0: tienen un antepasado común. Y a partir de ahí, pues se va estudiando y se ha ido avanzando en la lingüística histórica, demostrando que hay un montón de lenguas que proceden de ese indoeuropeo. Y lo fascinante es que ahora se sabe muchísimo. O sea, esto avanzó muy lentamente. O sea, los lingüistas poco a poco iban reconstruyendo un corpus de palabras de ese indoeuropeo, que lo reconstruyen con un método. O sea, siguiendo el método de la evolución de las lenguas, tú sabes cómo evoluciona una lengua, una palabra, por ejemplo, desde el latín hasta el castellano, ¿no? Sabes cómo son las normas. Pues lo que haces es ir hacia atrás, coger la versión más antigua que encuentres de esa palabra y aplicar esas lenguas hacia atrás, y así encuentras una forma común para que, de cómo se decía esa cosa en el indoeuropeo. Y entonces han reconstruido hasta ahora un corpus de palabras de casi 2.000 palabras de ese indoeuropeo.
1: Comunes,
0: o sea, de ese léxico que está de esa lengua, ¿no? Que es misteriosa, que no se sabe dónde se hablaba, que no, o sea, sabemos muy pocas cosas. Pero en los últimos 25 años ha habido una revolución en todo esto, de la que apenas nos hemos enterado, porque han convergido los lingüistas con los arqueólogos y las últimas técnicas de arqueología que aplican el análisis de isótopos, o sea, hay un montón de avances químicos, de avance y de análisis de los restos que confluyen con la genética también y con el análisis del ADN antiguo, que ha permitido que todo esto avance una barbaridad, pero un montón. Y ahora de repente sabemos un montón de cosas sobre quiénes eran los hablantes de ese indoeuropeo y dónde más o menos puede surgir. Y hay una hipótesis más o menos aceptada por toda la comunidad, porque luego hay muchas discusiones, que dicen, que a mí es lo que más me alucina de todo, que todo el indoeuropeo, esa lengua de la cual proceden las lenguas que hablamos 4.000 millones de personas o 5.000 millones de personas hoy, probablemente era la lengua de una tribu de 100 personas. Que ha logrado imponer, mucho tiempo después, ha logrado imponer su lengua a todo el mundo. O sea, eso es...
1: ¿Localizada dónde?
0: Localizada en lo que hoy es Ucrania, en las estepas. Ah, en lo que hoy es Ucrania, sí, sí. Son los Yanmayas, que yo creo que Willy está muy, muy familiarizado con ellos. Se cree que los Yanmayas, que era un pueblo nómada, pero muy sofisticado, que no tenían agricultura, pero sí que tenían una civilización muy sofisticada, y un grupo de esos Yanmayas que viajaban mucho y iban recorriendo y contaminando a todo el mundo con sus lenguas, son los que han logrado imponer su lengua a todo el mundo. Y a mí eso me parece alucinante. Y el libro es fascinante por muchas razones, pero cuando te empiezan a explicar los paralelismos, o sea, palabras que suenan muy parecidas en español y en sánscrito, los numerales, las cosas, dices, pero es verdad, o sea, ves las raíces, sí, y ves los parecidas, y es alucinante. Y entre las cosas flipantes que cuenta, por ejemplo, hay un capítulo en el que se dedica a estudiar el báltico, que es el antepasado de las lenguas bálticas actuales, del letón y del lituano, y entonces habla de una de las grandes expertas de todo esto, es lituana, precisamente, y ella, esta mujer lituana, dice que los campesinos lituanos en el siglo XX eran capaces de entender frases enteras de sánscrito. Capaces de entenderlo. O sea, les ponía y lo entendían. Porque se cree que el lituano actual, durante mucho tiempo se creyó que el lituano es una lengua fósil y que es lo más parecido que sonaría al indoeuropeo, que se ha quedado ahí. Ahora está refutado eso, y se cree que el lituano sí que es una lengua moderna, que ha evolucionado como cualquier otra y demás. Pero tiene unos componentes tan antiguos que los campesinos son capaces de entender el sánscrito. Y eso es, a mí me alucina, me flipa, me tiene, y el libro está muy bien escrito, está muy bien contado, es una divulgación de altísimo nivel, y sobre todo te pone al día, porque hay cosas...
2: Ella es, o sea, el libro lo tengo por leer, pero es que hace poco salió otro libro sobre el indoeuropeo de J.P. Mallory, que publicó Despertaferro, Indoeuropeo es la revolución científica, que esté reescribiendo su historia, y luego hay un investigador francés de neolítico que se llama Jean-Paul de Moule, que ese libro no está traducido, que también tiene otro libro sobre el indoeuropeo, y este me falta por leer. Pues ella es una periodista británica, creo. Okay. Yo la entrevisté cuando la pandemia, porque su libro anterior es una historia de las pandemias. Es un libro sobre la gripe española que está muy bien. Y este tiene una pintaza.
0: Justo es que estaba buscando... Mira, hay cosas que cuentan, por ejemplo, gracias al estudio de la genética y gracias al estudio de la arqueología y demás, han descubierto que las migraciones, que nosotros creíamos... Sí. Que las migraciones eran muy lentas, ¿no? Y que dicen, esto se va extendiendo. ¿Qué va? Dice, de repente, en un momento dado, investigando varios yacimientos en Asia Central, descubren que hay unos restos que tienen analizados en un yacimiento y en otro, separado.

0: por 3.000 kilómetros y descubren, porque son capaces de descubrir estas cosas, de que estos dos restos están emparentados y que probablemente sean primos segundos. O sea, son de la misma generación, son primos segundos y están separados por 3.000 metros, por 3.000 kilómetros, una civilización que no había domesticado el caballo y que no conocía la rueda. O sea, que era, es decir, o sea, era alucinante. O sea, claro, está cambiando la visión que teníamos del mundo.
1: Claro, en un artículo antiguo de Jean-Paul de Mull decía, por ejemplo, que las tres lenguas más antiguas que se conocen que vengan del indoeuropeo son el griego micénico, el hitita y el sánscrito del norte de la India, y que como esas son tan diferentes, se intuye que el indoeuropeo es muy anterior para poderse ramificar. Claro, yo creo que en parte la pasión por el indoeuropeo viene de nuestro interés por las lenguas, naturalmente por lo que hablamos, que eso es, cada vez se descubren cosas nuevas, pues toda esa teoría de Chomsky de que en realidad las lenguas forman parte de nuestra naturaleza y que son con un gen, de repente llega otro al Amazonas y describe una lengua que no responde a las reglas que se inventó Chomsky para justificar que las lenguas forman parte de nosotros mismos, igual, yo que sé, que el pelo o que las manos. Y yo creo que el interés del indoeuropeo también viene por la fascinación por las migraciones y por el interés por las migraciones. Vivimos en una época en que, como se puede ver, sí, en los resultados electorales, a todo el mundo le interesa o le preocupan las migraciones, y lo que refleja el indoeuropeo es la historia de las grandes migraciones que se produjeron en el mundo, de Oriente Próximo hacia Europa, de Asia hacia Europa, en torno durante el Neolítico, que es la gran revolución científica en la que de la humanidad, en la que se inventa la agricultura, en que dejamos de ser cazadores-recolectores y nos convertimos en agricultores y ganaderos. Y todos esos pueblos que viajaron y cambiaron el mundo viajaron con sus propias lenguas, y una de esas lenguas se impone y crea la mayoría de las lenguas, como explicaba Sergio, que hablamos en el mundo, más allá del euskera y de cuatro cosas, y cada vez se saben más cosas por la genética, porque somos capaces de por la genética, digamos, retroceder muy atrás a donde vienen ciertos pueblos, también por el estudio de la cerámica, lo que decía Sergio, de que de repente en un territorio, en un nivel, empiezan a aparecer cerámicas nuevas, con lo cual quiere decir que ha habido un pueblo que se ha impuesto ahí y que ha traído la cerámica, y en cierta medida todo eso está fosilizado en las lenguas. Pero claro, es fascinante cuando ves eso, dices, el hitita, el griego micénico y en el norte de la India hablan la misma, o sea, no hablan la misma lengua, hablan una lengua que tiene los orígenes y que se descubre por ciertas palabras, pues padre, madre, no sé qué, té, chai, con las palabras esenciales de la vida. Y el libro de Laura Spinney, con que sea la mitad de bueno, que debe ser igual de bueno que el que hizo de las pandemias, será buenísimo. El de las pandemias será buenísimo.
0: Sí, por ejemplo, hay una lengua también perdida, que es el protoeslavo, que procede directamente del indoeuropeo, que también la van reconstruyendo, en el cual agua, han llegado que agua se decía Danu. De ahí viene Danubio, de ahí viene Dieper, de ahí viene toda esa toponimia, el Don, la cuenca del Don, y esa lengua, o sea, eso ha quedado como fosilizado solo en un pueblo actual, que son los osetios, donde agua se dice Don. O sea, y eso ha quedado ahí. Y por eso ven que los osetios en realidad ocupaban ese lugar y venían de...
1: Que los osetios, que son un pueblo del Cáucaso.
2: Claro,
1: que
2: son del Cáucaso. De aquel muy poco partidario Putin.
1: Osetia del Sur, ahí han caído hostias como panes.
2: Ahí no le gusta.
0: No, es una lectura fascinante.
2: Hoy, respecto a las excepciones lingüísticas de Europa, el euskera o el húngaro...
0: El euskera y el húngaro no son de europeos, pero todos los demás sí. Son un misterio. Se cree que son fósiles que resistieron la llegada de las lenguas indoeuropeas, ¿no?
1: Se cree que son fósiles preneolíticos.
2: Pero conectados entre sí incluso, ¿no?
1: El húngaro y el euskera se ha hablado mucho de si están conectados entre sí. Hay un debate. Lo que sí es interesantísimo es que, si se demostrase, son lenguas que existían antes de la llegada. El húngaro no, porque el húngaro viene de las estepas, no sé qué, pero el euskera es posible que fuese una lengua prehistórica que llegase antes del nacimiento de la historia con el neolítico.
0: O sea, y luego los afares.
1: Una lengua que habitantes, pues el neolítico debió llegar a España hace 10.000 años, pues puede ser la lengua de la época de Altamira.
0: Los azares también. Los romanos son una fusión de no solo de los latinos, sino de los latinos y los etruscos, ¿no? Y dices que los etruscos eran la cultura dominante.

0: pero sin embargo no impusieron su lengua. O sea, los etruscos adoptan el latín por razones que no se comprenden, sí. Porque los etruscos tendrían que haber impuesto su lengua y tendríamos que hablar una lengua descendiente de los etruscos, que no era una lengua indoeuropea. El etrusco se perdió. Y dice, el etrusco se pierde, pero luego hubo otras lenguas que se hablaban en la península itálica durante el Imperio Romano y coexistieron con el latín. Y en Pompeya han encontrado carteles en osco.
1: En osco,
0: porque se cree que había una población...
1: Bueno,
0: que
1: carteles no exactamente.
0: Bueno, grafitis y cosas así.
1: Dice Mary Bear, que creo que es una pintada que apareció en un baño de aquí cagó no sé quién. Es la última inscripción en osco que se conserva. Claro. Y ponía un lugar muy triste para que muera una lengua.
0: Pero luego la hipótesis del francés, que eso de momento va a ganar. Hay una... durante mucho tiempo se creyó que el francés pronuncia así, sí. Porque por influencia germánica. O sea, porque los germanos llegaron, aprendieron latín y entonces incorporaron esa R. Ahora se cree lo contrario. Se cree que esa R llega al alemán desde el francés. O sea, desde el francés porque son los galos los que pronuncian esa R y el galo ha sido lengua de calle hasta el siglo IV. O sea, que realmente...
2: Oye, ¿no se hablaba mucho ahí? ¿En qué márgenes de ignorancia hemos ido creciendo respecto a ciertas certezas relacionadas con la lengua? Porque todo lo que cuenta este libro es revolucionario, ¿no?
0: Absolutamente. Sí. Absolutamente. Es que cambia
2: y
0: todo
2: hemos
0: lo que
2: sido instruidos, ¿no?
1: Yo creo que son las últimas dos, o sea, son dos décadas. El libro de De Mull, que era un tochazo que no ha sido traducido, que está en Gallimard, sí, cogía los conocimientos de las últimas décadas, que tiene que ver con la revolución del ADN, con muchísimas cosas, que tenemos más información, incluso capaz, algo así como sacarle el ADN de las lenguas. Pero bueno, lo que cuenta la historia de las lenguas es básicamente que la historia de la humanidad es la historia de una inmensa migración y que eso ha sido siempre, será siempre y hasta los seres humanos nos movemos, colonizamos, nos colonizan
0: y, sobre todo, que unas veces
1: y creamos lenguas, cosas maravillosas como nosotros
0: esa,
1: y
0: esa
1: y
0: cosa que dijo Nebrija, que creo que era que una lengua es un ejército o un imperio es una lengua con un ejército,
1: sí,
0: ¿no?
1: Sí.
0: Dice, sí, a veces las lenguas se imponen por la fuerza, pero muchas otras veces no. Muchas otras veces la gente adopta las lenguas porque sí.
2: Queda un poco forzado decir que presento este sábado mi libro de Morante en Melilla. Igual queda un poco forzado, ¿no?
0: No, en absoluto. Sí, en absoluto. Veníamos a cuento de todo.
3: Morante es punto y seguido.
2: A las 7 de la tarde. Igual queda un poco forzado.
0: Pero el libro de Rubén Amón y no los otros 27 libros sobre Morante que han salido después.
2: Muy tarde todos, ¿no?
3: Has creado tendencia, ¿eh? O sea,
2: bueno,
3: por favor.
2: Pero añade muy tarde los demás. Está todo dicho. Está todo dicho.
3: Podemos decir que ya es Morante, pues en tu punto y seguido.
2: Lo que sí podemos decir es que es el turno del titiritero, que la antropología sabe un huevo, ¿eh?
4: A finales de mayo de 1974, un genio del cine comenzó a rodar una de las películas más icónicas de la historia. Akira Kurosawa, tras unos años de decepción, abandonó Japón y cambió el estudio por la intemperie. El director y su equipo se adentraron en la taiga siberiana dispuestos a aceptar el reto de filmar la historia en la naturaleza más cruda, de vivir apenas sin abrigo, casi como hacía el protagonista Dersu Uzala. La película recoge la obra de Vladimir Arseniev, militar, cartógrafo, etnógrafo y escritor, que recibió el encargo del Imperio zarista de explotar la Siberia más remota, un territorio indómito de bosques, ríos, montañas, niebla y nieve, de tigres y osos, de poblaciones indígenas, cazadores, colonos, comerciantes chinos, coreanos y viejos creyentes rusos. Para navegar en este mundo mestizo y peligroso, el capitán ruso contó con la ayuda singular de Dersu, un guía nanai o goldi, adaptado al terreno y a sus circunstancias, conocedor de los vaivenes del clima, de la fauna y de los habitantes. Enseguida late en la película el contraste entre civilización y naturaleza, amén de los límites de la ciencia en territorios desconocidos, donde la brújula necesita al instinto, las miradas se imponen a los prismáticos, el olfato a cualquier instrumento de medición. Más allá aún, Dersu vive el bosque como una entidad compleja de seres con personalidad, de gente, como él dice, ante animales, plantas y accidentes geográficos que siente pero que el resto ignora. Para Dersu, la taiga no es solo paisaje, es compañía, amenaza, refugio y conversación. Pronto, la expedición seguía por la pericia de un

hombre que anula brújulas y mapas. Derso anticipa lo que viene, capta signos en el aroma del bosque, en el movimiento de las nubes, en el aleteo de las aves, y pronto la admiración del capitán por la habilidad del cazador y por su alma pura se transforma en amistad, en la confianza que brota con la comunicación sincera, con la mirada de dos mundos. Derso nos transmite la complejidad del ser humano y la pérdida sin retorno de una civilización que avanza solapando la raíz más antigua del hombre, su conciencia salvaje y pura. Un abandono que quizás pronto lamentemos porque estamos sacando al ser humano de la naturaleza, pero jamás podremos sacar la naturaleza que habita en nuestra especie.

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8: Estamos prolongando un poco el tráiler de la Odisea porque lo que va a ser larga va a ser la película. La más larga de Christopher Nolan, 2 horas y 53 minutos.
9: Yo estoy tachando
8: un poco,
9: los...
8: ¿no?
9: Yo estoy deseando.
8: Un poco, ¿no? Pero, o sea, todavía no se ha estrenado y estamos...
9: Yo estoy tachando los días. Yo estoy deseándolo. Es de Isabel Vázquez.
8: Sí.
10: Otra película. ¿Queréis que os cuente de cuál va a ser la película?
8: Bueno, yo digo que es de Christopher Nolan.
9: La Odisea, te la puedo contar, el Odisea.
10: No, te digo cuál va a ser la estructura de la película.
8: Lo que decimos... bueno, pero es Nolan. Es la Odisea. No me parecen malos argumentos, ¿no? Para ir al cine.
11: Yo estoy tachando los días y el tráiler creo que me lo he visto como 10 veces. Me lo veo en bucle, lo termino y me lo vuelvo...
8: Con Matt Damon, con Tom Holland, con Zendaya.
11: Además ha habido una polémica porque se ha descubierto que una actriz negra hace de...
10: Pero no una actriz.
11: De Elena de Troya.
10: No una actriz negra, la pelma de Lupita Nyong'o.
11: Bueno, pero...
10: O sea, es que me parece lo peor. Esa señora pelma.
11: Se ha montado un pollo...
8: En sánscrito es la película, ¿no?
11: Absurdo.
9: en griego micénico.
11: En griego micénico.
9: Escrita, el subtítulo es en lineal.
10: Mel Gibson lo habría hecho.
11: Sí.
10: Pero habría hecho una buena película.
11: Se ha montado un pollo. Yo tengo unas ganas enormes de verla.
9: También me está sorprendiendo este antinolanismo.

0: No soy anti-Nolan, soy moderada.
1: Anti-Odisea, soy anti-Homero.
0: No, soy moderada ante las películas de Nolan porque son siempre la misma película. O sea, que están bien, pero son siempre la misma.
2: Pero no va a ser porque está en Odisea, no va a ser la misma.
0: Es la
2: pero
0: misma. También la Oppenheimer es igual que Interestelar. Es la misma peli.
3: Han criticado la Odisea por ser una... porque por lo menos el tráiler, porque todo el mundo ha visto como 2 minutos y medio la han criticado por ser muy oscura, cuando la Odisea es un relato súper oscuro. O sea, el momento...
2: La mitad transcurre en el Hades, imagínate.
3: La mitad transcurre en el Hades con un momento acojonante, que es cuando aparece el primer muerto, que le dejaron tirado y dice: para poder descansar lo que tenéis que hacer es buscar mi cadáver y enterrarlo dignamente. Y luego, claro, para mí el gran debate de cómo será o no fiel a la Odisea es si el trato que hacen, como es normal, de la esclavitud, de la violencia, de la brutalidad, si es tolerable para un espectador.
0: No, y lo dulcificarán.
3: Claro, porque es imposible. Es que claro, hay uno, o sea, mata a todos los pretendientes, luego coge 8 esclavas que se han acostado con los pretendientes, y entonces Ulises dice: las voy a matar con la espada, sí. y su hijo dice: no, a estas las vamos a colgar de una manera súper cruel y humillante, no sé qué.
0: Eso
3: y
0: no
3: luego cogen a otro y le cortan la nariz, los huevos, no sé qué, no sé cuántos. Entonces,
2: eso
3: claro...
2: Eso en la versión de Pasolini se
3: está. Eso en la versión de Pasolini está. Con lo cual, el debate en el fondo es si qué Odisea podemos ver ahora. A mí me apetece muchísimo. No soy ultra fan de Nolan, hay películas que me encantan. Me encantó Oppenheimer, me encantó El Caballero Oscuro, gustó esa Interestelar, que viajan al espacio,
2: ¿no?
3: Y que un minuto son como 10 años. Hay otras pelis que me gustan mucho, pero la Odisea me apetece muchísimo. Y me interesa mucho cómo... no deja de ser apasionante que el gran estreno del verano, en el que Hollywood está ahí como el tío Gilito diciendo: a ver si pillamos pasta, sea una adaptación oscura de Homero.
0: Hay una estructura común a todas las películas de Nolan, que es una intro de corte familiar, rural a veces, de una cosa cotidiana, de lo que ancla de manera emocional al protagonista, que te da la medida de dónde nace su obsesión por lo que sea, sea las matemáticas, sea la física, sea el espacio. A partir de ahí hay un reto que está en confrontación con esa vida familiar. Luego hay un puente en el cual mucha gente está escribiendo una pizarra a la vez, un puente musical, y diciendo fórmulas que se supone que son muy farragosas y que tú no entiendes, pero que ellos están como entendiéndose entre sí. Luego hay alguien corriendo por un pasillo que de repente ha dado con la clave en la cual se va a resolver eso y dice: ¡lo tengo! Y entonces cuando todo sucede, todo confluye.
2: Pues nada, Isabel, hazlo tú.
0: En el caso de Oppenheimer, puede ser cuando van a probar la bomba, o en Interstellar, cuando ya lo mandan por fin al espacio.
2: Esto es el
0: hay
2: pack,
0: un momento
2: el
0: de apretar el culete, a ver cómo funciona, cómo funciona bien. Luego hay un montón de confusión, sea un juicio, o sea que no sé cómo volver, o no sé cómo comunicarme con mi hija en un universo paralelo, o cómo salir de universos que están dentro de universos y de sueños y de sueños y de sueños.
2: A mí me recuerda un Lego de hágase usted.
0: Y hay una catarsis final en la cual tienes que volver al principio, al vínculo emocional, y resolver todo. O sea, es la misma escaleta todas las películas, la misma película. Y a mí me entretienen la mayoría de sus películas, me gustan la gente que suele coger, están entretenidas. Pero vamos, están hechas con encuadres.
4: La misma película. No vayan.
2: Es la Odisea.
0: No es la Odisea. Oppenheimer es eso.
5: En cualquier caso, una película de Nolan es de las pocas películas que ahora mismo hay para ir al cine y no verla en tu casa.
0: Yo la voy a ver.
4: Un acontecimiento.
5: Tengo muchas ganas de verla. Luego no me gustará, sobre todo por Lupita, pero no porque sea negra, sino porque es Lupita.
2: A mí me gusta especialmente por Lupita.
4: Según la... Y sabes, según vayas al cine y te personas, vas a hacer gestos y ¡buah! Como... Sí.
0: Como los personajes, ya como los señores mayores, ¿no?
4: Ya estamos. Esto ya lo sabíamos. Ya está aquí.
2: Y ahora viene la catarsis. Mira, a ver la catarsis. Ya se ve, ya venía.
0: ¿Pero miento? ¿Acaso miento?
3: Como es lo que decía...
4: ¿Acaso miento? Pero esto lo decía un pasaje de Homero también. ¿Acaso miento?
3: La primera, lo que decía Manuel
2: el vinoso Ponto. El vinoso Ponto.
3: Y cuando te haces mayor dices: ¡qué barbaridad!
0: Es un rollo.
4: Sí, la primera adaptación de la Odisea es de 1911, que lo sepáis, en cine mudo. Claro. La de 1954 con Kirk Douglas y Silvana Mangano.
3: Uf, me acuerdo.
0: Es verdad, con el taparrabos es allí de Kirk Douglas.
4: Por favor.
0: ¡Polifemo! ¡Polifemo!
4: ¡Polifemo! Decías, Rosa.
5: No, que me estoy acordando que ayer o antes de ayer vi una entrevista de Pasolini en Instagram o algo así, porque como había citado a Pasolini, que él se habría puesto toda la escena horrible, que hay una señora

0: Sí, como, no sé, como Gertrudis, la secretaria de Zapatero, o sea, una señora.
1: Ya salió la bicha. Ya salió la bicha.
0: Preguntándole, ¿por qué hace usted películas que no se entienden? O sea, estaban hablando de Teorema, ¿no? Y entonces él dice que sí se entienden, que en realidad él cree que la literatura y el teatro sí que pueden ser más crípticos, pero que el cine se entiende mucho mejor. Y él estaba defendiendo que se entendía Teorema perfectamente. Sí. La señora decía que no había entendido
1: nada.
0: Que no había entendido Teorema.
2: Claro, el problema era suyo, evidentemente.
1: Claro, estoy de acuerdo con Tim Pasolini aquí, desde luego. Sí. Qué guapo tener ese stamp. Qué guapo.
3: Y después hizo una versión miniserie con Chalosky en 1997. Ahí está la adaptación parcial de Oh Brother, la de los Coen, ¿no? Uh-huh. Y la última, el regreso de Huberto Pasolini.
2: Uh-huh. Y
3: con Ralph Fiennes y Julia Roberts.
2: Pero buenísima peli.
1: Esa peli a mí me gustó.
3: Es que a ti todo lo que sea,
0: me he acordado de otra cosa.
1: Me pareció un fake total.
0: Como he hecho el libre, voy a decir otra cosa que he visto en Instagram.
3: ¿Qué has visto en Instagram, Rosa, por favor? Es libre, claro que es libre.
0: Es que es muy gracioso. Es sobre Annie Girardot, la actriz francesa, que dice que le contó a Catherine Deneuve que una vez vio a Visconti en el aeropuerto, dice, y que llevaba una serie de maletas, una cosa que no podía ser, o sea, que llevaba muchísimas maletas y encima las llevaba con sus iniciales. Dice, yo quería tener unas maletas también con mis iniciales, o sea, quería tener maletas Luchino Visconti. Por supuesto, era un juego de colección de Louis Vuitton. La tía creía que la LV era de Luchino Visconti.
1: Qué bueno. Pues yo la de Pasolini y Mal, o sea, esta última de, ¿cómo se llama? Huberto Pasolini.
3: Huberto Pasolini,
1: Era como...
3: Con Ralph Fiennes y Julia
2: Roberts. A mí me gustó, ¿eh?
3: Estaba bien la película.
1: Yo la disfruté. Como si fuera total vigoréxico.
2: Pero a ti lo que no te gusta es la Odisea, Isabel.
1: No, a mí sí me gusta la Odisea. Y me encanta, por ejemplo, la de Kirk Douglas, que es completamente... Pues, películas de los 50-60 que son aventuras en tecnicolor, falsa y con toda la parte solamente de aventura. A mí esa peli me encanta.
4: La que hacen un homenaje precioso en China Paradiso, cuando están viendo la peli con los barcos y les ponen la...
1: La de Pasolini tiene lo malo de este tipo de interpretaciones que
2: Era muy teatral
1: y era en exceso contextualizada desde la perspectiva contemporánea, esa idea de la reivindicación de Penélope como si fuera una heroína feminista
2: totalmente legítimas,
1: vale, pero que a mí me resulta aburrido. A mí me aburre porque me parece simplona. No digo que no sea legítima, digo que no está bien hecha a mi juicio.
2: No lo creo, o sea, a mí me parece que
1: no está de acuerdo.
2: Era un ensayo teatral que estaba personal. muy bien.
1: Me parece que era muy simple, era muy ramplona, y luego había una conclusión a partir de la exhibición de fuerza de ese anciano como si fuera realmente un héroe de otra época, que no estaba justificada con el pretendido naturalismo que tenía el resto de la película. O sea, de repente se revelaba como un personaje de un videojuego, y eso en la película que querían conclusión simplona.
2: Que eso no está contado, está eludido, porque la película empieza cuando llega Ulises a la playa de Ítaca. Pero si has leído, quienes hayan leído la Odisea, intuyo que buena parte de los espectadores que fueron al cine la habían leído, sabes que ha llegado por métodos mágicos.
4: Sí, claro.
2: Sí, ¿por qué no?
1: Pero ese no es el tono de la película.
3: Hablando de cine.
1: Que no es una cuestión del origen, es el tono de la película. La interpretación tiene que ceñirse, no al origen, si no es esa la interpretación, sino al tono de la película. Y el tono de la película no es mágico.
3: Que hablando de Circe, había una humorista italiana que decía que no es tan difícil convertir a un hombre en un cerdo.
0: Claro.
2: De hecho,
1: lo
2: difícil es lo contrario.
1: ¿Cómo lo sabría ella?
3: Hablando de estas artes. Vamos a escuchar a Carlos Tumber, que también tiene derecho a su sección, que está muy consolidada. Ya sabéis que es un préstamo de más de uno de la Sina. No...
2: Es un préstamo.
1: Es una concesión.
2: Hay que devolverlo luego.
3: Es un préstamo en el sentido que es compartida.
0: Se puede usar.
2: Ah, vale.
3: Se puede usar.
1: Pues gracias.
3: Y vamos a escucharlo,
5: El espacio más longevo de la televisión estadounidense se llama Meet the Press. Meet the Press. Programa de la NBC, de entrevistas y actualidad política, nacido en el 47 y cuya sintonía actual fue compuesta por un tal John Williams. Perdón, que me pierdo en los detalles. Si yo en realidad quería hablarte de Eleanor Roosevelt.
6: You think we shall ever have a woman president?
7: Yes, of course we will.
6: How soon?
7: Oh, I don't know how soon.

0: entrevistada en el 57 en Meet the Press y preguntada por si habrá alguna vez una mujer en el sillón principal de la Casa Blanca. Ella dice que sí, pero que no sabe cuándo. Luego el mismo tertuliano sugiere un nombre, la propia Roosevelt. Program last week you were suggested as a possible candidate for president yourself.
1: For president. For the nomination. I am 73 years old. Wake up.
0: Tengo 73 años, despierte. Eran tiempos de presidentes más jóvenes. Y los tiempos de una pionera, de la primera dama en cruzar el país en avión y en dar conferencias de prensa y en tener una columna, incluso su propio programa de radio.
2: This is Mrs. Eleanor Roosevelt's own program. And now we take you to Washington, D.C. Ladies and gentlemen, Mrs. Eleanor Roosevelt.
3: Good day, ladies and gentlemen. I am very glad to have this opportunity.
0: Primera dama en no ser florero. Si los japoneses bombardean Pearl Harbor y tu marido está ligeramente ocupado, ella coge el micrófono para dirigirse al país.
4: The Japanese ambassador was talking to the president at the very time that Japan's airships were bombing our citizens in Hawaii and the Philippines.
0: La lista de hitos de Roosevelt no se acaba nunca, pero yo te quería hablar de otro, de las jaulas para niños. Jaulas grandes y cuadradas para gallinas, colgadas por fuera de las ventanas, suspendidas, como si fuera el mamotreto del aire acondicionado, y donde se colocaba a los niños para que les diera el aire. Porque prescribían los médicos aire fresco y mucha ventilación para vigorizar y para prevenir enfermedades como la tuberculosis, aunque hubiera que echarse una rebequita. Y en el contexto de ciudades muy saturadas y contaminadas. Jaulas adaptadas y patentadas en los años 20, en Reino Unido y Estados Unidos, y muy de moda en los años 30. El caso es que se considera a Eleanor Roosevelt una de las primeras en usarlas, con su primogénita, Anna Roosevelt. Yo me creía una madre muy moderna, cuenta la pobre en su autobiografía. Terminó rescatando a su niña de ese corralito sobre el vacío por la amenaza de un vecino a denunciarla. La señora de Baltimore, que primero ensayó una patente, la llamó cuna saludable. Yo prefiero llamarlo jaulas para pequeños ruiseñores. En lugares como Chelsea o Nueva York se usaron como mínimo hasta los años 50.

0: Aquí estamos, culturetas, y me refiero a Isabel Vázquez, a Rosa del Monte, a Sergio del Molino y a Guillermo Altares y a mí mismo, Rubén Amón. No voy a insistir en la presentación del libro en Melilla, porque se me lo ha afeado algún oyente.
1: El sábado, ¿no?
2: Es verdad.
0: El sábado a las 7, ¿no? Sí, por la Twitter. Sí,
1: por la Twitter.
0: Ya está bien de tu promoción, de tu puto la libro.
2: Internet. A las 7, hora de Melilla.
0: Hora de Melillense. Rosa, que tenías cosas que contar,
1: sí,
0: ¿no?
1: Sí, tenía unos libros.
0: Vamos con ellos.
1: Tenía unos libros fascistas.
0: Oye, esa es una buena sección.
2: Arrójanos a la cabeza.
0: La sección libros fascistas es muy buena, ¿eh?
1: Tengo dos escrito ahora y luego tengo uno de la época, ¿no? Quería resaltar el primer fascista, que es sobre el de Sergio Luzzatto, que es este es un ensayo sobre el Marqués de Mores, que es como una especie de precursor del fascismo. Es decir, cuando él se muere hay una reseña en blanco y negro del entierro, y entonces la gente grita ahí, ¡muerte a los judíos! O sea, que él ya había practicado eso. De hecho, se mete en el caso Dreyfus, participa activamente en el caso Dreyfus, presentando a Dreyfus como culpable precisamente por su origen. Es decir, y luego tenía una serie de actuaciones para movilizar, para poner a la gente de los nervios. Y de hecho los carniceros de París eran muy partidarios suyos y salían con su delantal azul lleno de sangre. O sea, una cosa, ya solo por la estética, también avanza a los camisas negras

0: en el sentido de ir gente uniformada. No, no tuvo éxito, lógicamente, del siglo XIX, pero se adelantó al fascismo, ¿no? Experimentó con nuevas formas. De hecho, Hannah Arendt lo cita, es decir, cuando escribe del caso Dreyfus a la Francia de hoy, en 1942, cita a este energúmeno, ¿no? Y luego hay otro libro de V. Stock, que Marsella 1940, los artistas que huyeron del nazismo, que está en Galaxia Gutenberg.
1: Tiene una pintaza ese libro.
0: Claro, que en realidad es lo que conocemos de Varian Fry, es decir, Varian Fry, que a veces es conocido como el Schindler americano, ¿no? Que era un periodista americano que organizó la salida de Marsella en el año 40-41 de los artistas que estaban huyendo del nazismo, ¿no? Pero vamos, que gracias a Franco también, porque es decir, tras la
2: gracias a Franco también.
0: No, tras la reunión.
2: Cosas que agradecemos a Franco, venga.
0: Tras la reunión con
3: fascistas, claro.
0: Tras la cita en Hendaya, quiere decir que las fronteras eran bastante permeables y toda la gente y mucha gente pudo pasar, ¿no? Y entonces dentro de esta gente está lógicamente Walter Benjamin, que era muy que este sí que recala. No, lo digo porque hemos hablado muchas veces de él y sabemos que él recala en España, ¿no?
2: Pero bueno, muy poquito
3: apenas y no se salva.
2: Apenas un par de pasos. Apenas.
3: Dice, bueno, pues hasta aquí hemos llegado.
0: No, y bueno, Alma Mahler, Hannah Arendt y su marido, Chagall, Breton, Maxer, Duchamp, es decir, que hubo un montón de gente que pudo pasar, y el libro, que también es un ensayo, está muy divertido. Y luego quería una novela que sí que es de la época, que aquí, Willy, a lo mejor tienes que intervenir. Que es,
1: a ver, Willy, miedo me da.
0: No, la novela es Cruz Torcida de Sally Carson, o La Cruz Torcida de Sally Carson, porque lo curioso es que la ha editado Periférica primero, con el nombre de La Cruz Torcida, y luego Alianza, pero al poco tiempo, con el título de Cruz Torcida. Entonces, esta está escrita en 1934, y como esta escritora británica, que murió joven, viajaba mucho a Baviera, vio cuál era el ambiente que se estaba gestando allí. Y entonces, quiero decir que una historia donde se cuenta, una historia de amor, pero donde se cuenta lo que estaba pasando en Alemania. Y la tía
2: mientras Rosa interviene, Rubén está haciendo
0: y la tía lo escribe en 1934, que es lo que tiene valor,
1: es lo que
0: tiene valor. Que ya tiene el olfato de ver lo que está pasando.
2: No, pero el olfato es escribirlo en 1931.
1: No, en 1934 es muy... O sea, es, no,
2: 34 ya está la cosa.
1: Es un novelón... Una de ellas, que es una traducción muy buena, es la cosa que tienen los libros sin
0: derechos de autor, ¿no? Bueno, que los puede publicar. Bueno, pero Periférica lo ha publicado antes.
1: Que se hicieron paralelamente sin saber que el otro tenía el libro. Pero es un novelón y es muy interesante. El 34 es pronto para verla. Mucha gente en el 34 no se da cuenta. Decían, estos van a parar.
3: Claro. En realidad, por lo menos tiene el atrevimiento de tomar una decisión y no estar equidistante.
2: Thomas Mann se fue a dar una conferencia y no volvió. Sí.
1: Claro, pero porque Thomas Mann era una persona muy destacada. Pero está lleno de testimonios hasta la noche de los cristales rotos. Muchísimo.
2: O sea, este autoboicot del programa.
3: Es el es Rubén, ¿eh?
1: Es el Mandalorian y Grogu.
3: Está pinchando al Mandaloriano Rubén. Es muy bueno.
1: ¿No vais a ir a ver el Mandalorian y Grogu?
3: No.
1: Pero yo quiero ir a ver o sea, de verdad que solo yo voy a ver el Mandalorian y Grogu de Tabla Cultureta.
0: Yo solo voy a ver los fascistas.
4: La sección de libros fascistas.
2: Pero podemos ponerlo delante de cualquier recomendación literaria.
3: Libro, o sea, una película que tiene a Pedro Pascal y no enseña la cara, no creo que tenga ningún.
1: Pero sale Yoda de niño.
4: Me parece no hay algo, ¿eh? La sección de libros fascistas, yo creo que hay.
2: Pues a mí me ha sorprendido mucho la recomendación de Rosa de Marsella de 1940, porque es el típico libro que lo traemos aquí y Rosa dice, pero esto ya lo sabe.
0: Pero si lo he dicho, que es la historia de Varian Fry, o sea, que ya sabemos que Varian Fry organizó la salida y entonces esto lo cuentan aquí.
2: ¿Y no te has sentido insultada cuando te lo recomendaban? Él dice, pero esto ya se sabe.
1: Trolls, sois unos trolls.
0: Me parece bien. Y luego Cruz Torcida. Le voy a decir La Cruz Torcida, que es como tiene el título de Periférica.
2: Pues, hombre, es más
3: aquí
2: natural.
3: Aquí barriendo para casa.
2: Cruz Torcida suena raro, suena feo. Sí.
4: Tú nos traes...

0: Isabel, un libro que querías recomendarnos a los lectores y a nosotros mismos.
1: Sí, se llama Edén, es un libro...
0: ¿No es fascista?
1: No, este no.
0: Es que si no toco la sintonía aquí,
1: Es justo lo contrario, un libro de fascista.

0: historia muy guay. Es la historia de un fotógrafo el año 68, un muchacho que vive en Barcelona y que por circunstancias familiares pues se ve con el impulso vital de escapar de la realidad del país de ese momento y su realidad familiar, y a irse a Ibiza a buscar a su hermana, que lleva perdida unos cuantos años y que está metida pues allí en la probablemente la única comunidad hippie real que hubo en España, que era ese universo que durante muy pocos años desarrolla en la isla. Y es justo inmediatamente después del mayo del 68, en el pequeño mínimo reducto revolucionario que pueda haber en España que pueda tener de eco de ese hecho. Es una novela luminosa, de verano, de estar allí viviendo experiencias nuevas, separadas de la realidad más gris del país, a pesar de que, bueno, los años 60 ya eran otros años. Es una novela profundamente cinéfila, con un montón de referencias muy guays que van desde Centauros del Desierto a Mónica Raldala, El planeta de los simios,
1: en el 68.
0: o a 2001, eso es. Sí, porque además tiene algo de aterrizaje del personaje en la isla, que es un muchacho de los 60 en España, de sentirse como ese personaje aterrizado en un mundo que comprende Regu y que le parece también estar como en un mundo no solamente hostil, sino marciano hasta cierto punto, aunque luego no lo sea tanto. Y luego tiene pues también apariciones como Emile Ory, el falsificador, y la relación con Clifford Irving y la historia a partir de ahí, el eco de luego la película que era Orson Welles, F de Fake. Es una historia, yo voy más o menos por la mitad, es súper entretenida, es una novela muy muy divertida y que recomiendo con entusiasmo. Nacho,
2: pero es divertida en el sentido
0: no,
2: que
0: no,
2: todo
0: divertido,
2: el mundo
0: lúdico,
2: entiende que es divertido.
0: sí,
2: Vale.
0: no es en mí, no es truculenta ni muchísimo menos. Es una novela, está muy guay. Nacho es un buen amigo, es compañero mío guionista,
1: un magnífico
0: trabajamos
1: guionista.
0: Juntos
1: guionista.
0: Durante mucho
1: incluso con
0: tiempo,
1: otro nombre.
0: eso es
1: Es que lo último que he visto de él tenía otro nombre.
0: Tenía otro nombre. Rosa es amiga suya también y es un tipo que escribe fenomenal y la novela merece muchísimo, muchísimo la
3: Eden,
0: pena. Es un
3: hemos dicho, ¿no?
0: regalazo.
3: Eden.
0: Edén, de Nacho Faerna, publicada en Espasa.
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6: They're coming for me. The police are coming for me. This far-right gang has been trafficking weapons. They're planning something else. If you're listening, which you are, here's a little message.
3: La serie tiene que ser muy mía, ¿no? No la he visto, pero me la recomendáis. Estamos hablando de Historia del Delictivo, ¿no?
7: Segunda temporada. Porque ya la...
3: ¿Y por qué no he visto
7: una primera? Pues no sé, se te habrá escapado. Porque es de Apple TV y las de Apple TV se
0: no
7: esfuerzan
0: quieres que
7: mucho
0: las veas.
7: En que no vean.
3: Me las tengo,
1: emociones.
7: Claro, las tienen escondidísimas. Se gastan, Apple TV es una cosa tremenda. Se gastan una pasta gansa en producir unas series magníficas que luego no promocionan por ningún sitio.
3: ¿No?
7: Sí, las tienen escondidísimas. Y entonces tienes que andar explorando por las pantallas de Apple TV para encontrar estas cosas. Es una serie policíaca británica. La primera temporada era una trama de corrupción policial y aquí es una trama un poquito más compleja porque son los mismos personajes que estaban enfrentados en la primera. Era la policía limpia, la policía que intentaba hacer las cosas bien frente a un tipo corrupto que había montado una estructura, una policía paralela y una cosa tremenda. Bueno, pues en la primera temporada eran enemigos, en esta segunda son aliados enfrentados contra una amenaza terrorista de extrema derecha y de gente que hace bulos por internet y demás, todo muy actual, es decir, todo muy... Entonces han desaparecido unos detonadores del ejército y creen que los tiene un grupito de frikis de extrema derecha que quieren cargarse algo, quieren hacer reventar algo gordo, ¿no? Y la investigación es de los dos antiguos enemigos policías que se alían para poder desarmar, desbaratar toda esta trama. Y está muy bien, tiene todo lo bueno de las series policíacas británicas, transcurre en Londres, tienes todo ese ambiente, todo ese mundo.

0: mundillo y esa cosa también que nos gusta del mundo de las comisarías y de los jefes que no entienden a los subordinados y en fin.
1: Y tiene Peter Capaldi, que a nadie le amarga un dulce.
0: Con Peter Capaldi, que es el policía malo, que en esta temporada ya no es tan malo, porque ya entendemos un poquito, ya es un poco como John Wayne, ya entendemos sus motivaciones detrás y vemos que lo corrupto y malo que era en la primera temporada, pues aquí lo usa, esa misma torticería y esa misma corrupción, pero la usa para una buena causa, no para sí mismo.
1: ¿Y es un... ¿Qué número hace Doctor este? No sé cuál es. ¿Cuál
0: este era? No sé cuál era. Era el anterior a David Tennant, ¿no?
1: Entre Matt... ¿cómo se llamaba el duque de Edimburgo? Matt Smith.
0: Sí.
1: ¿Y David Tennant, puede ser?
0: Sí, creo que fue antes de David Tennant, creo que fue justo antes de David Tennant.
2: ¿Se puede ver sin haber visto la primera?
0: Se puede ver, lo que pasa, yo te recomiendo ver la primera.
2: Un poco desconectado.
0: Porque así ves cómo los enemigos se hacen amigos.
3: Pero yo he visto un capítulo, no me acordaba nada de la primera y me ha molado bastante sin recordar mucho la movida anterior.
4: I'm Tom Loftus.
5: Oh, or Tom. Nice to meet you, Arthur.
4: You want to grab some coffee?
5: No, I'm good. Jerry was just taking me through some of your history.
4: Oh, that's great. Yes, well, remarkable story.
5: I was talking to the guy on the ferry, and he said something odd.
4: What was that?
5: He said bad things happen here.
2: Esta la ha visto Rosa y es Widow's Bay.
6: Sí, también en Apple TV.
1: También con...
2: Me la pido.
6: En Apple TV. Su creadora trabajó en Parks and Recreation, pero lo gracioso es que esto se lo mandó al creador de Parks and Recreation para hacer una serie y acabó quedándose allí, pero luego al final la ha hecho. Entonces, una serie que por un lado recrea ese ambiente de Parks and Recreation, porque el que hemos escuchado, que es Matthew Rhys, que es Lofty, es el alcalde del Cinco Hermanos. Es el alcalde del pueblo,
1: maravilloso.
6: Que es una isla de esas como, no voy a decir como Martha's Vineyard, porque Tiburón era, pero supongo que es como la de Tiburón, que es un pueblucho al que nadie deba. Y entonces él quiere atraer el turismo y entonces empiezan a pasar una serie de historias raras. Él es el alcalde, entonces combina la parte de terror de una serie, de terror de verdad, porque además su creadora siempre se empeña en decir no, que esto no va de broma, es decir, que hay partes de humor, y la parte como municipal de Parks and Recreation, es decir, esa parte en la
0: o sea,
6: la
0: graciosa. Es comedia y terror.
6: Es comedia y terror, pero terror de verdad. Es verdad que la creadora es una señora rara que dice que a ella le gusta acostarse y dormirse viendo El Exorcista y cosas así. O sea, que se toma en serio el terror, ¿eh? Que se lo toma en serio. Entonces la serie está muy bien porque combina esas dos cosas y Matthew Rhys es estupendo.
1: Matthew Rhys, que ahora destacaba Rosa, que nosotros lo descubrimos en Cinco Hermanos, aunque tenía ya una trayectoria larga en EastEnders y tal, y en Inglaterra, pero fue cuando saltó a la fama por la serie esta, que era súper guay, de los hermanos que eran todos hijos de Sally Field, que eso siempre no puede dar nada malo, pero tiene un carrerón, es un actor, en The Americans lo demostraba, es un actor
6: súper... Y ahí encontró el amor también.
1: Ahí encontró el amor en Kerry Russell, que es otra persona que adoramos, y es un actorazo, y luego es un tío súper divertido y súper inteligente, porque luego cuando le ves hace también programas de estos de irse a comer por Italia y chuzarse todo el rato y pasarlo muy bien y estar diciendo cosas divertidas. Es un tío muy divertido, muy buen actor, muy versátil. Hay otra serie de la que hemos hablado,
6: aquí está muy divertido,
1: la de Clarence, que estaba...
6: O sea, porque el su capacidad actoral se ve aquí en esta serie,
1: claro,
6: porque pasa del terror al humor sin ningún problema.
1: Es que tiene un rango súper amplio sin tener que estar cambiando, que tiene un físico muy particular, porque no es un tío ni especialmente guapo, pero es súper atractivo. Y luego lo he visto esta semana en un reel de en redes sociales, que iba con Paul Bettany, que claro, es Visión en el universo Marvel, entonces es una estrella como un tal, y él iba quitándole a la gente de en medio como si fuera su guardaespaldas. O sea, él es un actor de primera fila con premios y tal, y iba haciendo como de su guardaespaldas. Un tío con muchísima gracia y con mucha... Es británico y al final, él dirá que es galés, pero tiene como esa soltura que los americanos a veces pierden.
6: ¿Este que está con Felicity?
1: Pierden. Ay, qué grande, qué grande.
7: Why are you here?
8: Did you kill her?
0: Ya, otra vez.
1: Aquí está.
0: Aquí tengo un vacío risa.
2: Es que somos profesionales en este programa. No os dais cuenta. Este programa ha llevado un ejercicio de orfebrería. Que no os imagináis hasta qué punto lleva. De verdad, ¿eh? Claro, parece una tertulia improvisada, no sé qué ya. Y el trabajo de fondo y la intelectualidad. Y nuestro guionista Javier

0: Y nuestro técnico Pedro Manjón, ¿eh? Y nuestra productora María Jesús Moreno, ¿eh? ¿Creéis que este equipo se monta así por la suerte? No,
1: bueno, está no muy sé, coordinado. Yo creo mucho en el azar en general, sí, en la vida.
0: La bestia en mí, Sergio. No, no estoy diciendo que es una amenaza, es que es el título de este... De este pasaje.
1: De esta serie que está en Netflix, sí, es una miniserie con Matthew Rhys haciendo de malo y se me acaba de ir el
2: Clerden,
1: que es un duelo entre los dos, sí. Y es un thriller en el cual hay una. Clerden hace de una escritora de bestsellers de muchísimo éxito que vive en un casoplón con un trauma. Que
2: con problemitas, porque ella siempre tiene.
1: Con problemitas mentales muy gordos.
0: ¿Me la veo o no me la veo?
1: Sí, esta está muy guay. Y entonces se le instala al lado el personaje Matthew Rhys, que es un magnate que está acusado de matar a su esposa, pero no se ha demostrado nunca. Es decir, todo el mundo cree que la mató, que es un asesino y además es un tío muy malo, que es un constructor que
2: gana muchísimo dinero.
1: Es un asqueroso rico, ¿no? De estos que decía el profesor Rodríguez Brown.
0: Sí,
1: y entonces se le pone al lado y empiezan una relación pues muy turbia que va haciendo avanzar la trama
0: en un universo.
1: En un mundo así de suburbios ricos, sí. está muy bien, es un thriller inquietante y Matthew Rhys, que decíamos, aquí está de malo y está tremendo, que podía estar muy pasado, o sea, otro actor yo creo que podría pasarse mucho de este personaje, y hay una escena en la que se come un pollo asado con las manos, sí, que
0: como
1: es
0: un psicópata,
1: buenísimo,
0: ¿no?
2: Sí, porque es que tiene carisma, es un tío que siempre quieres ver en pantalla, claro, o sea, es que tú lo ves
1: pero es una escena que dura como 5 minutos,
0: parece
1: el tío zampándose un pollo.
0: Sí, me acuerdo ahora con esa escena, me ha retrotraído la experiencia, no de comer un pollo, sino de la película que no había visto.
3: ¿Qué podría ser?
0: Sois muy poco de la NBA vosotros, ¿no?
2: ¿De qué?
0: De la NBA.
1: ¿De la NBA?
0: Muy poquito.
1: No, sí, no.
0: Es una lástima. No hay nada mejor a qué dedicar las madrugadas. O sea, no imagino.
1: No sé.
0: ¿Cómo está siendo? Sí, la serie de final de conferencia entre San Antonio y OKC, y la otra, la de Cleveland contra Nueva York y contra los Knicks, está siendo de verdad, yo no duermo por eso, Sergio.
2: Bueno, pues aquí cada uno con sus obsesiones. Yo voy a estar mañana como la final de la Champions con el palmarés de Cannes.
0: Ah, claro,
1: pero viendo las palmas de oro antiguas.
2: Quiero de verdad destacar el trabajo buenísimo que están haciendo los compañeros de Quinótico, que son compañeros aquí también de Onda Cero, la cobertura de Cannes, que se hacen un podcast diario de más de una hora, que es brutal. Analizan las películas sin spoilearlas, desde todos los puntos de vista, dando contexto de cómo está el mercado, de cómo puede ser la carrera a futuro. Hacen un trabajo fantástico, así es que un abrazo y muchísimo ánimo por lo que queda, y yo voy a vivir lo de mañana como el final.
3: Pero
2: de la Champions, porque es que, pues mira, no he visto la película y sí.
3: Ya, si solo hemos visto la de Almodóvar.
2: Bueno, claro. Solamente hemos visto la de Almodóvar, pero por los comentarios, yo creo, por las vibras,
1: o sea, yo voy también.
2: Es lo que
3: vibras, pero yo quiero ver.
2: Tengo unas ganas, y la de Sorogoyen también tengo ganas de verla, pero lo de los Javis es que...
3: Yo quiero ver a Penélope Cruz cantando, que creo que es la mejor escena de
2: la total, y la de Pavlikovsky, me muero por ver la de Pavlikovsky y la de Mungiu, la del rumano.
0: La del rumano, que está mío.
1: Y la de Nolan, o sea,
2: La de Pavlikovsky, la del rumano, la bola negra, lo que más ganas tengo.
0: Y la de Nolan.
2: Nolan.
0: Bueno, sois muy buenos profesionales.
2: Faderland.
0: Porque el desafío era hacer un programa sin guión y lo habéis conseguido. Os repesco para la semana que viene.
3: Vale.
0: Ya con temas.
1: Venga, vale.
0: Y os dejo en compañía de J.F. León. Sí, no os quedéis así. Ocurre todos los días que hacemos el programa.
1: Todos los viernes.
0: Eso
1: hasta
0: es.
1: Ahora.
0: Todos los días que hacemos el programa, es decir, los viernes.
2: Buen fin
0: hasta
2: de semana.
0: Hasta la semana que viene.
1: Buen fin de semana.
0: Ya he dado agradecimiento a los componentes del programa. Y vosotros de verdad también.

Hace 60 años, un tipo decidió que el pop podía llegar mucho más lejos después de escuchar el Rubber Soul de los Beatles. Obviamente, estoy hablando de Brian Wilson, y el disco que grabó hace 6 décadas fue Pet Sounds, uno de los discos más bellos, delicados y revolucionarios de toda la historia de la música popular. Lo fascinante es que todo empezó como un maravilloso pique artístico. Los Beatles habían dejado atrás ese rock and roll con melodías a lo Buddy Holly para empezar a jugar en otra liga emocional y sonora.

Brian Wilson, que ya era muchísimo más que aquel chico que escribía canciones sobre surf, coches y muchachas californianas, entendió inmediatamente el desafío. Si ellos habían hecho Rubber Soul, él iba a responder con un disco perfecto. Y de repente ocurrió algo rarísimo. El líder de una banda asociada al sol, a la playa y a las armonías luminosas, empezó a escribir canciones llenas de dudas, fragilidad, miedo a la soledad y necesidad desesperada de amor. Canciones que parecían susurradas por alguien que empezaba a romperse por dentro. Además, Brian dejó las giras, se encerró en el estudio y convirtió aquellas sesiones en una especie de laboratorio barroco y lisérgico. Utilizó a los músicos de la legendaria Wrecking Crew de Los Ángeles y mezcló instrumentos imposibles, ladridos de perro, timbres de bicicleta y capas vocales que todavía hoy siguen sonando extraterrestres. Les explicaba a los músicos los sonidos que quería utilizando colores, imágenes o emociones. Una locura maravillosa. Claro, cuando el resto de los Beach Boys regresaron de la gira y escucharon aquello, muchos no entendían absolutamente nada. Mike Love quería saber por qué demonios ya no hablaban de surf. Otros dudaban incluso de que aquellas canciones pudieran tocarse en directo. Pero Brian veía algo que los demás todavía no podían. Y entonces apareció God Only Knows, esa canción imposible, tan frágil, tan elegante y tan humana, que parecía llegada del futuro. Una canción que ayudó a cambiar para siempre la historia del pop. Porque sí, los Beatles respondieron después con el Sgt. Pepper's y el mundo ya nunca volvió a sonar igual. Lo hermoso es que 60 años después, la historia sigue cerrando círculos. Hace apenas unos días, Paul McCartney volvió a elegir God Only Knows en un programa de la BBC como una de las canciones más importantes de su vida. Como si el viejo rival siguiera quitándose el sombrero ante aquella obra maestra creada por un genio que quiso hacer el disco perfecto.

0: Son las 3 de la madrugada, las 2 en Canarias.
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0: Buenas noches. La investigación judicial sobre el rescate público de la aerolínea Prus Ultra ha dado un salto político y judicial sin precedentes con la imputación del expresidente del gobierno José Luis Rodríguez Zapatero por presuntos delitos de tráfico de influencias y blanqueo de capitales. El juez de la Audiencia Nacional, José Luis Calama, sostiene que existieron indicios de una estructura organizada para favorecer el rescate de 53 millones concedido a la compañía durante la pandemia y ahora ha abierto una pieza separada y secreta para seguir el rastro internacional del dinero. En las últimas horas se ha conocido que la UDEF está rastreando cuentas bancarias y movimientos financieros en distintos países, dentro de una investigación que también apunta a sociedades instrumentales y posibles testaferros utilizados para mover fondos. La causa se apoya además en documentación y material intervenido durante los registros practicados esta semana, entre ellos una caja fuerte localizada en el despacho profesional de Zapatero y cuyo contenido ya obra en poder del magistrado. El sumario también sitúa en el centro de la operativa a Gertrudis Alcázar, secretaria histórica del expresidente, a la que el juez define como el nodo central de comunicación y coordinación de la supuesta trama, encargada, según la investigación, de gestionar contactos, agendas y el funcionamiento cotidiano de la estructura bajo sospecha. Tribunales, Eva Llamazares.
2: Las nuevas ramificaciones del caso Plus Ultra exigen que una parte de la causa se mantenga secreta, según confirman a Onda Cero fuentes jurídicas. El juez Calama ha abierto al menos una pieza separada

0: con pesquisas y comisiones rogatorias para pedir información de todo tipo sobre investigados por tráfico de influencias. Entre otras, el magistrado se ha dirigido ya a autoridades de Estados Unidos, según información del País. Desde el inicio, el cariz de esta investigación es internacional. La UDEF pudo acceder a un teléfono clave, el de Rodolfo Reyes, por aquel entonces principal accionista de Plus Ultra, gracias a que se lo remitió a la Brigada Antiblanqueo de la Policía Nacional. Por los cauces establecidos, la agencia norteamericana Homeland Security Investigations. Este teléfono móvil ha sido esencial para que los investigadores pudieran trazar el camino de la mordida. Estas cosas solo se consiguen gracias a los buenos amigos y a las buenas relaciones, escribió Reyes. Conocemos también por el auto el papel esencial de Gertrudis, la secretaria de Zapatero, tanto que el juez autorizó un cacheo para evitar posibles destrucciones o alteraciones de móviles y dispositivos. Junto a ellos, las agendas intervenidas ofrecerán una muy valiosa información a la hora de poder cotejar citas y encuentros de Zapatero con lo ya averiguado por la UDEF de la supuesta trama que, según el magistrado de la Audiencia Nacional, lideraba el expresidente del gobierno.
1: Desde el propio gobierno reiteran su confianza en el expresidente Zapatero. Ha sido el ministro de Presidencia, Félix Bolaños, quien en este caso sostiene que la investigación se encuentra en un momento inicial en el que todavía Zapatero no ha tenido la posibilidad de ofrecer explicaciones.
2: Estamos en un momento muy inicial de la investigación. El propio auto en el que se cita como investigado al presidente Zapatero lo dice. Estamos en un momento inicial, embrionario, de simples indicios, y a que se ha citado como investigado el presidente Zapatero. Ni siquiera hemos escuchado todavía las explicaciones que el presidente Zapatero dé cuando comparezca ante los tribunales. Por tanto, reitero mi confianza en el presidente Zapatero, lo hice el pasado miércoles, lo reitero hoy también aquí.
1: La imputación de Zapatero ha abierto un fuerte frente político. Isabel Díaz Ayuso acusó a Pedro Sánchez de haber unido su destino al expresidente socialista y aseguró que el caso Plus Ultra golpea al corazón del sanchismo. Además de vincular a Zapatero con los pactos con Bildu y sus relaciones con Venezuela, la presidenta regional asegura que lo que se juzgan no son valores, sino corrupción.
3: Aquí no se están juzgando valores, y mucho menos valores progres, que ya se hundieron en las urnas, ya se juzgaron ahí. Aquí se juzga corrupción. Hemos pasado de la ceja a la bandeja. Y se pondrán todos los victimistas.
1: Palabras de Díaz Ayuso en el acto de celebración por el tercer año de legislatura del Partido Popular Regional. Una legislatura que, según GAZ3, continuará tras las elecciones regionales del año que viene, en las que se vaticina la revalidación de la mayoría absoluta de Ayuso. Y un último apunte, un incendio seguido de una potente explosión ha dejado este viernes al menos 16 heridos, 3 de ellos de gravedad, en Staten Island, en el suroeste de la ciudad de Nueva York. Los servicios de emergencia han confirmado el balance de 16 heridos mientras el operativo continúa en la zona. Las autoridades mantienen abierta la investigación y no se descarta la existencia de posibles víctimas. Es todo. Volvemos con más noticias a las 4, las 3 en Canarias.
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6: Hola de nuevo, queridos amigos. Bienvenidos a mi humilde programa. Pasen, pasen. ¿Qué tal les ha ido la semana? A bordo de grupo de WhatsApp no podía habernos ido mejor. Por si acaso son nuevos al otro lado de la radio, me presento. Mi nombre es Condentífrico y mi labor a bordo de este programa es la de recopilar los mejores momentos de la hora de humoristas del programa Más de Uno con Carlos Alsina. Y esta semana ha habido un sinfín de grandes momentos dignos de recuperar. El lunes en esta sección de humor tuvimos una invitada de renombre. Malú vino al programa para hablarnos de su nuevo disco 15, se llama el disco 15, no podía tener un nombre que no fuera numérico y eligió el número 15. No sabemos del todo por qué, porque el disco solo tiene 11 canciones, pero 15 es el nombre del disco y Malú fue nuestra invitada, así que esta noche volveremos a hablar con ella y a escuchar las músicas de este estupendo disco llamado 15. Y el jueves charlamos con una jovencísima invitada, la invitada más joven que hemos tenido en el programa esta temporada. Su nombre es Mafalda Carbonell, es la hija de Pablo Carbonell y vino a promocionar una película llamada Todos los colores, una película de humor juvenil y familiar sobre la discapacidad en los adolescentes. Así que ese es nuestro menú para esta noche. Malú para hablarnos de música y Mafalda Carbonell para hablarnos de cine. Por suerte o por desgracia, ni Malú ni Mafalda Carbonell estarán solas a lo largo del programa que tenemos por delante. Las acompañarán nuestros cómicos de cabecera, a saber, Goyo Jiménez, Leonor Lavado, Agustín Jiménez, Paula Púa y Borja F. Sedano, el hombre de las mil Dios mío, el hombre de las mil voces. Que me quedo sin voz yo, Dios mío. Borja, deja mi voz tranquila. Tienes mil. Borja F. Sedano, el hombre de las mil voces, todos ellos capitaneados por el insigne presentador Carlos Alsina y por su contramaestre Begoña Gómez de la Fuente. Les dejo con todos ellos y espero que disfruten mucho del programa que tenemos por delante. Recuerden, Grupo de WhatsApp en Onda Cero.
7: Salud,
8: muy buenos días.
7: Buenos días. ¿Cómo estás?
8: Muy bien, muy contenta de estar aquí tan bien acompañada.
7: ¿Qué te pasa a ti con el 15?
8: Pues me gusta mucho, me parece un número muy bonito y caía justo de una forma muy redonda ahora, ¿no? Que llevaba el disco número 15, salí con 15 años, cumplo años el día 15,
7: madre de Dios,
8: salí al día 15, dijimos 15.
7: Pero hay un fallo, lo sabes, ¿no?
8: Que hay 11 temas.
7: Sí.
8: Sí.

0: Ya le da a todo el mundo TOC. A todo el mundo ya le da TOC.
1: ¿Dónde están los cuatro que has escondido?
0: Yo en verdad lo he hecho por la salud mental del TOC de todo el mundo. No, que sí es verdad que... fíjate que sí que había 15 temas. Si hubiera seguido la línea de la perfección del marketing hacia el 15, hubieran estado... Creo que no tenían que estar los 15. Por cómo eran las canciones, a mí el disco estaba redondo así. Así que lo dejé así y dije, bueno, voy a trabajar la salud mental de todo el mundo con el TOC y las cosas. Y
2: pues sí, pero has empezado a hablar a las 10 y 15. No sé si has sido consciente.
0: Es verdad. Imagínate que podíamos haberlo hecho a las 15 y 15.
1: No, porque
0: lo hubiéramos cambiado.
1: Tú sola, si quieres estar aquí,
0: lo hubiéramos cambiado.
3: No juguéis con cosas que no conocéis, por favor.
1: No te quedas hasta Cantizán, es verdad. Y a las 15:15, pues claro, dices, hola.
0: Sigo, ¿no? Sigo ya, esta es mi hora.
2: Y sales del estudio
1: en
2: y te haces un
1: esquince. Es mi hora, es mi día.
0: Claro. Esta es mi hora y mi día. Entonces, quita, que voy.
1: Exacto, así es. Te escuchamos un poquito, ¿te parece?
0: Venga.

0: uno piensa que el primer amor es otra cosa, ¿no? Y no.
1: No, yo creo que al final un poco esa...
0: Debería ser ese el primer amor, no otro.
1: Totalmente, ¿no? Yo creo que esa reivindicación un poco a ti, a quiérete tú, sé tu primer amor. O sea, al final yo creo que nosotros mismos, cuando somos muy pequeñitos, somos egoístas, somos muy para nosotros, ¿no? Sí. Es como... creo que eso, en el momento en el que ponemos un piececito fuera, empieza a cambiar. En el momento en el que empezamos a ver a otras personas, a querernos reflejar en esa persona, es cuando empezamos con nuestras inseguridades, con nuestros complejos, ¿no? Y creo que es muy importante reivindicar el tú eres tu primer amor, y muy importante incluso para tener relaciones, ¿no? El te puedes relacionar, primero quiérete tú, no esperes que la otra persona llene como ese vacío, ¿no?
2: Así Oye, es. Están todos los psicólogos ahora diciendo, voy a prescribir el disco de Malú a que venga ahora. Es muy guay eso.
3: Claro que sí, claro que sí. Oye, claro, tú, a ti te pilló el exitazo en plena adolescencia. Claro. O sea, pero estabas tú con el pavo subido total, sí, ¿o cómo tenías tú la adolescencia?
1: Pues imagínate, yo empiezo con 15 años.
3: Claro, es que...
1: Y el disco sale... Me quedaban a mí 3 días para cumplir 16 años cuando sale el disco. Entonces yo no sé ni dónde estaba, o sea, realmente. ¿No? Yo creo que estaba locos, en ese ¿no? momento en el que empiezas a salir a conocer mundo, empiezas a sentirte mujer, pero eres una niña...
3: A irte de gira. Tú,
1: no, claro, no fuiste de gira a esa edad. No, del tirón. Sí,
3: ah, sí, del tirón,
1: sí,
3: claro.
4: No, es, y luego en matemáticas que... empiezan ahí a meter letras en vez de números, porque es esa época mala.
1: Total, esa época chunguesa. Se pasa mal.
4: Ah, yo lo digo porque le pasa a gente.
1: No, pero sí, a mí me pasaba, de hecho. No, pero...
4: Eso es segundo de BUP, era segundo, ¿no?
1: Estaba en segundo de BUP, sí.
4: Lo peor.
1: Y, pero sí que es verdad que, bueno, pues no tienes ni idea. O sea, al final yo... Para mí era una salida, era una forma de... Me lo propusieron...
3: Fue como un Erasmus loco, ¿no? Total.
1: Bueno, era una forma de salir realmente del colegio que no me gustaba. Ya. O sea, no... Entonces, en cuanto me propusieron una alternativa, dije sí, ¿sabes? Claro, y...
5: ¿Qué tendría que ser la vida así? Lo que no podemos es esperar a los 65 años para irnos a Benidorm. Quiero decir que sí, habría que coger total. A todos los de 15 y decir, venga, el Erasmus ahora, cuando estéis
1: exacto,
5: para
1: ello. Exacto, totalmente. Sí. Pero bueno, igual, y sí, Fede, que es, bueno, pues es fue una experiencia, o sea, fue difícil, sí, fue complicado, pero bueno... bonito.
3: Bueno, en tu casa estaban acostumbrados, ¿no?, a que ocurrieran estas cosas.
1: Exacto, en mi casa no era nada raro. Entonces, claro. Cuando, y además pasa todo como muy, muy de casualidad, muy de repente, y sale Aprendiz y vende 1 millón de copias. Claro. Entonces tú imagínate eso en la cabeza de una niña que acaba de cumplir 16 años.
3: ¿Pero te lo supercreíste o tenías el síndrome del impostor diciendo, ostras, ¿qué ha pasado? Esto no puede ser
1: impostor.
3: ¿Verdad? Esto no, eso,
1: impostor hasta ahora.
3: Impostora.
1: Pero hasta ahora.
3: No.
1: Sí.

0: no puede ser.
1: Sí, ha sido una tarea larga y llevo 28 años en esto y digamos que era tan pequeña, tan tímida, tan insegura que empecé a crear personajes por delante mío, ¿no? O sea, yo fui creando esa Malú, ese personaje, sí. Me escudaba ahí detrás, parecía que era todo lo opuesto a lo que yo realmente era. Pero claro, cuando yo salía de Malú, o sea, cuando salía de ese personaje, yo decía, Dios mío, digo, ¿por qué les gustará tanto? Si yo no canto bien. Entonces todo el rato era como que estaba fingiendo que hacía algo que realmente no lo sabía hacer. O sea, la cabeza, cosas, ¿no? La cabeza, sí. Tiene.
2: Pues has hecho bien en venir aquí porque nos miras a nosotros. Vamos.
1: Se me quita todo el síndrome.
2: Se te quita. Un plumazo.
3: Impostor. Bueno. Sí, sí, claro.

0: mal que cantas mal, ¿no?
1: Te va a decir, ¿verdad?
2: Sí, esta es la parte.
3: O sea, la otra.
1: Si Malú tiene síndrome del impostor, ¿qué nos queda al resto?
4: Si Malú tiene síndrome del impostor, ¿qué pensarán los que tienen autotune?
0: ¿Verdad? ¿Pero por qué con quién te comparabas? ¿Te comparabas con alguien?
5: No, no es...
0: ¿Con alguien de la familia? ¿Con alguien de...?
5: No, yo creo que va más allá. O sea, al final, tu sensación constantemente, porque era lo que yo hacía, era fingir un personaje. Entonces...
0: Pero yo era muy chiquitilla.
5: Yo era muy pequeña. Sí. Entonces, al final, yo decía... Yo tenía que hacer un montón de entrevistas. Yo tenía que hablar con un montón de gente. Yo me daba vergüenza respirar. O sea,
0: claro.
5: Entonces, me iba haciendo como un papel de yo puedo, yo lo hago. Yo, uh-huh. De hecho, cuando yo saco el disco, Aprendiz vende un millón de copias y dicen, venga, gira. Mi drama... Y además es que me acuerdo perfectamente y puedo llegar a sentir esa sensación. Era estar sentada en la cama llorando y mi madre, ¿qué te pasa? Digo, que yo no me puedo ir de gira, mamá. Me decía, ¿por qué no? Digo, porque yo no sé cantar.
1: Wow.
5: Y mi madre me decía, ¿cómo que no sabes cantar? Digo, sí, mamá, que yo no... Yo estoy, que no, que es mentira, que yo lo que no quería era al colegio, pero que yo...
1: Claro, digo... Que era una excusa.
5: Claro, que es mentira, que yo no sé cantar. Y mi madre, bueno, pero tú has cantado en el disco, ¿no? Digo, sí, sí, pero que no sé cantar, que no... Que es mentira, o sea, que yo... O sea, imagínate, o sea, al final el cerebro, al final los mecanismos de autodefensa, llámalo X, pero te tiras toda tu vida agobiada cuando tienes un concierto, agobiada qué tal, porque, bueno, pues porque tú misma no confías en ti, no sientes, o sea, no crees que sea real lo que estás haciendo porque te pasas toda la vida escudada detrás de esa.
0: Pero luego te subes al escenario y ¿qué ocurre?
5: Que gozo,
0: no es magia.
5: Que disfruto
0: claro.
5: Y que sales solo. Pero es la dualidad, o sea, es disociar. O sea, lo tenía muy disociado a las dos personas, ¿no? Uh-huh. Entonces, ahora yo estoy en el momento más feliz de mi vida.
0: ¿Y qué ha pasado para que ocurra esto?
5: Pues yo creo que muchas cosas, pero el pistoletazo un poco de salida yo creo que viene cuando en el 2018 tengo una lesión en el tobillo ensayando en los ensayos generales de una gira y me tengo que operar sí o sí. Intento tirar, intento hacer rehabilitación, hago 11 conciertos y ya me dice el traumatólogo que prótesis, o sea que ya. Y tengo que parar, tengo que cancelar esa gira y para mí es el shock, nunca en la vida había parado. Y el hecho de parar, obligada, o sea, no me quedo otra. Estuve conviviendo con la que yo me encontraba cada día cuando terminaba el trabajo en casa, pues conviví con ella mucho más tiempo del que había convivido desde que tenía 15 años. Cuando me toca volver a salir, es como, uff, ¿dónde está la otra? Que no puedo, claro, yo decía,
1: que digo, no la encuentro.
5: Claro, no, y decía, digo, que yo tengo que hacer entrevistas, que yo me tengo que subir a un escenario, que yo tengo que venga, ven aquí, empodérame, ¿sabes? No sé qué.
0: Sí, sí.
5: Porque no tenía esa sensación. Y fue cuando me empecé a dar cuenta que había vivido toda mi vida

0: totalmente disociada, o sea, como una con una dualidad tremenda. Y ahí es cuando empiezo, como en cierto modo, a darme cuenta de, coño, qué fácil y qué bien se está así.
1: Pues sí.
0: Qué alegría, claro, subirte así a un escenario, qué alegría disfrutarlo, qué alegría...
1: De contar lo que te da la gana o como quieres contarlo.
0: Sí, o sea, de sentarme en una entrevista y no tener miedo a lo, claro, que, a lo que me vayan a preguntar, porque, claro, porque según el personaje, pues claro, hay cosas que las que yo no puedo. O sea, todo era de verdad. Y al final te das cuenta que eres tú mismo tu peor enemigo, que eres tú mismo el que te destrozas la cabeza y que no te permites vivir en libertad, ¿no?
1: Claro, Agustín y Goyo y Paula, o sea, saben muy bien, porque también se crean un personaje. Lo que pasa es que ellos se quedaron con él para siempre, o sea, en casa, fuera de casa.
2: Perdóname un momentito, Begoña, estás queriendo decir que tenemos algún tipo de doble... Déjame, estoy hablando yo con ella, cállate tú.
1: No, es doble, pero... Ah, con ella estás hablando conmigo, ha dicho perdóname, Begoña, ¿te refieres a mí o te refieres a Malú?
2: Sí, es que estoy discutiendo aquí con mi personaje.
1: Ah, vale.
2: Pero es verdad que también hay una edad para apreciar
0: eso. ¿Eso es dualidad o esquizofrenia? Perdona que no...
3: No, o que te iba puesto los cascos y no te acuerdas.
2: Exacto. No, es aprovechar la pensión completa.
3: Sí.
2: Pero te decía, Malú, que es verdad que hay una edad en la que estas cosas, porque tú eres muy joven, pero hay un momento en el que empiezas a saborear de verdad, tú empiezas a ser consciente de lo guay que es esto. Hay un momento que se te va pues estas tensiones de querer ser el más gracioso o el más ocurrente o el más guapo, y ya empiezas a disfrutar de ver a la gente ahí abajo pasándolo bien.
0: Eso es. Exactamente, es así. O sea, ya no tengo esa ansiedad por tengo que hacerlo mejor, tengo que estar, el show tiene que ser tal. Ya no tengo esa ansiedad, ya subo a disfrutar y es cuando mejor está saliendo todo.
1: Ah, qué gozada, ¿no? Sí. Qué divertido, ahora sí que es divertido.
0: Ahora sí, ahora
1: antes,
0: sí.
1: Después, durante
0: total,
1: todo el rato.
0: Total.
1: Qué gozada.
4: Mira, te habrán pasado mil cosas.
1: La que canta mal.

0: La tengo desde hace años.
1: Suerte la que vamos a tener todos, porque vamos a poder ver a Malú el 12 de junio en el Teatro
2: Mérida.
1: De Mérida, perfecto.
3: Olo.
1: El 19 y el 20 de junio en Tabernes.
2: Sí, tenemos una gira muy bonita por delante.
1: Pero muy bonito.
2: Sí, tenemos una gira muy bonita. De hecho, bueno, todavía no hemos anunciado las fechas, porque, o sea, hay algunas fechas que sí que se saben.
1: Ah, vale.
2: Sí, pero muy poquitas.
1: Vale.
2: Porque estamos terminando de cerrar todo para poder dar todos los conciertos,
1: ¿no? Pues vamos.
2: Pero viene una gira súper bonita. O sea, vamos a estar como todo el verano y el invierno. O sea, como unos 40-50 conciertos.
1: A Marbella.
2: Sí, en todos lados.
1: A Calella de Palafruyel, muy bien también. La Feria de Albacete.
3: La mejor feria del mundo.
1: Con la mejor actuación del mundo, la de Malú. Ahí estaremos. Paula Púa, quería comentarte una cosita, pero vamos a hacer un... Pues no encuentras papeles. Vamos a hacer un alto en el camino, pequeño, y ahora volvemos con Malú.
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0: canta también, también es Malú. Y su último disco, que se llama 15. Y sé que Paula quería comentarte algo, Malú. ¿Te querías decir
1: sí,
0: algo?
1: Sí, bueno, ¿no? Primero me encanta que hayas dicho, la que canta es Malú, no sea que la audiencia piense que soy yo, ¿no? Como si acaso se confunda.
0: No, era porque no pensaban que era Agustín o que era
1: bueno, Goyo, claro,
2: que también. Yo es que esos agudos también, claro.
0: Esos agudos no te salen, ¿no, Agus?
1: No, no. No, lo que le quería comentar a Malú es que qué guay que estés aquí, sobre todo porque nos hace falta un coach para el nuevo concurso de A3Media, la OZ.
0: Pero vamos a ver, Paula, una cosa.
3: No puede ser.
0: Es que ya está Malú desde hace muchos años en La Voz.
1: No, no, la Voz no, la OZ. La OZ, el talent show que reúne a los mejores granjeros de este país.
0: A su nuevo concurso de A3Media.
3: Sí, que también había un martillo y digo, vamos a hacer un concurso estalinista.
0: Pues no he escuchado nada, ¿no?
1: No, sin martillo. No, es un nuevo concurso que estoy intentando venderle a A3Media.
0: Ah, ¿y cómo va la venta?
1: Pues me han echado ya de 3 despachos, pero bueno, yo creo que si grabamos ahora un piloto para que vean cómo es, yo creo que igual me lo pueden comprar.
0: Ya, pero ¿sabes qué ocurre? Que Alsina ha dejado aquí una escaleta muy, muy marcada, que hay que seguir al dedillo, o sea,
3: donde dice, no se pueden grabar pilotos, lo pone aquí,
0: efectivamente, es escrupulosa, hay que respetarla muy bien, y aquí no veo que toque hacer ningún piloto de ningún curso, y mucho pero menos.
1: Begoña, Alsina está dentrísimo, me ha dicho que va a participar en el crowdfunding. Bueno, él piensa que es para conseguirle un parking cubierto, pero está dentro. Venga, dentro, tuyo, cabecera, ¿no? De la U. Ay. Bienvenidos a La Hoz, el talent show en el que nuestros coaches juzgarán a los agricultores por el ruido que hacen mientras desbrozan.
0: Pero esto es la sintonía de la voz, pero le ha quitado una V a la voz.
1: Bueno, es que estamos con, ya te digo que estamos con el piloto. Adelante.
3: Lo ha hecho la IA.
1: Lo habría hecho mejor la IA. Lo he hecho yo con el Audacity, que me costó 8 días hacer esta mierda. Venga, adelante, primer labriego.
4: ¿Qué tal lo he hecho?
3: Yo le he dado al botón y me he vuelto, ¿eh?
1: Sí. Ha sido, bueno. ¿Sigue o ya está, ¿no?
0: No lo sé.
4: Es que ahora viene momento respiratorio.
0: Ah, vale. Pero es más.
4: Ahí, Muchas gracias.
3: Lo he visto muy bien de fiato, ¿eh? O sea,
1: sí. Ha sido una actuación muy emocionante la de Eladio. Estamos ahora mismo con sus seres queridos. ¿Cómo lo habéis visto?
0: Pues no, pero yo es que no lo veo. Es decir, es que perdóname que interrumpa.
1: Están hablando sus...
0: Ya, perdona que interrumpa. Ya sé que son sus fans o lo que sea. Pero es que no lo veo. No.
1: Malú, tú tampoco lo...
5: Tú tampoco. Yo me muero con su ser querido.
0: Pero es que en serio, no sé, es que...
1: No, oye, pero sí lo veo, hombre. Sí, hombre.
2: ¿Qué opción marcamos?
3: Pero vamos a ver,
5: me ha encantado este desbrozamiento.
3: Esto que cuando sepáis. Se os ha ocurrido en guión, os sí. habéis emocionado, seguro, ¿no? Y habéis dicho...
5: La cabra.
1: Quiero que
3: esto
1: sepáis
3: va a ser maravilloso.
1: Que escúchame, que tengo a Pablo López interesadísimo.
0: No, el cantante no.
2: Entrísimo.
0: No puede ser.
1: No, un agricultor de Medina del Campo.
5: También te lo digo, puede ser. Sí. Pablo López podría ser.
1: Sí, ¿verdad?
5: Ah, quiero decir, sí.
1: Tú no tendrás un número por ahí para yo enviarle el proyecto.
5: Ahora te lo paso. Sí, sí.
1: Oye, si no os convence, tengo otras ideas de talent show que también requieren de crowdfunding. Sí. Es un concurso de asnos. A ver cuál tiene más fuerza en las patas.
0: Ah, ese lo tiene Malú.
1: Se llama la COZ.
5: Te hago la cabecera.
1: Este sí, por favor.
0: Sí, hazle la cabecera.
5: Esto es la COZ.
1: Wow. Bravo.
0: Madre del amor hermoso.
1: Bueno, cuando ganemos el Ondas, Malú, yo te doy
5: por favor, quiero mi parte del Ondas. El cachito, la lita.
0: Pues no lo sé. Pero esta mañana vamos a seguir hablando de música. ¿Podemos seguir hablando de música? Fran, sí, acabamos de venir. Sí, que tenemos. Ay, mira qué bonito. Escucharme.

0: canciones muy bonitas, que la, algunas las han escrito Pablo Alborán, ¿no? Vanessa Martín.
1: Vanessa Martín, Beret, Luis Fonsi. La verdad que tengo un montón de compañeros que han sido unos grandísimos traductores de emociones, de mis emociones.
2: ¿Y alguno no te ha dicho eso de, mira, esta te la iba a dar, pero me la quedo yo?
1: Bueno, eso es lo que ha pasado con Pablo López, de hecho.
2: ¿Sí?
1: ¡Míralo! Ya sabía yo.
3: Sí. Capaz.
1: Sí, capaz y capataz. ¿Sabes?
2: Se la... No, porque...
1: Sí. Se la ha quedado. Qué me mar... hizo una canción y se la ha quedado. No me la ha dado. No pasa nada.
3: Pero eso vale. No,
4: no
3: tenéis una especie
4: nada.
3: De...
4: Estoy bien.
1: El hay código un código, entre... pero como se la ha saltado, yo ahora le voy a pedir un bizum. Le...
3: Ah, vale.
1: Pero yo no me das el tema, pues dame un bizum, por lo menos.
2: Pues esta mañana, que estamos muy musicales, es que tenemos que comentar un éxito cinematográfico que ya ha superado los 350 millones de dólares de recaudación. En todo el mundo, claro. Y el biopic de Michael Jackson, la película Michael, que cuenta los comienzos del artista desde sus primeros pasos con los Jackson 5 hasta su éxito con Thriller. Y en Castilla-La Mancha no han querido perder la oportunidad de, y ya se encuentran en, y se encuentran en plena producción del biopic de uno de los compositores más aclamados. A lo mejor lo conoces más, bueno, seguro, vamos, más aclamado, creo que sí. Mundialmente, que es el reggaetonero Daddy Do. Conectamos con nuestra emisora en Somos Trabajo, allí se encuentra el compositor, aquí saludamos. Buenos días, Daddy, buenos días.
5: Buenos días, Begoña, yo estaba haciendo la escuchación y estaba diciendo, bueno, se olvidó que yo no solo hago reggaetón, bueno. Yo hago dembow también, a otro género, ¿no? Como caribeño. Sí. Buenos días, mi hermano de Spain, bendiciones, mis panas, venden Malú, que yo siempre Malú, cuando estoy a oscura digo, pon Malú.
1: No.
5: La doctora me hiciste, Malú.
1: Luego la otra. Oh, wow.
5: Te tengo guardado, como number one, efectivamente, luego la O.
2: Pues entonces vamos. Pero, a ver, dime, sí.
5: De, sí, no, habla sí. Tú, que no, es hablo la que yo, cobra que más
2: es cierto que están entonces rodando una película sobre tu vida. Eso. Ajá. Es cierto.
5: Sí, tremendo cumbión, se viene el biopic de Daddy Do.
2: Sí.
5: La Pipo podrá conocer mi historia, el sacrificio de que yo me levanté con las bendiciones de Dios, trabajando todos los días. Uh-huh. Ey, sí, emocionado. Esto no es autotune, son los nervios, los gallos de los nervios.
2: Pues,
5: no, los nervios de los gallos, que soy también sí. Del léxico. Uh-huh.
2: Pues no lo sé, vamos a ver. Es que está con nosotros Malú, que tiene un exitazo impresionante, ¿no?
5: Sí.
2: Está, no sé en qué número está.
5: El número de la lista Bilboa.
2: En el. Está en el One. Ahora mismo está en el One de España. ¿A que es claro que sí, como tiene que ser.
5: Y verás, eso es uno en inglés, ¿no, Juan?
2: Se llama. Es que no, Malú. En realidad se llama. Este señor se llama Doroteo. Doroteo. Padrazo.
5: ¿Qué está? ¿Qué
2: reside
5: está
2: en Somos Trabajo, que es de ti.
5: Hola. No soy de Patlaña, yo vivo.
2: No.
5: Mi nombre no es de esa cabaña, yo estoy en Miami, Malú. Lo que pasa es que hasta ahora aquí hay menos luz. Madre mía,
2: no, no. Pero, a ver, Darida, háblanos de tu película. ¿A qué genio de la industria se le ha ocurrido rodar tu historia?
5: Sí. Yo quería un internacional manchego, la y Pedro Almodóvar, ¿no? Al final tuve que quedarme con su versión más económica. Pedro
2: No.
5: Pedro Hemorroides.
2: No. Por favor.
5: Saluda,
2: no.
5: Mi pana.
6: No. No me has convencido, Daddy. Vamos a repetir desde arriba, por favor. Es que no me creo tu historia. Te necesito más volcado con la secuencia, porque es que tienes que hablarme como más con el diafragma y con las tripas, porque me has hecho venirme de Cannes para esta mierda. Imagínate cómo estoy ahora mismo.
5: Si me dispensan ustedes, tengo que hablar one moment con el filmmaker. Y once you're running. A ver, un momento.
6: Dígame.
5: Vamos a ver, Pedrito. Pedrito, no me jodas, ¿entiendes? No me, te me vengas arriba.
6: Pero es que estoy...
5: Y menos cuando yo estoy hablando con la gente de la radio.
6: Venga,
5: ¿a ti qué te has sacado del festival de cortometraje de Bolaños?
6: No sé, yo intento hacerlo mejor. Venga,
5: no, mejor no.
6: Bueno, venga. Sí. Vamos a ver, no estás creíble, Doroteo. Además tienes el pelo fosco, que parece un escobón de cuadra. Y yo le he dicho a la dirección de arte que si no me pones esta pared más roja, yo no puedo. Ya os he dicho que quiero más libros en la mesa. Y a mí me siguen faltando libros.

0: Bueno, pues Begoña, hermana.
1: Dime, cariño.
2: Hermana.
0: Me hiciste que ando, sí. Te voy a tener que dejar de estar con la mesa italiana aquí con mi crew. Estoy, como ves, estoy aquí con.
3: La carnicería de la Emilieta. Oh, ¡es el pedido de la calle del Lomo! ¡Que estás todo el día en pantalón en tu cuarto y no levantas ni un esparto del suelo!
0: ¡Mamá! ¡Me quieres dejar! ¡Que estoy robando un biopic! ¡Que me saca de la historia! ¡Así no se puede ser artista!
4: Daddy, de verdad, no podemos relegar el personaje de tu madre en la historia. Es como el padre de Michael Jackson. Es tu némesis, ¿entiendes? Tu antagonista. Yo propondría, por ejemplo, a Antonio Banderas para este papel. Por favor, música de Alberto Iglesias. Renaud. ¡Oh, qué maravilla!
5: Doroteo, ya. Sé que en la discográfica nos pediste una colaboración con Nati Peluso, pero solo hemos podido traerte a una vecina de Villaseca de la Laguna, bueno, que le dicen Natalia la Pelusa. Empezaréis actuando en las fiestas patronales y compartiréis cartel con el mago Dani y Paco el del acordeón, por supuesto.
0: Bueno, lo importante, ¿lo van a dar esto por la MTV?
1: Pues mira, lo vamos a dejar aquí si no os importa, ¿eh? Porque no podemos contarlo todo, que luego la gente no va al cine a ver el documental, ¿entendéis?
6: ¿No? Por eso no va.
1: Claro. No.
7: Y dejamos aquí nuestra charla con Malú, nuestro viaje a su entrevista termina aquí, pero saltamos a la siguiente entrevista de Grupo de Guasa. Ahora conversamos con la jovencísima actriz Mafalda Carbonell, que viene a hablarnos de su nueva película. Seguimos en Grupo de Guasa, seguimos en Onda Cero.
8: Sí, vamos a hablar con la protagonista de la película, que se llama Mafalda Carbonell. Hola, Mafalda, buenos días.
9: Buenos días, ¿qué tal?
8: Bienvenida. ¿Qué tal, Leonor? Bueno. Ah, sí, por empezar. Se cuentan cosas de que hubo como momentos difíciles, roces, envidias.
9: Leonor fue el día más divertido de rodaje.
8: ¿Ah, sí?
9: Oh, o sea, de hecho, estábamos ensayando la escena y la directora le dijo al cámara, que es Dani, Dani, graba, en plan con la cámara, o sea, ni
6: lo que fuera,
9: ni claqueta, ni nada, graba, o sea, y grabaron el ensayo, porque es que el ensayo ya fue una risa, es que cuando veáis la
8: película,
9: escena...
8: Ah, la escena. Leonor, ¿de qué haces tú?
10: Pues yo hago de una depiladora, o sea...
8: Sin pelos en la lengua.
10: Exacto.
0: ¿Estás contenta mientras lo haces? ¿Es depilar alegría?
10: Depilar.
8: No, basta. Basta. Es una hemorragia de chistes malos.
10: Por favor.
8: No, haces de una depiladora y, digamos, sí, has tenido que formarte durante años para interpretar el personaje.
10: Te digo que a mí eso siempre se me ha dado bien, ¿eh?
8: ¿Sí?
10: Yo he sido la que he depilado y la que he pintado a mi familia cuando íbamos a la boda. La sigo haciendo, peinando. O sea, que
6: vistiendo, sí. O sea, que lo haces todo.
10: Vistiendo,
6: también
10: sí, sí.
6: Vistes a todas.
0: Es verdad que no era la mujer del amigo de Blas.
10: Goyo, qué
0: lo
10: mañana.
0: Siento,
6: es que aquí no le puedes
8: estamos
6: dar.
8: Si,
6: cuando quieras darle, me lo dices
8: difícil.
6: Y le doy.
8: Y una mañana muy muy complicada.
9: Perdón.
8: Bueno, y tú, Mafalda, ¿de qué haces en la película? Vamos a contar un poquito de qué trata. ¿Quién eres tú en la película?
9: Yo soy la protagonista, que
8: muy
9: se
8: bien,
9: llama
8: así
9: Belén.
8: Así se empieza.
0: Ay, dejándolo claro.
8: Se llama
9: Belén.
8: Belén.
9: Y es una adolescente de 17 años que, bueno, es muy rebelde, tiene mucho carácter. Y aparte...
6: Es autobiográfico, o sea, es una biografía tuya.
9: Sí.
6: No, pero casi.
9: No, bueno, habrá gente que te diga que sí, pero...
6: Vale.
9: No, y aparte va en silla de ruedas esta chica, entonces pues ya con esa edad como que empieza a tener mucho conflicto interno, a tener dudas de su cuerpo, con las amigas, con los chicos, y pues es un poco ese viaje de la adolescencia.
6: Pero eso de manejar una silla de ruedas tiene que ser complicado, sin saber, ¿no? Sin haber tenido que utilizarla nunca.
9: Claro, y ya no solo la silla de ruedas, sino aparte cosas que no nos planteamos cómo hará una persona en silla de ruedas que no tiene movilidad en las piernas, como por ejemplo, a mí nunca se me hubiese ocurrido pensar... ¿Y cómo una persona que va en silla de ruedas pasa a la cama? ¿O cómo pasa de la silla al sofá o a la ducha? Esas cosas. Y luego, aparte, hay una parte deportiva en la película que es que a Belén la apuntan como... Bueno, sí, no, esto no es spoiler.
8: Sí, sí, cuenta.
9: Sale en el tráiler,
8: cuenta.
9: La apuntan como castigo en el instituto a atletismo adaptado. Entonces también he tenido que aprender a utilizar una silla de atletismo.

0: atletismo adaptado, wow, de competición, o sea,
1: complicado.
0: Ha sido, sí.
2: Y no acabará gustándole el atletismo, no acabará gustándole, ¿no?
0: No tengo ni idea.
2: Ah, no nos lo vas a contar. Vale, eso es la segunda, no, porque yo entiendo que sea un castigo.

0: no suelta prenda sobre la historia de la película.
1: ¿Quién te enseña a manejar?
2: Le pasan cosas.
1: Sí, y se pueden contar.
2: No se puede contar porque es una escena que la tenéis que ver. La tenéis que ver porque es muy divertida.
0: Le pasará que la depilas, ¿no? O
2: sea, bueno, si pero pasan cosas porque en una sala de depilación pueden pasar muchas cosas.
1: Te diré.
2: Sí, así y seguramente es. Habrá mucha gente con anécdota que salga, que tenga que contar algo sobre la depilación.
3: Yo tengo una.
4: Me voy a callar.
3: Pero sí, sí.
1: Pero, ¿puedes decir yo tengo una y dejarlo ahí?
0: Espera un momento. 609-83-1034, asunto depilación.
1: Sí.
0: Momentos irrepetibles que ha vivido usted.
1: Claro.
3: Es que no sí.
1: Como, por ejemplo,
0: o depilándose,
1: adelante.
0: O haciéndose depilar.
2: No sé, bueno. Sí, o siendo testigo de una depilación, que
0: no,
2: también.
0: No es lo mismo afeitarse la barba que...
3: No, esto fue depilación de una pierna.
0: De una pierna.
3: Sí, a ver, estábamos haciendo una cámara oculta en un programa. Sí. Entonces teníamos que hacer una broma a la depiladora. Y era que... Es que es un horario complicado. Es decir, era que determinada parte de mi cuerpo...
0: No, para.
1: ¿Delantera o trasera?
0: Para.
3: Entonces, al depilarme. Pero para, claro, para hacerlo tú... O sea, la cuestión es que para hacer la broma... Vamos a hacer como Mafalda. No voy a contar el resultado.
0: Para
3: hacer la broma me tuvieron que depilar. Y no sé quién estaba sufriendo la broma, porque... El momento en el que dije... No, se supone que venimos a reírnos de otras personas. No a sufrir yo. Y fue horroroso. Horroroso, o sea, mira que yo he dado a luz, pues más doloroso todavía.
0: Bueno, pues vamos a ver, ¿qué sí podemos contar de la película? Que es una comedia.
3: Eso es.
1: Sí.
0: ¿Vale?
2: Sí.
0: Sí, ¿no? Una comedia, sí, pero con su punto...
5: Sí. Tiene su punto de drama, pero Dramedia.
1: A Dramedia se llama ahora.
0: ¿Puedo contar
2: primero
0: también?
2: Primero que es una comedia para ir además en grupo, que eso es importante.
5: Sí,
0: ¿cómo
5: sí.
0: para ir en grupo?
5: Al cine. Porque
2: vayas con tu amigo.
0: Ah, pero si va uno solo no le dejan entrar, ¿o qué?
2: Sí, sí, por supuesto que te dejan entrar.
4: ¿Hay descuentos?
2: Entrar.
4: Si está depilado, sí.
0: ¿Grupo cuánto sube? Mínimo 3 o 4.
1: Es bueno.
2: 3 ya
0: ¿y
2: es
0: por multitud? ¿Qué? A ver, ahora, esto me lo explicáis ahora. ¿Por qué hay que ir? ¿Por qué es mejor ir en grupo a ver esta película?
2: Porque es una... Bueno, dilo tú, Mafalda.
5: No, dilo tú.
0: No, que lo diga Mafalda, que es la protagonista. Pastillas,
1: ya claro.
0: Que
1: está prota.
5: Claro. A ver, porque yo creo que al final la peli en sí toca muchos temas. Toca el tema amistad, familia, pareja. Entonces, creo que si vas en grupo, pues como que te vas a sentir más identificado viéndola con gente... con gente.
1: Luego para la chaleta de después de la peli.
5: Claro.
1: No durante, a ser posible.
3: O sea, que podéis ir con vuestra familia o con vuestros seres queridos.
0: Eso sí.
2: Por supuesto. Además, yo creo que es una película que te recuerda un poco esos años de instituto, esos años de colegio. Entonces, está bien por eso ir en grupo, porque son escenas con las que te identificas, que bien o has hecho tú o han hecho otros compañeros de clase.
1: Uh-huh.
2: Pero sobre todo es una película muy, muy luminosa, muy emocional también, que trata, como ya ha dicho Mafalda, tema de la adolescencia, de la búsqueda y de la identidad. Y que yo creo que abre un debate muy importante también de la discapacidad, ¿no? De también cómo vemos a las personas con discapacidad. A mí me gustó mucho, por ejemplo, en el rodaje, cuando me dijo Mafalda y me dijeron los que estaban allí encargados de producción, que Mafalda, como había tenido que ir en silla de ruedas, también en el propio rodaje se habían dado cuenta de la dificultad que había sido, pues, tener que ir a recoger la silla de ruedas con la furgoneta, aparcar la furgoneta en discapacidad, meterse en el centro con la silla de ruedas.
3: Las aceras,
1: los baches.
2: Si todas las tiendas tienen una rampa para acceder, o todos los locales para acceder. Entonces yo creo que esta película también abre ahí un discurso de que es importante para la sociedad.
1: Así es.
0: Vale, el personaje de Laura.
5: Sí.
0: ¿Quién es? ¿Me podrías contar quizá algo sobre Laura? ¿Tú conoces a Laura en algún momento?
5: Sí.
0: ¿Y Laura también va en silla de ruedas?
5: Sí.
0: Ah.
5: A ver, Laura es la entrenadora de Belén.
0: En el atletismo adaptado.
5: Claro.
0: Ah, vale.
5: Entonces, digamos que Laura es como... la referente de Belén. O sea, Belén, que es una borde con todo el mundo, pasa de todo el mundo, no hace caso a nadie, conoce a Laura y realmente ve a alguien como quien ella quiere ser, porque ella nunca había tenido
1: un referente
5: así. Entonces conoce a Laura y dice, vale, yo quiero ser ella. O sea, se enamora, pero no de...

0: enamorarse, o sea, de que quiere ser como ella.
1: No, y no de enamorarse porque igual se enamora de otro. Ah, perdón.
2: No,
1: yo no la he visto.
3: Otro concepto.
2: No puedes decir esto.
1: Yo estoy, es
2: que y la actriz que hace de Laura.
1: Estoy especulando con posibles líneas argumentales. Claro. Pero si yo no la he visto, yo que voy a saber lo que pasa en la película.
2: Se puede decir lo de la actriz, ¿no? Que hace de Laura, que es Eva Moral, ¿no?
0: Sí, la actriz es Eva Moral, que es campeona paralímpica de Europa.
2: Claro.
0: Y,
2: sí, de verdad.
0: Sí, sí, sí, de verdad.
2: Sí, sí, no.
0: Y es que es una pasada. O sea, ella de hecho ha sido quien me ha entrenado junto a Emi, que es otro chico que también practica atletismo adaptado. Sí, sí, sí, sí. Y entre los dos, de hecho, la silla que sale en la peli que usa Belén es de Emi, esa silla. Y entre los dos me han entrenado y es que ha sido una pasada. O sea, yo les admiro un montón. O sea, es que realmente les gusta, porque ponerte con la silla en pleno julio, con un sol, o sea, te tiene que gustar. Y es que a ellos les gusta de verdad.
4: Está claro, no es que te tiene que gustar, te tiene que apasionar.
0: Sí, sí, sí, total.
4: A mí ya ver el tour en esas fechas me cansa, me deja exhausto.
1: Tengo que hacer una pausa. No, vale. No es importante.
4: Yo estaba una cosa, no sin antes decirte que cuando estaba diciendo lo de tener un referente, que sepas que tú eres nuestro referente. O sea, decir para nosotros.
3: Oh, santo padre.
2: Oh, cielos.
4: Tú eres nuestro. Eres nuestra Laura.
1: ¿Y cuál es la. ¿Cuál es la broma, el chiste?
4: Porque tenemos que hablar de la temporada que viene.
2: Renovar.
1: Tenemos que hablar de la temporada que viene, es verdad.
3: Renovar o morir.
1: Son las 10 y 26, una hora menos en Canarias. Ya hablaremos. Ahora mismo continuamos.
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1: El próximo día 12 de junio se estrena A todos los colores. Es la película en la que también sale Silvia Abril en la película, que no lo habíamos dicho y luego gente muy susceptible, pues sale Silvia Abril.
4: Si se hace en junio, sale Silvia Abril.
1: Sale Silvia Abril el 12 de junio. Luego ya el 13 ya pues no. También, claro, porque es una película, no cambia el reparto. Sí cambian las impresiones de los espectadores.
4: Sí, sí,
1: cada
4: sí,
1: día
4: sí.
1: Es un mundo distinto. Y sí, no te
3: sí,
1: rías.
3: Sí, yo la lista de Schindler la vi un día mal y un día muy bien.
1: Pues así, o sea, es, así es.
4: La otra media.
3: La onda media.
1: Se va a ser en grupo.
3: Sí, fue así.
4: Ya era la lista de Schindler, otra la de Thyssen.
1: Bueno, sale Leonor Lavado, sale Silvia Abril y sale Eva Moral, como hemos contado, y sale más gente, pero sobre todo sale Mafalda Carbonell, que es la...
4: Eso es, la protagonista.
1: Es la protagonista, que además tiene un apellido...
3: afeitoso.
4: Que le marca la carrera, porque claro.
1: ¿Por qué?
4: Porque, hombre.
1: Carbonell, que se llama como. Estuvo aquí la semana pasada, Pablo.
4: Claro, sí, un amigo mío.
1: Se llama Pablo. Sí. Pablo Carbonell se llama, ¿no?
2: Sí, pues, qué casualidad.
1: Que se apellidan igual.
4: La gente no se acordará de. Era un tío que tenía un grupo que se llamaba Los Toreros Muertos.
2: Sí, claro.
4: No sé si se acuerda.
1: Sí,
4: la gente.
1: Pero aquí vino, tenía un grupo.
4: Y ha hecho más cosas.
1: Y ahora tiene una función de teatro y tiene un libro que lo estuvo presentando también aquí. O sea, que hace un montón de cosas. Lo que no sé si tiene familia.
2: No tengo ni idea.
4: Yo creo que sí, porque alguna vez he hablado.
0: Ni idea.
3: No se sabe.
1: Y Mafalda tampoco, porque no se ha interesado nunca por
0: es
1: la
0: que
1: vida.
0: Alguna vez me han dicho, es que no te llamas ni como quién es. Uno que canta tal, pero yo.
1: Claro, que además es de otra generación.
0: Es que es un poco viejo ya, además.
1: Sí,
0: ¿no?
1: Sí, es un boomer. Mucho tendrá 60 años, tendrá.
0: Más.
3: No lo digas.
1: Más. Bueno, te voy a presentar a Arturito. Arturito es un niño. Bueno,
4: más viejo que Pablo.
1: Ya era un niño hace 15 años, pero es que no.
2: Sí. No crece.
6: Buenos días.
1: Buenos días, Arturito, ¿cómo estás?
6: Bueno.
1: Es un poco afectado.
6: Sí, un poco triste.
1: Un poco triste,
6: un poco
1: tristón, es como redicho. Sí.
6: Bueno.
1: Sí. No, siéntate bien, que estás poniendo todo perdido. Sí, siéntate bien, Arturito. Bueno, ponte derecho, bien, ponte derecho, por favor. Así.
6: Me pongo derecho.
2: En los hombros bájate, hacia bájate, atrás, hombros atrás. Es que luego te sale chepa.
1: Bájate la sillita, que es que te la pones muy alta. Tienes las piernecitas
4: ahí colgando. Y el pañuelo ese de la tisis que tiene manchitas de sangre, guárdalo, anda.
6: Vale, no sé, voy a beber agua. Bien, dispénseme. Es que tengo que poner de rodillas en el asiento así, porque si no alcanzo, ¿sabes? La altura, alto parlante.
1: Bueno, como tú
6: bueno, alto lo que parlante. Pretendo hoy ante todo es trasladar a su radioescuchas la profunda emoción que me ha causado este largometraje sonoro.
1: Arturito, llevas 12 segundos hablando y ya estás llorando.
4: Parece rufián.
1: Es la hora de la diversión.
4: Parece rufián.
1: Esta es la hora del humor, del entretenimiento.

0: Momento. Y luego te quejas de que no... Es que siempre estás dando pena, Arturito. Además, que es un largometraje sonoro. No he entendido nada de lo que has dicho.
1: Es un podcast.
2: Yo no quiero ser lastimero, de verdad, señor Camisas.
0: Perdóname, pero lo está siendo, Arturito. Bueno, muy lastimero.
2: Es que lo que me ocurre es que me he conmovido por el filme. Me ha llegado a lo más hondo.
0: Ah, por el filme. Se dice película.
2: El metraje. Me ha llegado a lo más hondo de mi pequeño corazoncito. Me ha tocado lo más profundo de mi alma menesterosa. Me he sentido apelado porque yo, como la protagonista, he sufrido muchos reveses en la vida. Golpes, fracasos, calamidades, en las que he logrado recomponerme gracias al deporte.
0: ¿Al deporte? ¿Tú, al deporte?
2: ¿Has visto qué brazos tengo? Tengo cachitas.
0: Tú no has hecho deporte en tu vida, que ya es larga. O sea, no tienes hechuras.
3: Algo que te hayan llevado a ti, que es hacer deporte.
2: Con la música esta, joder, qué casualidad. Bueno, pues aquí donde me ve, he ganado 3 veces el campeonato popular de petanca del hospicio de Santa Casilda. ¿Ve este brazo? Le he dicho que está frondoso. Pues puede parecer regordete, puede ser incluso un poco amorfo, pero es más que preciso. Es un reloj helvético. Donde pongo el ojo, pongo las bolas.
0: Ya, pero no. Es que no queremos que nos hables de ti, porque... Háblanos de la película. ¿Has visto la película entonces? Todos los colores.
2: De todos los colores y de todas las formas.
0: Muy bien.
2: Diferentes metrajes eso, también.
0: Eso habrás visto.
2: Director's Cut.
0: ¿Has visto la interpretación de Mafalda Carbonell?
2: Correcto, entonces, sí. Claro, me entonces,
0: es que Arturito quiere ser crítico cinematográfico, pero luego no hay manera de que arranque.
2: Bueno.
0: No he visto una película. Entonces tienes que decir, pues, cómo es la película, qué emociones te ha producido.
2: Bueno, es una cinta extremadamente delicada, muy sutil, enternecedora, y he sufrido un poquito y he llorado. Entonces, también me ha recordado mucho cuando, por culpa de la polio, me pasé 2 años postrado en una cama.
0: Arturito, que no nos cuentes tu vida.
3: Que me hables de lo mismo.
0: Que no es esto, Arturito, no es esto, no nos cuentes tu vida. Sigue con la película.
2: Vale, perdón, fueron años de sacrificio e introspección. Mientras todos mis amigos del hospicio jugaban a balompié, yo me tenía que quedar en el apestoso catre de mi sucia alcoba con el único entretenimiento que me proporcionaban unos viejos tebeos del jabato y mi desbordante imaginación.
0: Ya, pero la película, Arturito, ve, la película, dinos,
2: la película.
0: ¿Qué te ha parecido la película?
2: Bueno, muy bien, me gusta mucho.
0: Ah, bueno, pues bien, pues dilo, ¿no?
2: Vale, sí.
0: Dilo.
2: Pero hay un momento especialmente lacerante y desgarrador.
3: A ver a qué le recuerda.
0: A ver.
2: Les encuentro entre la protagonista y sus amigas, pues es el momento en el que un grupo de inseparables granujas se deshace como un polo de limón tendido al sol, lo mismo que me pasó a mí.
0: No llores más, por favor.
2: Ay, campanera.
0: No, si vas a llorar, métete debajo de la mesa otra vez y aléjate del micrófono, que
2: bueno,
0: transmites angustia a la audiencia.
2: ¿Sabes que Federiquito era mi mejor amigo en el hospicio?
0: No lo sabemos, pero es que tampoco nos interesa.
2: Éramos Tomasín, Alfonsito y Pablete. Hacíamos trastadas, reíamos, éramos felices. Y era el único momento de nuestras vidas en que lo fuimos, pero ellos fueron pasando de curso. Y yo, impedido como estaba, recibí un suspenso tras otro. Ellos se marcharon y yo me quedé solo, señor Camisas, solo y abandonado.
3: ¿Federiquito dónde está ahora? No estará en la radio, ¿no?
2: No, ahora mismo está poniendo cadáveres en la mesa.
0: La
2: es político, es político. Bueno, no lloraré más,
0: no, Arturito,
2: lo juro.
0: Sal un momento del estudio.
2: ¿Cómo salgo si estoy impedido?
0: Bueno, pues ahora,
4: no,
0: te, no. Ayuda, ahora te ayuda
4: no
0: Marisol.
4: Antes.
2: Bueno, pero tengo secuelas
0: sal del estudio y llora fuera.
2: Vale,
0: llora fuera porque el programa al final,
2: vale,
0: los oyentes no tienen por qué soportar todo.
2: Ahora sí, no. Eso lo conseguí.
0: Bueno, adiós, adiós, Arturito.
2: Me meto debajo de la mesa.
0: Adiós. Bueno, esto es Mafalda, para que te vayas preparando para cuando se publiquen las críticas a la película. Hablarán de la película, no como Arturito, que solo sabe hablar de sí mismo, ¿no? Claro, es una... Claro, antes nos has dicho que el personaje de Belén al principio de la película es muy borde, ¿no? Es muy, que es como áspera con todo el mundo, ¿no?
4: Sí.
0: Y has tenido que interpretar mucho para ese personaje.
4: A ver.
3: A ver, ¿por qué mierda me haces esa pregunta?
4: A ver, o sea... Sí. A ver, tampoco ha sido todo un

0: reto, pero... ha sido más difícil lo de los entrenamientos y tal, pero...
1: Además ayudaba a estar borde tanto a entrenar, ¿no?
2: Sí, claro. La directora que te decía, no tanto.
0: Pues a veces sí.
2: Tú eres borde, pero no tanto, el personaje... Bueno.
3: No te pases, que te va a odiar el espectador, no es eso. ¿A que sí?
0: Sí, eso me lo odian. No, pero yo tampoco soy así.
2: Ya lo sé. Estoy seguro. No, eres un... Es que es la primera película de Beatriz de Silva, que es la directora, que estaba de estreno.
3: ¿Y tu primera...?
2: Claro, al final, la primera película, para quienes interpretáis, tampoco es fácil, porque igual la directora, no sé, Beatriz, pero igual estaba, pues, dudaba de cosas, pues, la primera vez es, ¿no?, te planteas posibilidades y...
0: Pues mira, la verdad es que con Bea ha sido súper fácil.
2: Sí, usted tiene las ideas claras, ¿no?
0: Sí, lo tenía, o sea... Aunque, yo qué sé, imagínate un día, íbamos mal de tiempo, lo que sea, estábamos todos muy tranquilos, ha sido un rodaje que, o sea, ha sido estresante pues por el calor y tal, porque se grabó en verano, pero por lo demás, es que ha sido súper tranquilo, porque es que ella lo tenía todo tan claro, que es que, o sea, no te podías agobiar por nada, porque si, yo qué sé, yo me atascaba en una cosa o lo que sea, es que ella tenía tan claro lo que quería... Lo explicaba tan bien que es que fue súper fácil.
3: Qué guay. O sea,
0: fue
3: super... ¿Es tu primer papel como protagonista?
0: Sí.
3: Ah, qué bien.
0: Sí, vamos. Sí.
3: Estrenabais. No, Leonor no, porque ya veterana.
2: Ah, Leonor sigue con nosotros, es verdad. Claro.
4: Sigo aquí. No,
2: perdona, Leonor, que como no te veo.
4: Pero mira, si es la primera vez.
5: Y hasta aquí el programa de hoy, queridos amigos. Tenemos que marcharnos ya. Nos vemos la semana que viene en un nuevo programa de Grupo de WhatsApp. Hasta entonces, pórtense bien, no rompan nada y que la risa los acompañe. Sigan escuchando Onda Cero. Hasta la semana que viene. Adiós.

0: Son las 4 de la madrugada, las 3 en Canarias.
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0: Buenas noches. La causa judicial sobre el rescate de Plus Ultra entra en una nueva dimensión tras la imputación del expresidente José Luis Rodríguez Zapatero por presuntos delitos de tráfico de influencias y blanqueo. El juez de la Audiencia Nacional, José Luis Calama, aprecia indicios de una red organizada para facilitar la concesión de los 53 millones de euros aprobados para la aerolínea durante la pandemia y ha acordado abrir una pieza secreta para seguir el recorrido internacional de los fondos investigados. La UDEF analiza ahora movimientos bancarios y cuentas en varios países, además de posibles sociedades pantalla y personas interpuestas que habrían servido para ocultar operaciones económicas. Parte de la investigación se sostiene en el material requisado en los registros de esta semana, incluida una caja fuerte localizada en el despacho del exjefe del Ejecutivo y ya incorporada al sumario. Los investigadores sitúan además a Gertrudis Alcázar, secretaria de confianza de Zapatero desde hace años, como figura clave en el funcionamiento de la presunta trama. Según el magistrado, era quien coordinaba comunicaciones, contactos y la gestión diaria de la estructura investigada. Tribunales Eva Llamazares.
2: Las nuevas ramificaciones del caso Plus Ultra exigen que una parte de la causa se mantenga secreta, según confirman a Onda Cero fuentes jurídicas. El juez Calama ha abierto al menos una pieza separada con pesquisas y comisiones rogatorias para pedir información de todo tipo sobre investigados por tráfico de influencias. Entre otras, el magistrado se ha dirigido ya a autoridades de Estados Unidos, según información del País. Desde el inicio, el cariz de esta investigación es internacional. La UDEF pudo acceder a un teléfono clave, el de Rodolfo Reyes, por aquel entonces principal accionista de Plus Ultra, gracias a que se lo remitió a la Brigada Antiblanqueo de la Policía Nacional. Por los cauces establecidos, la agencia norteamericana Homeland Security Investigations. Este teléfono móvil ha sido esencial para que los investigadores pudieran trazar el camino de la mordida. Estas cosas solo se consiguen gracias a los buenos amigos y a las buenas relaciones, escribió Reyes. Conocemos también por el auto

0: o el papel esencial de Gertrudis, la secretaria de Zapatero, tanto que el juez autorizó un cacheo para evitar posibles destrucciones o alteraciones de móviles y dispositivos. Junto a ellos, las agendas intervenidas ofrecerán una muy valiosa información a la hora de poder cotejar citas y encuentros de Zapatero con lo ya averiguado por la UDEF de la supuesta trama que, según el magistrado de la Audiencia Nacional, lideraba el expresidente del gobierno.
1: Ante el volumen de datos y las informaciones que van trascendiendo del auto del juez Calama, el gobierno ha ido ajustando su respuesta pública sobre el caso que afecta a José Luis Rodríguez Zapatero. Aunque mantiene su respaldo al presidente, ha rebajado el tono y ha dejado de recurrir argumentos como el lawfare o la persecución política por parte de la oposición. En su lugar, desde el Ejecutivo se insiste en que por ahora solo existen indicios en que es necesario esperar a que Zapatero pueda defenderse en sede judicial antes de extraer conclusiones. Mientras tanto, el debate político se intensifica y tanto gobierno como oposición afinan sus posiciones a la espera de nuevos avances en la investigación. Ignacio Jarillo.
2: Sí, ha sido un día para seguir rumiando dentro y fuera del gobierno el auto del juez contra Zapatero, que cada día tiene una línea más difícil de leer para el afectado. El gobierno, en palabras de su superministro Bolaños, sigue empeñado en que solo hay indicios, en que confía en el expresidente investigado, pero eso sí, pide ya dejar trabajar a los jueces.
3: Ni siquiera hemos escuchado todavía las explicaciones que el presidente Zapatero dé cuando comparezca ante los tribunales. Por tanto, reitero mi confianza en el presidente Zapatero, lo hice el pasado miércoles, lo reitero hoy también aquí.
2: Del otro lado del gobierno, mientras su vicepresidenta de Sumar, Yolanda Díaz, exige rapidez y claridad a Zapatero en su declaración ante el juez, su ministro Urtasun defiende a muerte la honorabilidad de este gobierno.
4: Nosotros hemos gobernado, estamos gobernando España, hemos gobernado comunidades autónomas, ayuntamientos y hemos demostrado que es absolutamente posible ejercer la política y ejercer el gobierno sin casos de corrupción.
2: Desde el Partido Popular insiste en este goteo de informaciones que cada día se conocen, es ya insoportable para Moncloa.
5: Estamos hablando de un expresidente del gobierno que utilizaba un despacho del Partido Socialista para trabajar en esa red de tráfico de influencias.
2: Y todos, gobierno y oposición, esperando la declaración del día 2 de junio del presidente Zapatero.
1: Y en la página internacional, Qatar ha enviado una delegación a Teherán para reunirse con el ministro iraní de Exteriores, Abbas Akachi, en un nuevo intento de mediación para frenar la guerra en Irán, Estados Unidos e Israel. Irán reconoce contactos diplomáticos, pero advierte de que las diferencias con Washington siguen siendo muy profundas y descarta un acuerdo a corto plazo. Es todo, volvemos con más noticias a las 5, las 4 en Canarias.
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1: Señoras y señores, muy buenas madrugadas y bienvenidos a esta cita semanal que tenemos aquí en Onda Cero para hablar de los temas que más nos interesan en este programa diferente

para gente curiosa. Empezaremos hablando del CSIC, el Consejo Superior de Investigaciones Científicas, que ha logrado un nuevo avance en la búsqueda de la cura de las lesiones medulares. Un equipo del Instituto de Ciencia de Materiales de Madrid, junto con el Hospital Nacional de Parapléjicos de Toledo, ha logrado una mayor recuperación en modelos animales con lesión medular gracias a la combinación de ejercicio físico junto con el uso de espumas de grafeno implantadas en la zona lesionada de la médula espinal. Nos dará los detalles María Concepción Serrano, investigadora de ese Instituto de Ciencia de Materiales de Madrid y líder, además, del estudio. Sonsoles Sánchez Reyes nos cuenta hoy la historia de las novelas de Polgark y hablaremos también, con motivo del Día Internacional de la Enfermería, de la Sociedad Española de Neumología y Cirugía Torácica, porque ha puesto en valor el papel esencial de los enfermeros y las enfermeras en el abordaje integral de las enfermedades respiratorias, tanto en el cuidado directo de los pacientes como en ámbitos clave como son la prevención, la educación sanitaria, la investigación o la gestión asistencial. Y por cierto, que la Sociedad Española de Medicina Preventiva, Salud Pública y Gestión Sanitaria y la Sociedad Española de Medicina Interna consideran necesario un mensaje claro, sereno y basado en la evidencia científica ante la aparición de posibles contactos y casos relacionados con antivirus y en particular con la variante Andes. Vamos a abordar el tema con la doctora María Luisa Sánchez Ledesma, que es especialista de medicina interna y coordinadora del Grupo de Trabajo de Enfermedades Infecciosas. Y seguiremos hablando del antivirus porque, por su parte, la Sociedad Española de Inmunología quiere trasladar también un mensaje de confianza y prudencia científica ante el brote multinacional de antivirus asociado al crucero MV Ondius y el creciente interés internacional por las enfermedades causadas por estos virus zoonóticos. Vamos a hablar de ello con la doctora Ibelice Barrios, miembro de la Junta Directiva de la Sociedad Española de Inmunología. Y hoy, en nuestro apartado dedicado a la seguridad y emergencias Héroes sin Capa, nuestro especialista David Ferrero nos pondrá en contacto con el teniente coronel del mando de operaciones que nos explicará el despliegue en el este de Europa del ejército español, uno de los mayores ejecutados por unidades multinacionales del continente. Y todo ello con el trabajo de Marta López en la producción y Gabriela Sánchez en la realización técnica. Hoy, en este viaje por el conocimiento, iremos acompañados por la música y la voz de José Luis Perales.

El Consejo Superior de Investigaciones Científicas ha logrado un nuevo avance en la búsqueda de la cura de las lesiones medulares. Verán, un equipo del Instituto de Ciencia de Materiales de Madrid, junto con el Hospital Nacional de Parapléjicos de Toledo, ha logrado una mayor recuperación en modelos animales con lesión medular gracias a la combinación de ejercicio físico junto con el uso de espumas de grafeno implantadas en la zona lesionada de la médula espinal. El trabajo liderado por la investigadora

0: del Instituto de Ciencias de Materiales de Madrid, Conchi Serrano, propone una nueva estrategia sinérgica que combina el entrenamiento motor, la única herramienta actual que permite que los pacientes con un problema de tetraplejia recuperen algo de funcionalidad, con el uso de espuma tridimensional de óxido de grafeno reducido. María Concepción Serrano, investigadora de este Instituto de Ciencia de Materiales y líder del estudio. ¿Qué tal? Buenas noches.
1: Buenas noches, Paco. Muy bien.
0: Bueno, vamos a ver, insertar estas espumas en la zona medular lesionada, ¿qué es lo que provoca? ¿Qué es lo que produce?
1: Bueno, pues muchas características positivas. Llevamos muchos años evaluando estas espumas, que son como las esponjas que podemos utilizar en el baño cuando nos duchamos, es decir, una estructura tridimensional muy porosa. Cuando la colocamos en la médula espinal, lo primero que observamos es que el tejido neural que está alrededor de esa médula espinal entra dentro de la espuma, porque encuentra una superficie favorable. Entonces tenemos afinidad en cuanto a la química que tiene esa superficie, que atrae a las células que están alrededor, y además unas propiedades mecánicas muy próximas a las propiedades mecánicas de la médula. Entonces, ¿qué nos encontramos? Que hay vasos sanguíneos dentro de la espuma, ocupando esa zona que teníamos lesionada con anterioridad. Pues tenemos vasos sanguíneos, tenemos neuritas que vienen de las neuronas que están alrededor, que nos van a permitir reconectar, y tenemos además una modulación de la inflamación que está teniendo lugar ahí.
0: Me imagino que esa inserción de estas espumas es quirúrgica, ¿no?
1: Sí, hacemos una cirugía, bueno, pues intentamos reproducir pues lo que es un proceso quirúrgico de implante, pues como se sucede cuando se hacen prótesis, por ejemplo, colocación de prótesis de cadera o otro tipo de materiales, de biomateriales que ya se utilizan en la clínica. Nosotros lo que hacemos es, como es un modelo experimental en animales, en concreto en rata, lo que tenemos que hacer es primero causarle la lesión a la rata y luego después colocar nuestra espuma en un proceso quirúrgico.
0: De hecho, justo hace un año, el mismo equipo de trabajo logró ya algo importante: conectar o reconectar la médula espinal totalmente seccionada de una rata gracias a estos materiales desarrollados en el laboratorio, ¿no es así?
1: Efectivamente. Como mencionaba antes, llevamos pues más de 10 años trabajando en estas espumas y hemos ido dando pasito a pasito, avanzando en ese camino, pues hemos ido encontrando hallazgos muy prometedores. El año pasado lo que hicimos fue lesionar la rata todavía más. Hicimos una transección, cortamos completamente la médula espinal de la rata, pero a nivel torácico, niveles un poco más caudales de lo que hemos hecho en el trabajo de este año. Y ahí lo que comprobamos es que efectivamente, cuando estimulábamos por debajo de la zona de lesión, ese estímulo tiene que atravesar nuestra espuma de grafeno, observamos cómo responden neuronas que se encuentran localizadas en el cerebro de la rata, es decir, que existe una reconexión neural a través de la zona de lesión gracias a nuestra espuma. En este trabajo de este año lo que hemos hecho ha sido esas mismas espumas, pero vamos a intentar explorar un efecto sinérgico. ¿Para qué? Para conseguir mejor recuperación. Ninguna de nuestras ratas todavía ha dejado de ser parapléjica, es decir, que la terapia que estamos desarrollando necesita mejorarse. Pero en este trabajo de este año lo que hacemos es comprobar cómo, si lo juntamos con entrenamiento motor, que es al final lo que se le ofrece en la clínica a esos pacientes con lesión medular para intentar recuperar la mayor cantidad de función perdida posible, observamos un efecto sinérgico. Es decir, el efecto es mucho mejor que poniendo solo el entrenamiento o solamente nuestra espuma.
0: Se trata de un primer paso y recordemos que este estudio se ha hecho en animales, en ratas, pero ¿han calculado ustedes qué probabilidades existen de que esto pueda funcionar en humanos?
1: Bueno, siempre tenemos la esperanza de que nuestros pasos nos vayan dirigiendo a los ensayos clínicos. Ahora mismo seguimos en investigación básica, es decir, estamos en modelos animales, son estudios preclínicos, están funcionando muy bien, pero como mencionaba anteriormente, las ratas siguen parapléjicas, o sea que estamos todavía lejos de conseguir algo que pueda realmente implantarse en humanos. En caso de que nuestra investigación siga proporcionándonos resultados alentadores y lleguemos a ese punto en el que realmente

0: podamos decir, en los modelos animales hemos curado la lesión medular, en ese momento rápidamente nos plantearemos dar el salto a ensayos clínicos con todo lo que ello supone y la complejidad que tiene.
1: Efectivamente, es como decíamos, un primer paso. Primero hay que ver si realmente funciona bien en animales y luego plantearse ya un ensayo clínico en humanos. Pero esta vez han querido ir un paso más allá y han estudiado el efecto de estas espumas en ratas con hemisección en la zona cervical, que es la zona más comúnmente afectada en humanos, siendo la lesión de la médula incompleta y afectando mayoritariamente solo a una de las extremidades anteriores del mamífero. ¿Qué es lo que han observado exactamente?
0: Bueno, pues hemos observado que en la zona de lesión donde colocamos nuestra espuma, que hemos generado pues un daño en ese tejido medular, tenemos vascularización, tenemos colonización de las prolongaciones de las neuronas, la respuesta inflamatoria es más moderada y cuando vamos a nivel sistémico vamos a fijarnos en elementos que no sea propiamente la médula espinal, sino que pasa en el resto del cuerpo, observamos que los parámetros generales del animal, en cuanto, por ejemplo, la pérdida de peso que sucede después de tener la lesión medular se recupera mucho más rápidamente en estos animales que tienen el tratamiento sinérgico de las espumas junto con el entrenamiento motor y además la recuperación del peso de los órganos principales, de los órganos vitales, también es más rápida. Es decir, que a nivel sistémico también hay un efecto favorecedor. Y cuando nos fijamos en los músculos periféricos, esos músculos que están inervados por la médula espinal que hemos lesionado, nos damos cuenta de que la pérdida natural que ocurre después de la lesión también se revierte gracias al efecto sinérgico, es decir, que perdemos menos fibras musculares en esos músculos afectados y además esos músculos tienen la unidad funcional de las fibras musculares, que es el sarcómero, sigue teniendo o tiene un área mayor, está más preservada y un mayor número y además más mitocondrias, que significa más capacidad energética, más capacidad para poder trabajar en el caso de ponerse en funcionamiento.
1: Habla usted de vascularización, que es una de las claves del asunto, y ustedes han conseguido que haya más vasos sanguíneos. Vamos a recordar qué importancia tiene esto en una lesión de la médula.
0: Sí, pues muy importante en general en cualquier proceso en el que hablemos de regeneración. Si nosotros queremos regenerar, reconstituir un tejido que se ha lesionado, que se ha dañado o que está enfermo, el suministro de la sangre es fundamental porque todas nuestras células necesitan que se les aporte ese oxígeno, esos nutrientes y que se les retiren los productos de desecho. Entonces, conseguir que una zona de lesión, que además ha estado invadida por una gran hemorragia debido a la lesión que se ha producido, vuelva a restaurar esa vascularización y un suministro adecuado, correcto de la sangre, pues es fundamental para que pueda crecer o crecer de nuevo cualquier tipo de tejido que se haya destruido como consecuencia de la lesión. Entonces es claramente el primer paso para conseguir lo que nosotros llamamos regenerar el tejido.
1: Hablamos de vascularización como un asunto importante, pero luego están las propiedades mecánicas de los músculos que vuelvan a funcionar y que ustedes han observado que también mejora con esta técnica, ¿no?
0: Efectivamente, en este caso hemos utilizado técnicas de microscopía de fuerza atómica para medir las propiedades mecánicas en esa escala pequeña de los músculos al nivel de las células y hemos observado que efectivamente los músculos de los animales que han recibido la terapia combinada tienen unas propiedades mecánicas más similares a las ratas control, mientras que las ratas que solamente han sido lesionadas pero no reciben terapia hay una mayor afectación de esas propiedades, de cómo se encuentran esos músculos.
1: La espuma de grafeno como una de las bases de esta técnica, pero combinada con ejercicio físico. ¿Qué tipo de ejercicio hay que hacer con estos pacientes?
0: Bueno, nuestros pacientes ratas lo que hemos hecho ha sido ponerlas a caminar sobre un tapiz rodante. Imaginemos que vamos al gimnasio y nos ponemos en una cinta andadora. Es básicamente el entrenamiento que les hemos proporcionado. Hay muchos tipos de entrenamiento que podríamos haber incorporado, pero en este caso hemos empezado por algo que es relativamente sencillo y que no sería muy difícil de implementar, porque de hecho pues tenemos sistemas como el Locomat y similares que existen en la clínica y que se utilizan con los pacientes con lesión medular de manera rutinaria. Entonces, lo que hemos intentado es encontrar un sistema que reprodujera ese

0: ese entrenamiento, ese caminar de los pacientes parapléjicos en la clínica en el modelo de rata. Entonces, simplemente una cinta andadora en donde colocamos a las ratas y las obligamos a cumplir una serie de minutos de caminar sobre la cinta a velocidades controladas. Y eso se mantiene durante distintos tiempos para crear esa rutina, ese hábito, y que realmente hay un impacto biológico en los músculos y en el sistema nervioso que inerva esos músculos.
1: Sé perfectamente que estamos hablando de unos estudios preliminares y que esto requiere de un tiempo que puede ser más o menos largo, pero cuando hablamos de algo tan grave como una lesión medular y un posible avance o un avance en ese sentido, es imposible no dejar volar la imaginación. Imaginemos que esto es un primer paso realizado, además, como hemos dicho, ya en animales, pero aún así no nos podemos permitir el lujo de soñar con que algún día estas lesiones medulares serán reversibles y se podrán curar.
0: Hombre, yo tengo toda esa esperanza también, y con ella trabajamos todos los días, no solamente yo, sino todos nuestros equipos en el Hospital Nacional de Parapléjicos y aquí en el Instituto de Ciencia de Materiales de Madrid, y también otros socios que tenemos dentro del proyecto europeo que lideramos, el proyecto Pieza for España, al que corresponden estos resultados que hemos presentado. Soñamos con eso, soñamos con que nuestro esfuerzo y el esfuerzo de cientos de investigadores que están centrados en encontrar una cura para la lesión medular, pues se hagan realidad algún día por todos esos, ¿verdad?, millones de pacientes que viven en todo el mundo con una lesión medular. Soñar es gratis y bueno, pues nos esforzamos por intentar poner nuestro granito de arena a que ese sueño se haga realidad.
1: Pero sin querer tirar cohetes todavía, porque es muy pronto, pero efectivamente es inevitable, ¿no? Soñar con esto, con que un día algo tan serio como una lesión medular pueda curarse. Pero podríamos decir, Concepción, que existe ya una ingeniería regenerativa.
0: Sí. Hay muchas aproximaciones que están enfocadas en esta línea. El mundo, no solamente nosotros trabajamos en intentar proporcionarle a la médula espinal dañada la información que necesita para que regenere internamente. Es decir, que los circuitos vuelvan a crecer y vuelvan a reconectarse correctamente. No queremos que se induzcan respuestas patológicas, que haya un exceso de dolor o se empeore la espasticidad. No queremos ese tipo de respuestas. Queremos respuestas funcionales, fisiológicas. En eso estamos trabajando. Pero además de estas estrategias, hay mucho avance y mucho esfuerzo puesto en aproximaciones como son las interfaces cerebro-médula, cerebro-cuerpo, cerebro-músculo, y tenemos pues toda la robótica que se está desarrollando también para ayudar a estos pacientes a recuperar función, pues aunque sea pues vistiendo esos exoesqueletos que pueden ayudar y que de alguna manera van a entrenar también a esos circuitos, ¿verdad?, para que vuelvan a ser funcionales. Entonces es despertar un poco lo que se ha dormido después de la lesión, y en nuestro caso, además de eso, es intentar decirle a todos los circuitos preservados que en base un poco a esa plasticidad que todavía conservan, reconecten lo que se ha perdido como consecuencia de la lesión.
1: Quería yo llegar, porque vamos a ver, ¿cuál es el problema? En un mundo médico tan avanzado como el que ya tenemos, ¿dónde está la dificultad para poder volver a unir y recuperar el movimiento en una lesión medular? ¿Qué es lo que impide que esa médula espinal pueda ser recuperada?
0: Bueno, estamos hablando del sistema nervioso central, que quiere decir una complejidad pues mayor, la mayor posible de todo lo que tenemos dentro de nuestro cuerpo. Todos los sistemas y órganos son muy importantes para la vida, pero estamos de acuerdo en que el cerebro y la médula espinal, que conforman el sistema nervioso central, son de la mayor complejidad posible. Entonces, lo primero que nos encontramos es que todavía no sabemos completamente cómo funcionan. Entonces, ya hay una primera dificultad. No conocemos al 100% su funcionamiento. Además de eso, el sistema nervioso central, como cualquier otro tejido en nuestro organismo, responde al daño formando una cicatriz. El problema de las cicatrices en otros tejidos es que el resto del tejido sigue funcionando y uno, pues,

0: no deja de ver la función de ese órgano, como le puede pasar al hígado, que es capaz de funcionar incluso con un porcentaje muy grande de masa hepática dañada. En la piel se nos forma una pequeña cicatriz y seguimos adelante. Se vuelve a formar esa barrera, que es la función fundamental que tiene la piel. Pero el sistema nervioso central, cuando se forman esas cicatrices para evitar que el daño prosiga y se expanda al resto del sistema, lo que nos ocurre es que no se puede crecer a través de esa cicatriz. Esa cicatriz es completamente inhibitoria, de tal manera que si pensamos en regenerar, reconectar lo que estaba en la zona de la cicatriz, el propio sistema lo impide. Esas son dos grandes dificultades que han impedido, yo creo, que la comunidad científica y clínica haya podido encontrar una cura hasta el momento. Si además de eso, pues añadimos, por ejemplo, que el sistema nervioso central está protegido por una barrera, la barrera hematoencefálica y hematomédula, que son barreras muy restrictivas y que no dejan que llegue cualquier cosa, precisamente para protegernos, ¿verdad?, y proteger esa integridad y esa función tan, tan importante que desempeñan, pues tenemos otra dificultad añadida, porque si pensamos en cualquier tipo de fármaco, pues no va a tener acceso libre para llegar a nuestro cerebro o llegar a nuestra médula espinal. Y además de eso, le añadimos que la lesión medular todavía sigue siendo una incógnita en muchos aspectos. Cada paciente tiene su propia lesión medular. Entonces, tenemos una lesión compleja que todavía tampoco conocemos plenamente, aunque ya están identificadas muchísimas cascadas moleculares que tienen lugar en la zona de lesión, pero tampoco podemos establecer una lista de prioridades, ¿no? ¿Qué es lo más importante que hay que reparar primero de todas estas cosas que están pasando? Entonces tenemos muchas incógnitas en el propio sistema en el que se afecta, muchas incógnitas de la propia lesión y luego las cicatrices que nos están impidiendo esa regeneración. Pues todo eso junto hace que que la cura todavía no sea una realidad.
1: Un problema, como ven ustedes, muy complejo, por eso son tan graves estas lesiones medulares, pero poquito a poco parece que vamos viendo el camino, van viendo el camino los investigadores para poder encontrar una solución a este, como he dicho, muy serio y muy grave problema. María Concepción Serrano, investigadora del Instituto de Ciencia de Materiales de Madrid y líder de este estudio, le agradezco mucho el que nos haya atendido y explicado todo esto y, por supuesto, nuestra más cordial enhorabuena para usted y para todo el equipo por este trabajo.
0: Muchísimas gracias. Seguiremos trabajando.
2: Rodri está esperando con una caja de bombones a la chica con la que ha quedado esta tarde. Sí, ella le había dado una cita, pero es su nutricionista. A ver quién le quita ahora la ilusión al chaval. 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
1: Hace 50 años, la primera adaptación televisiva de la saga de novelas Poldark cosechó tal éxito internacional que quedó latente en el imaginario colectivo hasta filmarse una nueva versión recientemente, también con espléndidas cifras de audiencia. Y en esto centra hoy su historia Sonsoles Sánchez Reyes. ¿Qué tal, Sonsoles? Buenas noches.
3: Muy buenas noches, Paco.
1: Pero se da la paradoja de que mientras el atractivo héroe de Cornualles protagonista es conocido en todo el mundo, su autor, Winston Graham, que dedicó casi 60 años a su longeva existencia a delinear esa epopeya, no goza de idéntica popularidad que su criatura de ficción.
3: Winston Maudsley Graham fue un prolífico escritor inglés, nacido en Manchester en 1908 y bautizado así en honor a Winston Churchill. Sintió una temprana vocación literaria a la que ya se dedicaría por completo. Después de que su padre, un importador de té, sufriera un severo ictus en octubre de 1925, Winston, con 17 años, se mudó a Perranport, Cornualles, con su hermano Cecil, 10 años mayor, y sus padres. Eligieron ese destino porque Cecil y su novia habían visitado Cornualles, quedando encantados. El padre no podría disfrutarlo mucho tiempo. Falleció con 60.

0: 40 años, en noviembre de 1927. A su llegada a Cornualles, el joven Winston Graham se enamoró de esa tierra y de una muchacha de 13 años llamada Jean Williamson, el único amor de su vida. Tras un largo noviazgo, se casaron el 18 de septiembre de 1939, llevando a la madre de Winston a vivir con ellos hasta su muerte en febrero de 1949. La pareja tuvo dos hijos, Andrew, en junio de 1942, y Rosemond, en marzo de 1946. Durante la Segunda Guerra Mundial, el creador se alistó en la Guardia Costera. Su primera obra publicada fue La Casa de las Vidrieras, de 1934, un thriller de suspense que pasó desapercibido. De sus primeros libros, Graham diría posteriormente con ironía que estaban merecidamente descatalogados. Su primer gran éxito fue Cordelia, en 1949, que vendió más de 500.000 de ejemplares en Estados Unidos.
1: Cornualles fue una inspiración constante para Graham. Sus paisajes agrestes, sus imponentes acantilados, sus extensas playas, aparecen en muchas de sus páginas. En 1945 vio la luz un texto narrativo que se ambientó en Cornualles a finales del siglo XVIII y principios del XIX, con el que no pretendía conformar una serie, titulado Rose Poldark. Poco sospechaba que le consagraría para siempre. Cuando años después su hijo le preguntó cómo se le había ocurrido la historia, respondió que era una simple trama de un triángulo amoroso que cabría en el reverso de una postal. Al concluir el volumen, Graham sintió que tenía mucho más que contar y comenzó una secuela, Demelza, que salió de las prensas en 1946. Aunque el autor siempre negó que el personaje de Demelza, la esposa de Rose Poldark, se basase en su mujer, familiares y amigos afirmarían que tenía mucho en común con Jan, compartiendo rasgos de carácter y el hecho de que sus maridos las conocieron cuando ellas tenían 13 años. Inicialmente, el infrecuente nombre de la figura central era Rose Polgreen. Después de que el artífice hubiera redactado algunos capítulos, el apellido Polgreen le pareció de connotación demasiado suave, prefiriendo algo más sombrío, y así cambió Green, verde, por Dark, oscuro. Nunca existió un Poldark, es un apelativo inventado. Y eligió la denominación de Demelza cuando iba conduciendo por Grosmoors y vio una aldea llamada así que significa tu dulzura en córnico.
2: Contaría que imaginó a Rose mientras viajaba en un tren sentado frente a un piloto de aviación que tenía una cicatriz reciente desde la sien hasta la mejilla. Sus características las transpondría a Poldark, herido en combate en la Guerra de Independencia norteamericana. Andrew aseguraría que Rose era un alter ego de su padre.
0: Dos partes más del ciclo surgieron durante la posguerra: Jeremy Poldark en 1950 y Worlegan en 1953. Cinco son los personajes principales de todas ellas, ligados por filias y fobias: Rose Poldark, Demelza Karn, Elizabeth Chenoweth, Francis Poldark y George Worlegan. En su adolescencia, Graham leyó un cuento del alemán Hermann Sudermann sobre una mujer que arruinó la vida de dos hombres que la amaban, y años después vertió esa idea en la peripecia de Rose Poldark, que al regresar a Cornualles tras el conflicto americano, ve cómo su novia Elizabeth se ha comprometido con su primo Francis, complicándose la trama cuando Rose conoce a una carismática joven de extracción humilde, Demelza, la hace su sirvienta y acaba casándose con ella. Cuando Francis muere en un accidente minero, Elizabeth contrae segundas nupcias con la némesis de Rose, el rico banquero sin escrúpulos, George Worlegan. Los cuatro tomos desarrollan como hilo argumental principal la relación entre Rose y Elizabeth. Cuando lo remató, Winston se despidió de la historia definitivamente y se centró en el género de suspense, concibiendo textos que fueron adaptados al cine: Toma mi vida, Noche sin estrellas, La fortuna es una mujer y El bastón. Ángel, Perla y Pequeño Dios se proyectó como largometraje con Dustin Hoffman, pero nunca se realizó. Y su novela Marnie la ladrona fue llevada a la gran pantalla.

0: pantalla por Alfred Hitchcock en 1964 con Tippi Hedren y Sean Connery. La familia vivió en Cornualles hasta 1959, cuando el asma grave de Jean les impulsó a mudarse a otro clima más propicio para ella. En 1960 pasaron de enero a marzo en Londres, 6 meses en la Costa Azul de Francia, en Cap Ferrat, y posteriormente se instalaron en Sussex, donde residirían hasta el final de sus días. Winston era un apasionado del tenis, el golf, los coches, la jardinería y los viajes con Jean. Seguía una disciplina de escribir cada día. En sus diarios, que mantuvo desde los 20 hasta los 90 años, siempre anotaba el número de palabras redactadas. Jean era la interlocutora con quien comentaba toda su producción.
1: En esos años, Winston solía definirse con humor como el autor desconocido más exitoso de Inglaterra. Fue presidente de la Sociedad de Autores desde 1967 al 69 y miembro de la Real Sociedad de Literatura. En 1883 fue condecorado con la Orden del Imperio Británico.
2: Tras 18 años inactiva, Graham reanudó la historia de Paul Dark al ocurrírsele un nuevo tema. Comenzó a alumbrar el quinto libro, que le produjo tal placer que siempre consideró esos meses entre los más felices de su vida. Empleó un lustro en pergeñar la segunda tanda, formada por 3 títulos, Luna Negra, 1973, Los Cuatro Cisnes, 1976 y Marea Brava, 1977, unidos por el leitmotiv de la paternidad del hijo de Elizabeth, Valentine. En 1975, la saga Paul Dark se traspuso a la televisión, siendo la primera serie histórica de un narrador aún vivo producida por la BBC. Se rodaron 16 episodios para la primera tetralogía. Graham se mostró muy molesto con los guionistas de los 4 primeros capítulos, pues habían cambiado la historia original de las obras y distorsionado por completo el personaje de Demelza. Llegó a exigir cancelar el proyecto. Con el revuelo, después del episodio 4, el guión se apegó mucho más a los libros reales. La primera temporada televisiva de Paul Dark, protagonizada por Robin Ellis como Ross y Angarad Rhys como Demelza, fue extraordinariamente popular, alcanzando los 14 millones de espectadores en el Reino Unido y siendo también un fenómeno en la 20ª de países en que se emitió, como España. Surgió la tendencia de bautizar a niñas como Demelza. Por primera vez, tras toda una vida dedicado a la literatura, Winston Graham era ampliamente conocido por el público. Fue tal su éxito que en 1977 se encargó una segunda temporada de otros 13 episodios con los mismos actores, basada fielmente en las 3 obras siguientes, lo que satisfizo más al autor. Especialmente durante el rodaje en Cornualles, era frecuente ver a Winston y Jan implicados en el plató, hasta participando en un cameo y trabando amistad con los intérpretes.
0: A pesar de las súplicas de audiencia y productores para que gestara más textos de Paul Dark y filmara una tercera serie, Graham se negó, alegando que no podía alargar la trama tras el deceso de Elizabeth, quien constituía el elemento de confrontación. Pero en la década de 1980 acabaría por retomar los personajes en El extraño que vino del mar, 1981, El baile del molinero, 1982, La amada copa, 1984 y La espada retorcida, 1990. El fuerte arraigo de Graham a su tierra de adopción se aprecia en La Cornualles de Paul Dark, una semi-autobiografía de 1983, reeditada en 2015 con fotografías nuevas e introducción de su hijo. Después de La espada retorcida, el escritor quemó muchas notas que conservaba sobre Paul Dark, pues daba por hecho que no iba a continuar. Sin embargo, en 2002, en las postrimerías de su vida, publicaría un último volumen de la saga, Bella Paul Dark, temáticamente aparte de los ciclos anteriores. Se inspiró en la historia de Charlotte Cushman, una actriz nacida en Boston en 1816. A pesar de los largos periodos de inactividad en la génesis de estas novelas, los personajes permanecían vivos en su mente y no les resultaba difícil reactivarlos.
1: Era un narrador brillante, conocedor de la naturaleza.

naturaleza humana e investigador exhaustivo. En Poldark se ciñe a los acontecimientos históricos contemporáneos. Describe con precisión el sistema judicial y penitenciario.

0: amada por todos los que la conocieron. Una década después, Winston sería llevado a reposar a su lado en una sepultura gemela. Siempre juntos en esta vida y la siguiente. Graham, viudo, siguió viviendo en su casa de Abbotswood, Bastex y Sussex hasta su muerte el 10 de julio de 2003, a los 95 años, escribiendo hasta el final. La mayoría de las necrológicas equivocaron su fecha de nacimiento, ya que Winston, a medida que envejecía, ocultaba su edad, alegando que si las editoriales supieran lo mayor que era, perderían interés en su escritura. Poco antes de fallecer, completó su autobiografía, Memorias de un hombre privado, aparecida póstumamente en 2003. En 2015, Mammoth Screen, en colaboración con la BBC, llevó a la pequeña pantalla una exitosa adaptación nueva de la saga Poldark, guardando fidelidad a los textos originales con Aidan Turner y Eleanor Tomlinson como Ross y Demelza, y con el guiño de contar con Robin Ellis, el Ross original, para encarnar al reverendo Hals. Fallecidos sus padres, Andrew fue el asesor.
1: Los 8 episodios de la temporada inicial, basada en las 2 primeras narraciones, fueron seguidos por la segunda, en 2016, libros 3 y 4, la tercera, en 2017, 5 y 6, y la cuarta, en 2018, el 7. En 2019 hubo una quinta y última tanda, reflejando la década comprendida entre la acción de los tomos 7 y 8. En cada momento se reeditaron los volúmenes correspondientes de Poldark, con importantes ventas. El extraño que vino del mar, la secuela 8, se emitió en el canal de televisión HTV en 1995. Los 4 volúmenes restantes de la saga nunca se han rodado. La última obra publicada en vida de Graham fue un relato corto relacionado con la historia de Poldark, Encuentro con Demelza, de 2003. Queda inédito un cuento de 24 páginas mecanografiadas a doble espacio, Navidad en Nampara, 1820, continuación de Bella Poldark.
0: En sus 70 años de carrera literaria, Winston Graham abarcó diversos géneros: teatro, guiones de cine, historia, y compuso más de 40 novelas. Pero su mayor celebridad se sustenta en los 12 títulos relativos a la familia Poldark, traducidos a muchas lenguas. El premio de novela histórica Winston Graham, dotado de 3.000 libras esterlinas, se otorgó por primera vez en 2008 gracias al legado testamentario que el artífice dejó a la Royal Institution of Cornwall en Truro, que gestiona el Royal Cornwall Museum, al que dejó sus manuscritos.
1: Cornualles puede presumir de su espectacular patrimonio natural, pero también del cultural, en el que merecen un sitio imperecedero en el anaquel de los clásicos la producción de Winston Graham y su héroe Poldark.
2: Es una curiosa e interesante historia que nos ha traído, como cada semana hace, Sonsoles Sánchez Reyes. Gracias como siempre y, por supuesto, te esperamos dentro de 7 días, Sonsoles.
1: Un placer, Paco. Un abrazo muy fuerte y hasta dentro de 7 días.
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2: Con motivo del Día Internacional de la Enfermería celebrado recientemente, la Sociedad Española de Neumología y Cirugía Torácica, la SEPAR, pone en valor el papel esencial de los enfermeros y las enfermeras en el abordaje integral de las enfermedades respiratorias, tanto en el cuidado directo de los pacientes como en ámbitos clave como son la prevención, la educación sanitaria, la investigación o la gestión asistencial. Desde la sociedad científica recuerdan que la enfermería respiratoria constituye un pilar fundamental en la atención a patologías crónicas como la EPOC, el asma, las enfermedades intersticiales, la apnea del sueño, la ELA o las terapias respiratorias domiciliarias, acompañando al paciente en todas las fases de la enfermedad. Vamos a hablar de ello con Ana María Ramírez, que es coordinadora del área de enfermería de la SEPAR. ¿Qué tal, Ana María? Buenas noches.
4: Hola, buenas noches. ¿Qué tal?
2: Bueno, vamos a ver, además del cuidado asistencial, que yo creo que eso lo sabemos todos, resulta que ustedes, el personal de enfermería, insisten en que estos profesionales desempeñan un papel decisivo en la educación.

0: educación terapéutica. Exactamente, ¿cómo intervienen en este papel?
1: Muy bien, una pregunta muy interesante. Mira, quería diferenciar primero de todo entre educación sanitaria y educación terapéutica. La educación sanitaria es la que se da a la población general, es muy útil en salud pública y busca dotar a las personas de conocimientos para que sean autónomas, responsables en el cuidado y creen pues hábitos saludables, ¿no?, para la salud. En cuanto a la educación terapéutica, es un proceso continuo e integral que está avalado por la OMS y cuyo objetivo es dotar a los pacientes y a sus familias de conocimientos y estrategias para gestionar la enfermedad, para una enfermedad en concreto. Y el propósito es mejorar la autonomía, prevenir las complicaciones, mejorar la calidad de vida y, sobre todo, también reconocer síntomas de empeoramiento o agudización para consultar pues antes de que esto se pueda agravar más. Así que el papel que tenemos en la educación terapéutica, como es un proceso continuo que no acaba, va adaptándose a las necesidades del paciente, pues un papel muy decisivo en el control de las enfermedades, sobre todo crónicas.
0: La enfermería respiratoria suena algo muy específico. Por eso le pregunto, ¿requiere de una especialización especial por parte del personal?
1: Pues bien, la enfermería respiratoria a día de hoy no está reconocida oficialmente como una especialidad, pero sí que requiere pues una formación específica y avanzada pues para manejar estas patologías complejas y crónicas. Para ello pues existe una formación específica como másteres y posgrados enfocados en la atención neumológica. Y además existen pues instituciones como el Consejo General de Enfermería que avanzan en el reconocimiento del marco competencial de pues la enfermería en el ámbito respiratorio, ¿no?, permitiendo pues eso, acreditar estos conocimientos para en un futuro si se puede formalizar la especialidad de enfermería respiratoria sería ideal, ¿no?
0: Bien hablan, y esto me gusta especialmente, de su trabajo, del trabajo de enfermeras y enfermeros en investigación. ¿Cómo es ese trabajo? ¿Qué hacen ustedes exactamente?
1: Bueno, pues la verdad es que la investigación se centra fundamentalmente en mejorar el cuidado de las personas a las que atendemos. Y se centra en aplicar esa evidencia científica y en crear evidencia científica sobre lo que no hay, ¿eh? Es para mejorar el cuidado, la calidad de vida, para mejorar el manejo clínico de los pacientes con patologías crónicas. Y los ámbitos principales de la investigación en nuestra área sería pues en educación terapéutica y adherencia al tratamiento, pues sobre uso correcto de inhaladores, seguimiento de oxigenoterapia. La mayoría de estos pacientes necesitan oxigenoterapia, que es uno de los tratamientos que van a necesitar en algún momento de su vida. La educación y la prevención, sobre todo de complicaciones y de agudizaciones. Una buena educación y formación del paciente y de la familia nos permite que tenga un impacto positivo en la reducción de ingresos hospitalarios, y eso es fundamental investigar sobre ello, qué aspectos podemos mejorar para que los pacientes ingresen menos. También investigamos acerca de la calidad de vida y el estilo de vida, relación entre los hábitos de vida, la evolución de las enfermedades crónicas respiratorias y qué intervenciones podemos hacer para mejorar todo esto. Y también sobre la organización y la atención en la práctica avanzada, ¿no? ¿Qué recursos se podrían poner en marcha? Existen, pero se deberían formalizar aún más y que permiten, pues, o sea, qué roles, ¿no?, de mayor autonomía en el manejo de pacientes existen y cómo esos roles influyen, además, en la mejoría de la calidad de vida y en la mejor evolución de los pacientes. Así que, básicamente, estos serían los ámbitos principales de investigación en el área de enfermería. También hay otros aspectos, como aspectos más prácticos sobre algún tipo de prueba funcional que se haga en el laboratorio de funcionalismo pulmonar, cuando hacemos hemodinámica pulmonar, La verdad es que enfermería participa en el cuidado del paciente durante todo su proceso, también en las pruebas diagnósticas, y la investigación se centra pues en todos estos ámbitos.
0: A mí personalmente es que lo de la calidad de vida me parece algo fundamental, esencial. Para mí es lo más importante. Y a veces yo le hablo desde mi experiencia personal. Creo que el personal médico y sanitario no le dan la suficiente importancia a esto. Le pongo un ejemplo. Yo tuve que estar hospitalizado unos 15, 20 días por una fractura un poco complicada. Me operaron de esa fractura, me pusieron clavos o placas o no sé qué cuántas cosas. Muy bien, fenomenal la operación, todo un éxito. Pero yo pasé esos 15 o 20 días metido en una cama fatal. ¿Por qué? Porque como no podía cambiar de postura, me dolía la espalda, pero una cosa exagerada. Y yo le comenté a los médicos, pero vamos a ver, ustedes son capaces de coger un corazón de un donante, quitarme el mío si lo tengo mal y ponerme el del donante. Son capaces de hacer operaciones quirúrgicas complicadísimas en casos oncológicos. No me puedo creer que ustedes no puedan evitar que yo sufra teniendo simplemente un dolor de espalda. Quizá eso habría que incidir un poco más en ello, ¿no?
1: Perfecto, perfecto. Sí, la verdad es que aquí hay dos aspectos muy importantes. Valorar primero qué es lo que necesita el paciente y qué es lo que quiere. Muchas veces el paciente quiere, en su caso no, por supuesto, pero quiere vivir menos, pero vivir mejor. Eso por un lado. Y aquí está este tema tan actual de las decisiones compartidas, ¿no? No debería ser actual, sino porque ahora es que se aborda muchísimo. Y otro está el de la perspectiva del paciente y la experiencia que él tiene, ¿no? ¿Cómo podemos mejorar la asistencia, ¿no? A través de recoger datos sobre las experiencias de los pacientes. Y eso es un tema muy importante, es un tema de investigación que enfermería tiene tiene en cartera siempre. Somos aquellos a los que estamos 24 horas al lado del paciente en todos los ámbitos asistenciales y, como tú muy bien has dicho al principio de la entrevista, durante todo el proceso, desde que se diagnostica hasta en los últimos momentos de vida. Por tanto, ahí hay mucho que recoger, mucho para mejorar en cuidados y mucho más para mejorar en asistencia. La verdad es que sí.
0: Evidentemente. La sociedad científica subraya también, y me parece muy, muy oportuno que lo haga, la relevancia de la enfermería en la realización de procedimientos y pruebas diagnósticas respiratorias, especialmente en el ámbito de la función pulmonar. Pensamos que esto lo hace el médico y no, lo hace un profesional de enfermería. Esta, le pregunto, ¿es una labor suficientemente conocida por los propios pacientes?
1: Pues mire, la verdad es que no. A pie de calle, la percepción de la población general se suele reducir pues el rol de la enfermería pues a cuidados básicos y desconoce la alta especialización en el área respiratoria o en cualquier otro área de la enfermería. Cuando un paciente está ingresado o tiene una enfermedad crónica y está en contacto con un servicio por su enfermedad durante mucho tiempo, la percepción cambia y empieza a diferenciar los roles que cada uno tiene. El desconocimiento así en general, la causa del desconocimiento es la falta de visibilidad del rol que tiene pues la enfermería especializada o la enfermería respiratoria, que no la población en general no está suficientemente informada sobre ello. Después que también hay pues como una confusión así terminológica, ¿no? Partimos de una etapa muy antigua pues que en el que se invisibilizaba la competencia profesional y la formación clínica, y eso todavía pues en muchas partes de la población pues no se ha actualizado. Y después que la demanda de mayor visibilidad del grupo de enfermería, en este caso de las enfermedades respiratorias, pues no acaba de tener la visibilidad que deberían de tener. No por la falta de organizaciones específicas, como SEPAR,

0: sino por porque las organizaciones colegiales deberían tener mayor comunicación institucional para dar mayor visibilidad, ¿no?, a la especialización de las diferentes roles de enfermería. Y la pienso que un poco las causas son estas.
1: Ana María Ramírez, coordinadora del área de enfermería de la SEPAR, le agradezco mucho el que nos haya atendido y nuestra más cordial enhorabuena para todos ustedes.
0: Muchísimas gracias a ustedes por interesarse por la enfermería y por la enfermería respiratoria y por la sociedad científica en la que estamos nosotros desarrollando además un papel muy activo. Muchísimas gracias y buenas noches.
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1: Llegamos al ecuador del programa, es momento para hacer una pausa. Noticias en Onda Cero y de inmediato continuamos de cero al infinito.

0: Son las 5 de la madrugada, las 4 en Canarias.
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0: Buenas noches. La investigación sobre el rescate de Plus Ultra ha escalado tras la imputación de José Luis Rodríguez Zapatero por presunto tráfico de influencias y blanqueo. El juez José Luis Calama aprecia indicios de una posible estructura organizada para favorecer la concesión de 53 millones de euros durante la pandemia y ha abierto una pieza secreta para rastrear el dinero a nivel internacional. La UDEF investiga cuentas en varios países, sociedades pantalla y movimientos financieros a partir de registros recientes que incluyen documentación intervenida en el despacho del expresidente. La causa sitúa además a su secretaria, Gertrudis Alcázar, como figura clave en la coordinación diaria de la presunta trama. Tribunales, Eva Llamazares.
2: Las nuevas ramificaciones del caso Plus Ultra exigen que una parte de la causa se mantenga secreta, según confirman a Onda Cero fuentes jurídicas. El juez Calama ha abierto al menos una pieza separada con pesquisas y comisiones rogatorias para pedir información de todo tipo sobre investigados por tráfico de influencias. Entre otras, el magistrado se ha dirigido ya a autoridades de Estados Unidos, según información del País. Desde el inicio, el cariz de esta investigación es internacional. La UDEF pudo acceder a un teléfono clave, el de Rodolfo Reyes, por aquel entonces principal accionista de Plus Ultra, gracias a que se lo remitió a la Brigada Antiblanqueo de la Policía Nacional. Por los cauces establecidos, la agencia norteamericana Homeland Security Investigations. Este teléfono móvil ha sido esencial para que los investigadores pudieran trazar el camino de la mordida. Estas cosas solo se consiguen gracias a los buenos amigos y a las buenas relaciones, escribió Reyes. Conocemos también por el auto el papel esencial de Gertrudis, la secretaria de Zapatero, tanto que el juez autorizó un cacheo para evitar posibles destrucciones o alteraciones de móviles y dispositivos. Junto a ellos, las agendas intervenidas ofrecerán una muy valiosa información a la hora de poder cotejar citas y encuentros de Zapatero con lo ya averiguado por la UDEF de la supuesta trama que, según el magistrado de la Audiencia Nacional, lideraba el expresidente del gobierno.
0: La imputación de Zapatero, como no podía ser de otra manera, ha generado un torbellino de reacciones tanto desde el gobierno como desde la oposición. El ministro de Presidencia, Félix Bolaños, ha reiterado su confianza en Zapatero, asegurando que la investigación aún se encuentra en una fase inicial en la que el expresidente no ha tenido la oportunidad de exponer su defensa.
3: Estamos en un momento muy inicial de la investigación. El propio auto, en el que se cita como investigado al presidente Zapatero, lo dice. Estamos en un momento inicial, embrionario, de simples indicios, ya que se ha citado como investigado el presidente Zapatero. Ni siquiera hemos escuchado todavía las explicaciones que el presidente Zapatero dé cuando comparezca ante los tribunales. Por tanto, reitero mi confianza en el presidente Zapatero, lo hice el pasado miércoles, lo reitero hoy también aquí.
0: Más tajantes son desde la oposición, la presidenta de la Comunidad de Madrid, Isabel Díaz Ayuso, aprovechaba ayer el acto de celebración por el tercer año de legislatura del Partido Popular Regional para acusar a Pedro Sánchez de unir su destino al de un Zapatero al que no ha dudado en denominar corrupto.
4: Aquí no se están juzgando valores, y mucho menos valores progres, que ya se hundieron en las urnas, ya se juzgaron ahí. Aquí se juzga corrupción. Hemos pasado de la ceja a la bandeja. Y se pondrán todos los victimistas.
0: Estados Unidos intenta tranquilizar a los aliados sobre el redespliegue de tropas en Europa tras los anuncios contradictorios de Trump sobre la retirada de efectivos en Alemania y el envío de otro contingente similar a Polonia. Marco Rubio ha trasladado a los miembros de la OTAN que todo responde a la reevaluación que hace de su presencia en el mundo. El secretario general, Mark Rutte, ha insistido en que los países europeos deben aumentar su peso en la Alianza Atlántica. Corresponsal comunitario, Jacobo de Regoyos.
5: Nada más empezar la reunión, Marco Rubio ha dado el tono, insistiendo una vez más en que Trump está muy decepcionado,
6: frankly, disappointment,
5: con los socios de la OTAN como España, que no han prestado sus bases para el esfuerzo bélico en Irán, o con Francia, el Reino Unido y otros, que no han prestado barcos para controlar el estrecho de Hormuz, y que Teherán no solo lo haya cerrado, sino que incluso diga que va a cobrar una tarifa. Si eso pasara en el estrecho de Hormuz, al final también se cobraría una tasa de paso en otros 5 lugares del mundo, dice. Pero el momento del día ha sido cuando el ministro de Exteriores, José Manuel Álvarez, no ha podido reprimir una carcajada espontánea cuando se le ha preguntado por las informaciones que sugieren una expulsión de España de la OTAN por no gastar lo suficiente en defensa.
6: Hablemos en serio.
5: Al menos las tensiones en torno a Groenlandia parece que se van difuminando. Estados Unidos, Dinamarca y varios aliados han acordado este viernes dar un paso más en los esfuerzos de diálogo para reforzar la seguridad en el Ártico, en un ambiente muy diferente a esas amenazas de invasión que venían de Washington, poniendo en peligro la estabilidad de la misma Alianza Atlántica.
0: Es todo, volvemos con más noticias a las 6, las 5 en Canarias.
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1: En esta segunda hora de nuestro programa, que ahora empezamos, vamos a hablar del hantavirus, porque la Sociedad Española de Medicina Preventiva, Salud Pública y Gestión Sanitaria y la Sociedad Española de Medicina Interna consideran necesario trasladar un mensaje claro, sereno y basado en la evidencia ante la aparición de posibles contactos y casos relacionados con el hantavirus y, en particular, con la variante Andes. Vamos a abordar el tema con la doctora María Sánchez Ledesma, que es especialista de medicina interna y coordinadora del Grupo de Trabajo de Enfermedades Infecciosas de la SEMI. Y por otra parte, la Sociedad Española de Inmunología quiere trasladar también un mensaje de confianza y prudencia científica ante el brote multinacional del hantavirus asociado al crucero MV Ondius y el creciente interés internacional por las enfermedades causadas por este virus zoonótico. Vamos a hablar de ello con la doctora Ibelise Barrios, que es miembro de la Junta Directiva de la Sociedad Española de Inmunología. Y enero es

CAPA, nuestro apartado dedicado a la seguridad y emergencias. Hoy nuestro especialista David Ferrero nos pondrá en contacto con el teniente coronel del mando de operaciones, que nos explicará el despliegue en el este de Europa del ejército español, uno de los mayores ejecutados en los últimos tiempos por unidades multinacionales del continente. Y por supuesto seguiremos disfrutando de la música de nuestro invitado esta semana, José Luis Perales.

0: La Sociedad Española de Medicina Preventiva, Salud Pública y Gestión Sanitaria y la Sociedad Española de Medicina Interna, la SEMI, consideran necesario trasladar un mensaje claro, sereno y basado en la evidencia ante la aparición de posibles contactos y casos relacionados con el hantavirus y en particular con el virus Andes. Las enfermedades transmisibles requieren una respuesta sanitaria organizada, proporcionada al riesgo, científicamente fundamentada y coordinada entre todos los niveles asistenciales. Según la Sociedad Española de Medicina Preventiva, en España esta respuesta existe, está estructurada y se apoya en profesionales altamente cualificados del Sistema Nacional de Salud. La comunicación pública en este tipo de situaciones debe evitar simplificaciones, interpretaciones alarmistas y mensajes que puedan generar percepciones erróneas sobre la capacidad de respuesta del sistema sanitario español, en opinión de los expertos. Y con una de esas personas expertas vamos a hablar a continuación, con la doctora María Sánchez Ledesma, que es especialista en medicina interna y coordinadora del Grupo de Trabajo de Enfermedades Infecciosas de la SEMI. Doctora, ¿qué tal? Buenas noches.
1: Buenas noches.
0: Bueno, vamos a ver cómo está ahora mismo la situación, la última hora del hantavirus.
1: Bueno, pues como saben, la situación actual está marcada por el brote asociado al buque de expedición Ondius, que realizó una travesía por la Patagonia y que ha generado un clúster multipaís de síndrome cardiopulmonar por hantavirus, con casos graves, fallecidos y dispersión internacional de pasajeros, incluidos ciudadanos europeos. Este evento nos sirve y supone un reto para gestionar zoonosis raras en entornos móviles cerrados y con recursos médicos limitados, como puede ser un crucero. Pero es verdad que el hantavirus Andes no es una enfermedad nueva. Se diagnostican más de 200 casos de síndrome cardiopulmonar al año, principalmente en Argentina, Brasil y Chile. Los brotes son estacionales, ocurren sobre todo en primavera y verano del hemisferio sur y están ligados a la dinámica de poblaciones de roedores que a su vez dependen de factores climáticos como lluvias o la temperatura. Lo que hace excepcional este brote es que ha afectado a viajeros internacionales de 23 nacionalidades que se expusieron en zonas endémicas de la Patagonia, 147 personas en el crucero, y luego se dispersaron por varios países, lo que complica el rastreo de contactos y la vigilancia epidemiológica. En el último informe de epidemiología, sabemos que en relación a la información de Salud Pública de Canadá, tenemos un caso y un contacto, ambos ingresados, uno positivo y negativo respectivamente. En Estados Unidos, el contacto asintomático ha sido informado como negativo y de las personas que se encuentran en seguimiento en España, tenemos un caso.

0: se ha confirmado que se encuentra en la unidad de aislamiento y tratamiento de alto nivel en la UATAN del Hospital Gómez Ulla, que permanece estable, y las otras 13 personas que se encuentran en dicho hospital con PCRs negativas a día de hoy continúan asintomáticas. Sabemos que ha habido 11 casos en total, 2 personas hospitalizadas en estado grave y que han fallecido 3 personas en el momento actual. Luego, la tasa de letalidad del brote ahora mismo es en torno al 27%.
1: Pues esta es la última hora. Vamos a lo que ocurre es que viniendo como venimos de una pandemia que fue bastante seria y bastante grave del COVID-19, otro virus, pues es inevitable que empiecen las comparaciones. Hombre, con lo que yo leo y escucho a los expertos, parece que esto no tiene nada que ver con el COVID, salvo que también lo provoca un virus. Pero se ha dicho algo que posiblemente preocupe, y es que este virus en concreto, el antivirus Andes, es muy letal, pero es de más difícil transmisión que el de la pandemia de tiempo atrás. ¿Esto es correcto? ¿Es así?
0: Bueno, esa afirmación es esencialmente correcta, pero con matices importantes. Es verdad que la letalidad del virus Andes es muy alta, del 20 al 50%, dependiendo de la serie y del acceso de los pacientes a cuidados intensivos. Por ejemplo, en Argentina la tasa de letalidad registrada es en torno al 21%, pero hay una tendencia descendente gracias al diagnóstico precoz, a los aislamientos y al acceso de los pacientes a UBIs y a soportes vital avanzados. En cuanto a la transmisibilidad, es cierto que es mucho más difícil de transmitir que otros virus respiratorios, como puede ser el COVID o la gripe. La vía principal de contagio es la inhalación de aerosoles procedentes de excretas de roedores infectados, lo que limita la transmisión al contacto con ambientes rurales contaminados. Pero sí que es verdad que este virus Andes tiene una característica única entre todos los antivirus, que es la transmisión persona a persona. Normalmente hablamos de un número reproductivo básico de 2,12 antes de las medidas de control, que somos capaces de bajarlo a 0,9 tras implementar aislamiento y cuarentena. Esto quiere decir, para que me entiendan, que sin medidas cada infectado puede contagiar a una media de 2 personas, pero con medidas básicas de salud pública se corta la cadena de transmisión.
1: ¿Este virus proviene de los roedores o no?
0: Sí, los roedores son el reservorio natural del virus y de los antivirus. Se mantiene la naturaleza mediante infecciones persistentes en pequeños mamíferos, principalmente roedores, pero es verdad que estos roedores no enferman, aunque son portadores crónicos que excretan el virus en su orina, en heces y en saliva. Principalmente el reservorio principal es el denominado ratón colilargo, que es un roedor silvestre que está presente en áreas rurales del centro y el sur de Chile, de la Patagonia Argentina.
1: ¿Cómo se produce el contagio?
0: Pues la vía principal de contagio es la inhalación de estas partículas virales en forma de aerosoles procedentes de la orina, de las heces o de la saliva de roedores infectados, y ocurre cuando se realizan normalmente actividades que levantan polvo en ambientes contaminados, como puede ser la limpieza de cabañas o almacenes cerrados que han estado en desuso, o bien trabajos forestales o agrícolas, demoliciones, o simplemente entrar en sótanos o establos con presencia de estos roedores. Pero es verdad que lo que hace verdaderamente especial este antivirus Andes es la transmisión persona a persona, sobre todo de contacto estrecho, y tiene que ser una transmisión interhumana cercana y mantenida.
1: ¿Qué tipo de patologías provoca este virus?
0: Pues miren, en el antivirus Andes hay 2 tipos de patologías: la fiebre hemorrágica por síndrome renal menos frecuente y la más grave y la más frecuente es el síndrome cardiopulmonar por antivirus en pacientes graves, que es una enfermedad que afecta principalmente, produce un fallo de los pulmones y del corazón. Este síndrome evoluciona en fases bien definidas, podríamos decir que la primera

0: fase que dura entre 2 y 7 días. Es una fase prodrómica donde los pacientes tienen fiebre, dolor articular, dolor muscular, cefalea, escalofríos, incluso dolor abdominal, vómitos y diarrea que nos pueden hacer confundir con un abdomen agudo. Y en esta fase hay que destacar que los síntomas respiratorios suelen ser poco frecuentes, lo que puede despistar al clínico. Posteriormente llega una fase cardiopulmonar donde hay una aparición brusca de tos, disnea, aumento de la frecuencia cardíaca y bajada de la tensión, y en cuestión de horas se desarrolla lo que denominamos un edema pulmonar no cardiogénico. Los pulmones se rellenan de líquido debido a un aumento de la permeabilidad vascular, llevando al paciente a un shock cardiogénico. Es verdad que la mayoría de los fallecimientos ocurren en esta fase, la fase cardiopulmonar. Y posteriormente hay una fase de convalecencia en los supervivientes, donde la alteración de la barrera endotelial que ha producido el edema pulmonar revierte, pero sin embargo, como en el COVID, se describen casos de secuelas respiratorias como disnea incluso meses después de la infección.
1: Bueno, puesto que además lo ha mencionado usted varias veces, le pregunto la experiencia de la pandemia de COVID-19, ¿nos puede servir, les puede servir a ustedes, a los profesionales en este caso?
0: Sin lugar a dudas, creo que hay lecciones muy valiosas de la pandemia COVID que son directamente aplicables, aunque hay diferencias importantes. Dentro de las aplicables, la importancia del aislamiento de casos y la cuarentena de contactos. Hemos comentado que somos capaces de reducir el número reproductivo de 2,12 a 0,9 en distintos trabajos que ha habido en Chile con las medidas aplicadas. También es muy importante la necesidad de rastreo de contactos eficiente, que lo aprendimos durante la pandemia. También la infraestructura de salud pública, capacidad diagnóstica mediante PCRs, las redes de ensayos clínicos que se formaron y la capacidad de fabricación rápida y eficaz de vacunas y de tratamientos durante la pandemia, que creo que debe mantenerse para responder a futuras amenazas de infecciones emergentes. Además, la comunicación de riesgo y las medidas no farmacológicas que debemos de tener aprendidas durante la pandemia COVID son también transferibles. Lo que sí es diferente es que el hantavirus tiene una transmisibilidad mucho menor que el COVID, no se transmite por aerosoles casuales en la comunidad, requiere un contacto estrecho y además no estamos ante un riesgo de una pandemia, ya que el hantavirus es una enfermedad focal, rara y ligada a ecosistemas específicos con roedores como reservorio, y su transmisión interhumana es limitada.
1: Lo cierto es que estamos hablando de un virus para el que no hay vacuna, al menos todavía, pero ¿existen tratamientos para aplicárselos a las personas infectadas?
0: Pues desafortunadamente no existe ningún tratamiento antiviral específico aprobado, pero sí que es verdad que el pilar del tratamiento es el soporte vital avanzado en unidades de cuidados intensivos, y este sí funciona. Es verdad que hay antivirales y otros fármacos que se han probado, como puede ser la ribavirina, que fue ineficaz, los corticoides a altas dosis, que tanto nos ayudaron para el COVID, que también son ineficaces. Otro antiviral, como es el favipiravir, que ha demostrado eficacia en modelos animales, sobre todo antes del inicio de la viremia, y se cree que la administración de plasma de convalecientes a enfermos, sobre todo en la fase preclínica, puede ayudar a disminuir la gravedad de la infección. Pero en definitiva, el único tratamiento es el tratamiento de soporte, que incluye la monitorización hemodinámica, fármacos para mejorar la tensión, oxígeno, ventilación mecánica, intentar evitar la sobrecarga de volumen, y ya cuando hay un shock cardiogénico refractario, usamos los denominados ECMO, que son la oxigenación por membrana extracorpórea, que hacen de corazón y de pulmón en pacientes hasta la recuperación del paciente.
1: Entonces, vamos a ver, hay posibilidades de que una persona infectada con este antivirus Andes pueda superar la infección, pueda sobrevivir.
0: Sin lugar a dudas, el soporte vital avanzado en unidades de cuidados intensivos y con estos dispositivos, como pueden ser los ECMO, han demostrado un aumento de supervivencia en los pacientes en torno al 80% en distintas series, como en una serie que hubo de 25 pacientes. Es verdad que son trabajos con pocos pacientes, pero es una incidencia baja la de este virus.
1: ¿Hay motivos reales para tener miedo?
0: Pues personalmente creo que no hay motivos para tener miedo, pero sí para la vigilancia y el respeto al virus. Creo que hay muchas razones para dar tranquilidad. Lo hemos comentado, no se transmite fácilmente, necesitamos un contacto muy estrecho y prolongado, somos eficaces para cortar la transmisión y además en España y en Europa no existe el roedor reservorio, luego no hay riesgo de establecimiento de un ciclo zoonótico local. Además, la enfermedad no se cronifica. Hay que vigilarlo, ya que la letalidad es alta, el periodo de incubación es largo, recordemos que el aislamiento puede llegar hasta 42 días. Todavía no hay tratamiento específico ni vacunas aprobadas, aunque, como le he comentado, el tratamiento de soporte mejora mucho la supervivencia. Luego, quizás el mensaje clave es alerta sin alarma. Los profesionales sanitarios debemos estar informados para sospechar la enfermedad en viajeros procedentes de zonas endémicas con fiebre y síntomas compatibles. Y además, los viajeros deben de conocer las medidas de prevención cuando viajan a zonas de riesgo.
1: Bueno, pues le hago una última pregunta. Aparte de todo eso que ha comentado muy bien y que resulta muy interesante, doctora, ¿qué papel juega la información y cómo debe ser esa información?
0: Bueno, creo que la información juega un papel absolutamente central. Lo vimos con la pandemia. Debemos de tener una información veraz y basada en la evidencia científica. Las afirmaciones deben de apoyarse siempre en datos epidemiológicos reales. La información también debe ser proporcional, explicar que no estamos ante un riesgo de pandemia, que no hay un ciclo zoonótico como hemos comentado en Europa y que las medidas de salud pública funcionan. Además, la información debe ser dirigida a viajeros a zonas endémicas de Sudamérica, que deben de recibir información, como hemos comentado, sobre medidas de prevención, como puede ser evitar contacto con roedores, no entrar en cabañas cerradas sin ventilación previa, no levantar polvo barriendo en zonas con evidencia de roedores. Y además, los profesionales de sanitarios debemos de conocer los criterios de sospecha, dar la alerta sanitaria ante casos sospechosos y probables y valorar la derivación precoz a los centros de unidades de alto aislamiento. Creo que la información también debe ser transparente sobre la incertidumbre. Debemos de reconocer que no hay tratamiento específico, pero que la investigación avanza y avanzó de forma muy precoz en la otra pandemia en COVID. Y además debemos de coordinarla internacionalmente. El brote del crucero ha demostrado que las zoonosis raras pueden convertirse en eventos de salud pública internacional cuando afectan a viajeros. La integración de la medicina de expedición, la medicina de los países, la marítima y la vigilancia One Health y la preparación ante brotes es, sin lugar a dudas, esencial para coordinarnos y evitar estas infecciones. Creo que nos debemos de regir por todas las actualizaciones e informes de situación del Centro de Coordinación y Emergencias Sanitarias que da nuestro Ministerio de Sanidad de forma periódica.
1: Pues doctora María Sánchez Ledesma, especialista de medicina interna y coordinadora del Grupo de Trabajo de Enfermedades Infecciosas de la SEMI, le agradezco mucho el que nos haya atendido. Nos parecía importante que alguien experto como usted nos diera toda esta información y las pautas que hay que tener en cuenta. Y yo personalmente creo que en lo que a cuestión sanitaria se refiere, afortunadamente estamos en buenas manos. Muchas gracias, buenas noches.
0: No quiero terminar sin dar aliento y ánimo a las personas que están aisladas y a los contagiados, desearles una pronta mejoría y, por supuesto, dar las gracias a los profesionales sanitarios que están trabajando y me consta que dando el máximo en esta emergencia sanitaria. Buenas noches y muchas gracias.

0: todas esas cosas.
1: Vamos a continuar hablando de Lantavirus porque, bueno, hay mucho todavía que comentar al respecto. En la primera entrevista que hemos mantenido, hemos dado una especie de rodeo por todo lo que es este virus y qué es lo que provoca. Pero vamos a ver ahora qué podemos averiguar desde otro ángulo. Y es que la Sociedad Española de Inmunología, la SEI, quiere trasladar un mensaje de confianza y prudencia científica ante este brote multinacional de antivirus asociado con ese crucero MV Ondius y el creciente interés internacional por las enfermedades causadas por estos virus zoonóticos. Vamos a hablar de ello con la doctora Ibelise Barrios, que es miembro de la Junta Directiva de la Sociedad Española de Neurología. Doctora, ¿qué tal? Muy buenas noches.
2: Buenas noches, solamente corregirte, Sociedad Española de Inmunología.
1: De Inmunología, perdón. Sociedad Española de Inmunología, eso sí. Bueno, pues para empezar, ¿qué son los antivirus y de dónde salen exactamente?
2: Bueno, pues estos virus, nosotros pues ahora hemos tenido conocimiento de ellos, pero son unos virus que conocemos desde hace décadas. Son unos virus que se denominan como zoonóticos porque su principal vía de transmisión es a través de animales, en concreto de roedores, y si estamos en contacto inhalamos aerosoles de la orina, de las heces, o estamos en contacto con saliva, pues nos podemos enfermar y, bueno, en concreto se producen, creo que lo habéis hablado en la entrevista anterior, pero tenemos dos grandes síndromes clínicos, digamos. Uno es una afectación grave del corazón y del pulmón, que es la variante, digamos, americana, que es la más letal, tiene una letalidad muy alta, y luego otra variante que es más, letal, que es la afectación del riñón, una fiebre hemorrágica con síndrome renal, que es la variante predominante en Asia y en Europa. Entonces, bueno, son realmente unos virus que causan en torno a unos 200.000 infecciones anuales que se reportan, ¿no?
1: ¿Y cuáles son las particularidades de este brote actual, el virus Andes?
2: Como le dije previamente, son virus zoonóticos, es decir, se transmiten desde los animales, hay un reservorio en los animales que transmiten a humanos si entramos en contacto con esas peculiaridades, ¿no? Con las heces, salivas o con el animal mismo. Pero en concreto, lo que tiene de excepcional esta variante, la variante Andes, es que se ha descrito su transmisión entre humanos. Digamos que ya ha dado un salto en cuanto a su capacidad de contagio y no solamente, o sea, se contagia si tenemos contacto, eso sí, un contacto bastante estrecho con otra persona que esté contagiada. Ya no es desde el animal, sino que hay un contagio persona a persona.
1: Bueno, como ya hemos dicho

0: anteriormente, no existe actualmente una vacuna para este tipo de virus, pero me gustaría incidir en las herramientas de las que dispone la medicina para combatir los casos de contagio por este virus. Una persona infectada, ¿qué tratamiento puede recibir?
1: A ver, no existen vacunas que estén aprobadas en Europa, ni en Estados Unidos, ni en América Latina, pero sí que existen unas vacunas en concreto en China y en Corea del Sur, que están dirigidas contra otras variantes que no son el virus Andes, pero que sí son antivirus. Entonces, bueno, no, si, estas vacunas no han sido evaluadas frente a esta variante en concreto, pero sí sabemos que esas vacunas, por las publicaciones que hay, parece que tienen, funcionan, producen, son capaces de producir anticuerpos frente al virus, aunque en algunas referencias bibliográficas dicen que, bueno, que la producción de anticuerpos, en concreto neutralizantes, estos que son capaces de inactivar al virus, pues es modesta, ¿no? Es verdad que hacen falta estudios observacionales más grandes, aleatorizados, perdón, para poder tener unos resultados más robustos. Pero bueno, sí que me gustaría destacar con respecto al COVID, que estos virus son conocidos. De hecho, pues eso, existen vacunas para algunas de las variantes en China, y digamos que no estamos ante la misma situación que teníamos con el COVID, ¿no? No es un neoantígeno, no es un antígeno, no es un patógeno contra el que nos encontremos por primera vez, sino que sabemos que ya, como les decía en la primera parte de la entrevista, pues sabemos que hay en torno a eso unas 200.000 infecciones al año. Entonces sí que desde la Sociedad Española de Inmunología lo que queríamos destacar es que hay que hacer una apuesta decidida por la investigación básica y mantenida, porque si tenemos estas rutas de investigación, digamos, activas, pues podemos tener más respuestas frente a algo que ahora parece que es una emergencia, ¿no?, sanitaria. Pues si ya tenemos este camino recorrido, pues vamos a tener, a estar en mejor situación para poder contestar a estas preguntas, que a día de hoy pues seguimos en algunas vertientes de la infección sin tener respuesta. En concreto, me preguntas por el tratamiento. Pues el tratamiento a día de hoy, para una vez que se ha producido el contagio, para las formas clínicas es un tratamiento de mantener al individuo con las funciones vitales funcionando, un tratamiento de soporte. No hay un tratamiento etiológico, digamos, dirigido contra el virus, porque todavía, pues, digamos que no se ha avanzado tanto en ese ámbito. Pero bueno, sí que no estamos en la misma situación que frente al COVID. Sabemos que hay a día de hoy plataformas vacunales que son capaces de adaptar la respuesta, digamos, de producir una vacuna en un periodo corto de tiempo, como vimos con las vacunas de RNA mensaje, de RNA. Y bueno, nosotros lo que queríamos era un poco diferenciar esta infección, que evidentemente es una emergencia sanitaria, que las autoridades tienen que preocuparse por hacer el control adecuado de los contactos, pero que no estamos ante la misma situación desde el punto de vista del sistema inmunitario que la que tuvimos frente al COVID.
0: Por cierto, ¿qué importancia tienen los factores ambientales, climáticos y ecológicos? Eso que ustedes llaman zoonosis emergentes en el desarrollo de este virus.
1: Bueno, pues hoy en día la comunidad científica internacional tiende a tener un concepto en mente, que es el concepto de una salud, One Health, que lo que significa es que para cada vez más vamos a tener este tipo de patógenos que son capaces de saltar, digamos, de los animales, de las especies animales al humano. Entonces, es necesario hacer un control adecuado de esas infecciones en el ámbito del veterinario, digamos, y por tanto hay que incidir que para tener una buena salud en los humanos vamos a tener que también procurar que tener una buena salud también en nuestros compañeros en la Tierra, ¿no? Y bueno, respecto a la afectación por cambios climáticos, sabemos que se ha producido durante las últimas décadas cambios en nuestro clima que a veces hacen que las rutas migratorias de los animales y

0: y bueno, la convivencia con ellos sea, digamos, más estrecha, y eso tenemos que tenerlo desde el punto de vista científico en mente a la hora de diseñar estrategias para poder combatir esas infecciones, pues digamos desde el origen, que están en el reservorio de este animal, conocerlo bien, saber qué reservorios son, cómo se contagian entre ellos, e intentar mantenernos atentos para pues evitar este tipo de saltos luego a la especie humana.
1: Por último, a fecha de hoy, y teniendo toda la experiencia acumulada de la COVID, ¿estamos sinceramente preparados para una posible nueva pandemia de antivirus o algún otro virus, o la alternativa es intentar simplemente que eso no ocurra?
0: Bueno, desde la responsabilidad que me toca a mí, que es la de la Sociedad Española de Inmunología, nosotros hemos mostrado nuestra colaboración a las autoridades sanitarias desde el principio, tanto en esta emergencia sanitaria como en la previa del COVID, para aportar la parte que nos compete a nosotros, que es la de conocer con profundidad. Somos los profesionales que mejor conocemos cómo pueden ser las interacciones entre estos patógenos y nuestro sistema inmunitario para poder diseñar estrategias pues de protección, porque lo ideal es, evidentemente, como usted comentaba, pues adelantarnos y tener pues a la población protegida antes de que ocurran. Sinceramente creo que estamos mucho en después de la pandemia de la COVID, creo que estamos en una mejor disponibilidad de hacer este tipo de estrategias de prevención, y sí creo que la comunidad científica y las responsabilidades políticas pues sí que se ha caminado algo con respecto a la situación que teníamos en el año 2020, que realmente sí que fue una situación totalmente diferente. De todas formas, como ya han explicado compañeros que son especialistas en la parte de la virología, nosotros somos inmunólogos, y los virólogos, los que nos están también, digamos, todo el rato aclarando, es que este virus no tiene la capacidad pandémica que tenía el coronavirus. Esto no quita para que esta situación pueda cambiar, pero evidentemente a día de hoy hay que lanzar un mensaje de tranquilidad, de confianza en en los pasos que se están dando para controlar ahora mismo esta situación. Y parece que el tiempo nos está dando la razón. Desde que se emitió esta nota de prensa el 8 de mayo, a día de hoy pues la situación parece que está bastante controlada, y por lo menos no vemos que haya una gran alarma al respecto, ¿no?
1: Pues doctora Ibelice Barrios, miembro de la Junta Directiva de la Sociedad Española de Inmunología, muchísimas gracias por habernos atendido. Muy buenas noches.
0: Venga, muchas gracias. Buenas noches.

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16: Llega el momento de ocuparnos de la seguridad y emergencias, Héroes sin Capa, donde hoy nuestro especialista David Ferrero nos va a poner en contacto con el teniente coronel del mando de operaciones, que nos va a explicar el despliegue en el este de Europa del ejército español, uno de los mayores ejecutados por unidades multinacionales del continente. ¿Qué tal, David? Buenas noches.
17: Muy buenas madrugadas, Paco. Bueno, pues en esta ocasión me gustaría que nos fuésemos hacia el este de Europa, donde 1.600 militares españoles y más de 300 vehículos se están movilizando estos días y durante las próximas dos semanas hasta Eslovaquia y Hungría en el marco del proyecto Strong Lane H-26, una operación que

0: Busca verificar la subida, el ascenso, la escalada, por así decirlo, de el grupo de batalla multinacional Eslovaquia a brigada. Ahora veremos qué significa esto. El caso es que los países que contribuyen a esta brigada multinacional, es una coalición europea, pues han activado sus procedimientos nacionales para asegurar la proyección, el traslado y la integración de sus capacidades desde los respectivos lugares de origen, desde los países, así como la transferencia también de fuerzas a la cadena de mando de la OTAN. Un ejercicio muy importante del que hemos querido que nos hable el teniente coronel Gonzalo Vijande del mando de operaciones, el MOPS, y bueno, para que nos cuente un poquito mejor en qué consiste este ejercicio. Muy buenas noches, teniente coronel, bienvenido.
1: Hola, buenas noches, David. Muchas gracias por convocarme.
0: Es un placer contar con usted. Y bueno, la primera pregunta es evidente para los oyentes que no sepan qué es este grupo de batalla multinacional de Eslovaquia.
1: Muy bien, pues voy a ver si lo explico de un modo sencillo. Que, como consecuencia de los compromisos que tiene España con la Alianza Atlántica desde julio de 2024, España ha asumido un rol que se llama de nación marco. Para que nos entendamos así, de nación marco de una brigada que es multinacional que tiene que establecerse en Eslovaquia. ¿Qué quiere decir ser la nación marco? Pues para que nos entendamos es como el delegado o el primero entre iguales, ¿vale? ¿Y quiénes son el resto de iguales? Pues otros aliados que han determinado también unirse a esa brigada, ¿vale? Estamos hablando de una brigada que está compuesta por 7 nacionalidades distintas. Nosotros, como nación marco, primero entre iguales. Y luego tenemos presencia de otros países como la República Checa, Eslovaquia, Eslovenia, Portugal, Rumanía y Turquía. Esa brigada realmente no está continuamente desplegada allí, ¿vale? Entonces, ¿qué es lo que se hace? Tenemos, como por decirlo así, una punta de lanza que está en permanencia en Eslovaquia, ¿vale? Que es una pequeña parte, o una parte más pequeña de esa brigada, que es lo que nosotros, lo que tú has calificado muy bien, como grupo de combate, grupo táctico que tenemos desplegado allí. ¿Qué es ese grupo táctico que he desplegado allí? Pues es una parte pequeña que tiene un poco de todo el embrión de lo que luego será la brigada, ¿vale? Estamos hablando aproximadamente de un batallón con apoyos de fuego, con distintos apoyos al combate y apoyos logísticos, ¿vale? Al mando de un coronel, y que esos sí están continuamente allí desplegados en Eslovaquia.
0: Ahora la idea es hacer ese despliegue para ver cómo sería la brigada completa, ¿no? Porque ¿en qué consiste exactamente el Strong Line Age 26 y dónde y cuándo se va a realizar?
1: Vale, es como al ver que es un embrión, quiere decir que hay una buena parte que no está desplegada en continuo. Entonces, lo que se trata es de ejercitarlo, estamos haciendo una vez al año, ver cómo sería el despliegue de todo lo que no hay en Eslovaquia, que está en los países de origen, cómo se llevaría hasta allí, ¿vale? Entonces, todo eso conlleva una serie de esfuerzos y coordinaciones que no se pueden improvisar, no se puede decir, venga, de hoy para mañana desplegamos, ¿no? Todo eso tiene que estar previsto, coordinado, hablado, viendo los problemas que pueden surgir, porque ya de por sí surgirán problemas, la propia realidad nos pondrá problemas. Entonces, ese ejercicio, ese despliegue, ese ensayo de operación, trata de poner en práctica todo eso, de llevar principalmente desde España, la República Checa, Turquía y algún otro país más contribuyente, todos sus medios, capacidades allí. No solamente se busca llevarlos, sino también cohesionarlos, ¿vale? Para que somos cada uno de nuestro padre y nuestra madre, en este caso de distintos países, y aunque estamos habituados a trabajar unos con otros, pero hay que practicarlo al menos una vez al año.
0: Precisamente eso le quería preguntar, que debe ser tremendamente compleja la gestión, coordinación, despliegue logístico para llevar a cabo, ¿no?, esta operación. ¿Cómo se gestiona una actividad de esta magnitud? Además, entre países, que me imagino que aunque se hagan ejercicios, pues no estamos habituados a trabajar juntos.
1: Aquí lo que ocurre es hay múltiples actores y no solamente militares, entran también mucha parte del mundo civil, ¿vale? Para que nos demos cuenta de quiénes estamos en juego, estamos nosotros, el burro delante, siempre espero que no, España como nación marco, todos los países contribuyentes, pero para llegar hasta allí por el camino nos encontramos con países que no son contribuyentes, países de tránsito, que es así como los calificamos. Pues entre todos nosotros, con una parte de la OTAN, con cuarteles generales que tienen que controlar ese movimiento, con la cadena diplomática, entre ellos vamos planeando ya con antelación sobre un plan previsto, pero vamos reajustándolo, qué es lo que hay que hacer. Hay que darse cuenta que ese movimiento de tropas conlleva atravesar fronteras, vamos con armamento, vamos con medios militares, que no es lo habitual. Entonces hay que someterse a las normativas de cada país, saber cómo es el tránsito por esos países, saber pasar fronteras. Es como si planeamos un viaje familiar largo, pues hay que ver dónde paramos, dónde dormimos, dónde comemos y más cosas todavía que no es varias con mi familia. Y eso pues lleva un tiempo largo de preparación y luego la ejecución, pues

0: pregunta, pero es muy intensa, su seguimiento, su control, informar a OTAN de por dónde vamos, qué es lo que hacemos. También hay que darse cuenta que no solamente somos España. En caso de que hubiera que activar mucha OTAN, tuviera que mover mucho personal, las carreteras podrían saturarse y toda esa coordinación nos la tiene que dar OTAN.
1: Y ya nos ha contado un poco lo que supone el paso de este grupo a brigada, ¿no? Pero ¿qué papel juega España dentro de todo esto, aparte de una nación colaboradora más? ¿Cuáles son los medios que nosotros aportamos?
0: Bien, nosotros, por un lado, somos los primeros entre iguales, los gestores de orquesta, los delegados a la clase. Nuestro rol es coordinar al resto. ¿Coordinar al resto con quién? Con la nación que nos acoge, que en este caso es Eslovaquia, con las naciones en tránsito por donde se va a desplegar, con la OTAN. Y España, ya solamente hablando de la parte española en ese despliegue, pues ahora mismo desde España se van a trasladar aproximadamente más de alrededor de las 1.000 militares con 270 aproximadamente vehículos de distinto modo, de distinto tipo, una cantidad de remolques que es importante, 50 contenedores de 40 pies, vamos a llevar helicópteros hasta allí. Todo esto requiere movimiento por barco, por avión y terrestre. Y ese es el rol nuestro que tenemos que hacer, de liderar todo eso. Aunque ahora mismo solo estamos hablando de parte logística, por decirlo así, que es muy importante y es muy trabajosa, también el tiempo que estemos desplegados allí, coordinamos la instrucción y la cohesión de la brigada entre sí, de las distintas unidades. Realmente el despliegue ya empezó desde el 10 o 11 de mayo, que empezamos medios desde España, y realmente retornarán a España hacia el 20-21 de junio. La parte visible para el público realmente empieza desde el 24 de mayo hasta el 4 de junio. Y ahí nosotros coordinamos la instrucción entre las distintas unidades de los distintos países, mostramos a OTAN, porque habrá una delegación de OTAN que vendrá a ver qué es lo que hacemos y cómo lo hacemos, pues mostraremos qué es lo que hacemos y que lo hacemos bien, conforme a los estándares que OTAN nos requiere. Y ese es el papel nacional.
1: Llevar la coordinación de esta macrooperación, más este gran despliegue, da un poco de vértigo, o sea, es una gran responsabilidad, también es una muestra del compromiso y capacidades de España, pero me imagino que algo de vértigo da, ¿no?
0: Esto se puede ver así, no como vértigo, que ciertamente lo hay, pero hay que verlo como una oportunidad, porque nos permite a las Fuerzas Armadas Españolas ejercitarnos en este tipo de situaciones y en coordinaciones y en actividades que igual en territorio nacional no podemos desarrollar. Por eso da vértigo, primero porque hay que hablar, hay que con mucha gente distinta, distintos países, cada uno tiene su forma de pensar, hay que entender normativas ajenas, en casa ajena hay que cumplir las normas ajenas, pero hay que verlo como una oportunidad para instruirnos y para mandar un mensaje de cohesión y que la alianza realmente funcione entre los aliados, entre nosotros, a nos funcionar.
1: Teniente Coronel, nos ha quedado muy claro el objetivo de este ejercicio, pero ¿cuál es el objetivo general de fortalecer estas capacidades en el flanco este, ¿no? ¿Por qué es necesario en estos momentos?
0: Bien, esto hay que marcarlo. No solamente ocurre en Eslovaquia, sino la OTAN, en las distintas cumbres que han tenido lugar en los últimos años, consecuencia de la situación estratégica global, pues ha decidido reforzar la presencia militar en el frente este. ¿Qué es lo que se busca? Pues dar un mensaje primero de cohesión entre los aliados, ¿no? Que la misión de la OTAN, estamos comprometidos unos con otros, es un mensaje de disuasión, reforzar el frente este y mostrar que somos, la OTAN está para esto y que podemos hacerlo.
1: Bueno, pues Teniente Coronel Gonzalo Vijande, del Mando de Operaciones del MOPS, muchísimas gracias por atendernos y por explicarnos en qué consiste este despliegue y enhorabuena por el trabajo que se está realizando. Sabemos que está usted fuera de España, así que le deseamos una buena misión y muchas gracias por la labor que realizan todos los militares.
0: Muchas gracias a ustedes y estamos encantados de servir.
1: Pues Paco, con esta explicación y como decíamos desde el este de Europa, nos despedimos hasta dentro de 15 días, que seguimos hablando de nuestros héroes sin capa y de estas operaciones que llevan a cabo. Muchísimas gracias y hasta entonces ya saben, protéjanse.
2: 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Reciban el saludo cordial de Marta López, que estuvo en la producción del programa, Gabriela Sánchez en la realización técnica, y como siempre les habló encantado Paco de León. Adiós, muy buena semana.

0: Son las 6 de la mañana, las 5 en Canarias.
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0: Buenos días. La investigación sobre el rescate de Plus Ultra avanza con la imputación de José Luis Rodríguez Zapatero por presunto tráfico de influencias y blanqueo. El juez José Luis Calama ve indicios de una posible estructura para facilitar los 53 millones de euros concedidos a la aerolínea durante la pandemia y ha abierto una pieza secreta para rastrear el dinero. La UDEF investiga cuentas en varios países y sociedades interpuestas a partir de registros que incluyen material incautado en el despacho del expresidente. El sumario señala además a su secretaria, Gertrudis Alcázar, como figura clave en la coordinación de la presunta trama. Tribunales, Eva Llamazares.
2: Las nuevas ramificaciones del caso Plus Ultra exigen que una parte de la causa se mantenga secreta, según confirman a Onda Cero fuentes jurídicas. El juez Calama ha abierto al menos una pieza separada con pesquisas y comisiones rogatorias para pedir información de todo tipo sobre investigados por tráfico de influencias. Entre otras, el magistrado se ha dirigido ya a autoridades de Estados Unidos, según información del País. Desde el inicio, el cariz de esta investigación es internacional. La UDEF pudo acceder a un teléfono clave, el de Rodolfo Reyes, por aquel entonces principal accionista de Plus Ultra, gracias a que se lo remitió a la Brigada Antiblanqueo de la Policía Nacional. Por los cauces establecidos, la agencia norteamericana Homeland Security Investigations. Este teléfono móvil ha sido esencial para que los investigadores pudieran trazar el camino de la mordida. Estas cosas solo se consiguen gracias a los buenos amigos y a las buenas relaciones, escribió Reyes. Conocemos también por el auto el papel esencial de Gertrudis, la secretaria de Zapatero, tanto que el juez autorizó un cacheo para evitar posibles destrucciones o alteraciones de móviles y dispositivos. Junto a ellos, las agendas intervenidas ofrecerán una muy valiosa información a la hora de poder cotejar citas y encuentros de Zapatero con lo ya averiguado por la UDEF de la supuesta trama que, según el magistrado de la Audiencia Nacional, lideraba el expresidente del gobierno.
0: Desde el gobierno reiteran su confianza en el expresidente Zapatero. Ha sido el ministro de Presidencia, Félix Bolaños, quien en este caso sostiene que nos encontramos en un momento inicial de la investigación en el que todavía Zapatero no ha tenido la posibilidad de ofrecer explicaciones.
3: Estamos en un momento muy inicial de la investigación. El propio auto en el que se cita como investigado al presidente Zapatero lo dice. Estamos en un momento inicial, embrionario, de simples indicios y a que se ha citado como investigado el presidente Zapatero. Ni siquiera hemos escuchado todavía las explicaciones que el presidente Zapatero dé cuando comparezca ante los tribunales. Por tanto, reitero mi confianza en el presidente Zapatero, lo hice el pasado miércoles, lo reitero hoy también aquí.
0: Otro expresidente socialista, Felipe González, ha reaccionado ante la imputación de Zapatero. González se ha mostrado sorprendido y, aunque dice el auto es impresionante, insiste en la presunción de inocencia de Rodríguez Zapatero.
4: Creo que el juez de instrucción es el juez de garantía y lo está demostrando. Creo que el auto es un auto muy impresionante y las medidas que está tomando son medidas muy, muy medidas. Redundo en eso, creo que la presunción

0: Presunción de inocencia de Zapatero es indiscutible y además no lo imagino en ese papel. Pero eso no es un pronunciamiento, no es más que cómo lo siento, y lo siento mucho.
1: No lo siente tanto la presidenta de la Comunidad de Madrid, Isabel Díaz Ayuso. La presidenta regional acusa a Pedro Sánchez de haber unido su destino al expresidente socialista y asegura que el caso Plus Ultra golpea el corazón del sanchismo. Además de vincular a Zapatero con los pactos de Bildu y sus relaciones con Venezuela, Ayuso sostiene que lo que se juzgan no son los valores, sino la corrupción.
2: Aquí no se están juzgando valores, y mucho menos valores progres, que ya se hundieron en las urnas, ya se juzgaron ahí. Aquí se juzga corrupción. Hemos pasado de la ceja a la bandeja. Y se pondrán todos los victimistas.
1: Ya en la página internacional, Qatar ha enviado una delegación a Teherán para reunirse con el ministro iraní de Exteriores, Abbas Sarachi, en un nuevo intento de mediación para frenar la guerra entre Irán, Estados Unidos e Israel. Irán reconoce contactos diplomáticos, pero advierte de que las diferencias con Washington siguen siendo muy profundas y descarta un acuerdo a corto plazo. Mientras tanto, Pakistán mantiene su papel como principal mediador entre ambos países. Es todo, volvemos con más noticias a las 7, 6 en Canarias, en una nueva edición de Noticias Fin de Semana con Laura Gil.
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1: Muy buenos días, bienvenidos a Onda Agraria, bienvenidos al programa para los que trabajan en el campo y para todos aquellos a los que les gustaría hacerlo. Ella, Soledad de Juan.
2: Y él, Pablo Rodríguez Pinilla.
1: Os acompañaremos hasta las 7 de la mañana repasando todo lo relacionado con el medio rural, Soledad.
2: Sí, en una semana en la que ha habido mucha actualidad, porque este pasado 19 de mayo en el Ministerio de Agricultura, la Federación Española de Industrias de Alimentación y Bebidas y el Ministerio presentaban el Informe Económico 2025. Nos lo va a resumir, vamos a ver las principales conclusiones con Mauricio García de Quevedo, que es el director general de FIAB. También esta semana en Lisboa se celebraba el Congreso Mundial de Semillas. Queremos conocer cómo se ha desarrollado este congreso y cómo se encuentra este sector con la ayuda del director general de ANOVE, que es Antonio Villarroel. A menos de un mes de la aprobación de la aplicación provisional del Acuerdo Unión Europea-Mercosur, la Comisión Europea se ha visto obligada a suspender las importaciones de Brasil de determinados productos de origen animal por incumplimientos relacionados con el uso de antibióticos y antimicrobianos que están prohibidos dentro de la Unión Europea. Ginés Mena, nuestro experto en asuntos regulatorios, nos contará lo que está pasando. Y una semana en la que también se celebraba la Asamblea General de Cooperativas Agroalimentarias de España, que recorreremos con la ayuda del presidente de cooperativas, que es Ángel Villafranca. El programa de hoy lo terminaremos como hacemos cada sábado, repasando los principales precios agrícolas en origen y mirando al cielo con la compañía y con la ayuda de Jorge Ron.
1: Bueno, pues como acabáis de escuchar, mucho trabajo por delante, llevamos el remolque lleno, así que os damos nuestras coordenadas. 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En redes sociales estamos en X, estamos en LinkedIn y no tenéis más que buscar Onda Agraria. Y si queréis volver a escuchar el programa, pues podéis hacerlo a través de la web de Onda Cero, www.ondacero.es, o por supuesto en las principales plataformas de podcast. Y hoy, sábado 23 de mayo, festividad de San Juan Bautista de Rossi y San Desiderio, arrancamos el tractor, arrancamos Onda Agraria y lo hacemos cosechando la actualidad de la semana.

0: Semana marcada por las elecciones en COAG que han dejado al sustituto de Miguel Padilla como secretario general. Andrés Góngora, hasta ahora responsable de frutas y hortalizas de COAG y secretario general de COAG Almería, tomará el relevo durante los próximos 4 años. Así que enhorabuena a Andrés Góngora y un fuerte abrazo a Miguel Padilla. Pero además de esta, la semana nos ha dejado otras muchas noticias, Soledad.
1: Así es, Pablo, porque tanto el Copa Colleca como las organizaciones agrarias españolas han mostrado su decepción por el plan de fertilizantes presentado por la Comisión Europea, al que califican de no tener medidas inmediatas, de no ser una respuesta real a la crisis y de ser insuficiente y poco ambicioso. Por todo ello, el campo comunitario pide a la Comisión Europea y al Consejo que actúen sin más demora con medidas concretas. Suspensión inmediata del arancel verde europeo sobre fertilizantes, devolución de los ingresos por el régimen de comercio de derechos de emisión a los productores, mayor flexibilidad

0: en la directiva de nitratos para facilitar el uso de estiércol como fertilizante, medidas urgentes de liquidez para las explotaciones más expuestas y la utilización inmediata de la reserva de crisis de la PAC para determinados cultivos.
1: Un plan de fertilizantes que tampoco convence al ministro de Agricultura, Pesca y Alimentación, don Luis Planas, quien ha asegurado que al plan le falta una respuesta a corto plazo sobre el presupuesto para financiar las ayudas a los agricultores afectados, además de ver corto que solo prevea 500 millones para toda Europa. Planas ha insistido esta semana en que el problema de los costes de los fertilizantes es uno de los más importantes en la agricultura y, en la línea de la Comisión Europea, ha resaltado la necesidad de estudiar a medio y largo plazo actuaciones como la disminución de su uso, aplicándolos mejor, y el gran reto tecnológico de desvincular la producción de abonos del petróleo y del gas, como se ha conseguido ya con la energía. Por cierto, que el Ministerio de Agricultura ha confirmado que el Gobierno abonará el paquete de 500 millones en ayudas para fertilizantes este mismo verano.
0: El Gobierno publica en el BOE una orden de módulos que no convence al sector. Para las organizaciones agrarias, la reducción de los índices de rendimiento neto del IRPF para los agricultores y ganaderos afectados por las circunstancias excepcionales de 2025 es insuficiente, y al publicarse con la campaña de la renta avanzada y en plena tramitación de la solicitud única de la PAC, obligará a miles de profesionales del campo a rectificar sus declaraciones. El sector denuncia que hay producciones, cultivos y zonas gravemente dañadas durante la campaña pasada que han quedado fuera de la orden, y zonas que no se han incluido y que también se vieron muy dañadas por las inclemencias meteorológicas. En materia de cereales, la orden recoge reducciones en algunos territorios, pero son claramente insuficientes a la vista de los costes que arrastra el sector cerealista, que necesita que se le aplique un módulo cero. Se piden también rebajas específicas en las facturas del gasóleo y de los fertilizantes como medidas imprescindibles para sostener la rentabilidad de las explotaciones.
1: Agroseguro presenta un nuevo plan de seguros pecuarios 2025 que incluye 15 líneas ganaderas y acuícolas y que incorpora mejoras en ganado vacuno de reproducción y producción. Respecto al seguro de ganado ovino y caprino, destaca la inclusión de la peste en pequeños rumiantes en la garantía básica del seguro y la incorporación de la cobertura para la retirada de la leche ante sospecha de tembladera. En ganado equino se incluyen mejoras en las indemnizaciones, se modifica la cobertura frente a la peste equina africana y se incorpora la cobertura frente a la muerte de crías. Por su parte, en el seguro de ganado porcino se modifica la cobertura de peste porcina clásica y se actualizan los precios de aseguramiento con un incremento de los correspondientes a animales de razas selectas e ibérico. Cabe recordar que las líneas de seguros ganaderos suponen actualmente una cuarta parte de la contratación de pólizas.

0: Bueno, pues esta semana en el Ministerio de Agricultura, Pesca y Alimentación, la Federación Española de Industrias de Alimentación y Bebidas y el propio Ministerio han presentado el informe económico 2025, pues con los resultados del ejercicio 2025 del sector industrial de alimentación y bebidas en España. Y para conocer los grandes datos de la industria de alimentación y bebidas, tenemos con nosotros hoy aquí a Mauricio García de Quevedo, director general de FIAP. Mauricio, muy buenos días y como siempre bienvenido a Onda Agraria.
1: Muchas gracias, buenos días y encantado de estar aquí con vosotros.
0: Bueno, Mauricio, la verdad es que en momentos convulsos como los que estamos atravesando, donde desde luego la estabilidad no se ve por ninguna parte, son buenos datos los que se han presentado. ¿Cómo se califica desde la FIAP 2025? ¿Cómo se portó con las industrias de alimentación y bebida?
1: Pues la verdad es que fue un año en que ha quedado claro y reforzamos nuestro carácter estratégico para la economía española y nos hemos consolidado como el primer motor industrial del país, un generador de empleo, en un escenario, como decías, global, complejo y de alta volatilidad, ¿no? Nuestra producción ha subido un 1,7% hasta alcanzar los casi 140.000 millones de euros. El empleo ha subido un 2,7% alcanzando los 490.000 afiliados a la Seguridad Social. Las exportaciones han crecido. Hemos conseguido un comercio exterior que por valor de un 3% con 53.000 millones de euros, lo cual creo que son datos muy muy positivos, ¿no? O sea, creo que en un año y en una complejidad, pues la resiliencia de la industria de alimentación y bebidas se pone manifiesto una vez más, además teniendo en cuenta que mucho de nuestro tejido empresarial y nuestro empleo está en la España rural.
0: Hay una cuestión, Mauricio, que yo siempre demando cuando preguntas a la población en general por los sectores importantes en la economía española. Por supuesto, aparece el turismo, pero también aparece la fabricación de coches, y que me parece bien. Pero rara vez te mencionan el sector agroalimentario, el sector de la alimentación y de las bebidas. ¿Qué hace falta para que la población realmente vea la fortaleza del sector y vea lo que supone pues el trabajo de todos los profesionales pues para la economía española, tanto a nivel social como a nivel medioambiental como a nivel, por supuesto, económico?
1: Bueno, yo creo que la verdad es que cuando empezó la crisis de la guerra de Irán, enseguida nos llamaron el ministro Planas y el ministro Cuerpo para junto con el sector de los fertilizantes y demás, ver qué se necesitaba para seguir consolidando y el empleo en el sector de la industria de alimentación y bebida. Es verdad que como nosotros somos un tejido empresarial muy de pyme, 95% son pymes, 27.000 empresas, no tenemos grandes centros productivos, eso puede hacer que se diluya un poco más nuestro reconocimiento, ¿no? Pero yo creo que desde el COVID se puso manifiesto la importancia y el carácter estratégico y esencial de la industria de alimentación y bebidas, ¿no? Nosotros sí estamos en un momento en el que reclamamos más apoyo y más ayudas. Creo que la crisis que se ha instalado en el 2026 desde la guerra de Irán está golpeando duro a las empresas y la bajada del IVA en los combustibles y en la energía estuvo bien. Creo que fue una buena primera medida porque todos pensamos que iba a ser una crisis corta, pero la crisis se ha alargado demasiado. Y aunque se resuelva pronto, sus efectos van a durar a medio y largo plazo, con lo cual nosotros creemos que es el momento de tomar más medidas, como pueden ser ayuda directa a las empresas que más afectadas estén por esta situación, como puede ser la bajada de tipos impositivos, como por ejemplo el impuesto al plástico, y por supuesto fomentar nuevos mercados, impulsar el comercio exterior en otras cuestiones. No creemos que eso es fundamental.
2: Mauricio, muy buenos días. Nos estás comentando la situación, bueno, la situación complicada por este momento geopolítico tan convulso que tenemos, el tema de la energía, el tema de buscar nuevos mercados. ¿Cuáles son los otros desafíos que tiene ahora mismo, pues por su dimensión, por el tamaño de las empresas, que tiene ahora mismo en general el sector de alimentación y bebidas? No sé si tenemos que mejorar tecnológicamente o tenemos al revés. ¿Cuáles son los desafíos principales que consideráis después de este informe y de esta fotografía tan clara de nuestro sector que tiene el sector de cara a los próximos 10 años, por ejemplo?
1: Yo creo que tenemos un desafío importante en el marco regulatorio. Creo que hemos tenido una situación regulatoria en aspectos de sostenibilidad, de competitividad, que bueno, la propia Comisión Europea puso manifiesto con su decreto ómnibus, ¿no? Que es necesario tener una regulación, sobre todo para empresas que son pymes, que sea abordable, ¿no? Nosotros compartimos absolutamente todos los objetivos de sostenibilidad y de equilibrio de la cadena. Pero, hombre, creo que las cosas tienen que hacer mejor y evitar que, bueno, las empresas puedan quedar asfixiadas por una burocracia o unas exigencias que son difícilmente cumplibles, ¿no? Yo creo que ese es un primer hito que tenemos que tener claro. Lo segundo gran desafío y retos que vamos a tener son todos los derivados de la innovación, de la inteligencia artificial, de la robotización, de nuevos ingredientes, nuevos productos. Creo que en el área de innovación va a ser un área de muchas oportunidades, pero hay que capitalizarlas bien y hay que ayudar a las pymes a que se puedan aprovechar de ellas, ¿no? Y por último, el comercio exterior. Creo que somos una potencia exportadora, somos la cuarta economía de la Unión Europea en exportaciones, la séptima mundial, y creo que seguimos teniendo un potencial tremendo en muchos otros mercados, Mercosur, México, Australia, hay muchos acuerdos comerciales que están en marcha y creemos que bien aprovechados y bien negociados también es una oportunidad importante para el sector.
2: Nos hablabas también de la importancia de que muchas o una gran parte de esta industria está localizada en el medio rural. No sé qué nos puedes decir de la pequeña industria o de la industria pues un poco familiar en estas zonas rurales, cuáles son los retos que tienen por delante o su situación actual.
1: El 70,7% de nuestras empresas están en la España rural, ¿no? Y creo que hacen una labor fundamental a través de, bueno, pues acercando el empleo a las zonas rurales, generando infraestructuras, generando medios. Yo creo que aquí la importancia es invertir muchísimo en infraestructuras para que toda la revolución tecnológica y todo el apoyo de estas cuestiones puedan aprovecharse de las pequeñas y medianas empresas, ¿no? Yo creo que en el medio rural es mucho más difícil en ocasiones tener acceso a todos esos avances tecnológicos y creo que habría que poner un interés en fomentar eso, ¿no?
0: Mauricio, en materia de empleo, ¿cómo se comportó 2025? Porque, bueno, la solidez de la alimentación, de las bebidas, desde luego, está más que demostrada, pero hay un indicativo que, desde luego, son las afiliaciones y el empleo. ¿Cómo se comportó en materia de empleo 2025? Y en esos números, ¿qué supuso el empleo femenino?
1: Pues sí, la verdad es que una de las cosas que como industria de alimentación y bebidas estamos muy orgullosas es que somos muy resilientes en el empleo. Nosotros, la verdad es que hasta en las peores crisis que hemos tenido, siempre hemos sido capaces de mantener el empleo. Y en el 2025 ha sido un año muy positivo, porque hemos crecido el empleo por encima de la producción. Llegamos a los 487.300 afiliados, con un crecimiento de un 2,7%, y la tasa de empleo femenino se encuentra en un 40%.

0: 1%. Y en el caso de la innovación, en el caso de los empleados de la industria de la medicina dedicados a la innovación, el empleo femenino llega al 51,4%. Con lo cual son datos muy positivos y que refuerzan nuestro carácter de empleador y de esencial para la economía española.
1: En el sector primario, si se detectan problemas de mano de obra, llevamos muchos años arrastrando esos problemas. Yo entiendo que también en las industrias de alimentación y bebidas se nota esa dificultad para encontrar mano de obra. Y bueno, quería conocer un poco una valoración de lo que son estos procesos ahora mismo para legalizar, para aportar mayor mano de obra a lo que es el sistema económico español.
0: Nosotros compartimos absolutamente las inquietudes y apoyamos totalmente la producción primaria en sus demandas. Nosotros transformamos el 70% de la producción agraria y ganadera, es para nosotros transformarlos en alimentos y bebidas, y el resto, el 30% restante, se vende como fresco, ¿no? Por lo tanto, son nuestros proveedores, son miembros esenciales de la cadena y compartimos al 100% los objetivos de poder tener mano de obra cualificada, mano de obra accesible, de trabajar para que tengamos ha garantizado la producción, tanto de la producción primaria como de la alimentación y bebida. Nosotros tenemos un problema adicional, que es el absentismo laboral, que es un problema transversal y que en COE lo tratamos mucho. El 8,6% en la alimentación fueron absentismo laboral. No es una cifra muy elevada que nos hace preocuparnos, porque al final es una falta de productividad dentro de la industria de alimentación y bebida, ¿no?
1: Bueno, pues estaremos atentos a cómo vayan evolucionando todas esas normativas laborales que yo creo que nos afectan al final a todos. Mientras tanto, lo que hacemos es darle las gracias a Mauricio García de Quevedo por habernos acompañado, el director general de la Federación Española de Industrias de Alimentación y Bebidas, y dar la enhorabuena a todas esas industrias de alimentación y bebidas que cada día trabajan para, bueno, pues producir esos alimentos que luego nos llegan a casa y por esos resultados. Y esperemos que 2026 sea también un buen año para el sector. Mauricio, muchísimas gracias y un abrazo.
0: Muchas gracias a vosotros. Un abrazo.

0: Y lo anunciábamos al inicio del programa, Pablo, cuando recorríamos el sumario. Esta semana se ha celebrado en la ciudad de Lisboa el Congreso Mundial de Semillas. Queremos recorrer este importantísimo sector para nuestra agricultura y, por tanto, para nuestra alimentación. Lo repetimos siempre, el sector de las semillas. Y lo vamos a hacer con Antonio Villarroel, que es el secretario general de ANOVE. Antonio, muy buenos días y bienvenido a Onda Agraria.
1: Hola, muy buenos días.
0: Antonio, se celebraba esta semana en la ciudad de Lisboa el ISF World Seed Congress. Cuéntanos un poquito, cómo se ha desarrollado, cuántas personas han estado en la ciudad portuguesa y los principales temas que se han tratado en esta edición.
1: Sí, la ISF, la International Seed Federation, es la organización que representa el conjunto de semillas a nivel mundial. Es una organización global que agrupa representantes de más de 70 países y de más de 10.000 empresas en todo el mundo. Y todos los años celebra un congreso. Este año ha sido en Lisboa, donde han asistido más de 1.800 delegados de más de 70 países, y en los cuales pues se han debatido los principales asuntos que afectan al sector de semillas a nivel global. Temas tanto a nivel regulatorio, sobre todo lo que es los aspectos que se refieren a las nuevas técnicas de obtención, las nuevas técnicas de edición genómica, toda la parte también de comercio. Tenemos una situación geopolítica complicada que afecta también mucho a nuestro sector, temas de comunicación, temas de relación con otros actores, tanto con organizaciones de agricultores a nivel global, y es un evento que también tiene una dimensión comercial, como digo, porque asisten muchas empresas que aprovechan también para hacer negocio.
0: Antes de entrar un poco, Antonio, en esa dimensión comercial importantísima, sobre todo por lo que nos dices, ¿no? Gente de todos los continentes en este congreso, ¿cuáles son los retos que tiene el sector de semillas europeo? No sé si son distintos, pocos o más que los que tiene el resto del mundo.
1: Bueno, yo diría que los aspectos regulatorios serán quizá los que más afectan y más condicionan el futuro del sector, ¿no? El sector de semillas constituye la fundación, realmente, la base de toda la cadena alimentaria, y por tanto es esencial que dispongamos de una regulación y de una situación que incentive todo lo que

0: es el proceso de innovación, de desarrollo, de manera que podamos asegurar que el sector esté en condiciones de aportar a los agricultores pues las semillas y las variedades con la mejor calidad posible para que puedan competir frente a otros países y donde puedan tener unas, digamos, que podamos disponer de unas reglas del juego iguales a las que tienen esos agricultores. No es el caso, porque en Europa tenemos unas regulaciones muy garantistas, y esto en ocasiones puede suponer también una limitación para los agricultores en temas pues tanto de fitosanitarios, a niveles de, en fin, todas las regulaciones, y a nosotros nos preocupan muy especialmente los que se refieren a todas las técnicas de edición genómica, porque se trata de una tecnología revolucionaria que va, ya está disponible en terceros países, y sin embargo que todavía en Europa, aunque ya hay un principio de acuerdo entre lo que es Parlamento, Comisión y Consejo de Europa, todavía estamos pendientes de que pueda entrar en vigor, esperamos que a lo largo del próximo mes de junio, y esto suponía un elemento crucial para asegurar la competitividad del sector y sobre todo del sector agrícola en la Unión Europea.
1: Sí, Antonio, ¿qué tal? Muy buenos días. La Unión Europea se está abriendo al mundo ante la falta de fiabilidad de sus aliados tradicionales y está firmando numerosos tratados de libre comercio y activando otros que estaban un poco aletargados. ¿Qué papel juegan estos tratados de libre comercio o cómo le pueden afectar a los profesionales, a las empresas de producción de semillas?
0: Bueno, sí, efectivamente, tenemos una situación muy complicada a nivel geopolítico, y eso hace que se hayan vuelto a poner encima de la mesa aspectos que pensábamos que estaban olvidados, ¿no? Como el de la soberanía alimentaria. Para nosotros son evidentemente muy, muy importantes, porque no olvidemos que la globalización empezó hace muchos siglos precisamente con los alimentos, ¿no? Con los granos, el comercio de granos en el Mediterráneo, hace ya más de 3.000 años. Será también seguramente el último que desaparezca. Pero, como digo, para nosotros lo más importante es que estos tratados permitan el movimiento del material vegetal. Ningún país es realmente autónomo ni independiente ni puede producir todas las semillas que necesita, y por tanto que haya ese comercio es fundamental. Y el otro es que las reglas del juego que se estén aplicando en cada uno de esos países sean igualmente equivalentes, porque sería muy dañino para la agricultura europea, como digo, que tecnologías que están disponibles en terceros países, por ejemplo en Mercosur o en Estados Unidos, sin embargo, que en Europa no pudiéramos utilizarlos, porque al final esos productos van a entrar en la Unión Europea y, sin embargo, como ya ha pasado en anteriores ocasiones, nos encontremos con que los agricultores europeos no puedan ser competitivos al no poder disponer de esas mismas herramientas.
2: Antonio, y a nivel general, ¿cuáles son los desafíos que tienen las semillas en materia de, pues estamos buscando semillas cada vez más resistentes a plagas o enfermedades, o necesitamos adaptarnos al cambio climático, o a lo mejor estamos pensando ya en valor nutricional, a nivel así muy general?
0: Bueno, el sector de semillas al final lo que trata de atender, lo que trata de aportar es soluciones a las necesidades que tienen los diferentes eslabones de la cadena alimentaria. Por supuesto, en primer lugar, los agricultores, que son nuestro primer cliente y que necesitan variedades pues que sean productivas, evidentemente, que tengan resistencias a las enfermedades y plagas. La globalización afecta no solamente a las mercancías o al turismo, ¿no? Afecta también a las enfermedades. Todo ese movimiento de personas, todo ese movimiento de mercancías, al final lo que lleva a que también es que las enfermedades y las plagas igualmente se globalicen, y son realmente un problema muy importante. Poder desarrollar variedades que sean naturalmente resistentes a esas enfermedades y que reduzcan también, evidentemente, la necesidad de utilización de fitosanitarios es crucial. Y, por supuesto, el tema del cambio climático, porque el cambio climático es una realidad, independientemente de la discusión sobre sus causas, y está provocando que muchas de las variedades que venimos utilizando en los últimos años pues estén empezando a dejar de servirnos. Tenemos que desarrollar nuevas variedades mejor adaptadas a las nuevas condiciones, a la sequía, a las olas de calor, pero también a situaciones contra

0: áreas, ¿no?, en las que se producen inundaciones, al cambio, yo diría, sobre todo a la alteración de los patrones climáticos. Estos son los factores fundamentales. Pero, evidentemente, luego tenemos que atender a las necesidades de toda la cadena, que incluye mayor vida comercial, etcétera, mejor presentación, hasta llegar a los consumidores que efectivamente atienden a cuestiones como el sabor, sabores, aspectos nutricionales, etcétera. Es complejo y eso es, en definitiva, lo que tenemos que intentar atender. Para ello, lo más importante de todo es asegurar, como decía antes, la innovación. Es decir, no vamos a poder resolver todos esos problemas volviendo a producir como se producía hace décadas o hace siglos, y por tanto es fundamental que podamos acceder a todos los avances científicos y tecnológicos que hoy ya están disponibles para poder asegurar que podemos cumplir esos objetivos y además que lo podemos hacer en un plazo razonable, porque la mejora genética, el desarrollo de nuevas variedades de semillas y plantas es un proceso caro, es un proceso lento, y estas técnicas pueden permitir acelerar esos procesos y, por tanto, que esas nuevas variedades lleguen a los agricultores en un plazo de 5, 6, 7 años.
1: Llegan a los agricultores y al final llegan a los consumidores también, porque estamos hablando de la agricultura, que es la base de toda nuestra alimentación. No me gustaría despedir la entrevista, Antonio, sin preguntarte por otro cambio que se ha producido en el Consejo, dentro de ese Congreso Mundial de Semillas, en la IFS, y es que por primera vez una mujer va a presidir esta Federación Internacional de Semillas.
0: Sí, efectivamente, es la primera vez en los más de 100 años de historia que tiene la organización en que la presidencia la va a ostentar una mujer. Se trata de Lorena Basso, que es argentina, es la directora de una empresa familiar argentina, y efectivamente estamos muy contentos. No va a ser además la única, porque ISF, que tiene proyectos a largo plazo, va previendo también la siguiente presidencia, designando vicepresidentes que luego así empiezan a preparar el trabajo para los próximos años. Y la siguiente será también una mujer, en este caso Ellen Sparry, que es una canadiense que también proviene de una empresa familiar. Sí, sí, son muy buenas noticias, porque vamos viendo como poco a poco, pero cada vez vemos también más mujeres en nuestro sector.
1: Pues hemos recorrido esta mañana el Congreso Internacional de Semillas que se ha celebrado, este Congreso Mundial que se ha celebrado en Lisboa esta semana. Despedimos aquí a Antonio Villarroel, que es el director general de ANOVE, que antes te he cambiado el cargo y no sé si te he hecho presidente o secretario general.
2: Pero o entrenador.
1: Me he venido arriba. Y director general de ANOVE, Antonio Villarroel, muchísimas gracias por habernos atendido esta mañana y hasta otro día, que sigamos hablando de semillas y, por tanto, de agricultura y de alimentación. Un saludo.
0: Por supuesto, muchas gracias y a vuestra disposición. Un saludo.
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0: Bueno, pues ya estamos de vuelta, estáis escuchando Onda Agraria, estáis en Onda Cero y os acompañaremos hasta las 7 para seguir hablando nada más y nada menos que de campo.
1: Y muy rápidamente recordamos las formas de contacto, ondaagraria@ondacero.es y también en las redes sociales en X y en LinkedIn, @ondaagraria.
0: Bueno, llega el momento de coger nuestro tractor y dirigirnos a Bruselas, donde se sube nuestro compañero y amigo Ginés Mena, precisamente para decirnos qué se ha cocido en la capital de la Unión Europea durante estos días. Ginés, muy buenos días y bienvenido, como siempre, a Onda Agraria.
2: Hola, muy buenos días. Encantado, Pablo y Sole, de saludaros una semana.
0: Bueno, Ginés, como siempre, miramos al campo europeo y también miramos a Brasil. Y es que la Unión Europea ha decidido suspender las importaciones de algunos productos de origen animal procedentes del país sudamericano. ¿Qué está pasando exactamente? ¿Qué ha ocurrido para que la Unión Europea haya tomado esta decisión tan solo unos días después de que entre en vigor el tratado con Mercosur?
2: Pues sí, Pablo, la clave está en los antibióticos. La Comisión Europea ha detectado que Brasil no cumple con las normas europeas sobre el uso de antimicrobianos en la producción animal, y eso ha obligado a tomar una medida contundente, suspender las importaciones de determinados productos de origen animal. No ha pasado ni un mes desde que se empezó a aplicar de forma provisional el acuerdo entre la Unión Europea y Mercosur, y ya tenemos este primer choque, Pablo.
0: Productos de o determinados productos de origen animal, ¿qué tipo de productos se ven afectados?
2: Hablamos, Pablo, de bastante más de lo que parece. A partir del 3 de septiembre de 2026 dejarán de entrar en la Unión Europea productos como carne de vacuno, aves de corral, leche, queso, huevos, pescado o miel procedentes de Brasil. Es decir, una parte muy importante de su exportación agroalimentaria, Pablo.
1: Y además, Ginés, Brasil.

0: Brasil es un gigante en este sector, ¿no?
1: Eso es, Ole. Como sabéis, Brasil es el mayor exportador mundial de proteína animal. Para ellos, el mercado europeo es clave. De hecho, la Unión Europea es el tercer destino de su carne de vacuno, solo por detrás de Estados Unidos y China. Por eso, esta suspensión tiene tanto peso económico, pero también político.
0: Importante peso económico y político, pero esto tiene que ver directamente con el acuerdo comercial con Mercosur.
1: No exactamente, Sole, y esto es importante aclararlo. La medida no nace del acuerdo comercial, sino de una normativa sanitaria que ya estaba en vigor anteriormente. Recordemos que la Unión Europea lleva años endureciendo las reglas sobre el uso de antibióticos en animales. Forma parte de su estrategia llamada One Health, que busca proteger tanto la salud humana como el animal. Desde 2022, los productores europeos tienen prohibido totalmente usar antibióticos para estimular el crecimiento del ganado o emplear ciertos medicamentos reservados para humanos. Y ahora la Unión Europea está más sensibilizada que nunca para pedir reciprocidad en las importaciones. Ese viejo principio, como sabéis, tan reclamado por agricultores y ganaderos europeos para, de una vez por todas, garantizar que se cumplen las mismas normas de juego, tanto en la producción europea como en lo que llega de terceros países.
0: Y la pregunta que nos hacemos ahora es si Brasil no cumple con estas normas.
1: Eso es lo que señala la Comisión Europea, Sole. Brasil no ha conseguido garantizar que cumple estos estándares durante toda la vida de los animales y por eso no figura en la lista actualizada de países autorizados para exportar. Ahora tiene una oportunidad. Si demuestra que cumple las reglas, las exportaciones podrían reanudarse. La pelota está solo en su tejado. Tienen una vía para enseñar sus cartas.
2: Bueno, la verdad es que ya estaba el tema bastante caliente con Mercosur en lo que es el campo europeo y esto pues es la gotita que colma el vaso. ¿Qué dicen los agricultores europeos, Ginés?
1: Pues eso es, Pablo. Organizaciones como Asaja lo ven como una confirmación de sus temores. Llevan mucho tiempo denunciando lo que consideran competencia desleal. En su opinión, no se puede exigir muchísimo a los productores europeos en controles, costes, normas sanitarias y un largo etcétera, y al mismo tiempo abrir el mercado a productos de fuera que no cumplen estas mismas reglas de juego.
2: Lo que está claro es que esto va mucho más allá de un problema puntual. No es una cuestión concreta que haya surgido en una determinada industria, en una determinada zona, sino que bueno, pues es algo más general.
1: Desde luego, Pablo, refleja un debate mucho más profundo. El equilibrio entre comercio internacional y seguridad alimentaria. El sector agrario insiste que no puede hablarse de competencia justa ni de autonomía estratégica si no hay igualdad de condiciones. Y en este caso, dicen, lo dejan en evidencia.
2: Bueno, hay que recordar que Brasil es uno de los integrantes de Mercosur, pero hay otros. No sé si esta decisión de la Comisión de la Unión Europea afecta al resto de países del Mercosur.
1: Pues esta pregunta, Pablo, es muy relevante. Argentina, Uruguay y Paraguay sí han presentado garantías suficientes y siguen autorizadas a exportar. Así que el problema en este caso es específico de Brasil y habrá que estar muy atentos a su respuesta, porque podría ser el detonante de una nueva y agria disputa comercial o choque de titanes con la Unión Europea, pocas semanas además después de culminarse un acuerdo ampliamente aplaudido por todas las partes. Poco ha durado la fiesta, Pablo.
2: Bueno, pues desde luego que sí, ha durado poco. Esperemos que el agua vuelva a su cauce, que bueno, pues que dentro de las dificultades que presenta el acuerdo de Mercosur, por lo menos se realice con todas las garantías, tanto para ellos como para nosotros, por supuesto, consumidores y productores. Ginés, iremos viendo cómo evoluciona el enfermo, como se suele decir. Muchísimas gracias por la explicación. Un abrazo.
1: Muy bien, muchísimas gracias. Estaremos atentos y, como siempre, nos despedimos recordando a nuestra audiencia que debemos proteger nuestro sector agroalimentario porque con las cosas de comer no se juega.
2: Bueno, pues seguimos aquí en Onda Agraria, ya sabéis, en Onda Cero hasta las 7 de la mañana, hablando nada más y nada menos que de campo y nada más y nada menos que de productos de calidad. Y eso quiere decir que vamos a hablar ahora y mucho de cooperativas agroalimentarias que precisamente han celebrado esta semana su Asamblea General y han entregado los premios a las cooperativas, que también es un momento importante en el sector agroalimentario español. De todo ello nos va a hablar Ángel Villafranca, que es el presidente de Cooperativas Agroalimentarias de España. Ángel, muy buenos días y como siempre, bienvenido a Onda Agraria.
3: Buenos días, ¿qué tal? ¿Cómo estáis?

Bueno, Ángel, pues la verdad es que muy bien. Aquí tempranito hablando de campo, que a pesar de las dificultades que nos encontramos por un lado y por otro, pues lo cierto es que es un vicio que tenemos, el campo, el sector agroalimentario. La verdad es que es plena vocación. Ángel, una semana.

0: pasado del 2025 como el plan de actividades que estamos desarrollando a lo largo del 26. Y como bien dices, pues siempre aprovechamos pues nuestra asamblea ordinaria pues para entregar los reconocimientos, los premios cooperativos que cada año pues dentro de una selección importante que hacen y cooperativas que se presentan optan a ellos, pues evidentemente adjudicamos estos premios. Pues en esta ocasión han recaído el premio de desarrollo rural a la cooperativa Onuba Fruit de Huelva, dedicada a los frutos rojos, el premio a la igualdad de oportunidades a la cooperativa Nuestra Señora de la Antigua y Santo Tomás de Villanueva de los Infantes de Ciudad Real, es una cooperativa de vinícola y almazara, el premio a la innovación a la cooperativa Garaya de Munguía, de Vizcaya, que es bueno pues una cooperativa hortícola donde tienen un plan de innovación muy interesante, y por último la premio a la cooperativa del año a Anecot de Valencia, bueno pues por la trayectoria, además coincide con los 50 años de Anecot. Digamos que han sido las cooperativas que forman pues el elenco de premiadas a lo largo de este año y que bueno pues que siempre pretendemos que sean un poco el reflejo para poder trasladar a la sociedad lo que realizamos desde las distintas cooperativas y desde los distintos sectores.
1: Ángel, además de estos importantes premios, que son una cita obligada y que todo el sector está pendiente de ellos, entiendo que habéis repasado muchos temas en un momento pues en el que hay muchos frentes abiertos, no solo a nivel agrícola y ganadero, sino también pues por la situación geopolítica que enfrentamos. No sé qué deberes os habéis puesto de cara a los próximos años.
0: Efectivamente, hay precisamente unas circunstancias especiales este año en esta asamblea, bueno, pues y parece que la geopolítica se nos ha vuelto un tanto loca. Si había ya problemas, pues con la guerra de Irán, pues se han acumulado y nos están agravando. Bueno, pues tenemos un escenario muy complicado en cuanto a incremento de costes. El tema de los fertilizantes nos preocupa de forma importante. Nos preocupa también lo que está sucediendo con los fitosanitarios de cara pues a que muchas veces se están prohibiendo materias activas que no tienen sustitución o que la sustitución pues es mucho más lenta y está poniendo en peligro pues tanto hortalizas de todo tipo como frutales por falta de esas bueno pues de esas normas tan exigentes que nos vienen de la Unión Europea y que las aplicamos rápidamente en el ámbito de España. En definitiva, problemas que yo diría que son muy concretos, pero que al mismo tiempo están extendidos prácticamente en todo nuestro campo. En este momento también hay un capítulo importante, bueno, pues es cómo tenemos el marco financiero, cómo está el futuro de la nueva PAC. Aunque parece que está muy lento, que está muy tranquilo, que eso va para largo, pero nos preocupa en este momento tal el diseño que tiene. Nosotros siempre apostamos por más Unión Europea, más mercado único. Nuestro objetivo está muy claro de que la PAC siga manteniendo las inversiones y las organizaciones de productores como herramienta fundamental para el desarrollo de nuestras cooperativas y para que pueda continuar la innovación y que puedan trasladar pues ese beneficio que día a día van obteniendo pues de cara a nuestros agricultores, a nuestros ganaderos, porque si no lo hacemos así nos vamos a quedar desfasados. Entonces nos preocupa mucho el presupuesto, pero nos preocupa más hacia dónde se dirigen todas estas inversiones. En definitiva, un repaso a las principales problemáticas que en este momento estamos viendo y por dónde tenemos que caminar. Nosotros tenemos una apuesta clara de que hay que hacer una incorporación de la mujer tanto en los órganos de gobierno como en la actividad normal de las cooperativas. Queremos incorporar jóvenes, pero tenemos que ir con un discurso que no sea el de la catástrofe, el desastre, sino todo lo contrario. Hay que trabajar en positivo, hay que pensar que nosotros necesitamos tener rentabilidad de nuestras cooperativas, pero que esa rentabilidad podamos trasladarla a nuestros agricultores.

0: y a nuestros ganaderos.
1: Ángel, habréis hablado mucho del presente en la Asamblea, pero seguro que también habréis tratado pues el futuro, las expectativas del sector cooperativo. ¿Cómo ves el ánimo del sector, de los cooperativistas, de las cooperativas? ¿Cómo ves la situación para lo que nos viene?
0: Pues nosotros ahora mismo el escenario que vemos es que sin cooperativas no se puede plantear la agricultura de futuro ni el desarrollo agroalimentario que tenemos, que la garantía de poder producir alimentos pasa por nuestras cooperativas. Las cifras lo dicen así, vamos, además de ese 1.200.000 familias socios que tenemos, es que hemos superado los 45.000 millones de euros de facturación, es que estamos prácticamente en todos los sectores. Ahí el futuro, ¿qué vemos que no podemos controlar? Pues el cambio climático nos va a afectar, tenemos que adaptarnos, y la falta de agua como herramientas que no dependen de nosotros, pero que sí nos limitan nuestras producciones y sí nos van a hacer de que tengamos más rentabilidad o menos rentabilidad. Entonces, entendemos que necesitamos políticas de largo recorrido, políticas que tengan una visión larga, que no sean cortoplacistas, y ahí es donde nosotros nos gusta planificar y trabajar. Nosotros estamos desarrollando nuestro plan estratégico de 2027-2030, estamos trabajando ahora mismo en ello. Creemos que las cooperativas no es un modelo que esté caduco o que esté desfasado, sino todo lo contrario, que cualquier agricultor que quiera continuar con la actividad de la forma más estable que tiene es perteneciendo y estando en una cooperativa, porque en su cooperativa, además de los asesoramientos, tenemos más de 3.000 técnicos en nuestras cooperativas, el asesoramiento técnico y documental y de tramitación que tienen diariamente, además de todo eso, luego tienes todo lo que son input que puede adquirir en su propia cooperativa y lo más importante de todo, la comercialización y la seguridad de poder sacar los productos en el mercado. Y en este escenario es donde nosotros estamos trabajando. Y ahí pasa por innovar y pasa por la digitalización y todo eso dentro de la sostenibilidad. Pero siempre pensando que todos los procesos de innovación y todos los procesos de digitalización tienen que ir acompasados en el tiempo. No es un hoy cierro y mañana abro y ya estoy en el otro escenario, y que para poder llegar y alcanzar esas metas, evidentemente necesitamos tener rentabilidad, generar recursos, generar riqueza, y que esa riqueza se pueda trasladar directamente a las explotaciones.
1: Bueno, y ya en el plano de lo personal, dar la enhorabuena a Ángel Villafranca por esa reelección, por otros 4 años más como presidente de Cooperativas Agroalimentarias de España. Desde luego, un acierto de las cooperativas el volver a elegir a Ángel Villafranca. Y una breve valoración, Ángel, de lo que quieres que sean estos 4 años.
0: Pues yo creo que, en primer lugar, gracias y agradecer la confianza de todas las federaciones, de todas las cooperativas y las regiones de España, pues que han depositado una vez más la confianza en mi persona. Yo aspiro a que en estos 4 años sea un año de cambio, sean unos años de cambio, sea de adaptabilidad. Nosotros tenemos que seguir estando en Europa, pero nuestro objetivo es el mundo, o sea, las cooperativas nuestras no están pensando únicamente en producir alimentos de cercanía o para España. Eso ya lo estamos haciendo, eso lo tenemos controlado. Nuestro objetivo es caminar por el mundo y ser grandes. Hay que ganar en dimensión, lo estamos haciendo, pero todavía no hemos llegado. Y sobre todo, por encima de la dimensión, creo que en este momento lo que se impone no son tanto las fusiones, sino los acuerdos entre las distintas cooperativas. Nosotros estamos trabajando para que la colaboración entre una cooperativa y otra pues pueda suplementar muchas veces, y no necesariamente tengamos que hacer grandes inversiones, sino partiendo de lo que tenemos podemos llegar. Creo que el reto nuestro es ese. Evidentemente pasa porque seamos capaces de animar, de integrar a jóvenes en este proyecto, tanto chicos como chicas, y que estos pues puedan ser un relevo fundamental para continuar con la actividad.
1: Pues esperemos que así sea, Ángel, que desde luego es uno de los grandes problemas con los que se encuentra el sector agroalimentario. Ángel Villafranca, desde Cooperativas Agroalimentarias.

0: Y de España, insistir en esa enhorabuena como por la reelección y de también dar la enhorabuena a las cooperativas premiadas este año. Un abrazo, Ángel, hasta otro día.
1: Muy bien, muchas gracias, un abrazo a vosotros.
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3: Repasamos ahora, como hacemos cada sábado, algunos de los principales precios agrícolas en origen. Vamos a repasar el mercado de cereales. Trigo blando, 213,86 euros tonelada. Trigo duro, 263,25 euros tonelada. O maíz y grano, 228,96 euros tonelada. También precios medios nacionales en origen de frutas y hortalizas por cada 100 kilos, empezando por el limón, 86,26 euros. El plátano, 105,47 euros. La acelga, 71,36 euros. Y terminamos el repaso de hoy con la cotización del calabacín, 32,48 euros 100 kilos.
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0: Como siempre, a puntito de terminar el programa, miramos al cielo, miramos al suelo y buscamos el pronóstico del tiempo para este fin de semana. Así que, como cada sábado, se sube al tractor de Onda Agraria Jorge Ron para que todos salgamos seguros al campo.
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0: Muy buenos días, Jorge.
6: Hola, buenos días, Olías y Pablo. Y un cordial saludo a nuestros amigos agricultores y ganaderos. Pues llevamos una semana con altas temperaturas, especialmente al norte de la cordillera Cantábrica, valores de 36 grados. Pero bueno, ya mañana habrá un descenso de esas temperaturas, la jornada de hoy todavía seguirán altas y hacia mediados de semana seguirá, digamos, como un tobogán. Suben, bajan, pero en general valores más normales para la época del año y menos perjudiciales para el campo. Hoy hablaremos de ambiente estable en general, salvo en el noroeste, por la llegada de una masa fría a la zona de Galicia, llegará al oeste de Galicia, una pequeña dana, pero que inestabilizará la zona, con lo cual hablaremos de aguaceros tormentosos en esta comunidad. Sobre todo a primeras horas será el interior de la zona y la provincia de Lugo. A lo largo del día se extenderá a toda esta comunidad, también al occidente de Asturias, noroeste de Castilla y León. Inclusive por la tarde podrá afectar a puntos de la cordillera Cantábrica y del Pirineo. Nubes en general de tipo alto por Castilla y León, Extremadura y el oeste de la zona centro, el sistema central sobre todo, y cielos casi despejados en el resto de la península, al igual que en las Baleares, que lucirá el sol todo el día, y las Canarias tendrá solo nubosidad en el norte de las islas, con vientos que seguirán soplando fuertes del norte. Destacar el viento del este en el estrecho y racheado de dirección e intensidad muy variable en zonas de tormenta, con alguna granizada por la tarde en esas provincias del interior de Galicia. De cara al domingo, esa inestabilidad se mantiene. Si bien la actividad tormentosa no se extiende por más zonas, seguirá afectando a Galicia, al occidente de Asturias y noroeste de Castilla y León, nubes medias y altas por el oeste de la península, pero en general poca cosa, alguna tormenta por la tarde en el sistema ibérico, en el Pirineo, cordillera Cantábrica y más puntuales en el sistema central. Sol, cuanto más al este nos situemos, Cataluña, Valencia, el este de la Mancha, Baleares y también el Cantábrico Oriental, mantendrá los cielos despejados, y Canarias, nubes en el norte de las islas con vientos que siguen soplando del este, del nordeste fuertes, y en el estrecho seguirán soplando el típico levante fuerte. Las temperaturas descienden ligeramente, pero como he dicho, de forma transitoria, ya que la próxima semana será como una escalera. Habrá días que suba, que baja, pero siempre valores altos, pero ya no tan altos como ahora, no serán tan malos.
0: Bueno, pues hasta aquí la previsión para el fin de semana. Jorge, que pases un buen sábado y mañana nos cuentas cómo va a ser esa escalera que nos dices del tiempo esta próxima semana.
6: Exacto, hablaremos de esa, sobre todo las temperaturas, pero en general el ambiente va a ser estable, poca tormenta hasta el próximo fin de semana, que parece que son cuando vienen los fines de semana, es cuando hay las noticias, o tormentas o mucho calor.
0: Pues mañana te escuchamos, un abrazo.
6: Un abrazo, hasta luego.
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0: Y como siempre, conocido el tiempo, guardamos el tractor, pero eso sí, solamente hasta mañana. Gabriela Sánchez y Miguel Jurado estuvieron en el control técnico.

0: A los mandos de la cosechadora. Sole, hasta mañana.
1: Hasta mañana a todos.
0: Mañana más campo en Onda Agraria. Os esperamos en el mismo sitio, aquí en Onda Cero, y a la misma hora, de 6 a 7 de la mañana, para arrancar el tractor y seguir conociendo el trabajo de todos los profesionales del medio rural. Hasta mañana.

0: Son las 7 de la mañana, son las 6 en Canarias. A partir de este momento les contamos lo que está pasando ahí fuera.
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0: Buenos días. El calor se ha hecho esperar, pero después de algunas semanas jugando al despiste, decimos adiós a las chaquetas y hola, quédate a las prendas finas y a la manga corta. Hay que tenerlas bien a mano este fin de semana en el que las temperaturas, Carla Casamayor, van a seguir subiendo.
2: Pues Laura, el subidón ya lo han pegado los termómetros, así que de momento se quedan como están, que es bastante altas. Parece que el calor se instala con más confianza esta vez, aunque no en toda España pueden confiarse demasiado. Este fin de semana contamos con la llegada de una Dana, que ya tiene en aviso amarillo al cuadrante noroeste del país. Además de un notable descenso térmico, Galicia y Asturias podrían sufrir tormentas y chubascos localmente fuertes, incluso con granizo. La alerta amarilla se extiende al menos hasta Cantabria y Castilla y León. En Baleares y litorales de Cataluña tendrán algunos intervalos de nubes bajas que podrían generar brumas costeras y lo mismo sucede en el norte de las Islas Canarias, donde además habrá calima. Los termómetros se mantienen con pocos cambios, salvo por el descenso de las máximas en el área cantábrica. Se van a superar los 34 o 36 grados, algo inusual para la época del año, en provincias andaluzas como Sevilla, que marcará hoy 38 grados, o Córdoba, que marcará 36. No se queda atrás el nordeste peninsular, con los termómetros, por ejemplo, de los Maños, marcando hoy 36 grados.
0: Las noticias al momento, titulares del principio con Juan Lucas. Es gala la investigación sobre el rescate de Plus Ultra tras la imputación a José Luis Rodríguez Zapatero por presunto tráfico de influencias y blanqueo.
3: El juez José Luis Calama aprecia indicios de una posible estructura organizada para favorecer la concesión de 53 millones de euros durante la pandemia y ha abierto una pieza secreta para rastrear dinero a nivel internacional.
0: La UDEF incauta en el despacho de Zapatero facturas sospechosas.
3: Los agentes creen que eran simuladas y fabricadas para ocultar los motivos reales por los que el expresidente del gobierno socialista recibía elevadas cantidades de dinero.
0: La imputación de Zapatero ha generado un torbellino de reacciones tanto desde el gobierno como desde la oposición.
3: El ministro de Presidencia, Félix Bolaños, ha reiterado su confianza en Zapatero, asegurando que la investigación aún se encuentra en una fase inicial en la que el expresidente no ha tenido la oportunidad de exponer su defensa.
4: Estamos en un momento inicial, embrionario, de simples indicios, ya que se ha citado como investigado el presidente Zapatero. Ni siquiera hemos escuchado todavía las explicaciones que el presidente Zapatero dé cuando comparezca ante los tribunales. Por tanto, reitero mi confianza en el presidente Zapatero, lo hice el pasado miércoles, lo reitero hoy también aquí.
0: La oposición ataca directamente a Pedro Sánchez, al que acusan de unir su destino al de Zapatero.
3: Así lo ha denunciado la presidenta de la Comunidad de Madrid, Isabel Díaz Ayuso, quien además sostiene que lo que se juzga no son los valores, sino la corrupción de Zapatero.
5: Aquí no se están juzgando valores, y mucho menos valores progres, que ya se hundieron en las urnas, ya se juzgaron ahí. Aquí se juzga corrupción. Hemos pasado de la ceja a la bandeja.
0: Palabras de Ayuso en el acto de celebración por el tercer año de legislatura del PP regional.
3: Legislatura que, según una encuesta de GAD3, continuará tras las elecciones regionales del año que viene, en las que se vaticina la revalidación de la mayoría absoluta de Ayuso.
0: El Govern de Cataluña aprueba el proyecto presupuestario de 2026, que alcanza cerca de 50.000 millones de euros.
3: El Ejecutivo de Salvador Illa aprobaba ayer el proyecto de ley para un presupuesto de 2026 tras haberse garantizado el respaldo de Esquerra y Comuns para su tramitación parlamentaria.
0: Estados Unidos intenta tranquilizar a los aliados sobre el redespliegue de tropas en Europa.
3: Tras los anuncios contradictorios de Trump sobre la retirada de efectivos en Alemania y el envío de otro contingente similar a Polonia, Marco Rubio ha trasladado a los miembros de la OTAN que todo responde a la reevaluación que hace de su presencia en el mundo.
0: Gelsi Rodríguez asegura que el número de excarcelados en su

0: país superará los 500 en las próximas horas.
1: La presidenta encargada de Venezuela cifra en casi 9.000 los beneficiados por la ley de amnistía y defiende una transformación profunda del sistema penal.
0: Javier Calvo y Javier Ambrosi conquistan a la crítica internacional en su debut en competición oficial, arropados por Penélope Cruz y Guitarrica de la Fuente.
1: La Bola Negra, su nueva película inspirada en Lorca, desata en Cannes una ovación histórica de hasta 20 minutos y se coloca ya entre las favoritas a la Palma de Oro. En su discurso, los Javis recordaron la figura de Lorca.
2: Hace 90 años, Federico García Lorca fue asesinado por el fascismo porque era gay.
3: Hay una frase de Federico que dice: hay que recordar hacia mañana. Por eso contamos esta historia, porque queremos hablar de aquellos que no tuvieron una voz, que no pudieron amar, que no pudieron existir, que no pudieron vivir, que tuvieron que callar.
0: En cuanto a los deportes, jornada unificada de Liga en la que hasta 5 equipos se la juegan para mantener la categoría.
1: Levante, Osasuna, Elche, Girona y Mallorca aún tienen posibilidades de permanecer en primera. Mañana el Villarreal recibe al Atlético de Madrid a las 9 en un partido sin ninguna trascendencia. Y en fútbol femenino, el Barça puede conquistar su cuanta Champions si gana hoy a las 6 al Olympique de Lyon.
0: Seguimos, tenemos toda la radio por delante. 7 y 5, 6 y 5 en Canarias. Compás de espera en el Gobierno y el Partido Socialista hasta conocer al detalle el sumario del caso Plus Ultra, en el que se ha imputado a José Luis Rodríguez Zapatero por presunto tráfico de influencias y blanqueo de capitales. Las partes tendrán acceso completo al contenido a partir de la próxima semana. Lo que no espera es la investigación, que sigue adelante ahora con nuevas ramificaciones. Aunque Plus Ultra sería el epicentro de la presunta red delictiva liderada, según la audiencia, por Zapatero, el juez Calama ha abierto una pieza separada y mantiene secreta una investigación del caso relativa a la búsqueda de dinero en países extranjeros. Respecto a la parte conocida del auto, esta recoge que Sonsoles Espinosa, la mujer del expresidente, compartía con él una cuenta bancaria en la que se ingresó entre 2020 y 2025 1,5 millones de euros procedentes supuestamente de empresas vinculadas a la trama. Y se destaca también el papel clave de Gertrudis Alcázar, secretaria y asistente del expresidente. Son parte de los nuevos detalles que se van conociendo de una investigación de cariz claramente internacional, mientras se sigue analizando el material incautado en los registros. Eva Llamazares.
4: El juez Calama mantiene el secreto sobre nuevas ramificaciones del caso Plus Ultra. Otras líneas de investigación que, según confirman fuentes jurídicas a Onda Cero, afectan a personas investigadas por tráfico de influencias internacional. Son varias las comisiones rogatorias liberadas a otros países para pedir información bancaria o personal a través de estos mecanismos, entre otros, a Estados Unidos. Fueron precisamente las autoridades norteamericanas las que entregaron a la policía española el contenido del móvil intervenido a Rodolfo Reyes, que era el principal accionista de Plus Ultra. Ese móvil constituye la prueba viva de la supuesta mordida por el rescate. Los mensajes han permitido trazar cómo fue el proceso desde que empezaron a tocar a Ábalos y Zapatero para acceder a las ayudas hasta la celebración por el rescate antes de que se hiciera oficial. Mientras, los investigadores analizan el contenido de la caja fuerte del despacho de Zapatero y los teléfonos y agendas intervenidos a Gertrudis, su secretaria, una pieza esencial en la trama liderada por ZP, según el juez.
0: Otra pata de este caso son las presuntas comisiones cobradas por contratos para una constructora china o la compraventa de petróleo venezolano, pagos que se habrían realizado a través de la sociedad Inteligencia Prospectiva y mediante otra supuesta empresa pantalla con Francisco Flores, el empresario ligado al chavismo, como presunto intermediario. Miguel Rodríguez.
5: El juez cree que Francisco Flores, el hombre a quien Aldama señala como prueba de la financiación del PSOE con petróleo venezolano, le pagó a Zapatero 150.000 euros a través de una sociedad que se llama Softgestor. Lo cierto es que el juez es más claro en la parte del auto en la que habla de inteligencia prospectiva. Abiertamente cree que esta sociedad se usó, presuntamente, para pagarle a Zapatero 1,000,000 euros por mediar en la compraventa de petróleo venezolano. Pero también señala a esta otra sociedad, Softgestor. En este caso, no explicita por qué cree que Softgestor le pagó a Zapatero, pero sí piensa que no fue por informes relevantes, y que quien está detrás es el empresario señalado por Aldama, Francisco Flores, al que se le da por muerto. Francisco Flores es una pieza clave en todo este puzzle, el que puede unir todas las causas. Repito, es el empresario venezolano chavista al que Aldama señaló en la Audiencia Nacional cuando dijo que al PSOE lo financiaba el petróleo de Venezuela y que el que gestionaba todo era Zapatero. Bueno, el juez ya ha encontrado un pago, 150.000 euros de Softgestor a Zapatero, una sociedad controlada por Francisco Flores.
0: El maremoto político provocado por este caso alcanzó

0: A los socios del gobierno de Sánchez como Sumar, que piden explicaciones, como hace la oposición encabezada por el PP. El exministro José Luis Ábalos, tras desvincularse del rescate a Plus Ultra, se ha quejado desde la cárcel del doble rasero por el trato recibido, al señalar que a Zapatero se le protege mientras que a él se le deja solo. En el Ejecutivo se mantiene la cautela. El ministro de Justicia, Félix Bolaños, insiste en recalcar, refiriéndose a la imputación de Zapatero, que de momento se trata de simples indicios. Ignacio Jarillo.
1: El gobierno mantenía ayer la esperanza de que el caso de Zapatero no vaya a más, aunque empiezan a asumir que cada día se conocen detalles peores sobre su investigación.
2: Estamos en un momento muy inicial de la investigación. El propio auto, en el que se cita como investigado al presidente Zapatero, lo dice. Estamos en un momento inicial, embrionario.
1: Así decía el ministro Bolaños y enseguida respondían los socios del gobierno de Sumar, empeñados en distanciarse de Zapatero y de proteger al gobierno en el que están, pero exigiendo al expresidente que lo aclare todo cuanto antes. Palabras de Yolanda Díaz contestadas enseguida por el Partido Popular con Carmen Funes, que cree que este gobierno ya no merece, dice, estar al frente de los españoles.
3: España no se merece un gobierno así. España merece un gobierno honrado.
1: Unos y otros pendientes de nuevos datos sobre lo que se desprenda del auto del juez contra el expresidente Zapatero.
0: Se suma a la cadena de reacciones la presidenta de la Comunidad de Madrid, Isabel Díaz Ayuso, que ayer, durante el acto mitin para celebrar el tercer aniversario de legislatura, por cierto, con encuestas que vaticinan que revalidaría la mayoría absoluta con dos escaños por encima, se refería a la causa de la imputación de Zapatero, calificando con doble sentido al expresidente como el padrino del sanchismo y urgiendo a Pedro Sánchez a convocar elecciones tras afirmar que su destino, Marta Morueco, va unido al de Zapatero.
4: Ambiente absolutamente preelectoral bajo el lema tres años y con más ganas. Balance de legislatura, de compromisos electorales y mensaje de la presidenta autonómica al resto de partidos. La verdad incomoda y Madrid va a dar la batalla en contra de las imposiciones que buscan empobrecer y en contra de aquellos que quieren tapar la impunidad. Díaz Ayuso destacaba la gestión realizada por su partido en los ayuntamientos y en la región, en contraposición, decía, a un gobierno sumido en corrupción.
5: Se juzga corrupción. Y Sánchez ha unido su destino a Zapatero, porque Zapatero es el padrino del sanchismo.
4: Y mensaje directo al presidente del gobierno.
5: Porque no aceptan que la corrupción les obliga a convocar elecciones, señor Sánchez. Usted está obligado a irse a su casa. Obligado. La solución en democracia está en las urnas, no en perseguir a los contrapesos y contrapoderes y a la separación de poderes en las urnas. ¿Por qué no va a las urnas?
4: La mirada está puesta, avanzaba el alcalde Almeida en mayo de 2027 con un mensaje claro: ganar y revalidar la mayoría absoluta de su partido.
0: De Madrid a Cataluña, con nueva etapa en la Generalitat tras el sí de Esquerra y los Comuns al proyecto de presupuestos de Salvador Illa, confirmados los ajustes para recoger sus condiciones en unas cuentas que ya están firmadas y presentadas formalmente. Un proyecto de presupuestos, por tanto, que consolida más cesiones al independentismo y que encara ya su trámite legislativo previsto en el Parlament para el 4 de junio, antes de su aprobación el próximo 2 de julio. Las nuevas cuentas del Govern rondan los 50.000 millones de euros. Onda Cero Barcelona, Ricard Jiménez.
6: La realidad es que los presupuestos son los mismos que los presentados en febrero, cuando Salvador Illa se vio obligado a retirarlos del Parlament un mes más tarde por no tener el apoyo de Esquerra. Tras meses de negociaciones, la bilateral Estado-Generalitat, celebrada este miércoles, ratificó acuerdos cerrados entre Esquerra y el PSOE, facilitando el sí de los republicanos a las cuentas catalanas. Ahora bien, aunque la Generalitat mantiene el gasto de 49.100 millones de euros, el Govern se guardó unos 900 millones para atender las demandas de Esquerra i els Comuns, tal i com confirma la consellera d'Economia, Alicia Romero.
7: És cert que amb les negociacions hem incorporat...
8: Es cierto que en las negociaciones hemos incorporado estos casi 900 millones de euros en políticas públicas determinadas que han pedido tanto Esquerra como Comuns para mejorar el presupuesto e incluir sus acentos.
6: Tras presentarlos este viernes en el Parlament, los presupuestos inician un trámite que se puede alargar unas 6 semanas para ser aprobados definitivamente el 2 de julio.
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0: 7 de la mañana y 13 minutos, 6 y 13 en Canarias. En unos segundos abordamos más asuntos económicos, empezando por los deberes que pone a España el Fondo Monetario Internacional. A pesar de las buenas perspectivas de crecimiento para nuestro país, el FMI pone tarea al gobierno. En su último informe le pide la eliminación gradual de las ayudas al combustible.

0: Es decir, la rebaja del IVA a los carburantes aplicada para mitigar los efectos del conflicto en Irán. Y por otro lado, le urge a acometer reformas ambiciosas, por ejemplo, en materia de pensiones. Patricia Gijón.
1: El Fondo Monetario Internacional reconoce la solidez del crecimiento económico en España a pesar del impacto de la guerra en Irán, pero ve necesario recuperar el margen fiscal e impulsar reformas estructurales para que ese crecimiento sea sostenible. El organismo recomienda avanzar más rápido en la reducción del déficit, empezando por retirar gradualmente las rebajas fiscales sobre la energía. El gobierno ya eliminó en junio las ayudas a la electricidad, pero mantuvo las de las gasolinas, algo que ha evitado, según el vicepresidente Carlos Cuerpo, una escalada mayor de precios.
2: Sin las medidas, son datos del Instituto Nacional de Estadística, los combustibles habrían aumentado en torno a un 28% en el mes de abril. Gracias a las medidas han aumentado menos de la mitad.
1: Para el Fondo Monetario, lo urgente ahora es prepararnos para afrontar el enorme gasto en pensiones que se espera ante un rápido envejecimiento de la población. Advierte además del persistente aumento de precios de la vivienda que impide acceder a inmuebles asequibles. Aconseja liberalizar suelo y reducir la burocracia para aumentar la oferta.
0: Recomienda también este organismo reformas en materia de empleo para mejorar la productividad. Hablamos de empleo este sábado, además, por la nueva convocatoria en esta fecha para optar a 18.000 puestos de la Administración General del Estado. Oposiciones que se celebran de forma simultánea en 26 provincias y a las que se presentan más de 152.000 candidatos en nuestro país. Uno de los procesos con mayor número de aspirantes corresponde al puesto de auxiliar administrativo del Estado. En pocas horas de examen, muchos opositores se juegan hoy, Tomás San Juan, meses e incluso años de preparación y estudio.
3: Más de 150.000 personas están llamadas en toda España a una de las mayores jornadas de oposiciones del año. Se celebran de forma simultánea las pruebas de auxiliar administrativo, administrativo del Estado, gestión de la administración civil y también técnico auxiliar de informática. Una jornada clave, aunque el sindicato CESIF denuncia que la oferta de plazas sigue siendo insuficiente. Lo explica Milagros Dorronzorro, secretaria de negociación.
4: Ya que tan solo hay 18.000 plazas, un número muy pobre para cubrir las necesidades de personal que tiene el SEPE, la Seguridad Social, la Agencia Tributaria, Defensa, etcétera.
3: El sindicato reclama más plazas y procesos más ágiles para reforzar unas administraciones que afrontan jubilaciones masivas y problemas de temporalidad.
0: Y mirada esta mañana a Europa para conocer las conclusiones del último Ecofin, la cumbre informal de los ministros de Economía y Finanzas de la Unión Europea celebrada en la ciudad chipriota de Nicosia, centrada en las medidas para hacer frente a la crisis energética por el conflicto en Oriente Medio. España, junto a otros países, ha pedido a través del ministro de Economía, Carlos Cuerpo, una mayor flexibilidad fiscal, pero se ha topado con la negativa de Bruselas, más dispuesta por el momento a imponer un margen fiscal limitado. Corresponsal comunitario, Jacobo de Regoyos.
5: Cuerpo insiste, la Comisión Europea debe permitir que los Estados miembros adapten su espacio fiscal a las necesidades de inversión debido a la crisis energética, que se hacen incluso más necesarias si se quiere hacer esa transición energética que se reclama desde Bruselas.
2: Tenemos que ser consecuentes, tener consistencia y coherencia entre lo que pedimos en el ámbito de la energía y el espacio fiscal que damos a los Estados para que respondan.
5: Pero el Ejecutivo Comunitario, por boca, lo vamos a escuchar de su comisario de Economía, Valdis Dombrovskis, sigue diciendo que este no es el momento. Recomendamos a los Estados miembros que sigan aplicando medidas limitadas y concretas dentro de un espacio fiscal limitado. Y en esto cuenta Dombrovskis con el apoyo del presidente del Eurogrupo, Kyriakos Pierrakakis, quien ha dicho que no se puede permitir que una crisis energética se acabe convirtiendo en crisis fiscal. Los ministros de Finanzas también han constatado que la economía europea está entrando en estanflación, es decir, menos crecimiento, más inflación, lo que reduce el poder adquisitivo de los hogares y dificulta la recuperación económica.
0: Tiene también interés para los europeos el acuerdo que firmaban en las últimas horas las autoridades comunitarias con México. Lo fundamental es que elimina los aranceles en un 99% de productos que intercambien Europa y el Estado mexicano. El campo español no lo ve con malos ojos, siempre y cuando, advierten, se respete el principio de reciprocidad para no ser penalizados en sus exportaciones. Beltrán Jarillo.
6: El acuerdo comercial que negocia la Unión Europea eliminaría los aranceles sobre el 99% de los productos, pero sigue generando inquietud entre las organizaciones agrarias españolas. El sector teme que facilite la entrada de productos extranjeros en condiciones más ventajosas que las de los productos nacionales. Desde la Asociación de Jóvenes Agricultores de Castilla y León advierten de que producir en España y exportar podría resultar menos competitivo que importar mercancías desde otros países. Su presidente, Donancio Dujo, ha señalado en Onda Cero que el pacto no garantiza la reciprocidad necesaria necesaria y reclama igualdad de condiciones para agricultores y ganaderos europeos.
7: Los agricultores de la Unión Europea y por lo tanto de España estaremos en desigualdad de condiciones porque nosotros tenemos unos costes mucho mayores que los que hay en terceros países. Sin duda alguna estaremos abriendo las puertas del mercado europeo a productos peores.
6: Además, la organización agraria insiste en que cualquier producto que entre en España y en la Unión Europea debería cumplir las mismas exigencias sanitarias, laborales y medioambientales que se imponen a los productores comunitarios.
0: Enseguida damos la vuelta al mundo con primera parada en Suecia. Ahora les contamos por qué.
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0: Noticias del resto del mundo con primer punto de atención en la cumbre sueca de los ministros de Exteriores de la OTAN. En ese foro ha sido bien recibido el cambio de discurso de Donald Trump y el anuncio de que enviará 5.000 soldados a Polonia tras su amenaza de retirar la misma cantidad de efectivos de Alemania. Mark Rutte, el secretario general de la Alianza, ha subrayado la importancia de ir reforzando la seguridad europea de forma progresiva para ser menos dependientes. Y además de todo ello, en el ambiente Asun Salvador, latente también la preocupación en torno al supuesto repliegue de tropas de Estados Unidos en suelo europeo.
9: ¿Qué va a pasar con las tropas estadounidenses en Europa? Es lo que más preocupa a los aliados ante los últimos vaivenes de Trump. El secretario general Rutte descarta una retirada a corto plazo.
10: We are not preparing for that last part of your question.
9: No nos estamos preparando para eso, respondía a los periodistas, pero reitera que lo que quiere Estados Unidos es que Europa vaya asumiendo la defensa de su propio territorio en la OTAN y que dependa menos del aliado americano. Y el secretario de Estado estadounidense Marco Rubio negaba que las decisiones de Trump sobre las tropas respondan a su enfado con España por no dejarle usar las bases para atacar Irán o con otros socios por desmarcarse de la misión en Hormuz, pero advertía
11: the president's views, frankly, disappointment.
9: De que Trump está decepcionado y de que
12: I understand NATO's valuable to Europe. It also has to be valuable to the United States.
9: La OTAN debe ser tan valiosa para Estados Unidos como lo es para Europa. También ha asegurado que Washington tiene un plan B si Irán sigue bloqueando Hormuz, pero no concretó en qué consiste.
0: En Reino Unido no hay marcha atrás en la carrera electoral dentro del laborismo. El alcalde de Gran Manchester, rival del primer ministro Starmer, pide el voto para cambiar el partido laborista en la campaña que acaba de lanzar para unas elecciones parciales al Parlamento. Además, la posibilidad de un retorno del país a la Unión Europea, 10 años después del Brexit, se vislumbra como uno de los temas que enfrentará a los candidatos a la sucesión. Corresponsal en Londres, Celia Maza.
13: El Brexit vuelve a ser el gran protagonista con la batalla por el liderazgo laborista y la posibilidad cada vez más real de que los británicos tengan un nuevo inquilino en Downing Street, el séptimo en apenas una década. El aún premier Keir Starmer ha abierto la puerta a la posibilidad de que el Reino Unido vuelva a ingresar algún día en la Unión Europea. El problema es que muchos lo interpretan como una maniobra para perjudicar a su gran rival Andy Burman, alcalde de Gran Manchester, que ha presentado oficialmente su campaña para las elecciones parciales que se celebran en Markfield y que podrían facilitar su regreso al Parlamento. Pese a que parte como favorito, se trata de un distrito de clase obrera que en su día votó mayoritariamente por salir del bloque. Los enfrentamientos internos están beneficiando al populismo de Nigel Farage, cuyo candidato, un fontanero local y reservista del ejército, ha irrumpido con fuerza en una contienda que podría alterar el rumbo político del Reino Unido durante los próximos años.
0: Y mirada internacional a Cuba en unas horas que podrían ser decisivas tras el anuncio esta semana de procesamiento del expresidente Raúl Castro por parte de Estados Unidos por unos hechos de hace 30 años, la muerte de 4 personas en el derribo de 2 avionetas. Como respuesta, el oficialismo cubano ha movilizado a sus seguidores en una gran manifestación encabezada por el actual presidente Miguel Díaz-Canel para cerrar filas en torno a su predecesor de 94 años de edad. Corresponsal en Latinoamérica, Marcos González.
14: El multitudinario acto en La Habana demostraba, según el gobierno, la cohesión y unidad popular que existe en Cuba respecto a la imputación de Raúl Castro y que consideran una construcción mediática para justificar una agresión militar por parte de Washington, según el presidente Miguel Díaz-Canel, quien lideraba el evento. No estaba presente, eso sí, Castro, de 94 años, pero sí varios familiares como su hija Mariela. La también diputada decía que su padre está muy tranquilo, viendo todo con una sonrisa, y aseguraba que a él nadie lo va a secuestrar porque están preparados para el combate.
15: Todas nuestra ciudadanía esperando las señales de lo que haya que hacer en cada momento, en cada segundo. Dice que venían hoy, aquí les estamos esperando.
14: Castro era ministro de Defensa cuando fueron derribados los dos aviones y ha sido calificado como fugitivo de la justicia por el secretario de Estado estadounidense Marco Rubio, aunque no ha querido informar sobre supuestos planes para detenerlo o sobre las especulaciones de que podríamos ver pronto en Cuba una operación similar.

0: a la que acabó con la captura de Nicolás Maduro en Venezuela.
1: Escuchamos a Tedros Adhanom, es su voz, la del director general de la Organización Mundial de la Salud, que comparecía públicamente en las últimas horas para comunicar que su organización eleva a nivel muy alto la alerta sanitaria por el brote de ébola en la República Democrática del Congo. Hasta el momento hay confirmados 82 casos y 7 fallecimientos, sin contar otros 750 casos sospechosos y 177 muertes en investigación. Hay que recordar que no hay vacuna disponible de momento, pero el responsable de la OMS subraya que se han identificado algunos medicamentos para tratar la enfermedad. En relación con el brote de antivirus detectado en el crucero Ondius, la OMS confirma un nuevo caso en Países Bajos en un tripulante del buque que desembarcó en Tenerife. Con este nuevo caso, el número total de contagios notificados ascendería a 12, con 3 fallecimientos, pero sin que se haya registrado ningún deceso más por esta causa desde el pasado 2 de mayo.
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1: Clamor de la comunidad educativa en Valencia en demanda de mejoras en la enseñanza. Ahora se lo contamos. Se cumplen ya 11 días de huelga indefinida en la enseñanza pública no universitaria de la Comunidad Valenciana. 11 días, con dimisión incluida esta semana, recordamos, de 250 equipos directivos de colegios tras el rechazo de los sindicatos a la última propuesta de la Consejería de Educación. Explican que la oferta es insuficiente y no resuelve sus demandas de subida salarial, una reducción de ratios en las aulas y un aumento de plantillas y personal de apoyo. Ayer por la tarde hubo manifestaciones de docentes y plataformas en Alicante y en Valencia y este sábado vuelven a la carga con una nueva protesta. Redacción en la Comunidad Valenciana, Amparo Sánchez.
3: La manifestación será la tercera desde el inicio de la huelga indefinida el pasado 11 de mayo y recorrerá el centro de Valencia. Confían en que vuelva a haber una amplia respuesta como ya pasó en la manifestación del 15 de mayo a la que asistieron 35.000 personas. Los docentes insisten en que van a llegar hasta el final.
4: No podemos trabajar, yo tengo niños en clase que no puedo abastecer con todos, no puedo tratarlos como debería ser. Entonces, eso es lo principal. Somos muchísimos y la gente que es constante y que de verdad estamos siguiendo con todo, tenemos fuerza aún para más y vamos a llegar hasta el final y vamos a conseguirlo, claro que sí.
3: Los sindicatos educativos plantearán el próximo lunes una nueva propuesta de acuerdo para poder retomar la negociación con la Consellería de Educación. Responden así a la consellera, quien aseguraba este viernes que volverán a hablar con los sindicatos una vez reciban su documento.
1: Y en Cataluña la Generalitat afirma que su propuesta a los sindicatos docentes, que incorporaría 78 millones de euros más en complementos que alcanzarían a 100.000 profesores del sistema educativo catalán, es equilibrada y con muchas bondades, pero tampoco convence por insuficiente a los sindicatos que anuncian nuevas protestas en próximas fechas. Y si todo un reto sigue siendo la enseñanza en nuestro país, no lo es menos el acceso a la vivienda para los más jóvenes. De ello da cuenta el Observatorio de Emancipación de 2025, un informe que recoge que un 85,5% de nuestros jóvenes menores de 30 años sigue viviendo con sus padres. La tasa de emancipación juvenil en España cae a su nivel más bajo desde que hay registros. Solo un 14,5% ha podido independizarse en el último año. Sara Iturbide.
5: El precio medio de alquiler en España alcanza los 1.176 euros mensuales, lo que equivale al 98% del salario medio de una persona joven en nuestro país. El riesgo de pobreza entre jóvenes que viven de alquiler se dispara al 43% tras pagar la vivienda y casi la mitad de los hogares están sobreendeudados. Pilar Blasco es vicepresidenta del Consejo de Juventud de España.
6: Al final estamos viendo también cómo la vivienda está siendo un factor de desigualdad porque nos está empobreciendo, nos estamos sobreendeudando, que afecta mucho a nuestra salud mental. Se nos quita, ¿no?, la posibilidad de elegir dónde queremos vivir y qué tipo de proyecto de vida queremos hacer.
5: Advierten además de que el alquiler por habitaciones se ha disparado un 85% desde 2022, lo que profundiza en la precarización habitacional de los jóvenes españoles. El nivel educativo y el empleo ya no garantizan estabilidad y emanciparse pasa a estar condicionado por el apoyo familiar y los recursos económicos. Cada vez son más aquellos que se quedan en el hogar familiar para poder afrontar la entrada de una hipoteca.
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3: Enseguida revelamos cómo es el nuevo minuto para el viejo continente. Jacobo de Regoyos nos habla durante un minuto cómo crece la oposición y las opiniones en contra de Donald Trump entre los europeos.
4: Los votantes de Donald Trump dicen que quieren hacer América grande de nuevo, pero fuera de Estados Unidos este país nunca ha parecido tan pequeño. Más allá del peloteo superficial en el que incurren los líderes mundiales con el norteamericano entre los ciudadanos, la opinión negativa de los europeos se ha disparado 14 puntos según la encuesta del Eurobarómetro solo en los últimos 6 meses, un 74%, es decir, 3 de cada 4 europeos piensan mal de Estados Unidos ya. Y curiosamente también cada vez hay más norteamericanos en Europa que no soportan la polarización en su propio país y no se reconocen en su gobierno actual. Las estimaciones varían, pero son millones, 5,5 según la Asociación de Americanos Residiendo en Otro Lado del Océano. Otros hablan de 9 millones que saltan el muro antiinmigración que Trump hizo tan famoso, pero en sentido contrario. Si la decadencia de un imperio empieza siempre por la pérdida de su atractivo, posiblemente Estados Unidos esté empezando ese largo y lento camino de su pérdida de influencia suave, el famoso soft power con el que Hollywood nos ha explicado el mundo durante décadas con ojos norteamericanos.

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5: Pasan 2 minutos de las 7 de la mañana, de las 6 en Canarias, y les contamos que en Andalucía tienen por delante 2 días de fiesta popular, una semana después de la cita electoral. Por un lado, la Feria de Córdoba en marcha tras la reciente apertura oficial del recinto ubicado en el Arenal. Y por otro, en Huelva, la peregrinación del Rocío en la aldea almonteña, con más de un centenar de hermandades que se echan al camino para encontrarse con la Blanca Paloma, como es tradición, y con la vista puesta en el próximo lunes y en el tradicional salto a la reja, como nos cuenta ya desde Onda Cero Huelva Rafa López.
6: La aldea almonteña, que está ya viviendo este fin de semana uno de los momentos más esperados del año, con devoción, tradición y sentimiento rociero que se mezclan en unas jornadas intensas en las que todo gira en torno a la Blanca Paloma. Y hoy sábado continúan las presentaciones de las hermandades ante la Virgen, una a una, con sus impecados, sus peregrinos, sus cantes, sus vivas. Las hermandades van llegando hasta la ermita para rendir homenaje a la Señora de las Marismas. Las calles de la aldea se llenan de emoción contenida, de recuerdos, de promesas cumplidas y de miradas que buscan a la Virgen. El Rocío vuelve a latir con fuerza y la aldea vive ya con devoción todo lo que acontece en torno a la patrona del monte.
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5: Pues les deseamos un feliz fin de semana a los rocieros. El buen tiempo es una invitación a salir y disfrutar del contacto social de la forma que uno prefiera. En España lo sabemos, somos callejeros, disfrutamos saliendo a tomar un café, encontrándonos con amigos, y si hace buen tiempo y podemos juntarnos en una terraza, mucho mejor. Una buena conversación o simplemente sentarse a ver la gente que pasa es una costumbre, dicen los expertos, que no debemos perder por sus altos beneficios para nuestro bienestar físico y emocional. Y también, Marta Morueco, porque reduce la soledad no deseada y cualquier momento es bueno, la hora la pones tú.
8: Son las 7 de la tarde y las terrazas comienzan a llenarse. Se podría decir que arrancado la primavera, pero lo cierto es que da igual la temperatura. Tampoco hay un perfil concreto. Estudiantes que aún no quieren volver a casa, empleados que buscan su minuto de desahogo o incluso padres que hacen parada antes de entrar en casa.
9: A mí me gustan muchísimo las terrazas en invierno y en verano, me encantan. Con amigas, con matrimonio, amigos, sí. Yo sola no se me ocurre sentarme en una terraza, la verdad.
10: Solo, me gusta mucho solo porque también es un momento para estar conmigo. Ahora tengo mi cuaderno y mis apuntes y en un rato los sacaré para pensar.
11: Pasas un buen rato con tus amigos, os echáis unas risas, cotilleos.
8: Dicen que las terrazas son espacios donde al final la gente se siente siempre parte de algo.
9: Con amigos y entre semana, hoy por ejemplo, nosotros quedamos todos los miércoles a tomar café a las 12.
12: Salir del trabajo, de la universidad y desconectar un poco con los amigos, los colegas.
11: Después de clases.
8: La pandemia supuso un punto de inflexión, pero también el estrés del trabajo, la ausencia de expectativas de futuro. Al final, concluyen los psicólogos, los lugares al aire libre se han convertido en un espacio terapéutico social sin expertos que te canalicen.
13: Totalmente, o sea, no hay nada mejor que estás enfadado, quedas con tus amigos, te vas a la terraza y se te pasa todo.
14: Y a charlas de mil cosas y llegas a casa la más de bien.
15: Pues bueno, solucionar, no sé, pero por lo menos nosotros lo criticamos o lo aliviamos y decimos, ¡ah, qué bien, qué divertido!
8: La gente está hiperconectada virtualmente, pero físicamente sola e incluso aislada. Las terrazas, según los psicólogos, son lugares accesibles, cotidianos, que permiten estar acompañados sin obligación, facilitan conversaciones espontáneas y rompen rutinas de aislamiento y, sobre todo, generan sensación de pertenencia al barrio.
15: Bueno, para mí las terrazas son un pilar de la vida social. Mis padres, de hecho, se conocieron en una terraza en un bar.
16: Yo creo que es muy agradable y entre amigas pues es fenomenal porque cuentas cosas. Una ha visto una película, otra ha ido al teatro, otra se le ha caído un niño, se ha roto una pierna, y charlas y comentas la economía, comentas la política y muy bien.
13: Pues para mí las terrazas es relacionarse, o sea, yo con mis amigos de la universidad pues no me habría hecho tan cercano y no les habría llegado a conocer tanto si no llega a ser porque tenemos aquí las terrazas al lado y nos venimos después de clase siempre a echar una caña, a tapear un poco. Y la verdad es que para mí es eso, es el relacionarse con los demás.
8: Los expertos lo confirman, las ciudades necesitan lugares de encuentro. Terracear en espacios públicos favorece la salud emocional. El contacto social cotidiano reduce estrés y ansiedad. Y cuando avanza la noche y las mesas empiezan a vaciarse, en la vuelta a casa siempre hay una sonrisa, recuerdos de lo hablado. Pero la normativa municipal manda y el descanso vecinal es intocable. Habrá que esperar hasta mañana para disfrutar de un nuevo atardecer urbano.
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5: A las 7 y 37, 6 y 37 en Canarias, recordamos que Tecnoticias fin de semana es un estilo de vida que te permite que la radio sea tu casa, porque en cualquier lugar del mundo es posible escuchar Onda Cero. Por eso damos la bienvenida a quienes escuchan la radio desde todos los rincones del planeta, gracias, entre otras cosas, a Internet. Carla Casamayor.
17: Pues sí, Laura, gracias a la tecnología, cualquiera puede acceder a través de cualquier dispositivo y escucharnos en directo o en cualquier otro momento del día a través de la página web www.ondacero.es o incluso acceder también a los episodios del podcast, por si no pudiera conectarse ahora mismo en directo, porque se quedan guardados en la app de Onda Cero.
5: Y además pueden contactar y enviar sus mensajes también, Carla, a través de redes sociales como la antigua Twitter, hoy llamada X.
17: Pues sí, X para hoy en día y Twitter para los boomers, Laura. Así que nuestro perfil en X es @noticiasfds. 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
5: Y querida Carla alias Z, ¿dónde se puede volver a escuchar toda la música que ponemos en este programa de noticias al cierre de cada edición?
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1: A las 8 menos 20 minutos, 7 menos 20 en Canarias, llega la revista de prensa. Con Carla Casamayor repasamos los titulares más destacados de los periódicos de este sábado. Cuéntanos con qué empezamos, Carla.
0: Pues empezamos con el diario La Razón, titular: la justicia de Estados Unidos estrecha el cerco contra Julito. Las autoridades norteamericanas prevén imputarle por un presunto delito de blanqueo por su conexión en Miami. El juez le sitúa como el responsable de un entramado societario destinado a canalizar fondos ilícitos. También tenemos que Rubio advierte de que Trump mantendrá el repliegue de Europa. Insiste a los aliados de la OTAN en que el magnate está decepcionado por la falta de apoyo en Hormuz. Y como no, en el tejadillo tenemos la sección de cultura con Bad Bunny en la portada, que comienza la macrogira española más esperada con 600.000 entradas vendidas.
1: Y Bad Bunny, Carla, es la foto de portada del diario El País. Lleva además ese titular: Barcelona se entrega al orgullo boricua en la gira de Bad Bunny. Pero como titular destacado lleva este asunto: el juez rastrea cuentas en el extranjero de los investigados por Plus Ultra. El magistrado pide información a Estados Unidos en una pieza secreta. Destaca además que las tramas del caso Coldo y de la aerolínea operaron en paralelo. Y un asunto más: los deseos de cambio y la desesperación se propagan por Cuba. El régimen se enroca ante la ofensiva total de Estados Unidos.
0: Titulares ahora del diario El Mundo, con portada en Zapatero: era la garantía del crudo venezolano en China. La implicación del expresidente fue usada para captar clientes en operaciones extremadamente oscuras. Zapatero teme que Julito imite al Dama. Es el eslabón débil. Diplomáticos narran el trato a Zapatero cuando viajaba a China. La orden era alfombra roja cuando venga ZP. En Cannes, los Javis rompen con todo en el festival con La Bola Negra. Esta película ha arrasado nuestra vida personal, dicen. Y también tenemos, como no, a Bad Bunny. El fiestón de Bad Bunny aterriza en Barcelona. Bad Bunny ya está en España tras el éxito de su actuación en la Super Bowl. La estrella del momento arrancó ayer su gira europea en el Estadio Olímpico de Montjuïc, en Barcelona.
1: En ABC, portada monográfica este sábado dedicada a este asunto: la UDEF incauta en el despacho de Zapatero facturas sospechosas. La foto noticia de portada. En ella aparece la secretaria de Zapatero, Gertrudis Alcázar, junto al expresidente y también junto a María Jesús Montero en una imagen de 2024. Añade además este titular: la secretaria del expresidente fijaba los conceptos y cuantías a medida tras preguntar al entorno de Julio Martínez.
0: Momento ahora para repasar los diarios catalanes. En La Vanguardia, el Govern gastará un 10% más en su primer presupuesto desde el 2023. Las cuentas reasignan 360 millones y añaden otros 530 después de los acuerdos con Esquerra y los comunes para su aprobación. En entrevista tenemos a Alejandro Fernández, líder del PP catalán: el Congreso hará un PP más unido. Y en sucesos, el móvil de Jonathan Andic no se activó en su viaje a Quito.
1: Leemos en el periódico de Cataluña este titular: Esquerra y Comuns facilitan a ella el impulso de la legislatura. Lleva además una foto en la que se trata de reconstruir las últimas horas de Andic, y este titular: así se ha investigado el caso Andic, la muerte del fundador de Mango. Otros asuntos de su portada: el gobierno ya ha dado más de 91.500 permisos de trabajo a inmigrantes y un contratista de la petrolera venezolana hizo pagos al grupo Zapatero. Pues hasta aquí el repaso de las portadas de este 23 de mayo. Ahora vamos, Carla, con esas otras noticias que no aparecen en grandes titulares, ¿verdad? Pero que también nos interesan, y mucho, son, digamos, que las noticias de nuestro momento terraza, el tuyo y el mío. Cuéntanos.
0: Pues mira, te cuento cositas, Laura, que seguro que aún no te has enterado del notición que nos han dado aquí en nuestra propia casa, en Onda Cero.
1: Cuéntame.
0: ¿Te imaginas a Carlos Alsina y a Rafa Latorre uniendo fuerzas y talento en un mismo programa?
1: Me los imagino muy bien, además.
0: Pues mira, va a materializarse a partir de la próxima temporada, que como bien sabes empieza en septiembre. Alsina y Latorre liderarán juntos el programa Más de Uno. Rafa Latorre...

El director de La Brújula se hará cargo del tramo informativo a primera hora de la mañana y Carlos Alsina pasará a conducir la segunda parte del programa dedicada pues más al magazine. Una apuesta, sin duda, ¿no, Laura?, por el talento récord.

0: mente, ¿no? Que es comer algo con ansia, ¿no? Pero
1: pues no, ¿qué es? Se usa para indicar que alguien ha hecho un buen trabajo, como tú, por ejemplo, en este informativo matinal que estás editando.
0: Gracias a ti también.
1: Yo te diría, Laura, amiga, devoraste.
0: Devoramos las dos juntas, eso es.
1: Bueno, segunda expresión, goat. Esta la dice mucho Juan Lucas, nuestro querido Juan Lucas.
0: A ver.
1: Se usa sobre todo en términos deportivos o de música para decir que algún futbolista o cantante es muy bueno. Sería como decir que es la cabra, porque GOAT en inglés es la cabra. Pero en realidad, para mi desgracia, las siglas de GOAT corresponden a Greatest of All Times.
0: ¡Qué pronunciación! Y por cierto, que os gustan los anglicismos a los Z, ¿eh? Hay que ver qué herencia tenéis.
1: Los usamos un montón, la verdad. Bueno, somos bilingües.
0: Lo aceptamos.
1: Y la tercera me hace muchísima gracia y es a mí me están filmando. O sea, es que esta expresión de verdad es una fantasía.
0: Esto es lo de la cámara oculta, o sea,
1: es como,
0: que salga
1: sí,
0: ya
1: sí,
0: el ramo
1: tal
0: de
1: cual
0: flores.
1: Es cuando te pasa algo random o que no te esperabas, hay que decirlo como riéndote de tu propia indignación. Es como decir, me levanto a las 5 de la mañana, a mí me están filmando. O sea, ¿qué broma es esta?
0: No es ninguna broma. Ya te has enterado hoy que iba completamente en serio, ¿no? Cuando te sonó el despertador.
1: Y bueno, yo también te quería hablar, obviamente, de como íbamos a hablar de lo que está sonando, de la fiebre musical que ya ha empezado en España, concretamente en Barcelona, porque el país lleva, por ejemplo, en Cultura, al parecer que Bad Bunny la lió muchísimo anoche con una actuación tanto majestuosa como callejera. Fueron a verle futbolistas y artistas, por ejemplo, como Lamine Yamal o Bad Gyal. Pero bueno, mañana hablamos un poquito más,
0: mañana
1: si te
0: hablamos.
1: Parece, de esto de Bad Bunny, que le quedan 10 conciertos,
0: ¿eh? Como diríais, los Zetas, ¿la lió parda? No, porque eso es en sentido negativo, ¿no? Anoche la preparó.
1: Sí, sí, sí.
0: Y la va a preparar en Madrid, 10 conciertos,
1: madre mía. 10
0: conciertos
1: nos quedan, ¿eh?
0: Gracias, Carla. Mañana nos cuentas más cositas. 7:46, 6:46, momento para el deporte. Noticias del deporte que nos trae Álvaro Martínez, ¿qué tal?
2: Buenos días, Laura. Llegó la última jornada de la Liga ya con muchos asuntos cerrados, como el título, que se va para Barcelona, los puestos de Champions ya decididos y con el Oviedo como único equipo descendido por el momento. Esta tarde, Celta, Getafe, Rayo, Valencia y Español se disputarán la plaza de Conference y la restante de la Europa League, y Mallorca, Girona, Elche, Osasuna y Levante lucharán por evitar el descenso. Todos los partidos se disputarán a las 9 de la noche, excepción del Villarreal Atlético, que se jugará ya mañana. Empezando por el Barcelona, que visitará a un Valencia que sueña con Europa, el presidente blaugrana Rafa Juste estuvo anoche en el Radio Estadio con Raúl Granado y dijo lo siguiente sobre las últimas intervenciones de Florentino Pérez.
3: Florentino, aparte de no saber perder, es que yo creo que, bueno, ya lo dije, ¿no? Hizo un ejercicio increíble desde mi punto de vista de un presidente del Madrid, que fue patético, ¿no?
2: El mencionado Real Madrid recibirá al Athletic en un día de despedidas con la marcha de Carvajal, Álava y Álvaro Arbeloa, quien ha descartado continuar si Mourinho volviese finalmente al banquillo blanco.
4: En el caso del míster de Mou, creo que tiene un cuerpo técnico fantástico, tan bueno como él, y creo que está muy bien rodeado, y si llega aquí al Real Madrid, creo que lo hará con su cuerpo técnico como debe ser, y bueno, pues no hay ninguna posibilidad de que yo pueda estar con él.
2: Por su parte, el Alavés recibe al Rayo, que busca ganar para lograr de nuevo una plaza en la Conference League, aunque tendrá un ojo puesto en esa final del miércoles. El Levante visita el estadio del Betis con la salvación en juego. Celta y Sevilla se enfrentan con el equipo gallego queriendo asegurar su plaza de Europa League para el año que viene. El Español, que también sueña con Europa, recibe a la Real Sociedad ya con la plaza europea asegurada tras haber ganado la Copa del Rey. Getafe y Osasuna necesitan la victoria, los navarros para asegurar la permanencia y los madrileños para volver a Europa. El Mallorca se enfrenta a un descendido Oviedo con el objetivo de ganar y esperar a que se cumplan una serie de resultados, y un descenso que estará marcado por el resultado del Girona Elche, sobre el que ha hablado el entrenador del conjunto alicantino, Eder Sarabia, quien ve este partido como una finalísima.
5: Las sensaciones, las señales y absolutamente todo, pues son muy positivas. Estamos con mucha ilusión, con mucho foco, con muchas ganas y con mucho convencimiento para la finalísima de mañana.
2: Hoy no tendremos partidos de segunda división, que se jugarán todos mañana, con el Deportivo pudiendo materializar su ascenso a primera división, con las plazas del playoff en juego y con una guerra en la zona baja para evitar el descenso. Aún así, no nos quedamos cortos de fútbol, porque a las 6 de la tarde se jugará la final de la Champions femenina entre el Barça y el Lyon. Sobre el partido y cómo llega el conjunto blaugrana, habló ayer su capitana Alexia Putellas.
6: Creo que el Lyon siempre ha sido un equipo que, como he dicho antes, su objetivo ha sido siempre claro, que ha sido estar en finales de la Champions y ganarlas, y siempre ha tenido buenas jugadoras, creo. Sí que creo que este año quizás es la final donde los dos equipos pueden ser más parecidos, no a nivel de estilo, pero sí a nivel

0: nivel de calidad.
1: En baloncesto, el duelo español de semifinales de la Euroliga cayó del lado merengue tras un gran partido del Madrid que venció al Valencia por 105-90. Los blancos, que no contarán con Usman Garuba, que se lesionó durante el partido, tiraron de carácter para poder pasar a la final, donde se enfrentarán al Olympiacos. Sobre la actitud del equipo y el partido, habló su entrenador Sergio Scariolo.
2: Yo creo que responderemos. ¿Hasta dónde, hasta cuánto? Yo creo que nadie lo puede saber, pero caracterialmente yo creo que responderemos. Me extrañaría muchísimo que no lo hiciéramos. Pueden aplastarnos físicamente, bueno, esa es otra cosa, pero a nivel de karate yo creo que estaremos ahí.
1: Por otro lado, en la Liga Endesa comienza mañana la 33ª jornada con los puestos del playoff y el descenso en juego. A las 6 se jugará el Unicaja Breogán, seguido a las 8 del Gran Canaria Manresa, y cerrarán el día Granada y Tenerife. En motor, Gran Premio de Canadá de Fórmula 1, donde ayer se celebró la clasificación al sprint que se llevó Russell por delante de Antonelli y Norris, en la que Sainz terminó décimo y Alonso llevó el coche al límite y pudo clasificarse a la Q2.
3: La verdad es que una pena porque, bueno, íbamos empujando al límite ya desde la free practice y ahora en la crono también. He bloqueado las ruedas delanteras y a partir de ahí ya eres prácticamente un pasajero hasta que te estrellas con algo. En Canadá es lo bonito y lo malo de este circuito, pero bueno, íbamos empujando al límite y estas cosas pueden pasar y a ver si mañana podemos recuperar.
1: Ya hoy a las 6 se disputará la carrera al sprint y a las 10 de la noche la clasificación completa. Y terminamos con ciclismo porque el Giro de Italia llega a una de las etapas más esperadas con el ascenso a Pila, una 14ª etapa que llega después de la victoria de ayer del ciclista italiano Alberto Bettiol, con Eulalio manteniendo la malla rosa y con Jonas Vingegaard a 33 segundos del portugués.
4: 8 menos 10, 7 menos 10 en Canarias. Las noticias al momento, titulares del final con Juan Lucas y Carla Casamayor.
5: Escala la investigación sobre el rescate de Prus Ultra tras la imputación a José Luis Rodríguez Zapatero por presunto tráfico de influencias y blanqueo.
6: El juez José Luis Calama aprecia indicios de una posible estructura organizada para favorecer la concesión de 53 millones durante la pandemia y ha abierto una pieza secreta para rastrear dinero a nivel internacional.
5: La UDEF incauta en el despacho de Zapatero facturas sospechosas.
6: Los agentes creen que eran simuladas y fabricadas para ocultar los motivos reales por los que el expresidente del gobierno socialista recibía elevadas cantidades de dinero.
5: Isabel Díaz Ayuso clausuraba ayer el acto de celebración por el tercer año de legislatura del Partido Popular Regional.
6: Legislatura que, según una encuesta de GAT3, continuará tras las elecciones regionales del año que viene, en la que se vaticina la revalidación de la mayoría absoluta de Ayuso.
5: El Gobierno de Cataluña aprueba el proyecto presupuestario de 2026, que alcanza cerca de 50.000 millones de euros.
6: El Ejecutivo de Salvador Illa aprobaba ayer el proyecto de ley para un presupuesto de 2026 tras haberse garantizado el respaldo de Esquerra y Comuns para su tramitación parlamentaria.
5: Estados Unidos intenta tranquilizar a los aliados sobre el redespliegue de tropas en Europa.
6: Tras los anuncios contradictorios de Trump sobre la retirada de efectivos en Alemania y el envío de otro contingente similar a Polonia, Marco Rubio ha trasladado que los miembros de la OTAN, que todo responde a la revaluación que hace de su presencia en el mundo.
5: Un total de 82 personas han muerto en la explosión de gas ocurrida este viernes en la mina de Liushenyu, en el centro de China.
6: El accidente se produjo a las 7 horas y 29 minutos de la tarde, hora local, en una explotación donde trabajaban 247 personas en el momento del siniestro y donde continúan las labores de rescate.
5: Deportes, jornada unificada de la Liga, en la que hasta 5 equipos se la juegan para mantener la categoría.
6: Levante, Osasuna, Elche, Girona y Mallorca aún tienen posibilidades de permanecer en primera. Mañana el Villarreal recibe al Atlético de Madrid a las 9 en un partido sin ninguna trascendencia. En fútbol femenino, el Barça puede conquistar su cuarta Champions si gana hoy a las 6 de la tarde al Olympique de Lyon.
5: Y en cuanto al tiempo, tendremos tormentas y granizo en el noroeste. Una dana complica el tiempo en Galicia, Asturias, Cantabria y Castilla y León, con lluvias fuertes, tormentas y rachas intensas de viento.
6: Y mucho calor en el resto del país, porque aunque refresque algo en el Cantábrico, buena parte del sur y del Valle del Ebro seguirá por encima de los 35 grados con fuerte viento de levante en el estrecho.
4: Esto es... Esto es España y este es Edu García. Hola, Edu.
7: ¿Qué tal, Laura? Buenos días. Soy alérgico, pero aún así me adentro en el jardín de los expresidentes, elevando la presunción de inocencia y el principio de veracidad de investigadores y jueces. Lo peor en el asunto Zapatero no deja de ser que en el horizonte el juicio se va más de los 7 u 8 años por la saturación reinante en la audiencia, amén de un auto y unos indicios demoledores. Dejando filias y fobias, sí me gustaría que pensásemos en esa figura que acaba su actividad en la Moncloa y que inicia una nueva etapa. Pero, ¿cómo ha de ser? ¿Perfil alto, bajo, altruista, crematístico, de manera inmediata o se deberían esperar unos años? ¿Algún sector o campo vedado? ¿Debe haber voto de

0: pseudopobreza o se pueden impulsar prósperos negocios? ¿Compatible con otros ingresos? ¿De qué tipo? ¿Las asesorías y el lobby en qué grado son tolerables? Porque estamos hablando de un ingreso de 75.000 euros anuales, más o menos, compatible con oficina, asistente, secretaria, chofer y escolta. ¿Es suficiente? ¿Es escaso? ¿Habría que regular más y menos? Muchas preguntas hasta ahora, pero tarde o temprano los hechos nos piden marco para cortarlos. Creo que un ex puede ser un buen empresario, inversor, catedrático, pero a la pensión como tal yo creo que debería renunciar si tienen otro grifo con mucho chorro. Soy fan de serlo y parecerlo. Buen fin de tengáis todos.
1: Gracias por escuchar este programa de noticias que produce Carla Casamayor y realiza Miguel Jurado, y del que tendremos otra edición a las 2 de la tarde, la 1 en Canarias. Este fin de semana, para despedirnos, escuchamos voces o canciones con sello muy personal. Como la de Chapin Roan, nombre artístico de esta joven cantante y compositora originaria de Missouri, en Estados Unidos, que se ha hecho un hueco en el mundo de la música, donde es conocida por su potente capacidad vocal.

Esta canción, Good Luck Babe, que lanzó en abril de 2024, se convirtió en viral, liderando las listas de éxitos internacionales y la consagró como artista revelación del momento. Enseguida comienza Julia en la Onda con Julia Otero. Que pasen una feliz mañana de sábado. Disfruten. Adiós.

0: Buenos días, son las 8 en Canarias, más temprano.
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0: pues ¿qué quieren que les diga? Que es una semana aciaga para la gente de izquierda. Tenemos al primer expresidente de la democracia imputado y es mucho más que un socialista. Es o fue un líder con enorme conexión emocional con la gente progresista, incluso más allá de las siglas de su partido. Para esa, pongamos, mitad de España, los logros en materia de derechos civiles, el fin del terrorismo, en fin, todo su legado, eran razones poderosas para la estima a Zapatero, más allá del partido al que votasen. Por eso dijo Rufián que estaba jodido, aunque jamás votó a ZP. Por eso añadió que el proceso penal que se ha abierto era una mierda si era verdad y era una mierda mayor si todo era falso. En el mejor de los casos, incluso una absolución, fíjense, de las portadas y los titulares de estos días ya no se vuelve. Igual que no se vuelve a la normalidad en una relación sentimental donde uno traicionó el pacto de lealtad. Presumir la culpabilidad lo dejamos para los que desean el infierno, para cualquier progresista. Esos que no ven nunca nada malo en las puertas giratorias que han usado otros expresidentes, que como diría Shakira, nunca lloran, solo facturan. El proceso penal dirá qué, cuánto y cómo sucedió un delito o dos o los tres que el juez Calama atribuye a José Luis Rodríguez Zapatero, o ninguno, ya veremos. A los boomers, desde luego, nos marcó la muerte despiadada que vimos de niños en Bambi. Pues bien, podemos estar ante la segunda muerte de Bambi. Muy buenos días, pese a todo, madrugadores. Saludo a la mesa de redacción con Marina Martínez Vicens. No, perdón, con Anaíma León, por si de gracia. No, no, bueno, Marina está en Navarra ya, está en Navarra.
1: Está echada al monte.
0: Exacto. Guillem Zaragoza.
2: Hola.
0: Y también hemos traído ya a la mesa de redacción a Edu Aguirán.
2: ¿Qué tal?
0: Que lo hemos enviado a ver qué pasaba en las colas, en la entrada del primer superconcierto de Bad Bunny. Por lo visto apoteósico, ¿no?
2: Bueno, bueno, histórico, histórico.
0: También está Clara Jiménez Cruz al frente de la maldita hemeroteca. Habrá mucho que cortar, ¿no?
3: Hay mucha tela que cortar esta semana, desde luego.
0: Oh, no sabemos ni por dónde empezar. Bueno, venga, temas para el gabinete de cafeteros.
4: Si esto es verdad, es una mierda. Si esto es mentira, es una mierda aún mayor. Que hemos visto muchas veces, demasiadas veces, pero merece una respuesta.
0: La semana empezó con la resaca electoral, pero muy pronto se endemonió con la imputación del expresidente Zapatero. Muchos asuntos que debatir hoy en el Gabinete para Cafeteros con Arancha Tirado, Julio Lleonart y Víctor Guillón. Que Sergio Dalma podría haber nacido en Italia en lugar de en Sabadell es algo que sabemos todos desde hace tiempo.
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0: Y él juega a demostrarlo en muchos de sus discos. Le esperamos a las 10 para hablarnos de este nuevo trabajo de canciones italianas. ¿Alguien de vosotros es fan de Sergio Dalma? ¿Le queréis dejar un mensaje de cuál es vuestra canción favorita y por qué? 638-442-081.
5: Baila.
6: Muy acogedor, son 27 metros cuadrados.
7: Yo le veo muchas posibilidades.
6: Muy fácil de limpiar.
0: Lujo, ideal parejas, espacio desayunador, muchas posibilidades. Los agentes inmobiliarios dominan como nadie el arte del eufemismo. Hoy, en el turno de guardia, nuestro arquitecto David García Asenjo va a hacernos un diccionario español inmobiliaria, inmobiliaria español, para que no nos la cuelen.
8: Bueno, lo que está para hacer una buena reforma es la actualidad, ¿eh? Madre mía, qué semanita. Está para tirar todos los tabiques y hacer un loft. Demolición total.
0: Ay, Raquel Martos, tiene trabajo en las personas físicas. La esperamos a las 11 con Roger de Gracia.

0: Qué gracioso.
1: Y Laura del Val.
2: Abogada.
1: Sacar petróleo y risas de las noticias de esta semana parece imposible hasta que llegan las personas y empieza el baile.
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0: está
1: en Navarra. Tenemos, en Navarra, exacto. Marina ya está en Navarra, Marina Martínez Vicens, porque mañana emitimos desde... ¿Dónde emitimos mañana?
0: El Valle de Ulzama.
2: El Valle de Ulzama.
1: Sí, pero en un sitio más concreto, ¿no?
0: El Centro Cívico de Larraínzar.
1: A ver, repite.
0: Centro Cívico de Larraínzar, en el Valle de Ulzama.
1: En el Valle de Ulzama. Bueno, pero hay que, por eso decía, hay que decirlo de Larraínzar, porque si no, búsquennos por el Valle de Ulzama. Hombre, no.
3: Por todo el valle.
1: Claro.
2: Con un cesto.
0: Gelo itinerante.
1: Sí. Un equipo de radio se ve, pero en un valle tan grande no. Mañana emitimos desde allí. Todo por culpa de José Luis Gallego, que la última vez que fuimos a Navarra dijo, lo que hay que hacer es venir aquí, a uno de los valles, a emitir desde aquí. Y entonces, pues, nos han invitado.
4: Ahí que vais.
1: Ahí que vamos, está. Mañana estaremos allí. Si ustedes pasean hoy por alguno de esos valles navarros, que sepan que pueden encontrarse a Gallego...
2: y a abrazado a un árbol.
1: Y a Marina Martínez Vicens.
0: Hoy están por Irati, ellos dos.
1: Están en Irati.
0: Selva de Irati.
1: Van con sus micrófonos de Onda Cero. O sea, si ven a lo lejos un grupo de gente que a la que vea un ser humano van a dirigirse a él, que sepan que son ellos. Vale. A ver, escuchen esto.
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1: ¿Se han dado cuenta de por dónde van los tiros? Esto que acaban de escuchar son marcas de toda la vida que todos recordamos pero que ya no existen. Y esta semana hemos sabido que una marca icónica de nuestro país quizás deje de existir para siempre. Nos referimos a esta.
16: Los nuevos vestidos de Pronovia son de locura. Faldas con vuelo, mangas muy vistosas, escotes pronunciados. Van a estar tan pero tan guapas que hasta yo me casaría.
1: Así. Bueno, ¿qué ha pasado con Pronovias? ¿O qué está pasando con Pronovias, Guillem?
17: Me encanta cuando el del anuncio hace una paradiña, técnica. Unos escotes pronunciados, como ¡que me lanzo!
1: Ya, bueno.
17: Que en los últimos años Pronovias ha perdido cerca de 1,000 millones de euros, está en concurso de acreedores y hay un fondo británico que se llama Cap Capital que ya ha anunciado su adquisición. ¿Por qué ha ocurrido esto? Bueno, pues por muchos factores, porque en los últimos años digamos que se ha diversificado la oferta y un porcentaje de sus potenciales clientas digamos que han optado por otras opciones. Esto sumado a la pandemia de 2020 que hundió el sector.
1: Bueno, es que 2020 fue tremendo para muchos sectores, sí. Y el de las bodas es obvio.
17: Es que se casó menos 100.000 personas, ¿no? O sea, salió a devolver. De todas maneras, a nuestro publicista de cabecera, Francisco Vaquero, el caso de Pronovias le recuerda un poco a esas míticas cafeterías de barrio que un buen día cierran y la gente en las redes sociales se preguntan, ¿pero por qué? ¿Por qué ha pasado?
18: ¿Podemos considerar marcas un restaurante mítico o un local mítico o unos cines míticos que yo creo que todos los oyentes que nos escuchan tendrán en su ciudad, sea cual sea, pues habrá cerrado esa cafetería mítica a la que yo iba con mi padre y qué pena que cierre? Y siempre hay gente que con bastante buen tino responde en las redes sociales, hombre, pues si tanto nos gustaba y hubiéramos ido todos, no hubiera tenido que cerrar, ¿no? Con lo cual yo creo que ahí hay una mirada siempre muy interesada, que es la misma que hacemos también cuando recordamos a una persona que no está ya en nuestra vida, que te quedas con la parte bonita y hacemos esa extrapolación de igual manera a las marcas.
17: Claro, ¿acabará desapareciendo Pronovias?
1: Hombre, desde aquí le deseamos muchísima suerte. Igual consiguen superar el concurso de acreedores y pueden seguir adelante. En fin, ojalá, ojalá. Pero ahora pinta la cosa un poco mal.
17: Que alguien ponga 100 milloncijos o 1,000 millones que le sobren.
1: A 1,000 millones no hacen falta, supongo.
17: Bueno, esto no lo sabemos, si va a desaparecer o no. Pero de marcas extintas tengo para rato.
19: ¡Cadena rato!
17: A ver, a ver.
1: ¡Hombre!
17: Claro, porque hay
1: la
17: marcas,
1: cadena rato, sí, es verdad.
17: Hay marcas que
2: parece como, Sergio Dalma.
17: Estoy un poco aquí la voz tomada, ¿no? La voz tomada. Hay marcas que son como la energía, es decir, que no se destruyen, se transforman. Cadena rato, acabó siendo Onda Cero. ¿Y qué me decís de esta otra emisora? Buenísima, Ruggé.
1: La radio.
17: Sí, sí.
2: No la había oído esta, ¿eh?
17: Si le quitas la voz, es Eddie Van Halen un poco.
2: Es verdad.
17: Mira.
2: Jump.
17: Maxwell, jump.

0: Bueno, tenía el mejor jingle de la historia.
1: Suena o esta a IA otra. Antes de la IA.
2: Sí, sí, es verdad.
0: O esta otra, mira.
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4: Esa es mía. Ahí empecé.
1: Claro, esa cuéntame. La cantabas tú, Julia.
4: Claro.
0: Cuéntame cómo pasó.
2: Con 12 años ya estaba allí ella.
4: No, con 12 no.
2: Poniendo discos.
4: Con 20.
0: Bueno, escuchar estos jingles nos produce pues esa nostalgia, ¿no? Porque son como una ventana sonora al pasado. Yo, por ejemplo, lloré cuando cerró sus puertas la mítica marca de vaqueros Río Grande.
3: Mira, míralo. Mira, ya llegó. Es el chico con su pantalón.
2: ¿Estabas solo? ¿Por qué?
0: Solo yo. No, no, esto
2: me suena.
0: Es, esto
1: a mí tampoco, de
2: Río
1: nada.
2: Río Grande.
1: No, Río Grande.
4: No, no me suena de nada.
0: Esto lo he puesto por el comentario que voy a hacer, porque hablando de vaquero, Francisco, Francisco.
4: Muy bien. Vaquero, sí.
0: Cree que las marcas extintas nos generan nostalgia por aquello de vivir a todo trapo, morir joven y dejar un bonito cadáver.
5: Sería un poco el equivalente a aquello que decían de para ser un mito hay que morir joven. Si esa marca ya no existe hoy, no ha tenido oportunidad de envejecer, no ha tenido oportunidad de decepcionarte y seguramente tú la recuerdas con ese punto de qué marca era más chula o esta marca cómo molaba, ¿no?
0: Y también puede ocurrir que una marca que creíamos muerta renazca de sus cenizas, sí, años después. Sí.
3: Primer viaje, tus primeros aplausos,
6: chispas.
2: No, la sé.
3: Trabajo, qué duro es.
0: Bueno, ocurrió con la colonia Chispas, que tras años descatalogada renació de sus cenizas gracias a las tiendas Primor. Sí, si vas a Primor.
2: Primark.
0: No, Primor.
2: Ah, Primor.
0: Sea que
2: pronuncia
0: Primor,
2: bien.
4: Tampoco lo conozco. No,
0: Primor. Primor. Es una tienda de.
4: Vale, vale.
1: Es una droguería. Hay una en cada esquina, por favor.
2: ¿Cuántos años tiene, Guillem? 212.
0: No.
2: ¿Cómo va eso?
0: No, si quieres oler bien, Primor. Con la marca de coches MG también pasó, que la compró la china SAIC Motors. Y dice Vaquero que resucitar una marca solo se puede hacer si no era la marca número uno de su sector, pero en cambio todo el mundo la conocía.
5: Cuando la marca tenía un cierto conocimiento, pero no es mucho, básicamente es intentar, en lugar de construir una casa desde cero, reformar una casa que ya existe. Y eso tiene a veces ventajas, pero también tiene sus inconvenientes, ¿no? Tienes que ver un poco cuál es el estado de los materiales y el estado de lo que vas a reformar. Si se hace con un buen trabajo de investigación, de análisis, entendiendo muy bien qué significa esa marca hoy en día para la sociedad, puedes funcionar porque partes de un nivel de notoriedad. Pero también a veces comporta ciertos riesgos porque a lo mejor implica el desembolso de una marca que tampoco te va a aportar nada, ¿no?
4: Ah, qué bien lo cuenta todo, qué vaquero, bien.
2: ¿Y está acelerado o habla así?
0: No, habla así.
1: Eso sí, la vida.
4: Vaquero habla así.
2: Oye, bueno, eso pasó con las cervezas Moritz aquí en Barcelona, ¿no?
4: Estaban ¿también como... están muertas?
2: No, no,
4: ¿han vuelto?
2: Renacieron.
4: Ah, vale,
2: sí,
4: vale.
2: Con mucha alegría, sí, sí.
4: Bueno, la pregunta que hacemos a los oyentes a esta hora es qué marca extinta, de las que ya no existen, echan de menos. Tenían, por ejemplo, un Sincamil, compraban en Simago.
2: Oh, ¿eh? Sí.
4: Reservaban sus vacaciones en Viajes Marsans.
2: Viajes Marsans.
4: ¿Eh? Leían la Super Pop.
2: Sí.
4: La revistica, ¿eh? Sí. Mientras miraban un Telefunken.
0: Que
4: tampoco
0: color,
4: existe. ¿Eh? Comprada en Galerías Preciado.
2: A ver si salías tú en la Super Pop o algo. ¿No saliste?
1: Igual estamos mezclando cosas.
2: ¿Te lo pincho?
1: De épocas diferentes, porque del Telefunken a la Super Pop.
2: Bueno,
1: bueno, pero todos muertos, es la cosa ahí, común.
2: Claro, sabe, claro. Saba.
4: El teléfono ya lo saben, para dejar su nota de voz: 638-442-081. Esta semana han imputado a José Luis Rodríguez Zapatero y, según el auto de la Audiencia Nacional, sabemos que se le investiga por delitos de tráfico de influencias, blanqueo de capitales, todo relacionado con el rescate de la aerolínea Plus Ultra.
1: Ya sabemos que una imputación y una investigación no significa que sea directamente culpable, pero ahí está el primer presidente imputado de la democracia.
4: Exacto, y tenemos que explicar cosas, porque hay bulos y también hay hemeroteca. Empezamos por las cosas que se han dicho. Por ejemplo, que la imputación de Zapatero ha partido de una denuncia de manos limpias.
1: Sí, se ha hecho como para restarle credibilidad a esta imputación, pero es que no es así. La imputación no tiene su origen en una denuncia de la organización Manos Limpias, a diferencia de lo que afirmó, entre otros, la portavoz del gobierno, Elma Saiz. El auto íntegro de imputación señala que el juzgado de instrucción número 15 de Madrid ya había acordado en noviembre de 2025 entradas y registros, mientras que la querella de Manos Limpias contra Plus Ultra y contra Zapatero es de diciembre de 2025, un mes después.
4: O sea, queda claro, ya se estaba investigando cuando llegó la denuncia de Manos Limpias. Bien, eso es posterior. También se ha dicho que la prueba principal para imputar a Zapatero es una declaración de Aldama en el programa Horizonte de la tele, el de Iker Jiménez, ¿no?
1: Sí, exacto. Y tampoco es así. Esto no aparece reflejado en ningún punto del auto. Es mentira.
4: Lo que no hay en este caso, Clara, son conversaciones de Zapatero con empresarios u otros políticos que prueben las acusaciones. No hay WhatsApps como

0: si hubo en el caso de Ábalos, por ejemplo, ni audios. Por ahora eso no está. A 23 de mayo eso no es real.
1: Porque creo que todavía pueden salir cosas nuevas. Nada de esto que incriminaría directamente a Zapatero aparece hoy en el sumario. No hay pistola humeante que sepamos a día de hoy.
0: A día de hoy. ¿Y qué sabemos de las sociedades offshore en Dubái? Porque alguien ha dicho que no existían.
1: El diario.es publicó y luego rectificó que no se encontraba el nombre de la empresa en un directorio empresarial internacional, pero la afirmación de que las empresas de Dubái no existen no es real. De hecho, Infolibre ha detectado al menos una.
0: Vale, al menos hay una empresa en Dubái con ese nombre. No se sabe si está o no vinculada a Zapatero, pero existir existe.
1: Eso es.
0: Vale, vamos con la hemeroteca. ¿Qué nos ha dicho hasta ahora Zapatero?
1: Pues mira, la Comisión de Investigación del caso Koldo en el Senado en marzo de 2026 negó haber sido el facilitador del rescate y haber cobrado comisiones por el rescate de Plus Ultra. Negó ser el pana, vamos, que es justo lo que se está investigando.
2: ¿Por qué me llama lobista? ¿Por qué se atreve?
3: Porque usted trabaja para empresas y consultoras que tienen como finalidad cobrar comisiones. Por ejemplo, Plus Ultra.
2: Falso.
3: Por ejemplo, Huawei.
2: Yo no he cobrado ninguna comisión de Plus Ultra, absolutamente ninguna. No, no he tenido ninguna relación.
3: A través de análisis relevante.
2: Difamar.
3: La misma cantidad, difamar, en las mismas fechas.
2: Difamar.
3: En las mismas fechas.
0: Bueno, ya ven cómo negaba Zapatero y hablaba de calumnias, que ni lobista ni haber cobrado nada de Plus Ultra. Esto no es lo que dice el auto, pero ya hemos dicho, no es un auto de culpabilidad. Ahí está, empieza el proceso ahora.
1: Bueno, ahora se tiene que demostrar, efectivamente. También aquí con Alsina, en esta casa, dijo no haber tenido ninguna relación con Plus Ultra, ni reuniones, ni haber viajado siquiera con esa compañía aérea.
4: Yo no, por ejemplo, no, no he tenido, no sé si he saludado una vez al presidente, porque ya, en fin, pero no he tenido ninguna relación con Plus Ultra, nunca he estado reunido con Plus Ultra, no he viajado nunca en Plus Ultra.
0: Pues nada, habrá que ver cuán de maldita es esta hemeroteca, ¿verdad? Porque ahí está, tenemos todo archivado. Según avance el procedimiento judicial, iremos viendo. De momento, lo dejamos donde tenemos la información.
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0: Pues sí, anoche arrancó el primero de los 12 conciertos de Bad Bunny en España. La verdad es que va a estar aquí en total casi un mes, ¿no? Los dos primeros fueron, van a ser el segundo, porque ayer fue el primero, en el Estadio Olímpico de Barcelona. Luego hay otros 10 en el Metropolitano de Madrid. Y luego nos contará Edu cuál era el ambiente allí. Pero ahora nos interesa que sepan que hay un estudio que se acaba de publicar, que dice que Bad Bunny ha hecho que todo el mundo quiera aprender español. Y esto es una cosa prodigiosa. Él, su música, su reivindicación permanente y muy bien estructurada de todo lo que significa el mundo latino, resulta que han aumentado el interés por nuestro idioma más que ningún otro artista antes. Más que ninguno.
1: Julio Iglesias, Juan Luis Guerra, Shakira, Alejandro Sanz. Nadie ha conseguido lo que Benito. Él mismo dio instrucciones en el Saturday Night Live 4 meses antes de la Super Bowl.
2: Más que un logro mío, es un logro de todo, demostrando que nuestra huella y nuestra aportación en este país nadie nunca la podrá sacar ni borrar. If you didn't understand what I just said, you have 4 months to learn.
1: Después de un alegato prolatino larguísimo, usó el inglés solo para decir: si usted no ha entendido lo que acabo de decir, tiene 4 meses para aprender. 4 meses, que es lo que faltaba para la Super Bowl.
0: Es buenísimo.
1: Y en eso anda medio mundo. Hay un fan de Bad Bunny, un tipo simpaticísimo que se llama Niklaus Miller, muy norteamericano él, muy rubito, muy blanquito, que encarna a las mil maravillas de este fenómeno. Lo primero que canta es de cuando no sabía nada de español. Escuchad.
3: Niklaus Miller se volvió viral en redes sociales porque dijo que empezó a aprender español cuando Bad Bunny anunció que estaría a cargo del show de medio tiempo. Y no está solo, miles de fans están aprendiendo español solo para entender mejor las letras del Conejo Malo. Niklaus, bienvenido, ¿cómo estás?
4: Bien, gracias, y tú, hola.
5: Otro sunset bonito que vi en San Juan.
6: Muy bonita.
1: Muy bonita. Ha mejorado mucho Niklaus,
7: mucho.
1: ¿Eh?
7: Johan Cruyff es ahora.
1: Todo esto fue antes de la Super Bowl. Después ya fue una explosión total. Esa misma noche, en plataformas como Duolingo, aumentó un 35% la demanda de cursos de español. Porque Bad Bunny penetra hasta en los mercados más herméticos.
8: Por ejemplo, Apple Music, que sí que está en China, la semana después de que Bad Bunny hiciera la Super Bowl, consiguió 2.

0: Canciones en ese top, una en el número uno, que es el Titi me preguntó, que no era ni siquiera de este último trabajo. Y sí que aparecen como challenge y demás en TikTok, que empezaba la gente en los cursos de español a aprender, igual que nosotros aprendíamos en el colegio inglés con algunas canciones, pues veíamos a gente que sí que estaba aprendiendo español con Bad Bunny.
1: Pero sí.
2: Lourdes Moreno es quien hablaba, doctora en comunicación audiovisual, investigadora del
1: observatorio. Pero hablan español normal. Malo, español de blanco.
2: Pero es español, amigo. Ahora vamos a ir por ello. Lourdes, que es investigadora del Observatorio Nebrija del Español, nos decía que este interés por la lengua evidentemente está ligado al fenómeno, porque Bad Bunny ha llevado el español a más escenarios, más estadios, más casas y más rincones recónditos del mundo que nadie, porque ha hecho saltar por los aires la industria, las cifras, los canales de distribución clásicos. En 2020, hace 6 años, ya se convirtió por primera vez en el artista más escuchado del mundo en Spotify. 8.300 millones de reproducciones en un solo año.
0: En Spotify tiene más de 114.000 millones de seguidores, solo por detrás de Taylor Swift. Él ha construido una carrera que ya no tiene que ver con que una canción se le haga viral o que saque un disco. Es que ya tiene el 60% de sus canciones están en listas de reproducción de usuarios. Entonces, por el propio algoritmo ya forma parte del sistema global. Que tu madre pueda estar escuchando a Bad Bunny porque haya escuchado a Marc Anthony y el algoritmo la recomienda, y tu hijo puede estar escuchando a Michael Jackson porque justo ahora ha salido la película y aparece en todas las listas de reproducción.
2: Se ha pasado el juego Bad Bunny, brutal, claramente.
1: Brutal. A mí me gusta mucho una que dice...
2: Te encanta Bad Bunny, estabas ayer en el concierto, lo sabemos. No, yo me estaba acordando de otro fenómeno que también revolucionó las ganas de aprender español, que fue el Despacito, que puso a tararear español al mundo entero.
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0: Pero todo el mundo hablaba así. Marcó un antes y un después. De hecho, en abril, a finales de abril, llegó a los 9.000 millones de reproducciones en YouTube. O sea, es el vídeo musical más visto en la plataforma, siempre si obviamos el Baby Shark. Lo único diferente de Despacito con la explosión global es que sí que se apoyó en un remix con Justin Bieber, con una estrella pop anglosajona. Mm. Pero Bad Bunny ha hecho toda su carrera, excepto en un tema, que sí que tiene una colaboración en inglés, las demás canciones son todas en español, y eso sí que es un hito.
2: Esa es la clave.
4: Toda
2: lo hace
4: su carrera
2: todo.
4: Despreciando a todo el mundo. La ha hecho.
1: Por la de Baby Shark, un momento.
2: No, no, por favor. Hemos hablado mucho de Baby Shark aquí también.
1: Sí.
2: Hemos hablado con Luis García Montero, director del Instituto Cervantes, que está encantado. Él nos decía que para la difusión del español es importantísimo que exista diálogo entre la cultura popular y el mundo académico. Ya constataron en su día el poder de las series. Eso de los finlandeses que se ponían a aprender español con Los Serrano, los griegos con Cuéntame.
5: Fueron en un tiempo las series. Y ahora es la música latina. De ahí que utilicemos la cultura popular para la divulgación del español, la atracción de estudiantes de español. Por ejemplo, hemos hecho homenajes y legados a los que introdujeron el rock en el español, Charly García, Miguel Ríos, a cantautores como Joan Manuel Serrat, Joaquín Sabina, y ahora pues le hacemos un homenaje a Rubén Blades en Centroamérica.
2: Precisamente nos atendía desde Panamá en el homenaje a Rubén Blades y su legado, y decía, caramba, que Benito reivindique el español cuando Trump lo acaba de borrar de todas las webs y documentos oficiales de la Casa Blanca, esto es importantísimo.
5: Más de 60 millones de ciudadanos norteamericanos son de origen hispano, y más de 40 millones de esos hispanos declaran que su lengua materna es el español, de manera que todos los homenajes al idioma de Bad Bunny eran también un acto de solidaridad con los cientos, con los miles de hispanos que se ven maltratados en su propio país.
2: Le hemos preguntado también por lo tuyo, Roger.
1: A ver,
2: ¿qué, cómo va esto de que aprendamos español con alguien a quien a veces no se le entiende, incluso cuando hablamos su mismo idioma?
6: Titi me preguntó si
5: cuando hay una política desde la Casa Blanca que quiere despreciar el español, ningunearlo, las figuras populares que defienden la cultura en español son muy importantes. Y aparte de eso, pues yo destaco también la diversidad. Somos más de 530 millones de hablantes nativos y se habla de manera muy distinta el español en Buenos Aires, en Salamanca, en Bogotá, en San Juan.

0: de Puerto Rico. La defensa de la diversidad me parece muy significativo en el estilo de Bad Bunny, y esa pronunciación suya que a veces nos cuesta entender, pues es una invitación a la diversidad y a la comunicación que atraviesa muchos, muchos matices de frontera.
1: Y no pasa nada. Yo no tengo una niña de 5 años en casa, nacida en Madrid, que dice Nueva York.
2: Nueva York, janguear.
3: Voy a decir una cosa, que todo esto lo decimos del español, pero no lo decimos del escocés, ¿sabes? No decimos,
2: sí,
3: que
2: sí,
3: los escoceses
2: pasa.
3: Hablan como...
1: Efectivamente.
3: No abriendo la boca.
2: Ahí sí. Lo decimos, sí.
4: Hay un vídeo de un escocés intentando decir February, que es brutal. Y no le sale ni de coña.
1: Por cierto, que el Instituto Cervantes tiene unas listas de Spotify que se llaman Aprende Español con la Música. Sale, yo qué sé, pues Un Año de Amor de Luz Casal, La Camisa Negra de Juanes, El Ojalá de Silvio. Que si hay algún oyente que haya aprendido español con o por una canción o un cantante, pues que nos lo cuente, por favor.
5: Por favor, sí. O algún... igual tenemos algún guiri que nos escucha, ¿eh? Yo recuerdo mensajes de personas que nos escuchaban, no españoles que estaban fuera en otro país, sino personas de otro país que nos escuchaban...
1: Sí. Para practicar
5: Para aprender español. Claro, sí. O sea, si hay alguno de ellos, que nos deje un mensaje, por favor. 638-442-081. Lo que sí envían mensajes a algunos es para las marcas que están extintas ya. Dice Ana que ella echa de menos las televisiones Grundig, los caramelos Sugus.
4: Caramelos.
5: ¿No existen los Sugus?
4: Sí, creo que sí.
5: Azul. Y los Chimos, dice que eran redondos con un agujerito en medio.
4: Hombre, Chimos es...
3: Y los frigoríficos Kelvinator.
5: Ay, es verdad, los Kelvinator, sí señor. Bueno, como decíamos, Edu Aguirán estuvo en la cola. Estuve en la cola, viendo cómo durante el día se preparaban todos los miles de fans. ¿Cuánta gente metieron allí? ¿50.000?
6: Más de 50.000.
5: Más de 50.000. Bueno, y en esto del español, ¿encontraste guiris en la cola que dan razón a lo que parece?
6: Sí, fui a comprobar pues lo que dice Anne, que hay, y el estudio, que hay extranjeros que han aprendido pues español con Bad Bunny.
7: ¿Qué tal? ¿Cómo te llamas?
8: Me llamo Simón, soy francés, un buen gabacho.
7: ¿Has aprendido algo de español con Bad Bunny?
8: Te puedo decir lo que llevo, que
7: ¿qué es?
8: Sombrero de Puerto Rico.
7: ¿Sombrero de Puerto Rico?
8: Pava.
7: ¿Cómo se llama?
8: Pava.
7: Pava se llama.
8: ¿Ah?
7: Mira, pues eso no lo sabía ni yo.
8: Mira lo que tengo aquí.
7: Ah.
8: ¿Sabes lo que es? ¿Sabes cómo se llama este?
7: ¿Cómo se llama?
8: Concho, típico de Puerto Rico.
7: El sapo concho. Lo llevas en el calcetín.
8: Con una cinta aquí, no sé si aguantará el concierto, pero bueno.
7: ¿Y tú eres de?
9: Alemania.
7: De Alemania. ¿Y sabes hablar español?
9: No.
7: Poco. ¿Has aprendido español gracias a Bad Bunny?
9: Creo que ha llegado de un B2 a un C1.
7: ¿Qué cosas has aprendido las canciones de Bad Bunny? Va.
9: Bichillal.
7: Bichillal.
9: Bichote.
10: Bichar.
7: ¿Por qué todo tiene que ver con bichos? ¿Qué pasa con los bichos?
9: Los bichotes son los big shots. Y él es un bichote. Y nosotras también.
5: ¿Eh? Bueno, alemán, de momento un alemán y una alemana y un francés. Gente que ha venido expresamente para ver el concierto.
6: Efectivamente, es que ha sido una peregrinación. Como decíamos, más de 50.000 personas subieron a la montaña para ver al artista puertorriqueño. Y viendo el despliegue del primer día, pues uno se pregunta cómo va a llegar Bad Bunny al concierto número 12, porque hacía un calor abrumador.
5: Uy, sí, ayer
4: subió mucho.
5: Yo no he dormido esta noche bien ya por el calor.
6: Y entre abanicos y botellas de agua y todos los outfits especiales que todo el mundo lleva muy bien preparado, pues pude hablar con algunos fans.
7: Primer concierto de Bad Bunny en España. Sois privilegiadas en entrar aquí.
9: Se siente una locura, la verdad, yo estoy temblando.
11: Muy privilegiadas. 14 entradas hemos conseguido.
6: ¿Cuántas?
11: 14.
9: Oye, 8 pantallas cada una abiertas.
7: Es normalidad, ¿eh? ¿El truco cuál es?
11: Perder 2 días laborales.
9: Yo estaba embarazada allí haciendo con la misma.
7: ¿Embarazada?
11: Tenía el iPad, el ordenador, el móvil.
7: Claro, la tele, el iPad, el ordenador. Mi hermano, la tablet de la abuela, todo, ¿no?
12: 8 años esperando este momento y...
7: ¿8 años?
12: 8 años.
7: Ah, tú eres un chaval joven.
12: 18.
9: Yo tenía como 6-7 años y escuchaba ya.
7: Y si cantamos una entre todos, ¿cuál sería?
9: A ver. Debí tirar más fotos de cuando te tuve. Debí darte más besos y ahora son las veces que pude.
4: Hostia, es la primera vez que la entiendo. Muy bien.
9: Si hoy me emborracho, pues que me ayude.
3: Voy a decir una cosa para quien se esté acercando ahora a Bad Bunny, que este es el primer disco de Bad Bunny en el que no todas las canciones suenan igual.
4: Sí.
3: Y eso en realidad ayuda mucho a que te vayan a escucharlo.
4: Porque está abandonando un poco el reggaetón, la base también.
3: Bueno, vamos, porque están todos volviendo a las culturas originarias.
5: Vamos al tema casita, que ayer se empezó a trascender que igual estaba Mar Giró, que ya veríamos.
4: Un momento, ¿qué es la casita?
5: Cuéntaselo.
4: Yo no lo sé.
5: Cuéntaselo.
6: Una pequeña estructura

0: que hay dentro de lo que es la pista, lo que es la pista del concierto.
1: Sí.
0: Entonces, lo que es el escenario principal está lo que sería un gol del estadio, y en el otro gol está lo que es la casita, que es una pequeña estructura como tematizada como una casita de Puerto Rico, en la que están todos los famosos y celebrities, y en donde Bad Bunny hace gran parte del concierto. Hay un momento en el que se va del escenario principal, aparece en la casita, y ahí es donde se aglomera toda la gente para ver a los famosos.
1: Vale.
0: Que es un poco de lo que quería hablar.
2: La gracia está, Roger, en que invita
1: a famosos. Que no se sabe quién es,
2: no se sabe quién va a ser, siempre la incógnita, ¿no?
0: Estos son ya macroeventos de esta poscultura donde la gente pues no va solo a escuchar canciones y dejarse sorprender por ellas, sino que va a comprobar lo que ya ha visto circular en TikTok, a confirmar rumores, a dejarlo todo grabado y sobre todo a vencer al FOMO.
3: Entonces, ganas, sorpresas, la casita, el tema, Big Topic, ¿quién vamos a ver? ¿Quién no vamos a ver?
4: Rosalía, ojalá. Esperemos que haya gente como más random, una Yolanda Ramos, Jordi Hurtado.
3: Jordi Hurtado en la casita.
4: Bad Gyal, el Nende Castefa.
3: Edu Soto, el Nende Castefa.
4: Efectivamente, más divertido.
3: ¿Y vosotras dónde estáis del estadio?
5: En la grada, en la caseta justo detrás.
3: ¿Detrás de la casita? ¿Y habéis decidido si vais a ir hacia el escenario o hacia la casita?
6: Creo que más hacia la casita.
3: Todo el mundo, en el lado de la casita. ¿Vosotros que estáis aquí trabajando, sabéis algo de las sorpresas?
7: Ah, ¿de quién vendrá?
3: ¿Sabéis algo?
7: No podemos decir nada o no tenemos ni idea.
3: Uy, uy, uy, uy.
4: Una de dos.
1: Yo tampoco.
8: Ayer que iban de Strangis, a lo mejor lo vemos en la casita, pero lo que pasa es que mañana juegan, entonces, a ver.
4: Ojalá que esté en la casita o aquí. Te voy a dar primicia, la vi el otro día en el aeropuerto de Barcelona.
3: Ah. Este pequeño equipo de investigación, nos disolvemos y al concierto.
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2: ver. O sea que la que decía Bad Gyal que me la encontré en el aeropuerto tenía razón, porque salió ayer.
1: Sí, es que claro, Bad Gyal es de aquí.
0: Mi red de periodistas no falla, estaban todos, Lamine Yamal, Pedri.
1: La casita, todos.
0: Lewandowski, Bad Gyal y nuestro queridísimo Marc Giró, que si está escuchándonos, que nos cuente. Que
1: Jordi Hurtado no, ¿eh?
2: No. Hombre, Marc Giró, cuéntanos, ¿cómo se hace eso? ¿Cómo contactan con alguien y le piden que vaya a la casita?
0: Te tiene que contactar el mismísimo Bad Bunny.
1: Oye, puede venir a la
2: casita.
1: Todo
2: puede pasar, esta noche acabas tú en la casita.
10: Edu, dime la verdad. ¿Toda esa gente a la que has entrevistado eran tus colegas con los que ibas al concierto?
0: No, ¿qué va?
1: Si no puedo entrar.
10: Fui para. ¡Ay, no!
0: Yo no entré.
2: No entró. Se quedó en la cola.
1: ¡A la cola!
0: Está claro que todo
2: para acabar.
0: Esto es muy difícil para explicar para muchos oyentes y también para esta señora que acompañaba a su hija y a su sobrina.
11: Tengo a mi hija y a mi sobrina, tengo las dos, pero horroroso. Llevan arreglándose los outfits, llevamos desde, bueno, dos días antes comprando la ropa.
3: Entonces, ¿a usted no le gusta la música de Bad Bunny? ¿Por qué?
11: Yo le recomendaría que a veces un logopeda. Es que yo no lo entiendo. Intento poner los cinco sentidos, pero me es imposible. No lo entiendo.
12: ¡Nueva York!
3: ¡Nueva York!
11: ¡Nueva York!
3: Habría que poner subtítulos, entonces.
11: Hombre, sí, sí, y en grande, porque claro, ya con la edad, si son pequeños ni los veo.
2: Me siento muy representada por esa señora, ¿eh? Creo que Roger también.
1: Bastante, bastante.
2: Bueno, pues a ver cuál será la sorpresa de esta noche, ya lo veremos, ¿no? Y
1: luego en Madrid, 10.
2: 12.
1: 12, no, 10 en Madrid.
0: 10 más en Madrid.
2: Más.
1: Qué locura es esto.
0: Me pregunto cómo va a llegar la voz, cómo le va a llegar a este señor.
10: Yo tengo tanto FOMO que estoy buscando una entrada, no os digo más.
1: ¿En serio?
2: O sea que no tienes la entrada todavía.
10: No,
1: yo iré
10: no,
1: al de.
10: Dije, no hace falta tal, y se ha acercado la fecha y ahora sí.
4: ¡Hale hueco con la casita, Benito! Oh.
1: Yo iré al dentista para que me ponga.
2: Bueno, vamos a la maldita hemeroteca, Clara. Vamos a hacer una de esas malditas hemerotecas que también nos gustan, que son las premerotecas, ¿eh? Es con carácter preventivo. Juanma Moreno y su posible pacto con Vox.
10: Sí, casi no se ha hablado de esto esta semana porque, claro, estamos a otras cosas, pero la realidad es que Juanma Moreno ha ganado las elecciones en Andalucía, pero perdiendo la mayoría absoluta. Y aquí se viene el fantasma del futuro pacto con Vox.
2: Sí, un fantasma que, desde luego, a Moreno Bonilla le da miedo porque él siempre se había opuesto.
10: Ya decía en campaña que esto sería un lío.
13: Y por otro lado, meternos en un lío, ¿no? En el lío en el que están ya otros compañeros y compañeras.
2: Pues parece bastante claro que le va a tocar meterse en ese lío.
10: Y eso que no quería Juanma Moreno tener ataduras.
13: Yo quiero no tener ningún tipo de atadura ni de condicionantes por parte de Vox. Y lo digo claramente. Yo no tengo ningún interés en gobernar con Vox. Ninguno.
2: O sea, es verdad que no dice, no voy a gobernar con Vox. En ningún momento dijo, no lo voy a hacer. No, eso no lo dijo. Pero que no tiene ningún interés, también, eso sí.
10: Vox le va a exigir eso que llaman prioridad nacional. ¿Qué opina al respecto Juanma Moreno?
14: Yo creo que es un eslogan, ¿no? Es la prioridad nacional, es un eslogan un poquito hueco, pero un eslogan que ellos creen que les funciona, ¿no? Yo estoy viendo esta campaña y me sorprende mucho las propuestas electorales, porque algunas son irreales. Cuando digo irreales, son irreales, no se van a hacer nunca, y otras son ilegales. Hay

0: una ley de extranjería en vigor, hay una serie de leyes que son las que tenemos que cumplir. Y todo lo que sea vulnerar esa ley, el Partido Popular no lo va a hacer nunca.
1: Bueno, pues ahí está la premeroteca, ¿verdad? Veremos en las próximas semanas, meses, lo que se pacta y lo que no con Vox para poder gobernar Andalucía. A ver qué nos cuentan los oyentes.
2: Venga.
3: Tengo novias del año 78 al 80, ahí en Ronda San Antoni, en Barcelona. Y la verdad que había unos vestidos fabulosos. Caros, la verdad, pero un diseño muy bonito. La verdad que fue mi primer trabajo. Y bueno, fue una buena experiencia.
4: Pues yo recuerdo los almacenes de cabecera como Simago, habéis dicho, Sepu, Mazón, ahí me compré unos pantalones súper chulos.
5: La marca que echo de menos es Almendracao, no sé si la recordaréis, pero bueno, a mí me encantaba cuando era niño, la comía y era una maravilla de postre. Y la marca Telefunken, de hecho, todavía existe. Yo tengo una televisión Telefunken y se ve de maravilla. La tengo 14 años ya y está estupendamente bien.
6: Telefunken pal color era. Sí. Ay, me acuerdo, sí, es verdad. Sí, sí.
1: Aquí dice José, dice, gente que dice Aiga o Ayer Bailemos quejándose de cómo pronuncia Bad Bunny. A ver, eso es el malote, malote. Bueno, y José Ángel nos cuenta que el éxito de Bad Bunny se está incluso analizando en Harvard. La identidad y la transformación de la música urbana en algo impactante, es algo impactante. Bueno, pues nada, seguimos, va.
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5: Julia, pues yo la verdad que voy a tener que hacer un curso de español para entender a Bad Bunny y bueno, ni te cuento Shakira. Que me gusta Bad Bunny, ¿por qué? Pues porque es que no lo han metido a saco, porque es que a mí me parecía lo peor de lo peor y él me pasó el día cantándolo, es que aquí te meten lo que sea, pero bueno, yo con entenderlo o no.
6: Yo era de las típicas que me reía de Bad Bunny hasta la Super Bowl. A partir de ahí sigo sin entender mucho sus letras, pero fan total de él.
7: Ajá. Yo también creo que marcó un punto de inflexión, ¿eh? La Super Bowl, es seguro, evidente. Seguro. Lo que vimos allí es que además le ha dado una entidad, una fuerza, una valentía, sabiendo el escenario y un discurso que suponía que es muy meritorio.
8: Y un discurso político claramente marcado, claro, en Estados Unidos de hoy en día, vamos.
9: Traspasó lo musical y se convirtió en fenómeno social a partir de ahí, yo creo.
7: Ya que estamos en plan identidad y en plan así punto nacionalista, ¿verdad? Podemos presumir de que España sigue siendo, con mucha diferencia, líder en donación de órganos. Líder mundial, ¿eh? No líder europeo, líder mundial. Bueno, esta semana hemos subido al podio otra vez porque hemos vuelto a batir otro récord. La Organización de Trasplantes coordinó un operativo, imagínense, involucró a hospitales prácticamente de todas las comunidades autónomas. ¿Qué pasó? Pues que hicieron 75 trasplantes en solo 48 horas.
10: Una brutalidad, y de los 75 trasplantes, la mitad fueron de riñón, uno de los más habituales en nuestro país. Y en este campo, uno de los que saben más son los de la Fundación Puigverd, que llevan ya más de 3.000 operaciones. Los avances de la ciencia de los últimos años están facilitando mucho las cosas. Nos lo cuenta Karma Facundo, jefa de la unidad de trasplantes de la Fundación.
11: Hemos aprendido a manejar mejor desde el punto de vista de la inmunología en cuanto a control de rechazo, y sobre todo se está trabajando para que la supervivencia de estos órganos que se trasplantan sea cada día mayor. Y yo te diría que es uno de los retos que tenemos ahora en la actualidad.
10: En estos años han cambiado algunas cosas, como el perfil de los donantes, porque ahora hay menos accidentes.
11: La seguridad en las carreteras, la seguridad en el trabajo, hace que el donante de antes, el donante joven politraumático de accidente, para entendernos, es cada vez más excepcional. Y esto es algo contra lo que no solo no podemos luchar, sino que es una suerte que sea así.
7: Claro.
11: Y esto nos obliga, evidentemente, pues, a buscar órganos de donantes vivos.
7: Órganos de donantes vivos, claro.
10: Las buenas
7: noticias,
10: afortunadamente,
7: claro, se muere menos gente en la carretera.
10: Es así, se necesitan más donantes vivos, y eso es lo que encontró, por ejemplo, Javier Caballero. Lo encontró en un compañero de trabajo. Ojo, ¿eh? Javier trabajaba y trabaja en una concesionaria de coches, y allí en la oficina su compañero Ramón se enteró que le hacía falta un riñón y, sin pensárselo, bueno, pensándoselo un poco pero no mucho, se lo dio. Así lo vivió Javier.
12: Un día con compañero, Ramón, yo le explico mi situación, pero por hablar en el viaje. Y entonces Ramón pues no me dice nada, y yo sigo esperando, que estábamos ya preparando diálisis, y al cabo de la semana viene y me dice literal: Javi, tómate esto en serio, porque lo he meditado mucho, yo te doy mi riñón. Claro, mi situación ahí es: Ramón, ¿qué me estás diciendo? Cuidado con lo que dices, porque a nivel emocional yo ahora mismo soy un tío vivo. Y yo le dije: pues Ramón, habla con tu familia, habla con tu médico de cabecera, no, habla con alguien. Y entonces Ramón pues eso hizo, y a los 5 o 6 días volvió y me dijo: oye, esto es en serio, he hablado con todos los que me has dicho y yo tengo para adelante la idea. Y así me enteré de que él quería

0: y a donarme su riñón.
1: Bueno, me parece
2: brutal,
1: ¿eh?
3: Espectacular.
1: Se pone casi la piel de gallina, ¿eh? Un compañero de trabajo.
3: Javier transitó a partir de entonces por muchísimas emociones, como están pasando ahora aquí. Se puso, por un lado, contentísimo, primero, pero luego le costaba entender tanta generosidad y se bloqueó. Tanto es así que al final fue Ramón quien le convenció a él que le daría su riñón y que no se hablara más. Y así se hizo. ¿Y por qué lo hizo Ramón?
1: ¿Has hablado con Ramón también? Sí. ¡Hombre!
3: Según él, es sencillo.
4: Le hacía falta, simplemente. Yo ya había intentado dar este riñón a un amigo mío que tenía el mismo problema que él 2 años antes, pero que para él le dijeron que al final no hacía falta trasplante, por lo cual volví a quedar libre mi riñón y el primer candidato que salió fue él. Por lo cual, es una persona que conocía, aprecio, pues no hay más que hablar.
1: ¡Jo, Ramón! O sea, hay gente, ¿se dan cuenta? Hay personas como Ramón en este mundo. Nos los podemos cruzar en el metro, en la cafetería, en el súper. Hay gente como Ramón.
3: Sí. No hay más que hablar, decía Ramón. Un riñón para ti, compañero. Ahora, entre Ramón y Javier, las reuniones en el concesionario son un poco diferentes.
4: He ganado un hermano. Él, cada vez que viene con algún cliente de alguna de las compañías de renting y sale el tema, mira, este es el culpable que yo siga aquí. Bueno, pues ya está, voy conociendo a más gente, se lo ha comentado a su familia, conocía a su familia, a sus amigos más allegados, o sea que, bueno, tengo una persona más en la familia, nada más.
1: Impresionante.
3: Otro caso es el de Ramón y Nuria. Los dos necesitaban un riñón y un chaval joven, entonces sí que había más accidentes, había tenido un accidente de moto. Ese chaval fue su donante, bueno, lo fue la familia del motorista, pues había dos riñones, uno para Ramón y otro para Nuria, que se convirtieron desde entonces en hermanos de riñón.
5: Ay, Ramón, cuando llegamos a aquella habitación que estábamos allí, nos vimos por primera vez los dos, nos miramos y dijimos, a ver, ¿qué pasará ahora? ¿Será para nosotros o no será para nosotros? ¿Tú qué sentiste en ese momento?
6: Yo estaba súper nervioso. Un poco de miedo, pero emoción. Dicen que hay un riñón para ti. Rápidamente al clínico y a la Puigverd.
5: Y a partir de ahí, simplemente nos dijeron, es de un accidente y es una persona joven. Y por una parte tienes una alegría muy grande por volver a tener la oportunidad de retomar la vida, pero por otra hay unos sentimientos encontrados pensando que nuestra posibilidad de vida y esperanza es la desesperanza por la pérdida y el duelo de una persona que ya no van a recuperar más.
1: Claro, se entiende perfectamente.
3: Se entiende perfectamente, y en nombre de los dos, en nombre de Ramón y del suyo, Nuria quiso enviar un mensaje a todos los donantes y a sus familiares.
5: Ya muchas personas que están viviendo gracias a esa generosidad y ese altruismo que hay por mucha gente que nunca sabremos quién son. Gracias, gracias, gracias desde lo más profundo de mi alma.
3: España líder en donaciones, pero queremos más porque siempre hace falta más, y no solo donantes, como nos recuerda la doctora Facundo de la Fundación Puigverd.
7: Necesitamos más órganos para trasplante y ahí nos tiene que ayudar la ciencia, la tecnología para conseguir pues órganos, ya sea procedentes de animales, ya sea a partir de bioingeniería. Es indispensable aumentar los recursos en investigación para conseguir realmente órganos para todos estos pacientes que están pendientes de un trasplante.
1: En fin, 75 trasplantes implica a centenares de personas altamente cualificadas, no solamente en los quirófanos, también en los traslados de órganos. Esto es un operativo muy complejo que supone un desembolso de recursos muy, muy importante. Yo ahora les hago una comparativa. En Estados Unidos, un trasplante de corazón cuesta $1,000,000. Si no tienes seguro privado o lo pagas, o te despides de la vida, ya está, ¿eh? Un trasplante de riñón cuesta en Estados Unidos 400.000 euros, bueno, más de lo mismo. Ah, bueno, y luego está la medicación para un trasplantado, que son varios cientos de euros al mes el resto de la vida, ¿eh? Porque llevan el órgano de otro y para evitar el rechazo. ¿Por qué les cuento todo esto? Para que estemos orgullosos de la sanidad pública, ¿no? Del sistema sanitario español y europeo en general. Y para que nos acordemos de todo esto cuando pagamos impuestos, que para esto sirven también. Para esto sirven.
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9: Soy María Ángel López, escritora y mi editora es rusa. Y me contaba que cuando llegó Rafael a Rusia, hubo muchísima gente que aprendió español para entender las canciones de Rafael. Pero un fenómeno. Esto está contado también.

0: También en un documental muy interesante que se titula Desde Rusia con Amor.
1: ¿Qué sabe nadie?
2: La gente pidiendo un café así.
3: Bueno, nos dejamos una última pieza sobre pedófilos en TikTok que veremos el próximo sábado, si te parece, Clara.
4: Me parece perfecto.
3: ¿Vale? ¿Te parece bien? Bueno, como esto, por desgracia, no va a cambiar, ¿verdad?
4: No, me temo que no, en una semana no va a arreglar.
3: En una semana no, aunque que se muevan los, en fin, los fact-checkers como es maldita.es, algo consiguen siempre, ¿eh? Como mínimo, nadie puede decir que no se dan por enterados de lo que está ocurriendo en TikTok. Y como toda prevención, decimos una vez más, luego ya lo contaremos bien la semana que viene, cuidado con las fotos de los bebés, de los niños pequeños en TikTok. Sí. Que a la gente normal nos parecen monerías, pero a los pedófilos le parece otra cosa. Cuidado con esas fotografías. Hasta la semana que viene, Clara.
4: Hasta la semana que viene.
3: Adiós, hasta aquí la mesa. Adiós. A la vuelta, adiós.
2: Adiós.
3: A la vuelta de las noticias, el gabinete para muy cafeteros.
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12: Son las 9, las 8 en Canarias.
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12: Buenos días. Sigue creciendo la investigación sobre el rescate de la aerolínea Plus Ultra tras

0: La imputación a José Luis Rodríguez Zapatero por presunto tráfico de influencias y blanqueo, esta supuesta implicación del expresidente ha levantado numerosas reacciones dentro y fuera del gobierno, Ignacio Jarillo.
1: El gobierno mantenía ayer la esperanza de que el caso de Zapatero no vaya a más, aunque empiezan a asumir que cada día se conocen detalles peores sobre su investigación.
2: Estamos en un momento muy inicial de la investigación. El propio auto, en el que se cita como investigado al presidente Zapatero, lo dice. Estamos en un momento inicial, embrionario.
1: Así decía el ministro Bolaños y enseguida respondían los socios del gobierno de Sumar, empeñados en distanciarse de Zapatero y de proteger al gobierno en el que están, pero exigiendo al expresidente que lo aclare todo cuanto antes. Palabras de Yolanda Díaz contestadas enseguida por el Partido Popular con Carmen Funes, que cree que este gobierno ya no merece, dice, estar al frente de los españoles.
3: España no se merece un gobierno así. España merece un gobierno honrado.
1: Unos y otros pendientes de nuevos datos sobre lo que se desprenda del auto del juez contra el expresidente Zapatero.
0: España vuelve a enfrentarse hoy a una de las grandes citas del empleo público. Miles de aspirantes están llamados a las aulas de todo el país para presentarse a unas oposiciones. Casi 20.000 plazas de la Administración General del Estado. En apenas unas horas de examen, muchos opositores se juegan mucho tiempo de preparación. Tomás San Juan.
4: Más de 150.000 personas están llamadas en toda España a una de las mayores jornadas de oposiciones del año. Se celebran de forma simultánea las pruebas de auxiliar administrativo, administrativo del Estado, gestión de la administración civil y también técnico auxiliar de informática. Una jornada clave, aunque el sindicato CESIF denuncia que la oferta de plazas sigue siendo insuficiente. Lo explica Milagros Dorron Zorro, secretaria de negociación.
5: Ya que tan solo hay 18.000 plazas, un número muy pobre para cubrir las necesidades de personal que tiene el SEPE, la Seguridad Social, la Agencia Tributaria, Defensa, etcétera.
4: El sindicato reclama más plazas y procesos más ágiles para reforzar unas administraciones que afrontan jubilaciones masivas y problemas de temporalidad.
0: En el tiempo, el calor ya ha llegado hasta primavera lluviosa, van a sobrarnos las chaquetas en gran parte del país. Carla Casamayor.
6: El calor se instala con más confianza este fin de semana, aunque no en toda España pueden confiarse demasiado. Este fin de semana contamos con la llegada de una dana que ya tiene en aviso amarillo al cuadrante noroeste del país. Además de un notable descenso térmico, Galicia y Asturias podrían sufrir tormentas y chubascos localmente fuertes, incluso con granizo. La alerta amarilla se extiende al menos hasta Cantabria y Castilla y León. Los termómetros se mantienen con pocos cambios, salvo por el descenso de las máximas en el Cantábrico. Se van a superar los 34 o 36 grados, algo inusual para la época del año, en provincias andaluzas como Sevilla, que marcará hoy 38 grados, o Córdoba 36. No se queda atrás el nordeste peninsular, con los termómetros, por ejemplo, de Zaragoza, marcando 36 grados.
0: Y antes de los deportes, en China estamos pendientes de una explosión de gas en el centro del país que deja ya más de 80 muertos. En los deportes, hoy termina la Liga con dos descensos aún por decidir y cinco equipos involucrados. El Mallorca es el que más difícil lo tiene para salvarse porque necesita que se junten hasta cuatro resultados. Los bermellones se enfrentan al Oviedo en casa. Lucharán para salvarse también Girona y Elche, que juegan entre sí en Montilivi. Además, Osasuna visita al Getafe y el Levante hace lo mismo con el Betis. Todos los partidos a las 9 de la noche. Además, hoy se juega la final de la Champions femenina. El Barça se enfrenta al Olympique de Lyon. En Oslo a las 6 de la tarde, las culés buscan su cuarto título continental, que sería también el cuarto trofeo de esta temporada. Y en baloncesto, el Real Madrid jugará mañana la final de la Euroliga contra Olympiacos a las 8 de la tarde y en Atenas. Los blancos han impuesto 105-90 al Valencia y en la Final Four, victoria con las bajas de los pívots Walter Tavares y Alex Len, y a la que se suma la lesión de otro hombre grande durante el partido, Usman Garuba, que parece que tiene roto el tendón de Aquiles. Tras el encuentro, Sergio Scariolo ha destacado el carácter de su equipo.
7: Yo creo que responderemos. ¿Hasta dónde, hasta cuánto? Yo creo que nadie lo puede saber. Pero caracterialmente, yo creo que responderemos. Me extrañaría muchísimo que no lo hiciéramos. Pueden aplastarnos físicamente. Bueno, esa es otra cosa, pero a nivel de karate yo creo que estaremos ahí.
0: La final mañana a las 8. Volvemos con más información a las 10. Las 9 en Canarias. Se quedan con Julia Otero. Les dejamos con Julia en la onda.
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0: Gabinete para cafeteros.
1: Si odias a una persona, entonces has sido derrotado por ella. Confucio.
2: Pues con esa frase del filósofo chino de Confucio, si odias a una persona, entonces has sido derrotado por ella. Empezamos este gabinete para cafeteros, que por cierto hay muchos derrotados porque los odios flotan en el ambiente. No es el caso de este gabinete para cafeteros en absoluto, ¿eh? Pero aquí reina la cordialidad, pero es verdad que eso está rodeándonos por todas partes. Arancha Tirado, buenos días.
3: Buenos días, paz y amor.
2: Paz y amor, sí. Víctor Guillot y Julio Lleonar, buenos días a los dos también.
4: Muy buenos días.
5: Muy buenos días.
2: La actualidad, la verdad, es que no es nada amable ni cordial, sino todo lo contrario. Y de hecho me gustaría que empezáramos con una noticia, porque si empezamos con Zapatero no vamos a hacer nada más. Y esto me preocupa por la falta...
5: ¿Qué cosas tienes?
2: Sí, no, no. Es que me preocupa porque van ocurriendo crímenes contra las mujeres y cada vez ocupan menos espacio en los medios de comunicación. Sí. Y la noticia de Figueras, a plena luz del día, en la calle, a una mujer que es acuchillada, que no es solamente la historia de un asesinato, también es la historia de una indefensión alarmante, porque si conocéis la noticia, el lunes pasado el asesino, presunto asesino, utilizaremos los términos correctos, ¿no?, fue condenado por maltrato por conformidad de 6 meses de cárcel y orden de alejamiento de 250 metros. Incomunicación total durante 1 año y 4 meses con la mujer que luego asesinó al día siguiente. O sea, le condenaron, como tan rápido, sí, porque hay juicios rápidos de la sección de instrucción del Tribunal de Instancia de Figueras. Bueno, le condenan después de haberle dado una paliza a su pareja. Por la paliza acabó en el hospital. El hospital, por protocolo, fue la que denunció al juzgado. Claro, la víctima tendría que haber acudido ese mismo día para hacer una exploración forense y declarar ante el juez. No fue a saber cómo se encontraba la pobre, ¿eh? Y al no haber, pasado por esos trámites, entonces la juez o el juez acordó la libertad con inhibición al juzgado número 7. Advirtió el antecedente de la sentencia de conformidad, las medidas acordadas en ella, pero le deja ir. Y en menos de 24 horas la mata de varias puñaladas. O sea, él, no sé si fue el mismo juez o no, pero tuvo que acudir a alguien a hacer levantamiento del cadáver. Y habréis visto las cámaras, las imágenes que recogen la agresión y al asesino, sí, limpiándose la sangre en una fuente pública. O sea, es tremendo. El hombre fue detenido, claro, ahora sí, ¿eh? La investigación está abierta, pero lo que nos preguntamos es cómo es posible que se deje en libertad sin ningún tipo de vigilancia a un tipo como este, ¿no? ¿Cómo es posible? Y sobre todo, ¿podrá dormir ese juez que lo dejó en libertad por la noche? No sé.
3: No, las imágenes son impactantes. Yo he visto así de pasada, ¿eh? No he querido

0: entrar a verlo todo en detalle, y con lo único positivo, entre muchas comillas, que me quedo es la reacción de la gente al ver a este tipo, que fueron a, bueno, agredirle, a no digo que esté bien tomarse la justicia por su mano, pero bueno, un poco como quita, ¿no? O sea, ¿qué estás haciendo? O sea, una reacción de indignación, y eso en este páramo en el que vivimos, pues parece positivo, ¿no?
1: Pero
0: o
1: tendrá algún tipo de, es decir, una decisión.
0: Páramo por el negacionismo de la violencia de género.
1: Sí, sí, sí. Bueno, ya conocemos a esos tipos. ¿Tendrá que responder el juez por una decisión que ha causado una víctima mortal?
2: Debería. Debería, es que
1: pues
2: es
1: no,
2: que,
1: no está, no sé si está ni no creo que esté ni previsto eso.
2: No, yo creo que previsto no está, ¿eh? No, pero lo que te, lo que hay que decir es al final, si tenemos un médico o un cirujano que por una negligencia, que no tiene que cometerla a sabiendas, no tiene que ser queriendo, pero tiene una negligencia que cuesta la vida de un paciente, o que le hace la vida más jorobada, tiene una responsabilidad, y aquí al final la justicia es parte de la administración. Debería haber una responsabilidad subsidiaria. Aquí hay unas grietas institucionales. La víctima ha hecho todo lo que tenía que hacer, lo que se le pide, lo que a veces además desde medios de comunicación se le exige a las víctimas, ¿no? Que denuncien, que vayan, que hagan todo lo que tienen que hacer. Lo hizo. Y pese a ello, al final ha perdido la vida. Perdió la vida porque la han matado. Y la han matado porque se le dejó en libertad. Tiene que haber una responsabilidad. Es lo que deberíamos pedir. Porque no es la primera vez que pasa. Porque ha pasado más veces.
1: No, y en Zaragoza,
2: esto es sangrante.
1: En Zaragoza creo que hay un caso también ahora de un tipo al que han dejado ir. Ayer lo leí en el Heraldo de Aragón. O sea que, bueno, ¿qué ibas a decir?
3: Sí, yo quería decir que igual que hay una guerra en Irán, igual que hay una guerra arancelaria económica, la guerra dentro de Occidente, la guerra realmente existente es la guerra contra el machismo. Y desgraciadamente, este tipo de casos ponen en evidencia que la están ganando ellos. Y el fascismo en este país, en el nuestro, también en otros, pero sobre todo en el nuestro, se alimenta precisamente de la negación de la violencia de género. Es un elemento que vertebra desde la estructura judicial hasta el sistema político. Y hasta que nuestros representantes, nuestros parlamentarios, nuestros concejales se den cuenta, nuestros magistrados, todos los que conforman el orden político y constitucional se den cuenta de que esto es un elemento de guerra, de violencia constante, permanente, cotidiana, doméstica, no podremos alcanzar otros debates que tienen que ver con las garantías del Estado de Derecho y de la democracia.
2: Tenemos un excompañero, por cierto, menos mal que es excompañero de tertulias de este programa, haciendo caja con el negacionismo de las violencia de género y de las denuncias, ¿eh?
3: Efectivamente.
2: Cuidado, va escribiendo libros y ganando dinerito con esto.
0: Iba a añadir que la gran pregunta es por qué estos discursos negacionistas pueden penetrar sobre todo en chicos jóvenes que se sienten agraviados por el feminismo. No digo que sea mayoritario, yo creo que es un reducto minoritario, pero que hace mucho ruido y que efectivamente es un vector que moviliza mucho, ¿no?, a esa gente que quizás entra hacia posiciones de ultraderecha a través de este tema.
1: Sí.
0: Así que es
1: la semana pasada hablamos con Miguel Lorente y Octavio Salazar al respecto de esto, y tanto el libro que ha escrito Miguel Lorente como Octavio Salazar explican muy bien todo, incluso el de Antonio Maestre, el de Me crié como un fascista, también da muchas claves de por qué está ocurriendo todo eso. Bueno, la noticia bomba de la semana ha sido la imputación de Zapatero por el rescate de Plus Ultra, de esa línea aerolínea. Todo está pendiente del día 2 de junio, que es el día en que Zapatero tiene que ir a declarar a la Audiencia Nacional. Desde luego, Zapatero es una pieza de caza mayor, ¿eh? Basta con ver algunas portadas de medios de derechas que obviamente ya condenan, dan por hecho que está condenado, ¿no? Y el PP, pues obviamente, como es lógico, pues está aprovechando, pidiendo que caiga el gobierno. Y se lo pide a los socios que votaron su investidura, sobre todo a Junts y al Partido Nacionalista Vasco, ¿no? No sabemos aún cómo va a seguir la historia. De momento, a mí lo que me sorprende es que hay juristas de todo tipo y pelaje que parecen divididos, los que dicen que esas 80 páginas son demoledoras, los que destacan que no hay ninguna prueba directa de los hechos relatados. Unos hablan de vendetta de la derecha venezolana contra Zapatero con la colaboración de la administración de Donald Trump. otros dicen

0: que es un auto muy bien armado con indicios muy preocupantes. No sé, a mí no sé cómo abordáis esta primera batería de argumentos. ¿Cómo es posible que se piense una cosa y la contraria? Es decir, que ¿cuál es vuestra posición o qué análisis hacéis al respecto? Víctor, ¿empiezas tú ahora?
1: Empiezo yo. Bueno, yo personalmente creo que José Luis Rodríguez Zapatero estará en una posición muy comprometida. Muy comprometida desde el punto de vista judicial. Yo creo que en política tan importante es elegir a los ministros como en los negocios a los socios y a los amigos. Y desde luego no parece que José Luis Rodríguez Zapatero haya elegido bien a sus socios. ¿De dónde viene todo este auto o parte del contenido de este auto? Bueno, pues viene de una investigación que se estaba desarrollando en los Estados Unidos. El contenido de los móviles que sirve de alguna manera de base para establecer ese vínculo entre la empresa de Julio Martínez y de José Luis Rodríguez Zapatero, pues con Rodolfo Reyes Rojas, pues parte de una investigación del año 2021. Este señor, que ya estaba investigado por casos de corrupción con PDVSA, con Petróleos de Venezuela, es retenido en el aeropuerto de Miami en el año 2021. Y tres meses antes es retenido otra figura que a mí me parece muy interesante, que se llama Alex Nainsa Morán, que ha sido hasta el 2026 ministro de Industria en el gobierno de Maduro, que reconoce que ha sido confidente tres meses antes, ha sido confidente de la DEA para investigar la relación que existe de corrupción, de tráfico de influencias en el entorno de Maduro.
2: Y a partir de ahí... ¿Esas declaraciones dónde están, Víctor? Perdona.
1: ¿Esas declaraciones?
2: De Alex Saab, sí.
1: Esas declaraciones de Alex Saab están en un documento de la propia Corte del Sur de Florida, que tengo yo, cuando quieras te las mando después.
2: Sí, por favor.
1: Donde se reconoce que está que necesita protección por parte de
0: americana,
1: exacto. Y estamos hablando ya del gobierno Biden, porque está efectivamente ejerciendo de confidente en el gobierno de Maduro y en el entorno de Maduro. Curiosamente, este pasado lunes, Alex Nainsa ha sido extraditado a Estados Unidos. Y el gobierno de Maduro, en este caso de Diosdado Cabello, ha rechazado o ha negado que tuviera en algún momento la nacionalidad venezolana. Bueno, Alex Nainsa es colombiano, pero tiene también la nacionalidad venezolana.
0: O sea que la conexión venezolana-americana y de colaboración americana está clarísimo a partir del momento en que...
1: Empieza a estar clara. A los periodistas que hacen tribunales ya les indico que el nombre de Alex Nainsa Morán va a ser determinante.
0: Vale. Que es este que dices que han extraditado.
1: Sí, está extraditado.
0: El colombiano deportado. Extraditado.
2: Según el gobierno venezolano, deportado.
1: Ese es el plano jurídico. Si me tengo que atener al plano político, yo creo que Zapatero debería dar una entrevista, hablar abiertamente cuanto antes, mejor y con la mayor claridad posible.
0: Bueno, parece que su abogado le ha recomendado que no lo haga, ¿no? Tienen que preparar la defensa, claro.
1: Y al resto de parlamentarios les recomendaría que no establecieran esos puentes morales, y me refiero en particular a Gabriel Rufián después de su intervención en el Congreso de los Diputados este miércoles, porque la política no se mide por los fundamentos morales. A Pedro Sánchez no lo coloca el valor moral de José Luis Rodríguez Zapatero. Le coloca unas elecciones y una correlación de fuerzas que le otorgó una mayoría suficiente para poder ser presidente desde 2023 hasta hoy. Y esa es la que debería seguir siendo.
0: Ya. Vale. Arancha.
2: Sí, bueno, esto que está explicando Víctor es la hipótesis que se está planteando desde medios como el ABC, con su corresponsal en Washington, Alandete, que trata de hacer esta vinculación.
1: No me hagas esa vinculación, no, por Dios, no, con no. Alandete, que me hundes.
2: No, bueno, pero yo lo he leído ahí.
1: O sea, no,
2: no, pero no, eso, lo digo, eso, no lo digo para desacreditar,
1: es
2: ni mucho
1: fe.
2: Menos.
1: Eso es
2: no,
1: mala.
2: Para nada.
0: No, hombre, no. Que no. Me está hablando. No es la intención en absoluto. Está hablando de la conexión. Conexión venezolana-americana,
2: claro,
0: ¿no? Norteamericana.
2: Que quien más lleva tiempo, y no ahora, sino hace tiempo, apuntando a Zapatero en ese sentido, es el ABC, entre otros medios. Entonces, yo creo que aquí se mezclan varias cosas, porque por un lado está el papel de mediador que ha tenido José Luis Rodríguez Zapatero con Venezuela, que siempre ha sido puesto en entredicho por la derecha y la ultraderecha, no solo venezolana, también española, insinuando, de hecho, que se estaba beneficiando económicamente, hay rumores que le habrían dado una mina, bueno, etcétera, etcétera. Yo soy un poco escéptica en cuanto a eso, porque todas las personas que hemos tenido algún vínculo con Venezuela, sea académico o político o del tipo que sea, padecemos ese tipo de acusaciones, ¿no? Y yo en mi caso puedo decir que infundadas. Pero bueno, el tema es que se mezcla ese papel de mediador con un presunto enriquecimiento y ahora tenemos de por medio pues una presunta gestión favorable a una empresa que tiene capital venezolano, Plus Ultra, donde presuntamente se habría beneficiado. Y aquí, claro, ¿hasta qué punto eso forma parte de una trama de financiación o de blanqueo de capitales de una petrolera estatal que, conviene recordar, estaba sometida a sanciones por parte de Estados Unidos y por eso también está en el punto de mira Zapatero, porque Venezuela, como otros países, es anatema. Venezuela es el enemigo, era. Hasta el 3
0: y cualquiera
2: de enero,
0: relacionado con Venezuela.
2: Público, el enemigo público número uno de Estados Unidos, que tiene todavía hoy más de 1,000 sanciones, medidas coercitivas unilaterales, el 16% de las cuales afectan a su industria petrolera, y que poco a poco las está levantando Donald Trump por beneficio propio de sus empresas. Y quiero recordar, negociar con Venezuela no es delito, ¿sí? Hacer blanqueo de capitales, tráfico de influencias, todo eso, sí. Lo que pasa es que aquí se le añade este ingrediente y se mezcla con otras cosas y partero o más, ¿no? En esa línea tan delgada entre el lobismo y el tráfico de influencias, pero no se les pone el punto de mira porque se considera que es mucho más ético pues hacer de lobby de Israel o hacer de lobby de Estados Unidos, que, por cierto, bombardean otros países o otras poblaciones, a diferencia de Venezuela, que no ha bombardeado a nadie.
0: Leonard, te toca.
3: Sí, o sea, yo creo recogiendo un poco lo que han dicho tanto Arancha como Víctor, es decir, yo creo que hay muchos planos que se mezclan aquí. Y creo que hay una intención mediática por parte de la derecha y los medios más de la derecha de jugar a un totum revolutum en el que a veces es muy, muy complicado desentrañar de qué puñetas estamos hablando y realmente de qué se le señala. Y con inferencias, ¿vale? Porque, oye, realmente, si existe una investigación real, eso hay que aclararlo, hay que decirlo. Hay una investigación real, hay unos flujos financieros que son sospechosos, hay un origen en la Fiscalía Anticorrupción, se han dicho cosas en mor de la defensa de Zapatero que hacen sonrojar, como que esto empezaba de manos limpias, como que esto que ya ha desmentido de maldita antes.
0: Sí, antes ya lo desmentido, sí.
3: Porque oye, yo puedo entender que te nazca directamente pues poner una pica en Flandes y decir no, esto es Laufer de libro. Bueno, yo creo que hay diversas capas aquí en la que realmente si hay una investigación, sí parece que hay empresas que tienen montada toda una trama o una estructura que no está nada clara a nivel de blanqueo de capitales. Eso sí que parece que está bastante probado, pero a partir de ahí el salto que se da para conseguir arrastrar a la figura de Zapatero directamente aquí, eso es lo que ya me parece que es mucho más complicado de probar.
0: Bueno, y creo que confluyen muchos intereses, ¿no?
3: Claro, yo creo que aquí realmente es eso que decías antes, de cómo se puede defender una cosa y la contraria, porque creo que hay varias capas. Sí. Entonces, si te atienes y te coges solo a una de las capas, puedes defender una, y si te acoges a la otra, puedes defender perfectamente la contraria, porque creo que conviven. Y creo que, tú lo decías antes, Julia, Zapatero es una pieza de caza mayor, y eso es una cosa que no podemos obviar. Es decir, a Zapatero no se lo perdona lo que decía Arancha antes por parte de la gente de la derecha, que es la relación y la defensa de las relaciones con Venezuela, pero no se le perdona tampoco el que para mucha gente de izquierdas esté considerado como un mito, como un Bambi, como una persona íntegra y buena y que ha hecho muchísimo por nuestro país y que ha hecho un cambio social importantísimo.
0: Sí, el daño es brutal, está claro.
3: Y el ataque que se hace directamente al PSOE y a Pedro Sánchez de manera indirecta. Quiero decir, esto es

0: o caer a Zapatero, ya no es una figura relevante. Las veces que anteriormente Zapatero ha salido a la palestra ha sido para volver a insuflar ánimos en la gente del PSOE y arrastrar a la izquierda para que saliera de esta especie de cenicismo en el que había entrado. Claro, si tú atacas directamente a la figura de Zapatero, esto te lo cargas. Quiero decir, los titulares por parte de la ABC y del Mundo del día de después atentan, creo que no solo contra el derecho, sino contra la deontología mínima que puede tener el periodismo. O sea, ¿cómo tienes los arrestos de Zapatero el comisionista? Vamos a ver, y Aznar el comisionista o González el comisionista. Quiero decir, hay comisiones que están bien y comisiones que están mal. Lo que estará mal será el hecho de haber conseguido todo esto en caso de que se pruebe y se demuestre para apoyar una trama de blanqueo y quedarse dinero de lo público. Pero
1: hablando
0: si está
1: de González,
0: mal para uno, tiene que estar mal para todos.
1: Hablando de González, lo digo porque eso es lo más caliente, es lo último, quiero decir, en declaraciones de Felipe González preguntado por el tema Zapatero ayer noche.
2: Creo que el juez de instrucción es el juez de garantía y lo está demostrando. Creo que el auto es un auto muy impresionante y las medidas que está tomando son medidas muy, muy medidas. Creo que la presunción de inocencia de Zapatero es indiscutible. Y además no lo imagino en ese papel. Lo siento y lo siento mucho. No coincido en las políticas que ha hecho, pero eso no es un obstáculo para que tenga un sentimiento profundo de tristeza.
1: No le cuadra sentimiento profundo de tristeza. Bueno, esto es un aspecto. Ahora te doy la palabra otra vez, Arancha. Pero antes contemos que el día 12 de mayo, en plena campaña andaluza, ¿eh? O sea, hace de esto, estamos a día 23, ¿no? El día 12. Mucho antes de que supiéramos que este proceso estaba abierto, Feijóo dijo esto.
3: Empieza a haber muchas sospechas sobre el presidente Zapatero. Y al parecer, también para llenarse dinero sucio. Hay novedades en materia de corrupción. Mañana habrá más. La próxima semana, mucho más.
1: Bueno, tenía razón. Tenía razón, ¿no? Y luego tenemos el inevitable tuit del Palante de ayer noche también, de Miguel Ángel Rodríguez, que además, bueno, es que lo calca todo, ¿no? Anticipa siempre causas judiciales. Ya sabemos que lo consigue porque tiene el pelo blanco, ¿eh? No porque tenga filtraciones privilegiadas. Y ayer dijo, Sánchez, tú también vas Palante. Cuando tenga más información privilegiada, te contaré. ¿Al hilo
4: sí,
1: de esto?
4: Bueno, en el país donde tenemos un fiscal general que está inhabilitado por una presunta filtración o una filtración, ¿no? Supuestamente hecha por él y que involucra a este señor. A ver, yo, volviendo a eso de la carambola que se pretende hacer de vincular pues, a Zapatero con la corrupción del chavismo, de Alex Saab, de PDVSA, que además es una corrupción de toda la vida,
5: sistémica.
4: O sea, de antes del chavismo, y sigue porque es un botín muy goloso. Con independencia de lo que se demuestre, si efectivamente el señor José Luis Rodríguez Zapatero se ha enriquecido pues a través de sus contactos políticos por la mediación en Venezuela o previamente, pues que sea sentenciado como culpable, si es pues absuelto, perfecto, pero más allá de lo legal, yo creo que hay un tema ético aquí, y esto es lo grave del asunto, porque lo legal puede ser legítimo, pero no necesariamente es ético, y yo creo que la figura de los expresidentes debería estar regulada mucho más. Porque si no se desprestigia la política, ¿cómo puede ser que personas que tienen garantizado unos ingresos per se ya por su cargo público, pero pienso expresidentes, exministros, el cargo público que sea, al final se presten a utilizar eso que han obtenido gracias al voto popular, que es la red de contactos, para lucrarse ellos o sus familias? O sea, eso no puede ser.
1: A ver,
4: da igual que sea de izquierda, de derecha.
1: Esa es la segunda parte del debate que también estos días.
4: Es el debate central.
1: Sí, es el debate central.
4: O sea, más allá importante. De lo que ha hecho Zapatero, lo que haya hecho no sé quién, sin quitarle para mí ningún atisbo de gravedad, porque además en el caso de Zapatero concurre el hecho de que él parecía como una especie de faro moral, ¿no? De
1: Bambi.
4: Sí, bueno, así de una persona que tenía una credibilidad
1: Guerra.
4: Y además que hacía de puente entre esas izquierdas plurales.
6: Cuidado que empiezas a parecer talandete. Cuidado que empiezas a parecer talandete.
4: No seas tan rencoroso, Víctor, porque
6: te lo digo con cariño.

0: Te lo digo, o sea, con cariño.
1: No he hecho ninguna valoración. A ver, yo no he dicho que lo de Alandete sea falso o cierto. Yo no tengo ese documento que tú tienes.
2: Ese señor no trabaja aquí, dejarlo ya en paz.
1: No, no, que a mí me da igual. Lo digo como pues, bueno, para darle credibilidad, para darle, ¿cómo se dice esto? Pues
2: contexto.
1: No, para darle autoría a la información.
0: Quisiera hacer un inciso. Yo he sido y soy un enorme defensor de la tarea como mediador que ha hecho Zapatero. Por supuestísimo, pero no puedo dejar de observar, porque entonces sería muy hipócrita o muy cínico por mi parte, que cierto panfilismo, me vais a permitir el palabra, también existe en el mejor de los casos. Y como decía al principio, uno tiene que saber de qué socios se rodea.
2: O sea, tú también crees que son las malas compañías de Zapatero.
0: Efectivamente.
2: Que pueden ser las malas compañías.
0: Pero que no es la primera vez, quiero decir. Hemos mencionado antes a Alex Saab, hemos mencionado a Rodolfo Reyes Rojas, pero podemos mencionar también a Eudoro González de Llan. Eudoro González de Llan participaba del chavismo y de la disidencia antichavista. Y el día que se permitió la salida de Leopoldo González hacia España, en la foto aparece Delci. En la foto aparece el hermano de Delci. En la foto aparece Zapatero, Leopoldo y Eudoro. Entonces, hay que ser un poco más precavido.
1: No entiendo. ¿Qué quieres decir con eso?
0: Bueno, quiero decir con eso que hay cierta ingenuidad por parte de José Luis Rodríguez Zapatero, y estoy siendo muy tibio, cierta ingenuidad, a la hora de aparecer con determinadas personas o hacer negocios a través de otros con otras.
2: Ya. Bueno, no sé por qué me ha sonado familiar cuando en su momento decían que el rey emérito también tenía malas compañías y que juntarse con los Prado y Colón de Carvajal y demás, ¿no? Bueno.
1: Yo creo que cada cual tiene que asumir su responsabilidad.
2: Sí, claro, las malas compañías es tu responsabilidad.
1: Que te portas mal porque tus amigos
0: que
1: te influyen.
0: Que cada palo aguante su vela. Sí, sí. Y lo que no es admisible, y es con esto sí termino, lo que no es admisible es que se haga la transferencia de la responsabilidad política, de la responsabilidad penal, si es que la hubiere, de José Luis Rodríguez Zapatero a un gobierno entero. Eso no empece que la embajada española, pues a ver a qué está, el CNI, a ver a qué narices está, porque si otros lo sabían, coño.
1: Bueno, hay una persona que trabajaba para el CNI y que forma parte de esta empresa Análisis Relevante, que según el auto del juez es una tapadera, que es Sergio Sánchez, ¿no? Y que está vinculado también a Movistar Plus. O sea, quiero decir, aquí hay unas ramificaciones que nos llevan a otro debate, que es el de las redes de poder, ¿no?
2: En todo caso, tenéis claro, que no se ha pronunciado todavía Julio Leonard, es que hay que, para los expresidentes, habría que delimitar legalmente qué funciones pueden desarrollar una vez abandonan el cargo, una vez se van de Moncloa, ¿no?
3: Obligadamente.
2: Ya.
3: O sea, es una cosa que nos queda pendiente y que es una lacra.
2: De puertas giratorias aquí se ha discutido muchísimo, ¿no? Para expresidentes, para ministros, es un tema muy recurrente en España, ¿no? Uh-huh. Cuando han tenido que criticar a Aznar o a Felipe González, siempre se ha hablado de eso, ¿no? Uh-huh. Pues igual sí, creo que hace falta. Y ya de paso, que también se legisle el papel de la primera dama.
0: Sí. A mí me gustaría como Feijóo anticipa las cosas últimamente, habría que decirle que en este asunto la cadaverina está más cerca del PP que del PSOE, que no se confunda, que le van a estar presionando día tras día los suyos y los que no son suyos.
2: ¿Para qué?
0: Para que presente una moción de censura.
2: Pero no lo va a hacer, ¿no?
0: A ver, ¿hasta dónde aguanta la presión Alberto Núñez Feijóo? ¿Hasta dónde aguanta la presión?
2: Bueno, hacemos una pequeña pausa y volvemos con otros temas. Aunque sí me gustaría decir que en el caso del juez Calama, me parece muy curioso que todo el mundo subraye que es un juez muy serio, muy estricto, muy laborioso, que sabe lo que tiene entre manos. ¿Está todo el mundo de acuerdo en eso? Ya, pero
0: pues no lo sé, porque yo no he convivido con él.
2: No, yo tampoco. Es decir, que yo sigo a toda la gente de tribunales y dicen, no, cuidado, que Calama es serio. Mi pregunta
3: que
2: es...
3: no lo son. No,
2: sí, claro, mi pregunta es, ¿respecto a quién? ¿Qué me están diciendo exactamente respecto a otros?
3: Claro. ¿Es eso? Hay otros que sabemos que no lo son y no lo decimos, o sea...
2: Vale, una pausa y seguimos.
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0: CaixaBank, que tiene un programa que se llama Generación Más, ¿verdad?
1: Sí,
0: Irem,
1: sí, sí.
0: Que puede ayudar a los que están en ese momento de la vida, que bueno, pues pueden superar la complejidad que tiene el trámite.
1: Claro, tampoco es un trámite que
0: tampoco tanto, pero bueno.
1: Pero hay que ponerse, ¿no? Porque cada vez más personas llegan a la jubilación con patrimonios complejos, familias muy diversas y lo más importante, muchos de ellos dejan este mundo sin haber hecho testamento. Afortunadamente, CaixaBank, a través de su programa Generación Más, puede hacernos la vida un poco más fácil a la hora de redactar nuestras últimas voluntades. Salvador Noves es el director de propuesta de valor de segmento retail de CaixaBank.
2: Desde CaixaBank, en colaboración con un importante despacho de abogados, hemos empezado a ofrecer este servicio de manera gratuita para los clientes, de tal modo que una vez que ellos tienen ya el testamento preparado, con el apoyo de un letrado, ya ellos ya pueden proceder a elevar la escritura pública, lo que siempre nos parece que es muy recomendable.
1: Claro, esto es evidente, ¿no? Planificar la herencia en vida es mucho más fácil si se puede contar con la ayuda de alguien de confianza. Eso sí, como decíamos, hay un sector de la población española que fallece sin dejar testamento y eso puede generar situaciones no deseadas.
2: Prácticamente uno de cada cinco ciudadanos fallece sin haber hecho testamento. Hay algunos datos incluso que apuntan a que la cifra puede ser algo superior y más cercana al 50%. Claro, ¿esto qué implica? Que hay muchos bienes que tenemos que tienen un componente emocional muy sensible y que también dan lugar a este tipo de situaciones que es deseable intentar evitar.
1: Y en el caso de no tener herederos, se puede gestionar el patrimonio de forma muy inteligente en vida. Una de esas fórmulas son las rentas vitalicias, que pueden ayudar a personas de muchos perfiles, entre ellas los centenarios.
2: La renta vitalicia, desde nuestra óptica, es uno de los productos fundamentales que pensamos que puede ayudar a los clientes a complementar sus ingresos para disfrutar durante toda su etapa de jubilación. Ese complemento que tienes durante toda tu vida complementa esa pensión que todos percibimos, ¿no? Y a día de hoy, unos 851 clientes mayores de 100 años están percibiendo una renta vitalicia, lo que para nosotros es un motivo de una enorme satisfacción y que es una buena muestra de la importancia del producto.
0: Pues nada, consejos de CaixaBank para la generación más, los seniors, si quieren gestionar su legado de la mejor manera posible. Estamos en el gabinete para cafeteros con Julio Leonard, Arantxa Tirado y Víctor Guillot. Hemos empezado con el asunto de Zapatero, que claro, ha ensombrecido todas las noticias de la semana que hubieran estado en primera página todos los días. Por ejemplo, el resultado de las elecciones andaluzas. Apenas nadie se ha ocupado de esto, que esto le conviene, yo creo que le conviene mucho, muchísimo a Juanma Moreno para ir negociando sin tanta luz, ¿no? Sin estar debajo del foco permanentemente. El caso es que perdió la mayoría absoluta, el PSOE ha tenido los peores resultados históricos, Vox más o menos se mantiene, sube un poquito, adelante Andalucía, que es la izquierda regionalista, ha sido la gran vencedora, por encima de la candidatura unitaria de Izquierda Unida, Sumar y Podemos. Uh-huh. ¿Qué lectura hacéis de estos resultados y qué pozo, sobre todo, porque el análisis de los resultados ya más o menos los hemos escuchado mucho, pero qué pozo creéis que dejan estos resultados para las próximas elecciones generales que supuestamente siguen siendo en el 2027?
3: Lo que pasa en Andalucía se queda en Andalucía. Y pozo hacia las elecciones del 2027, a ser posible, el 18 de julio, que sería una provocación maravillosa, pues...
0: Sí, ya vi que el otro día apuntaba...
4: Te gusta jugar, ¿eh?
0: Sí, el otro día apuntaba Víctor Guillot con la fecha del 18 de julio.
4: Sí, es que le gusta provocar.
3: Me encanta provocar y además es bueno, activa a la gente. Y sí, no, digo, lo que pasa en Andalucía se queda en Andalucía como sucede en Ibiza o en Las Vegas. Ahora bien...
0: Hombre, si lo granero de voto que fue del PSOE y en este momento habiéndose derechizado de esta forma, no sé yo, ¿eh?
3: Yo
0: si
3: es
0: lo
3: que de Andalucía no tengo se queda muy claro allí. Que yo soy de esa minoría que piensa que la sociedad española no se ha derechizado tanto como aparecen en algunos reportajes esta semana, y creo que sí se han derechizado algunos medios de comunicación. Y entonces a veces
4: algunos, dice.
3: Se confunden los términos y pensamos que se derechizan unas cosas cuando a lo mejor se están derechizando otras. Dicho lo cual, yo creo que sale muy reforzado un proyecto plurinacional como es el de Adelante Andalucía. Andalucía es la nación del sur de este país, tiene identidad propia, tiene su propio proyecto político y en el caso de José Luis García, su cabeza de cartel, junto a Teresa Rodríguez.
0: El gafas, que

0: Te llamaban, ¿eh? El gafas, el de Adelante Andalucía, sí, para situarnos, porque igual los oyentes todavía no le ponen nombre, del resto de España.
1: Pues han demostrado que el tiempo es un valor político y que hay que saber cultivarlo, y lo han cultivado muy bien, a diferencia, por ejemplo, de Antonio Maío, que se ha estancado. Daros cuenta que el coordinador de Izquierda Unida, uno de los baluartes de la próxima plataforma Sumar 2.0, no ha levantado y le han hecho un sorpaso. Y que
0: aguantado, tampoco.
1: Y que después.
0: Aguantado, hombre, solo aguantado.
1: Yo esperaba algo más.
0: Ya.
1: Esperaba algo más siendo el coordinador de Izquierda Unida, que no es ninguna tontería. Y eso me parece fundamental.
0: Julio, sí.
1: Sí, no, y por lo que respecta a María Jesús Montero y al PP, bueno, pues María Jesús Montero tiene 4 años para convertirse en la líder de la oposición, si es que realmente lo quiere ser, y creo que la situación del PP a nivel nacional queda debilitada. Pierde una mayoría absoluta en Andalucía, Feijóo es más cautivo de Vox que lo era antes de las últimas elecciones andaluzas, y la presión, insisto, la presión para una moción de censura va a ser mayor, no por los autos, por el sumario que se conozca del caso de José Luis Rodríguez Zapatero, sino por otros sumarios que van a ir apareciendo.
2: A ver, yo... La verdad es que cuando se habla del PSOE y del peor resultado que ha tenido en la historia y tal, más allá del tema de los datos, yo creo que a veces lo que tendríamos que preguntarnos es y si no se hubiera cogido una figura como Montero y se hubiera llevado esta situación, siendo que el PSOE se ha desprovisto en casi todas las comunidades autónomas de una figura de referencia y ahora mismo con esta desvaronización que se llevó a cabo, la verdad es que te faltan figuras por todos los lados, y se está repitiendo en la misma fórmula de coger a ministros y llevarlos a las elecciones. Si esto no hubiera ocurrido, ¿cuál hubiera sido el resultado? Para
0: espadas,
1: un inciso pequeño, años, son los estertores de los 5 días de abril, ¿eh? Cuando llegó el sumario contra Begoña Gómez, contra su hermano, cuando llegó contra Ábalos, había una persona muy sola en la Moncloa. Y se preguntó, ¿cuántos corchos flotan? Flotaron muy pocos.
2: Sí, Víctor, vuelvo a decir lo mismo que decía
1: al principio, que cada palo aguante su pela. Los ha llevado a todos a que se partan la cara en sus respectivas autonómicas.
2: Sí, pero yo no estoy haciendo una defensa, quiero decir, lo único que estoy diciendo es que lo que tenemos que preguntarnos también es que si nos hubiera tomado ese tipo de decisiones, ¿cuáles hubieran sido los resultados? Igual no estábamos ante los peores resultados del PSOE, igual estábamos ante los peorísimos, hacia la irrelevancia más absoluta, ¿no? Lo ha comentado Víctor y se ha comentado antes también en la hemeroteca, ahora lo tiene jorobado, porque pese a que él no ha dicho en ningún momento yo no voy a pactar nunca, sí que ha dicho, no me gustaría, no quiero ceder, el tema de prioridad nacional es hueco, hay unas limitaciones por la legalidad, hay unas limitaciones que no podemos llegar a hacer, que esto en campaña, cosas que se han dicho, pues no van a ningún lado. Quiero decir, este señor que va de moderado, se va a tener que enfrentar a un espejo si quiere gobernar. Yo me acuerdo que cuando estuvimos en Barcelona, Víctor y yo, que estábamos también con Arancha, no teníamos el mismo punto de vista sobre el crecimiento de la ultraderecha, y decía Víctor que bueno, que en Andalucía lo veríamos.
1: La pájara.
2: ¿No? Claro. Bueno, esto no es una pájara, ¿eh? Esto no es una pájara, quiero decir, crecen respecto a lo que tenían. Y no ha crecido más por los resultados de SALF.
1: Creció que no ha conseguido cuatro décimas.
2: No ha crecido más.
1: Han crecido 4 décimas respecto a los 2022.
2: No han crecido más porque tienen una escisión a su derecha por la quien ha hecho por la quien ha hecho campaña Hazte Oír
1: por lo que sea
2: directamente,
1: pero
2: no por lo que sea, no, Víctor, no nos engañemos,
1: por favor.
2: Por lo que sea, no nos engañemos. Tenemos ciento y pico mil votantes que han optado no solo por Vox, sino por un Vox más a la derecha de lo que había, que es muchísimo más radical y muchísimo más antisistema.
0: Yo creo que
2: estoy de acuerdo contigo.
0: ¿Tú crees que es más derecha? Eso es más loco en todo caso.
1: Julio,
2: obviamente están más zumbados. Obviamente están más zumbados, pero son zumbados hacia la otra derecha.
1: Julio, como me has interpelado, déjame un minuto.
0: Pero es que Arancha no ha hablado, ¿eh? Bueno. Es que has hablado mucho rato, Víctor, hoy, ¿eh? A ver, Arancha.
3: Yo coincido con Víctor en lo que dice.

0: De no extrapolar el resultado de las andaluzas a lo estatal, además en un contexto donde no sabemos qué puede pasar mañana o pasado mañana. Por otra parte, lo quiero enlazar con esto de que Rufián se ha postulado esta semana, porque yo creo que se emocionó. De hecho, la noche de los resultados electorales lanzó un tuit, ¿no?, diciendo que, bueno, barriendo para su casa, que esto demostraba como la fuerza de,
1: pero en
0: de
1: su las casa fuerzas. No, pero si en su casa no lo
0: bueno,
1: quieren.
0: La o sea, plurinacionalidad, eso. La idea de una candidatura que recoja la plurinacionalidad, que, bueno, por una parte de Adelante Andalucía ya se han encargado un poco de decir lo nuestro va de otra cosa, que somos anticapitalistas además y que no hemos llegado antes de ayer. Pero bueno, es cierto que hay como un ambiente donde la izquierda, el Partido Socialista, está buscando su lugar, está buscando reacomodos y quiere beber un poco de ese entusiasmo, de la simpatía que generan resultados de fuerzas soberanistas en las autonómicas.
1: Y el ensayo de eso serán las generales, claro.
0: Claro, pero aquí nos encontraremos con la dificultad porque, como has dicho, bueno, veremos, Esquerra ya se ha pronunciado contradictoriamente, no sabemos si...
1: Sí, pero el problema que tiene...
0: Será
1: sí,
0: candidato de Esquerra o no, o será otra cosa, y luego las divisiones de toda la vida que tenemos en ese espacio, como sabemos bien, ¿no? Entonces, veremos.
1: Víctor, sí. muy cortito, a ver si tengo tiempo de preguntaros otra cosa.
2: Muy cortito. En el caso de Vox, el crecimiento ha sido de 4 décimas, y eso significa que después de 4 años no ha crecido gran cosa, más allá de que haya aumentado la participación en estas elecciones en Andalucía. En segundo lugar, hace cuatro meses no había sondeo en este país, y mira que se hacen sondeos, no había sondeo que no le diera un 20% de votos a Vox.
1: Sí.
3: Estamos en el 20. Yo mido en realidades.
4: Sí.
3: Las realidades son crece y crece la ultraderecha a la derecha. Y esos datos están ahí. Se pueden derechizar los medios, perfecto.
1: Hay una
3: derechización de la sociedad.
1: Hay una cosa que me gustaría plantear y que ya no tenemos tiempo, lo siento muchísimo. Lo de Rufián ya no me da tiempo tampoco. pero que el Tribunal Supremo decida corregir la ley de eutanasia. Hostia, y que eso permita que terceras personas puedan interponerse en la decisión de quien pide. Quien pide morir dignamente y que aparezca un familiar que intente frenar en los tribunales el fin de su vida. Tenemos una ley muy garantista con 3 niveles de control: el médico, el paciente, facultativos ajenos, una comisión. Claro, ¿dónde está la libertad individual para tomar una decisión tan importante, tan garantista como recoge la ley?
0: Colisionando quizás con las creencias religiosas
1: del Tribunal Supremo.
0: De alguna gente que está en la
3: De alguna gente que pertenece al Tribunal Supremo, sí.
0: Digo yo, como hipótesis.
2: Completamente de acuerdo.
1: Pero ¿no os parece muy grave esto?
2: Me parece gravísimo.
1: Porque además, ¿tenemos ley o no tenemos ley?
3: Pero es que el Tribunal Supremo no está para hacer lo que acaba de hacer. No está para sembrar una duda sobre las garantías médicas y decir que hace falta una tutela judicial mayor, porque, claro, a ver si no vamos a cumplir.
2: Da la sensación de que la justicia es un club de beatas resentidas.
1: Bueno, hay quien plantea que es un intento de enmendar en el Supremo la legislación que no gusta a los partidos de la derecha.
0: Bueno, claro, activismo judicial. No es nuevo ni exclusivo de España, sentido reaccionario.
1: También lo digo por lo de anular el registro único de alquileres turísticos, que también lo ha anulado el Supremo, ¿no?
3: Pues ahí van por el rollo de las competencias, por el tema de la invasión de competencias.
0: Bueno, igual acaba en el Constitucional.
1: La huelga de enseñanza, no hemos dicho nada. Gravísimo lo que están pidiendo. Bueno, gravísimo no, muy justo lo que están pidiendo. Grave la situación. Siguen en huelga indefinida en Valencia. También hay en Aragón, en Cataluña, en Madrid. Bueno,
2: seguirá. Un abrazo muy fuerte.
3: Escuela pública de calidad y en Valencia.
2: Siempre.
1: En Valencia.
2: Y en Asturias.
1: Adiós a los tres.
3: No, pero es base.
0: Hasta luego.
1: Que sí.
2: Chao.
1: Hasta luego. Noticias de las 10 y luego no se lo pierdan. Viene un rato de buena música con Sergio Dalma.
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6: Buenos días. Los activistas de la flotilla vuelven a España después de recibir atención médica en Estambul. 4 de ellos habrían sido tratados por las palizas sufridas por los israelíes. Corresponsal en Turquía, Andrés Mourenza.
7: A causa de las palizas sufridas durante su cautiverio en Israel, 4 de los 44 integrantes españoles de la flotilla Gaza han tenido que recibir atención médica en Estambul, donde se hallan hasta que a lo largo del fin de semana puedan ir regresando a España. Los heridos españoles más graves tienen fracturas en costillas.

0: costillas, hombros o en la mandíbula, y se sospecha que algunos puedan haber sufrido daños en órganos internos, nos ha explicado Ariadna Masmicha.
1: Vuelves en shock, ¿no? Por lo que puedes ver que pueden llegar a hacer estas personas, ¿no? Sin que no solo no les importe, sino que incluso se rían de lo que están haciendo, ¿no? Se mofen de estar agrediendo a personas, haciendo daño a personas.
0: Según los organizadores, de los más de 400 activistas deportados por Israel, 9 continuaban ayer ingresados en hospitales turcos, 5 por fracturas, otro por daños en el hígado y 3 más por haber sufrido disparos con balines de metal y goma que les dejaron heridas abiertas de varios centímetros y que las fuerzas israelíes no les permitieron curarse en 3 días de encierro. Los organizadores además han denunciado una docena de agresiones sexuales, incluida una violación anal y una penetración forzosa con una pistola.
2: En Alicante, varios detenidos por estafar miles de euros a través de llamadas en las que fingían ser entidades bancarias. Clara Collado.
3: La Guardia Civil ha detenido a 15 personas de entre 19 y 55 años vinculadas presuntamente con una trama que operaba en provincias como Alicante, Baleares o Madrid. Convertían el dinero en criptomonedas y lo transferían a plataformas financieras internacionales para dificultar el rastreo de los fondos. La red criminal habría cometido 26 delitos de estafa con sustracciones de dinero que suman hasta 400.000 euros y siempre con el mismo modus operandi. A través de llamadas telefónicas se hacían pasar por entidades bancarias y generaban situaciones de urgencia para conseguir las contraseñas de las víctimas. La portavoz de la Guardia Civil, Fátima García, explica qué pasos seguir para no caer en este tipo de estafas.
4: Si la oferta es demasiado buena, desconfía. Una de las mejores estrategias de estos estafadores es la de ofrecer alquileres vacacionales con precios demasiado buenos en zonas muy turísticas. Por eso es sumamente importante detectar cualquier señal de alerta y sobre todo evitar las prisas.
3: A los detenidos se les acusa de delitos de estafa continuada y blanqueo de capitales, entre otros.
2: En Francia, una de las mayores ovaciones que se ha llevado nunca una película en el Festival de Cine de Cannes está producida por A3 Media. La Bola Negra, la última cinta de los Javis, Javier Ambrosi y Javier Calvo, ha terminado su proyección con 20 minutos de aplausos y se coloca entre las favoritas a la Palma de Oro. La película se inspira en la vida de Federico García Lorca.
5: Hace 90 años, Federico García Lorca fue asesinado por el fascismo porque era gay.
6: Hay una frase de Federico que dice: hay que recordar hacia mañana. Por eso contamos esta historia, porque queremos hablar de aquellos que no tuvieron una voz, que no pudieron amar, que no pudieron existir, que no pudieron vivir, que tuvieron que callar.
2: Vamos con la actualidad deportiva, Rafa Fernández.
7: El Real Madrid jugará la final de la Euroliga de baloncesto tras imponerse anoche al Valencia Basket por 105-90. Ahora se medirán en la final mañana domingo al temible Olympiacos griego con la ausencia de Garuba lesionado en la semifinal. A pesar de todo y de tener el ambiente en contra, Escariolo confía en el carácter de su plantilla.
8: Yo creo que responderemos. ¿Hasta dónde, hasta cuánto? Yo creo que nadie lo puede saber. Pero caracterialmente, yo creo que responderemos. Me extrañaría muchísimo que no lo hiciéramos. Pueden aplastarnos físicamente. Bueno, esa es otra cosa, pero a nivel de karate yo creo que estaremos ahí.
7: Hoy el Barcelona buscará el título continental en la final de Champions femenina de fútbol que mide en Oslo a las azulgranas a partir de las 6 de la tarde al Olympique de Lyon. Será 3 horas antes del cierre de la liga, en una última jornada de alta tensión en la lucha por la permanencia y en la lucha por las últimas plazas que den derecho a jugar en Europa la próxima temporada. Uno de los que no se juega nada, el Real Madrid despedirá a Dani Carvajal en el campo y a Álvaro Arbeloa en el banquillo, el día en el que se sabrá de forma definitiva si Enrique Riquelme finalmente es candidato frente a Florentino Pérez en las elecciones a la presidencia blanca.
2: Gracias, Rafa. Volvemos con más información a las 11, las 10 en Canarias. Se quedan con Julia Otero. Les dejamos con Julia en la Onda.
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18: La música no se ve, se siente y te cura. Mina.
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0: Esto que decía Mina, lo dice también la sabiduría popular. Quien canta, sus males espanta. No cambiarás. ¿Te ha curado la música de algunos males?
1: Yo creo que sí. Yo siempre digo que es muy terapéutica, ¿no? Y cuántas veces a veces la gente te dice, he pasado un mal momento, está un momento enfermo, mal de ánimo, y gracias a una canción tuya, pues oye, me ha alegrado el día. Qué bien, ¿no?
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0: Bueno, pues 4 millones de discos ha vendido este señor que tengo aquí al lado. Un señor que se ha trabajado a pico y pala la fama de ser el más italiano de los músicos españoles. Son 4 discos ya con auténticos temazos. Los míticos Vía Dalma. De esos llevas 3 ya, ¿no?
1: Sí, el primero fue en el 2015. ¿Ah? Y, perdón, en el 2010. Y se convirtió en una trilogía. Y ahora, un poco para festejar aquellos 15 años de aquel primero Vía Dalma, pues se nos ocurrió este retorno a Vía Dalma.
0: Oye, ¿y cómo llegó la música italiana a tu vida? ¿Qué pasó?
1: Por culpa de mis padres. O sea, mis padres eran, sobre todo mi madre, de poner aquellos vinilos de aquellas canciones que ganaban San Remo, Cochante, Celentano. Sí, a la semana ya estaban cantadas en español, ¿no? Y también en la radio sonaban muchas músicas, muchas canciones estas italianas y francesas. Y me llamaba la atención pues esas melodías, esa forma de interpretar que empezaba con muy grave y luego terminaba muy agudo, y esas voces rotas me llamaban la atención.
0: Oye, ¿y con Italia, con el país, qué relación tienes?
1: Ha habido un vínculo como de primos hermanos, ¿no? Porque yo empecé la carrera de filología románica, lo abandoné, fui al Dante Alighieri aquí en Barcelona, me dieron una beca para Siena, pero la música pudo más. Y luego al trabajar con gente italiana, con
0: pero
1: músicos...
0: Pero ¿saben los italianos el homenaje que le haces con sus canciones?
1: Y fue...
0: ¿Te triunfas en Italia?
1: No triunfo. Pero me invitaron en el 2012... a cantar ese El Mondo y Bella Sin Alma en español allí como invitado al Festival de San Remo, que yo creo que fue un buen premio, un buen regalo.
0: Teníamos de fondo La Ancora, quiero recuperarlo.
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0: Me encanta esta canción.
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0: ¿Quién la había cantado antes? Me sonaba Paloma San Basilio.
1: Ese tema es de Eduardo De Crescenzo, que es musicazo, gran músico de jazz en Italia. Y que yo recuerde, había hecho una versión Ana Belén del disco aquel Viva l'Italia, muy, muy bonita. Bueno, como lo hace siempre todo maravilloso Ana, ¿no?
0: Espera, que viene el trozo precioso. Ay.

0: Complicado, ¿eh? Hacer versiones de temas archiconocidos.
1: Muy difícil.
0: Puede parecer que es más fácil.
1: No.
0: Que son temas ganadores, claramente. Pero, claro, es una versión.
1: Para mí es más difícil que un disco inédito, ¿no?
0: ¿A que sí?
1: Porque son canciones que están en el imaginario, las tenemos muy interiorizadas. Y yo recuerdo, cuando tuvimos la reunión con todo el equipo, empezaron a lanzar nombres. Yo digo, pues estáis volviendo locos, pues son gente de varias décadas. Y decían, no, de La Carrá. Digo, ¿cómo voy a cantar yo de La Carrá? Claro, es...
0: Y lo has hecho.
1: Sí, llegar a tu casa, quitarte los miedos y los temores y bueno, pues dejarte llevar.
0: El rumor, ¿eh? ¿No?
1: Sí.
0: Ahí está, La Carrá. Bueno, es que está Carrá, Rafaela Carrá, está Mina, está Battiato, está Pausini, está Pino Danjó. Yo tengo una sensación, porque hace muchos años que conozco a Sergio Dalma y te he entrevistado un montón de veces.
1: Sí, sí.
0: Y tengo la sensación que hubo un momento, un punto de inflexión en la carrera en que dijiste, ya está bien con la cosa italiana esta, hombre, vamos a cambiar.
1: Bueno,
0: y que luego dijiste, oye, mira, esto es lo que quieren, pues Italia tú. Tengo esa impresión.
1: Desde aquel primer disco de esa chica es mía, que ya se pensaban que era un italiano que venía aquí a cantarles en español.
0: Sí.
1: Aquella voz rota era muy similar a aquellas voces italianas, ¿no? Sí que hay clara influencia siempre de la música italiana. Por eso dije, pues vamos a grabar un disco de concepto y de esas canciones italianas. Y que yo quería que solamente fuera un disco y se convirtió en una trilogía. Y al final en los conciertos siempre van pidiendo,
0: siempre.
1: Van pidiendo, y digo, pues toma.
0: Recuerdo una vez que Nacha Guevara me contó que odiaba No llores por mi Argentina, esa canción, y decidió prohibirla en todos sus conciertos, hasta que se dio cuenta que no tenía derecho a quitarle a su pobre público el gusto de oírla cantar en directo No llores por mi Argentina, y al final sucumbió.
1: No, yo creo que le debes todo esto al público, igual que yo, por ejemplo, hay canciones como aquel Bailar Pegados o Galilea, esas canciones yo
0: no
1: he podido dejar de cantarlas, no. Yo soy incapaz de bajar del escenario y no cantar aquello, y creo que el público también lo quiere, ¿no?
0: ¿Y cómo te relacionas con Bailar Pegados? ¿Bien?
1: Bien.
0: ¿Tienes buena relación?
1: Hemos hecho tantas versiones que está tan guapa como el primer día. Y suena tan actual como estas últimas de Ritorno a Viadalmas.
0: Pero ya no hay bailes pegados, ¿no? Ahora se perrea. Esto es...
1: ¿Sabes qué digo yo?
0: Nos han cambiado el escenario.
1: Yo que no soy muy discotequero, iba antes a la discoteca hace años y esperabas a que pusieran el Bailar Pegados de
0: todos,
1: turno. Ahora
0: claro.
1: Ponen el Bailar Pegados de turno para que la gente abandone el local, ¿no?
0: Qué horror, nos han cambiado el panorama,
1: mucho,
0: ¿eh?
1: Mucho.
0: Pero tienes productores muy jóvenes, ¿no?
1: Sí.
0: En este disco. Eso,
1: sí.
0: No sé si ellos sabían mucho de la música italiana o han tenido que hacer una especie de máster para ponerse al día de lo que iban a ayudarte a grabar.
1: La idea era un poco esa, ¿no? Los tres primeros Viadalma fueron grabados en Italia, en Milán, con Claudio Guidetti, y dijimos, no, la idea de este es hacerla aquí, en España, y con productores muy jóvenes que la mayoría no conocían estas canciones. ¿Eso qué permite? Pues que, oiga, pillen aquella canción sin ningún tipo de miedo ni temor, ¿no?
0: Ni prejuicio de ningún tipo, claro.
1: Ya lo tenía yo.
0: Claro.
1: Y fueron muy valientes a la hora de preparar la producción de estos temas.
0: Es verdad, por ejemplo, escuchando El Ancora, la versión que yo recordaba de Ana Belén tiene unos finales de frase cantados de otra forma. Claro, como yo la tengo en la cabeza, pues espero que tú hagas lo mismo. Y no, es otra versión, claro. Un joven que nunca oyó Ancora te oye a ti solamente.
1: Es
0: claro,
1: que
0: ahí está la gracia.
1: Esa
0: de los
1: ha sido
0: jóvenes, claro.
1: La idea de los Viadalma, ¿no? De que muchas de estas canciones, hay gente joven que no las ha tenido la oportunidad y ahora a través de estos Viadalma las ha reconocido, ¿no? Y eso es precioso. Al final, a mí me da mucha rabia cuando la gente dice, no, es que esta canción es del año pasado. ¿Y qué? Si la música es, si, tiene que perdurar siempre.
0: Del año pasado, ¿no? Del siglo. Es del siglo pasado. Bueno, el más joven del equipo, que es Edu Aguirán, le hemos enviado a la calle a ver a gente joven, a ver si recuerdan algunas. ¿Qué canciones saben?
1: Okay.
0: Porque el otro día aquí estuvimos haciendo inventario, listado, y nos salían un montón de intérpretes italianos, realmente.
1: Hemos sido muy consumidores de música
0: pero
1: italiana.
0: Mucho.
1: Somos.
0: Nos dimos cuenta aquí entre todos que tenemos un montón.
1: Sí.
0: Si hacíamos lo mismo de Francia, nos salían tres o cuatro, pero de Italia nos salían tropecientos, ¿no?
1: Sí.
0: A ver qué hemos encontrado en la calle.
2: ¿Conoces alguna canción italiana?
3: Sí, unas cuantas. La del italiano...
2: ¿Cómo es?
3: Lasciatemi cantare con la guitarra in mano.
2: ¿Alguna más? ¿Te sabes?
3: La felicità. La felicità. Andamos bien de italiano. Y el Bella Ciao.
2: El Bella Ciao también. Adivino, por La Casa de Papel.
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3: No me he visto nunca La Casa de Papel.
2: Ya, creo que me están engañando, ¿eh?
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2: Será perché ti amo. Si quieres la cantamos.
5: ¿Será porque te amo? ¿Sabes cuál tengo en mente? La de Espresso Macchiato.
2: ¡Ah!
5: Mi amor, Espresso Macchiato, Macchiato. ¿No has escuchado esta canción? Bueno, una mierda de canción, pero que te engancha.
2: ¿A quién recuerda?
6: Me recuerda a Domenico Modugno, me recuerda a Marino Marini, a Renato Carzone.
2: ¿Te recuerda la época en la que la música italiana pegó fuerte aquí en España?
6: De los 60-70, la mejor de todas. Piccolissima serenata desde Carzone.
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8: A Adriano Celentano, Ramazzotti. 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
2: ¿Y Sergio Dalma?
9: Sí.
2: Sí, es para él.
9: Sí, hola guapo, me agrada molt.
2: ¿Familia italiana tiene?
9: Sí, yo parlo italiano, lo parlo.
2: ¿Su canción favorita en italiano?
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1: Questo è Celentano, no?
0: Sì.
1: L'emozione non ha
2: emozione
1: voce.
2: Non ha voce.
1: Creo que la tenías prevista esta y algo pasó con esta
2: A mí Celentano siempre me ha encantado. Lo que pasa es que no permite adaptar las canciones al español. Y esta es una canción divina.
1: No permite.
2: No, se han hecho muchas versiones de este
1: tema. Pero
2: este
1: ni pagando.
2: Tema. No, no, porque cobraría igualmente. Yo creo que tiene tanto dinero que dices igual, ni pagando.
1: Caray, caray.
2: Un grande.
1: ¿Y el centro de gravedad permanente de Sergio Dalma cuál es?
2: Uf, yo te diría ahora que mi nieto...
1: Tienes un nieto
2: día
1: ya.
2: Día, sí, yo creo que con los años aprendes a encontrar... Aquellas pequeñas cosas son las que te mantienen un poquito... En ese centro, ¿no?
1: Ahora, o sea, la familia, los amores, sí. Las emociones, los afectos cercanos.
2: Yo creo que ahora la familia muchísimo, sí.

0: que decías antes, empezar con la voz rota y subir ahí arriba. No está mal donde subes todavía, ¿eh? Caray. Capitanes valerosos. Hacer una gira con 30 años o hacerla ahora es distinto.
1: Ostras, cambia, ¿eh? ¿Sí? Cambia porque, evidentemente, físicamente dices, ostras, la logística también ha cambiado porque ahora yo vivo cerca de Girona, con lo cual tengo que moverme hasta Madrid, Madrid con la furgo con los músicos. Sigo preparándome físicamente para estar bien en el escenario, cuidándome la voz. Pero,
0: pues tienes claro, que ir hasta febrero de 2027, más. He visto,
1: sí,
0: ¿no?
1: A mí eso me asusta.
0: Hasta hombre, tan, es que yo he visto las fechas.
1: Tan lejos, uf. Sí. Acabamos además en Barcelona y en Madrid.
0: ¿En el Palau de la Música?
1: No, en el Sant Jordi.
0: En el Sant Jordi, perdón, Sant Jordi, claro. Es verdad, es verdad. Sí. Y luego tienes, ahora lo más inmediato es Murcia, Mérida, Córdoba y Palma de Mallorca, ¿no?
1: Efectivamente.
0: Eso es lo próximo.
1: Sí, sí.
0: ¿Y sigues viajando en furgoneta con los músicos?
1: Sí, puedo, sí.
0: Anda.
1: Yo creo que...
0: Yo no te hacía así ya.
1: El bolo sería distinto. Yo, si puedo, lo hago. Hago, porque estos llegan a su casa y digo, bueno, os dejo aquí, que a mí me quedan todavía 4 horas para llegar a la vía. Pero si puedo, voy con ellos en la furgoneta, paramos en aquel sitio a comer. Bueno, esto es la salsa del bolo.
0: Cuando entrevisto a gente que ha empezado, cantantes, que han empezado haciendo verbenas, yo siempre me gusta sacarme el sombrero, porque la gente que ha empezado en fiestas mayores, en ese tipo de ambiente, ¿no? En verbenas, habéis tragado con tantas cosas, habéis soportado, es la mejor escuela posible,
1: eso te iba a decir, la mejor
0: es la
1: escuela.
0: Gran escuela, ¿no?
1: Yo lo sigo recordando muchas veces, ¿eh? Y de hecho cuando...
0: Pero Bisbalche, ¿no? O sea, hay un montón de gente que han empezado en verbenas, de esas en que tú te estabas desgañitando, cantando maravillosamente y veías a la gente pasando de ti,
1: pasando de todo,
0: bailando y...
1: Cantabas en el remolque de un tractor, te cambiabas dentro de la furgoneta de cualquier forma.
0: ¿Alguna vez te tiraban un tomate?
1: De todo me han tirado. Pero yo creo que, y además lo recuerdo con mucho cariño, y cuando coincido a veces en algún escenario con alguna orquesta que trabajamos juntos, me hace ilusión, porque te traslada aquellos principios, ¿no?
0: Como buena escuela. Y ahí supongo que recuerdas lo que te dijo tu padre, de por muy arriba que llegues, sé siempre un chico de barrio humilde.
1: Sí, eso. Yo creo que es importante no perder esto. Me enseñaron a ser feliz, con poco, con mucho, con nada. Y sobre todo a valorar y respetar este trabajo, ¿no? Cuando yo decidí, quiero dedicarme a esto, dijeron, bueno, pues sé honesto contigo mismo, respeta a tus compañeros, al público, uh-huh. Y son cosas que no se olvidan.
0: Y ahora viene un regalo, que es que Sergio Dalma, no sé si lo saben ustedes, va a cantarle al Papa, a Papa León XIV, que está a punto de llegar a España, bueno, creo que la semana que viene, ¿no?
1: Sí.
0: En su viaje a España el próximo mes de junio, el día 9, creo, que es la vigilia de oración en el Estadio Olímpico de Barcelona, va a salir Sergio Dalma con la Escolanía de Montserrat. ¿Habéis ensayado?
1: No, todavía
0: nada,
1: no.
0: ¿Nada? ¿Todavía no?
1: No, no, no. Además es que es todo muy, muy, muy en secreto. Tenemos muy poca información. Nosotros, fue un ofrecimiento por parte del arzobispado de Barcelona. Repetir otra vez aquel Amdona Sforza con la Escolanía, yo creo que es algo muy especial. Porque si no me equivoco fue en el 2011 o 2012. Volver a hacerlo
0: delante del Papa,
1: yo creo que es uno de los mejores regalos que uno puede tener.
0: Lo que sonará en el Estadio Olímpic es esto.

0: ser un momentazo, ¿eh?
1: Sí.
0: El Estadio Olímpico.
1: Es una canción y es un recuerdo que me sigue emocionando muchísimo. Y creo que para todos los catalanes, la Verge de Montserrat, la Escolania siempre ha sido importante. Y volver a repetir esto en un acto tan especial delante del Papa. Yo...
0: Igual puedes hasta saludarle, se supone que sí.
1: No lo sé.
0: Pero pregúntalo, ¿no?
1: Bueno, esperemos que sí.
0: ¿Te gustaría?
1: Sí, claro. Pues claro.
0: Que sí. Yo creo que llegarás a... Ya nos lo contarás al día siguiente, ¿no?
1: Ya os contaré, pero es una experiencia... Que ya llevo tiempo, bueno, que me informaron y que me crea un poco de ansiedad y nervios, es bonito.
0: Sí, porque te va a ver todo el planeta.
1: Todo
0: el mundo está pendiente de las visitas del Papa y hay momentos que se convierten ya antes de que ocurran, puedes presumir que se van a convertir en momentos icónicos, ¿no?
1: A estas alturas de mi carrera es un muy, muy, muy buen regalo.
0: ¿Esto se cobra o no?
1: No.
0: Ah, vale. No, era por saberlo. Ya me imaginaba que no, pero pagarías por hacerlo, ¿no?
1: No, ¿todavía? Además mucha gente se piensa que te ven en televisión, dice, ah, bueno, claro, tú sales un par de veces en televisión y ya has ganado no sé cuántos.
0: La tele no se paga nada.
1: No se paga nada y tú lo sabes.
0: Sí, sí.
1: No, y esto yo creo que uno incluso pagaría por una cosa así, ¿no?
0: Tú empezaste en un coro también, ¿no? Cuando eras pequeño, Los Maristas.
1: Empezamos ahí en Los Maristas porque había un festival, se llamaba Festival Canción Respuesta, y tú inventabas allí canciones y creabas canciones y luego competías con todos los maristas de toda Cataluña y sí, así fue.

0: la felicidad está resultando para Sergio Dalma últimamente vivir en un pueblo, de vivir en grandes ciudades, Madrid, Barcelona. De pronto estás en un pueblo, me han dicho, de poco más de 100 habitantes.
1: Sí, yo viví 27 años en Madrid, pero veraneaba en el Empordà, ¿no? En Girona, y hasta que un día dije, bueno, los padres se hacían mayores también y uno cuando se va de su tierra sabe que tarde o temprano tiene que volver, y un día decidí pues volver y hacer vida de pueblo y me encanta.
0: Pero tienes un huerto o algo,
1: ¿no?
0: Plantas,
1: no. Yo tengo amigos que tienen huerto, que tienen gallinas. Yo poco trabajo.
0: Hombre, pero tener unas gallinas para que te pongan huevos en casa tampoco es
1: cosa. Voy tanto, a casa del vecino, del amigo.
0: Si pides el huevo, póngame dos huevos.
1: Manda huevos.
0: Sí. Póngame mensajes para Sergio Dalma, escucha.
2: Va. Grande Sergio Capdevila, grande Sabadell. Me encantan todas sus canciones, desde Bailar Pegados hasta las italianas de ahora, todas.
3: Voz de radio. Mí, la canción favorita es Bailar Pegados. Parece que la hizo pensando en mí y mi pareja. Muchas gracias, un beso.
4: Yo soy la mayor fan del universo de Sergio Dalma. Tengo 41 años y me enamoré de él cuando lo vi en Eurovisión. Echad cuentas. La verdad es que cuando era niña lloraba cada vez que salía en la tele. Y cuando salía en Sorpresa, Sorpresa, un programa que hacía Isabel Genio, siempre me enfadaba con mi madre porque no me había llevado a mí para darme una sorpresa. Cuando iba a sus firmas siempre lloraba muchísimo y el pobre le costaba. Al pobre le costaba mucho que me tranquilizara. Pero bueno, luego ya me hice mayor, sigo yendo a verlo siempre que puedo. Ya no lloro, pero me emociona siempre. Un beso para Sergio.
0: Es nacer con la aurora. Si recuerdas a una que lloraba siempre, si está oyente, por lo visto, ¿no?
1: Qué bonito, ¿no?
0: Sí.
1: Qué bonito. En las firmas es precioso porque ves a gente que la conocí cuando yo empezaba, éramos adolescentes, y ahora te vienen con los hijos, ¿no? Y es bonito esa fidelidad del público.
0: Y ahora pásmense, porque Sergio Dalma dice que fuera del escenario no canta nunca.
1: No.
0: Pero lo que me parece más fuerte

0: es que en la boda de su propio hijo, por lo visto intentaron que cantara. ¿Y no cantaste?
1: No, algo canté. Bueno, porque pusieron un trocito de Galilea y sí canté.
0: Ah, algo hiciste. Sí, porque
1: no, pero poco cantarín, fuera del escenario. ¿Sabes qué ocurre? Que yo termino mi trabajo y desconecto, pero totalmente del todo.
0: Ya. Sí, sí. No, sí. Además dijiste, creo, en la boda, oye, aquí hay un mecánico, ¿verdad? Que nadie le pide que le arregle el coche.
1: Pero claro, por eso dejé de ir a bodas.
0: Ya. Bueno, claro, es que tú en una boda eres un peligro público.
1: Sí, y cuando ya
0: te ven y dicen, ya está.
1: Dos copas de más.
0: Oh, ya está, que salga a cantar, ¿no? Los humoristas también lo tienen mal, ¿eh?
1: Sí.
0: Pero eso
1: sí.
0: Es en general en la vida. Se están tomando un café en un bar y aparece un tipo y quiere que les haga reír.
1: Bueno, hay que entender al público, ¿no? Y a la gente.
0: Muy buenas canciones en este último de Sergio Dalma. Antes de despedirte, aquí tenemos a Nuria Torreblanca, que ha estado observándote. O sea, estaba aquí por algo, ¿eh?
1: Me sentía observado, ¿eh?
0: Ya. Bueno, y eso que se pone en el otro lado de perfil.
1: No sé si era mi perfil bueno. Yo sí. Creo que tengo los dos malos ya.
2: No, hombre, no, Sergio, tú no. Bueno, os voy a contar un poquito cómo he visto a Sergio,
0: hacemos,
2: ¿no?
0: Hacemos la foto sonora.
2: Venga, Sergio Dalma, como todos sabéis, tiene una voz muy característica, rasgada, un poco rota, de esas que la gente imagina que se consigue con mucha noche y mala vida. Bueno, nada más lejos. Sergio se ha levantado a las 6 de la mañana, lleva dos cafés encima y está fresco como una lechuga y viene casual, con camiseta azul o azzurra, vaquero, reloj y pulserita de cuero, o sea, como se viste un italiano. A Sergio lo conocemos desde siempre, desde que era un jovencillo de pelo negro y tenía los ojos chispeantes por la emoción de cantar y hacer de eso su profesión. Los años le han respetado la voz, los ojos chispeantes y el atractivo, pero le han inundado la melena de canas, que para gran multitud de fans este cambio natural de look le ha dado un extra de sex appeal, que por algo le llaman mi bello canoso. He visto por ahí un comentario de una fan, o sea, el abuelo bello canoso, que nos hemos quedado así. También le llaman el genio de la balada romántica, yo añado otro, el Sergio es remajo, que es algo que ya sabíamos porque siempre lo ha sido. Se mueve bastante, cruza los brazos, se incorpora, apoya las manos, parafraseando a Pino Danjo, es Fred Astaire a su lado, es estático y parado. A estas alturas yo no sé cómo todavía no le llamamos Sergio, porque es el italiano que nació en Sabadell.
0: ¿Algo que añadir?
1: No, me encantó. Gracias.
0: Y ya saben, ritorno a Vía Dalma. Ancora. ¿Se nota que es la que me gusta?
1: Sí, te iba a decir.
0: Hombre, como escojo yo, pues mira.
1: Buen gusto, me encanta.
0: Es que es
1: también
0: muy buena esta canción.
1: Me encanta.
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0: Señor Dalma, gracias por venir.
1: Un placer, Julia.
0: Levantarse a las 6:30 tiene mérito para estar en un directo en la radio a esta hora, pero espero que haya merecido la pena.
1: Por supuesto que sí.
0: Hasta pronto.
1: Hasta pronto, chao.

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0: encargará de vestir David García Senjo, que es el arquitecto de cabecera de este programa que hemos llamado para hablar hoy de una cosa que les va a gustar mucho. Debe pensar, esta música de terror sí. No será para mí. ¡No! Buenos días, David.
1: Buenos
0: no es
1: días,
0: para ti.
1: ¿Tal?
0: No. Vale. 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
0: Hablemos de la venta de pisos y de cómo se anuncian. Decía el diseñador Armando Testa que un buen anuncio debe hacer sentir algo incómodo a quien lo contempla. Si damos por bueno esto, en el sector de la vivienda son buenísimos los tíos, porque la mayoría nos hacen sentir muy incómodos. Bueno, por no decir muy encabronados, ¿eh? Aquí David García Senjo se ha dado un paseíto por esos portales inmobiliarios para que no nos den gato por liebre y tela lo que han aprendido para vendernos lo que no es, ¿eh, David?
1: Pues sí, es un bien de primera necesidad y la forma de venderlo a veces encabrona, como bien dices. Sí. En la publicidad de la inmobiliaria que construyó el piso de Moratalla donde me crié, se podía ver a una mujer que abrazaba a su marido, un dibujo que decía, será feo, pero tiene un piso en Moratalla.
0: Esto, no me lo creo.
1: Sí, en un anuncio de ABC a toda página, ¿no? Entonces, bueno, pues no, esto sí que genera incomodidad, ¿no? Como decía Testa, y nos habla del machismo de otra época, y durante claro. Los últimos años pues he estado buscando anuncios en prensa de las promociones de esos años, de los años 60 y 70, para ver cómo se vendían los pisos que habían diseñado algunos de los mejores arquitectos de estos años, y en algunos se podía encontrar ingenio, si podemos entender como ingenio esto que decíamos anteriormente, pero empezaban a aparecer expresiones que ya nos parecen comunes y que supongo que nos sorprendería la primera vez que

0: leíamos la expresión piso piloto, que es un
1: verdad,
0: piso piloto.
1: El piso, yo recuerdo que el piso piloto luego lo vendían a mejor precio.
0: Barato porque estaba como usado, ¿no?
1: Estaba como usado y además te regalaban los muebles que habían puesto dentro.
0: Claro.
1: Yo recuerdo unos amigos cuando yo tenía 20 años que estaban muy contentos. Nos hemos comprado el piso piloto y nos han regalado todos los muebles.
0: Exacto, sí. Entonces se generaba un lenguaje propio,
1: sí,
0: basado en vendernos con un bonito envoltorio cosas tan aburridas como un alicatado, un perfil de aluminio o un ladrillo visto, podemos encontrar obviedades como ascensor de subida y bajada.
1: Ah, muy bonito.
0: Imagínate un ascensor que solo baja, que no servía para nada.
1: Sobre todo ese.
0: O eufemismos de primeras calidades, facilidades de pago, ciudad completa, bien comunicado o a 20 minutos del centro.
1: Uy, cuando dicen bien comunicado, esto ya, en fin.
0: El metro lo tienes lejos.
1: Sí, si los oyentes quieren contar algo de esa terminología que se han encontrado en portales inmobiliarios y que luego su comparación con la realidad lo ha resistido entre mal o poco o nada, nos lo puede encontrar en el 638-442-081. Y al hilo del tema que plantea hoy David García Asenjo, hemos encontrado un monólogo de Rodrigo Cortés. No te pierdas esto, ya verás,
2: los
1: David.
2: Los agentes inmobiliarios os han introducido un vocabulario esquivo, puramente aspiracional. El mismo tío que dice que un piso de 6 metros cuadrados es coqueto, o que un piso que necesita reformas por todas partes y no tiene muebles está lleno de posibilidades, o que un piso está a 5 minutos del centro sin especificar que es en Fórmula 1 y a las 3 de la mañana, es el mismo que os ha convencido de que un balcón es una terraza. No, un balcón es un balcón y una terraza es una terraza.
1: O sea, que empieza a ser necesario una especie de diccionario inmobiliario español inmobiliario, ¿no?
0: Sí, por ejemplo, entender, para saber que eso, que es superficie útil, construida, baño completo, palabras que muchas veces nos remiten a algo superior. ¿Cómo no va a ser mejor un dúplex, aunque realmente sea un piso encima de otro, sin las ventajas de una casa, porque en una casa tienes tu patio y en un dúplex no? Un ático, que es esa vivienda en la que normalmente se espera que tengamos una gran terraza para disfrutar del sol o de las vistas, y que en muchas ocasiones simplemente es una vivienda que está en la última planta y mucho más expuesta al calor o al frío al estar poco protegida. No venden lofts porque un local en planta baja transforma en vivienda, no vende igual,
1: claro,
0: que la idea,
1: hombre,
0: de este gran espacio diáfano.
1: Es que imagínate, una antigua tienda convertida en vivienda. No, te han tenido que inventar lofts.
0: Un loft que es una cosa como aspiracional, ¿no?
1: Hombre,
0: entonces, el arquitecto Luis López de Toledo publicó en Instagram un hilo parecido a este que decía Rodrigo Cortés sobre los lugares comunes que hay en los anuncios, pues piso acogedor, si estiras los dos brazos cambias de habitación, ideal para reformar, se cae a cachos, a 20 minutos del centro, que suena tan creíble como cuando has quedado con alguien y te dice estoy llegando. Entonces, en medio de este proceso especulador de los años 70, en la periferia de grandes ciudades se veían anuncios del barrio del futuro y la gente decía que claro que eran del futuro, que tardarían años en terminarlos, ¿no? Y a veces vemos viviendas del futuro a las que pueda acceder gran parte de la clase trabajadora y que se parecen realmente a viviendas del pasado.
1: Ya, no tiene nada que ver. Bueno, en la redacción hemos paseado por los anuncios de portales inmobiliarios y hemos hecho una especie de grandes éxitos. Escuchen.
3: Decálogo del buen vendedor.
4: Estamos en el cogollo del lujo.
3: El piso no está destartalado, que no te has fijado bien.
5: Yo le veo muchas posibilidades.
3: Y no es minúsculo, es
6: muy acogedor, son 27 metros cuadrados.
3: Y además también es
6: muy fácil de limpiar.
3: ¿Qué tienes que comer en la cocina? Pues diremos que tiene
7: fantástico salón comedor con la cocina abierta.
3: Que tu cocina además está dentro de un armario.
8: ¿Qué te parece este formato de desayunador oculto?
3: Que abres la ventana y hay un ruido insoportable. No, esto es la ciudad que está entrando en tu casa.
9: Que nos entre ruido de Madrid, porque al final Madrid es ruidosa.
3: Si los armarios son pequeños, diremos que cabe
6: bastante almacenamiento para el tamaño que tiene.
3: Si no tiene baño propio, contaremos los pasos hasta el baño más cercano.
10: El baño no está dentro del inmueble, hay que salir y andar 40 pasos para poder acceder a él.
3: Y celebraremos que el retrete no sea comunitario.
10: Eso sí, no es compartido.
3: Vale, el piso es una auténtica caja de cerillas, pero ¿dónde estamos?
4: Estamos en el cogollo del lujo.
1: Bueno, tremendo. Bueno, fíjate, si no fuera un drama el tema de la vivienda, llegaríamos a reírnos de la desfachatez a veces de esos portales. Mira qué dice Jordi Teixido aquí en Blue Sky. Dice que lo del ascensor de subida y bajada, que una tía suya vivía en un piso de Barcelona donde el ascensor solamente subía. Y que al llegar al piso había que apretar el botón, pero que no servía para llamarlo, sino para que se

0: devolviera a la planta baja.
1: Vaya.
0: O sea que no era una butada en este caso.
1: Vale.
0: Y luego hay otro oyente que no da puntada sin hilo, que dice, ¿un ascensor que solo baja? Dice, está claro, el ascensor social.

0: El consumidor no volverá a comprarlo. Además, lo que pasa es que si mientes sobre la vivienda, pues hay una cuestión que es bastante más difícil, ¿no? Primero, puedes infringir varias leyes y serás sancionado, cosa que en la vivienda no puede pasar. Y se trata del mercado de la vivienda, un mercado que no es un mercado libre. Primero, porque las circunstancias que permiten que haya una competencia real para los compradores o inquilinos no existen. Y luego el precio hace que no exista una segunda oportunidad de compra y que muchas veces el comprador pues sea un rehén del vendedor.
1: Bueno, claro que con la necesidad que hay, exacto, es que hay gente, es que no se lo pueden pensar, lo típico, o que vengan mis padres a verlo. Mi mujer o mi marido a verlo. Es que no sé. No, o lo deja ahora. Uy, tengo cinco en la cola.
0: Tengo cinco en la cola. Si me das 20.000 euros, te lo quedas. Y va la gente con el dinero casi en mano para poder quedárselo en el mismo momento en el que lo ven. Porque no hay la ocasión de poder pensártelo, poder decir, bueno, hacer los cálculos, ¿no? Entonces, lo triste es que se ven anuncios en internet que en los que se ofertan pisos que harían vomitar a una cabra.
1: Pisos que harían vomitar una cabra, no me parece mal. Por ejemplo, tengo aquí algunas cosas que quiero comentar contigo, que hemos encontrado. Buhardilla con carácter. Y es una foto de un techo inclinado y debajo aparece un colchón iluminado por el flash de un móvil.
0: Y el colchón tendrá vida propia, ¿no? De toda la gente que habrá pasado por allí. La buhardilla, que no la podemos encontrar escrita de mil formas, nos remite a un espacio con luz, más alto que una habitación normal, en que las vigas de madera aportan calidez o una imagen distinta. Pero lo que nos vendían en este anuncio es un cuchitril que apenas tiene altura, en el que tienes que salir de la cama haciendo la croqueta.
1: Bueno, reptando como una serpiente, porque no puedes ponerte de pie, claro.
0: Exacto, y que no es más que el rincón bajo cubierta que no se ha podido aprovechar hasta que la desvergüenza y la falta de control, porque yo creo que esto es importante, la falta de control, te hacen ofrecer un alquiler, por no hablar de esas buhardillas que suelen estar, como decía antes, mal aisladas, pasamos frío en invierno, calor en verano, y con una posibilidad bien alta de tener goteras o por condensación, por mal aislamiento y nula ventilación, que es casi peor.
1: Ya. Bueno, vamos a escuchar cómo venden una de estas, ¿no? Una de estas buhardillas.
2: Hola chicos, os traigo una habitación, 475 euros al mes, en una casa con 6 habitaciones, everybody welcome, en El Pardo, Madrid, vamos a verlo. Se trata de una estancia ubicada en la terraza de un chalet. Esto, a los que habéis leído Manolito Gafotas, os recordará a cómo dormían el abuelo y Manolito. Y vamos a ver la habitación, hoy acabamos pronto. Estantería en la categoría Lo ha dado todo de Wallapop. Lujo. Podemos apreciar la entrada de luz cenital estilo Panteón de Agripa, una luz seguramente orientada al norte para no competir con ninguna otra entrada de luz que llega a la estancia. Y al fondo vemos el baño con su puerta de vidrio esmerilado, privacidad sin renunciar a la luz, que como veis tiene una ducha con cortina de ducha, una cómoda sin lavabo visible y un váter pegado a la pared en estilo Landlord's Painting. Lujo. Ciertamente no es algo bonito, pero sí tremendamente acogedor y práctico. ¡Corred que vuela!
1: Bueno, esta es obviamente Laura Pato. En Instagram es Le Petit Patito, que tiene vídeos con miles de visitas, está triunfando en Instagram porque comenta con enorme humor todas esas ofertas, las más vergonzosas que pueden localizarse en la red. Vamos con el siguiente concepto, ¿vale? Ya hemos visto lo de buhardilla, veamos ahora semisótano exterior sin ascensor.
0: Sí, aquí Laura
1: nos... ¿Esto qué es?
0: Laura nos enseña un piso, es una oferta que está publicada en un portal de internet y por lo tanto en teoría debería pasar algún control. Entonces el piso, todo es cutre, el mobiliario, las instalaciones del baño, y de repente nos encontramos la cama 2 metros por debajo del suelo del resto de la vivienda. Entonces, ¿qué ha pasado aquí?
1: ¿Qué ha pasado?
0: Se trata de la piscina de un chalet cuyo patio se ha cerrado para aprovecharlo como una habitación más lista para especular con ella. ¿Dónde está ese piso? Este piso está en Aranjuez. En Aranjuez hay la universidad, ahí está la Universidad de Juan Carlos. Entonces, pues mucha gente ha entendido que en lugar de tener su chalet con su piscina, pues ¿por qué no sacar 6 u 8 habitaciones de este chalet? Y una de ellas, la habitación la han sacado en el patio y han puesto la cama en la piscina, vamos, 2 metros por debajo del suelo, que como dice Laura, pues tiene un LED perimetral que te ilumina, que es la iluminación original que tenía la piscina, ¿no? Y aquí yo creo que hay una parte que importante del problema, que es este porcentaje altísimo de anuncios que se publican, que están ofreciendo espacios que claramente incumplen la normativa urbanística y que deberían suponer una sanción.

0: atención al dueño del inmueble y el precinto de esa vivienda. Claro. Lo que ocurre es que ya no se ve que ya no da vergüenza exponer esta desfachatez en público, incluso se alardea de ella. El domingo pasado había era portada en El País un reportaje que denunciaba que, según Eurostat, el 20,5% de los inquilinos que alquilan a precios de mercado viven en condiciones de hacinamiento, lo que supone un incremento superior al 25% respecto a las cifras previas a la pandemia.
1: Hacinamiento, no sé si hay unos estándares, pero hacinamiento...
0: Puede... Hacinamiento es varias personas en una habitación.
1: Ya,
0: sin pero... ventilación.
1: Ah,
0: sin...
1: ¿en una misma habitación?
0: En una misma habitación, sí. O sea, personas, una familia, ¿no? O sea, que se alquilan habitaciones a una familia, y se vio el drama en la pandemia de mucha gente que no tenía, no podía salir de su casa, pero es que resulta que es que no podían tener vida privada, porque es que estaban los padres y los dos hijos en una habitación, y parecía que con la pandemia íbamos a salir todos mejores, pues resulta que ha empeorado un 25% con respecto a cifras previas a la pandemia.
1: Todavía peor, madre
0: mía. Sí, y España se ha consolidado como el segundo país europeo donde más ha crecido la sobreocupación. Entonces, aquí hay gente que está haciendo caja sin que las administraciones ejerzan un control sobre los inmuebles que se ofertan públicamente en portales inmobiliarios. No es que tengan que hacer buscarlos en una tarea detectivesca. Sino que lo tienen ahí en los portales, mil anuncios, o sea, en Fotocasa.
1: Claro.
0: Entonces, la verdad es que nos reímos, ¿no? Porque hace gracia como estas palabras bonitas para vender una cosa que es cutre, pero es que son anuncios realmente terribles, y esperamos que vuelvan a ser algo del pasado.
1: A ver qué nos cuentan los oyentes.
2: Palabras como distribuidor, almacenaje, cogollo y la última imprescindible, desayunador, son de esos programas de reformas y de ventas de casas. Salud para todos.
1: Gracias. Bueno, es verdad que también ahora han proliferado esos espacios de televisión norteamericanos, la mayoría, para hablar de reformas en las casas. El desayunador, esto se ha puesto muy de moda. Últimamente no hay nadie que no te hable de un desayunador.
0: Sí, sí.
1: ¿Qué es el desayunador? Pues donde tienes la cafetera. Llámale desayunador a lo que tienes en casa y ya está.
0: Sí. Estoy haciendo un proyecto de una vivienda, y al decorar la cocina le están diciendo al dueño de la casa que ahora tiene que colocar un desayunador, y dice, ¿y por qué voy a perder un espacio en mi cocina, que la tengo bastante amplia, para colocar la cafetera? La cafetera pues la tengo ahí en la encimera y ya está.
1: Claro.
0: Pero es que ahora se lleva esto. Dices, ya, pero ¿y dentro de 2 años qué? Y llevo 25 años viviendo en un piso sin desayunador, y además muchas veces este desayunador lo que hace es que te está ocultando cuatro aparatos. Muchos anuncios podemos ver como dicen cocina equipada, y de repente lo que tienes es un microondas, una cafetera y un tostador. Eso es la cocina equipada en muchos casos en nuestros anuncios.
1: Y lo de los distribuidores, eso se ha muerto, ¿no? Porque para aprovechar hasta el último metro cuadrado, es que los pasillos y esa zona, digamos, que distribuye diferentes puertas para diferentes habitaciones, esto ya se ha engullido.
0: Sí, lo hablábamos hace una semana de cómo el pasillo era un elemento importante en la vivienda, pero cuando estás chabolizando la vivienda, pues el pasillo son metros cuadrados que puedes pasar a otra habitación. Mira, había una cosa, me avisó cuando hablé de este tema que iba a hablar hoy, un compañero de la universidad me dijo que hay un poema o un poemario que recibió un premio Loewe hace 2 o 3 años, el premio de poesía joven, que se llama Habitación, persona sola. Y es un poemario hecho con textos de anuncios de Facebook en Lima. Entonces se llama Habitación, persona sola. Alquilo habitaciones. Alquilo habitaciones unipersonales, habitaciones confortables, habitaciones cómodas y acogedoras. Acogedoras habitaciones. Ofrezco un ambiente acogedor, limpio y seguro, libre de alcohol, drogas y escándalos. Se puede cocinar dentro de la habitación. Si deseas cocinarlo, puedes hacerlo en tu habitación, en tu cocina gas. Y por ahí sigue con otra serie de frases. Pero que eso, que al final el desayunador en muchas ocasiones lo que oculta es que ese piso no tiene cocina, y lo que tienes es todos los elementos como guardados en un rincón.
1: Me ha gustado lo de chabolizar las viviendas.
0: Sí.
1: Está bien. Si llamamos a las cosas por su nombre, igual limpiamos antes esto que nos está ocurriendo.
0: Sí.
1: David García Senjo, muchas gracias. Un abrazo. 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
1: Pues estamos ya llegando al boletín de las 11 de la mañana. A continuación las personas físicas y luego les voy a recordar dónde estamos exactamente. Mañana emitiendo en mitad de uno de los valles más maravillosos de Navarra, para que los que estén por allí cerca quieran venir a vernos, aunque el espacio no sea enorme, pero yo creo que cabemos, ¿eh? Va a ser como uno... será coqueto. como el piso, ¿eh? Como el piso. Sea coqueto y tendremos un baño para... varios baños para todos y estaremos la mar de bien. Y la guardilla, el techo será... bueno, me estoy liando como una persiana. David, hasta otro día.
2: Hasta otro día.
1: Hasta otro día. Dios mío, es que cuando me lío soy tremenda.
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0: Son las 11, las 10 en Canarias.
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0: Buenos días. A esta hora está ya en marcha el Congreso del Partido Popular en las Islas Baleares, un acto en el que va a intervenir su presidente, Alberto Núñez Feijóo. En el evento hay un micrófono de Onda Cero, Elka Dimitrova. Buenos días.
2: Buenos días. Hace 5 años que el Partido Popular de Baleares no celebraba su Congreso Regional. De hecho, en 2021 lo hizo la líder del PP Balear, Marga Proens, en compañía de su homóloga en Madrid, Isabel Díaz Ayuso, en el mismo lugar aquí en el Palacio de Congresos de Palma. Hoy la cita será clausurada por el líder del PP, Alberto Núñez Feijóo, en un ambiente claramente preelectoral a un año de las elecciones municipales y autonómicas y con la seguridad de que la actual presidenta del Gobierno Balear será revalidada al frente del PP en las islas. Feijóo será el encargado de cerrar el Congreso de la Formación, que en Baleares vive un momento dulce con las estadísticas a su favor y sin Vox en el Gobierno, aunque de aliado vital. A la espera de la llegada del líder del Partido Popular, en media horita, en estos momentos interviene la secretaria general del PP en las Islas Baleares, Sandra Fernández.
0: Quedamos pendientes de la clausura por parte de Alberto Núñez Feijóo en este Congreso Autonómico del Partido Popular en las Islas Baleares. A esta hora también, pero en Madrid, miles de personas protestan en una

0: manifestación contra el gobierno. En la llamada Marcha por la Dignidad, Vox ha anunciado la petición a la Audiencia Nacional de que Zapatero entre en prisión provisional. El presidente del partido, Santiago Abascal.
1: Por eso nosotros vamos a utilizar todos los instrumentos que estén a nuestro alcance, tanto las movilizaciones como los judiciales, para detener esta deriva y para acabar con el secuestro de España por parte de esta mafia.
0: El tema central en la política sigue siendo la imputación de Zapatero por presunto blanqueo de capitales y tráfico de influencias. También se han pronunciado desde la coalición de gobierno. El portavoz de Sumar en el Parlamento, Enrique Santiago, defiende en Radio Nacional que nunca van a tolerar la corrupción dentro del Ejecutivo.
2: Nunca vamos a formar parte de un gobierno en el que se hayan producido supuestos de corrupción y hayan sido permitidos.
0: Con la tensión creciente entre Estados Unidos e Irán y con las amenazas norteamericanas de mover tropas en Europa, la OTAN celebra la cumbre de ministros sobre la defensa del viejo continente. Asunción Salvador.
3: ¿Qué va a pasar con las tropas estadounidenses en Europa? Es lo que más preocupa a los aliados ante los últimos vaivenes de Trump. El secretario general Rutte descarta una retirada a corto plazo.
4: We are not preparing for that last part of your question.
3: No nos estamos preparando para eso, respondía a los periodistas, pero reitera que lo que quiere Estados Unidos es que Europa vaya asumiendo la defensa de su propio territorio en la OTAN y que dependa menos del aliado americano. Y el secretario de Estado estadounidense, Marco Rubio, negaba que las decisiones de Trump sobre las tropas respondan a su enfado con España por no dejarle usar las bases para atacar Irán o con otros socios por desmarcarse de la misión en Hormuz, pero advertía
5: the president's views, frankly, disappointment.
3: De que Trump está decepcionado y de que
6: I understand NATO's valuable to Europe. It also has to be valuable to the United States.
3: La OTAN debe ser tan valiosa para Estados Unidos como lo es para Europa. También ha asegurado que Washington tiene un plan B si Irán sigue bloqueando Hormuz, pero no concretó en qué consistiría.
0: Vamos con los deportes, Rafa Fernández.
7: A partir de las 9 de la noche se disputará la última jornada unificada de Liga, en la que se conocerán los dos equipos que acompañan al Oviedo rumbo a Segunda División y los últimos puestos que den acceso a jugar competición europea la próxima temporada. Se vivirá también en el Bernabéu la despedida del capitán Dani Carvajal y del técnico Álvaro Arbeloa en un día definitivo para conocer si Enrique Riquelme se suma a la carrera electoral contra Florentino Pérez en la búsqueda de la presidencia blanca. El empresario alicantino tendrá hasta las 23:59 para presentar toda su documentación. Y mientras, en Oslo, a partir de las 6 de la tarde, el FC Barcelona busca erigirse en rey del fútbol femenino europeo. Alfredo Martínez.
8: Cerca de 4.000 seguidores del Barcelona arroparán al equipo catalán en la finalísima de la Liga de Campeones en el Uleval, con lleno todo vendido y más de 24.000 espectadores, aunque habrá muchos seguidores del Olympique de Lyon en este duelo entre los dos mejores equipos de Europa de los últimos tiempos. Hasta el noveno título espera conseguir el equipo francés. El Barcelona juega su sexta final consecutiva y sería el cuarto título para las Alexia y Aitana. Ayer entrenaron con normalidad la noruega Caroline Hansen y también Irene Paredes. Se apuntan a la titularidad. La duda es si Aitana Bonmatí comenzará desde principio o no después de su larga lesión. En cualquier caso, las reinas de Europa podrían coronarse en el día de hoy en un duelo apasionante.
7: Desde el Uleval Stadium lo contará Alfredo Martínez en Radio Estadio a partir de las 6. En la final a 4 de la Euroliga, que se celebra en Atenas, el Real Madrid se imponía anoche 105-90 al Valencia Basket y se medirá en la final mañana al anfitrión, el Olympiacos del Pireo.
0: Gracias, Rafa. Más información a mediodía a las 11 en Canarias. Vuelven con Julia en la Onda.
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15: La muerte de la empatía humana es uno de los primeros y más reveladores signos de una cultura a punto de caer en la barbarie. Hannah Arendt.
16: A ver, Quintanilla.
17: Ay, o sea, garanga, pangaranga.
16: Vamos a ver, poner una frase maravillosa de Ana Arendt.
17: Aranganga.
16: Que dice una verdad como un templo, que es que la muerte de la empatía humana es un signo de que estamos a punto de caer en la barbarie. Y la barbarie es esto. Esto es la barbarie. Mangaranga, mangaranga. Vale.
18: Es el fin del mundo. Mangaranga. A mí me gusta.
17: Pero hay que recurrir al absurdo cuando la realidad es tan absurda.
16: Ya. Sí.
17: Hay que superarla.
16: Bueno, estamos en las personas físicas, que son ellos.
17: Y ellas.
16: No, que son él y ellas.
17: Vale.
16: Él y
17: dilo,
16: ellas.
17: Dilo, Julia. Sí, reina.
16: Sí, ellas son Laura del Val, que está en Burgos.
17: Qué alegría.
19: Hola, ¿qué tal?
16: Muy bien, se te escucha estupendo, ¿eh? Se te ve más castellano viejo, ¿eh? Incluso el sonido es...
17: ¿Estás sonriendo? No sonrías, que no, estás en Burgos.
20: No, sonreír imposible.
16: No te rías, que eres de Burgos.
18: Que se ponga tu madre.
16: Un día la vamos a entrevistar.
18: Sí, por favor. Verás.
16: Está Raquel Martos, obviamente. Y
17: hello, people, hay que sonreír al micrófono, aunque te esté jorobando todo, ¿sabes? Sí. Que te apriete algo en la faja o lo que sea.
16: No, hay y que se nota, sonreír. Cuando sonríes, sí. La
17: hombre,
16: bolsa de
17: la primera clase,
16: ¿eh?
17: Primera clase de micrófono. Mm. Sonrían al micrófono, por favor.
16: Sí. Y Roger de Gracia, que ha vuelto.
18: Cangarangara.
17: Ha vuelto, dice, pero si no se ha ido, si está aquí desde la mañana dando la turra.
16: Ya, pero a las 9 de la mañana
20: es la única persona que no se va.
16: Sí. A las 9 desaparece, se va a su casa.
17: ¿Sí? ¿Ah, sí?
16: Hace la cama, sí. Hace la cama, no friega sí. El baño.
18: Hago unas gárgaras, gárgara. Y vuelvo.
17: Molestas a dos personas que iban por la calle, sí, a gusto. Y vuelve.
16: Bueno, vale. Pues esto. En fin, que te toca resumir la semana.
17: ¡Angaranga! ¡Angaranga!
16: ¡Venga, venga! ¡Vamos, vamos, Raquel! Te habrá parecido sosita la semana, ¿no, Raquel?
17: Sosa, sí.
16: ¡Ay, sí! Que pase algo, por favor, ¿no?
17: No tengo nada que decir. Bueno, pensábamos que la rueda de prensa de Florentino la semana pasada era lo más flipante informativamente de este mes, pero no, esta semana lo de Zapatero. Y recordad que hace tan solo una semana, tal día como hoy, sábado a esta hora, lo escuchamos aquí y estaba tan contento.
0: Estoy muy contento en Cádiz y además he tenido un buen día hoy porque como viajé pronto, no vi prácticamente ningún informativo esta mañana.
17: ¡Ay! Y esta semana ha debido haber algunos informativos porque unos días después esa persona parecía otra persona, sonó muy diferente.
0: Esta mañana he recibido una notificación de la Audiencia Nacional.
17: Ay, quiero que os fijéis en una cosa. ¿Vosotros recordáis esta escena de Blancanieves?
19: Tal vez saben de algún lugar. ¿Aquí en el bosque? ¿Ah, sí? ¿Quieren mostrarme dónde es?
17: La Blancanieves hablando sí. con los pajaritos. Bueno, pues Zapatero en su comunicado, qué comunicado el que tengo aquí grabado y que es bastante duro de escuchar, tiene pajaritos de fondo. Y quiero decir que como aquí yo pongo a veces efectos de sonido, muchas veces en las voces, no os he puesto, no son efectos de sonido, son pájaros reales, auténticos. Este es el sonido verdadero.
0: A ver. Quiero reafirmar que toda mi actividad pública y privada se ha desarrollado siempre con absoluto respeto a la legalidad. Además de ello, quiero reafirmar con toda contundencia que jamás he realizado ninguna gestión ante ninguna administración pública ni el sector público en relación con el rescate de Plusultra, ni ante ninguna otra administración.
17: Claro,
16: se oían perfectamente sí, los pajaritos sí, sí, sí. Y la realidad, no me había dado cuenta,
17: pero,
16: ¿no?
17: Pero es muy dura a veces la realidad, porque está, sí. está ¿no? combinando un momento tenso con los pájaros, porque la vida sigue, porque la naturaleza, como sabe Gallego, pues sigue y continúa. Le llamaban Bambi. Has abierto tú el programa hablando de Bambi. Ahora le investigan por otras cosas, entre otras, por presunto blanqueo, no de Blancanieves, sino de dinero. ¿Cómo ha cambiado el cuento? Es que, oh. ¿Cómo ha cambiado el cuento? Claro, por la mañana, cuando se conoce la noticia de la imputación, hubo estupor. Y por la tarde ya salió el auto del juez, 88 páginas. Escuchamos aquí a periodistas, políticos y otros seres leyendo a toda leche para poder opinar.
21: Tampoco le tengo contado la pelita leña tanto porque lo que pasa es que le hice la venta que como ayer.
17: Creo que dijo Rufián que se lo había leído 11 veces, que es imposible esto, pero bueno, hubo quien reaccionó así al auto.
22: ¡Ay! ¡Ay! ¡Ay! ¡Ay! ¡Que me quedo muerta!
23: ¡Qué sorpresa, sorpresa, sorpresa, sorpresa!
17: Pero hay quien se tranquilizó al leerlo, por lo menos eso dijo. Así hablaba del auto feo el gobierno.

0: ¿Y en el PP qué podrían cantar? Pues estaban eufóricos porque tienen a ZP entre ceja y ceja desde hace algún tiempo, pero poco sorprendidos porque, según hablaba Feijóo en el Congreso hace tiempo y en un mitin hace nada en las andaluzas el 12 de mayo, el Partido Popular...
1: ¡Ya lo sabía! ¡Ya lo sabía!
0: Bueno, como veis, he traído canciones súper alegres porque, madre mía, que esta cosa muy chunga. Ahora estamos a la espera de lo que pueda suceder. Si el juez Calama encaloma a Zapatero o no, ya lo sabremos, pero... en ese caso, incluso aunque esto no sucediera, por lo que ya ha sucedido esta semana, Pedro Sánchez sumaría una más a las desgracias encadenadas.
2: Las 10 plagas que atacaron al pueblo egipcio.
3: Pandemia, volcán, incendios, tormentas de nieve, una tormenta de arena subsahariana.
4: Un paquete de aranceles.
5: Este apagón.
6: José Luis Ábalos.
3: E incluso hace muy pocos días.
7: Zapatero.
8: ¿Quién me pone la pierna encima para que no levante cabeza? ¿Quién? ¡Joder!
0: Pues sí. ¿Sabéis que lo que más se ha dicho es que el PSOE está en shock? Sería un poco el PSHOC. No lo confunda. No lo confundamos con el PASOK, que ya sabéis lo que pasó en Grecia.
5: Lo que pasó, pasó.
0: Lo que pasó, pasó. Pero bueno, esto lo ha eclipsado todo. Por ejemplo, el juicio sobre el caso Kitchen, que continúa con audios muy sonados de Villarejo. Que, por cierto, fui yo a YouTube a escucharlos y...
5: Oh,
0: ¡anda!
5: ¿Qué

0: Porque los magistrados cortaron la señal de YouTube durante la escucha de los audios. También quedó eclipsado lo de Granados, ¿os acordáis de Granados? Y lo del dinero en el altillo, ¿os acordáis? Que era una de las ranas de Esperanza Aguirre.
1: Una de tantas, ¿eh?
0: Una de las ranas. Bueno, pues esta semana también estaba declarando, negó haber recibido comisiones y pasó la patata caliente a su jefa Esperanza Aguirre y a Ignacio González. Así contestó a la fiscal Francisco Granados.
2: Paco, Paco, Paco, que mi Paco, Paco, Paco, Paco.
3: ¿Como tal constituye la fundación en diciembre de 2007?
4: No, la constituye el Consejo de Gobierno, por orden de la presidenta de la Comunidad de Madrid, que es la que decide montar la fundación. Yo intervengo ejecutando las decisiones del Consejo de Gobierno. Que no se movía un clavo sin que lo dijera la presidenta o el vicepresidente.
0: Bueno, no sé qué canciones más divertidas ponemos esta mañana para animaros.
5: Es una playlist, ¿eh? Yo la, sí, yo la quiero,
0: es
5: esta playlist.
0: Es la playlist del apocalipsis.
5: Está muy bien.
0: Todo tan eclipsado por Zapatero que nos hemos olvidado de las elecciones andaluzas. Es que, a ver, que es que tendríamos que estar comentando esto.
1: Ya.
0: Por ejemplo, el mal resultado del PSOE con María Jesús Montero.
6: Con alegría, con ilusión, ¡vamos a la victoria!
7: Pues va a ser que no, va a ser que no.
1: Y pues, fue que no.
0: Fue que no. Ganó Moreno, pero perdió la mayoría absoluta. Y recuperamos un momento de un meeting con Feijóo en el que Feijóo, el jefe, le lanzaba estos piropos.
8: Pues no hace nada mal, porque hasta canta bien. Es que hasta canta bien.
9: No. Me suena fantasía, el motor de mis días.
0: Hasta canta bien, hasta canta bien. Está todo el mundo muy mexicanizado últimamente.
5: ¿Esta está en la lista también?
0: Sí, está en la lista. Oye, Julia, me gustaría que hablaras así de mí.
1: Óyeme, no, sí.
0: ¿Sabes? O sea, me
1: hablo
0: gustaría...
1: Yo hablo maravillas de ti, pero haces mal en ponerme esta canción.
0: Porque te gusta.
1: Es que la semana pasada la escuché varias veces antes de las elecciones.
0: Y la tienes dentro.
1: La tuve hasta el miércoles.
0: Bueno, pues sí.
1: Tres días.
0: Dame las gracias porque no te voy a poner la de Vox, que el estribillo es prioridad nacional y esa no te la voy a poner.
1: Gracias.
0: Pero Juanma Moreno quiere ser solista y parece que igual tiene que cantar a dos voces con Vox y corear ese estribillo.
1: Tiene coro griego.
0: Ay, madre mía. En fin, ha sido muy comentado el ascenso de Adelante Andalucía y su candidato, el GAFA, que también os lo puse el otro día, que es jerezano, que habló de los huevos con papa, del vino de Jerez. Él también cantaba, pero lo hizo en 1992. ¿Sabéis cuántos años tenía? Muy poquitos. Así cantaba José Ignacio García el himno de Andalucía a los 4 años.
10: ¡Mirad!

0: chico era el gafita.
1: Pero es que era monísimo. Es que mira, un niño de 2 años cantando, ya está, o sea, lo supera todo. Pero para cantante exitoso, Bad Bunny. Está en España, está en Barcelona, ya sé, ya lo habéis comentado. Va a dar 10 conciertos en Madrid. Sí. En Barcelona, en Madrid, 10 conciertos. Y ojo, porque coincide con la visita del Papa. No se descarta que los dos hombres de blanco se junten. Esto dijo José Cobo Cano, que no es el cuarto de Mecano, es el arzobispo de Madrid.
2: Las sorpresas son sorpresas y lo que cada uno decida, decide. Lo que el Papa decida, lo que decía Bad Bunny, que no se oponen, sino crean puentes. Y puede ser que pueda haber puentes. Desde luego, yo creo que en cuanto él se entere que está, pues si quiere hablar con el Papa seguro que le recibe, como recibe a todos, ¿no?
0: Uy,
1: por favor,
0: uy,
1: esta maravilla.
0: Pero maestro, pero me gusta cómo
1: maravilla.
0: Hablas.
1: A ver, me encantaría imaginar esa conversación entre el Papa y Bad Bunny y a poder preguntarle después al puertorriqueño, oye, Bad Bunny, el Papa te preguntó si tenías novia.
3: No pregunto si tengo mucha novia. No pregunto si tengo muchas novias.
1: Te pregunto si tienes muchas novias. Y vas contándole al Papa cuántas novias tiene.
3: Tengo una colombiana que me escribe todos los días. Y una mexicana que ni yo sabía. Otra en San Antonio que me quiere todavía. Y la TPR que toditas son mías.
1: Y el Papa haciendo el baile, porque el Papa es muy enrollado, León, que no lo parecía, pero es muy enrollado. Bueno, esto es una fantasía mía. En la realidad, en Madrid se va a montar un Cristo. El alcalde ha dicho teletrabajo para todo Dios, que si no esto va a ser un sin Dios. Y bueno, es que está claro que son dos famosos muy famosos. ¿Quién podría ser el tercero?
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0: Eres de uno de los tres más conocidos del planeta, Milei, pero tú juegas en otra liga. O sea, no estás en la del Papa y Bad Bunny, estás en la de Trump y Netanyahu, que también son famosos. Porque ya sabemos que para ser famoso no es imprescindible ser responsable. En estos tiempos hay que ponerse, amigos, protección solar y protección contra la desolación. Marco Llorente, futbolista, hablando de salud y diciendo, yo en lo que siento...
1: Yo lo que siento,
0: yo lo que siento.
1: De no ponerse de
2: parranga.
0: A mí la sociedad de dermatología ¿cómo se mide eso? El daño del sol en la piel. ¿Cómo se mide eso? ¿Con el bar o qué? Bueno, iba a poner alguna de sus frases en voz de Alfonso Levy, pero yo quiero demasiado a Alfonso Levy, y él lo sabe, como para hacerle esa faena. Para resumir lo que pienso cuando escucho este tipo de declaraciones que me queman más que el sol a las 2 de la tarde, he elegido la frase de otra pensadora.
3: Nos merecemos un meteorito que no sea pequeño, o sea, cuanto más grande, mejor. Julia Otero.
1: ¿Pero por qué me hacéis esto? Es verdad que lo dije el otro día.
0: Lo dijiste el otro día, estaba yo desayunando el domingo, que no trabajo, y te oí en la hora random con Martínez Ron, con Gallego Barroquista, que hablan de ciencia y divulgación, porque, o sea, ellos pueden, ¿sabes? Que no hablan de fútbol, que ellos hablan de ciencia y divulgación. Y,
1: no, es que es curioso, porque cuando llevas a un médico a la tele, sea oncólogo, dermatólogo, ginecólogo o odontólogo, nadie les pregunta por el fútbol.
0: Hombre, en todo caso, ¿de qué equipo eres? Pero no llega
1: nada. Ya está. O sea, ya no le ponen imágenes para decir, oye, ¿esto es un fuera de juego o no?
0: Sí.
1: No. En cambio, este tío, porque, bueno, claro.
0: Bueno, quiero decir que el tono de Levy es el tono de Levy. El tono de Julia Otero es un poco diferente. Este fue el tono original.
1: Si es que nos merecemos un meteorito y que no sea pequeño. O sea, cuanto más grande, mejor. Avanzamos, venga.
0: Vale, avanzamos. Y no perdamos la esperanza. Hay que ser optimista. Yo os digo la verdad. Cada día me pongo a ver las noticias con ilusión, con mi mejor mirada, con el corazón. Y al terminar de informarme, mi conclusión es...
4: ¡Vayan! Sea la mierda. Ninguno de ustedes sirve para nada. Hasta mañana.
5: El indonesio.
1: No está mal.
5: Ay, señor.
1: No, es que yo estaba esperando que viniera alguien aquí. No sé si...
5: ¿Quién? Matatas.
1: No lo sé. ¿Nuria?
0: ¿Bad Bunny?
5: No. Hijolusas.
1: Espera un momento.
5: Colchones.
0: ¿Quieres que te haga yo una mención de algo, Juli?
1: A ver, no. Espérate, es que nos va a dar un consejo de Bio3, ¿no? Era eso, ¿no?
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1: Y se ha ido corriendo, porque se va corriendo. Oh. Guillem Zaragoza, debe tener miedo que le liemos, ¿eh?
5: Dormimax.
1: No. Quiero hacer la cama, me parece.
5: Caray.
1: Bueno, estamos en la Semana Internacional de la Educación Artística. Sí. Y Roger dice, pues voy a hablar de la educación artística.
0: Muy bien.
1: Del artisteo, de los talentos que tiene la gente.
0: Muy bien.
1: Supongo que fuiste a buscarlos a la calle, como siempre, ¿no?
5: Como siempre. A molestar. En la calle, si preguntas por talento, Julia, la gente te canta. Te canta canciones que tú crees que van a durar una estrofa y no, duran dos o más.
9: Es la semana del artista, de los artistas. ¿Es usted un artista?
10: No, tú sabes que no.
9: Hoy yo no sé nada. Todos tenemos un talento oculto. ¿Usted tiene alguno? Que diga, sé cantar, sé bailar claqué.
10: Cantar todos sabemos, que sé en el baño.
9: ¿En el baño? ¿Qué canta usted?
10: Música del tiempo atrás.
9: ¿Del tiempo atrás? Sí. Cánteme una, va.
10: Hay una que me encanta que dice, son culpables los padres más crueles, que jamás merecieron ser hombre. Van por ahí engañando mujeres, hey, y negando a sus hijos del nombre.
11: 6 horas después.
10: Yo no entiendo por qué no se mueren antes que hayan maldades y traiciones. ¡Ua, ua!
1: Bueno, menuda canción, ¿eh?
5: Menuda canción.
0: Volvemos en 7 segundos.
5: ¡Ua, ua! Yo la canción la desconocía, es una ranchera de Yolanda del Río. La música mola mucho, pero la letra mola más porque son dos que se enamoran y un día se dan cuenta de que son hermanos.
0: ¿Qué dices?
5: No. ¡Bésame! No puedo.
1: ¡Qué horror!
0: Pero sin ser de monarquía ni nada.
5: Nada, o sea. La

0: hermana le dice al hermano, bésame. Y él dice, no puedo, soy tu hermano, pero es que con estos slips estás tan bueno. Bueno, cosas que se dicen. Sí, dicen eso. Bueno, lo dicen de otra manera más poética. Los hermanos, cuando se dan cuenta que lo son, toman una decisión. Dice así la letra. No sabían que ellos eran hermanos hasta mucho después de quererse. Para ya no seguir en pecado, decidieron el pacto de muerte.
1: No sabían que ellos eran hermanos.
2: Por Dios, pero vaya drama que nos has colocado.
0: ¡Qué drama!
2: Nos quiere hundir los fines de semana.
0: Sí, pero lo mejor de la canción es que le sirve a Yolanda Ríos para rajar de los hombres que van por ahí teniendo hijos sin reconocerlos, y por eso los enamorados pueden ser hermanos sin saberlo. Te he dicho una y mil veces que no te pongas esos slips, hermano, que me pongo perraca.
2: Pero bueno, vale, horrible. Vale, pero dale la pastilla.
0: No, lo que os contaba. Yolanda quiere criticar a los hombres infieles que no reconocen a sus hijos. Es un poco rata de dos patas, pero dicho con estos versos. Dice, van por ahí esos hombres engañando mujeres y negando a sus hijos el nombre. Yo no entiendo por qué no se mueren antes que hagan maldad y traiciones.
1: Van por ahí engañando mujeres y negando a sus hijos el nombre.
0: ¡El nombre!
1: ¡Yo pero, no entiendo!
2: Menudo dramón, ¿eh? Menudo, bueno, esto pasaba mucho antes. Bueno, oye, en la Semana de la Educación Artística,
0: sí,
2: nos apuntamos
0: Yolanda del Río.
2: Yolanda del Río, muy ¿eh? Buena, que sí. No está mal, ¿eh?
3: No está mal.
2: Bueno, ¿a quién más encontraste en la calle? A ver.
0: Pues encontré a dos venezolanos y a un español. A uno de ellos, el venezolano, también cantó y con ganas.
4: Dentro de un jardín encontré una flor. Se estaba secando por falta de amor.
0: ¡Aplausos! Bueno, como yo tengo la sensación que este señor se estaba inventando la canción sobre la marcha.
2: Pero me parece, es un poco las que hacía Moncho Borrajo.
0: Era un poco niano, a ver.
4: 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Se estaba secando por falta de amor.
0: Voy a regar.
2: En Nueva York,
0: bueno, con la semana.
2: Están levantando la camisa. Sí. Es que se ríen de ti.
0: No, porque yo le pregunté a él de quién era la canción y no tenía ni idea.
5: Una canción que aprendí de niño en mi infancia en Venezuela y nunca supe quién la cantaba.
6: ¿En serio?
5: Sí, en serio. No tengo ni idea ni cómo se llama la canción, ni quién la canta, ni nada. No tengo idea.
6: A ver, la letra es un jardín.
5: Un jardín, dentro de un jardín encontré una flor, se estaba secando por falta de amor. La tomé en mis manos y ella me miró y me dijo alegre que feliz soy yo.
0: Yo creo que es de la clase de los delfines, de peces de Caracas. Pero bueno, si alguien lo sabe y sabe qué canción es, que nos lo cuente.
2: Sí.
0: Venga, la semana del artista más artisteo.
2: Sí.
0: Porque unos metros más arriba en el mercado de San Antonio.
2: Bueno, déjame que le diga si hay algún venezolano que le suena la canción y nos lo quiere decir. Sí. 638-442-081, venga. Por si acaso, ¿vale?
3: Y que la cante.
2: No hace falta.
3: Sí. Hay que sufrir. Para presumir hay que sufrir.
0: Gran. Unos metros más arriba en el mercado de San Antonio tiene la parada de Ana Bragas. Una braga a 1 euro, 2 a 2 euros. Y otras ofertas igual de buenas. En la parada estaban Ana Fina y una señora de Valladolid. Cuando le pregunté por los artistas, la cosa fue así.
7: Moda Ana, moda sana. Anda, Otero, sácame, cariño.
8: Pues mira, hoy es Semana Mundial del Artista, de la creación artística, del talento. A ver, ¿qué tiene usted de arte?
7: No. A mí las artistas me sobran todas. Era una artista de joven, ¿eh? Guapa.
8: ¿Sí? ¿Qué hacía de joven?
7: Ella divina. Era una mujer muy guapa, muy atractiva. Era una mujer del tiempo. La Fina. Así es. Era muy elegante, claro, guapa.
8: Sí, mira qué dicen de usted, Fina.
7: Sí, ya lo sé. Yo a la Julia Otero la he oído mucho. Pero vale. No, que es de izquierda.
0: Lo habéis oído, ¿no?
2: ¿Qué ha dicho?
0: Fina no traga... No, que es de izquierdas, ha dicho. Fina no traga Julia. ¿Os acordáis de la sección...
9: Conozco a Julia de pequeña.
0: No, tranquila, porque hoy con Fina inauguramos la sección.
9: Julia es demasiado de izquierdas.
0: Julia es demasiado de izquierdas. Y cuando Fina ya me estaba pegando con el ABC, la señora de Valladolid cambió de tema. ¿Hacia qué dirección? Exacto, hacia Valladolid, porque no lo sabéis, pero todos los artistas son de Valladolid.
10: Yo soy paisana de la Concha de Velasco, soy de Valladolid y nacimos en la misma calle y todo. Y de la otra, ¿cómo se llama? La otra. Lola Herrera.
0: También nació en la misma calle.
10: No, en el barrio donde vivo, en Valladolid. Bueno, ahora vivo aquí hace muchos años, pero Lola Herrera también es de Valladolid.
7: Ella va mucho allí.
10: Y el Vicente Escudero, el bailarín.
0: También nació en Valladolid.
10: También es de Valladolid.
0: De la misma calle también.
10: No,
0: también
10: no sé todos. Dónde nací, pero nació en Valladolid.
0: Bueno, ya veis cómo va. Es obligatorio que todos los artistas nazcan en Valladolid. Una vez nacidos ya pueden ir donde quieran. Michael Jackson Jackson es de Valladolid, ya lo sabéis, Michael Bublé también, Bad Bunny, todos son de Valladolid, sí. Y de la calle de esta señora, que por cierto, este momento Valladolid me recordó un poco a ese otro momento, Cartagena.
11: ¿De dónde me dices que era?
12: Yo de Cartagena.
11: ¿Ella era de Cartagena?
12: No, ella de Tuluá.
11: ¿Pero tú de dónde eres?
12: Yo de Cartagena.
11: Ah, pero entonces tú eres de Colombia.
12: No, yo soy español, de Cartagena. Yo tengo amigos colombianos allá en Cartagena. En Cartagena hay muchos colombianos allí también.
3: Pobre hombre, ¿eh? Todavía está mal, yo creo, este señor. Está dándole vueltas al tema.
2: No ha salido todavía.
0: Bueno, que nos desviamos con la señora de Valladolid. Con Fina y Ana de Ana Bragas, la semana del artista acabamos cantando por Serrat en formato concurso, a por todas. Vamos a terminar la letra de esta canción de Serrat.
7: No, ya ves, esa no es.
0: Bueno, es de Serrat, la cantó.
7: Mediterráneo.
0: Ahora vamos a ver. Primero la. ¿Cómo es la?
7: La.
2: Está bien,
3: me encanta, me encanta.
7: La cantaba la otra.
0: La. Aquella, la.
7: Ay. La más cielo, la otra.
0: Pero del Mediterráneo, dice. Quizá porque mi niñez sigue jugando en tu cara, no, playa. Escondido tras las cañas, duerme mi primer
7: amor.
0: Llevo tu luz y tu olor.
7: Olor.
0: Muy bien. Ay, donde quiera que vaya.
7: Oye, así de abuelo, ¿no?
0: ¿Quién?
7: Serrat.
0: Pues no lo sé.
7: Sí, me parece que sí.
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3: Oye, pero era un poco versión Leonard Cohen.
0: Sí. Ya tenemos otra subsección. Juan Manuel ya es abuelo. Bueno, Mediterráneo, qué pedazo de canción, qué pedazo de letra.
3: Qué bonita.
0: ¿Eh?
3: Qué maravilla.
0: Quizá porque mi niñez sigue jugando en tu playa, escondido tras las cañas, duerme mi primer amor.
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0: Pero en cuestión de playas hay otra letra igual de brillante o incluso más esta. Espera, no, espera.
3: Uy, qué susto.
0: La letra dice, yo tengo un chiringuito.
3: ¡Ay!
0: A orilla de la playa. Lo tengo muy bonito y espero que tú vayas. Sí. El chiringuito.
3: No puede ser.
0: Las chicas en verano no guisan ni cocinan. Se ponen como locas si prueban mi sardina.
3: Sí. Chi.
0: Chiringuito.
3: Chi.
0: Ganga. Bueno, ¿y qué pasa si traducimos al español la semana del artista? Canciones de grandes artistas como Michael Jackson. Lo han hecho unos chicos mexicanos fuera música y la letra en castellano. Así suena Michael, el Michael Jackson de Valladolid, ya lo sabéis.
14: 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Y todo el mundo tiene que responder ahorita para decirme otra vez quién es malo.
0: Aunque yo, la semana de la educación artística, si os parece, en cuestión de artistas y versiones, yo me quedo con este organista indonesio que toca The Wall, Gangarangara, de Pink Floyd, donde la parte cantada está muy bien, pero la parte del órgano es aún mejor. Feliz Día del Artista a todos.
2: ¿Qué es esto?
0: Este señor.
3: El sonido toca del apocalipsis.
0: Sí, no. La versión del The Wall. Creo que puedo estar horas escuchando este órgano.
3: Pero la gente que esté conectando ahora, la gente que conecta ahora.
0: Lo suponía.
2: Venga, madre mía. Bueno, lo dejamos ahí.
0: La barbarie.
3: Pobres oyentes.
2: Bueno, enseguida estamos con Laura del Val, que vas a abrir con una noticia que igual ha pasado inadvertida, ¿no?
15: Sí, habrá que esperar.
2: Sobre Burgos, ¿sí? Vamos a contar una cosa, pero Burgaleses va por vosotros.
3: ¿Ah,
2: así
3: sí?
2: Que gente de Burgos, hombre, cuidado. Abrid bien las orejas, que ahora vamos a hablar de Burgos. Pero a mí me parece muy raro esto, Laura.
3: Es raro, ¿no?
2: Es raro.
3: No, es raro.
15: Créeme. No,
2: míralo
15: no
2: con está. Esa cara, así todos serios, pero...
15: Parece que no, pero sí. Ha pasado. Ha pasado.

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0: Estamos aquí con las personas físicas, enseguida le contamos lo de Burgos, pero antes les vamos a hablar de los cambios de nombres. Hay gente a la que se le conoce en un sitio por Manolo, en otro por papá, en otro mi padre Manolito, ¿no? O sea, puede haber diferentes nombres.
1: Sí, pero Manuel, Manolo, Marquesito, papá, Manolito...

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1: Vamos con la gente de Burgos, porque resulta que Laura nos va a contar algo que cuando me la han dicho no me lo podía creer. No sé, cuéntanos, no sé, a ver qué dicen los burgaleses que nos escuchen, a ver.
2: Voy a, compañeros, voy a leer el titular, ¿de acuerdo?
3: Ay.
2: Preparados.
4: A ver.
2: Los burgaleses son los más infieles de España y además fantasean con sus conocidos.
1: ¡Hala!
3: ¿Lo que ha dicho?
1: Pero bueno.
2: ¡Vamos! ¡Vamos!
5: Me dejas decir listón.
2: ¡Vamos!
1: A ver, Laura, lo dirás por algo esto, ¿eh?
2: A ver, Julia, esta noticia no la vio venir ni Marcos Llorente con sus gafas amarillas, ni la Pachamama, ni la persona que sabe más de infidelidades en el mundo, Julio Iglesias. Por no verla, no la vieron ni los propios burgaleses, que se han quedado diciendo, ¿cómo? ¿Nosotros? ¿Qué? ¿Esto es real? Y lo celebraron con un yo soy burgales, burgales,
3: subidón,
2: burgales. Yo soy burgales, burgales. Y de repente hacen burgales, burgales. Un momento. Y más de uno se fue a coger el móvil a su pareja y comprobar que sí, que aunque fuera mayo, ya había llegado julio a su relación. Bueno, escuchad, es que esto es, si los burgaleses ya tenían el trauma de no saber expresar emociones, ahora tienen el trauma de que sus parejas expresen demasiado. O sea, el sitio más frío de España es a su vez el más caliente. Esto es, ¿culpa del cambio climático o de tener Burgos una gastronomía dirigida a comer demasiada morcilla? Es que esta pregunta es la que hay que responder. Ojo a los datos, compañeros.
3: A ver los datos.
2: Ojo.
4: A ver.
2: El 52,2% de los burgaleses reconoce haber cometido una infidelidad en una relación estable.
4: ¿Cuántos?
2: Esto supone 52. El 52,2%.
1: Es que es mucho, ¿eh?
4: Ostras,
1: es
4: más de la mitad.
3: Coma. Hay un 2.
2: Ese coma 2 es fundamental. Claro, esto, porque ese coma 2 recoge a la gente de Miranda de Ebro también. Entonces, es que esto supone, compañeros, mirad, que uno de cada dos personas es infiel. Y si una pareja está formada por dos personas y tú no eres infiel, ¿quién es el infiel?
1: El otro.
2: Efectivamente. Ostras, sigue siendo Julio Iglesias. Sigue siendo Julio Iglesias, compañero. Yo desde aquí le pido a Julio que se empadrone en Burgos para que esta proeza burgalesa tenga como el sello de verificación, ¿sabes? Además, así el empadronamiento de Julio Iglesias en Burgos, supondría dos ventajas. Una, que no necesite pincharse más botox porque el frío de Burgos conserva joven de manera natural. Y dos, que Burgos, que está en España y no en República Dominicana, también sea un paraíso judicial donde un juez sí podría admitir una querella o demanda contra Julio por ser más truán que señor.
4: Ah, es ahí. Ahí te ha salido la abogada, ¿eh? Que llevas ahí
1: incrustada. Sí.
2: Un poquito, el 52,2% de infieles. O sea, una cifra que supera en más de 20 puntos la media española y que ha colocado.
1: Esto tiene que estar mal.
4: ¿Cómo?
2: No, más de 20
4: la media.
2: Elijo creer. Julia, tienes que creer. Elige creer.
1: Vale,
2: si yo creo en tu meteorito, tú tienes que creer en esto.
1: Vale.
2: ¿Qué pasa? Supera más de 20 puntos la media española. Ha colocado a Burgos en el extremo más alto de una clasificación que, ojo, en la que Cuenca registra el dato más bajo con un 16,1%.
4: Pero si Cuenca es un símbolo.
3: Claro.
2: Claro, pero ¿qué pasa? Que con estos nuevos datos y esta información habrá que revisar los refranes. Entonces ya ahora hay que decir, te voy a poner mirando a Burgos.
4: Claro.
2: Estás más salido que una aguja de la Catedral de Burgos.
4: Claro.
2: Donde tengas la olla, no metas la morcilla. O sea, ahora hay que revisar, hay que hacer este cambio. Por favor, la RAE, atento a estos nuevos refranes.
1: Atención, que va a haber
4: una revolución.
1: Un exceso de turismo este verano, ya lo veo.
2: Claro, y es que tenemos encima el eclipse solar, que es que se va a ver en Burgos. Que a todo
4: ¡qué
2: el mundo,
4: fuerte!
2: Es que,
4: oye,
3: cuando es que se apague la luz.
4: Y Atapuerca y Podcast. Claro.
2: Claro, o sea, es que claro, los Homo sapiens van a salir
3: todos mirando
1: de las cuevas, los australopithecus
2: de las
1: también.
2: Cuevas. Claro, es que esta noticia sobre la infidelidad recoge otro dato llamativo, y es que la fantasía más recurrente en la provincia de Burgos es mantener relaciones con una persona conocida.
4: ¿Conocida?
2: Un 68,1% de la población burgalesa lo hace. Un 68,1%. Ese 1%.
3: ¿Qué hace?
2: Sí, sí, esa es la gente de Aranda de Duero, ¿vale? Pero vamos a ver una cosa. ¿Cómo no vamos a tener fantasías con conocidos si venimos de donde venimos? Si lo

0: que era una prima, y se casó con su cuarta esposa, que era una sobrina. Por favor, o sea, claro, es que ¿cómo familiar. No vamos a tener fantasías?
1: Ya,
0: es
1: claro.
0: Que es familiar.
1: Es una defensa claro de la familia.
2: Claro,
0: es que todas estas
3: casa,
0: fantasías.
3: ¿No? Claro.
0: Claro, no, pero es que todas estas fantasías sexuales que conoció convencieron en realidad, o sea, siglo XV, siglo XVI, XVII, ¿sabes? XXI. O sea, que quiero decir, el culmen de todo esto, de estas fantasías, fue con Carlos II el Hechizado. Que lo llamaban así por no decir el saco mierda ese con huesos que se cagaba encima. Ojo, que no lo digo yo. Ojo, ¿no? Que no lo digo
3: ¿quién
0: yo.
3: Lo dice?
0: Que Paul lo dice. Que lo dice el siguiente texto de la época.
1: A ver.
0: Joan, ponme música de época.
1: Ahí está.
0: Así se describía a Carlos II el Hechizado. Vamos allá, compañeros. El rey es bajo, no feo, pero tiene el rostro muy deforme. Tiene una cara larga, el cuello largo, la boca como la de los austrias, muy ancha, con el labio inferior subido hacia arriba.
3: Lo estoy dibujando.
0: La mandíbula inferior prominente, las orejas grandes y separadas, la nariz aguileña. No puede pronunciar ni una palabra clara, tartamudea un poco. Además, su mente está tan desorganizada como su cuerpo. Es incapaz de mantener la atención. Tiene una salud muy frágil y su cuerpo no puede sostenerse sin apoyarse en las paredes.
1: ¡Oh, pobre!
0: Tiene las piernas hinchadas y también la cara. ¡Madre mía! O sea, hasta un Funko de Woody Allen alberga más belleza que el Tito.
1: ¡Hombre! Carlos. Bueno, pero a ver, pero ha dicho que es muy bajo, que es muy bajo. Es bajo.
0: Es muy bajo y ojo que su cuerpo no puede sostenerse sin apoyarse en las paredes. O sea, esto es increíble. Pero una cosa, compañero.
1: ¡Qué mala leche! Este también te digo. Sí. Vaya descripción.
0: Bueno, yo creo que es importante la descripción, ¿no? Es realista, ¿no? En aquella época, la época de los austrias era más realista que nunca, todo el mundo lo sabe, y creo que era importante, pues, ¿no? Porque, claro, muchas veces vemos los cuadros y decimos, ostras, ¿serían así de verdad? Y eran así. O sea, que es importante tener un texto escrito. Uh-huh. Pero esperad porque el texto ahí no acaba aquí.
1: ¿No?
0: Mirad. No. Mirad lo que la autopsia reveló, ¿eh? La autopsia.
1: También hay texto de cuando murió.
0: También hay.
1: A ver, a ver.
0: Vamos allá. El cadáver no tenía ni una gota de sangre. El corazón apareció del tamaño de un grano de pimienta. ¿Qué? Los pulmones corroídos, los intestinos putrefactos y gangrenados. Tenía un solo testículo, negro como el carbón, ¿mira? Y la cabeza llena de agua.
1: Por Dios.
0: Es así, o sea, porque es un texto de la época que si no pensaría, como ha dicho antes Ruyer, que es una de las letras de canciones de Paquita, la del barrio.
4: ¡Rata de dos patas!
1: ¡Qué horror! También claro, te digo que en una autopsia casi nadie está muy favorecido. O sea, no es el mejor momento de un ser humano.
5: Hombre, la imagen de él es muy fuerte, ¿eh? Sí, los que ahora mismo no estén visualizando mentalmente, busquen lo de Carlos II el Hechizado y lo verán. Realmente era tremendo, ¿eh?
1: Era tremendo.
0: Sí. A mí me hicieron en el diario de Burgos un artículo, me hicieron una foto, recomiendo a todo el mundo que vaya a mis redes y lo vea porque está publicado, en la que claramente yo soy Carlos II.
1: No es verdad.
0: El parecido es increíble.
1: No es verdad, pero exageras muchísimo.
0: Sí, no, ¿lo veis? Y
1: sí, lo he visto.
0: Lo habéis visto, ¿no? Yo, todo lo que os he leído sobre Carlos II el Hechizado son palabras del marqués de Villars, embajador de Francia en la corte española en aquella
3: míralo,
0: época.
3: Míralo.
1: ¿Vale? De Francia.
0: O sea, estaba ahí, claro, había un poquito, pero bueno, quiero decir, a mí esto no me lo enseñaron en el colegio, es más, me lo enseñó la maravillosa Ana Morgade, que desde aquí, compañeros, invito a que vayan a verla, porque ahora que sé bien la historia, doy gracias a los burgaleses por no cumplir con la fantasía sexual de liarse con conocidos de hasta segundo grado. Así que doy muchas gracias por esto. Quizás estáis pensando ahora mismo, pues oye, la gente o los oyentes están pensando, pues mi tío de Palencia se parece mucho al Carlos II ese. Ahí yo no puedo ayudaros.
1: ¿No?
0: Hablad con vuestras familias para averiguar cosas. Pero sí puedo ayudaros en otra cosa que quizás hayáis estado pensando durante este tiempo.
1: A ver.
0: ¿En qué estudio, información, publicación de Facebook se han basado para asegurar que Burgos es la ciudad más infiel?
5: Me gustaría saberlo.
0: Voy a contar.
5: Me gustaría saberlo.
1: Por favor, datos.
0: Hombre, aquí son datos contrastados.
1: Rigor.
0: Rigor, siempre se ha
1: caracterizado. Por favor, rigor.
0: Pues, rigor. Me voy a quitar mis gafas amarillas para que tenga rigor. Perdón. Entonces, el dato procede del estudio sobre hábitos sexuales en España 2026, elaborado por Diversual. Diversual es el Disneyland de las relaciones coitoafectivas, ¿vale? Uh-huh. Es una empresa que se dedica a todo el tema de relaciones sexuales, juguetes sexuales, y dos sexólogas han hecho este estudio. Uh-huh. Y su estudio se ha hecho a partir de 5.

0: con 1.414 respuestas de personas adultas recogidas durante el mes de abril. ¿Qué ciudad, compañeros?
1: Miranda.
0: Pregunta de trivial, ¿eh? No, no, ¿qué ciudad?
1: Burgos.
0: De España.
2: ¿De España?
0: Fue la más fría en el mes de abril.
2: ¿La más fría? ¿Pero fría sexualmente
0: en
2: o
0: el
2: de...?
0: Mes de abril. Fría
1: abril.
0: De tiempo, fría.
1: Burgos.
0: ¿Habéis adivinado? De 30 días que dura abril, ¿cuántos días hizo malo en Burgos?
2: Todos.
0: 29.
2: Pues 29. Casi todos, claro.
0: Claro, normal, normal que haya salido Burgos. La gente estaba en su casa aburrida, se encontré con el test de ¿crees que eres infiel? ¿Con
2: y dijeron, sí,
0: irías?
2: Claro.
0: Y claro, dijeron, pues mira, yo prefiero contestar a esto, ¿sabes? Que salir fuera con este frío, ¿no? Y claro, después de los burgaleses de estar ahí contestando y clicando, yo le voy a preguntar de todas formas a mi madre. Sí, ha sido una de ellas.
1: También te digo que pueden ser infieles, pero no cariñosos. A lo mejor son muy secos, sí. Allí, ¿eh?
0: A lo mejor.
3: Bueno, dejadme que les diga a los oyentes que mañana vamos a emitir este programa desde el Centro Cívico de la Reinsar, en el Valle de Ulzama.
2: ¡Qué pasada!
3: Sí, vamos a ir
2: ahí. ¡Qué belleza!
3: Ahora tenemos por allí ya como destacamento, está entre observadores y viendo quién se topan por allí, a Marina Martínez Vicens y a José Luis Gallego.
2: Como que son tontos.
3: Hombre, claro, hombre, ya ves.
2: Claro.
3: Allí estaremos en el Centro Cívico de la Reinsar, en el Valle de Ulzama. No sé yo si el centro tendrá muchísima capacidad, pero si vivís por ahí cerca y tal y queréis coger el coche y venir a vernos, pues allí estaremos, ¿vale? Va a estar Laura Random, José Luis Gallega, Martínez Ron, también viene Concha Monge, la ingeniera. Hablaremos con la directora general de turismo, estará Rugger de Gracia, Marina. ¿Quién es el tercero?
1: ¿Sabes que no me acuerdo?
3: Eulalia.
1: Eulalia,
3: Eulalia Rosa,
2: qué bueno.
3: Claro, claro.
2: Qué bueno.
3: Viene también Borja Terán.
2: Jolín, qué maravilla, ¿no?
3: Sí, sí, sí. O sea que mañana os esperamos en ese Centro Cívico de la Reinsar, en el Valle de Ulzama, y ahora sí. Nos vamos.
1: La gente de Burgos que esté haciendo el amor mañana, que lo deje estar y que sí. Venga.
2: Oye, ¿no nos has contado nada de Madrid, de Galicia, de Cataluña, de Murcia? No,
0: ¿no
2: nos has dicho
0: ya
2: nada?
0: Ya está bien de hablar de Madrid, de Galicia y de Murcia. Para una vez que Burgos es la capital
2: eso
0: de la infidelidad, toda la gente que viva en otras ciudades y que no se
2: no nos importa
0: cómodos, que se vengan a Burgos y
2: es verdad.
0: Infieles. Venid aquí, venid.
3: Bueno, que nos vamos, que tenemos 5 horicas para llegar, ¿eh?
1: ¡Vamos!
3: Ahora, venga, que nos vamos.
2: Cuidado
3: a Navarra.
2: Cuidado con el meteorito.
3: Sí, que sea grande. Si ha de caer, que sea grande.
1: Que, en Burgos, que
3: no
1: apoyando.
3: Nos vayamos a quedar como Carlos II, ¿sabes? O sea, que nos remate. Esa es la idea. Vale, hasta mañana. A las 8
2: hasta mañana.
3: Adiós.
0: Adiós.
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9: Es mediodía, las 11 en Canarias.
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9: Buenos días. Miles de personas se manifiestan a esta hora en Madrid contra el gobierno en la llamada Marcha por la Dignidad convocada por Sociedad Civil. Antes de empezar la protesta, el Partido Popular ha cargado contra los numerosos casos de corrupción que rodean al Ejecutivo y al Partido Socialista. La portavoz en el Senado, Alicia García, ha echado en cara que le faltan apoyos para una moción de censura, pero que la convocarían encantados.
11: Ganas tenemos, pero nos faltan 4 votos, como ustedes saben. Y en este momento no vamos a regalar una victoria a Pedro Sánchez con una moción fallida, en ningún caso.
9: También forma parte de la protesta Vox. Su líder, Santiago Abascal, ha anunciado la petición a la Audiencia Nacional de que Zapatero entre en prisión provisional tras conocerse la imputación del expresidente por los presuntos delitos de blanqueo de capitales y tráfico de influencias.
12: Y por eso hoy mismo hemos solicitado en la Audiencia Nacional que Zapatero entre en prisión provisional y también la declaración como testigos tanto de Pedro Sánchez como de todos los miembros del Consejo de Ministros que participaron de la decisión del rescate de Plus Ultra.
9: En Barcelona, detenido un hombre por varios robos con fuerza en el interior de vehículos en un parking. Tiene los detalles Onda Cero Barcelona, Lola Surribas.
13: Los Mossos de Escuadra han detenido en Barcelona a un joven de 23 años acusado de cometer hasta 18 robos con fuerza y un hurto en vehículos estacionados en un parking privado del distrito de L'Eixample. Según la investigación, el arrestado actuaba de noche y utilizaba un extintor para romper las lunas de los coches y llevarse ropa, herramientas, mochilas, llaves y otros objetos personales. La investigación

0: La investigación comenzó en febrero tras detectarse un aumento de robos con el mismo patrón. Las cámaras de videovigilancia permitieron identificar al sospechoso, que ya acumula 33 antecedentes policiales y otros 10 de la Policía Nacional, la mayoría por delitos contra el patrimonio. El detenido pasó a disposición judicial el pasado día 15 de mayo.
1: España celebra hoy una de las grandes citas del empleo público. Más de 150.000 aspirantes están llamados a las aulas de todo el país para examinarse en varias pruebas que se celebran de forma simultánea, entre ellas la oposición de auxiliar administrativo del Estado, uno de los procesos con mayor número de candidatos y que abre la puerta de entrada a la función pública. Así lo vive uno de los opositores.
2: Le dedico en torno a unas 7 u 8 horas al día a estudiar. Me gusta dividir el día en dos secciones. Por la mañana me despierto a las 7:30 de la mañana para estar a las 8 en punto en mi escritorio, hasta alrededor de las 8:30 a 9 de la noche. Por lo tanto, le dedico casi todo el día a estudiar.
1: Vamos con la actualidad deportiva, Rafa Fernández.
3: Y con información de última hora, la que ha tenido acceso Onda Cero en las elecciones a la presidencia del Real Madrid, Alberto Fernández.
4: Sí, será aquí en la ciudad deportiva de Valdebebas, donde tiene previsto llegar Enrique Riquelme y él mismo presentar finalmente su candidatura a la presidencia y junta directiva del Real Madrid, después de haber sido aprobado su aval bancario y mostrar toda la documentación requerida. Además, en la Junta Electoral del Real Madrid ha anunciado que tras una reunión de la misma queda constituida, tras la presentación en el día de ayer de la candidatura de Florentino Pérez a través de Eduardo Fernández de Blas. Así que ante esto y a falta de confirmación oficial, estaríamos ante unos comicios que no tienen lugar en la Casa Blanca desde el año 2006.
3: Todo el día en el que los blancos reciben al Athletic en el Bernabéu para cerrar una agria temporada será la despedida de Dani Carvajal y de Álvaro Arbeloa. A esa hora, a las 9 de la noche, se juega esta última jornada en la que 10 equipos lucharán por Europa y por la permanencia. Además, en Oslo, el Barcelona disputa la final de la Champions femenina a partir de las 6 de la tarde en el Ullevaal Stadium ante el Olympique de Lyon, y en la Euroliga de baloncesto, el Real Madrid derrotaba anoche al Valencia Basket y se medirá en la final sin el lesionado Garuba a un Olympiacos que tendrá a favor la grada de Atenas.
1: Gracias, Rafa. Volvemos con más información a la una. Mediodía en Canarias. Se quedan con Carles Lamelo. Les dejamos con especial en Gente Viajera.
5: 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Es una iniciativa que combina la gestión sostenible del bosque, la conservación de la biodiversidad y la revitalización socioeconómica en dos valles pirenaicos, en Lleida y en Huesca.
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8: ¿Qué tal? Muy buenos días, bienvenidos a Gente Viajera. Hoy te mando la postal sonora desde la Explanada del Rocío.
9: ¡Viva la Virgen del Rocío!
10: ¡Viva!
9: ¡A la Blanca Paloma!
10: ¡Viva!
9: ¡A la Reina de las Marismas!
10: ¡Viva!
9: ¡Viva la Patrona de Almonte!
10: ¡Viva!
9: ¡Viva la Madre de los Almonteños!
10: ¡Viva!
9: ¡Viva el Pastorcito Divino!
10: ¡Viva!
9: ¡Viva España!
10: ¡Viva!
9: ¡Viva la Hermandad Madrid del Monte!
10: ¡Viva!
9: ¡Viva la Hermandad Castrense!
10: ¡Viva!
9: ¡Viva la Hermandad Castrense!
10: ¡Viva!
9: ¡Viva!
10: ¡Viva
9: la Madre de Dios!
10: ¡Viva!
8: Estamos frente al Santuario de la Virgen del Rocío, en Almonte, en la provincia de Huelva, y ahora mismo acaba de hacer su presentación una de las hermandades más singulares de toda la romería, la Hermandad Castrense. Vemos uniformes militares, medallas, tambores y salves que se mezclan con el polvo del camino, los caballos y el sonido de las carretas, porque el Rocío es muchas cosas al mismo tiempo. Es devoción, por supuesto, es fiesta, es tradición, pero también es encuentro y sobre todo es movimiento. Miles y miles de personas caminando durante días para llegar hasta aquí, atravesando caminos de arena, pinares y marismas, muchos de ellos dentro del entorno natural de Doñana.
11: ¡Viva la Reina de las Marismas! ¡Viva el Pastorcito Divino! ¡Viva la Hermandad Castrense! ¡Viva España! ¡Y que viva la Madre de Dios!
8: La historia de esta devoción se remonta, según la tradición, a finales del siglo XIII o comienzos del XIV, cuando un cazador encontró una imagen de la Virgen en el interior de un árbol, en un paraje entonces aislado junto a las marismas. A partir de ahí comenzó una veneración popular que terminaría creciendo hasta convertirse en una de las grandes peregrinaciones religiosas de Europa. La imagen fue conocida primero como Santa María de las Rocinas, por el antiguo lugar en el que se encontró, y no sería hasta siglos después cuando acabaría imponiéndose la advocación actual de la Virgen del Rocío. La romería, tal y como la conocemos hoy, empezó a organizarse entre hermandades a partir del siglo XVIII y desde entonces no ha dejado de crecer. Cada primavera llegan hasta aquí filiales procedentes de toda Andalucía y de muchos

0: puntos de España y de Europa. Algunas recorren cientos de kilómetros durante varios días y lo hacen manteniendo rituales muy antiguos. Los sin pecados van avanzando entre la multitud, las carretas adornadas, las sevillanas al caer la tarde, las paradas en los caminos, las acampadas, pero el gran momento llega o llegará en la madrugada del lunes de Pentecostés, el llamado Salto de la Reja, cuando los almonteños saltan justamente esa reja del altar y sacan a la Virgen en procesión entre una multitud absolutamente desbordada de emoción. El rocío es también una expresión muy plástica, con una paleta de colores saturados y sin filtro de Instagram, un cromatismo que impregna el fervor, el ruido, la emoción colectiva, y sin embargo, en medio de tanta gente hay momentos también de silencio inesperado. Instantes en los que solo se escucha una plegaria, por ejemplo, una sevillana lenta o el sonido de los cascabeles de un caballo acercándose al santuario. Y mientras la hermandad castrense termina con esta presentación frente a la Blanca Paloma, uno entiende que el rocío no se explica solo desde la religión, se explica también desde la identidad, desde la memoria y desde esa necesidad tan humana de caminar juntos hacia algún sitio. Desde la aldea del Rocío, junto a las marismas de Doñana, en el termo municipal de Almonte, en Huelva, te mando hoy la postal sonora de Gente Viajera.
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0: Son las 12:08, las 11:08 en Canarias. Hoy Gente Viajero se emite en directo desde la aldea del Rocío en Huelva, en pleno corazón de una de las celebraciones más emocionantes y multitudinarias de nuestro país. Aquí estamos bajo el sol rociero, en plena romería, entre carretas, peregrinos y ese ambiente único que transforma cada rincón de esta aldea y convierte además estos días en una experiencia que, lo decimos siempre de corazón, es difícil de olvidar. Aquí hay tradición, hay encuentro, hay música, mucha emoción y una manera muy especial de entender el viaje y la cultura popular de Andalucía. 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
1: Días. Muy buenos días, Carles.
0: Aquí estamos en un rocío más, ¿verdad?
1: Uno más, que ya son 10.
0: Es verdad, lo contamos ayer, llevamos 10 rocíos. Bueno, yo no he venido a todos, los últimos 10 años, pero casi a todos.
1: La verdad es que han sido 10 años, 10 experiencias distintas, con muchas alegrías, con mucha felicidad y, como decían los veteranos, hay un rocío para cada peregrino y lo hemos podido comprobar porque nos ha pasado de todo. Tormentas, lluvias, relámpagos, días de sol, de polvo, de alegría, de lágrimas. La verdad es que siempre es una emoción venir al rocío.
0: Enrique Domínguez Uceta, ¿cómo estás? Buenos días.
2: Muy buenos días, Carlos.
0: Aquí estoy emocionado. Estás en Madrid, pero...
2: Sí, yo estoy en Madrid, pero estoy emocionado oyéndoos. Estáis transmitiendo la emoción de estar ahí, que la verdad es que es un sitio muy especial. No hay otro lugar igual en el mundo en estos momentos. Toda esa concentración de gente, toda esa emoción, el calor. Yo ya me he colgado el San Pecado también aquí. Me he puesto el sombrero cordobés y aquí estoy con vosotros, pero en espíritu de momento.
0: Lorena Pérez Mansillas, tú también estás en Madrid. Buenos días.
3: Buenos días, Lamelo.
0: Cuéntanos tú cómo ves el rocío ahí desde lo lejos.
3: Pues bueno, con una mezcla de...
0: Sí, sin arena, sin el calor que
3: claro,
0: estamos pasando,
3: claro, pero
0: sin la alegría también.
3: Pero sin la alegría, claro, con un poquito de pena. Yo no lo conozco, nunca he estado ahí. Como decís, es una experiencia que por lo menos una vez en la vida hay que vivir. Y bueno, pues este no es el año en el que pueda hacerlo, pero a ver si más adelante me acerco, que con todo lo que contáis de año en año, pues da muchas ganas, claro, de ir a la aldea y conocer esa gran fiesta.
0: Pues estamos caminando por el albero. Rebeca Marín, ¿cómo estás? Buenos días.
4: Muy buenos días, Carlas.
0: Tú llevas aquí desde el jueves, eres la que primero ha llegado.
4: Mira, esto es como los partidos de fútbol, ¿no? Que hay que hacer el calentamiento para no lesionarte. Bueno, pues yo ya he calentado, ¿vale? Y estoy preparada para los días que vengan.
0: Sandra Martín, ¿qué tal estás? Buenos días.
5: Buenos días.
0: Tú es la primera vez que vienes aquí al Rocío. ¿Qué tal esa primera, ese estreno?
5: Pues bien, ser la novata del grupo, la verdad es que es súper emocionante, porque además lo estoy viendo todo con ojos nuevos y no tengo suficientes ojos para verlo y captarlo todo.
0: Ana Riera, ¿cómo estás? Buenos días.
6: Buenos días, Carlas.
0: El tuyo es el segundo rocío, así que ya lo tienes todo un poquito más por la mano, ¿no?
6: Un poco más por la mano, ya me he ido al Corte Inglés a comprarme mi sombrero que llevo ahora, y la verdad que ayer tuvimos un paseo por el Parque de Doñana increíble, con una puesta de sol espectacular. Estoy disfrutándolo, pero con detalles este año.
0: Rafa López, compañero de Onda Cero en Huelva, ¿qué tal estás? Buenos días.
7: ¿Qué tal? Buenos días, Carlas.
0: ¿Cómo se presenta este rocío 2026?
7: Maravilloso, como decía antes Víctor, hay un rocío para cada persona, a cada peregrino, y

0: cada Rocío, cada año es distinto. Igual que aquel año, primer año, que aún recuerdo cuando llegasteis vosotros con esos ojos de novato, pues que cayó una brutal lluvia, ¿te acuerdas? Que tuvimos que...
1: Hombre, eso hace 10 años,
0: salir corriendo hace 10 años. Este Rocío tiene todo lo contrario, muy cargado de calor, pero siempre la devoción, la fe, y ya sabes todo lo que te ofrece esta aldea espiritual, que alcanza casi 1 millón de personas.
1: Una de las cosas más singulares de esta romería del Rocío es que en estos días, la verdad es que el mundo entero parece hablar el mismo idioma cuando uno pasea por aquí. Esa emoción, esa música, esa devoción rociera, Víctor, hay que venir al Rocío.
2: Desde luego, y no es una manera de hablar, porque la Virgen del Rocío y el flamenco no entienden de fronteras, incluso la de los países, que en principio parece que no siguen compartiendo estas tradiciones con nosotros. Hablamos de Ámsterdam, hablamos de Holanda, donde de manera increíble existe una peña flamenca y un coro rociero holandés, y que no son nuevos en la casa de Onda Cero.
1: Bueno, y que están aquí con nosotros Hans den Dicken. ¿Cómo estás? Buenos días.
3: Muy bien, muchas gracias.
1: Oriana Gutiérrez, ¿qué tal estás? Buenos días.
4: Buenos días.
1: Y Corina Fanken, ¿lo he dicho al revés? No, sí. Lo he dicho bien. Bueno. Lo he dicho al revés.
4: ¿Pero?
1: Tú eres Corina, ¿verdad?
4: Sí, sí, sí.
1: Ah, digo, a ver si me he equivocado.
4: Fangent.
1: Fangent. Sí, vale, sí, perfecto. Sí. Voy a decir, oye, vosotros sois de Ámsterdam.
4: Sí.
1: Y quedáis semanalmente o cada cierto tiempo para bailar sevillanas, para entrar en el contacto con el mundo de Andalucía en Holanda, y venís aquí al Rocío desde hace muchos años.
4: Sí. Vamos a Rocío creo que desde 2013. Son muchos años. Y primera vez con el coro, 25 personas. Pero
1: con
4: ahora,
1: el coro rociero de Ámsterdam.
4: Sí, con el coro rociero de Ámsterdam. Sí, fuimos primera vez en 2013.
1: Y desde entonces aquí que venís al Rocío, pero oye, vamos a ver, es como si yo me apuntara a bailes regionales holandeses, sería un poco singular aquí en mi país. ¿Vosotros cómo llegáis a estar en contacto con la cultura rociera en Ámsterdam?
4: Sí, pero porque nuestro jefe del coro sabe mucho de España, de Andalucía, y ese tipo de baile y todo, de flamenco. Y por eso somos muy, muy emocionadas de esto, sí.
1: Hans, tú eres el único hombre de este coro.
3: Sí. Sí,
1: ¿cómo
3: sí
1: lo llevas?
3: Muy bien, muy bien. Con 25 mujeres tengo siempre una cosa especial en el coro y cantamos juntos, pero no soy el único hombre, hay dos guitarristas y un violonista.
1: Ah, bueno, entonces me habían contado que eras el único, pero supongo que es el único que viaja hasta aquí, hasta la aldea del Rocío.
3: Sí, sí, sí. Viajamos los tres este año y el año pasado con 5 personas y quizás volvemos con el coro entero una vez.
1: Y lo que hacéis es, yo decía, quedáis semanalmente o cada cierto tiempo para bailar sevillanas y para cantar ahí en el centro de Ámsterdam.
5: En Ámsterdam, sí, pues quizá no sabéis, pero en Holanda hay mucha gente que está aficionada con el flamenco en general, y pues a la gente baila, pero de cantar menos, y pues para nosotros es la forma ahora que nos da mucha alegría, sí.
1: ¿Y cómo reaccionan vuestros amigos holandeses? Bueno, vosotros ya lleváis bastante tiempo, ¿no? Pero la primera vez que os dijeron, no, vamos a ir al sur de España, vamos a ir a la aldea del Rocío, vamos a caminar sobre el albero, sobre la arena, y además vamos a vivir estos días de romería.
5: Pues la gente, en principio, les da gracia porque ven los colores, ven las fotos, pero es muy difícil explicar lo que nos llena, porque nos llena el corazón, porque ya tenemos muchos amigos aquí, y siempre volver a la familia, porque vas a estar junto, compartir momentos, y eso es muy difícil explicar y entender.
1: Desde luego que para nosotros es bastante singular, ¿eh? Nos parece bastante exótico. ¿Cómo veis vosotros desde Holanda a la gente que camina por aquí, por el Rocío? Esa primera impresión, ¿eh? Cuando llegasteis aquí, ¿qué tal? Porque esto, claro, es una explosión de gente, por supuesto, impresión, de música y también de mucho color.
4: Sí, pero primera impresión siempre es muy, muy... fuimos aquí el lunes, y el lunes no hay mucha gente, no hay muchos colores y no hay muchas hermandades, so, empiezo tranquila, sí, pero después vamos con todos los trajes, es muy... No sé cómo...
3: Impresionante, sí, mucha gente. Sí. Y la cantidad de gente que hay aquí es impresionante para nosotros, ¿no? ¿Verdad? Y nos sentemos cada año más rocieros, ¿no, chicas?
5: Sí, sí, yo sí.
1: ¿Atrevéis a cantarnos algo aquí en directo?
3: Vale.
1: Sí. En ese flamenco holandés que vamos a escuchar.
5: Vale.
1: Y brevecito, a ver qué os ha

0: Hoy el equipo de Gente Viajera está disfrutando de la aldea del Rocío con esta música en directo y con este grupo. La verdad, tan salaos que sois, ¿eh? Porque la verdad es que esto a mí me sigue pareciendo muy exótico. Hans den Dicken, Oriana Gutiérrez y Corina Van Gijn, muchísimas gracias por acompañarnos y que vaya bien la romería de este año. Hasta la próxima.
1: Hasta la próxima.
2: Sí.
0: Las 12 y 17, las 11 y 17 en Canarias.
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0: Pues aquí seguimos paseando por las calles de la aldea del Rocío, pisando el albero y disfrutando también de esta mañana tan estupenda con unas temperaturas altísimas, porque la semana pasada hacía un tiempo bastante más fresco aquí en Huelva donde nos encontramos, y le hemos querido pedir a Enrique Domínguez Uceta, aquí desde la aldea del Rocío, pues que nos hable de uno de los temas más curiosos y seguramente menos conocidos del Parque de Doñana que nos acoge, que nos rodea, de los poblados forestales que todavía podemos ver muy cerca de aquí. Enrique, cuéntanos, ¿qué son estos poblados forestales?
1: Bueno, los poblados forestales fueron consecuencia de un intento de controlar el movimiento de las dunas de Doñana que tenéis ahí al lado, porque el viento de Poniente hacía avanzar desde la costa hacia el interior esas dunas, amenazando con llegar a cubrir las marismas del parque, y para eso intentaron plantar vegetación que fijara las dunas, y por tanto necesitaban gente trabajando en el parque, y esa gente tenía que vivir en algún sitio, necesitaban casas, y para ello se construyeron unos pueblos muy sencillos, muy elementales, que fueron los llamados poblados forestales del Parque de Doñana y su entorno, y tenéis varios de esos pueblos alrededor de donde estáis.
0: Oye, Enrique, ¿de qué época estamos hablando? Porque no hace tanto tiempo, en realidad, que se construyeron esos pueblos.
1: No hace casi nada. Surgieron principalmente durante la posguerra española, en los años 40 y 50 del siglo pasado. No han cumplido todavía 100 años ninguno de ellos, y se crearon por iniciativa y gestión del antiguo Patrimonio Forestal del Estado, que era un organismo oficial que dependía del Ministerio de Agricultura y que existió hasta 1971. Igual que otro organismo se ocupaba del patrimonio artístico, pues este se ocupaba de los bosques y hacía realmente lo que quería, y durante el tiempo de la dictadura franquista pues transformó de una manera importante el paisaje de España, porque plantó lo que le dio la gana, y no siempre con acierto, pero bueno, fue responsable directo de la creación de los poblados forestales de Doñana.
0: Y también hay muchas de las repoblaciones, Enrique, con eucaliptos, ¿no? En sitios donde no eran la vegetación autóctona, claro.
1: Bueno, sí, lo comentamos muchas veces. Eso es porque tenían una intención básicamente forestal, propia de la autarquía de aquellos años, con la intención de no tener que importar tantas maderas del extranjero, ni pasta de papel para hacer los periódicos. Lo que se quería era explotar las reservas naturales en lugar de protegerlas, y por eso luego, pues bueno, a partir de los años 70 vino el Icona con una política más de protección y de conservación de la naturaleza, y por eso los pueblos forestales que se habían construido pues fueron despoblándose poquito a poco.
0: De hecho, Enrique, creo que hoy están casi abandonados, pero eran pueblos muy curiosos, eran nuevos en aquella época, claro, muy completos, fueron como los pueblos de colonización de los que hemos hablado alguna vez.
1: Sí, en realidad eran pueblos de colonización forestal, estaban hechos para albergar a los trabajadores encargados de todas esas tareas de repoblación, de fijación de las dunas, de explotación de los recursos forestales en esas zonas remotas, porque aquello realmente estaba muy poco habitado y no existían núcleos de población cercanos, eran auténticas unidades de habitación autosuficientes. Ofrecían también las casas a los trabajadores muy humildes, que muchos de ellos eran jornaleros, que huían del hambre en otros pueblos o en otras grandes fincas, les daban una vivienda, encontraban una escuela para sus hijos, a veces una pequeña iglesia y un economato, y la arquitectura era totalmente funcional, era casi como un cortijo, casas blancas, sencillas, alineadas en calles que se fundían con el pinar, y varios de estos pueblos pues crecieron en la provincia de Huelva y ahí donde estáis vosotros, en el entorno de Doñana.
0: Estamos nosotros justamente ahora en la aldea del Rocío, muy poquitos metros del santuario, y esos pueblos en realidad están aquí, a nuestro alrededor, Enrique.
1: Sí, casi todos se construyeron en el área de influencia del actual espacio natural de Doñana, entre Moguer, Almonte y Mazagón, porque su misión principal era la repoblación de las zonas de Abalario y Asperillo para transformar esas grandes extensiones de arenas móviles y de matorral en densos pinares de pino piñonero para frenar, como te decía, el avance de las dunas y obtener de esos pinares pues madera, resina y piñones que tenían valor en el mercado.
0: ¿Y cuáles son los que tenemos aquí cerca, Enrique?
1: Bueno, los principales poblados de esa zona eran los Cabezudos, en Almonte, casi está a la misma distancia que la aldea del Rocío de Almonte, pero un poquito más al oeste, y fue uno de los más importantes. Tenía escuela, tenía una capilla, tenía muchas viviendas e incluso cuartel de la Guardia Civil, y seguramente era el más importante para la vida forestal en el interior del Coto de Doñana. Bastante cerca de los Cabezudos estaba Bodegones, que se encuentra muy destruido, presenta un estado ruinoso, aunque muchas estructuras originales han desaparecido, aún quedan otras, y la verdad es que es una pena verlo en el estado que está ahora, y Abalario, que estaba también en la zona de dunas fósiles y que alojaba a los que trabajaban en lo que llamaban las lagunas peridunares, y el que era importante y que sigue vivo es el pueblo de Mazagón,
0: que por cierto tiene un parador nacional y además sigue muy animado, Enrique.
1: Sí, Sí, Mazagón no tiene nada que ver con el resto. Era también un poblado forestal, pero está en la costa, está en la salida de los ríos Tinto y Odiel al mar, con una playa maravillosa e interminable. Tiene el parador de Mazagón, un buen puerto deportivo, un faro importante, el de Picacho, y unas puestas de sol magníficas. Y sus grandes extensiones de pinares pues han ayudado también a su reconversión turística, pero el resto de estos poblados están prácticamente abandonados y resultan muy evocadores de lo que fueron hasta hace poco. Viéndolos, pues es posible imaginar cómo vivían las familias de los que llamaban hijos de Doñana, que eran familias de trabajadores forestales, de guardas, que vivían allí con sus mujeres y con sus hijos, en unas condiciones de vida muy dura y muy aislada. Sacaban el agua de sus propios pozos, tenían hornos de pan comunes, cultivaban en sus propios huertos, y la verdad es que una vida muy dura de subsistencia puramente.
0: Entonces lo mejor, Enrique, es caminar, ¿verdad?, hasta estos pueblos y luego, claro, terminar en Mazagón, que tiene mucha vida, como contamos.
1: Pues sí, podemos ir hasta Los Cabezudos, verlo como si visitáramos una ruina romántica, donde todavía se reconocen los edificios antiguos, la escuela, la capilla, que siguen en pie, pero abandonados y vandalizados. Es impresionante ver cómo la naturaleza en tan pocos años se ha ido comiendo los edificios, cómo las higueras crecen dentro de los edificios rodeados por el pinar. Se accede por pistas forestales desde la zona de Acebuche o desde Almonte. Hay acceso libre para los peatones y para los ciclistas, y bueno, los que van en coche lo tienen un poquito más restringido, sobre todo por el riesgo de incendios. Y también se procura proteger esa zona del paso de los coches, porque es el hábitat del lince ibérico, que tiene su territorio en toda esa zona. Y luego, claro, es más fácil de visitar Mazagón con los restaurantes abiertos para probar pues las muchas cosas ricas de Huelva, desde el pulpo tan bueno, de esas aguas arenosas, al jamón ibérico, del que estoy seguro que estáis dando buena cuenta.
0: Hombre, eso desde luego, no lo dudes, en eso estamos, Enrique. Lo que es muy interesante es también saber lo que hicieron todos esos trabajadores forestales en Doñana.
1: Bueno, básicamente intentaban frenar el movimiento de las dunas de arena empujadas por el viento, como te decía antes, para que no cegasen o cubriesen la marisma y para que no tapasen los bosques de alcornocales. Por eso utilizaban un sistema curioso que era de empalizadas y cunas. Primero levantaban una especie de duna artificial paralela a la costa para frenar el viento marino. Instalaban empalizadas de estacas de madera o de brezo. Con eso conseguían sujetar la arena, y luego lo que hacían era plantarlo con brezo y retama para que sujetaran, como te decía, la arena. Y también hacían hoyos o cunas para plantar árboles a salvo de, bueno, pues de esa abrasión de la arena arrastrada por el viento. Y allí pues plantaron pinos piñoneros, enebros, sabinas, eucaliptos, también en los valles interdunares, en lo que llaman los corrales. Pero bueno, cambió también la política en los años 70, no se intenta ya parar las dunas, que avanzan entre 2 y 6 metros al año empujadas por el viento, pero es lo natural del parque. También filtran el agua para los acuíferos, ya sabes que en general combinar el viento, la arena, la vegetación, los animales, Doñana es un jeroglífico, pero es tan apasionante y tan bonito que todo el mundo debería conocerlo. El parque y también los poblados de colonización abandonados, que son una verdadera curiosidad.
0: Bienvenido. El equipo de Gente Viajera está en la Aldea del Rocío, como es habitual siempre por estas fechas. Ahora estamos justamente al lado de la puerta de la ermita, donde se hacen la presentación de los sin pecados las diferentes hermandades. Aquí se acerca una de ellas. 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

0: horariamente muy, muy, muy señalada y cumpliendo con el horario, van llegando. De hecho, aquí escucháis los vivas que ahora mismo se están sucediendo. Me acompaña Rafa, que es nuestro compañero de Onda Cero Huelva. Vamos a explicarle a los oyentes cómo es esta parte, digamos, tan importante, porque significa la llegada a la aldea de las diferentes romerías y también pues su presencia ante la Virgen. Sí. Recordemos que los sin pecados del resto de hermandades no pueden entrar aquí donde estamos nosotros ahora, en el interior de este lugar santo.
1: Pero fíjate, Carla, si es importante que son 127 las hermandades filiales, ¿no? Hoy ya son las hermandades más antiguas, está en La Palma del Condado, que tenemos a pocos metros. Estamos entre la Virgen del Rocío y los sin pecados que se van presentando. Cuando acaben estas presentaciones, pues ya podemos decir que ya empieza la cuenta atrás de cara a lo que va a ocurrir mañana por la noche, domingo, lunes de Pentecostés. Y esto es un momento muy, muy especial para todas las personas que han venido durante días, en algunos casos días, acompañando a sus hermandades, porque vemos aquí a personas muy emocionadas presentándose ante la Virgen, que para ellos incluso puede ser de los momentos más importantes del año en estos diferentes pueblos. Viene pueblos enteros arropándolo, como es el caso de La Palma del Condado. Se dan incluso abrazos de emoción. Y ahora vendrá la siguiente hermandad, ya será pues hasta que llegue a la más antigua hoy, que es la número uno, la de Villamanrique.
0: Desde luego es uno de los momentos más importantes que vamos a vivir. Como contamos, hasta el 28 de mayo el Plan Romero cuida de que el Rocío sea un destino seguro, velando por 1 millón de personas entre peregrinos y visitantes, con un despliegue de más de 7.000 efectivos y todo tipo de medios, de tecnologías, además con ese flamante CECOPI que luego vamos a visitar. Está con nosotros Antonio Sanz, que es consejero en funciones de Sanidad, Presidencia y Emergencias de la Junta de Andalucía. ¿Qué tal? Buenos días.
2: Muy buenos días. Saludos.
0: Le acabamos de sacar de las ofrendas. Muchísimas gracias por atendernos. Bueno, un momento muy especial, ¿verdad,
2: Un momento muy especial. El día hoy está dedicado a las presentaciones de las hermandades. Lo hacen por orden de antigüedad y son momentos, ahora mismo, las hermandades que más gente trae, más peregrinos, y momentos muy de muchísima emoción, porque la gente lleva hecho muchos kilómetros andando con gran sacrificio para encontrarse ante la cara de la Virgen. Por tanto, son momentos donde se vive esa intensidad del camino, ese cansancio del camino, pero esa recompensa del camino por encontrarse con la imagen de la Virgen del Rocío.
0: Claro, que han llegado hasta aquí todas estas hermandades bajo el amparo del Plan Romero. Ya son 42 años cuidando de todos los peregrinos que se acercan hasta el de Almonteña. Vamos a contarle a la gente viajera qué efectivos forman parte de ese gran despliegue del Plan Romero en los caminos de Sevilla, de Huelva, de Cádiz, en la aldea del Rocío, que llevan como, bueno, casi unos 10 o 12 días trabajando.
2: Bueno, Plan Romero, que constituye el plan de emergencia más importante, más potente que se hace en Europa ante concentraciones de personas, ¿no? Yo creo que junto a la Meca es la peregrinación más grande y hace falta el nivel de efectivo más amplio, también los mayores recursos y también la tecnología más vanguardista. Este Plan Romero es el más tecnológico de la historia. Avanzamos en utilización de nuevas tecnologías, ya de inteligencia artificial, para hacer seguimiento de flujos de personas, para detectar movimientos de personas ante incidencias que puedan producirse. También utilizamos cartografía inteligente, incluso donde hay una incidencia, para conocer cuál es el camino más rápido para llegar a esa incidencia y poder atender convenientemente, donde pueden aterrizar helicópteros, donde podemos tener el centro sanitario más cercano. Utilizamos unas comunicaciones protegidas, digitalizadas, para que ante cualquier eventualidad siempre las comunicaciones y la coordinación puedan estar garantizadas, y son más de 7.000 efectivos. La verdad es que Andalucía da un ejemplo en materia de emergencias siempre, porque no cabe otra acción que la unidad entre todas las administraciones. Aquí no hay colores políticos en esta emergencia, aquí no hay administraciones distintas, aquí todos tenemos el mismo uniforme, que es el de la seguridad, el de la tranquilidad de los romeros, y lo que queremos es que, bueno, pues la gente pueda disfrutar con su fe y su pasión por la Virgen con normalidad, y para ello pues hay más de 7.000 profesionales que se vuelcan para garantizar esa seguridad y esa tranquilidad para los romeros.
0: ¿Y qué tal está marchando ahora mismo el Rocío, ya que lo tenemos aquí en directo? Cuéntanos, ¿hay muchas incidencias este año?
2: Bueno, pues tenemos que destacar que sí, la ola de calor y el incremento de romeros nos está llevando a que el nivel de asistencia se haya elevado considerablemente, ¿no? Hasta el punto de que estamos hablando de un incremento del 59% de asistencia sanitaria. Prácticamente ya hemos atendido a más gente que en todos los puestos sanitarios del año pasado, ¿no? Y esto significa que hay mucha más gente, pero también esas incidencias del calor se están notando, bueno, pues en una atención que nos lleva a que este año estemos estrenando un hospital aquí en la aldea, con

0: junto al CECOPI, que es el centro de coordinación de toda la emergencia. Y eso, bueno, pues en estos momentos ya hemos tenido que hacer más de 700 asistencias sanitarias durante todo el desde el lunes, el Plan Romero, y 28 traslados a hospitales y 2 en helicóptero a hospitales, principalmente por posibles infartos. Pero bueno, entramos en el momento más complicado, porque mañana es la misa, mañana es la procesión, y son momentos donde lógicamente pues tenemos más alta incidencia, ¿no? De todas formas, tengo que decir que estas 700 pacientes que han sido atendidos, bueno, pues corresponden a patologías lógicas, ¿no? De traumatismo, cuestiones dermatológicas, y no son incidencias graves, porque lo más importante también es que no hemos tenido accidentes de tráfico. Ayer no hubo ningún incendio, los bomberos no tuvieron que actuar, y yo firmaría eso, la verdad. Pero bueno, llevamos muchos meses preparando el Plan Romero, y es un ejemplo de coordinación, un ejemplo de unión de todas las administraciones, pensando en ofrecer la seguridad que merece el más de 1 millón de personas que se concentra en esta aldea del Rocío.
1: Y usted también vive la romería, evidentemente, ¿verdad? Porque al final es un momento también de una vivencia personal bastante singular.
0: Bueno, claro, yo soy hermano de Jerez, soy jerezano. Arranco el miércoles con la misa de peregrino, recorro los caminos de Cádiz por Doñana, pero como director del Plan Romero tengo una suerte, y es que el miércoles voy por los caminos de Cádiz, el jueves voy por los caminos de Sevilla, y el viernes puedo disfrutar de los caminos de Huelva, y eso es un privilegio, porque cada camino es distinto, y esa es la riqueza que tiene el Rocío. Pero por tanto, bueno, tengo que compatibilizarlo con el trabajo. Seguramente sea de los primeros que se acuesta, porque todas las mañanas tenemos reunión de coordinación, pero si no, siempre lo hacemos también compatible, lógicamente, con la diversión, con disfrutar de la amistad y luego visitar hermandades y casas, porque es el espíritu del Rocío, es un espíritu único. Yo diría que este dispositivo es único, pero porque el Rocío es único, porque el que llega aquí siempre va a encontrar el cariño, la generosidad, la solidaridad. No hay nadie que casi le cierre las puertas en el Rocío. Impresiona esa generosidad y cómo lo vive la gente en la aldea, acogiendo al que llega, al peregrino que llega, dándole siempre pues algo de beber y algo de comer, porque ese es el espíritu que nos une a todos, además de, lógicamente, la fe a la Virgen del Rocío.
1: Antonio Sanz, consejero de Sanidad, Presidencia y Emergencias en funciones de la Junta de Andalucía, le dejamos que siga participando de esta ofrenda de las hermandades. Gracias por atendernos en directo y hasta la próxima. Muy buenos días.
0: Pues muy buenos días, muchas gracias, Onda Cero.
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1: Estamos abandonando ya lo que sería este santuario de la Virgen del Rocío para contaros que si te gusta viajar disfrutando, quédate con este nombre, NH Collection Hotels and Resorts. 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Con NH Collection Hotels and Resorts vamos a los destinos soñados de gente viajera con Enrique Domínguez Uceta. Y si buscamos destinos soñados, Enrique, estoy seguro de que muchos de nuestros oyentes han pensado más de una vez en Venecia. Y Enrique también lo ha pensado seguro, porque es una ciudad que la verdad te hace soñar, ¿verdad, Enrique?
10: Sí, yo también estoy casi seguro de que todo el mundo ha soñado con Venecia antes de ir, porque para muchos es la ciudad más bella y singular del mundo y siempre te llega su fama antes de conocerla, claro. Fíjate si es una ciudad soñada que en un viaje de la Escuela de Arquitectura, viendo edificios modernos por Italia, algunos consideran

0: Conseguimos llevarnos un autobús de los tres que íbamos a Venecia sin tener hotel, solamente para pasar un día allí y descubrir la ciudad. Fue algo memorable porque entramos en la ciudad de noche a la luz tenue de las farolas, de manera que los canales, los puentes y los palacios apenas se vislumbraban en la penumbra, y tuve la oportunidad de pasar la noche en la calle y de ver amanecer en Venecia paseando, y todo lo que solamente había intuido durante la noche pues se fue haciendo realidad bajo la luz del sol, y fue como una revelación maravillosa. Por eso desde entonces siempre recomiendo llegar a Venecia de noche para verla primero a oscuras y luego a la luz del sol, porque la noche es mágica y luego durante el día pues es una maravilla.
1: De hecho, verdaderamente, Enrique, Venecia es única, no hay nada igual en el mundo.
0: Bueno, yo creo que por eso cuando vas a cualquier ciudad del mundo construida sobre el agua la llaman la Venecia del lugar, la Venecia de Asia, de América, de donde sea, y ninguna supera a Venecia. Es un milagro irrepetible porque está construida sobre el agua, como todos los grandes puertos de comerciantes que se instalaban en una isla para que no pudieran ser atacados desde tierra, y así creció Venecia sobre esas islas de la laguna en el norte del Adriático, una república de comerciantes adinerados gracias a una poderosísima flota que comerciaba en el Mediterráneo y que hizo a sus habitantes extravagantemente ricos, diría yo. Con sus fortunas construyeron palacios formidables, dieron trabajo a los artistas más notables y alcanzaron un nivel de sofisticación y de decadencia moral verdaderamente extraordinarias. En Venecia yo recomiendo no dejarse llevar solamente por esa belleza manifiesta del espacio urbano, por el encanto de las góndolas que navegan en los canales, por el ambiente de embriaguez estética que se apodera del visitante cuando va entrando en el palacio ducal, en la Basílica de San Marcos, en San Giorgio Maggiore, en la Ca d'Oro, pero conviene entrar también en la historia formidable de aquella antigua república, y claro, cuando estás allí no hay que tener vergüenza de cumplir con los tópicos. La ciudad es tan famosa que todas sus cosas excepcionales están masificadas, pero hay que pasear en góndola, hay que besarse con la pareja bajo el Puente de los Suspiros, hay que tomar un café, un aperitivo en el Café Florian en la Plaza de San Marcos, que ya sabes que es el café más antiguo del mundo, hay que coger el Vaporetto para recorrer el Gran Canal viendo esos fastuosos palacios que dan al agua, hay que cruzar el puente de Rialto, hay que bajar luego al mercado de Rialto, que sigue vendiendo frutas y verduras y pescado del Adriático desde el siglo XI, y a ser posible pues hay que buscar un hotel dentro de la ciudad histórica para disfrutarla también por la noche, claro.
1: De hecho, Enrique, NH tiene varios hoteles ahí en Venecia.
0: Bueno, tiene cuatro, nada menos. El más elegante es el Venecia Gran Hotel Palazzo dei Doghi, pero tiene dos más cerca de la estación y otro en Murano, el Venecia Murano Villa, que es una de las islas que rodean a ese grupo principal de Venecia. Hay que recorrer también esas islitas. Merece la pena ir hasta Murano, que es famosa por ese cristal maravilloso, o a la isla de Burano, con sus casitas de colores, y que es famosa por su encaje de bolillos, o la isla de Torcello, o la de San Michele, con el cementerio histórico de la ciudad, o el famoso Lido, donde celebran el festival de cine, con esas playas que vimos en la película Muerte en Venecia. Es una ciudad que ha recibido la admiración de todos los artistas, escritores, pintores, intelectuales y políticos de los tres últimos siglos. Ha maravillado siempre a todos por su singularidad y por la condición de su belleza, porque es una belleza mortal, crepuscular. Yo creo que refleja un mundo de esplendor antiguo, mientras la ciudad al mismo tiempo se va hundiendo en el limo de la laguna, con sus inverosímiles cimientos formados por racimos de troncos hincados en ese suelo fangoso, donde de vez en cuando entra el agua alta, esas subidas de agua de la laguna que inundan periódicamente las calles de Venecia y que hacen temer pues que un día se cubran los frescos de Tintoretto en la Escuela Grande de San Rocco, o las obras de Tiepolo y Tiziano, que nos muestran pues todo el esplendor del Renacimiento veneciano, de la escuela veneciana. Y si hay tiempo, pues hay que visitar también los museos, que tiene uno de pintura antigua, el de las galerías de la Academia, o el de la colección Peggy Guggenheim, que es de arte del siglo XX, y donde hay también un museo muy curioso, el del genial Mariano Fortuyn, un español pintor, inventor y diseñador que vivió en Venecia en una casa-taller que se ha convertido en un museo maravilloso, en una ciudad realmente interminable y que realmente es un sueño que hay que hacer realidad por lo menos una vez en la vida.
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11: Cada año la Romería del Rocío gana en seguridad, la refuerza todavía más porque es muy importante para garantizar que todo marche como la seda. Está ahí el Plan Romero, el 2026, que estrena un nuevo Centro de Coordinación Operativa Integrada, un nuevo CECOPI, y hasta aquí nos hemos acercado porque esto ha costado más de 4 millones de euros y además no solamente se va a quedar para estos días del Rocío, sino la idea es que dé soporte a la comunidad durante todo el año. Juan Chávez es director del 061 en Huelva. ¿Qué tal, Juan? ¿Cómo estás? Buenos días.
12: Hola, buenos días. Muy bien, gracias.
11: Si vosotros estáis tranquilos, quiere decir que la cosa va bien, ¿no?
12: Sí, hay muchos pacientes que atender, pero va todo bastante bien.
11: Este es un edificio completamente nuevo, si te parece. Entramos para conocerlo un poquito más a fondo. Y en realidad es como si nos adentráramos en un centro de salud, ¿no? Aquí está la zona de triaje, la sala de espera. Nos recuerda bastante a cuando alguien va a urgencias por algo que le ha pasado.
12: Sí, estamos estrenando este edificio, como dices. Pertenece al recinto del CECOPI. Hay una parte que es más bien para el EMA, para el GREA, el 112, la Fuerza de Seguridad.
11: La sala de pantallas esta que es tan famosa.
12: Pero aquí tenemos el Centro Asistencial 061, que es el centro principal del dispositivo de riesgo previsible que implantamos todos los años con ocasión de la Romería del Rocío.
11: Y un helicóptero también, ¿no? Que veo que también ha estado haciendo servicio.
12: Sí, tenemos muchos recursos. Tenemos recursos aéreos, como has visto, el helicóptero, pero también tenemos todoterreno, UBIs móviles, quad, ambulancias, más de soporte vital básico, todo adaptado a la zona que tiene dificultad de acceso en muchas partes. Es que es un dispositivo muy amplio, es un dispositivo de más de 700 kilómetros cuadrados y que durante la venida de los peregrinos pues disponemos distintos equipos de soporte vital avanzado en puntos estratégicos para auxiliar a los peregrinos durante el camino.
11: Vamos a seguir avanzando, si te parece. Aquí está la zona de pediatría, ¿no? Nada más entrar a la derecha,
12: centro,
11: los niños.
12: En este centro tenemos la zona de pediatría a la entrada y también la parte destinada al descanso de los pilotos, que deben estar en plena forma para salir rápido cuando la ocasión lo requiere.
11: Pero que sale un paciente que está siendo atendido en este momento, no parece nada grave, pero es verdad que estáis aquí todos los sanitarios y todo el personal de atención por lo que pudiera suceder. ¿Qué tipo de lesiones o de problemas médicos son más frecuentes en estos días de romería?
12: Sí, lo más frecuentes quizás siempre son los pequeños traumas o los grandes traumas. La patología traumática que puede estar oscilando entre un 25% o un 30% todos los años. Hay patología más banal, pero también es muy importante en cuanto al número, que es la patología dermatológica. ¿Por qué? Porque los peregrinos vienen por el Parque Nacional y, bueno, pues hay insectos, hay problemas de ese tipo. Y después
11: hay que ponerse crema de sol.
12: Sí, protector
11: solar.
12: Sí, hay que ponerse protector solar. Y estos días estamos teniendo mucho calor, por lo tanto la hidratación y una gorra es fundamental, ¿no?
11: Bueno, estamos aquí en directo hoy en Gente Viajera paseando por la aldea del Rocío. Estamos en este centro de atención. Están los sanitarios, intentamos molestar lo mínimo posible. Están atendiendo a personas, por ejemplo, en esta zona de... Tenéis un aparato de radiología, he visto ahí fuera.
12: Sí, tenemos aquí.
11: Es como una especie de sala móvil, ¿no? Que se instala en función de la necesidad.
12: Como he comentado, la patología traumática es de la más frecuente y por eso contamos con una consulta específicamente de traumatología que tenemos hoy precisamente a Paco, que es excepcional, un traumatólogo excepcional. Tenemos al lado la sala de yesos y seguidamente, como has visto, la unidad radiológica que da soporte a las pruebas complementarias que necesita el traumatólogo.
11: Vamos, que si alguien se cae, pues se le hace una radiografía y según cómo sea la...

0: lesión,
1: exacto,
0: pues acaba en la sala
1: también
0: de yesos.
1: También contamos con ecografía para hacer también las pruebas pertinentes.
0: Esto durante muchísimos días, porque en realidad el rocío, lo que es la romería, se alarga también en función de la salida de las hermandades. ¿Cuánto tiempo estáis dando este servicio un poco extra y fuera de lo que es lo convencional, lo que se encuentra aquí en esta aldea del Rocío el resto del año?
1: Claro, una de las características clave del dispositivo sanitario Plan Romero es esa, la duración. Hemos hablado de que es muy extenso, más de 700 kilómetros cuadrados. Hemos hablado de que tiene una zona de difícil acceso y no con hospitales de referencia cercanos, y la otra característica clave es la amplitud en el tiempo. Nuestros primeros equipos ya trabajan el martes 19 de mayo y hasta el 28 de mayo permanece. Por lo tanto, estamos hablando de más de una semana de un dispositivo sanitario, que esto no suele ocurrir.
0: Imagino que el que esté más grave es trasladado entonces sí a un hospital cercano.
1: Sí, aquí se hace con los equipos móviles, se hace la estabilización inicial o aquí en el CAP. Y después ya pacientes que necesitan un tratamiento continuado o pruebas complementarias más específicas son trasladados a los centros de referencia, fundamentalmente a los de Sevilla y Huelva.
0: Aquí hay una zona de observación y reanimación también, que imagino que es para alguien que necesite un ratito de atención a la espera de acabar de valorar, ¿no?
1: Exacto. Los pacientes más críticos o que necesitan, como dices, un poco de seguimiento y de evaluación, son atendidos en observación. Y esta observación es como cualquier otra observación de un hospital comarcal. Cuenta con sus camas monitorizadas y con todos los elementos necesarios para dar un soporte vital avanzado adecuado.
0: Oye, tengo entendido, Juan, que si es necesario, aquí se puede, en la sala que hay aquí enfrente, donde está la sala de pantallas, se puede llegar a lanzar un sistema S-Alert, de estos que hemos conocido tanto últimamente y que servirían, ¿no?, para vamos saliendo ya de este centro médico. Aquí está el helicóptero, están las ambulancias, están todos los equipos. Si fuese necesario, se podría lanzar un SMS de estas características.
1: Sí, ¿no? Efectivamente, eso ya no nos compete a sanidad como tal, porque eso ya es de Presidencia y de Protección Civil, pero
0: están ahí enfrente.
1: Están enfrente. Somos vecinos ya, como digo, porque estamos estrenando este recinto que es estupendo, en el que está la parte del CECOPI propiamente dicho, que es un centro operativo integral donde, además de los sanitarios, pues está el EMA con el GRIA, que es el Grupo de Emergencia de Andalucía, el 112, pero también la Fuerza y Cuerpos de Seguridad, no solo del Estado, sino también locales, y Protección Civil. Por lo tanto, en ese centro de comunicaciones, en lo que están sanitarios, fuerzas de seguridad, bomberos y Protección Civil, se gestiona perfectamente la emergencia, puesto que están todos los operativos bien coordinados.
0: Juan Chávez, director del 061 en Huelva, gracias por acompañarnos y por este paseo, por este nuevo CECOPI que estamos estrenando aquí en el Rocío.
1: Un placer, y espero que los ciudadanos no tengan que necesitar venir a verlo.
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0: Seguimos en Gente Viajera, hoy desde la aldea del Rocío, donde la romería lo llena absolutamente todo. Las calles, las casas, también las emociones de quienes llegan hasta aquí cada año. Hay algo especial en recorrer este lugar durante todos estos días de romería. Es el sonido de los tamboriles, el paso de las hermandades y ese ambiente compartido que mezcla esa tradición, esa devoción, esa convivencia. Unos sonidos que

0: Tratamos de que lleguen a vuestra casa también a través de la radio. Es una celebración que va mucho más allá de lo religioso y que se ha convertido en una de las grandes experiencias culturales y populares en Andalucía, la tierra que hoy acoge a gente viajera. 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Y estoy a punto de subirme a un coche de caballos, el coche de caballos de Onda Cero. Está todo el equipo del programa. A ver que me subo aquí. Está Juan, que es el que nos va a llevar. Hola Juan, ¿cómo estás? Buenos días.
1: Hola, buenos días.
0: Nos vamos a portar bien, ¿eh? La segunda hora la vamos a hacer dando un paseíto por la aldea. ¿A dónde nos vas a llevar?
1: Pues vamos a dar una vuelta por toda la aldea, que veáis todas las hermandades y por todas las demás calles, que para que ustedes lo veáis.
0: ¿Tienen nombre los caballos?
1: Sí, esta se llama Lola y esta se llama Carmela.
0: Lola y Carmela, porque nombres más bonitos. Me encanta este paseo a caballo que vamos a hacer hoy con Ana Riera también, con Rebeca Marín y con Sandra, que desde luego que para ti esto está siendo un estreno por todo lo alto, ¿verdad?
2: Esto está siendo un estreno de novata. Me habéis hecho una novatada que os agradezco un montón, porque no tengo ojos suficientes, ya te digo.
0: ¿No te esperabas hacer la radio montada en un coche a caballo?
2: Ni en un coche de caballos, ni rodeada de tanta gente vestida estupendamente, con ese porte también montados en caballos, en carruajes. Esto es una locura.
0: Me han dicho que habéis pasado por la casa de Onda Cero para hacer una parada técnica. ¿Qué tal está la gente de allí? Que ya hace una horita y pico que no les veo.
3: A ver, yo esa casa no la he visto desanimada en 4 años, porque Sandra es novata, pero yo estoy en cuarto de Rocío, ¿eh? Ya, o sea, esto ya casi es máster, ¿no?
0: Aquí Víctor y yo llevamos una década, ¿eh?
3: Sí, ¿no? A ver, bueno, es que se os nota también un poquito, ¿sabes? O sea, ¿cómo es esto? ¿Las agallas?
0: No, la década no se nos nota, estamos más jóvenes, ¿a que sí, Víctor?
4: Sí, vamos, es que esto rejuvenece. El solecito, la falta de levante.
0: Oye, lo que no hemos contado todavía, Ana, es qué tal se come en el Rocío, no solo en la casa de Onda Cero, sino en general. Aquí hay mucho guiso, por ejemplo, de mar y montaña.
5: Mucho guiso de mar y montaña, mucho choco, mucho jamón. Ayer nos prepararon un revuelto de jamón ibérico, de Guijuelo, obviamente, de aquí de Huelva, espectacular. La verdad que es increíble, porque aquí no hay supermercados, Carlos, o sea, todo se lo traen, el avituallamiento se lo traen todo preparado de fuera, una semana antes, bueno, alguna cosa así, pero se come de lujo.
0: Llega Juan Olaza Castilla a contarnos lo que pasa en el mundo.
6: Es la 1:00 PM en Canarias.
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6: Buenas tardes. En unos minutos está previsto que clausure el Congreso del Partido Popular en las Islas Baleares su presidente, Alberto Núñez Feijóo. En el evento hay un micrófono de Onda Cero, Elka Dimitrova. Buenas tardes.
8: Buenas tardes. Marga Proens ha sido reelegida presidenta del Partido Popular de Baleares con el 99,97% de los votos en el 17º Congreso del PP Balear, en presencia del líder de la formación, Alberto Núñez Feijóo, que ha llegado al Palacio de Congresos de Palma pasadas las 11 de la mañana. Sigue interviniendo a esta hora Marga Proens, quien se ha referido, por cierto, a la imputación de José Luis Rodríguez Zapatero, de quien ha dicho que ha pasado de ser el líder de la Alianza de Civilizaciones al vértice de la Alianza de las Corrupciones. A un año de las elecciones municipales y autonómicas, aquí se respira ambiente preelectoral con la confianza en que Feijóo sea el próximo presidente del gobierno, porque ha dicho Proens, algunos alertaban de que venían los ultras y lo que venía era plus ultra. El que está por llegar es Alberto Núñez Feijóo, sobre el escenario aquí en el Palacio de Congresos de Palma, después de las palabras de Marga Proens, que seguimos en directo.
9: Hospitales para crónicos en todas las islas.
6: Escuchábamos a Marga Proens, presidenta de Baleares y reelegida como líder popular en la comunidad. En Madrid, miles de personas protestan a esta hora contra el gobierno. En la manifestación convocada por sociedad civil, Vox ha anunciado la petición a la Audiencia Nacional de que Zapatero entre en prisión provisional. Reclama su líder, Santiago Abascal, que ya hay demasiados casos que rodean al gobierno.
10: Yo creo que la presunción de inocencia de Zapatero, de Ábalos, de Koldo, de Cerdá, de la mujer de Sánchez, del hermano de Sánchez, es tan defendible como la del resto de ciudadanos, pero son ya demasiadas presunciones de inocencia.
6: A esta hora y también en Madrid, una movilización por los educadores infantiles. Allí ha estado la secretaria general de Podemos, Jone Belarra. La diputada ha sido muy crítica con la imputación de José Luis Rodríguez Zapatero y pide una renovación en la izquierda alejada de la corrupción.
11: Es un auto que pinta feo, no es el auto del juez Peinado. y cuanta más información vamos conociendo, más preocupados estamos. Desde mi punto de vista, este gravísimo caso está marcando el fin de una etapa. Yo veo al PSOE políticamente agotado y creo que lo que tenemos que hacer es trabajar en una izquierda fuerte, limpia, feminista, ecologista, que no tenga ningún...

0: una sombra de corrupción y que pueda luchar contra la guerra sucia judicial de verdad.
1: El conflicto entre Estados Unidos e Israel contra Irán puede reavivarse. Donald Trump ha cancelado toda la agenda que tenía este fin de semana, incluida su asistencia a la boda de su hijo. Medios estadounidenses ya hablan de la preparación de un nuevo posible ataque norteamericano. Lo último que ha dicho el presidente estadounidense es que ya no van a poder tener armas nucleares los iraníes. Mientras Irán acaba de anunciar que el presidente del Parlamento y principal negociador, Mohammad Baqir Khalibaf, se reúne con el jefe de la Armada pakistaní. Recordamos que Pakistán ha sido el país encargado de mediar entre Estados Unidos e Irán. Vamos con los deportes, Rafa Fernández.
2: Y regresamos a Valdebebas, donde se espera que llegue el hombre que quiere hacer frente a Florentino Pérez en la carrera electoral del Real Madrid, Alberto Fernández.
3: Sí, Enrique Riquelme se espera que venga aquí a la Ciudad Deportiva del Real Madrid a entregar él mismo la documentación requerida y por lo tanto presente de manera oficial su candidatura a la presidencia. Estaba previsto llegase a esta hora, pero están apurando todo lo posible, terminando documentación, y la idea es que esté todo listo para la hora de comer. Además, la Junta Electoral del Real Madrid ha anunciado que ya tienen la candidatura de Florentino Pérez presentada a través de Eduardo Fernández de Blas, así que seguimos pendientes de ver si hay elecciones, parece que sí, a la presidencia blanca 20 años después.
2: El equipo madridista despedirá esta noche frente al Athletic Club de Bilbao a Dani Carvajal en el Santiago Bernabéu tras 23 años en la entidad blanca y a Álvaro Arbeloa en el banquillo. A esa hora se jugará la última jornada simultánea con 10 equipos que lucharán por entrar en puestos europeos y por la permanencia en unas luchas que estarán en diferentes estadios. Además, en la Euroliga de baloncesto, el Real Madrid se clasificaba anoche derrotando al Valencia Basket para la final. Sabemos la última hora del equipo blanco que ha entrenado esta mañana. David Camps.
4: Buenas tardes, Rafa. Mientras a Usman Garúa le hacen pruebas médicas que confirmen o descarten una lesión de gravedad, podría tener el tendón de Aquiles roto, el Real Madrid afrontará mañana el más difícil todavía, ganar en Atenas al Olympiacos sin sus tres pivots, el técnico Sergio Scariolo y el croata Mario Gessonja.
5: Sería una sorpresa enorme no encontrar una actitud que quiere luchar, que quiere competir, que no se rinde.
6: Seguir creyendo en lo que estamos haciendo toda la temporada, pero también olvidándose de la semifinal, y si queremos levantar el título hay que hacer mucho más.
4: Esta tarde entrenamiento en el pabellón OACA, donde mañana a las 8 horas española el Real Madrid luchará por su duodécima Euroliga.
2: Pues eso será en Atenas, donde está David Kans, y en Oslo, donde está Alfredo Martínez. El Barcelona se juega la final de la Champions femenina a partir de las 6 de la tarde ante el Olympique de Lyon. Lo viviremos en Radio Estadio.
1: Gracias, Rafa. Volvemos con noticias fin de semana. A las 2, la 1 en Canarias, vuelven con Gente Viajera y especial desde el Rocío.
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9: Tarde y 6 minutos, las 12 y 6 en Canarias. Arrancamos la segunda hora de Gente Viajera y seguimos, claro, en el Rocío. Nos hemos subido al coche de caballos de Onda Cero en esta jornada tan especial desde una aldea que estos días late con más fuerza que nunca, porque venir al Rocío es vivir una experiencia colectiva, es compartir camino, tradición y emociones en un entorno donde cada detalle forma parte ya de una celebración que, hay que decirlo, es única en el mundo. Un viaje que mezcla paisaje, cultura, sentimiento y que además deja imágenes que son realmente difíciles de olvidar. 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Y ayer por la tarde el equipo de Gente Viajera salió de visita al Parque Nacional de Doñana, por los caminos rocieros, fuimos en busca de la hermandad de Sanlúcar de Barrameda y Víctor Herranz pues se paró a conversar con los peregrinos. ¿Qué tal ha ido la experiencia? ¿Qué te han contado, Víctor?
10: A ver, la verdad es que habían tenido unas jornadas de camino muy intensas debidas a las altas temperaturas y el cansancio también, pero bueno, felices.

0: Y no faltó pues una sonrisa ni una buena conversación a la sombra del camino, como nos explicaba Isabel, que es una peregrina rociera a caballo de la hermandad de Sanlúcar de Barrameda.
1: Pues mira, ha ido muy bien. Hay muchos atascos, pero en general ha ido bien, no ha habido incidencias ninguna, mucho calor, hoy mucho calor. La tarde está siendo tremenda, pero bien, en general en términos generales ha ido muy bien.
0: ¿Cómo hacéis para combatir el calor?
1: Agua. Agua fresca y buscando la sombra, que podemos.
0: Y cuéntanos cómo está Doñana, que este año con las lluvias estará precioso, ¿no?
1: Doñana siempre está precioso, pero este año especialmente. Sí, mucho polvo, aún habiendo sido un año de lluvias y de agua, sí que hay mucho polvo. Pero es lo que hay, nosotros lo sabemos, los que venimos todos los años sabemos qué es lo que hay y no hay problema.
2: Son 3 días de camino, de ida y de vuelta, ¿no? La romería, estar aquí, ir a caballo, todo es agotador.
0: Exactamente, y también para sus monturas, ¿no? Pero bueno, nos contaban que ellos también, los caballos me refiero, los mulos, los bueyes, forman parte de esa hermandad de Sanlúcar de Barrameda y también tienen todos los cuidados.
1: Ellos pues mira, preparándolo como unos días antes y atendiéndolo, dándole agua, dándole su comida, dándole su tiempo de descanso, dándole su sombra, dándole su espacio a ellos también.
3: Agua.
1: Y cuidándolo a ellos también. Ellos también vienen haciendo la peregrinación con nosotros.
0: Bueno, y ahora les espera la presentación, el rosario, la salida de la Virgen y muchos momentos buenos de convivencia y de hermandad, porque es casi para ellos una forma de vida.
1: Vengo con la familia que se crea y que se forma. Uy, significa muchas cosas y en mí particularmente muchas cosas. Mi familia ha sido muy rociera y siempre ha formado parte de la hermandad. Entonces, en casa especialmente, casi que es una forma de vida y que no conocemos otra forma de vivir el rocío más que en hermandad. Mi padre fue hermano mayor, mi abuelo fue hermano mayor, mi bisabuelo fue hermano mayor, entonces mi casa es una forma de vida, una forma de vivir.
0: ¿Y por muchos años?
1: Y por muchos años.
2: Claro, está garantizado, ¿eh? Ya vemos el relevo generacional. Ayer veíamos a muchos jóvenes, por cierto, también hoy tomando el testigo. Me han sido muy presentes quienes llevan toda la vida manteniendo, Víctor, esta tradición viva y que, bueno, vemos gente de todas las edades.
0: Totalmente, porque la verdad es que una vez que eres rociero, y que nos lo digan a nosotros que llevamos aquí 10 años y formas parte de una hermandad, es para siempre. Como nos explica Cari, que es una peregrina de 81 años que hacía ayer el camino a pie y lleva más de 40 de peregrina.
4: Quiero que te diga mucho calor. Mucha calor y muy malo. Camino muy malo este año. Por la calor, en que haya llovido mucho, pero el camino está muy malo. Pues mira, el sombrero, y cuando echándonos una poquita de agua. Así vamos compartiendo la calor y buscando una sombra para podernos descansar un poquito. Los momentos cuando llega Rocío. Cuando vamos a ver la blanca paloma. El más bonito. El más bonito, para mí, lo más bonito y lo más maravilloso, hacer camino. Todos amigos, todos. Los peregrinos, que somos peregrinos, y venimos todos juntos. Dormimos juntos, cada uno en su caseta campaña, comemos juntos y todos juntos. Para mí, como soy lo más mayor que voy con los compañeros, pues ellos para mí son lo más maravilloso. Toma amarilloso y me trata como si fuera una madre para ellos.
2: Con 81 años es seguramente la matriarca de esta hermandad. La verdad es que es emocionante escuchar estas historias. El camino de los rocieros, hoy haciendo gente viajera en directo desde la aldea del Rocío, subidos al coche de caballos, transitando por la aldea. Gracias a José Luis Pérez Vicent, que está aquí con nosotros, a bordo de este coche de caballos, y también a Fran Villar en Onda Cero Barcelona, y a Nadia Carpintero y Carlota Díaz desde los estudios centrales de Madrid. Antes vais a dejar que me suba de nuevo un avión de Iberia, vamos camino de Montevideo, una capital que muchas veces queda en segundo plano frente a otras grandes ciudades sudamericanas, pero que precisamente por eso conserva una personalidad tranquila y muy definida. Más allá de Montevideo, Uruguay ofrece algunos de los paisajes costeros más interesantes del Atlántico Sur. Punta del Este combina, por ejemplo, playas, puerto, vida cultural en un entorno muy vinculado al verano austral, mientras que José Ignacio mantiene un perfil mucho más discreto y relajado, con un ritmo marcado por el mar, por la gastronomía, y más al este, localidades como La Paloma o Cabo Polonio, que muestran una costa distinta, más salvaje, menos intervenida, donde las dunas, los faros y el océano dominan completamente este paisaje.
5: Viene a amar a este Montevideo.
2: La ciudad de Montevideo vive de

0: Al Río de la Plata, aunque por momentos parezca directamente al mar. La rambla que acompaña buena parte de la costa es mucho más que un paseo marítimo. Es un espacio cotidiano donde la gente sale a correr, toma mate, conversa o simplemente se queda ahí mirando el agua. Y quizá es ahí donde se entiende una de las claves de Montevideo, la importancia de detenerse. En la Ciudad Vieja, por ejemplo, ahí las calles conservan edificios históricos, cafés clásicos y mercados que recuerdan ese pasado portuario de la capital uruguaya. El Mercado del Puerto sigue siendo uno de esos lugares donde la gastronomía explica parte de la identidad local. El asado aquí no solo es comida, es también encuentro, conversación y tiempo compartido.
1: El tiempo al sur del sur se ha detenido, se ha distraído.
0: Pero Montevideo tiene también una dimensión cultural muy marcada. El tango, por ejemplo, aparece de forma natural, compartiendo espacio con el candombe, ese ritmo de raíces africanas que forma parte esencial de la identidad de Uruguay. Y en algunos barrios todavía es posible escuchar el sonido de los tambores recorriendo la calle al caer la tarde. Barrios como Pocitos o Carrasco, que muestran una ciudad más residencial y abierta, mientras que parques como el de Rodó permiten entender esa relación que Montevideo mantiene con el espacio público. Nada parece excesivamente acelerado en esta ciudad, incluso en el centro. Pues Montevideo conserva una cierta calma poco habitual en otras capitales de la región. Y cuando llega la noche, Montevideo mantiene ese mismo tono sereno. Hay restaurantes, también librerías, pequeños bares, todo funciona así como sin estridencias. Y el viajero termina entendiendo que aquí el atractivo no está en lo espectacular, sino en descubrir la ciudad poco a poco, ahí conversación tras conversación y paseo a paseo. Pero Uruguay también se entiende desde el interior del país. Colonia de Sacramento, con su casco histórico de calles empedradas y herencia portuguesa, permite viajar varios siglos atrás, frente al Río de la Plata. Y en el campo uruguayo, las estancias rurales ofrecen una experiencia completamente diferente, con grandes horizontes, con tradición ganadera y una forma pausada de entender el tiempo. Es un país pequeño en tamaño, pero ya veis que es muy diverso. 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

0: ahora con Rebeca Marín, pues vamos a recorrer una provincia andaluza que sé que te gusta, Rebeca, especialmente. Siempre que puedes te escapas a Cádiz de vacaciones, ¿verdad?
1: Lo hago todos los años y además es que no perdono. Mira, Andalucía es una maravilla, pero si tengo que elegir, pues yo me quedo con Cádiz. Claro que le vamos a hacer. Igual me odian aquí los de Huelva un poquito. Bueno,
0: no, o sea, no, hay buen rollo. Aunque tiene unas playas estupendas.
1: A ver, es que son algunas de las mejores de nuestro país. Pero antes quiero hablarte de la ciudad de Cádiz, que es una delicia. Además, una ciudad que se ha transformado mucho en los últimos años, como la de Málaga, que le ha pasado más de una ciudad andaluza.
0: Que, por cierto, si quieres hablar de uno de los barrios favoritos, yo creo que el tuyo es el de La Viña, ¿no?
1: Hombre, mira, visita obligada en el Casa Manteca, que es un lugar especial, bueno, de esos que conservan la historia y el paso del tiempo, donde se comen los mejores chicharrones en papel de estraza, que yo te reconozco que con eso tengo un problema, o sea, el chorro de limón, la sal gorda.
0: Tienes, bueno, ahí energía para todo el día.
1: Yo ahí me empadrono. Pero bueno, como te decía, La Viña es uno de los barrios más antiguos y para muchos es el alma pues más auténtica y carnavalera de Cádiz. Bueno, de hecho es el epicentro del carnaval, con un ambiente muy popular, marinero, sus calles estrechas, casas llenas de macetas. Bueno, históricamente Carlas fue un barrio humilde, ligado a la playa de la Caleta, que es la joya de la corona, y no puedes perderte un atardecer ahí con la marea baja, bueno, o marea vacía, como se dice en Cádiz. Bueno, yo ahí he llegado a ver, hace muy poquito, todavía esas señoras a pie de playa con el bocata de tulipán, te lo juro. ¿Anda? O sea, que eso sí que te traslada a otra época. Oye, por cierto, fue escenario de la famosa secuencia de Halle Berry saliendo del agua con un bikini naranja, ¿te acuerdas?
0: Hombre,
1: ¿no?
0: Muy cinematográfico.
1: Exacto.
0: Claro.
1: Y por cierto, es la única playa del casco histórico, parece pintada entre dos baluartes defensivos del siglo XVIII y uno de esos castillos, claro, alberga el faro de la ciudad.
0: Hay que explicar que pasear por Cádiz es en realidad, como nos contabas ella, Rebeca, un paseo por la historia, claro, son 3.000 años de antigüedad, nada menos.
1: A ver, es que es la ciudad más antigua de Occidente y se nota en cada esquina, te lo aseguro, en cada rincón. Mira, pasear por el casco antiguo es hacerlo por un museo al aire libre de arquitectura del siglo XVIII, la época dorada de la ciudad, que entonces, claro, tenía el monopolio del comercio con América. Mira, empieza por el paseo por la Plaza de San Juan de Dios y observa el precioso ayuntamiento, de ahí a la catedral, de ahí a la Plaza de las Flores, no te pierdas, por supuesto, el Mercado de Abastos, que es el más antiguo de toda España, no sé si... De ahí a la Torre Tavira, en la calle Sacramento, porque se trata de una de las decenas de torres miradores que jalonan la ciudad y que servían, claro, para vigilar el tráfico comercial marítimo en los siglos XVIII y XIX. Sube a la torre y visita su cámara oscura. Merece la pena para entender un poco, ¿sabes?, la importancia y la historia de la ciudad y además, bueno, las vistas es que son una pasada. Luego continúa pues caminando y busca la calle Ancha, pasea por la Plaza de San Antonio, de ahí a la Plaza de la Mina, la Alameda de Apodaca. Y obligadísimo visitar el Teatro Romano por su importancia y el Museo de Cádiz en la Plaza de la Mina, porque además tiene una muy buena muestra del pasado fenicio y romano. Y la mejor colección de zurbarones de España, que ya sabes que en mis viajes...
0: Hombre,
1: el arte,
0: hay un poquito de arte.
1: No puede faltar.
0: Que tú tienes.
1: Mi arma, ¿no?
0: Exactamente. Oye, y para los más playeros, que a mí lo que me encanta es ahí tumbarme al sol con protección, eso sí, pero disfrutando del mar, haciendo algo así. Yo no hago surf, pero bueno, nado un poco así en el mar. ¿Qué playas tú me recomiendas?
1: Si tú miras muy, muy, muy intensamente a los surfistas, parece que lo haces, te lo digo. Yo lo pruebo.
0: Tú miras a los surfistas por otras cosas.
1: Igual sí, igual sí.
0: Digo yo.
1: Puede ser. Mira, en Cádiz todavía quedan dos antes de saltar a la provincia, la playa de la Victoria, que es kilométrica, amplia, de arena fina, considerada, por cierto, la mejor playa urbana de Europa durante muchos años y atesora más banderas azules consecutivas del continente. Alucina. Y la playa de la Cortadura, que es la prolongación de la Victoria, muy recomendable por ser un poquito más salvaje, solitaria, está a las afueras de la ciudad y lo ideal, bueno... Y son las favoritas fuera de la ciudad.
0: Pues venga, vamos a pasear por la provincia, vamos a ir a Chiclana.
1: Mira, cualquier playa de Chiclana es espléndida. Larguísimas, limpias, amplias, preciosas. Tienes la Barrosa, que es más familiar, pero luego tienes la zona de Santipetri, un poquito más tranquila y relajada. Por cierto, en algunos tramos, a ver, dependiendo de la época, no te engaño, puedes cruzarte con nadie, te lo digo. O sea, no es fácil, pero bueno, a veces se consigue. Si seguimos avanzando por la costa, llegamos hasta Conil, que es un pueblecito encantador. Bueno, pues con bastante marcha en los últimos años, no te engaño. Es decir, en verano está un poquito imposible. Si buscas paz y tranquilidad, pues mejor en otra época. Pero si lo tuyo es la juerga, que eres un poco juerguista, un
0: hombre,
1: poquito,
0: claro,
1: pues es tu sitio.
0: Hay que disfrutar de la juerga, vas,
1: hombre,
0: estando aquí en el Rocío.
1: Un poquito de equilibrio,
0: hay un poco de
1: está muy
0: para
1: bien.
0: Todo. Aquí hay tiempo para,
1: exacto,
0: todo.
1: Exacto. La playa de Conil está muy bien, pero si hace viento ya sabes lo que pasa siempre, el famoso levante. Yo lo he sufrido en bastantes ocasiones, pero tienes las Calas de Roche, ¿vale? Que ahí te puedes resguardar. Están protegidas del viento si te pilla el levante, pero con el poniente es un poquito más difícil. Bueno, y ya de paso en Roche puedes comer en el Timón, que se come espectacular, arroz con bogavante.
0: Y que además es una gran recomendación, ya que me lo cuentas. Además, hasta ahora enseguida vamos a hablar de gastronomía, pero sé que tienes especial debilidad por un pueblo que no queda lejos. Eso sí, ¿eh? Es un pueblo sin playa.
1: Imprescindible Vejer de la Frontera. Mira, es un pueblo blanco en una peña junto a la costa. Tienes que visitarlo porque fue fundado por los árabes, es precioso, como te digo, tanto que durante varios años ha sido elegido el pueblo más bello de España. Mira, pasear por la tarde es una pasada. Comer, terracear, lugares ideales, tienes varias opciones. Mira, si te gusta la comida marroquí, que sé que sí, ve al Jardín del Califa, baja a su patio, disfruta del que es probablemente uno de los mejores marroquíes de España, te lo diría. No dejes de ir tampoco al Mercado de San Francisco, la antigua Plaza de Abastos, tipo Mercado de San Miguel de Madrid, que seguro que te suena, con puestos de comida, y has estado allí. Y muy cerca, una de las playas más famosas de Cádiz. Más nada, yo siempre, lo voy a desvelar aquí, paso una semana con las amigas, muy muy animada, te lo digo. Él es la playa del Palmar, bares, terrazas, escuelas de surf, chiringuitos con conciertos. Ambiente más hippie lo encuentras en los Caños de Meca, muy cerquita, con una sucesión de playas con el mismo espíritu que el Palmar. Y además tienes el Cabo de Trafalgar, donde fue la batalla. Es un sitio precioso, mira, está enfrente del Parque Natural de la Breña, con su árbol autóctono, que es el pinchapo. Dentro de los caños está Zahora, no confundir con Zahora de los Atunes, ¿vale? Porque es una parte de la playa un poquito más tranquila. Y claro, ahora ya que te he nombrado a Zahora de los Atunes, una joya sin duda, te tengo que decir que sus playas son espectaculares. E ir por la carretera de Barbate a Zahora, entre la Sierra del Retín y el mar, viendo esas vacas retintas pastar en la playa, es un espectáculo. Luego sigue hasta Atlanterra y busca la playa de los Alemanes, que es espectacular.
0: Y luego, por último, quieres hablarme, claro, del paraíso de los surferos. Ya decíamos que tienes ahí cierta debilidad por ellos y los kitesurferos, que bueno, siempre están todos muy fuertes.
1: Claro, por lo que sea, por lo que sea, porque a mí me gusta la gente deportista. Hombre, Carlas, no me digas. Bueno, efectivamente, estoy hablando de Tarifa. Yo ya me he retirado de esas cosas porque soy una señora mayor, pero para los más jóvenes es un pueblo precioso, muy divertido, con una playa llena de gente, como te decía, practicando kitesurf, y uno de mis chiringuitos favoritos que visito todos los veranos, que es el Tumbao. Y hombre, yo creo que con este recorridito que nos hemos hecho, ¿no? Tienes para unas buenas vacaciones.
0: A mí me parece estupendo, pero como la radio es magia, pues vamos a hacer una pausa en Gente Viajera y vamos a dar un salto de Huelva a Sevilla.
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3: Nos hemos venido a la capital de Andalucía, nos hemos venido a Sevilla y no estamos en un sitio cualquiera, estamos en la parte más alta de Las Setas, que es un lugar muy especial, un lugar que nos permite contemplar la ciudad de Sevilla desde lo alto. Nos acompaña Pedro Parrilla, que es el gerente de Las Setas de Sevilla. ¿Qué tal, Pedro? ¿Cómo estás? Buenos días.
4: Hola, buenos días. Pues sí, aquí estamos llegando a nuestro mirador 360, desde el que podemos ver toda la ciudad desde el kilómetro cero del casco antiguo.
3: Seguramente hay mucha gente que ha visto seguramente Las Setas, pero no sabe exactamente que existe la posibilidad de ascender, de visitarlas, de hacer una visita inmersiva. ¿Cómo es la experiencia de recorrer este lugar?
4: Bueno, pues es maravillosa. Efectivamente, el monumento es impresionante desde el nivel de suelo, pero subir te da una perspectiva diferente. Ahora estamos viendo el casco antiguo, la Giralda, la catedral, el Salvador. Y bueno, además de estas vistas espectaculares, tenemos una serie de experiencias inmersivas que complementan la visita y la hacen más espectacular, incluido de noche.
3: Desde aquí vemos evidentemente la catedral, vemos los puentes, vemos buena parte del casco viejo, pero es que si nos vamos dando la vuelta, vemos toda Sevilla. A ver, descríbenos, tú que conoces mucho mejor la ciudad que yo identifico muchos puntos muy importantes, pero según me puede escapar alguno, tú que eres de aquí. Cuéntanos un poco qué es lo que estamos viendo.
4: Bueno, pues hacia la parte sur de la ciudad, el casco monumental más importante, la Catedral, el Salvador, el Alcázar de Sevilla. Hacia la parte oeste vemos, por ejemplo, el Palacio Dueñas de la Casa Liria. Hacia la parte norte de la ciudad tenemos todo el barrio de la Macarena, el Puente del Alamillo. Y hacia la parte este, la espectacular Expo 92, que se aprecia pues toda la zona de la Cartuja e incluso la Torre Sevilla, que da pie a la zona del Aljarafe.
3: Claro, es una visita imprescindible, creo yo. Vamos a seguir paseando porque la verdad es que merece muchísimo la pena subir aquí arriba a Las Setas de Sevilla, contemplar toda la ciudad desde lo alto. Y lo curioso es que esta estructura, este monumento, este edificio que tenemos aquí a nuestros pies, por el que estamos transitando ahora, insistimos, por la parte más alta, está hecho completamente de madera, aunque esté revestido de un material para darle resistencia. Esto es madera.
4: Efectivamente, es una de las estructuras de madera más grandes del mundo y fue diseñada por el arquitecto alemán Jürgen Meyer. Precisamente fue hecha en madera, de una madera permeable, una estructura muy singular y muy inspirada en la ciudad de Sevilla, que lo que hace es generar un refugio climático en la propia plaza. Da sombra, rebaja la temperatura. Ahora ya aquí arriba estamos ya por encima de los 30 grados y cuando se baja la plaza disfrutamos de una temperatura mucho más agradable.
3: Estamos hablando de un edificio que este año cumple su 15º aniversario, es decir, 15 años aquí en Sevilla, y ahora se habla mucho de refugios climáticos, pero seguramente cuando esto se empezó a diseñar y a proyectar era una cosa todavía más innovadora.
4: Totalmente, bueno, incluso en sus inicios fue un proyecto polémico dentro de la ciudad, un proyecto muy vanguardista dentro de una ciudad monumental más enfocada al barroco. Y bueno, pues Jürgen ya hace más de 20 años estaba pensando en eso. Y creo que hoy en día generar espacios de sombra en la ciudad, incluso ajardinarlos, es súper positivo para el barrio y para los ciudadanos que la disfrutan.
3: Pedro, hemos dicho que cumplís 15 años, lo vais a celebrar, imagino, con novedades que vamos a ir contando, pero también supongo con algún tipo de celebración, de implicación también de la ciudad.
4: Efectivamente, vamos a implicar a la ciudad porque Las Setas es un edificio municipal y es un icono de la ciudad de Sevilla, y tenemos muchas sorpresas para este año, entre ellas la inauguración de una nueva experiencia inmersiva inspirada en las propias setas, en el micelio, en ese reino secreto de la naturaleza, y otra serie de cosas que vamos a ir desvelando durante este año, como exposiciones, nuevos espacios para disfrutar.
3: Voy a contar yo alguna. Por ejemplo, esa Sevilla Infinita es con esa pantalla gigante de 21 metros, que es un homenaje propiamente a la ciudad, ¿no? Porque hay que contar que ha marcado ya, digamos, a una generación entera de sevillanos. De eso también tenéis una actividad pensada, porque en el fondo lo que tratáis es de reivindicar la importancia que ya ha tenido durante estos 15 años para el desarrollo también de esta parte de la ciudad de Sevilla.
4: Claro, la importancia que ha tenido el edificio en la ciudad y en la revitalización del barrio es impresionante, con la creación de muchos negocios, fomento del empleo. Y justo lo que estabas hablando, sí, es nuestra sala Film en Sevilla. Actualmente tenemos una película que vamos próximamente a renovar y le vamos a dar un toque histórico, un viaje por el tiempo para que todos los sevillanos y los turistas puedan disfrutarlo.
3: ¿Y por dónde sigue la visita, Pedro?
4: Es que esto es un poco lío. Hemos hecho un 8, hemos llegado a 28 metros de altura y ahora estamos en la cota 21. Vamos a entrar ahora a nuestra sala inmersiva. Venga. Con esta pantalla gigante y que forma parte de la experiencia que todo visitante debe hacer.
3: Hoy el equipo de Gente Viajera paseando por estas setas de Sevilla. Vamos a ver cómo es esta zona inmersiva. Pues ya vemos que la gente está de lo más asombrada mirando la pantalla, ¿verdad?
4: Sí, la verdad es que es una experiencia para estar un rato tranquilo, disfrutando. Son 12 minutos de película sobre Sevilla en una pantalla LED curva de 21 metros. Y bueno, tenemos también proyecciones de viento, aromas, un poco una pincelada de lo que el visitante puede descubrir en esta ciudad.
3: Pero claro, esto es la parte superior, es la parte visitable, es la parte seguramente más interesante para los viajeros, pero esto tú decías, es un equipamiento que forma parte de la ciudad. Debajo hay vida y de hecho esta es la plaza con sombra más grande de la ciudad. Aquí es donde vais a instalar un nuevo kiosco, ¿no?, que complementará la oferta que ya existe de parques infantiles, de bancos móviles, de lugares, de puntos de encuentro.
4: Claro, al final es un espacio para estar, para disfrutar, no es un espacio de paso. Y bueno, es una demanda que nos lleva pidiendo mucha gente, un espacio desde el que disfrutar la estructura, disfrutar de estas aves, tomando algo. No existe actualmente, existe en los alrededores de la plaza, pero no en la propia plaza. Tenemos también una escultura vanguardista del artista Dionisio González y una serie de bancos móviles que podemos desplazar cuando tenemos un evento en función de las necesidades.
3: Y así llegamos a los bajos, que seguramente es la parte más conocida también de este edificio de las setas de Sevilla, porque es el mercado de la Encarnación. Es un mercado que decías era pionero en su día en la ciudad de Sevilla y que ahora ha recuperado su función natural y se puede pasear por aquí, se puede venir a comprar, se puede venir a tomarse uno algo. De hecho, lo que estáis trabajando también es algo bastante importante desde el punto de vista tecnológico, que me parece muy curioso, que es esta idea de incorporar los gemelos digitales y trabajar con los algoritmos para identificar mejor cómo se está comportando el público dentro del edificio y mejorar de alguna manera la experiencia.
4: Sí, al final hemos finalizado un proyecto, se llama Sustain, un proyecto que por cierto ha ganado un premio nacional de innovación. Ese proyecto genera un gemelo digital al que se le incorporan una serie de datos y a través de inteligencia artificial puede predecir comportamientos futuros de tránsitos, de afluencias, incluso de la climatología, que también afecta mucho en Sevilla.
3: Y me han contado que la puesta de sol arriba de donde venimos es espectacular, que se ha convertido en el nuevo place to be que dicen ahora, ¿no?, en el sitio en el que hay que estar cuando uno viene a Sevilla, uno de los sitios en los que hay que estar.
4: Uno de los sitios, sí, la verdad, de la puesta de sol estamos siempre llenos. Y después tenemos nuestro espectáculo Aurora, un espectáculo nocturno espectacular, también dominado por un software que genera patrones aleatorios de iluminación, con lo cual cada noche en el mirador es distinta.
3: Un sitio al que hay que venir cuando la gente llega a la ciudad de Sevilla, la capital de Andalucía, para conocer las setas de Sevilla. Pedro Parrilla es su gerente, gracias por este paseo aquí en Gente Viajera, hasta la próxima.
4: Muchas gracias, bienvenidos todos y a disfrutar de esta maravillosa ciudad.
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3: De 40 a las 12 y 40 en Canarias, aquí está Gente Viajera paseando por la Aldea del Rocío. Estamos subidos en el coche de caballos y hay tradiciones que no se explican, que se sienten, que se viven. La Romería del Rocío es una de ellas. El Ayuntamiento de Huelva te invita a formar parte de este camino único que une a familias, hermandades y pueblos enteros en torno a la fe y a la alegría. Ven, camina con nosotros y descubre por qué el Rocío es mucho más que una romería que también puede ser un poquito gastronómica, porque como estamos en Huelva, queremos invitar a un cocinero onubense que en el año 2016 decidió dar un giro a su vida tras el paso por un popular programa de televisión, por MasterChef, y que ha sabido colarse en las casas de media España a través de varios programas de televisión. Una historia muy interesante esta, Ana.
17: Sin duda, Daniel del Toro es de Villalba del Alcor, un pueblo de aquí, de la provincia de Huelva, nada cerquita, 42 kilómetros del Rocío, donde estamos ahora, pero hoy no está allí, está en Jerez de la Frontera, concretamente, Carles, en la Plaza de Abastos de Jerez, que es donde está el Mercado Central, porque allí acaba de terminar el tradicional ronqueo del atún, que me parece además que Daniel se está comiendo ahora mismo acompañado de unos vinos de Jerez.
3: Pues vamos a conectar en directo con Jerez. Daniel del Toro, ¿cómo estás? Buenos días.
18: Buenos días. Digo buenas tardes porque yo siempre decía que cada vez, una vez que come uno, ya es buenas tardes, ¿no? Sobre esta hora, pero buenos días.
3: Tú ya has, tú ya has comido, nosotros no.
18: Yo he comido atún. Pues sí, como dice Ana, estamos en el Mercado Central de Jerez, que mira, casualmente este año cumple 141, es el edificio público más antiguo que han dicho hoy por aquí, de Jerez de la Frontera, donde está el mercado ubicado, y hace 140 años que sigue siendo el mismo mercado, o sea, es probablemente uno de los mercados más antiguos de España, y la verdad que una maravilla. Hemos ronqueado aquí un atún de almadraba que se pescó, según los ronqueadores que han venido ayer en el estrecho, y se ha ronqueado aquí en Jerez esta mañana, y la verdad que una maravilla, una maravilla.
3: Igual, Dani, hay algún oyente que está así un poco perdido con el vocabulario, vamos a contar qué es un ronqueo.
18: Bueno, el ronqueo básicamente no es más que el despiece del atún. Entonces, sabes que en los últimos años el consumo de atún se ha popularizado. La verdad que es un pez que ha entrado en las cocinas de las casas y sobre todo en los restaurantes. Es verdad que es un que es un animal que, oye, que lleva, bueno, lleva como digo unos 10 años, ¿no? Entonces se ha puesto muy de moda el ronqueo, que no es más que el despiece. Y sí, lo mismo que hacemos el despiece de una vaca, de un

0: cerdo o de cualquier animal, pues igual, ¿no? Y lo que se hace es el ronqueo, y se llama ronqueo porque cuando estás separando los lomos de la espina dorsal, cuando metes el cuchillo en ese, en esa separación de la espina, suena, suena, ronca, es como si roncase el animal y hace, y hace ese, ese sonido tan característico que por eso se denomina el ronqueo. Pero no es más, como digo, que el despiece, ¿no? Separar las piezas. Y lo que se hace últimamente es explicarle a la gente que el atún, que todo el mundo conoce como atún, cada pieza del atún, ya sea el lomo alto, lomo bajo, o lomo negro, lomo blanco, la ventresca, el tarantelo, el descargado, el descargamento, la facera, todo se come, y cada pieza del atún se come de una forma diferente, o se usa para un tipo de guiso, o de comida, o de elaboración, ¿sabes? Y es muy curioso porque la plaza de Jerez... Sí, sí, dime, Ana, dime. Que me pongo a hablar de atún y no paro.
1: No. Ya veo que te has puesto fino de atún, ¿eh? Nosotros aquí, en la caleta en la que estamos. Nos estamos poniendo finos, pero de jamón.
0: Oye, que tampoco
2: está mal. Tampoco te creas que estamos mal aquí, ¿eh? No estamos nada
0: No. Yo, una pena. Yo tengo media familia ahí en la aldea. Mis hermanas están por ahí. Que desde aquí les mando un saludito, que estarán por ahí. Y la verdad que bien. Como decíais antes, una fiesta que se vive... Que se vive en Huelva y en general en todo, ¿no? Pero en Huelva, siendo de donde es, pues se vive de otra forma. Pero, y es verdad que gastronómicamente, claro. No solo la jamón, que tú decías. Es decir, bueno, en las carriolas, como llamamos nosotros, en las carretas cuando van para el Rocío, no puede faltar comida ni bebida. Eso es clave, es decir, como decimos, es clave. Y hay mucho. En Huelva es verdad que hay mucho que comer, ¿no? Desde... No sé si la habéis probado ya o no, una buena java enzapatada, una java con poleo, que es un aperitivo muy muy muy típico de Huelva. Y si no la habéis probado, busca en alguna de las casas de la aldea que las pongan, las habas con poleo.
1: Lo hemos probado aún, Carles.
2: Pues no, ayer estuvimos probando un caldito de hierba buena estupendo, un guiso de choco, pero vamos, bueno, nos falta.
1: Hay que buscar este
2: las gambas puchero. De Huelva, pues mira, también las hemos probado, claro, Carles, vamos, pues, no nos pues, tratan mal, ¿eh?
0: Claro, lo típico en Huelva siempre es la gamba, el jamón. Hablo últimamente del tema de los frutos rojos, que es característico de Huelva. Somos el mayor productor de frutos rojos, fresa, arándano, frambuesa.
2: Y fresas que han desayunado esta mañana, que estaban de espectáculo.
0: Claro, pues si probáis, porque yo creo que el plato típico de la provincia de Huelva, podríamos decir que son las habas enzapatadas, que le llamamos, o las habas, habas sancochaca y por otro lado, y en mi tierra, en la parte que decías tú, Ana, muy bien, que mi pueblo está a 40... Yo digo que Villanueva está a 40 kilómetros de todo, porque está a 40 kilómetros de Huelva capital, está a 45 de Sevilla, está a 42 del Rocío, está a 40 kilómetros de casi
1: todo. Un
0: punto neurálgico. Sí, dentro de la provincia es un buen punto. Y ahí le llamamos haba con poleo, y es una receta muy chula porque es muy sencilla, muy fácil, pero es el aperitivo clásico que se toma en todas las tabernas, en todas las casas por esta época, o quizá un poquito antes, y son habas grandes, la haba que se ha dejado crecer bastante grande, y lo que se hace simplemente se cuece en agua con poleo fresco, y ajo y sal. Y hay gente que le echa limón, hay gente que no, y eso se cuece, la haba se pone blandita, y se toma con una cervecita, con un buen vino del condado, y ese es el plato típico que se toma en toda la provincia. Es curioso porque muchas veces, bueno, es verdad que no todos los platos se consumen igual en todo el territorio, ¿no? Cuando es característico. Pero el caso de la haba se consume en toda Huelva, desde el Andévalo, en la costa, en el condado nuestro. Sí. Así que pedidla.
1: Daniel. La pediremos, la buscaremos en una de las casetas, una de las hermandades esta tarde, este mediodía, que todavía hemos comido. Daniel, tú venías del mundo de la informática, o sea, nada que ver, y esta cuarta edición de este concurso, de este MasterChef, te cambió la vida. Cuéntanos, ¿qué pasó? ¿Cómo de repente dices, he descubierto lo que quiero hacer en la vida?
0: Pues sí, la verdad que eso ya el tiempo pasa rápido, ¿eh? Hace 10 años ya me dio por presentarme. A mí la cocina siempre me ha gustado. O sea, yo cocino en mi casa, yo vengo de una familia panadera, el panadero del pueblo de Villalueva era mi abuelo. Y bueno, tradicionalmente mi madre es una gran cocinera y me metí a mí el gusanillo. Y yo, bueno, desde que me independicé siempre he cocinado. Y terminé de estudiar tal y me dediqué al mundo de la tecnología, que es lo que hice durante veintitantos años de mi vida profesional. Y a eso de los cuarenta y tantos largos ya, me dio el punto y me más que nada por los amigos, que me decía, oye, preséntate a MasterChef, era cuando MasterChef estaba en su apogeo, que eran los primeros años. Me presenté Oye, que tuve la suerte de que en el casting me pillaron y ahí me di cuenta de dos cosas. Que me encanta la comunicación, que me encanta contar cosas. No sé por qué, no lo había descubierto antes. Y luego descubrí que hay mucho que contar. Es decir, es verdad que, y sobre todo en mi tierra, yo, bueno, en todo...

0: comunicación, ¿no? Que yo muchas veces digo también que hablo más que cocino, pero y ahí sigo, después de 10 años, pues contando cosas, cocinando cada día, enseñando el producto, el origen, de dónde viene, cómo se cocina, y la verdad que es genial, utilizo las redes como medio de comunicación, y bueno, y me encanta lo que hago, y aquí estoy. Y es un poco mi historia, la informática ya la dejé, la informática... Ya lo único, como yo digo, la
1: por
0: única
1: cierto,
0: tecnología que uso
1: yo ahí, quería preguntarte, dime, dime, parece que ahora también has involucrado en esto de la comunicación gastronómica a tu propia hija, que ya salís juntos ahí explicando cosas de cocina.
0: Sí. Bueno, tanto Claudia como Daniela, que son mis hijas, bueno, las meto mucho más, quizás más Claudia, que de hecho con ella tengo una serie en Amazon, hicimos incluso unos pinitos en serie televisiva y tenemos una serie en Amazon en la que contamos, bueno, recetas españolas clásicas para enseñárselas a la juventud, ¿no? Y la verdad que bien, y bueno, y de vez en cuando me acompaña a hacer cositas, sí, ahí la tengo también.
2: Qué bueno, Daniel. Y luego hay otra cosa, que como dices, que a ti te gusta contar historias, con la Diputación de Huelva justamente habéis grabado un documental para redes sociales centrado en estos jóvenes de menos de 30 años que emprenden en el mundo rural. Cuéntanos, ¿qué proyecto te ha roto la cabeza? ¿Qué original?
0: Pues casi todo, ¿eh? Porque te explota la cabeza que hoy día, que muchas veces denostamos a la juventud, ¿no? Muchas veces hablamos más de la cuenta, como decimos por aquí. Muchas veces ponemos a la juventud como que, oye, que está perdida, que no tiene no sé qué, que no. Y te das cuenta que hay gente muy joven haciendo cosas muy chulas. Entonces, a través de Diputación, que bueno, de la marca Huelva Empresa, nos propusieron hacer algo y dijimos, oye, ¿por qué no? Entonces, hemos ido recorriendo Huelva buscando chavales jóvenes y chavalas que hacen cosas diferentes. Y lo que te explota la cabeza, una pareja que en Hinojo, que es un pueblecito cerca también ahí del Rocío, que están criando gusanos para la alimentación, tanto para harina como para utilizarlo luego como proteína extra en elaboraciones, ¿no? O un chaval de Gibraltar León que, bueno, ha estado dando vueltas por medio mundo, estudió en la Vasco y la Vicente, y ha vuelto a su pueblo a hacer temas de fermento, temas de investigar con el tema del garum, hace un garum de jamón ibérico espectacular. O sea, o un chaval en mi pueblo que se va el tío y se pone a hacer una empresa de servicio y comprar maquinaria para darle valor al campo y hacer servicios de campo, ¿no? O una pastelería en Isla Cristina haciendo cosas. O sea, la verdad que gente que vuelve, gente chavales que estudian y vuelven a su pueblo a emprender, ¿no? Y la verdad que bueno, es muy satisfactorio ver que la juventud está por la labor de seguir con las tradiciones, ¿no? Innovando, evidentemente. Oye, Daniel, con las nuevas tecnologías, con nuevas historias.
1: Ya que eres un embajador de tu tierra, de Huelva, te voy a pedir que nos hagas una propuesta turística. A ver, ¿qué zonas, así menos conocidas, que probablemente
0: los es complicado.
1: Menos, tú nos es puedes complicado. Recomendar, que es una provincia muy grande, yo soy consciente, ¿eh?
0: Sí. Y sobre todo porque yo siempre digo, Carlas, que el Huelva es una de las grandes desconocidas de Andalucía, de España en general, pero de Andalucía, porque es verdad que se conoce quizás por las playas, ¿no? Huelva. Oye, pues las playas de Huelva todo el mundo la conoce, la gamba, el jamón. Pero yo recomendaría dos sitios que quizás, uno porque es más conocido, pero creo que no es todo lo conocido que se debiera, porque es una sierra espectacular, que es la Sierra de Aracena y Picos de Aroche, que te pierdes en pueblecitos pequeños, en aldeas, que fliparías el verdor que hay en Huelva, que tú muchas veces pensamos que estamos en el sur y tú dices, oye, cuando te adentras en esos pueblecitos que a lo mejor tienen 50 habitantes, ¿vale? Me suena a Castañuelo, por ejemplo, que una aldea de Aracena que te metes ahí y estás perdido, no hay ni cobertura de móvil, pero está todo verde como si estuvieras en Galicia. Y luego una zona que a mí me encanta, que es la que está más pegando a Portugal, que es el Andévalo. El Andévalo es para descubrirlo, o sea, el Andévalo es un sitio, jolín, muy... Es que además, bueno, yo me pongo a hablar de Huelva y hablo de todo, pero es verdad que el Andévalo es un sitio que climáticamente, por ejemplo, ¿no? Para que entiendas, por la noche hace 3-4 grados y por la mañana cambia la temperatura y te llega a los 30 grados. Entonces hay un cambio climático ahí brutal. De hecho hay, bueno, gente que está sembrando kiwi, que tú dirías, kiwi son australianos, pues están sembrándola ahí. Luego tenemos un cordero del Andévalo espectacular, una seta, un sitio para coger setas, el famoso gurumelo nuestro. O sea, yo el Andévalo te lo recomiendo a todo el mundo. Si no conocéis Huelva, que esa zona quizás no es más desconocida, el Andévalo es un sitio que hay que visitar.
3: Uh-huh.

0: unas tradiciones. El famoso, bueno, lo conoceré, que te lo diré, que con el Andévalo, el fandango de Huelva nace en esa zona, uh-huh, de Huelva. Entonces, pues hay tradiciones muy chulas que, Daniel, oye, tenéis que visitarlo, apuntarlo.
1: Ay, gracias por conectar con nosotros en directo desde Jerez y un abrazo aquí.
0: Un abrazo,
1: desde la aldea de Rocío, donde estamos recorriendo la aldea en coche de caballos. 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

0: 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Y cuando quedan 5 minutos para que sean las 2, la 1 en Canarias, pues aquí estamos, paseando por la aldea del Rocío, con esta romería radiofónica que hacemos cada año en Gente Viajera, con Ana Riera, con Rebeca Marín, con Sandra Martín, con Víctor Herranz. Víctor, no sé si has ido ya a pedirle algo hoy a la Virgen.
1: Sí, bueno, esta mañana que hemos ido al santuario y claro, siempre hay que pedirle algo bueno a la Virgen. En este caso yo creo que le hemos pedido salud para todos y amor, mucho amor en la marisma, en los carromatos, debajo de una encina. El amor al final es la mejor manera de contactar con Dios.
0: Se pueda.
2: ¿Y no has pedido una de jamón y unas cervezas? Porque yo soy más de pedir eso.
0: Eso ya ha llegado solo.
2: Eso es verdad, ¿eh?
1: Pero lo que he pedido es una gamba con chaquetilla, que es la gamba, pero en vez de con gabardina, con chaquetilla, es decir, con jamón.
2: Claro. Ah, vuelve. Esto no me lo sabía yo.
0: Es muy de Huelva, claro.
2: Es que Víctor, es que no se le va ni una, ¿eh? Pero la experta, ¿eh? Yo quiero probar esa chaquetilla, esa gamba con chaquetilla.
0: Ahora, en cuanto lleguen las noticias, vamos a vestir una gamba y te la vas a comer ahí entera.
3: Lo que no sé es a qué hora te vas a tomar la chaquetilla, porque tú ayer alargaste la noche hasta la madrugada.
0: Bueno, porque es obligación, son gajes del oficio, ¿verdad, Víctor?
1: Exactamente, por la mañana tengo que cuidar del equipo por el día y por la noche.
2: ¿No le habéis dicho a Sandra que siendo novata eso no se dice? Lo de los horarios por la noche no hay que decirlo, no, en la antena. No. Ah, claro, claro.
0: Es que tiene que saber porque estamos aquí frescos como lechugas, estupendamente, es que y divinamente. A las
3: divinos.
0: 8:30 ya estábamos durmiendo.
3: Estáis divinos, se os nota ahí los 10 años, los 4 años, los 2 años de aquí de Rocío. Yo lo que he visto aquí es que no hay horas, el día tiene 24 horas o tiene 48. Porque
0: aquí se le saca provecho cada minuto. Esto, la vida está para vivirla una vez.
3: Cada minuto. He visto que las pausas es para comer, para tomarse algo, para echarse una siestecita y ya está, y seguir.
2: Pero tú date cuenta, Sandra, que es que aquí el tiempo en realidad se para. Y de verdad, o sea, tú vienes aquí a esta aldea y parece que estás hace un montón de años, ¿no? En el lejano oeste. O sea, que aquí el tiempo no existe, efectivamente. Así es.
0: Nada del lejano oeste, que esto, digamos, esto Víctor lo cuenta siempre muy bien, que es que lo que estamos viviendo aquí es como era España hace unos cuantos siglos y que nos llevamos para allá, porque los caballos marismeños son los primeros que se llevaron a América.
1: Exactamente, los que conocen a los caballos, los americanos, los llaman Mustang, que son los caballos, digamos, originales, y los caballos marismeños son los padres de los Mustang, porque eran caballos acostumbrados a vivir en la salinidad de las marismas y eran los que mejor estaban adaptados para cruzar el océano, que en aquella época era un viaje peligroso.
0: Sí, nada confortable,
2: Mustang,
0: ¿eh?
2: ¿Tú, no? ¿Eres un Mustang?
1: Yo soy muy Mustang.
0: Totalmente.
1: Oye, ¿qué le habéis pedido a la Virgen vosotras?
0: Anda, venga.
2: Yo ya te he dicho, media de jamón y unas cervezas para todo el equipo.
4: Yo una gamba con gabardina.
3: Bueno, yo no he ido todavía. Tengo,
0: qué
3: me estoy
0: cosas
3: pensando,
0: más pragmáticas
3: mi deseo.
0: Que pedís.
3: Mi deseo me lo estoy pensando bien, me lo estoy pensando bien, porque hay que hacer un deseo serio a la Virgen del Rocío.
0: Desde luego. Y además hay que contarle a la gente viajera que es verdad que había muchísima

0: Gente, hemos visto muchísimo ambiente hoy dentro de lo que es el templo, justamente. Hemos pasado por ahí de soslayo mientras hacíamos el programa en directo y es verdad que está la gente como muy entusiasmada con esto de, en fin, de encontrarse ante la Virgen.
1: Totalmente, como dijo una vez el Papa, un día será todo el mundo rociero.
0: Efectivamente. Pues nada, señor notario, que le queda a usted levantar acta de lo que ha sido el viaje, la primera parte de este especial Gente Viajera desde la Aldea del Rocío. Mañana volveremos, como siempre, a las 12, a las 11 en Canarias, pero vamos a resumirle a la gente viajera algunas de las cosas que hemos hecho y ya mañana les contamos el resto.
1: A ver, pues aparte de comer y de beber, que realmente venimos aquí a trabajar, lo que hemos hecho ha sido disfrutar de una visita al Mirador de las Setas de Sevilla, que ha sido maravilloso. Luego nos hemos ido a disfrutar de un paseo por Doñana, que estaba el campo especialmente bonito, y hemos acabado visitando a los dos custodios de la salud y de la seguridad del Rocío. Por un lado es el CECOPI, toda la gente y todos los profesionales de Andalucía que están velando por nuestra seguridad, y también a la Virgen del Rocío, que es la otra que también vela porque no pase nada y no se pierda ningún niño.
0: Pues mañana seguiremos aquí desde la Aldea del Rocío hablando de cómo era Doñana hace 100 años y contándoos otras muchas cosas aquí en Gente Viajera. Ahora llega Laura Gil a contarnos lo que pasa en el mundo. Feliz tarde de sábado a todo el mundo y un abrazo desde la Aldea del Rocío.

0: Son las 2 de la tarde, es la 1 de la tarde en Canarias y esto es lo que está pasando ahí fuera.
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0: Muy buenas tardes. La imputación histórica del expresidente Zapatero por presunto tráfico de influencias en el caso Plus Ultra tiene todavía muchas incógnitas sobre su presunto papel en el vértice de la trama y coincide esta fase inicial con la cautela y el perfil bajo que mantiene el gobierno. La pregunta es, ¿podrá mantener esa pose según avance la investigación y a partir del 2 de junio cuando Zapatero tenga que declarar ante el juez? Las próximas semanas son claves en esta causa que ha supuesto un mazazo al Ejecutivo en una semana que ya empezaba mal tras el descalabro electoral de los socialistas en Andalucía. La semana que viene se tendrá acceso completo al sumario del que, como venimos contando, se ha abierto una pieza separada y secreta por el juez Calama para investigar el rastro de altas sumas de dinero en países extranjeros. Miguel Rodríguez, buenas tardes.
2: Buenas tardes, Laura.
0: Cuéntanos qué pasos son los siguientes.
2: Pues el siguiente paso lo dará Zapatero el martes cuando entre en la Audiencia Nacional y declare como investigado. Al expresidente le hubiera gustado haber dado antes una rueda de prensa, pero su abogado le dijo que no, que mejor hablar primero con el juez. A Zapatero se le pueden abrir dos frentes. El primero es que Julio Martínez, su presunto testaferro, pueda seguir una estrategia defensiva independiente al estilo Aldama. Y el segundo es que el juez lo pueda mandar el martes a prisión provisional. Una vez conozcamos la decisión del juez, tendremos acceso al sumario con toda la investigación que le ha llevado a abrir una pieza separada. Una pieza separada que investiga más pagos que los de Plus Ultra al presunto testaferro de Zapatero. Se investigan otros pagos de otras empresas, es decir, otras presuntas comisiones a Zapatero por otros asuntos que nada tienen que ver con el rescate a Plus Ultra. Por ejemplo, la compraventa de petróleo venezolano. Los investigadores creen que Zapatero era el canal necesario para que el régimen de Venezuela se saltara las sanciones y empresas chinas comprasen petróleo barato. A cambio, se habría llevado 1 millón de euros como comisión.
0: Desde la esfera de la izquierda, el dirigente de Izquierda Unida y diputado de Sumar, Enrique Santiago, ha señalado en declaraciones a Radio Nacional que el expresidente debe explicarse en los tribunales, aunque entiende que hay que diferenciar un posible tráfico de influencias de las operaciones para eludir sanciones unilaterales de Estados Unidos contra Venezuela. Dicho que subraya, no son perseguibles en España. Así todo, remarca Santiago sobre la corrupción.
3: Nunca vamos a formar parte de un gobierno en el que se hayan producido supuestos de corrupción y hayan sido permitidos.
0: El Partido Socialista mantiene una defensa férrea del expresidente del gobierno, aunque de puertas para adentro se contenga la respiración. Los dirigentes del PSOE han pasado hoy de puntillas sobre el tema, desviando la atención a asuntos como la vivienda. La portavoz federal, Montse Mínguez, se ha limitado a criticar al PP a cuenta de este asunto y le ha reprochado que no pueda emanciparse de Vox. Desde Podemos no ha rehuido el tema de Zapatero. La secretaria general de la Formación Morada, Dione Belarra, ha declarado que es un auto que pinta feo y marca el final de una etapa. Habla Beltrán Jarillo de renovación en la izquierda lejos de la corrupción.
4: Cada vez hay menos voces en la izquierda que defiendan al expresidente Zapatero, como decían hace unos días.

0: Sánchez o Montero a capa y espada. Con José Luis Rodríguez Zapatero imputado por la Audiencia Nacional, hoy las reacciones de sus socios de gobierno han sido contenidas pero críticas. La secretaria general de Podemos, Yone Belarra, considera que ese auto judicial...
1: Es un auto que pinta feo y cuanta más información vamos conociendo, más preocupadas estamos.
0: Desde Lleida, Montse Mínguez, portavoz del PSOE, ha caminado, como tú apuntabas, Laura, de puntillas sobre la imputación del expresidente y ha vendido como una victoria haberle quitado, dice, la mayoría absoluta al PP tras las elecciones en Andalucía. A raíz de ello, si el PP quiere gobernar, necesitaría el apoyo de Vox, algo que Mínguez subraya como una mala noticia para España.
2: Y a este paso de predicciones catastrofistas del señor Feijóo, en lo único que acierta es en que cada vez que se abren las urnas no puede emancipar al Partido Popular de Vox. Y eso es una mala noticia para nuestro país.
0: Los socialistas no hacen mención a la causa al mismo tiempo que desde Podemos, afirma Belarra, ven desgastado al Partido Socialista y afirman que la solución a la corrupción del PSOE no es la corrupción del PP, sino una izquierda fuerte que no tenga ningún caso de corrupción, como es el caso, dice, de su partido, de Podemos.
3: El jefe de la oposición y líder del PP, Alberto Núñez Feijóo, ha intervenido este mediodía en la clausura del Congreso del PP Balear en Palma. Como no podía ser de otra manera, se ha referido al asunto Zapatero y ha cargado contra el expresidente imputado en el caso Plusultra, extendiendo la responsabilidad al gobierno de Pedro Sánchez. Palau de Congresos de Palma, Elka Dimitrova.
4: Acaba de terminar el discurso de Feijóo hace escasos segundos. El líder del Partido Popular ha clausurado así el 17º Congreso del PP Balear, diciendo que el cambio está cerca y hoy, aquí en Palma, donde se celebra la cita, por cierto, ha sido revalidada en el cargo de la presidenta de la formación en las islas y también presidenta del gobierno, Marga Proens. Ambos líderes han cargado duramente contra el PSOE, Zapatero y Armengol, aunque Alberto Núñez Feijóo acaba de referirse hace unos minutos así a la imputación del expresidente del gobierno, José Luis Rodríguez Zapatero.
5: Zapatero no era un jubilado haciendo negocios por su cuenta. Si hacía negocios era porque tenía detrás al poder, al Consejo de Ministros y a la presidencia del gobierno de España. Y ahí está la explicación. Hay que estar muy podrido moralmente o muy pringado o las dos cosas para leer los 80 folios del auto de imputación por corrupción de Zapatero y salir a darle apoyo.
4: Dice Feijóo que se necesita un cambio del clima político en España, que el momento actual es repugnante, palabras textuales, por la corrupción que acecha al gobierno, cuya agenda se ha convertido en la agenda de tribunales. Asegura el líder del PP hoy aquí en Palma que hay una mayoría social que votará el cambio para que en España haya un cambio de gobierno pronto.
3: Eso en Palma. En Madrid, manifestación multitudinaria para pedir la dimisión inmediata del presidente Pedro Sánchez. Impulsada por Sociedad Civil, plataforma que agrupa 150 asociaciones civiles, se ha desarrollado bajo el lema Sánchez dimisión ya y ha contado con la participación de miembros del PP y también la del líder de Vox, Santiago Abascal, que ha pedido, Clara Collado, prisión preventiva para Zapatero y que se investigue si hay vínculos entre la trama y Pedro Sánchez.
6: Santiago Abascal asegura que ya no queda nadie en el círculo de Pedro Sánchez que no esté acusado de graves delitos y que es difícil de creer que el presidente no esté detrás de todo. Por ello, desde Vox han pedido a la Audiencia Nacional, además de la prisión provisional para Zapatero, que los miembros del Consejo de Ministros en 2021 y el propio presidente sean investigados en el caso de Plusultra.
7: Y por eso hoy mismo hemos solicitado en la Audiencia Nacional que Zapatero entre en prisión provisional y también la declaración como testigos, tanto de Pedro Sánchez como de todos los miembros del Consejo de Ministros que participaron de la decisión del rescate de Plusultra.
6: En la misma línea ha tachado de desastroso el legado político, social y económico de Zapatero y también ha señalado que respeta la presunción de inocencia del expresidente, aunque el gobierno ya acumula tantos indicios que empiezan a no tener credibilidad. La manifestación que comenzaba en Colón ha contado con una afluencia de entre 40.000 y 50.000 personas, según fuentes policiales, aunque los organizadores dan la cifra de 120.000. Los asistentes piden el adelanto electoral por la corrupción que rodea al gobierno y exigen a Pedro Sánchez que dimita.
3: Este mediodía ha llegado al aeropuerto del Prat de Barcelona un grupo de 18 activistas de la Global Summit Flotilla del contingente deportado desde Israel. Han sido recibidos allí por el ministro Ernest Urtasun. A partir de y media les damos más detalles. Y lejos de casa, en China, con el paso de las horas va aumentando el número de víctimas tras la explosión de gas ocurrida en una mina de carbón de Liushenyu, al norte del país. De momento se informa de al menos 90 fallecidos en lo que se considera el accidente minero más grave en el país en los últimos 10 años.

0: 17 años, corresponsal en China, Isabel Fueyo. No podemos ofrecer esa comunicación en este momento. Volvemos a nuestro país para recordarles también que es un fin de semana de manifestaciones convocadas en varias ciudades para pedir una vivienda digna y asequible para todos. El grueso de las movilizaciones está previsto para mañana domingo con protestas en Badajoz, en Madrid, Teruel y Zaragoza. La movilización convocada en Guadalajara se adelanta este sábado. Todas tienen como lema: la vivienda nos cuesta la vida, bajemos los precios. El calendario de las protestas se va a extender hasta el 28 de junio. Las organizaciones convocantes destacan en un comunicado el alto impacto del problema de la vivienda en la clase trabajadora y reclaman limitar los precios del alquiler para que no superen el 30% de los ingresos del hogar. Cadena de protestas también en la comunidad educativa, en al menos 4 comunidades, a las manifestaciones que recorrieron ayer las calles de Alicante y Valencia para pedir mejoras salariales y personal de apoyo en el marco de una huelga que cumple ya 11 días. Se suma hoy otra manifestación convocada a las 6 de la tarde en el centro de Valencia. Los sindicatos dejan, no obstante, la puerta abierta a nuevos encuentros con la consellería para intentar llegar a un acuerdo. Onda Cero Valencia, Amparo Sánchez.
1: La manifestación será la tercera desde el inicio de la huelga indefinida el pasado 11 de mayo y recorrerá el centro de Valencia. Confían en que vuelva a haber una amplia respuesta, como ya pasó en la manifestación del 15 de mayo, a la que asistieron 35.000 personas. Los docentes insisten en que van a llegar hasta el final.
2: No podemos trabajar, yo tengo niños en clase que no puedo abastecer con todos, no puedo tratarlos como debería ser. Entonces, eso es lo principal. Somos muchísimos y la gente que es constante y que de verdad estamos siguiendo con todo, tenemos fuerza aún para más y vamos a llegar hasta el final y vamos a conseguirlo, claro que sí.
1: Los sindicatos educativos plantearán el próximo lunes una nueva propuesta de acuerdo para poder retomar la negociación con la Consellería de Educación. Responden así a la consellera, quien aseguraba este viernes que volverán a hablar con los sindicatos una vez reciban su documento.
0: Este sábado es también una fecha clave para más de 152.000 personas que hoy se examinan. No son estudiantes, son opositores. Este sábado se han realizado estas pruebas en 26 provincias para acceder a casi 18.000 plazas para los cuerpos generales de la Administración General del Estado. El puesto para el que se presenta el mayor número de aspirantes es el de auxiliar administrativo del Estado. Desde el sindicato CESIF, su portavoz Milagros Doronzoro ha señalado que esta convocatoria de empleo público llega tarde y la oferta es insuficiente.
3: CESIF exige al Gobierno que las futuras ofertas de empleo público recojan el número suficiente de plazas para cubrir las necesidades reales en la Administración. Pedimos, además, que se agilicen los procesos selectivos y se reduzca la temporalidad, que se sitúa en torno al 35%.
0: Ahora sí, tenemos comunicación con China para ofrecerles los últimos detalles de ese grave accidente minero ocurrido en el país asiático y que se salda de momento con 90 fallecidos. Corresponsal Isabel Fueyo.
4: Medios estatales apuntan que los altos niveles de monóxido de carbono habrían provocado la explosión que tuvo lugar el viernes por la noche en la mina situada en la provincia de Shanxi, a 500 kilómetros al sur de Pekín. Cientos de equipos de emergencia trabajan desde entonces para tratar de rescatar a las decenas de mineros que se cree que siguen atrapados. Las autoridades estatales confirmaron que los responsables de la mina han sido detenidos, mientras que el presidente Xi Jinping ha ordenado intensificar los esfuerzos de rescate y abrir una investigación para conocer los verdaderos motivos del accidente, que se ha convertido ya en la peor tragedia minera de la última década en el país. La provincia de Shanxi, conocida como la región del carbón de China, extrajo el año pasado 1.300 millones de toneladas de este mineral, casi un tercio del total del país, que emplea para una industria que sigue siendo vital para China, pero que pese a mejorar en los últimos años, su extracción sigue arrastrando un historial de accidentes mortales.
0: Estafaban con la técnica conocida en el argot policial como vishing. Los 15 individuos a los que ha echado el guante la Guardia Civil realizaban llamadas telefónicas en las que simulaban pertenecer a un banco. Con la excusa de una situación de urgencia, se ganaban la confianza de la víctima, consiguiendo que ésta les facilitara su clave de verificación o autorizara operaciones bancarias. Juan Olasa.
5: En cuanto le sustraían el dinero, lo convertían en criptomonedas para dificultar el rastreo de este. La Guardia Civil se puso en alerta después de la denuncia de una víctima en Alicante a la que le habían robado 50.000 euros. La portavoz del Instituto Armado, Fátima García, ha explicado su modus operandi.
6: Los autores realizaban llamadas telefónicas haciéndose pasar por responsables de seguridad bancaria. Generaban situaciones de urgencia y de alarma para así conseguir que las víctimas facilitaran los códigos de verificación o autorizasen operaciones bancarias sin conocer que estaban siendo estafadas.
5: En total hay 15 detenidos de entre 19 y 55 años a los que se les acusa de los presuntos delitos

0: de estafa continuada, blanqueo de capitales y pertenencia a organización criminal.
1: A menos de un mes para la entrada oficial del verano, ya nos estamos enterando de lo que nos espera, entre otras cosas porque casi lo tenemos encima con estas altísimas temperaturas que nos están acompañando también durante el fin de semana y sin previsión de momento, Carla Casamayor, de un cambio hacia un ambiente más primaveral y fresco.
2: Y parece que así va a seguir de momento, Laura, verano anticipado que se instala con confianza en todo el país, salvo en el cuadrante noroeste, donde una dana ya está causando inestabilidad en varias comunidades. En Asturias y Cantabria, por ejemplo, ya están en alerta naranja por chubascos y tormentas localmente fuertes que podrían dejar incluso granizo. En Galicia y Castilla y León también se mantiene el aviso amarillo por tormentas. En cuanto a temperaturas, salvo por algún descenso térmico en el Cantábrico por esa dana, los termómetros son inusualmente altos para esta época del año. En el sur peninsular y el Valle del Ebro se superan los 35 grados. Aragón tiene incluso aviso amarillo por calor. De hecho, la ciudad de Zaragoza marca 36 grados en sus termómetros y la temperatura récord, naturalmente, en Sevilla, donde están padeciendo esos 38 grados.
1: Estas altas temperaturas marcan este fin de semana grande en el Rocío, en la aldea Almonteña, en Huelva. Se presentan hoy las hermandades que acuden, como cada año, al camino para encontrarse con la Blanca Paloma. Onda Cero Huelva, Rafa López.
3: La aldea Almonteña, que está ya viviendo este fin de semana uno de los momentos más esperados del año, con devoción, tradición y sentimiento rociero que se mezclan en unas jornadas intensas en las que todo gira en torno a la Blanca Paloma. Y hoy sábado continúan las presentaciones de las hermandades ante la Virgen, una a una, con sus impecados, sus peregrinos, sus cantes, sus vivas. Las hermandades van llegando hasta la ermita para rendir homenaje a la Señora de las Marismas. Las calles de la aldea se llenan de emoción contenida, de recuerdos, de promesas cumplidas y de miradas que buscan a la Virgen. El Rocío vuelve a latir con fuerza y la aldea vive ya con devoción todo lo que acontece en torno a la patrona del monte.
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1: Tenemos toda la radio por delante.
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1: Puedes quedarte con nosotros porque siempre queda la radio. Y a las 2:15, 1:15 en Canarias, es el momento óptimo para el deporte, así que saludamos ya a Rafa Fernández, que ya está por aquí. ¿Qué tal, Rafa?
6: Hola, Laura. Muy bien, en una jornada que va a ser apasionante, como siempre, en el mundo del deporte. Última jornada de Liga, mucho en juego. Enseguida nos vamos a Atenas, donde el Real Madrid se medirá mañana a Olympiacos tras derrotar en semifinales de la Euroliga al Valencia Basket. A Oslo, donde el FC Barcelona busca a partir de las 6 de esta tarde la cuarta competición continental, la cuarta Champions femenina. Y antes nos vamos a ir a un punto neurálgico de esta mañana, a Valdebebas, donde estamos pendientes a esta hora de la llegada del hombre que quiere hacer frente a Florentino Pérez en las elecciones a la presidencia del Real Madrid para que presente toda su documentación. Vamos a saber esa última hora de las elecciones en el Real Madrid. Allí está en Valdebebas Alberto Fernández. Hola, Alberto, muy buenas.
7: Hola, Rafa, ¿qué tal? Muy buenas. Pues mañana de actualidad en la ciudad deportiva de Valdebebas. De hecho, hasta ahora estamos viendo pasar a algunos de los jugadores del Real Madrid, como Fran García, Jude Bellingham o Álvaro Carreras en sus vehículos, pero la noticia y los focos están puestos en la carrera electoral, y es que hoy es protagonista una vez más Enrique Riquelme, porque va a presentar oficialmente su candidatura a la presidencia del Real Madrid. Lo va a hacer él mismo, va a venir en persona aquí a las oficinas de Valdebebas. Estaba previsto que lo hiciese al mediodía, pero estaban terminando de recopilar y firmar documentación. Se ha demorado todo un poco, iban a intentar que fuese a esta hora, ahora mismo antes de comer, pero va a ser finalmente después. Alrededor de las 4 de la tarde está previsto que Enrique Riquelme venga aquí a Valdebebas. Además, la Junta Electoral del Real Madrid esta mañana emitió un comunicado en el que anunciaban que ya tienen la candidatura de Florentino Pérez, que no ha hecho falta ese reaval, que la presentó ayer Eduardo Fernández de Blas y que, bueno, pues ya hay al menos un candidato a la espera de que sea oficial lo de Riquelme. Por cierto, un Florentino que, bueno, hemos visto esta mañana, amanecíamos con una gran pancarta enfrente del estadio Santiago Bernabéu en la que rezaba la frase «Mucha historia por hacer con todas las finales y las Copas de Europa que ha conseguido el presidente madridista». Y nada, si todo esto se confirma, que pinta que sí, cuando sea oficial lo de Riquelme, Rafa, vamos a tener elecciones a la presidencia y junta directiva del Real Madrid 20 años después. Sin comicios llevamos desde el año 2006, así que hoy es un día importante para la presidencia y las elecciones madridistas. Está previsto además que Enrique Riquelme pueda hablar esta noche antes del partido. Es a las 9, pues pasadas las 8 pueda hablar y hacer atención.

0: a medios Enrique Riquelme ya como candidato oficial a la presidencia blanca.
1: Pues ahí está esa información con esa aparición de Enrique Riquelme, como les hemos venido avanzando durante toda la mañana aquí en Onda Cero, en un día en el que en el Santiago Bernabéu se va a jugar el Real Madrid Athletic Club de Bilbao, muy poco en lo deportivo en juego, pero sí será un día de despedidas. Alberto Pereiro.
2: Hola Rafa, querido, ¿qué tal? Muy buenas. Bueno, pues evidentemente la actualidad la marcan las selecciones, pero hay un partido esta noche para despedir a un tipo que lleva 23 años en la estructura del Real Madrid, como es Dani Carvajal, 13 en el primer equipo y 10 en la cantera, el chico de la primera piedra de la ciudad deportiva de Valdebebas. Hoy se despide a partir de las 9 en un Bernabéu que debía estar a reventar. También se marchan David Alaba y Álvaro Arbeloa, una lista de convocados que tiene a Fede Valverde y a Aguiler como principales novedades, y saber si veremos a Vinicius, que lleva 3 días de permiso del club en Brasil, en la grada hoy, despidiendo a su capitán.
1: Pues en ese partido va a haber muy poco en juego, pero va a haber otros 8 a esas 9 de la noche. Vamos a vivir esa jornada simultánea aquí en Onda Cero, en Radio Estadio. ¿Y quién mejor que Alexis Martín Tamayo, Mr. Chip, para que nos diga y nos haga el dibujo de qué hay en juego? Alexis, muy buenas.
3: Hola Rafa, 10 equipos se jugarán su futuro en la última jornada de la Liga. Por la zona europea, el Celta es el mejor colocado para acceder a la Europa League, puesto que también podría ocupar el Getafe, que es el mejor colocado para acceder a Conference League. Esperan el pinchazo del conjunto azulón, por este orden, el Rayo, el Valencia y el Español. En la zona baja de la tabla, 5 equipos pelearán por evitar las 2 plazas vacantes de descenso, siendo el Mallorca el que peor lo tiene, con una probabilidad de descenso superior al 97%. Habrá una final directa por el descenso entre Elche y Girona. El que gane ese partido se salvará. El empate le vale al conjunto ilicitano. Osasuna y Levante tendrán que estar muy pendientes de lo que hagan sus rivales en caso de no conseguir puntuar.
1: Bueno, pues eso es lo que va a ocurrir a partir de las 9 de la noche, y vamos con la última hora de, primero, los de la permanencia, los que se juegan ese intentar mantenerse en primera división. El que más complicado lo tiene es el Mallorca, que recibe al ya descendido Oviedo. Paco Muñoz, hola, muy buenas, última hora.
4: Hola Rafa, la consigna de Martín de Michelis es clara, que su equipo derrote esta noche al Oviedo. No se fía del conjunto asturiano, a pesar de que esté descendido, y confiar en la carambola, que el Getafe y el Girona ganen sus partidos y que el Levante no pierda en Sevilla ante el Betis. Mójica será baja por sanción, regresará al 11 titular a Mascarell, se espera una buena entrada. Hay malestar en la afición, ¿no?, porque el club no ha tenido ninguna iniciativa para rebajar las entradas que están a la venta, y vamos a ver la respuesta de la afición en función del resultado y de lo que suceda en la jornada de hoy.
1: Bueno, pues donde sí que va a haber una final total va a ser en Montilivi, en Girona. Allí no vamos a esperar carambolas, porque Girona y Elche saben que se la juegan en el mismo partido. Hola, muy buenas, Vicente Casal, cuéntanos.
5: ¿Qué tal? Girona y Elche se miden esta noche en horario unificado a partir de las 9 por una plaza en la máxima categoría del fútbol español. El que gane va a continuar en primera, mientras que el empate le favorece al equipo de Dersarabia, un Elche que ha movilizado a 300 aficionados, todas las entradas que le ha puesto a su disposición. El Girona, un equipo, el de Michel, que va a ver cómo los jugadores son recibidos a partir de las 7 de la tarde con bengalas y fuegos artificiales por parte de su afición, en un partido que son conscientes que es de los más importantes de la historia del Girona. Stuani y también Alejandro Francés se van a infiltrar para poder jugar. Va a ser baja prácticamente segura Daliblin. El partido a las 9, horario unificado, arbitrado por Hernández Hernández.
1: Otro de los equipos que todavía está mirando hacia abajo, pero que tiene la permanencia muy cerca, es el Levante. Va a visitar al Betis y, bueno, dependen de ellos mismos, pero también sería muy complicado que las carambolas les lleven hacia segunda división. Miramos hacia arriba. El Celta tiene en su mano Europa, pero quiere asegurar la Europa League frente al ya salvado Sevilla. Rubén Rey, muy buenas.
6: Saludos, el Celta ya clasificado para Europa, se juega hoy Europa League Conference. Para que sea Europa League necesita puntuar ante un Sevilla que nada se juega, o bien que no gane el Getafe en el Coliseum ante los Osasuna. Puntuar o que no gane el Getafe, las opciones del Celta para ser sextos, mejorar la séptima plaza de la temporada pasada, repetir Europa League. Desde las 12 de la mañana ya fiesta en el entorno de Balaídos, con música, con gastronomía, la fiesta de fin de curso, con un motivo extra además de celebración, como es evidentemente la renovación de su faro, de Iago Aspas. A buen seguro que hoy el estadio se vuelca con el capitán del Celta.
1: Bueno, pues seguro que Balaidos se va a volcar con Aspas y en el Coliseo de Getafe se va a medir el equipo azulón frente a Osasuna. Un partido también de tensión. Raúl Granado, muy buenas.

0: ¿Qué tal, Rafa? Buenas tardes. Sí, el Getafe, que apura sus opciones para entrar en Europa, tiene que ganar. Y a partir de ahí también ver qué pasa en el resto de campos. Pero el Getafe depende de sí mismo para conseguir esa plaza de Conference, aunque mirará de reojo a lo que suceda en Mendizorroza en el duelo entre el Rayo Vallecano y el Deportivo Alavés. Y Osasuna, que tampoco está salvado y que también tiene que estar preocupado y mucho de su situación, porque en base al resto de resultados también puede entrar en peligro. Así que partido de altos vuelos en Getafe, en el que además puede ser el último encuentro de José Bordalás como entrenador del conjunto azulón.
1: Bueno, como decía Raúl, Alavés, Rayo Vallecano, Mendizorroza, el Alavés ya ha salvado, el Rayo, que yo creo que más que en esa plaza europea en la Liga, piensa en la final de la Conference. El Español recibe a la Real Sociedad con los periquitos salvados y con alguna opción todavía remota de entrar en Europa, y el Valencia, que también tiene alguna opción, recibe a ya campeón Fútbol Club Barcelona. Mañana Villarreal Atlético de Madrid lucha por la tercera plaza. Como decía Alexis, si empatan el Atlético sería tercero, el Villarreal solo sería tercero si consigue derrotar a los rojiblancos. Ha hablado Simeone.
2: La verdad que ayer leía un poco lo de Guardiola, ¿no?, en su explicación en conferencia de prensa, y si le cambiaban el nombre, no gane las copas que ganó él claramente, pero sí todo el relato que iba contando, me sentía muy identificado con lo que relataba, con lo que explicaba, y que lo explicó muy bien, con la consecuencia de tener que estar cada tres días expuestos, cada tres días compitiendo, cada tres días sobre todo hablando con los futbolistas para la implicación al partido, más allá de los entrenamientos, la gestión de grupo y bueno, todo esto que va generando una bola que no para, que vuelve a empezar a dos días después de que terminaste el partido que competiste último. Y bueno, es una temporada larga, que creo que, como bien hemos explicado, competimos muy bien. Ojalá que pueda ser mejor la temporada que viene, que ya hablaríamos de algo superior a lo que logramos esta temporada.
3: La derecha, Nacho.
1: Bueno. Y en este punto de este sábado, uno de los grandes puntos de atención va a ser Oslo, porque en el Ullevaal Stadium el FC Barcelona se juega su cuarta Champions, quiere conquistarla, y para ello tienen que derrotar al Olympique de Lyon a partir de las 6 de la tarde. Nos vamos hasta allí. Alfredo Martínez, enviado especial de Onda Cero, buenas tardes.
4: Buenas tardes desde Oslo, donde la afición del Barcelona se deja sentir en el centro, en la fan zone, donde se están reuniendo buena parte de los casi 4.000 seguidores que van a arropar al Barcelona en el Ullevaal a partir de las 6 de la tarde. Ambiente extraordinario, buena temperatura, amenaza un poco de lluvia, pero en principio va a aguantar. En todo caso, es la gran final soñada por todos, los dos mejores equipos de los últimos tiempos en Europa. El Olympique de Lyon busca su novena Liga de Campeones, se dice pronto. El Barcelona jugará su sexta final consecutiva, ha ganado tres y quiere conseguir el cuarto título en un ciclo extraordinario, ahora dirigido por Pere Romeu. Porque, por cierto, habrá dos entrenadores españoles, ya que Jonathan Giraldez, el técnico gallego que entrena en el Barcelona, está ahora en el banquillo del Olympique de Lyon. Alessia Putellas, la gran capitana del Barcelona, reconoce el enorme potencial del Olympique de Lyon.
5: Creo que Lyon siempre ha sido un equipo que, como he dicho antes, su objetivo ha sido siempre claro, que ha sido estar en finales de la Champions y ganarlas, y siempre ha tenido buenas jugadoras, creo. Sí que creo que este año quizás es la final donde los dos equipos pueden ser más parecidos, no a nivel de estilo, pero sí a nivel de calidad.
4: En las francesas también hay jugadoras como Hengen o Edelberg, jugadoras noruegas. Al igual que en el Barcelona, la gran duda en el 11 titulares y estarán en principio Irene Paredes y Caroline Graham Hansen, que juega en su país. Ayer entrenaron con normalidad. Aitana Bonmatí, que sale de una grave lesión, también es duda para si jugará desde inicio o lo hará durante toda la segunda parte. No tiene más dudas el técnico del FC Barcelona para una final que no tiene en principio ningún claro favorito, igualadísima entre las francesas y las catalanas.
1: Lo contaremos a partir de las 6 de la tarde en Radio Estadio, igual que contaremos mañana la final de la Euroliga de baloncesto, donde el Real Madrid se ha clasificado después de derrotar anoche al Valencia Basket y se medirá a los anfitriones del Olympiacos. Nos vamos hasta Atenas, allí está el enviado especial de Onda Cero, David Camps, buenas tardes.
6: Buenas tardes, Rafa. En apariencia lo tiene todo en contra el Real Madrid, por el rival el Olympiacos, por el escenario el OAKA ateniense y por las lesiones. Sus tres pivots, Tavares, Len y Garuba, caen en el momento crucial de la temporada. El último, Usman Garuba,

0: posible lesión grave, rotura del tendón de Aquiles, el técnico italiano Sergio Scariolo huye de victimismos.
1: Si no tuviésemos argumentos para creer en nosotros mismos, estando en una final de Euroliga, deberíamos de ir a hacernos visitar, probablemente. Confianza, tranquilidad, descansar, prepararnos y luego ya la parte de la competitividad la doy por hecha porque conozco a mis jugadores y sería una sorpresa enorme no encontrar una actitud que no acepta la mala suerte, que quiere rebelarse a ello, que quiere luchar, que quiere competir, que no se rinde.
0: Es la primera final de la Euroliga para el técnico italiano, la cuarta en 5 años para el Real Madrid. Sergio Llull, el capitán merengue, en su 11ª Final Four, vivirá su 8ª final buscando el 4º título. El último fue en el 2023 con la ya mítica canasta en Kaunas ante el Olympiacos.
2: Y aquí queremos cantarlo y seguimos con la vuelta al mundo en Montreal, Gran Premio de Canadá de Fórmula 1. Fernando Alonso ayer sufría un accidente en la calificación de la carrera sprint.
3: La verdad es que una pena porque, bueno, íbamos empujando al límite ya desde la free practice y ahora en la crono también. He bloqueado las ruedas delanteras y a partir de ahí ya eres prácticamente un pasajero hasta que te estrellas con algo. En Canadá es lo bonito y lo malo de este circuito. Pero bueno, íbamos empujando al límite y estas cosas pueden pasar y a ver si mañana podemos recuperar.
2: A las seis era esa carrera sprint en la que Carlos Sainz, el otro español, partirá décimo. En la pole estará Russell, acompañado por el líder del Mundial, el jovencísimo Kimi Antonelli. Laura, va a haber elecciones, parece, en el Real Madrid. Va,
4: sí, se confirma la noticia.
2: A presentar sus papeles. El señor Riquelme esta tarde se espera que lo haga.
4: Lo contaremos aquí todo. Gracias, Rafa.
2: Hasta luego.
4: Son las 2:30, es la 1:30 en Canarias y esto sigue siendo lo que está pasando ahí fuera.
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4: Las noticias al momento en ese resumen de Juan Olasagasti.
6: Empezamos con el tema que centra toda la actualidad política, la imputación de José Luis Rodríguez Zapatero por blanqueo de capitales y tráfico de influencias. El último en criticarlo ha sido Alberto Núñez Feijóo, el líder popular, asegura que el gobierno estaba detrás. Feijóo no ha sido el único en arremeter contra Zapatero y el gobierno. Antes, el líder de Vox, Santiago Abascal, ha anunciado la petición a la Audiencia Nacional de que Zapatero entre en prisión provisional. Lo ha hecho en la manifestación donde miles de personas han protestado contra el Ejecutivo en Madrid. Ha criticado también la secretaria general de Podemos, Yone Belarra. La diputada asegura que el auto pinta muy feo y que la izquierda necesita una regeneración alejada de la corrupción. El único partido que no arremete contra Zapatero ha sido el socialista. La portavoz, Montse Mínguez, ha pasado de puntillas y ha preferido cargar contra el PP por sus pactos con Vox. Aparte de la política, varios activistas de la flotilla que partió a Gaza han llegado al aeropuerto del Prat en Barcelona. Los que faltan lo harán a Barajas esta tarde. 4 de los españoles han tenido que recibir tratamiento médico en Turquía por el maltrato que sufrieron por parte de las fuerzas israelíes.
4: 2:31, 1:31 en Canarias. Tenemos toda la radio por delante.
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4: Las próximas horas y días se presentan claves en la causa que investiga el expresidente José Luis Rodríguez Zapatero, por supuesto tráfico de influencias, en el caso Plus Ultra. Conforme pasan las horas, la bola del sumario crece con nuevas ramificaciones. El caso ha supuesto un mazazo al Ejecutivo en una semana que ya empezaba mal, tras el descalabro electoral de los socialistas en Andalucía. La semana que viene se tendrá acceso completo por las partes al sumario, del que, como venimos contando, se ha abierto una pieza separada y secreta por el juez Calama para investigar el rastro de altas sumas de dinero en países extranjeros. Miguel Rodríguez, ¿cuáles son los pasos siguientes en el proceso?
8: El siguiente capítulo será el día D para ZP. El próximo paso lo dará Zapatero el 2 de junio cuando entre en la Audiencia Nacional para declarar como investigado por blanqueo, organización criminal y tráfico de influencias. Escucharemos de su boca una versión más completa de los hechos que la que dio en ese vídeo de urgencia de apenas un minuto en el que lo negó todo. Tendrá que responder si es normal que sus hijas cobren 500.000 euros por maquetar informes. A Zapatero se le pueden abrir dos frentes. El primero es que Julio Martínez, su presunto testaferro, pueda seguir una estrategia independiente al estilo Aldama. Y el segundo, que el juez le pueda mandar a prisión provisional. Una vez conozcamos la decisión del juez, juez tendremos acceso al sumario con toda la investigación por la que se ha abierto una pieza separada. Una pieza separada que investiga más pagos que los de Plus Ultra al presunto testaferro de Zapatero. Otros pagos de otras empresas, es decir, otras presuntas comisiones a Zapatero por otros asuntos que no tienen que ver

0: ver con el rescate a Plus Ultra. Por ejemplo, mediar en la compraventa de petróleo venezolano. Los investigadores creen que Zapatero medió para que el régimen de Maduro se saltara las sanciones y empresas chinas comprasen el petróleo barato. A cambio, se habría llevado 1 millón de euros como comisión.
1: El Partido Socialista mantiene una defensa férrea del expresidente del gobierno, aunque de puertas para adentro contenga la respiración. Los dirigentes del PSOE han pasado hoy de puntillas sobre el tema, desviando la atención a asuntos como la vivienda. La portavoz federal, Montse Mínguez, se ha limitado a criticar al PP a cuenta de este asunto y le ha reprochado que no pueda emanciparse de Vox. Desde Podemos no ha rehuido el tema de Zapatero. Su secretaria general, la secretaria general de la formación morada, Ione Belarra, es un auto que pinta feo, dice, y marca el final de una etapa. Habla, además, Beltrán Jarillo, de renovación en la izquierda alejada de la corrupción.
2: Cada vez son menos las voces de la izquierda que salen en defensa del expresidente José Luis Rodríguez Zapatero, como sí lo hicieron hace apenas unos días Pedro Sánchez o María Jesús Montero, respaldándolo a capa y espada. Tras su imputación por parte de la Audiencia Nacional, las reacciones de los socios de gobierno han sido prudentes, aunque también críticas. La secretaria general de Podemos, Ione Belarra, considera que la decisión judicial evidencia un escenario político complicado para el PSOE.
3: Es un auto que pinta feo y cuanta más información vamos conociendo, más preocupadas estamos.
2: Desde Lleida, la portavoz socialista Montse Mínguez ha evitado profundizar en la imputación del expresidente y ha preferido poner el foco en los resultados electorales de Andalucía. Mínguez ha defendido como un éxito haber impedido, según sus palabras, que el PP lograra la mayoría absoluta en Andalucía. A partir de ahí, sostiene que los populares dependerían de Vox para gobernar, una posibilidad que considera negativa para España.
4: Y a este paso de predicciones catastrofistas del señor Feijóo, en lo único que acierta es en que cada vez que se abren las urnas no puede emancipar al Partido Popular de Vox. Y eso es una mala noticia para nuestro país.
2: El PSOE ha evitado pronunciarse sobre el procedimiento judicial. Belarra, en cambio, sí pone a Podemos como ejemplo de una izquierda fuerte y a la que no salpica, dice, ningún caso de corrupción.
1: También desde la esfera de la izquierda, el diputado de Sumar, Enrique Santiago, ha señalado en declaraciones a Radio Nacional este sábado que el expresidente debe explicarse en los tribunales, aunque entiende que hay que diferenciar un posible tráfico de influencias de las operaciones para eludir sanciones unilaterales de Estados Unidos contra Venezuela, que subraya, Santiago, no son perseguibles en España. Así todo, remarca sobre la corrupción.
5: Nunca vamos a formar parte de un gobierno en el que se hayan producido supuestos de corrupción y hayan sido permitidos.
1: El jefe de la oposición y líder del Partido Popular, Alberto Núñez Feijóo, acaba de intervenir hace unos minutos, que ha terminado su intervención en la clausura en Palma del Congreso del PP Balear. Y como no podía ser de otra manera, Feijóo se ha referido al expresidente Zapatero, imputado en el caso Plus Ultra, acusándole de corrupción y además extendiendo la responsabilidad al gobierno. Palau de Exposiciones y Congresos de Palma, Elka Dimitrova.
6: No es solo decirlo, es hacerlo. Ha sido el lema del 17º Congreso del Partido Popular de Baleares y lo han hecho. Cargar contra el gobierno de Pedro Sánchez y el expresidente Zapatero. No han faltado las críticas, aunque Feijóo ha dicho que faltan las palabras para describir tanta corrupción y decadencia en la intervención más esperada de la mañana, en esta cita aquí, donde se ha aclamado por una abrumadora mayoría la presidenta de la formación en las Islas y también presidenta del gobierno balear, Marga Proens. En un ambiente claramente preelectoral, a un año de los comicios municipales y autonómicos y con la sombra de la imputación de Zapatero sobrevolando en todo momento el Palacio de Congresos de Palma. Y estas han sido las palabras de Alberto Núñez Feijóo.
7: Todo es corrupción, todo es decadencia, casi es imposible hablar de otra cosa. Realmente, desde hace ya varios años, la única agenda que hay en España, la única agenda que tiene el gobierno de España, es la agenda de los tribunales.
6: Que Pedro Sánchez le apoyara, ha dicho el líder del PP, era lo esperado, porque según sus palabras, Zapatero no era un simple jubilado, sino un jubilado haciendo negocios respaldado por el gobierno. Sin mención de una posible moción de censura ni convocatoria anticipada de elecciones generales, el líder del PP ha elogiado a Marga Proens, la líder de la formación aquí en las Islas, hoy reelegida en el cargo, de quien ha dicho que tiene las manos limpias, no como la expresidenta Armengol por el caso Mascarillas. Y Proens no ha desaprovechado la ocasión para censurar el rescate de Plus Ultra y ha cargado contra Zapatero.
8: No nos merecemos un gobierno que nos avergüence día sí y día también. El líder de la Alianza de Civilizaciones, recuerdan, ha resultado ser el vértice de la alianza de corrupción.

0: millones. Por eso, presidente, toda la fuerza, todo el apoyo de estas islas, todo el trabajo, que si de algo sabemos aquí es de trabajar, para que nos devuelvas pronto el gobierno que merecemos.
1: Terminado el Congreso del PP Balear aquí en Palma, 5 años después de la celebración del último, por cierto, en presencia de Isabel Díaz Ayuso y con la vista puesta en conseguir una mayoría amplia en las próximas elecciones, el cambio está cerca, han sentenciado ambos líderes del PP.
2: Eso en Palma. En Madrid, miembros del PP han acudido esta mañana a apoyar una marcha convocada en la capital para pedir la dimisión inmediata del presidente Pedro Sánchez y un adelanto electoral. Impulsada por Sociedad Civil, plataforma que agrupa 150 asociaciones civiles, ha contado también con la participación de Santiago Abascal. El líder de Vox ha pedido prisión preventiva para Zapatero y que se investigue, Clara Collado, si hay vínculos que relacionen a Pedro Sánchez con la trama.
3: Santiago Abascal defiende que todo el círculo de Sánchez está acusado de delitos graves y que es complicado creer que el presidente no tenga nada que ver. Por ello, desde Vox han pedido a la Audiencia Nacional la prisión preventiva de Zapatero y que se incluya en la investigación tanto al presidente del Gobierno como a los miembros del Consejo de Ministros durante 2021.
4: Y por eso hoy mismo hemos solicitado en la Audiencia Nacional que Zapatero entre en prisión provisional y también la declaración como testigos tanto de Pedro Sánchez como de todos los miembros del Consejo de Ministros que participaron de la decisión del rescate de Plus Ultra.
3: En el marco de esta manifestación también ha hablado Alicia García, portavoz del PP en el Senado, que señala que los españoles merecen saber la verdad sobre el caso de Zapatero y critica a los socios del gobierno por la respuesta que han dado al respecto.
5: Exigen explicaciones, levantan la voz, se indignan un poquito, pliegan cable, pero ahí siguen. Ahí siguen, cómplices de la corrupción, encubriendo la corrupción. Yo me pregunto qué les dicen sus votantes o incluso sus alcaldes por la calle.
3: La manifestación ha contado con una afluencia de 120.000 personas según la organización y según fuentes policiales entre 40.000 y 50.000. En la marcha se ha podido ver a Víctor de Aldama, que ha justificado su presencia en declaraciones a los medios señalando que ha ido para apoyar al pueblo español.
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2: 3:20 de la tarde, 2:20 en Canarias. Empiezan a llegar este sábado los activistas de la flotilla Global Subud deportados por Israel. Un primer grupo, compuesto por 18 activistas, tomaban tierra este mediodía en el aeropuerto del Prat, en Barcelona. Esta tarde se espera la llegada de otro grupo, compuesto por más de una veintena de activistas, al aeropuerto madrileño de Barajas. En Barcelona, los activistas, que denuncian también abusos y malos tratos por parte de fuerzas israelíes, han sido recibidos por el ministro de Cultura, Ernest Urtasun. Onda Cero Barcelona, Lola Surribas.
8: Los 18 participantes catalanes de la Global Summit Flotilla ya han regresado a Cataluña y han aterrizado en la Terminal 2 del aeropuerto del Prat. Los activistas llegaban procedentes de Estambul, donde permanecían desde el pasado jueves tras ser expulsados por las autoridades israelíes. Durante su estancia en Turquía han pasado revisiones médicas y han denunciado públicamente el trato recibido durante su retención. La llegada al aeropuerto barcelonés ha estado marcada por un ambiente de apoyo y emoción. En el recibimiento también ha estado presente el ministro de Cultura, Ernest Urtasun, que ha acompañado a los activistas en su regreso. Algunos de los participantes en la flotilla, junto con el equipo jurídico que les asiste, tienen previsto comparecer ante los medios de comunicación en las próximas horas para ofrecer más detalles sobre su deportación y las denuncias presentadas contra las autoridades israelíes.
2: Enseguida damos la vuelta al mundo con primera parada en China, en un momento.
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2: Continuamos relato. Es el momento del Foreign Affairs. Noticias del resto del mundo. ¿Dónde empezamos, Tomás?
10: Buenas tardes, Laura. Empezamos en China porque al menos 90 personas han muerto tras una explosión de gas en la mina de carbón de Liushenyu, en el norte de China. Es ya el accidente minero más grave registrado allí desde 2009. En el interior de la explotación había más de 250 trabajadores en el momento del estallido. Muchos han conseguido salir con vida, aunque todavía hay personas atrapadas bajo tierra, por lo que continúan las labores de rescate.
2: Las primeras investigaciones apuntan a unos niveles de monóxido de carbono muy por encima de los límites permitidos. Los detalles los conoce nuestra corresponsal en China, Isabel Fueyo.
11: Medios estatales apuntan que los altos niveles de monóxido de carbono habrían provocado la explosión que tuvo lugar el viernes por la noche en la mina situada en la provincia de Shanxi, a 500 kilómetros al sur de Pekín. Cientos de equipos de emergencia trabajan desde entonces para tratar de rescatar a las decenas de mineros que se cree que siguen atrapados. Las autoridades estatales confirmaron que los responsables de la mina han sido detenidos, mientras que el presidente Xi Jinping ha ordenado intensificar los esfuerzos de rescate y abrir una investigación para conocer los verdaderos motivos del accidente, que se ha convertido ya en la peor tragedia minera de la última década en el país. La provincia de Shanxi, conocida como la región del carbón de China, extrajo el año pasado 1.300 millones de toneladas de este mineral, casi un tercio del total del país, que emplea para una industria que sigue siendo vital para China, pero que pese a mejorar en los últimos años, su extracción sigue arrastrando un historial de accidentes mortales.
2: Y la guerra entre Estados Unidos e Irán, Tomás, entra en su semana 11 con las negociaciones de paz todavía bloqueadas y bajo la mediación de Pakistán.
10: Mediación pakistaní que de momento no da frutos, porque lo que vemos siguen siendo amenazas cruzadas y también contradictorias. Por ejemplo, el presidente iraní, Masoud Pezeshkian, asegura que la vía diplomática sigue abierta, aunque no aceptarán presiones para rendirse. Pero mientras tanto, Donald Trump insiste en que las conversaciones están al límite y que Irán nunca tendrá un arma nuclear. Son las palabras de Donald Trump, que asegura además que tiene mucho trabajo que hacer y que por eso ha cancelado los planes que tenía previstos para este fin de semana, como jugar al golf, que es un plan prescindible, pero también llama la atención que ha decidido faltar a la boda de su hijo. Cambio de planes que refuerza la idea de que los medios de comunicación norteamericanos que apuntan que el ejército estadounidense se prepara para reanudar los ataques aéreos sobre la región.
2: Los activistas de la flotilla interceptada esta semana por Israel en aguas internacionales del Mediterráneo cuando intentaban llegar a la Franja de Gaza ya están de vuelta en sus correspondientes países.
10: Incluido España. Hace poco más de una hora llegaban los 18 activistas catalanes al aeropuerto del Prat. Otros 6 aterrizaban también en el aeropuerto de Bilbao, donde se han producido algunos incidentes con las autoridades, y el resto llegarán esta tarde al aeropuerto Adolfo Suárez Madrid-Barajas. Los activistas denuncian haber sufrido una violencia extrema durante su detención, con humillaciones, golpes continuos, costillas rotas e incluso agresiones sexuales.
2: 4 de los 44 españoles que viajaban a bordo de la flotilla han requerido atención médica. Corresponsal en Estambul, Andrés Mourenza.
12: A causa de las palizas sufridas durante su cautiverio en Israel, 4 de los 44 integrantes españoles de la flotilla Gaza han tenido que recibir atención médica en Estambul. Los heridos españoles más graves tienen fracturas en costillas, hombros o en la mandíbula, y se sospecha que algunos puedan haber sufrido daños en órganos internos, nos ha explicado Ariadna Masmicha.
13: Bueno, es en shock, ¿no? Por lo que puedes ver que pueden llegar a hacer estas personas, ¿no? Sin que no solo no les importe, sino que incluso se rían de lo que están haciendo, ¿no? Estar agrediendo a personas, haciendo daño a personas.
12: Según los organizadores, de los más de 400 activistas deportados por Israel, 9 continuaban ayer ingresados en hospitales turcos, 5 por fracturas, otro por daños en el hígado y 3 más por haber sufrido disparos con balines de metal y goma que les dejaron heridas abiertas de varios centímetros y que las fuerzas israelíes no les permitieron curarse en 3 días de encierro.
2: Desde Turquía nos vamos hasta Uganda porque, Tomás, han confirmado hace unas horas 3 nuevos casos de ébola.
10: Sí, lo que eleva a 5 los contagios en el país tras declararse el pasado día 15 un brote en el este de la vecina República Democrática del Congo. Se trata de un conductor y una trabajadora sanitaria que atendieron el primer caso confirmado del país y también una mujer congoleña. La Organización Mundial de la Salud ha elevado de alto a muy alto el nivel de riesgo en el país.
2: Es importante puntualizarlo, muy alto el riesgo en el país, pero muy bajo a nivel global, tal y como declaraba ayer el director de la Organización Mundial de la Salud, Tedros Adhanom.
14: Actualmente estamos revisando nuestra evaluación de riesgo, que se sitúa en un nivel muy alto a escala nacional, alto en la regional y bajo en la mundial.
2: El Papa León XIV está hoy visitando una localidad muy cerca de Nápoles, conocida como la Tierra de los Fuegos.
10: Sí, se le conoce así por los altos niveles de contaminación que derivan en muchos casos de cáncer en una extensa zona que abarca 90 municipios. Allí viven 3 millones de habitantes y durante décadas la mafia, la camorra napolitana, abría vertederos ilegales convirtiendo una tierra fértil en un terreno envenenado. La visita del Papa vuelve a dejar claro la continuidad con el pontificado de Francisco, porque este era un destino que ya estaba previsto en la agenda del antecesor.
15: He venido, ante todo, a recoger las lágrimas de quienes han perdido a sus seres queridos, víctimas de la contaminación ambiental provocada por personas y organizaciones sin escrúpulos.
2: El Festival de Cannes encara sus últimas horas antes de la entrega de la Palma de Oro.
10: Y de momento se percibe

0: El palmarés de esta 79 edición del Festival de Cannes, sin duda la más española de los últimos tiempos. El jurado ya reunido en un lugar secreto y las quinielas muy abiertas en cuanto a la futura Palma de Oro, entre los que más suenan la película Minotauro del director ruso en el exilio Sabian Getzev, la polaca Fatherland de tintes históricos, pero también La bola negra de los Javis en su primera vez en Cannes y que creaban sensación hace dos días con la mayor ovación del público en esta edición, casi 20 minutos de aplausos y una reivindicación.
1: Porque queremos hablar de aquellos que no tuvieron una voz, que no pudieron amar, que no pudieron existir, que no pudieron vivir.
0: La bola negra entrelaza las historias de tres hombres homosexuales en tres épocas distintas a partir de una obra inacabada de García Lorca con Penélope Cruz o Guita Rica de la Fuente, aspirantes a los premios de interpretación, también Javier Bardem y Victoria Luengo por El ser querido de Sorogoyen en competición oficial junto a Amarga Navidad de Almodóvar en su séptimo intento por llevarse la Palma de Oro, el único gran galardón que por ahora se le ha escapado al manchego triplete español este año, sinónimo de la vitalidad del cine patrio.
2: Y no me voy, Laura, sin cortarte que si hasta ahora ha estado prohibido desde siempre el dopaje en el mundo del deporte, eso está a punto de cambiar. Imagínate unas Olimpiadas en las que lo que esté prohibido sea no doparse. Vaya. Eso solo podía ocurrir en Las Vegas, ciudad conocida por traspasar los límites en busca del entretenimiento y el beneficio económico, y allí efectivamente va a tener lugar este fin de semana uno de los eventos más polémicos de la historia del deporte.
3: Lo que pasa en Las Vegas, se queda en Las Vegas, Tomás, ahora también el dopaje.
4: Sí.
3: Ha sido un resumen de Tomás San Juan.
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3: El fin de semana es muy buen momento para explorar. Y cuando decimos explorar, queremos decir también viajar y descubrir todo lo que nos ofrece, por ejemplo, la España rural, como el escaparate del Festival Living Rural, que incluye, por tercer año consecutivo, un programa de actos para conectar la música, la cultura y la gastronomía manchega. Redacción en Castilla-La Mancha, Eva Martínez.
15: El festival se consolida así como una propuesta de dinamización rural que busca reforzar la convivencia, generar actividad social y acercar propuestas culturales y de ocio de calidad a municipios pequeños de la región, especialmente durante los meses de primavera y verano. La programación se ha diseñado para todas las edades, combina cultura, gastronomía, radio en directo, humor y también música. Al final, lo que persigue esta iniciativa impulsada por el Gobierno regional y el Ministerio para la Transición Ecológica es llenar de vida a los municipios más afectados por la despoblación de Castilla-La Mancha. Lezuza será la primera parada en la provincia de Albacete del Living Rural, pero también estará en Férez, en Bogarra y en Nerp. Además, está todo pensado porque en agosto este festival también respeta las fiestas patronales de cada localidad para no contraprogramar todas estas actividades.
3: Mirad además este fin de semana al municipio cántabro de Liérganes, que acoge hoy y mañana una competición oficial de Spitcuben, cita en la que más de 60 participantes procedentes de España y también de otros países como Francia y Perú pondrán a prueba su destreza y rapidez mental para ser los primeros en completar todas las caras del popular rompecabezas que a más de uno se nos resistía en la infancia. Redacción de Onda Cero en Cantabria, Alicia Real.
16: El Colegio Público Eugenio Perojo de Liérganes es este fin de semana la capital del cubo de Rubik del norte de España. Allí se está celebrando el Liérganes Open 2026 de Spitcubing, una competición abierta en la que los participantes tratan de resolver en el menor tiempo posible distintos rompecabezas giratorios, entre ellos el conocido cubo de Rubik.

0: Cubic. La idea surge de la jugadora cántabra Irene Rábago.
1: Yo comencé en el Speed Cubing hace 6 años, cuando por casualidades de la vida me regalaron uno. Desde entonces practico para intentar resolverlo en el menor tiempo posible. Cuando empecé a competir, decidí que tenía que hacer una competición en Cantabria y hablé con el Colegio de Liérganes, del que yo soy exalumna y que tengo una amiga que es profesora allí, y me dijeron que estarían encantados de ayudarme a hacer una competición allí en el colegio.
0: Es la segunda vez que Cantabria acoge esta competición abierta, en la que los participantes miden su rapidez con distintos rompecabezas giratorios, como ese clásico cubo de Rubik, que intentarán resolver en el menor tiempo posible.
2: A 6 minutos de las 3 de la tarde, de las 2 en Canarias, es el momento de hablar de libros. Hablamos de libros con Paco Paniagua.
3: Los datos lo dicen, los jóvenes leen cada vez más en nuestro país a pesar del mundo de las pantallas. Dos autores muy cercanos a los jóvenes son Alice Kellen y Blue Jeans. La primera tiene librería su última novela, El Club del Olvido. Es la historia de amor y amistad sobre 4 chicos que estaban perdidos y la chica que los encontró.
4: A mí el tema central de esta novela, lo que más me interesaba, ¿no?, como quiero hablar de esto, y es de esas amistades que están ahí desde la infancia, que un poco no son elegidas de una manera consciente, ¿no?, sino que te tocan por entorno, y cómo, digamos, hay un momento de la vida al ir creciendo en el que notas que los caminos de esas personas, por mucho que las quieras, se van bifurcando.
3: El Club del Olvido, de Alice Kellen, Editorial Planeta. Y el otro autor, uno de los más leídos por los jóvenes hispanohablantes, es Blue Jeans, que sigue creciendo en el género del thriller juvenil, en esta ocasión ambientado en el deporte de élite, Los 15 de Fosbury.
5: Una novela muy actual, con personajes muy, muy reales, y que tiene de protagonista principalmente el misterio, el romance, las relaciones y sobre todo el deporte. Es una novela en la que el deporte está muy presente en chavales jóvenes que están dentro de una academia deportiva para intentar conseguir el máximo posible, cuya meta final es son los Juegos Olímpicos.
3: Los 15 de Fosbury, la última novela de Blue Jeans. En este mes de mayo se han cumplido 200 años del nacimiento en Granada de la que fuera emperatriz de Francia, la española Eugenia de Montijo. Es conocida su etapa como esposa de Napoleón III, pero menos su etapa de juventud en la que se ha adentrado la autora Ana Fernández Pardo.
6: Que al final ha sido la única española que ha llegado a ser emperatriz de los franceses y además, bueno, por toda la trayectoria y por todo lo que significó, porque no solamente fue una mujer y ya, no solo fue la mujer de Napoleón III, sino que fue regente, que además tuvo mucho papel y mucha intervención en la política y en la sociedad del momento, o sea que... Y luego en París es verdad que también fue mirada como la española, un poco como con desprecio, y además es verdad también que las casas reales europeas pues no la consideraban a su altura.
3: El hombre que no se quiso casar conmigo, la historia de la emperatriz Eugenia de Montijo, de Ana Fernández Pardo, editorial La Esfera de los Libros.
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2: Gracias por escuchar un día más este programa de noticias que produce Carla Casamayor y realiza Pedro Manjón.
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2: Este fin de semana, para despedirnos, escuchamos voces singulares y artistas carismáticos.

0: Este Hoy va a ser el día, un canto a los nuevos comienzos desde el desamor. Canción lanzada en octubre de 2025 como adelanto de su cuarto álbum titulado Buena Suerte.
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0: Con nuestros mejores deseos para todos, buena suerte y buena radio. Enseguida comienza aquí en Onda Cero, como el perro y el gato, con Carlos Rodríguez. Que pasen una feliz tarde de sábado. Adiós.

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0: buenas tardes a todos y a todas, queridos amigos y amigas. Aquí estamos un fin de semana más en Onda Cero y en Melodía FM para llevar un poquito de alegría, buen humor, amor hacia los animales, consejos, consultas, lo que os apetezca. Lleva la máquina en el día de hoy doña Nadia Carpintero, famosa en el mundo entero, la realización. Toda paella. La producción Beatriz Ramos Jiménez, arte puro en sus manos. Y la alegría de vivir el happy life, Iván Cortés.
1: ¡Ey! ¿Cómo estáis? ¡Hola! ¡Buenas tardes! Bienvenido a todos los animales.
0: ¿Estás bien?
1: Estoy muy bien.
0: Me alegra
1: muy bien
0: mucho.
1: Porque ya está llegando el veranito. Ya
0: ¿sabes está llegando en, una ¿sabes buena en qué he notado que tú has notado el veranito?
1: ¿En qué he notado?
0: En que te has recortado la barba.
1: Un poquito.
0: Sí, porque es que ahí podían vivir tres oros polares.
1: Ya, ya está un poquito más.
0: Está muy guapo, está muy guapo.
1: Claro que sí.
0: Desde aquí, desde el respeto.
1: Para la radio estoy fenomenal. Hombre,
0: pero si es que a nosotros se nos ve, porque nos pueden ver también por las redes sociales también. Ya sabéis que tenéis un número de WhatsApp que es el 608-354-383. 608-354-383 para todo lo que os apetezca, porque como siempre os digo, este programa es vuestro. Pues vamos a dar pistas de un animalico como llevamos haciendo 20 años. Este fin de semana buscamos a un animal marino, invertebrado, de la clase de los cefalópodos, emparentado con pulpos y calamares. Si está emparentado con pulpos y calamares, pues no es ni pulpo ni calamar.
1: Pues será el limón o el pan.
0: Exacto.
1: El caso es que viven en agua profunda y oscuras, que son océanos tropicales, y templado de casi todo el planeta.
0: Sí, señor. En edad adulta suele medir alrededor de 30 centímetros y tiene un cuerpo oscuro con una membrana que une sus brazos como si llevara una pequeña capa.
1: Sus ojos son enormes, Dios, en proporción a su cuerpo, hay que decirlo. Una adaptación perfecta para la oscuridad de las grandes profundidades marinas.
0: Sí, señor. A pesar del nombre que posee, no se alimenta de sangre ni es un gran depredador, sino que captura pequeños organismos marinos.
1: Como el perro y el gato, @onda0.es, y tú sabes qué animal misterioso estamos buscando esta semana, el cefalópodo.
0: Dios mío, y si lo quieres decir por nota de voz que nos encanta, nos alegra, nos estimula, 608-354-383.

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0: ¡Ah! Ya está aquí la actualidad, la información, la noticia.
1: De los animales.
0: Ajá.
1: La fiscal reclama hasta 14 años de prisión. ¡Qué alegría! 14 años, más de dos, aquí sí cae, caen.
0: Aquí gordo la cosa, ¿eh?
1: Para una mafia... Joder, qué de mafias hay en este mundo, de verdad. Para una mafia que traficaba con tortugas protegidas.
0: Pues puesto a traficar tortugas protegidas, pues se ve que es muy rentable.
1: Sí, sí.
0: Una investigación iniciada en Barcelona ha destapado una presunta red internacional dedicada al tráfico ilegal de tortugas. Pero no cualquier tortuga, no las tortugas ninja, tortugas protegidas, con animales importados desde lugares como las Islas Mauricio, y las Seychelles, que te va a estar muy bien para irse de vacaciones, pero también para robar tortugas.
1: Qué bonito.
0: Y después son vendidas en toda Europa, porque hay tonto por todos lados.
1: Sí.
0: La fiscalía reclama penas de entre 6 y 14 años y medio de prisión.
1: Muy bien.
0: Para 10 acusados por delitos como pertenencia a grupo criminal, falsedad documental, contrabando y blanqueo de capitales, que esto no lo perdonan. Según la investigación, las tortugas eran extraídas ilegalmente de la naturaleza o criadas incluso sin control y después se comercializaban sin microchip ni documentación legal.
1: ¿Cómo van a poner documentación?
0: Que faltaba, todo por debajo de la mesa. Algunas especies, como la tortuga gigante de las Galápagos, esa que solemos ver haciendo la moca, esa... podían alcanzar precios de hasta 20.000 euros.
1: 20.000 euros una tortuga de las Galápagos. ¿Qué os parece? Qué bonito, ¿eh?
0: Los agentes realizaron registros en varias comunidades autónomas y rescataron más de 350 animales, entre ellos tortugas protegidas e incluso cocodrilos vivos.
1: Claro, ¿quién no quiere un cocodrilo en su
0: hombre,
1: casa?
0: Hombre, para la piscina.
1: Carpintero, ¿a qué tú tendrías un cocodrilo en tu casa?
0: Para tu casa.
1: Claro, hombre, por Dios.
0: Pues también se detectaron envíos clandestinos ejemplares que fueron mediante empresas de mensajería, porque ya lo tenían todo el pack completo. Lo hicieron todo mal.
1: Pues nada, hasta 14 años de prisión. Esto es un delito contra la naturaleza, es un delito grave. Y bueno, pues evidentemente aquí sí que hay leña. Bueno, evidentemente una tortuga de las Galápagos o un cocodrilo o un caimán pueden ser evidentemente animales de un número mucho más reducido que el que puede ser otro tipo de animal, como los perros o los gatos. Lo que pasa es que en este mundo no acabaremos de diferenciar animales y bienestar animal. Si incluso determinados veterinarios de cargo y orden teórico dicen que el bienestar animal no es para todos los animales. ¿Cómo que no es el bienestar animal para todos los animales? Hasta para una hormiga. Bienestar animal. Si eres animal, nosotros somos animales, bienestar. Pues estos animalitos son animales salvajes, tienen menor número que perros y gatos, por ejemplo, pero todos los animales tienen el mismo derecho a la vida. En este caso, les va a caer la del pulpo, porque entre 6 y 14 años algo les cae, esta gente va a prisión, estos 10 van a prisión, y así tendría que ser con todos los que hacen maltrato a los animales. De las personas, que luego me dice la gente, ¿qué piensas de las personas que le han hecho esto? Y digo, yo es que soy veterinario. Eso lo pasáis a otro lado. ¡Otra noticia!
0: ¡Otra!
1: Cuidadín, una empresa que resucitó al lobo gigante anuncia polluelos nacidos de un huevo artificial.
0: ¡Wow! Yo he estado viendo las imágenes y casi me desmayo.

0: un huevo, el transparente, y el pollo naciendo y creciendo dentro de esa estructura.
1: De ese líquido.
0: De ese líquido, la empresa estadounidense Colossal Bioscience, que ya hemos hablado varias veces de ellos.
1: Se han puesto un nombre chulo.
0: Se han puesto un nombre queriendo.
1: Vamos, Colossal, hey.
0: Pues es conocida por anunciar la resurrección del lobo gigante, el lobo terribilis, un lobo que ya se extinguió hace muchísimo tiempo y lo han traído de vuelta.
1: Qué bonito.
0: Y sus proyectos, por ejemplo, para recuperar especies extintas como el mamut lanudo, que ya lo han hecho también, pero lo han hecho con ratones. O sea, consiguieron que los ratones tuvieran el mismo pelaje del mamut, pero no del tamaño de un mamut.
1: Es que genéticamente sacar un mamut de un ratón es...
0: Está complicado.
1: Prácticamente imposible.
0: Pues eso es lo que está pasando aquí, porque asegura ahora haber logrado el nacimiento de 26 polluelos, yo lo he visto,
1: sí.
0: Es real, sanos mediante huevos artificiales que están impresos en 3D. Son huevos de plástico, una estructura como de Matrix. El avance busca sentar las bases para intentar recuperar el futuro almoa gigante que los maoríes acabaron con ellos, lo extinguieron. Y un ave que es de hasta 3 metros, extinguida en Nueva Zelanda hace unos 600 años, la vamos a traer de vuelta, pero no había un huevo que cupiera para traer a ese animal. Entonces, según la compañía, el gran reto era conseguir incubar estos embriones en una cáscara natural sin provocarle daño genético a un animal tan grande. Para ello han desarrollado una membrana de silicona que es capaz de permitir el intercambio de gases que suele hacer un huevo, que la inteligencia, la naturaleza es muy inteligente, dentro de esta estructura artificial. Aún así, los científicos reconocen que todavía están lejos de recuperar al moa gigante. Por ahora han traído gallinas, polluelos.
1: Han hecho el moa pequeñito.
0: Pero lo han conseguido. Y que por ahora siguen dependiendo de huevos reales de gallina para realizar pruebas iniciales de traer los dinosaurios de vuelta.
1: Bueno, aquí lo único que habría que plantearse es si es necesario resucitar al lobo gigante y si es a un mamut o
0: al moa. Hay muchísima gente que está en contra porque saben que el mundo en el que existieron ya no existe.
1: ¡Correcto! Vamos a traer a este planeta a un ser que desapareció por las circunstancias que tuviera que desaparecer. Pero bueno, siempre se vende en estos avances científicos que en algún momento nos beneficiará al ser humano.
0: Es que tú imagínate un pollo de 3 metros, eso en el horno no te cabe.
1: Y además te digo una cosa, según lo consigan, ya va a haber por lo menos 5 o 6 taraos millonarios en el mundo que van a querer uno.
0: Hombre, por supuesto.
1: Pues para eso los estamos haciendo. Bueno, pues este ha sido el primer bloque de noticias en Como el Perro y el Gato. 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
0: Chiqui, chiqui, chaca.
1: Esto es Radio Gaga, ¿no?
0: No, ¿qué? Esto es Onda Cero.
1: Y Melodía FM.
0: A ver si nos hemos equivocado y estamos en Radio Gaga, porque para nosotros podría ser ya Radio Gaga.
1: Bienvenidos una tarde más a Radio Gaga, donde estamos haciendo Como el Perro y el Gato.
0: Con los locutores más gaga de la radio.
1: Eso también es cierto. Temazo, evidentemente, yo creo que todos los que tienen un poquito de cultura musical, incluso siendo juveniles. ¿Esta canción la conoces? Ah, menos mal.
0: Menos mal, porque digo yo, a lo mejor nada más ahora, que le suena Lady
1: dice,
0: Gaga.
1: Ahora dice Carpintero, no tengo ni idea. Nos cagamos aquí. Queen, Radio Gaga. Maravilla.

0: Esto es una puñalada de pícaro, pero Carlos, tú antes has dicho que si nadie se conocía la canción.
1: Sí, ¿qué pasa?
0: Tengo evidencia en vídeo de que se sabe la canción y ella no se ha dado cuenta.
1: Ah, la estaba cantando.
0: Y luego, si ella me da permiso, luego antes de subirlo, se lo enseñaré para que estéis atentos a nuestras redes, para que veáis la evidencia de que Nadia, que es una... ¿cuántos años tienes, Nadia?
1: No lo digas. Qué horror.
0: Pero, 22, qué envidia.
1: 22 años, madre.
0: La mitad que yo, justo.
1: Yo no te digo. Yo el triple, casi.
0: Para que luego cuando nos quejamos de, ¡ay, la gente joven, es que vaya un gusto musical! Pues ahí estaba cantando Radio Gaga de Queen.
1: Dicho lo cual... ¿Qué nos traes?
0: ¡Ay, qué rapidez! Qué
1: tajante, si esto es la radio, ¿sabes? Entonces es una cosa así como... vamos.
0: Bueno, la gente que nos busque en las redes sociales, como vale. El perro y el gato.
1: Eso, que nos busque.
0: Vale.
1: Era todo, ¿no?
0: Sí, ¿no te parece poco?
1: Venga, di, anda, cansa.
0: Dicen por aquí, dice, hola, mi perrita Cavalier, King Charles,
1: King español. King Charles Cavalier,
0: madre mía, que es como la realeza ya, de posible,
2: sí, ¿no? Hombre, sí. Hombre con alto molengo.
0: Bueno, dice que de 10 años le han diagnosticado una infección en las glándulas anales. Me di cuenta porque llevaba unos días bastante decaída. El jueves me encontré con gotas de sangre en su camita.
1: Ajá.
0: Le busqué de dónde podía ser, pero al no encontrarle ninguna herida, la llevé al veterinario.
1: Muy bien hecho.
0: Allí le han prescrito antibiótico durante 16 días y unas gotas para ponerle en las glándulas. Lleva todo el fin de semana supurando y con un olor horrible. Estoy preocupada porque la supuración también lleva sangre. El veterinario no le ha hecho más pruebas. Me gustaría saber tu opinión al respecto y que me indiques qué pruebas puedo pedirle al veterinario para descartar alguna otra causa. Muchas gracias. Carlos, ¿qué es esto de las glándulas anales y por qué se infectan?
1: Pues las glándulas anales o perianales son unas glandulitas que tienen nuestros perros, nuestros gatos y otras especies animales a los laditos de lo que es el asterisco, la salida, el ano, la salida pura. Hay una glandulita a cada lado. Y esas glandulitas pues tienen la capacidad y la obligación como parte del organismo de producir una sustancia pues semilíquida que sale al exterior por unos tubitos que salen justo al bordecito del ojete, ¿vale? Pues es una glándula que está dentro del cuerpecito, a los lados del culete, con dos tubitos que hace que salga ese productito al culillo. Bien. ¿Para qué tienen esto los animales? Pues hombre, la verdad es que tenemos no del todo claro los científicos veterinarios toda la función de estas glándulas. Hay varias cosas que sí se tienen claras. Una, el olor de las glándulas es el que identifica al animal. Por eso se huele en el culo.
2: Fíjate. Es el DNI. Se tienen que renovar.

0: va el ano una vez al año.
1: Qué tonto eres.
0: Para que le hagan una foto nueva, porque es como una foto. El otro que lo huele, lo que ve es como la cartilla de la Seguridad Social, ve el número que tiene, todo.
1: Todo lo que has dicho es correcto, menos que lo tienen que renovar una vez al año.
0: Es verdad.
1: Renovar el ojal una vez al año tiene que ser horroroso.
0: Bueno, tiene que ir al veterinario que te lo vacíe.
1: No, eso sí. A ver, este King Charles Cavalier tiene 10 años y lo que le ha pasado seguramente es que esas glándulas, el líquido que producen se ha espesado, que se espesa muchas veces, el animal siente molestias y por eso muchas veces vemos a los animales, también gatos, haciendo como una especie de surf extraño con las patas traseras por delante y el culo pegado al suelo y arrastrando el culo, ¿sabes? Y la gente dice, ¿el hombre? Dicen, no, las glándulas perianales que están llenas. Los veterinarios llamamos impactación de las glándulas perianales. Impactado, es que está todo prieto y que no vea. ¿Y qué pasa? Pues si no sale, se sigue hinchando, pues al final puede infectarse, romperse la glándula y abrir una salida hacia el exterior. Eso sería una fístula. Fístula es una bolsita de algo que se rompe y sale al exterior para intentar sacar esa mierduza afuera. Esa es una posibilidad, pero también la posibilidad es que la glándula no se haya roto, esté infectada y salga sangre por los tubitos hacia el ano. De una forma o de otra, querida, el tema del antibiótico. Evidentemente, si hay pus, secreción infecciosa, hay que dar antibiótico. Las gotitas, pues es para tratar la zona, es un tratamiento local de la zona. Que todavía sigue echando sangre, no sé cuántos días llevas de tratamiento, pero es normal. Esto es un lío que se crea ahí en la zona trasera, que aparte de molestia para el animal, tiene una tardanza en la curación. Tú piensa una cosa, es que el problema está justo en la salida de las desgracias. O sea, que para que eso no se infecte, es raro. Si hay un problema y está saliendo mierda, con perdón, y mierda, pues lo normal es que se infecte. Tiempo, da tiempo. Sigue el tratamiento, acude al veterinario el lunes si ves que no está evolucionando. Haz una limpieza profunda siempre antes de utilizar el tratamiento local que te haya dicho el veterinario y prueba sinceramente para este problema concreto de las glándulas perianales no tiene por qué tener una afectación al resto del organismo, pero siempre que hay un problema de este tipo y hay que dar antibiótico, pues no viene nada mal hacer una analítica general de sangre. Yo sería lo único que le podría decir al compañero, oye, pues esta mujer está preocupada, hazle unas pruebas, una analítica, a ver si su organismo está funcionando bien, o tiene alguna deficiencia, o tiene un poco baja la inmunidad, no lo sé. Yo creo que simple y llanamente es una infección de glándulas perianales, es mucho más habitual de lo que parece, y lo único que tienes que hacer por el momento es seguir actuando y siguiendo al pie de la letra lo que te ha dicho el veterinario. Es un problema que tarda en recuperarse, depende del animal y depende de la gravedad del problema. Imagínate que en vez de una glándula solo tiene las dos glándulas infectadas. Pues es peor que una solo. Pues ya está. Ánimo, sigue los consejos y sobre todo limpieza todo lo que puedas. Cada vez que el animal haga caca, aunque no le corresponda limpiar o darle el tratamiento, limpia y dale esas gotitas que te manda el veterinario. Y nos cuentas qué tal le ha ido al King Charles Cavalier Spaniel. Aquí el cantante que se llama Nick Kamen, que parece una comida japonesa.
0: Nick Kamehameha.
1: Ajare. Nos promete, no, se lo promete a sí mismo.
0: Pues para él.
1: I promise myself lo que quieras. No está mal hacerse alguna promesa a uno mismo, pero de las buenas, ¿eh? Que luego pensáis solo las cosas malas.

0: Pues en este momento llega la situación que muchos esperan y desean, que es que Iván Cortés nos lea la carta de un animalico que le ha escrito este sábado.
1: Como por ejemplo Yolanda Romero Fernández, que me pregunta: ¿he llegado a tiempo hoy para escuchar la carta de Iván?
0: Has
1: así
0: llegado.
1: Que se la vamos a dedicar a Yolanda Romero.
0: Aquí estamos.
1: Se la vamos a dedicar a
0: ¿quién
1: Johnny?
0: Es? ¿Quién es? ¿Quién es?
1: Pues
0: ¿quién
1: el
0: es?
1: Animal que estamos buscando hoy es un animal que es la mayor biomasa de la
0: ¡hormigas!
1: ¡Hala! Yo sé cómo. Yo sé cuáles son los interruptores para que Carlos diga la palabra hormiga.
0: Hombre, es que me encanta,
1: bueno, pero tío. No es una hormiga cualquiera. Bueno, ¿quieres escucharla?
0: Hombre, por Dios. O
1: vamos
0: sea,
1: allá.
0: Jamás he oído una carta de una hormiga.
1: Hola, Iván. Me llamo Jean Antoine. Y soy una hormiga manioc.
0: ¿Cómo?
1: Yo nunca la había visto en mi vida, una hormiga manioc.
0: ¿Manioc?
1: Tuve que buscarla la y la verdad que da un poquito de grima. Bien. Es una hormiga manioc. ¿Tú sabes esa hormiga típica que se lleva unas hojitas que van en fila todas con las hojitas en la cabeza?
0: Sí.
1: Y que se ven mucho en los documentales.
0: Sí.
1: Pues son estas.
0: Que parece que llevan una pamela.
1: Exactamente. Son de Guadalupe, un archipiélago francés del Caribe, donde llevamos décadas trayendo por la calle de la amargura a los agricultores. Pero ojo, que aquí se nos está poniendo a nosotros como los malos de la película. Y tampoco es para tanto. Nosotros no destruimos los cultivos por maldad. Somos agricultores, literalmente.
0: Total.
1: La gente nos ve cortando las hojitas y piensa que nos la comemos con zarza César. Pues no, no nos la comemos. Las usamos para cultivar un hongo, el del que depende toda la colonia. Somos más o menos como los hippies de Ámsterdam. Y ahora resulta que Europa se está gastando 1 millón de euros en un proyecto llamado Pelao. Para dejarnos sin comida, para dejarnos pelao. Hasta el nombre del proyecto me parece recochineo. Han decidido atacarnos como si fuéramos Cuba. Bloqueo económico, embargo alimentario. Un técnico dijo que el método es 100% natural. Claro, igual que un divorcio. También es muy natural. Y mira cómo acaba la gente. El plan consiste en cargarse el hongo que cultivamos nosotros. Matarlo dentro del hormiguero y esperar 4 meses a que nos muramos de hambre todos. ¿Cómo te parece eso?
0: Qué fuerte, tío.
1: De momento, las hormigas unidas no se han pronunciado sobre esto. Pero esto es un hormiguicidio. Esto está financiado por fondos europeos. Dicen que somos una especie invasora peligrosísima. Pero llegamos aquí en los años 50, escondido en las mercancías de los humanos. Desde entonces hemos sobrevivido a los pesticidas, huracanes y a los agricultores hormiguicidas. Cuando prohibieron algunos químicos, nos reprodujimos más rápido que los apartamentos turísticos.

0: Viste con Cavi. Dice que afectamos al 30% de los cultivos y que provocamos pérdida de hasta el 40% en alguna finca. Lo que más me ofende es que nos llamen plaga a estas alturas.
1: Ya ves.
0: Cuando llevamos nosotros aquí cultivando hongo muchísimo antes de que vosotros inventarais la agricultura y las cooperativas. Las subvenciones europeas y los planes pelados de exterminio masivo de nuestra especie. Se despide de vosotros Jean-Antoine, la hormiga agricultora del Caribe francés.
1: Exactamente, es que es flipante, vamos a ver. Esta hormiga...
0: Vaya bichillo,
1: ¿eh? Esta hormiga, que además llegó a esas islas por de casualidad, como claro, llegan muchos animales, lo primero que sucede es que esta hormiga, como bien ha explicado Jean-Antoine, perdón, creía que era Jean-François, sí. Jean-Antoine, nos lo ha dicho muy claro. Estas hormigas lo que hacen es que cogen trozos de hojas, pero como si fueran tiestos para nosotros, con su cosita para que
0: crezcan. Claro, como si fuera una especie de humus.
1: Efectivamente, ellos llevan a su casita estas hojas y sobre esas hojas crecen los hongos, que es de lo que se alimentan.
0: Exacto.
1: Y el ser humano ha decidido que les va a echar una cosa que mata a los hongos para que no crezcan y se mueran de hambre.
0: Exactamente, qué cosa más desagradable.
1: Pero escúchame, vamos a hacer una apuesta.
0: ¿Las van a matar de aburrimiento?
1: No, vamos a hacer una apuesta. ¿Qué te apuestas a que estas hormigas se buscan la vida, se buscan otra vía y se pasan por el forro? ¿Por qué? Porque es una especie que tiene que estar, que tiene que defenderse. Y cualquier especie, acordaros, nace, crece, se reproduce y muere. Aquí lo que se quiere hacer es que nazca, no crezca mucho y se muera de hambre. Cualquier especie va a hacer todo lo posible por evitarlo. Y con las hormigas, queridos amigos, con las hormigas no nos metamos porque nos vacilan. Trabajan juntas. No tienen líderes políticos.
2: Pero una pregunta, a mí no me ha quedado claro. ¿Estas hormigas eran autóctonas? ¿Son autóctonas?
0: No, en los años 50 llegaron, pero lo que pasa es que como es una isla, al ser una especie que no tenía ningún depredador probablemente acostumbrado a este animalito, pues se ha desbordado. Y ahora pues los agricultores se están quejando.
2: Claro. Pues fíjate, yo intentando buscar vídeos de esta hormiga para ponerlo detrás en el video wall, para que la gente que nos está viendo por YouTube o por Facebook, que también se puede ver este programa por Facebook, pues pueda ver las imágenes de cómo es esta hormiga, me encontraba con que se cría mucho en casa con ella. Entonces, claro, digo, si también se está poniendo de moda.
1: ¿Cómo que se cría?
2: Sí, pues a ver.
1: ¿Como animal de compañía?
2: Sí, pues la gente tiene hormigueros, pero un montón de vídeos me han salido de hormigueros de este estilo. Pero claro, el día que me canso el hormiguero, si cojo y lo tiro fuera aquí en España, pues a lo mejor tenemos el mismo problema. Y estamos siempre con lo de que hay que regular las especies invasoras ya de una...
0: Sí, claro, pero la gente piensa que la especie invasora solo es una tortuga de las Galápagos, pero una hormiga chiquitita también es una especie que puede llegar a liarla muy gorda.
1: Correcto, sí, como dice Bea, los gobiernos lo que tienen que hacer es generar legislaciones de qué animales se pueden tener en casa. Eso es la lista positiva. Listado positivo que en algún momento saldrá. Pero voy a decir una cosa evidente. En ningún listado positivo estarán los caimanes, los cocodrilos y los animales que hemos escuchado, por ejemplo, antes, en una noticia que se vende y se llevan de un lado para otro.
2: No están en un listado positivo.
1: Correcto. Lo que quiero decir es que el que quiera hacer la capullada de traerse un animal raro que no esté en la lista, lo va a seguir haciendo. Con lo cual, ¿el listado positivo es importante? Sí. Pero es más importante que haya unas buenas penas de protección animal para aquellos que se salten la norma y que no le digan, pues un año de cárcel y no entra a la cárcel, y una multa de 200 euros, pues me sale rentable. Que está muy bien el listado positivo, pero si hay unas normas verdaderamente efectivas para todos aquellos que en el momento que salga la ley se la van a saltar. ¿Qué le vas a quitar los bichos y dónde los vas a llevar?
2: Claro.
1: Está mal hecho.
2: Pero por eso, que si estamos poniendo ya también de moda tener hormigas de este tipo exóticas, que es muy chulo porque tú ves los vídeos viéndolas como cortan las hojitas y no sé qué, pues chico, pues míralo en YouTube como estamos haciendo nosotros aquí ahora mismo. Porque claro, lo que te digo, que luego este tipo... Además es que esto es muy poco perseguible en el sentido del abandono. Es como los pequeños...
0: No tienen chip.
2: Claro, los hámster, conejos y tal. ¿Por qué no hay tasas de abandono de este tipo de animales? Pues porque no se contabilizan. Porque claro, la gente lo suelta en el campo y ahí
0: búscalo.
2: Y búscalo. Dime tú qué pasará con una hormiga. Pasó con los cangrejos, ¿no?
1: Sí, pero volvemos a lo de siempre. Que es que esta especie llegó a la isla no porque una hormiga un día decidiera voy a nadar y atravesar el Pacífico, porque el Índico, y una hormiga de esta especie nadando llegó a la isla. No, esa hormiga entraría en algún tipo de elemento transportado por el ser humano de una u otra zona. ¿Quién provoca las invasiones, que se dice invasiones?
2: Pero bueno, una invasión accidental a lo mejor, pues bueno, se pueden poner medios para intentar que no sucedan, pero el problema es cuando suceden invasiones de este tipo, cuando, ¿por qué? Por la tenencia

0: irresponsable y caprichosa del ser humano.
1: Ya, pero es que somos así. Por eso nos vamos a extinguir, como los dinosaurios. Si es que no nos queda otra. ¿Más cosas, Iván Cortés?
2: Pues nada más, que sigamos como el perro y el gato en Onda Cero.
1: Y a ti en Iván Cortés Radio.
2: A mí que me sigan en Iván Cortés Radio en
1: Radio,
2: YouTube.
1: Radio.
2: Que toda la semana estamos haciendo directo a las 9 de la noche y no vea cómo no lo pasamos los quillos. Vente a YouTube, Iván Cortés Radio,
1: pero,
2: todo seguido.
1: Pero esta noche, ahora quédate aquí.
2: Ah, no. Vale.
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0: Y seguramente hay mucha gente pendiente de cómo está Cielo, la gatita de la que recaudamos fondos en Valdepeñas, ¿vale? Que se encontró en Valdepeñas la semana pasada.
2: Yo no podía evitar preguntártelo porque
0: pensé... Sí, según has llegado, ¿eh? Me has preguntado. Sí,
2: que me yo había quedado con la duda de cómo estaba, porque como estaba tan mal...
1: Eso sí que es el espíritu de la golosina.
0: Pues sí, pobrecita mía. El mismo lunes la llevaron a una clínica pues a hacerle pues unas analíticas de sangre y demás, porque ya dijimos, ya que hemos recaudado el dinero para el TAC y tal, como ha sobrado un poquito, digo, nos hacemos cargo también de las analíticas y demás. ¿Qué pasa? Que afortunadamente ha dado negativo todo.
1: No tiene ni leucemia, no, ni inmunodeficiencia, lo cual es un, es una muy buena noticia.
0: Pero ha dado, tenía anemia. Hombre, tenía bastante anemia. Es que el estado, la verdad,
1: pero
0: que
1: si lo, la mirabas por un lado y veías lo que había al otro lado. Si es que era transparente, pobrecita mía.
0: Afortunadamente es una anemia que se, de la que se puede recuperar.
1: Regenerativa.
0: Entonces, bueno, no tiene fallo renal ni nada, lo demás está todo muy bien. Y entonces hemos, bueno, han decidido los veterinarios pues poner el TAC para el miércoles de la semana esta que entra. ¿Por qué? Porque claro, para hacerle un TAC hay que sedarla.
1: Claro.
0: Y en la situación que tenía la analítica era un poco arriesgado.
1: Hay,
0: como,
1: que, hay que tener cuerpo para que te seden.
0: Y como la gata, increíblemente, porque es que veis los vídeos y es alucinante cómo tiene la, la pobre la mandíbula, pero sigue comiendo y sigue buscando sus mimos y está bien. O sea, en el fondo.
1: La necesidad estimula la inteligencia de una forma brutal.
0: Pues bueno,
1: para que os hagáis una idea, si... a ver, ¿cómo podría deciros? La mandíbula de arriba, ¿vale? Donde tenéis la nariz, eso está bien, ¿vale? Pero la parte de abajo, la que se mueve, imaginaros que vuestra barbilla está en el centro, ¿vale? Sí. Pues imaginaros que vuestra barbilla se va casi hasta la oreja de un lado. La punta de la barbilla hasta la oreja. Pues así tiene la mandíbula, la parte de abajo, de desplazada y además rota. Pero,
2: ¿te voy a decir, ¿está rota o está solo salida?
0: Las dos cosas.
1: Hay luxación y fracturas. Con lo cual,
2: ¿y ha recuperado un poquito el movimiento? Que estaba así
1: sí.
0: Además, se mueve, ¿te acuerdas tú que estábamos, tú cuando viste los vídeos y la veterinaria que le está tratando a Valdepeñas, pues había un poquito de que podías... Sí. Claro, porque es que parece ser que lleva, pues que se le han pegado un golpe en la cabeza. Y
1: a ver si tiene la mandíbula.
0: No lo hemos visto, pero es una evidencia. Bueno, pues el caso es que... teniendo un poquito del miedo neurológico, pero también esos movimientos que tenían eran más inestabilidad porque esta semana cuando la han llevado al veterinario, la han estado llevando, han visto que no tenía sintomatología neurológica.
1: Total.
0: Entonces también es muy buena señal.
1: Por el momento vamos bien, que se dice ahora pues tiene que estar un poquito más fuerte para el miércoles, que se pueda sedar, se le hará un TAC. El TAC, la ventaja que tiene es que describe perfectísimamente la posición de la mandíbula, el número de fracturas, y le da la opción a los traumatólogos que tengan que intervenir de tener absolutamente claro todo lo que tienen que reparar. Desde aquí, si todo sigue como está yendo, darle a mis compañeros todo el ánimo y todo, y todo el amor. Y todo el amor, porque mucha gente no es capaz de entender y valorar lo que es una operación de mandíbula de este tipo. Yo creo que los médicos que nos estén escuchando y hagan maxilofacial lo pueden saber, porque hay mucha gente que llega a los hospitales después de traumatismos brutales en accidentes de tráfico, generalmente con las caras destrozadas, y es una recomposición completa lo que hay que hacer. Y lo principal, daros las gracias a todos los que habéis ayudado y a todos los que queríais ayudar, pero porque no podéis.
2: Y a todos
1: no
2: los que estáis preguntando por ella, supuesto. Porque ahora mismo ha estado el chat lleno de ole cielo.
0: A ver, nosotros la semana pasada no quisimos subir mucho las imágenes porque son bastante impactantes, pero bueno, si alguno tenéis curiosidad, hemos subido las fotos que hemos podido a la cuenta de la Fundación Mascoteros para daros las gracias, que la cuenta la podéis encontrar en cualquier red social como F de Fundación F Mascoteros.
2: Ahí tenéis incluso hasta la radiografía.
0: Sí, sí, está la radiografía.
2: Para que entendáis lo que ha sucedido.
1: Todo.
0: Y que, Carlos, tú hablabas de esas, que es muy difícil, ¿no? Esas cirugías maxilofaciales, pero es que yo que te he visto a ti hacer alguna, con ese material.
1: Mínimo.
0: Que es mínimo, porque claro, en personas era un poco más grande, pero yo te he visto reparar.
1: No. A ver, tú ten en cuenta que hay traumatología de neonatos y de pequeñines.
0: Sí, pero te he visto hacer una mandíbula a un perro que pesaba 1,8 kg. Bueno, no creo que haya neonatos de 1,8 kg.
1: A mí es que me gusta hacer cosas pequeñas.
2: La relojería.
0: No, es que yo le veía con una placa que puse y yo le decía, pero es, y fíjate, es que Carlos, que encima tiene manazas, ¿sabes? Me refiero de grande.
1: Gracias.
0: Y claro, le veía así con la placa, con los tornillitos y tal, y digo, madre mía, pero es que eso se pierde.
2: Un tornillo de gafa.
0: Sí, se
1: pierde. Se pone en el sitio adecuado y se soluciona el caso. Gracias a todos los que habéis ayudado, insisto, y a ver si seguimos avanzando. Porque o seguimos ayudando nosotros a los animales o los que están gobernando desde que se instauró la democracia en este país por los animales no han hecho nada.
0: Y una vez más os comento que la gente que hayáis dado para cielo, para otro caso alguna vez que hayamos dicho, recordar mandaros vuestra información, escribirnos bien a la radio, bien a, no voy a decir aquí los correos electrónicos, porque es muy largo, buscar Fundación Mascoteros o buscar como el perro y el gato y a los correos electrónicos, a las cuentas de Instagram por mensaje, por lo que sea, nos escribís diciendo he donado, fue tal día y esta cantidad, ¿qué datos os tengo que mandar? ¿Por qué? qué, porque el 80% luego te lo van a devolver hasta el 80% en la declaración de la renta del año que viene, porque estamos la de este año es la del año pasado.
1: Y una cosa, ¿cómo se llama la clínica que se inauguró ayer en Valencia?
0: Vivaria.
1: Ayer estuvimos en Vivaria, que es una clínica que ya estaba en otro sitio, que ha cambiado de ubicación, que es de nuestro querido Edgar Weber, y estuvimos allí con muchos compañeros disfrutando pues de lo que es la profesión, de la buena profesión, de la gente que lucha por que todo nos vaya bien a todos y no de aquellos que tienen un cargo y que lo único que hacen es mirar para otro lado y no, por ejemplo, algo tan sencillo como poner al día su web de transparencia. Una entidad seria que lleva sin actualizar la web de transparencia desde el año 23. No es muy transparente, ¿no? Pues eso es el Consejo General de Veterinarios de España.
0: Hace calor, ¿eh?
2: Sí que hace, ¿eh?
1: Esta mañana cuando estábamos cogiendo el AVE y llegamos a la estación de allí, un ratito parado, dándote en la espalda, dices, el verano ha llegado y eso es mucho mejor.

0: Buenas tardes, mascoteros.
1: Hola.
0: Es una pregunta que yo creo que es un poquito absurda, pero bueno, la duda está. Y para eso estáis, y bien que os lo agradecemos. El otro día, como Cosmo tiene la manía de si le das una galleta de perro o cualquier cosa, cuando no la quiere, la mueve con el hocico y la esconde debajo de una manta, debajo de no
1: Por
0: sé
1: supuesto.
0: Qué. Y se hizo un arañazo en el hocico, en Dios. El hocico.
1: Hocico.
0: Y bueno, le sangró un poquito, pero nada. Y ahora ya se la ha curado y la tiene blanca. Yo solamente quería preguntaros si, por ejemplo, en las zonas blandas, hocico, almohadillas de las patas, se hace alguna heridita, el hecho de que esté ya blanquito y tal, ¿significa que vaya a tener la cicatriz toda la vida o se va regenerando esa piel? Muchísimas gracias. Un beso.

0: A todos, chao.
1: Un beso, cielo.
2: Es el típico perro ardilla, un cruce de perro con ardilla, el que guarda las nueces para después, para cuando no haya para comer.
1: Sí, sí. Tú nos has contado una cosa que yo ahora mismo te contesto, ¿vale? Pero es que esto

0: de la edad,
1: la
0: bueno,
1: gente mayor.
0: Las meaditas son como si se te hubieran caído, pues nada, un charquín pequeñito.
1: Un euro, una peseta de pis.
0: Sí, nada. Pero lo que es el ñordo, la verdad es que hay veces que te llegas a plantear, ¿esto lo ha echado este animal? Sí. Pues dice, no puede ser.
1: Es como un chorizo.
0: Y bueno, pues te vas encontrando alguna vez cosas por casa, las recoges, limpias y ya está. Pero mira tú por dónde esa esquina que tienes en casa, una esquina que está entre dos muebles,
1: el punto ciego justo, de la casa, el punto
0: y
1: muerto.
0: Y encima, en esa esquina, yo tengo una guitarra que es la que uso en casa.
1: Con forma de váter.
0: Y lo que tengo la guitarra ahí, justo en la esquina.
1: Bueno, es que vas provocando.
0: Pues esta vez un día limpiando la zona que le corresponde, ¿sí? Un día que estamos limpiando.
1: Y había comprado
0: litros. Y me dice. Dice, ven aquí.
1: ¿Qué es esto?
0: Estaba la esquina llena de boñigos, tío.
1: ¿Cómo puede ser eso?
0: La madre que le parió. Y nosotros, sin darnos cuenta, somos unos guarros. Nosotros.
1: Y tú diciendo, ¿cómo el ambipur que has puesto últimamente no me gusta?
0: Es que no huele la mierda.
1: Quítale este.
0: No sé.
1: No, era mierda seca.
0: Te digo, está comiendo yosera. Es que ya yosera no solamente hace buen truño, si es que, sí. Es que no huele.
1: Salen perfumados.
0: Estoy flipando. Y entonces, ¿qué te quiero decir con esto que te estoy contando, cariño? Que si no le gusta una galleta, que la empuje y que la esconda. Es lo más normal del mundo, lo más normal, punto uno. Que haciendo esa escondida de la galleta, diciendo, pues esto lo guardo aquí debajo de la alfombra, qué asco, esto no me lo como. Que se haya arañado la naricita, totalmente normal. Y fíjate qué curioso, querida amiga, las almohadillas y lo que es la trufa, la narpia, la nariz, son de colores oscuros, muy cargados de melanina, sí. De lo que nos ponemos morenos, ¿no? ¿Vale? Pero lo cachondo es que cuando se hacen una herida nuestros perros en la trufa o en las almohadillas...
1: Le puede cambiar de color.
0: Cuando acaba de cicatrizar se queda al blanco.
1: Sí, despigmentado.
0: Lo contrario, exacto, lo contrario que si tú te haces una herida en el brazo que se te queda cuando cura un poco más oscura.
1: Sí.
0: Pero no te preocupes, el color blanquecino que ha adquirido al irse recuperando irá recuperando el color poco a poco. Y también te digo una cosa. Que si no acabas recuperando el color del todo, no pasa nada, ¿eh?
1: No se va a dar cuenta.
0: La trufa va a seguir funcionándole espectacularmente bien. Pero sí que suceden estos cambios ante las heridas. En las zonas claras, cuando se curan, quedan residuos oscuros. Y en las zonas oscuras, cuando se curan, quedan residuos claros.
1: Eso como cuando te roza con un coche y vas vestido de blanco o de negro, siempre te mancha.
0: Qué buen
1: no
0: ejemplo.
1: Importa...
0: Qué buen ejemplo.
1: Siempre...
2: Te manchas del color contrario.
1: Claro, ¿no? ¿De qué estará hecho ese polvo que es en contra a la claro. ropa?
2: Hay que ir de gris, que a mí el gris me gusta
1: ese,
2: mucho. Tenemos un sofá en casa color gris y mi madre siempre dice, me encanta tu sofá porque es muy agradecido. Hombre, claro. Color gris.
0: Color acepto mierda, que se
2: Oye,
0: llama.
2: Carlos, antes de ponerte otra consultita de Luisa de Cádiz, vamos a hablar con Io Almagro sobre un vídeo que he visto de, bueno, un perrito que le bañan y luego como que parece que va detrás vengándose de la persona que le ha bañado. Y me gustaría que la gente...
1: Perro vengativo.
2: Como vamos a hablar de ello en la siguiente hora, si alguna vez pensáis o creéis que vuestro perro, vuestro gato ha tomado venganza por algo. Así además, en frío. ¿Sabes? Cuando más duele, no
1: en caliente. Tú mataste a mi padre. Prepárate a morir.
0: Yo solamente una vez en mi vida, con Rocco, con el Sharpei,
2: sí.
0: Que le estaba cortando las uñas y le estaba cortando los espolones de la pata delantera. Y evidentemente, aunque sea veterinario y haya cortado miles de uñas, pues se te puede ir un poco el corta uñas. Y le hice daño. Y según le pegué el talegazo, me metió un bocado. Pero es que me metió el bocado, ¿eh? Hizo ¡flash! Y yo ¡ah! Y se me queda delante mirándome la mano como diciendo, tronco, de verdad que yo no quería hacer. Pero el bocado me lo metió.
2: Pero eso fue caliente, no es que hay veces que también cuando uno va conduciendo, a veces si te hacen la pifia, pero en
0: no
2: frío, o sea, es que en frío...
0: Hay gente que hasta se baja del coche.
2: Hasta se baja del coche. En frío, Carlos, así... Bueno, es que luego voy a poner el vídeo de verdad en la gente que podéis conectaros al YouTube, al Facebook, porque es que es alucinante. Pero eso, que me gustaría que me contara, porque nos lo dice muchas veces en la radio, en el programa, o en la clínica, lo de... Es que yo creo que se ha hecho pis por venganza cuando llega... Que
0: pero,
2: la gente
0: pero decidnos
2: no lo, cuente.
0: Lo que creáis vosotros. Si creéis que se ha vengado vuestro animal de compañía de vosotros, decírnoslo. 608-354-383.
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4: Hola, ¿qué tal?
0: Hola.
4: Te quería hacer una preguntita, Carlos. La semana pasada te conté lo de Nala, ¿no? Que está con el hipertiroidismo y la hipertensión.
0: Sí.
4: Le salió la manchita en el ojo rojo.
0: Sí.
4: Pero es que está comiendo muy bien.
0: Estupendo.
4: Come a capricho más o menos. Se come todos los días por lo menos 5 boquerones o 6.
0: ¡Hala!
4: Una comida preparada de carne preparada para ellos.
0: Vale.
4: Y se toma su medicación, su felibazole, su lodisure.
0: Ajá.

0: Y, pero es que no engorda, está al revés, cada vez pesa menos.
1: Normal.
0: Y
1: Qué
0: no sé,
1: suerte.
0: el miércoles le van a venir a casa a sacarle sangre. Pero no entiendo por qué si come bien y come bastante más de lo normal.
2: Ya, cariño. ¿Qué ha dicho que tiene este animal? Hipertiroidismo e hipertensión. Con esas dos patologías, cariño, no es nada extraño que el animal, aunque coma bien, adelgace. Desgraciadamente.
1: Está descompensado.
2: La tiroides es un órgano tan fundamental, tan importante para el organismo, que cuando se descompensa, sea hiper o hipo, puede producir mogollón de alteraciones. Y una alteración es que por muy bien que coma, existe un adelgazamiento. Yo te recomendaría, siempre consultando previamente con el veterinario que lleva el caso, que no soy yo, yo te doy comentarios generales, pero yo no tengo ni puñetera idea del estado global del animal. Sí sé que, por lo que tú me dices, que tiene hipertiroidismo e hipertensión.
1: Y una foto que hemos visto que tenía el ojo rojo como el conde Drácula.
2: Sí.
1: La única foto.
2: Pero lo que te quiero decir es que este animalito, Nala, simple y llanamente lo que tiene que hacer es seguir comiendo una buena comida y a poder ser una comida digestiva y alta en proteína. Pregúntale a tu veterinario cuál puede ser o si el alimento que ya le estás dando se complementa con algún tipo de proteína animal de alta calidad. Es lo único que te puedo decir. Que es normal. Esto es como los animales mayores que también pierden masa muscular, pues por la edad. La hipertensión, el hipertiroidismo, pues digamos que hacen mucho gasto metabólico. El organismo gasta mucho. Es como si estuviera todo el día en el gimnasio.
1: Eso es lo malo de hacerse viejo, la sarcopenia.
2: Dímelo a mí.
1: Que te quedas sentado 2 horas y se te come las nalgas y cuando te va a levantar no tiene fuerza ya.
2: Las nalgas marinas.
1: Las nalgas se te han quedado, sí, sí, a lo mejor ya escualidas.
2: Totalmente. Así estoy yo, que me tengo que poner un cojincillo para sentarme. 608-354-383. Esta sí que es Rosé. Rosete. ¿Esta canción la conocías? Pues estás que te sales, ¿eh? Carpintero.
1: Pero
2: no es lo habitual con 22
1: Porque
2: años.
1: Porque Carpintero es música.
2: Famoso en el mundo entero.
1: Es música.
2: Carpintero.
1: Es bajista.
2: Es pum, pum, pum, pum. No te he visto todavía tocar el bajo.
1: A lo mejor es mentira,
2: no,
1: ¿eh?
2: Bro, no, suba no, los no. hombritos y digo, yo qué culpa te. Pues si pásame un vídeo y hacemos un grupo y van a tocar las maracas.
1: Yo sí.
2: Buah, chaval.
1: Antonio Machín fue mi profesor.
2: Sin duda, con angelitos negros. Rosete, ¿sabes qué nos dice Rosete? Que escuches a tu corazón. 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

0: Pues aquí seguimos, que tenemos una horita más por delante para pasárnoslo pirata. 608-354-383, 608-354-383, para todo lo que os apetezca. Nadia Carpintero llevando la técnica, Beatriz Ramos la producción, Iván Cortés la alegría de vivir. ¿Le damos pistas al pueblo?
1: Vamos a darle, pero antes vamos a decir que hay cachondeíto en el chat, por si estáis ahí, con la guitarra Butter. Han dado nombres como, por ejemplo, Iron Butter.
0: ¿Pero de qué
1: metal, es? Metallicaca.
0: Metallicaca.
1: Y Ed Zeppelin.
0: Ed Zeppelin, tío.
1: Ed Zeppelin.
0: Ed Zeppelin quizá que es el que
1: es más el mejor,
0: me gusta,
1: ¿no?
0: Tío.
1: Sí. ¡Ah!
0: Este fin de semana buscamos a un animal marino invertebrado de la clase de los cefalópodos, emparentado con pulpos y calamares.
1: Pueden sobrevivir en zonas con muy poco oxígeno, no le hace falta casi respirar debajo del agua, donde muchos de los otros animales ni siquiera resistirían.
0: Tú y yo.
1: Nosotros morimos ahí ahogados.
0: Doblamos. Es capaz de producir luz mediante un sistema muy bonito que se llama bioluminiscencia.
1: ¿Cómo puede ser?
0: Algo muy útil en un lugar donde prácticamente nunca llega el sol.
1: Uf, será un culo. ¿Dónde es eso? ¿Dónde no te da el sol? Cuando se siente amenazado, lo que hace es que repliega su brazo y la membrana que los une, formando una silueta muy característica que da miedo, da terror, y lo ve los otros animales y dice: ¡Dios mío, pero qué es eso!
0: Yo me piro. Los científicos siguen descubriendo datos sobre este animal porque gran parte de su hábitat en las profundidades oceánicas continúa siendo un territorio casi inexplorado.
1: Como el perro y el gato, @onda0.es, y tú sabes qué animal submarino estamos buscando.
0: Que nos lo quieres decir por nota de voz, nos encanta. 608-354-383.
1: ¿Y todo esto para qué?
0: ¡For Water!
1: ¿Para qué va a ser?
0: Para llevarte un maravilloso premio de parte de
1: Me Forzan.
0: Somos las Twin Melodies, sí señor. 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
1: Vuelve la actualidad, vuelve la información, vuelve las noticias.
0: De los animalicos. Uh-huh. Investigado un hombre en Tel de Gran Canaria. Joder.
1: Es una noticia fuerte, es, que es una noticia muy dura.
0: Es que esto es alucinante. Bueno, pues eso, he investigado un hijo de Satán en Tel de Gran Canaria por matar a golpes a sus cuatro perros.
1: No a cuatro perros, a sus cuatro perros.
0: Qué tío más majo, qué valiente, qué bonito.
1: Y además esto no es todo, porque la Guardia Civil está investigando a este vecino de Tel de Gran Canaria por la muerte violenta de al menos cuatro perros. No se saben si han sido más. A los que presuntamente golpeó hasta matar con un objeto contundente dentro de su vivienda, en su propia casa. Bueno, pues según la investigación del Seprona, el hombre habría enterrado posteriormente, como en una película de terror, había enterrado los cuerpos en el jardín de su propia casa. Un terreno anexo que tenía ahí para ocultar los hechos. El caso salió a la luz tras una denuncia por violencia de género.
0: Anda.
1: Y también está siendo investigado por la Policía Nacional a través de la UFAM. ¿Por qué? Porque según las pesquisas, el investigado mantenía una actitud violenta hacia los animales de la casa. Una situación que generaba miedo dentro de su entorno familiar. Tenía aterrorizado a su propia familia pagándolo con los perros. O sea, como diciendo, mira lo que puedo hacer con ese animal, claro, ¿qué tío, podría hacer con tu cabeza?
0: Un ejemplo de ciudadano.
1: La Guardia Civil considera que podría tratarse de un delito continuado de maltrato animal.
0: Es bastante posible, ¿eh?
1: Yo creo que sí.
0: Pues posible.
1: Pues con resultado de muerte y las diligencias pues ya han sido remitidas al juzgado de instrucción de Telde.
0: Tienen que tener trabajo en Gran Canaria, ¿eh? Algún día Beatriz Ramos sacará un excelso trabajo que está realizando y que nos dará una gran idea a todos los usuarios que podamos ver ese trabajo de en qué partes de España se ve perfectamente dónde hay más maltrato animal. Y es un estudio que os va a dejar verdaderamente flipaos. Además, se va a realizar con la Universidad de Gran Canaria. Fíjate tú, qué curioso. El hijo de Satán este, obvio decir lo que todos creéis que voy a decir cuando digo hijo de, porque su madre puede ser una santa, pero le salió un demonio. No solo se ha cargado a sus cuatro perros, sino que todo esto salió a la luz por una denuncia por violencia de género. O sea, este tío es un tarao, como demuestra siempre la ciencia, los estudios, que nos llegan a decir que hasta el 80% de los maltratadores de animales acaban maltratando personas o matándolas. Parece que esto no es suficiente para que los bienpensantes con cargo, que hacen legislaciones, lleguen de una puñetera vez a meter en el trullo a un tipo como este, que no solo ha matado cuatro animales, sino que este está constatado, no hace falta que lo diga un estudio, que hasta el 80% de los maltratadores de animales pueden acabar maltratando personas, este ya lo tiene demostrado. Se ha cargado cuatro perros y el caso salió a la luz por una denuncia de violencia de género. Un tío que mantenía continuamente una actitud violenta en su casa con los animales. ¡Qué bien debería vivir esa familia! ¿De verdad creemos que este tío no tiene que ir a la cárcel durante un tiempo? No sé, para reflexionar. Porque si no le metemos en la cárcel, ¿qué le hacemos? ¿Una multa? Si a lo mejor se declaran insolventes, como hacen muchos. Pues esta es la realidad de la protección animal en España. Que nadie os engañe. De estos que sale un ministro y dice, no, vamos a dar 4 millones para la protección animal. Sí, 4 millones. Miseria, chavalote. ¿Eh? ¿Cuántos miles y miles de personas hay en este país haciendo el trabajo que hacen las administraciones? Pero cuando alguien mata 4 perros, se queda libre. Otra noticia que me pongo malo. Así es el pez perla, el ser que logra sobrevivir a los peligros del océano. Cuidadito con lo que voy a decir.
1: ¿Cómo lo hace?
0: ¿Cómo se libra este animal de los peligros? Escondido en el ano de un pepino de mar. ¿Pero qué es esto?
1: ¿Quién vive en un ano debajo del mar? ¡Un pepino!
0: Perla. Un pez perla.
1: Un pez perla, es verdad.
0: ¿Quién vive en el ano de un pepino de mar? Un pez perla.
1: Podemos hacer. ¡No os oigo, muchachos! Bueno, el pez perla es uno de los animales más extraños de todo el océano por su sorprendente estrategia de supervivencia. ¿Ves quién vaya a buscarlo allí? ¡Nadie!
0: A un culo.
1: Esconderse dentro del ano de un pepino de mar, también conocido como carajo de mar también, en Cádiz. En Cádiz eso, sí. Es más un carajo de mar. Este pequeño pez alargado, más vale que sea alargado y no sea estriado, porque le iba a costar un disgusto.
0: Sal de ahí, anda.
1: Este pequeño pez alargado y sin escama utiliza, menos mal que no tiene escama tampoco,
0: y dale.
1: Es suave y deslizante. Este, el orificio anal de estos animales marinos, ahí es donde vive, buscan refugio frente a los depredadores. Mucho, que son mucho más grandes que este pescado y no se pueden meter por el culo del pepino. No un pepino por el culo, cuidado.
0: ¿Quieres ir al
1: los núcleo? Pepinos de mar respiran precisamente por el culo.
0: Toma ya, encima. O sea, y se les mete este para esconderse. ¿Y cómo respira el pepino?
1: Eso es como tener vegetaciones, la verdad. Muy desagradable por el culo.

0: Que permanece abriéndose y cerrándose ese orto. Abriéndose y cerrándose como...
1: como pues, un pepino.
0: Como un pepino, sí. Lo que facilita la entrada del pez, ese pez que entra suavemente para adentro, se llama pez perla. Y lo que hace es que segrega una mucosa a efecto de vaselina. Una mucosa especial que le ayuda a soportar las toxinas defensivas de ese culo de mar. De ese culo de pepino.
2: Esto es alucinante.
0: Y le sirve para deslizarse dentro y fuera de él.
2: Qué bonito.
0: Pues entra y sale, como un poco Pedro por su casa, la verdad. Mar. Algunas especies simplemente se refugian allí, aprovechando ese culo marino. ¿Qué otras llegan incluso a alimentarse?
2: Hombre, esto ya me parece un abuso, tío.
0: Esto ya eso es pasarse.
2: O sea,
0: ¿eh?
2: Te esconde dentro del culo y le comen la mucosa del digestivo. No me parece bien.
0: Hombre, por favor, que llegan incluso a alimentarse de los tejidos internos del propio animal.
2: Esto es muy feo.
0: Que está vivo.
2: Muy feo.
0: Pues los científicos consideran esta relación una de las simbiosis más insólitas del océano entero.
2: Hombre, no.
0: Y un ejemplo extremo de adaptación animal. No lo intentéis en vuestras casas.
2: No.
0: Esto
2: no,
0: lo hace un profesional, que es un pez perla, Charles Darwin se quedaría con el culo torcido.
2: Darwin no se lo creería.
0: No se lo imaginaría cómo ha podido un pez evolucionar.
2: Pero tú fíjate,
0: para vivir en el culo de un pepino.
2: Es que no, pero es que lo alucinante es cuál fue el primer pez alargado pequeño que decidió esconderse. Dijo, ahí hay un agujero. ¡Para adentro!
0: De aquí soy.
2: Sí, pero lo fuerte ya no es que se esconda en una cueva, vale, vamos a tomar el ortillo como una cueva. No, es que no solo se introduce, sino que produce unas toxinas por si viene alguien detrás para que no entre, tío. Sí. Es alucinante.
0: Es un personaje.
2: Y lo más malo, que eso me parece muy mal, este pequeño pez me parece fatal, es que no solo te esconda, sino que le muerdan los intestinos. Eso no me parece.
0: Eso
2: bien.
0: No, eso no lo hace. No. Eso, pero
2: no, eso no está bonito.
0: Espero que no exista la reencarnación. Porque como no venga a elegir y te toque un pez perla de esto y te pase media vida metido en un culo...
2: Del pepino,
0: además. Sin nalgas marinas, además.
2: ¡Ay, qué horror!
0: No tiene nalgas,
2: es
0: un culo.
2: El pez perla. Vaya nombre tan bonito para esconderse en tal sitio, ¿eh?
0: Además te dicen, ¿tengo fuera de carta un pez perla?
2: No, para usted.
0: ¿Lo quiere a la sal vuelta y vuelta? Y
2: no,
0: tú, hombre...
2: Está recubierto de baba tóxica y de excrementos del
0: culo
2: pepino. Pues eso, que si os persigue alguien, en cualquier sitio... Menos donde se esconde el pez perro.
0: Cualquier agujero es trinchera en la guerra.
2: Que no, menos este. Ay, por favor. Lo que hace la evolución para salvarse...
0: Lo que es la biología, ¿eh? La diversidad que hay, ¿eh?
2: Dice, esta pregunta la ponemos en el Waku Waku cuando yo estaba en el Waku Waku y no la acierta.
0: Adivina ninguno.
2: No la acierta nadie. ¿Dónde se esconde este animal? ¿Hacia dónde va? ¿Hacia un culo? ¿Hacia una caverna? ¿O hacia una bolsa de plástico marina? Hacia la bolsa, no, hacia el culo. Esto es Aerosmises. También la conoces. ¿Ves?
0: No, esta no.
2: Pero tampoco te creas, es que esta es más difícil de conocer, ¿eh? No te sientas mal, carpintero. Esta es Amazing, que es una palabra que me encanta ver a los jurados de los programas americanos de...
0: La usan mucho, ¿no? La queman.
2: Amazing, la actuación ha sido amazing todo el rato. Pues Amazing, de Aerosmith, con A y con A.

0: Bueno, yo no creo que mi animal de compañía, Lula, mi perrita Lula, se vengue nunca, pero mi hijo, sí, mi hijo convive conmigo y cuando ella está un poco descompuesta, siempre va a hacer caca a su habitación, a la habitación de él. Es algo que a mí me hace mucha gracia, pero a él le cabría sobremanera.
1: Tú eres una cachorra.
0: Porque al punto de cuando está dentro, esto es de noche, ella de día pide para salir y bajamos. De noche, si le coge una descomposición y él tiene la puerta cerrada, se dedica a raspar la puerta hasta que le abre.
1: ¡Que
0: para
1: me cago! ¡Abre! Dentro.
0: No sé a qué se debe. Ese, quizá yo sabría a qué se debe, porque es que siempre quiere ir a la habitación de él.
1: Qué bonito.
0: Lo va a ser Gemma, la humana de Lula, la que se hace caquita en la habitación de mi hijo.
1: Sí.
0: No, bueno, el tratamiento por la irritación intestinal ya estamos en ello. Ya no voy a alargar más la consulta porque ya nuestro veterinario nos ha recomendado el pienso especial, unos probióticos y etc, etc.
1: Muy bien.
0: Le ha hecho todo tipo de pruebas y en ello estamos.
1: Muy bien.
0: Pero a nivel conductual, sí, la verdad, me hace mucha gracia y me gustaría saber por qué, si eso debe ser una especie de venganza hacia él. Seguramente.
1: Ay, Dios mío, qué bueno, tío.
0: No estoy muy segura, pero él está totalmente convencido.
1: Lo primero, todo nuestro cariño, nuestro afecto para tu hijo. Ánimo, chaval. Esto no quiere decir que el perro te odie. Más bien, luego se lo comentaremos a Ido.
2: Probablemente.
1: Más bien, fíjate lo que te digo, más bien todo lo contrario.
2: Sí.
1: Porque el animal quiere entrar en la habitación de tu hijo porque se siente mal. Y a lo mejor el sitio donde más le apetece desahogar su molestia intestinal es en el sitio de mayor tranquilidad o mayor confianza. No lo sé.
2: No me extraña. Si es adolescente, pues tendrá la habitación como
1: huele,
2: una leonera.
1: Y huele a choto y
2: huele
1: dice,
2: a,
1: pues esto aquí da igual.
2: ¿A dónde se hace caca aquí?
1: Aquí.
2: Lo primero es lo primero. ¿Dónde está el cagadero? Que me cago por la pata abajo, que me cago entero. Y ha dicho, aquí.
1: ¿Cuál es la habitación que huele más fuerte?
2: Esta. La que huele a cerrado. Aquí se camufla porque ellos lo que intentan es ocultar su propio olor y dice, huele más fuerte los calcetines que el mojón que voy a dejar aquí. Aquí no me van a encontrar.
1: ¿Cuántos días llevan los gallumbos de tu hijo por el suelo?
2: ¿Eh?
1: Igual llevan alguna anchoita y disimula el olor.
2: ¿Quién
1: lo sabemos.
2: ¿Quién es ¿De quién es la venganza? ¿De quién es?
1: No lo sabemos.
2: ¿Del perro o del niño?
1: Pero tú tranquila que se lo vamos a preguntar yo al Magro porque, a ver, yo soy de la idea de que el animal todo lo contrario, no por venganza, sino por que

0: seguramente se sienta mejor en ese lugar, ¿vale? Y dices tú, pues bueno, mejor que lo haga en la habitación de mi hijo que no en la mía. Tu hijo pensará lo contrario. Luego, si estuviera tu hijo por ahí, no os importaría que nos llamarais y nos comentarais.
1: A lo mejor es un chaval muy aplicado, ¿eh? Claro. A lo mejor es un chaval que se enfada porque le pone un mojón en su habitación, que la tiene como los chorros
0: del
1: oro.
0: Si el pobre animal está mal del estómago y su tranquilidad es hacerse caca, hijo, pues lo aguantas, tío. Es tu colega, yo qué sé. No aguantas a un colega que se ha pasado de beber aguantando, agarrándole la frente, pues lo mismo.
1: Y te vomita los tenis, ¿eh?
0: 608. Joder, 608-354-383. Ay, por favor, vamos.
1: Ay, pero es que esta no tiene.
0: No, pero me da igual.
1: No tiene. Chiquipa. Skin. Pita. Chepa. Chiquipique.
0: Es que lo clava, tío. ¿Te gusta cómo lo hace? Sí, sí, mola.
1: Hombre, beatbox. Soy Grison.
0: A ver, vuelve a hacerlo.
1: Chiquipa.
0: They don't care about us, Michael Jackson. En breve conectaremos con Ío Almagro, le comentaremos cosas muy divertidas. En lo del pepino de mar no se lo vamos a comentar.
1: No.

0: te quería hacer otra consultita.
1: Venga.
0: El gatito de mi madre se llama Leito. Bueno, Leo. Tiene 9 años, un gatito de la calle, un gatito como un europeo. Ha estado unos días, unas semanas, como un babeado.

0: Ando un poquito así, un poquillo al ánima, como que no estaba muy bien. Y ya cuando mi madre ha decidido que la vete venga a verlo, porque la veterinaria viene a casa a vacunarlo, porque pesa 7 kilos y pico,
1: Jesucristo.
0: pues la ha visto que tiene como una especie de tumorcito en la boca.
1: Correcto.
0: La ha pinchado antibiótico y antiinflamatorio. Y durante 2 semanitas le ha dicho que toma antiinflamatorio. Y que ya después de 2 semanas lo más seguro que haya que quitarle el tumorcito ese, que no sabemos si va a ser bueno o va a ser malo, si se le puede reproducir o si no. Pero la verdad es que el animalito estaba muy incómodo, pobrecito, el martes cuando yo fui a casa de mis padres a verlo.
1: Hombre.
0: Y el jueves que lo vi otra vez había pegado un cambio, ya después de antibiótico y antiinflamatorio, parecía otro gato, vamos, lavándose sus patitas, lavándose su
1: Claro.
0: lomito. Vamos. Una alegría de verlo, la mejoría que ha tenido. Para que tú me comentes más o menos, a ver cómo puede ser la operación de quitarle el tumorcito en la boca
1: Vale.
0: y a ver cómo puede ir todo. Te mando una foto, ¿vale? Un besito.
1: Beso grande, cariño. Estoy viendo la foto, no la podemos poner atrás, pero bueno, para los compañeros veterinarios que estén escuchando, que lo tendrán más claro, pues tiene toda la pinta de un épuli que se ha ido a más. Mira, sí lo ha podido poner. Evidentemente, ¿puedes señalar la bola tú ahí?
2: Sí, tiene una pelotilla aquí.
1: Mira, hay una bola donde está poniendo la mano Iván, es una bola que está en una encía, seguramente está en la encía superior del lado derecho, y bueno, hay un, insisto, hay unos crecimientos que se producen en el tejido de la encía que se llaman epulis o epulis, ¿vale? Este tipo de producción, de aumento de la encía, de desarrollo anómalo de la encía, generalmente no son tumores malignos. Sinceramente, este es un poco más que un epuli y la pinta que va teniendo, pero es pinta, yo no te puedo, yo no tengo capacidad de rayos X ni de diagnóstico de cachitos de carne en foto, pero el aspecto que tiene, el tamaño que va teniendo, pues sí que puede ser un tumor que se está haciendo malete o ya es malete. Con lo cual, cuanto antes, mejor. Evidentemente, el animal estaba molesto porque, joder, es que eso es como tener una flauta de pinzón debajo del
2: Yo,
1: labio, tío.
2: a mí me ha pasado eso en una muela. ¿Cómo se llama cuando nos pasa a nosotros una muela?
1: Pero eso es una gingivectomía, eso es gingivitis, inflamación
2: Bueno,
1: de la
2: cuando te sale
1: encía.
2: otra cosa que se llama, no me acuerdo cómo se llama, pero que te sale
1: Una pelota.
2: una pelotita ahí
1: Pues puede
2: de.
1: ser lo mismo
2: Sí.
1: perfectamente. O un
2: Un
1: absceso.
2: absceso, pero
1: Sí.
2: tiene un nombre.
1: Bueno,
2: No me
1: esto es
2: recuerdo.
1: epuli. Y esto lo único que hay que hacer. Perdona, lo que te estaba diciendo.
2: Sí.
1: Evidentemente, cuando sale el epuli, hay molestia. Porque es una pelota ahí metida debajo de la encía y para comer te da la comida, le da la comida en el bulto, pues le molesta. Evidentemente, sí tiene pinta de haber estado infectado o estarlo, con lo cual el antibiótico me parece perfecto. Gracias al Ministerio de Agricultura por dificultarnos a los veterinarios el uso de los antibióticos que necesitamos. Siempre hay que recordarlo y agradecerlo, ¿verdad, ministro? Bueno, pues esto le han dado antibiótico y antiinflamatorio y ha mejorado, evidentemente. Y el animal se encuentra mejor, comerá mejor, se está haciendo ya los lavados. Bueno, pues está mejor. Pero evidentemente hay que ir otra vez al veterinario, como has comentado, y yo te diría que con un 99,9% hay que intervenir al animal. Es una cirugía en principio sencilla y depende de cuánto afecte a la encía. Si es maligno, puede volver a aparecer, evidentemente. Y si es benigno, también puede volver a aparecer. Los epulis son muy normales en determinados animales y lo único que hay que hacer es controlar el crecimiento y valorar una vez extirpados, pues qué es. Se manda anatomía patológica y nos dicen, pues es malo, es bueno y ya está. Tranquila, porque este tipo de tumoraciones, si no lleva mucho tiempo, pues tampoco son de las peores que pueden tener. Pero no vamos a especular. Vamos a seguir el tratamiento hasta que el veterinario intervenga, que quite esa masita y que nos diga lo que es. Te agradecería, como siempre, que nos mantengas informados. Y tranquilidad, esto es muy habitual y afortunadamente, y a pesar de que no nos dejan dar los tratamientos que queremos, porque a unos gañanes se les ha ocurrido leyes que se aburrían, pero nosotros los veterinarios, tú tranquila, que vamos a seguir haciendo nuestro trabajo, a pesar de que haya gente, incluso dentro de casa, poniéndonos la zancadilla.
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5: Y bueno, no traigo una consulta, por desgracia. Tenemos que hablar de este tipo de acontecimientos, Carlos, que justo me comentabas antes de llegar al programa, yo no lo había visto. Y Enrique es de Sevilla, nos mandaba la noticia y nos preguntaba si podíamos comentarla en el programa. Y es que han muerto 8 mulos en un incendio de un camión de animales cuando se dirigían ¿hacia dónde?
6: No me lo puedo creer.
5: Hacia el Rocío.
6: El Rocío, quizás, sí. A ver, el Rocío, durante... ¿cuánto? Llevamos 20 años haciendo el programa.
5: Y 20 años,
6: y 20 años en el Rocío. Todos los años mueren caballos, mulos, équidos de todo tipo. Dentro de un festejo, que a mí me parece fantástico, tanto la parte católica, el que lo sienta, me parece divino, la parte festiva, el que quiera, me parece divino, pero meter en el disfrute, como siempre decimos, en el disfrute humano, la utilización de animales... Bueno, si es un animal que está cuidado, en el Rocío se ve a muchísima gente que va a caballo, con unos caballos perfectamente cuidados, alimentados, que son de gente que son propietarios de esos animales y, bueno, pues tienen fondos, tienen tiempo, tienen lo que se necesita para que esos caballos estén bien y puedan realizar un recorrido. Otra cosa muy distinta es que para abastecer la estupidez de unos cuantos que quieren parecerse a los que he comentado anteriormente, quieren tener un caballo o un mulo para hacer un recorrido. Evidentemente se cogen animales de cualquier sitio sin que estén adecuadamente entrenados ni adecuadamente alimentados y pues se les lleva a estos eventos y muchos animales mueren. En este caso, pues por un desgraciado accidente de unos animales que iban hacia allí y se ha quemado el camión. Bueno, pues 8 mulos a la brasa. Estupendo, ¿verdad? ¿Qué más da si son 8 mulos? No son ni caballos. ¿Qué más da? Pues el Rocío, una de las cosas que siempre nos dará, aparte de todos los comentarios festivos, alegres, de gente que se divierte, disfruta o manifiesta su pasión religiosa, me parece fantástico, pero ¿por qué no subís a caballito de vuestro primo Gerardo para que os dé el paseo? Quedaría mucho más familiar. Y el que utilice animales, que solo utilice a los que se puedan utilizar. No tengo la más remota idea de cómo estará ahora mismo el control veterinario. Queridos compañeros, si hay alguno que me quiera informar, sé que muchos más de los que parece escucháis el programa. Si alguno estáis por la zona de referencia y nos podéis comentar por qué todos los años hay tal muerte de équidos en un evento festivo humano, pues os lo agradecería, porque es siempre. Vamos a conseguir que el año que viene no muera ningún caballo, ni ningún mulo, ni ningún animal que no requiera morir por el solaz esparcimiento de unos presuntos racionales. Pues no lo sé, ¿eh? Pegaros una carrerita o llevaros estos caballitos de madera, que hay gente que hace competiciones de doma con caballitos de madera. Puede ser súper cachondo. Imagínate a toda la gente ahí, tiquiti, tiquiti, tiquiti, y no se muere nadie. Molaría.
5: Y Carlos, por desgracia no hay una cifra de animales que han...
6: Ni te la van a dar.
5: No la van a dar. La estaba intentando buscar, pero bueno, se estima que más o menos en tan solo una década han muerto 140 caballos más. Me imagino que los que no se sepan...
6: Bueno, pues
5: porque,
6: una
5: por ejemplo,
6: década de 140 son 14 al año.
5: Claro, porque muchas veces, claro...
6: 12 meses, 14 muertes.
5: La muerte computa que es en el Rocío si sucede durante el acontecimiento, pero también en los traslados, en las preparaciones previas. Parece ser que también ha habido una nave en Huelva que ha salido ardiendo con y han fallecido dos caballos que iban a ir al Rocío, que puede haber sido hoy un accidente que pueda suceder en una hípica normal,
6: y
5: lo que sea. sea.
6: Y fuera de fiestas del Rocío. Desde aquí, pues, con todo el cariño, compañeros del Consejo General Andaluz, pues aquí estamos para que nos informéis.

0: de lo que creáis oportuno, que para eso sois los que regís la salud y el bienestar de estos animales en estas fiestas. 608-354-383, si alguien del Consejo Andaluz de Veterinarios pues nos quiere llamar y contarlo. Sabéis que este programa está siempre abierto para los veterinarios.
1: Yo no entiendo por qué no existen cifras oficiales de estos actos, porque a lo mejor,
2: yo sí.
1: Yo me imagino que es para proteger precisamente lo que es la fiesta, la festividad, porque es que si realmente trascendiera...
0: Se seguiría haciendo.
1: Se seguiría haciendo, pero por lo menos haciendo. Socialmente... porque que hay veces que es como que exagerado.
0: Que se cabrearía más gente, nada más. O sea, si es que lo único que estamos consiguiendo con el maltrato y la muerte de animales es que haya gente que verdaderamente tiene empatía y amor y que se cabrea más, pero al que le importan un huevo, pues qué más le da. Hay colegios de veterinarios que siguen premiando el toro del año, el tal no sé qué. Bueno, pues son veterinarios, hay veterinarios. Como diría un ilustre imbécil, hay veterinarios que son utilitaristas y otros veterinarios que son animalistas, según un imbécil de la profesión. No, no, aquí no somos ni utilitaristas ni animalistas, no, no. Salud y bienestar, compañeros, código deontológico. Es igual para todos, ¿eh? Y los toros y determinadas cosas son excepciones para que pueda suceder ese evento. Excepciones a la ley de bienestar animal para que puedan suceder los toros, ¿eh? Si ya es una excepción algo, igual es que huele mal. Insisto, compañeros, 608-354-383, si alguno tiene a bien explicarlo, que lo dudo. 608-354-383.
2: ¡Anastasia!
3: Hombre, hablando de Anastasia y de dentista y de anestesia, ¿qué te iba a decir? Carmen Vila me ha dado la palabra, estaba buscándola, y era Flemón.
2: Ah, claro.
3: Mortadelo,
2: vale.
3: Y Flemón.
2: Mortadelo y
3: no
2: Flemón.
3: No me salía el nombre porque era vulgar.
2: Tienes toda la razón.
3: Es un nombre vulgar para...
2: No, no, hombre, pero un Flemón lo ha conocido todo el mundo.
3: He encontrado fibrosis, puli... otros nombres, pero no encontraba Flemón.
2: Sí, sí, pero el Flemón no es más que un acúmulo de pus,
3: ¿sí?,
2: en una infección y que se inflama la zona. Si eso se revienta, pasa de ser Flemón a ser absceso, porque tiene agujero y sale mierda.
3: En cambio, el gatito de Luisa, tú pincha eso y es una masa quística, ¿no?
2: El gatito de Luisa, eso es un material compacto.
3: Una
2: bondiguilla... Es un material compacto. Eso no es un Flemón.
3: Eso no se vacía.
2: No. Y esto es Anastasia.
3: Pay my dues.

0: io.
1: Almagro. Almagro. Almagro.
2: Se que dormía, ¿eh?
3: Hola, ¿me escucháis?
1: Sí, te escuchamos.
2: Te escuchábamos respirar, pensábamos que ha dormido.
1: Ha habido un corte de línea, ha habido un corte de línea que nos enteraremos como del corte general de luz en algún momento, porque pasó. ¿Qué te iba a decir? ¿Has estado escuchando el programa? Tampoco te vamos a poner falta, ¿eh?
3: Pues mira, la verdad es que os he escuchado muy poquito.
1: Vale,
3: he escuchado pues, lo de los burros y poquito más.
1: No te preocupes. Es que hay una cosa muy, muy curiosa, porque Bea ha incitado al pueblo a decir, vosotros... ¿Hay alguna situación en la que creáis que vuestro perro se venga de vosotros? Y ha llamado a una persona que ha dicho, mira, cuando mi perrito, el pobre, pues no está bien de la tripilla, pues se caga siempre en la habitación de su hijo. Es más, es que si la puerta está cerrada y el animal está lo que es defecativo, que quiere soltar, va a la puerta y rasca porque quiere entrar, porque se está cagando y quiere entrar en esa habitación. Y la madre, y yo creo que el hijo... creen que el animal se está vengando. Y digo, ¿de qué? Si el animal, no lo sé. Yo he dado mi opinión, que seguramente no tenga nada que ver con la tuya.
3: Pues mira, ahora tu opinión y la mía estarán perfectamente alineadas, pero sin habernos escuchado, seguro. Pues la verdad es que, hombre, evidentemente no se está vengando, pero a mí se me ocurre que podría ser lo que conocemos como el punto marrón de la casa. Que para los perros es, no sé si coincidirá, es ese sitio donde no suelen pasar mucho tiempo. Y entonces, bueno, pues cuando tienen ganas de hacer sus necesidades, se van ahí a ese sitio donde no suelen pasar tiempo, porque no lo consideran casa.
1: Eso es lo que hace mi pequeño Rocco, que descubrimos que se cagaba en una esquina absolutamente difícil de entrar, con su dificultad física, pero ese sí que era su agujero negro, no marrón, ¿eh? Yo he dicho que a mí lo que me parece es que ese animal quiere entrar ahí porque se encuentra más cómodo. O sea, el tío se encuentra mal y dice, ¿dónde me apetece cagar? Pues no lo sé. ¿Ahí? ¿Por qué? No lo sé. Pero si quiere cagar ahí, es porque verdaderamente ahí es donde más cómodo se encuentra. No sé, yo soy de los que prefieren hacerlo en casa en vez de en una estación de servicio. Yo qué sé.
3: Hombre, eso es verdad. Y además seguramente hay oyentes que nos están escuchando y tienen más de un baño en casa y siempre usan el mismo que es en el que se sienten más cómodos, ¿no?
1: Correcto. Correcto.
3: Pero bueno, puede ser, a ver, habría que ver. Yo primero miraría eso, si es un punto marrón donde el animalito no pasa tiempo, porque los perros, aunque no tienen la fama que tienen los gatos, también son limpios y no les gusta hacerlo en su hogar y en donde están habitualmente. Entonces, pero bueno, me extraña porque seguro que también pasa por ahí. Entonces, bueno, podría ser lo que dices tú, se encuentra mal y tiende a ir a la zona donde está más cómodo y ahí lo hace.
1: Yo de todas formas, con lo que me has dicho, voy a tener una conversación muy dura esta tarde con Rocco. O sea, muy dura. O sea, te voy a decir, ¿qué pasa, tío?
3: ¿Te has
1: creado un rincón con caca para ti? No, me parece mal.
3: Claro, al final un perro no es como nosotros, ¿no? Que vamos al baño, que tiene que tener un trono, ¿no? Para él tiene que tener un poquito de... Normalmente además en la calle lo apreciamos, ¿no? O sea, los perros tienden a alejarse de nosotros para hacer sus necesidades, ¿no? Sí. Ya lo ves, mira, está buscando por ahí, ¿no? Sí. Y cuando van atados, de hecho, a veces les cuesta, ¿no?
1: Sí, sí. A mí también me cuesta. Cuando estoy atado no lo hago igual. ¿Y teníamos algún tema del que teníamos que tratar ahora mismo, querida amiga? Porque es que estoy intentando que me mire Bea y no me mira.
3: Lo tenéis ahí proyectado por detrás, que es un poco en la línea de lo que estamos hablando. Es un chihuahua con un bozal que es un pico de pato, para quien no lo esté viendo, de estos ahora que se han puesto de moda para crear un poco de simpatía, ¿no? Pero bueno, y la verdad es que le están bañando. Bañar al perro es una de las cosas que menos le gusta a la gente.
1: ¿Pero qué está haciendo el demente este?
3: No es
1: un chihuahua, es un joder, ahora no me sale, tío. Es un pincher.
3: Es un pincher. Ah, es un pincher. Bueno, es un pincher. Un perrito pequeño.
1: Sí.
3: Solo el ADN nos diría que es, Carlos.
1: Pero escúchame,
2: que tú... que sí, ¿eh?
1: Sí, también.
2: No, de raza pura,
1: a ver,
2: no,
1: tiende más a pincher. Pero escúchame, ¿pero el animal ha salido mojado del baño? Ah, joder, pero si parece que le han puesto un tapón de algo en la boca. Qué horror son esos.
3: Claro, entonces el animalito está ahí, le están bañando en la ducha, le están duchando ahí un señor.

0: muy grande además, sí, en comparación
1: no
0: con el perro.
1: Yo, no soy yo.
0: No es Carlos Rodríguez. Y entonces, bueno, pues el animal está bastante fastidiado, les hace mucha gracia, además el bozal es de pato, es muy simpático, y cuando termina el baño, pues el animalito va detrás de aquel señor grande que le ha bañado, está agobiadísimo, y entonces dice, se está vengando, ¿no? Y le animamos a la misma pregunta con el que se hace caca en la habitación del niño.
1: Pero esto, o sea, el animal sale como diciendo, te voy a matar, payaso, ¿para qué me mojas, tío? O sea, la que le lía.
0: Hombre, el animal está así todo el rato, ¿no? Entonces al final, pues, hombre, a mí me ha dado mucha pena ver este vídeo.
1: A mí también, incluso porque el animal lo está pasando mal. Pero lo que
0: claro,
1: me, lo
0: que lleve
1: flipa,
0: ese bozal tan gracioso, y lo, eso es, y lo hayan grabado como algo gracioso, ¿no? Porque si fuese un león, seguro que no se lo estaban grabando.
1: No se iban a reír tampoco. Sí.
0: Es la pena de ser perro pequeño a veces, ¿no? Que cuando dices, oye, estoy mal, no te hacen caso. Entonces, bueno, ¿qué pasa? ¿Y se está vengando el perro? Pues hombre, yo creo que ese pensamiento retorcido de tú me has hecho esto, ahora te voy a hacer yo otro, pues los perros, lamentablemente, para bien y para mal, cuando ven que los tratas bien, pues oye, no son rencorosos y son capaces de perdonarlo todo, ¿no? Sí. Pero sí que es verdad que lo que tiene ese animal clarísimamente, pues es una acumulación de estrés, de estar ahí con el bozal inhibido, aguantando, bueno, aguantando, que el pobre no está aguantando, lo está intentando exteriorizar, pero claro, cualquiera se zafa de esas manazas que son más grandes que el perro. Y esas manazas ahí están porque hay un bozal de por medio, aunque sea pequeño el perro, seguro que si no, no estaban ahí. Pues al final, cuando el perro sale de esa situación, ese estrés acumulado es como una olla a presión, pues tiene que salir, y evidentemente el perro tiene memoria, no es tonto, y sabe perfectamente quién ha sido el que la estaba ahí manoseando, bañando, pese a su disgusto. Entonces no es una venganza, es un estrés enorme y una dirección hacia tú que hay perros que incluso en niveles de estrés muy grandes ni siquiera ven a quién ha sido el que le, o quién es el que le está haciendo eso, sí, y se redirigen a cualquier lado.
1: Que aparece otro por al lado y se lleva el bocado. Hay una cosa que sí me resulta totalmente clara, de que el estrés del animal va hacia lo que le ha sucedido, porque hay un momento, si se fijan nuestros amigos, que el perro también se tira por la toalla que hay en el suelo, a por la toalla. Hombre, inerte. ¿Sabes? Y eso va en consonancia de lo que estás diciendo. O sea, el perro tiene tal estrés, tío, que sabe perfectamente que ha estado envuelto en eso, que le da el mal rollo porque es lo que le envuelve, más las manos del tipo y el tipo. Bueno, pues el animal tiene tal estrés que dice, quiero relajarme, ¿cómo? Te como vivo. Pero no te como vivo porque me has jorobado.
0: Pues eso, y fíjate que además tiene miedo, porque luego cuando ya le tiene un poco medio acorralado no se atreve a acercarse mucho, ¿no? Pues sabe que tiene las de perder, tampoco es tonto.
1: Mira,
0: pero fíjate que yo ayer vi otro vídeo.
1: Ahí se tira por la toalla, sí.
0: Eso es. Ayer vi otro vídeo, Carlos, que me recordó a este. Pero todo lo contrario. Era un perrito en una peluquería canina. Le habían echado de todas las peluquerías caninas de la ciudad donde vive el perro, porque mordía a todo el mundo. Y entonces, la nueva peluquera ya había conseguido dar con el kit para hacer un trato con el perro, decía en el vídeo. Y lo que hacía ella era que se ponía una manga. O sea, el perro era pequeño también, ¿eh?
1: Sí.
0: No me acuerdo exactamente qué tipo de perro era. Que creo que era un perrito de pelo largo, un mesticillo así. Sí. Y ponía una manga en el brazo. Y el perro mordía la manga, y cuando estaba mordiendo, en realidad sí que le está dando una salida a ese estrés. No le está funcionando tampoco, porque seguían haciéndole cosas, pero a un ritmo diferente. Y ese agotamiento de morder y de tener que desencadenar esa respuesta emocional tan alta, al perro le relajaba, y en esa situación, fíjate, sí que se dejaba en otras condiciones hacer su tratamiento de peluquería.
1: Claro, pero eso es redirigir la putada para que el animal pues tenga donde desahogarse, que me parece fantástico. Eso es como cuando
0: viene... De cierta
1: manera
0: es mejor que esto, dime. Pero no es la solución. Entonces, ¿cuál es la solución, no? ¿Qué deberíamos pensar aquí? Pues lo que deberíamos pensar es que lo que estamos haciendo con este pobre chihuahuilla y lo que estábamos haciendo con el otro, pero en el otro lo entiendo porque hasta es un negocio, lo llevan ahí, lo han echado no sé cuántas, tenía el pelo largo y era como mandatorio que le hiciesen eso, y bueno, han buscado esa canalización de ese estrés. Que tampoco quiero decir que sea la mejor, por supuesto, pero dado el historial que tenía el perro, que le habían echado de todas las peluquerías, mira, pues por lo menos han encontrado su trato.
1: Sí.
0: Pero lo que tendríamos que hacer, pues es que es lo que no están haciendo aquí. A mí me dio mucha pena ver este vídeo porque al final es como, vale, quieren lavar al perro. Pues por sus narices se lo van a lavar, ¿no? Da igual cómo se ponga el perro, da igual si es pequeñísimo, le ponemos un bozal de pato y ya está. Pero les importa tres pepinos cómo se siente y cómo lo vive el animal. Y ya no el animal en concreto, o sea, este animal en concreto que no tiene capacidad de afrontamiento de esa situación. Pues porque estará sensibilizado, porque lo ha pasado mal, porque no le han acostumbrado, porque tiene mucho miedo. Entonces, ¿qué necesidad con un animal tan pequeño de llevarle a una situación que le queda tan grande a este individuo en concreto? Hay alternativas, o sea, podemos buscar, no hace falta... que le hagamos este, que sería ya como el objetivo final de un super baño con todo el agua y todo el jabón, pues oye, empezar poco a poco, acostumbrar a los perros
1: Exacto.
0: a su ritmo.
1: Exacto.
0: Pues oye, hay toallitas, hay baños en seco, hay cepillados. Que la experiencia al final sea agradable y no tanto pensar en que tenemos que tenerlo limpísimo y como lo haríamos con un, pues con nosotros mismos, ¿no? Que lo han metido ahí en la ducha.
1: Sí, con un bebé.
0: Pues hacerlo un poco bajando ese miedo y ese estrés que el animal siente.

0: van a cambiar
1: se
0: de
1: ríen
0: rutina.
1: De una situación, claro. De mira, luego decimos, lo llevamos al extremo y hablamos de, estabais, os habéis oído del Rocío y hablamos muchas veces de los toros y de lo que es horrible y que gente disfrute, pero es que esto, hombre, a otra escala, pero es que también el de animal emocionalmente se está llevando un trago horrible, y no quiere decir que esto sea una cosa horrible, porque dices, lo tengo que limpiar, tal, sí, pero lo que a mí me preocupa es que no nos importa cómo está pasándolo ese animal que también siente, y sobre todo que dice, sí, pero es que la situación tampoco es para ponerse así. Ya, pero para este animal sí, porque no tiene capacidad de afrontar esa situación. Entonces, ¿podemos adaptar ese baño para que sea un poco más agradable para el perro y no llevarle a ese extremo de estrés que le hace comportarse así y que pueda aprender? Porque evidentemente ese es el ahí, tema. Como has dicho, por, no va a aprender.
0: Pero, escucha, yo, por lo menos, intentarlo. Asesorarse.
1: Eso es.
0: ¿Cómo lo puedo hacer? Mira, cuando Sara era pequeña, yo creo que tendría como un año y poco, toda la vida el baño normal, sin ningún tipo de problema, y no sé por qué narices, que luego con el paso del tiempo me decía, es que me daba miedo el agua porque se iba por un agujero y no quería que ese agua que se iba me cayera en la cabeza. Se pegaba unos berrinches que lo que intentamos fue buscar la forma para que esos berrinches no se produjeran, pero claro, había que bañarla. Entonces hay que buscar la mejor forma para que el individuo que está siendo higienizado, en este caso el perro, no pase ese mal rollo que te cagas, tío. Hay que intentarlo poquito a poco, como lo has dicho. Lo que pasa es que como también parece que le mola grabar y que el perro pegue saltitos...
1: Hombre, y es que fíjate, lo estoy viendo ahora por detrás vuestra, que frotamiento, hay un tipo de masaje que te hacen así con una toalla, no sé cuál es, pero es que eso tiene que doler también.
0: Claro, es que parece que no le está secando, parece que le está descamando la piel. ¡Ven que te seco! Y se lleva media espalda. A lo que vamos. Cualquier actividad que se realice higiénica con un animal hay que hacerla de forma progresiva hasta que el animal se acostumbre. Lo que pasa es que hay que hacerlo desde que lleguen a casa. Y generalmente el tiempo en el que llegan a casa hasta que nos damos cuenta de que teníamos que haberlo hecho se ha hecho muy largo y el animal ha perdido la capacidad. Y hay que volver a intentarlo y cuesta más. Así de sencillo, creo yo, ¿no? Querida.
1: Efectivamente.
0: Oye, ¿has hecho los deberes? ¿Has hecho los deberes?
1: Yo he hecho los deberes. Hemos tenido esta mañana un escape room con perros. Que no se preocupe nadie, que han resuelto el enigma y tendremos verano.
0: Qué bonito. No, yo te decía una hojita que yo te pasé. Que si has hecho
1: sí, vale, también, pues también. Mira, claro, sí, como no he oído, Carlos, pero bueno, sí, ya te lo voy a decir.
0: Pues
1: yo
0: ya está,
1: mañana te lo digo.
0: Que muchos besos, abrazos y otras muestras efusivas, querida
2: Almagro.
1: Dios, un abrazo enorme, compañeros.
0: Dios, cariño, adiós.
1: Chao.
3: 608.
2: Oye, nos preguntaba aquí Maiferus, que es de Francia, que qué pienso le da a su Shih Tzu. Hombre,
0: Yosera.
2: Maiferus.
0: Yosera.
2: Yosera.
0: Josera. Yosera.
2: Seguro que en Francia lo venden, porque hombre, lo venden en toda Europa.
0: Me lo venden en toda Europa y en todo el mundo. Y además, pues mira, yo estoy encantado cada día más del alimento de Yosera. Y hay alimentos maravillosos, por supuestísimo, pero, hijo mío, si nosotros tenemos a un patrocinador de alimento, no vamos a estar diciendo los 800 que son maravillosos. Bueno, no, los 8. Sí, porque 80. Sí, 8. 608-354-383.
4: Buenas tardes.
0: Hola.
4: A ver, este mensaje necesito que me aconsejéis. Me va a costar mucho.
0: Vaya.
4: Es muy duro para mí contar esto. Yo tengo una border collie.
0: Sí.
4: Vivo en un ático.
0: Sí.
4: Que tiene una terraza muy grande. Y la perra está ahí en la terraza. Pero yo antes la podía sacar. Pero desde hace 2 meses a esta parte ya no puedo sacar la calle. Porque Emma me puede tirar. Y no sé si estoy haciendo bien con quedármela. O debería dársela a alguien. No lo sé.
0: Vamos a ver, bonito. Yo no sé cuál es la situación que te impide poder manejar al animal. Pero si la situación de convivencia con el animal te está generando lo que recibimos al escucharte, es lógico que te estés planteando cosas. Es absolutamente lógico. Evidentemente tengo muy pocos datos, tío. No sé, en algún momento que si te ves más tranquilo, mándanos un audio y lo escucho tranquilamente. Y si no, evidentemente tenemos el teléfono de él, vale. Luego intentamos charlar contigo, tío. Fíjate, yo te diría que es

0: de honra plantearse lo que te estás planteando y decirlo, ¿eh? Porque parece que cuando adquieres una responsabilidad tienes que comértela aunque te machaque la vida y tú no puedas cumplir con eso. Yo creo que es mucho más digno, más valiente reconocer que hay un problema y afrontarlo y abordarlo. Luego intentamos enterarnos y vemos qué podemos hacer, tío. No lo sé, pero evidentemente que te está tocando tu estabilidad es evidente. Y un border collie es un animal que necesita bastante ejercicio, necesita una serie de pautas. Y si por lo que sea no puedes hacer eso, por muy grande que sea la terraza, un border collie acaba desesperado si no sale a la calle y no hace juegos y no busca y no intenta pastorear a los colegas en el parque. Luego te damos un toque, tío. Y tranquilidad, no sé. No, es que no te puedo decir más, porque tampoco tengo más datos. 608-354-383.
1: Bueno, pues hasta aquí, como el perro y el gato. 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
2: ¡Qué temazo!
3: Jamiroquai.
2: Wow. Virtual Insanity, sí, del disco Traveling Without Moving.
0: Fíjate.
2: De 1996.
0: ¿Pero qué te pasa?
2: Donde, pues esta semana, esta semana uno de
0: se
2: los
0: te días, ha metido el espíritu de Europa FM y Melodía FM en el corazón.
2: De repente me he convertido en los 40 principales, pero
0: no, más quisiera los 40 principales.
2: Los 50 principales, yo.
0: No, Europa FM.
2: Es que esta semana en Iván Cortés Radio hicimos un especial Virtual Insanity de Jamiroquai leyendo la letra, sí, para ver qué decía, porque en 1996 ya decía él que vivíamos en un mundo virtual loco. Loco y virtual.
0: Joder, pues en el 96.
2: Imagínate en el 96. Él pensaba, ¡fua! Estamos en el futuro. Pues
0: 30
2: ahora,
0: años.
2: Tío. Ahora debe estar Jamiroquai.
0: Ahora Jamiroquai, que se pone una foto y dice, quiero aparecer como un pescado.
2: Y pues, aparece.
0: Y sale como un pescado.
2: Sale como un pez perla metido en el ano de un pepino.
0: Joder, volvemos a la misma, tío. Bueno, con este tema y un bizcocho, hasta mañana a las 2:30, 14:30. Y ahora, pues nuestros compañeros de Radio Estadio harán su trabajo en Onda Cero, en Melodía FM. Podéis seguir disfrutando toda una tarde y noche de música maravillosa. Pues tiene una música, y además ya sabéis qué tipo de música tiene.
2: La buena.
0: Claro.
2: No te van a poner ahí.
0: Nah. Los pajaritos. Con todo el amor a María Jesús y su acordeón. No, esa no la ponen en Melodía FM. Gracias a todos y a todas. Carpintero, has estado níquel.
2: Fina.
0: Níquel brillante. Beatriz Ramos, besos, abrazos y otras muestras efusivas, que para eso somos pareja. Cortés, tú y yo de besos poco, ¿eh?
2: Bueno, la verdad que no. Un abrazo como mucho de espalda. Y ya nos vemos mañana otra vez en Melodía FM, en Onda Cero, en Como el Perro y el Gato, a las 2:30.
0: Sí, señor.
2: El domingo.
0: A mañana.
2: Mañana.
0: Pues ya está.
2: Vente para acá, vente con nosotros.
0: Portaros bien, que os estamos vigilando. Adiós.

0: o los animales. Bueno, con los humanos no tanta sensibilidad tienes, ¿eh? Pero con los animales sí que la tienes, porque eres un tío listo. Digo que son ya las 5, que son las 4, horas de nervios, de alivios, de despedidas también, ¿eh?
1: Y de lonas, que son muy visuales.
2: Que yo he estado aquí no sé cuántas temporadas y solo he ganado 7 Champions, pues que es poca, ya lo sé, y 7 ligas, que ahí es lo malo. Yo podía haber ganado 14, porque las otras me las han robado.
0: Que digo que con las selecciones ganamos todos, ¿no?
1: Y las fábricas de gorras, y de bolis, y de chapas, y de pines, y de lo que te pongas.

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1: Amiga y amigos, muy buenas tardes a todos desde el estudio nodriza de Onda Cero. ¡Qué Radio Estadio de sábado más especial para despedir la temporada 25-26 de nuestra primera! Lo primero, nunca mejor dicho, es enviar nuestro ánimo, nuestro cariño y nuestra comprensión a todo ese hincha sufriente que tiene en la retina la clasificación por abajo. Sufrir no mola nada. Y lo segundo es invitarle a que se quede en nuestra grada, porque la distracción y el entretenimiento de nivel están garantizadas. Por ejemplo, arrancando con la cita en Oslo, donde uno de los nuestros quiere seguir ensanchando su leyenda. Pablo de la Fuente, ¿cómo estás, hombre? Buenas tardes.
2: ¿Qué tal, Edu García? Muy buenas tardes. Entre el abaco, el cronómetro y los mandos de las 10 teles, tengo la mesa que no me cabe nada para contar todo lo que pasa en esta mágica jornada de radio. Pero antes, el Barça femenino busca su cuarta Champions League contra el todopoderoso Lyon.
1: En el Ullevaal Stadium de esa capital de Oslo, estamos ya aterrizando con la previa. A las 6 arranca ese sueño. Alfredo Martínez, ¿qué tal? Muy buenas tardes.
3: Saludos y muy buenas tardes, Edu García. Pablo, a por la cuarta Champions en Noruega. El equipo legendario de Pere Romeu, que busca una temporada perfecta y va a ser mayoría en la grada. Incluso el público noruego va a estar con los nuestros para conseguir el pleno de trofeos de la temporada. Tras la Liga, la Supercopa y la Copa del Rey, llega el gran desafío europeo en la lucha definitiva por la hegemonía moderna del fútbol. Ante el Olympique, histórico dominador del fútbol femenino, y de la mano de Jonathan Giraldez, un viejo conocido de las azulgranas. Será otra batalla por la hegemonía del fútbol europeo, otro reto en el camino hacia la eternidad deportiva. Es la sexta, se dice pronto, sexta final consecutiva a por la cuarta Liga de Campeones. Y estos son los 11 iniciales. El equipo francés de Giraldez, con la chilena Christiane Elder en el arco. Lateral derecho para la canadiense Ashley Lawrence. En la izquierda, Selma Bacha. Centrales, la sempiterna y capitana Wendy Renard, y la exjugadora del Barcelona, la noruega Ingrid Engen. Medio campo, la haitiana Melchi Dumornay, la americana Lindsay Hibbs y la joven valor Lily Johannes. Arriba, en la derecha, la flecha francesa Vicky Becho. En la izquierda, la alemana Jules Brand, la cañonera referente Ada Egerberg en el centro del ataque. El equipo de Pere Romeu, catacola al arco. Lateral derecho para Ona Valle, izquierdo para la holandesa Esme Brooks. Centrales, Irene Paredes y Mapi León. Medio campo, no juega Aitana Bonmatí, lo van a hacer Patrick Guijarro en el volante central. Para Clara Serrayordi en la derecha, la reina Alexia Putellas, la capitana por la izquierda. Arriba, llegó a tiempo la noruega Caroline Graham Hansen. Salma para Yuelo y la dinamitera polaca Eva Payor, en un auténtico duelo de colosos en Oslo.
1: Lo dicho, en las 6 en punto de la tarde, a las 5 en Canarias, con Alfredo Martínez desde Oslo y con nuestros profes, que aquí van a estar para el sueño azulgrana, tanto Ana Rodríguez como Lolo Merinero.
2: Y a partir de las 9, fútbol de primera con lo de abajo. El drama del descenso, primer duelo directísimo, el mata-mata, el pierde-paga, lo tendremos en Montilivi, Girona y Elche, con las emociones a flor de piel para Vicente Casal, Víctor Jussià y Felipe Canals.
1: De Montilivi a Son Mos, con un Mallorca que se aferra a un milagro para quedarse en primera división con el Oviedo enfrente, y Hugo Condes y Paco Muñoz como testigos.
2: Una victoria en los últimos 8 partidos ha metido a Osasuna de lleno en el lío.

0: cuando nadie lo esperaba hace unas semanas. Con un punto en el Coliseum se salvan y ahí estarán para contarlo Raúl Granado y Javier Saralé.
1: El Levante, ¿quién lo diría cuando llegó Luis Castro? Depende de sí mismo para permanecer en primera un año más. El empate en la Cartuja sería suficiente. Por su parte, el Betis hace tiempo que es Champions. Como bien saben, José Manuel Jiménez y Carlos Hidalgo.
0: Ya salvados con dos victorias en las dos últimas jornadas, José Agustín Gómez respira aliviado en el campo del Español y verá los toros desde la barrera en el Español Real Sociedad.
1: Y más de lo mismo para ese Sevilla en Vigo, aunque Giraldez ha insistido en que prefiere la Europa League a la Conference, por lo que Rubén Rey y Rubén Dorado no les importaría firmar las tablas.
0: Con la final de Alemania en el horizonte, en el Rayo dicen que esto de Europa les ha gustado y la quieren el año que viene sí o sí. Tienen que mejorar en Vitoria lo que haga el Getafe contra Osasuna. Y Gorka Acítores y Jon Abascal estarán en cabina.
1: Desde el Bernabéu, todavía sin entrenador y ya veremos si con presidente electo o no, Alberto Pereiro y Alberto Fernández nos van a contar la despedida de Dani Carvajal en el Real Madrid Atleti, entre otros adioses.
0: Y en Mestalla, Víctor Lluch y Edu Esteve ponen fin a otra campaña en la que el susto ha invadido los cuerpos valencianistas. El conjunto Che está salvado, pero esa grada no se olvida de Lim ni tampoco de Corbera.
1: Todo a las 9 de la noche en este sábado. Ya sabes que el fútbol de segunda lo vamos a tener mañana domingo a las 6:30. Pero desde esta hora, 6:30, hoy sábado, la resolución de dos grupos de Primera Federación.
0: En el grupo 1, por arriba hay dos plazas de playoff en juego que se repartirán entre Pontevedra, Baracaldo, Castilla y Ponferradina. Y por abajo, Talavera y Ourense comienzan el día en descenso con 40 puntos. Quieren meter al Áviles, que está fuera con 43.
1: En el grupo 2.
0: En el grupo 2, Algeciras y Cartagena quieren la quinta plaza de Europa y por otro lado, el Betis Deportivo y el Tarazona apuran sus opciones de salvarse en favor del Nastic o el Juventud Torremolinos. 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
1: Tenemos muchos más vagones que van a ir desfilando por este programa en formato flash. Tenemos que recordar lo del baloncesto.
0: Jornada 33 de la Liga ACB con tres partidos para hoy. A las 6 el Unicaja Breogán, a las 8 Gran Canaria Manresa y a las 9 el Granada La Laguna Tenerife.
1: Mañana la gran final de la Euroliga, de la Final Four con ese Real Madrid Olympiacos en Fórmula 1.
0: En el Gran Premio de Canadá, en una horita, comienza la carrera al sprint con Rafa Fernández, Jacobo Vega y Joan Viladeprat.
1: En ciclismo,
0: 14ª etapa del Giro de Italia, a punto de concluir, no, porque ya ha acabado, nos la traen nuestros hombres bici del Radio Estadio, Javi Barbero y Adrián Gil. Javi, muy buenas.
2: Muy buenas, Radio Estadio. Lo que ha sido un desenlace de este tapón alpino del Giro de Italia en el que hemos vivido, acabamos de vivir un nuevo golpe de mano de Jonas Vingegaard. Había advertido que tenía la etapa marcada en rojo, ha cumplido como patrone de la carrera, se escapó en solitario el danés a falta de 4 kilómetros para ganar la etapa, para enfundarse la maglia rosa ante un Alfonso Ulalio que lo ha peleado mientras ha podido, pero a quienes las fuerzas le han abandonado la última ascensión, se ha terminado dejando 2 minutos y 48 segundos Ulalio. Así que victoria de etapa para Vingegaard, aguantó mientras pudo Félix Gall, el que le siguió más cerca, que ha entrado a 49 segundos, se enfunda la maglia rosa, Jonas Vingegaard, nuevo líder del Giro de Italia, en una jornada en la que durante muchos minutos, Adrián Gil, hemos soñado con victoria española. Muy buenas tardes.
3: Hola Barbero, saludos Radio Estadio. Sí, hemos soñado con un Enric Mas que el otro día fue segundo. Hoy se ha vuelto a meter en la fuga, fuga muy numerosa, más de 20 corredores. Allí estaban 3 corredores de Movistar, por ejemplo, también Ainer Rubio, que aunque es colombiano, si hubiera ganado, nos hubiéramos llevado una gran alegría por aquello de correr para un equipo español, aguantado hasta el final, pero la ley, como has dicho, Jonas Vingegaard, era la que se iban a poner en el día de hoy. Visma ha trabajado durante todo el día para amarrar esta victoria, que es la tercera en este Giro de Jonas Vingegaard, y yo lo comparo con el Giro de 2024 que ganó Tadej Pogačar. El esloveno se llevó 6 victorias, Vingegaard ya lleva 3, y yo creo que en su mente está lo que hizo el esloveno hace 2 temporadas. El mejor español en la línea de meta, David de la Cruz, que también ha estado en esa escapada del día, 19º, el mejor precisamente de la escapada en la línea de meta.
1: Enseguida vuelvo con vosotros para que nos hagáis un resumen más amplio en Fútbol Sala.
0: Fin de semana especial, fin de semana de Copa del Rey. Esta mañana el Cartagena le ha ganado a Valdepeñas en la primera semi 5-2, en marcha la segunda, Barça-Jaén en el Ciudad de Cáceres. David Cerrato, que muy buenas.
4: Muy buena familia de Radio Estadio, vence el Barcelona desde el minuto 2 de la primera parte con el tanto de Touré. Por ahora quedan 15 minutos de la segunda parte en el pabellón multiusos de Cáceres, Barça 1, Jaén Paraíso Interior 0, ahora mismo sería el Barça quien acompañaría al Gympi Cartagena mañana en la final a las 4 de la tarde, también aquí en Cáceres.
1: Y nos falta un apunte de balonmano.
0: Se jugó ayer toda la jornada 29 de la Liga Asobal, la penúltima, con estos marcadores: Bidasoa 31, Granollers 32, Caserío 28, Cangas 28, Ximénez 28, Villa de Aranda 27, Nava 34,

0: Alicante 32, Huesca 25, Logroño 31, Barça 36, Torrelavega 24 y Guadalajara 33, Cuenca 34.
1: ¡Qué barbaridad! Será corto el viaje de Radio Estadio porque la 1, ya sabes, se presenta como pronto con el reloj. 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
1: Cinco y 12 minutos de la tarde, ya son las 4:12 si nos sigues en Canarias. Arrancamos en esta sesión vespertina de nuestro Radio Estadio de sábado, ¿eh? Además, muy bien estratificado, muy bien calendarizado, muy bien en el reparto de horas que nos han de llevar hasta la una. Primero con el sueño del Barça femenino, con un poquito, claro que sí, de fútbol de primera para bajar el telón, con sus canastas, con su aderezo, con su gran premio de Canadá, como haremos mañana, ¿eh? Que mañana tenemos en la primera sesión el fútbol de plata, luego un poquito de baloncesto con la final del Real Madrid en... Me he quedado
6: Atenas.
1: En Atenas, en el OACA, sí señor, en el Telecom Center. Y luego ya con el Villarreal y con el Athletic, con la cancela, van a echarle el broche directamente a la primera división. Mañana también tenemos jornada premier agrupada a las 5, a que sí, Jesús López, buenas tardes.
7: Hola, ¿qué tal? Buenas tardes. Sí, hoy, mañana a las 5, como decís, tenemos
8: fútbol sala.
1: ¿Hay gol? Cuéntalo, David.
9: Hay gol, acaba de empatar el Jaén Paraíso Interior, acaba de marcar Nando para mandar la igualada. Barça 1, Jaén 1.
1: Decías, Jesús,
7: que mañana tenemos esa última jornada de la Premier League, todos los partidos a la vez, o sea que no hay que desvelar el campeón porque ya sabemos que es el Arsenal. Tenemos una plaza, curiosamente, de Champions, que pueden ser dos por la magia de los coeficientes UEFA. Si pierde el Aston Villa, gana el Liverpool, esa plaza se convierte en dos y irían en total seis equipos de la Premier hasta la Champions League, incluido seguramente el Bournemouth de Iraola, que el año que viene no va a ser de Iraola, por cierto. Vaya error, pobre Iraola Andoni, que se fue, anunció que se iba del Bournemouth hace unos meses y yo creo que las alternativas no van a ser mejores que el Bournemouth en Champions. En fin, está jugándose ahora el partido más caro del mundo, en la final por el playoff de ascenso a Premier League entre Hull City y Middlesbrough. Es muy curioso, increíble, el Middlesbrough que había perdido las semifinales contra Southampton, pero después la Football League sancionó a Southampton por el famoso caso del Spygate. Así que
9: doblete de goles en fútbol sala. Golazos del Barcelona, gol de Joao Víctor para poner el segundo para el Barça y nada más sacar. Acaba de volver a empatar el Jaén, acaba de empatar Michel. Golazo de Cesu Campo. 2-2 en la segunda semifinal. Se anima el fútbol aquí en Cáceres.
1: Nos estaban esperando, Cerrato, nos estaban esperando. Decías, Jesús.
9: Totalmente.
7: Decía que Hull City 0, Middlesbrough 0 ahora mismo en el minuto 42, pero al entrar en Wembley, antes de entrar, el dueño del Hull City ha dicho que si pierden, se van a los tribunales.
6: Eso te iba a decir, Jesús, ¿eh? Es que claro, son unos jetas, ¿eh? Los del Hull ya han aprovechado aquí el resquicio y han
1: No rajeis.
7: No, a ver, es un poco raro, porque si sancionas al Southampton, que había ganado las semifinales, ¿por qué de repente le sancionas con efecto retroactivo y vuelves a meter al Middlesbrough? No tiene ningún sentido lo que ha hecho para mí la Football League, se ha metido en un lío. Para mí no tiene sentido que le sancionen con echarles del playoff con esto. por una cuestión de haber espiado tres entrenamientos con un chico con un iPhone. Yo no le veo sentido, pero se ha metido en un lío porque, claro, si hacían esto, tenían que anular la final de playoff de ascenso. Imagino que todas las entradas, el dinero de la televisión, no se lo podían permitir, con lo cual han repescado al Middlesbrough, que ya había perdido las semifinales. No tiene ningún sentido. Esto lo cojas por donde lo cojas. Está todo el mundo deseando que gane el Hull City. Yo, lo de la

0: Fútbolín no lo entiendo. Y además de esto, pues tenemos esta tarde la final de la Pokal, la final de la Copa Alemana entre el Bayern de Múnich y el Stuttgart.
1: Pues luego a las 8 estaremos en esa final, a ver si el Stuttgart da lo suyo o no hay manera humana, y se lo llevan los del Bayern, que ya sabemos cómo se las gastan, y más a estas alturas de campeonato, que está el equipo afinado. Luego estamos con Jesús, antes de estar muy pendientes de hacer el resumen de lo del Giro, con otro triunfo más del amigo Vingegaard, está Alberto Fernández en Valdebebas. Luego el Real Madrid abrocha también su temporada, su concurso en el Santiago Bernabéu, un descafeinado, entre comillas, Real Madrid-Atleti, pero Fernández, a Fernández. Hernán, estamos pendientes de un candidatable, ¿no? Buenas tardes.
2: Buenas tardes, Edu. Pablo, ¿qué tal? Radio Estadio. Sí, aquí estamos esperando en las oficinas de la Ciudad Deportiva del Real Madrid. Llevamos prácticamente echando todo el día aquí porque, sí, Enrique Riquelme es protagonista de la jornada de hoy. Estamos casi sobre el deadline, como suelen decir, para presentar su candidatura a la presidencia de la Junta Directiva del Real Madrid. Hoy era el día en el que él había dejado el preaviso el pasado jueves con toda la documentación requerida. Hoy la tendría que presentar y desde este mediodía estamos alerta porque nos habían confirmado que él mismo, Enrique Riquelme, se iba a acercar en persona a las oficinas a presentar toda esa documentación. Finalmente se ha retrasado un poquito más hasta antes de comer. Después nos han dicho que iba a ser después de la comida. Alrededor de las 5 estaba previsto que llegase, pero nos acaban de comunicar recientemente que va a haber un ligero retraso. Así que, bueno, un poco más y se nos va a juntar con la hora del partido. A las 7 de la tarde están citados los jugadores aquí en Valdebeba, los jugadores del Real Madrid, que no se concentran. Van a ir directamente desde aquí a las 7 al Estadio Santiago Bernabéu. Y lo que hay que contar sobre Enrique Riquelme es que le han aprobado la garantía del aval hoy mismo, que él lleva toda la semana asegurando que tiene el aval, por supuesto, pero lo que nos cuentan es que han estado toda la noche negociando él y su equipo esa garantía de 193,7 millones de euros necesaria para presentar esa candidatura a la presidencia, y se la han firmado este mediodía el banco andorrano Ant Bank. Así que una vez con eso listo, estaban cerrando documentación y en breves minutos veremos que se presente por aquí Enrique Riquelme para confirmar ahora sí que le aceptan la documentación requerida para su candidatura y que pueda haber elecciones a la presidencia del Real Madrid 20 años después. Todavía no lo decimos muy alto, no vaya a ser que pueda pasar cualquier
1: Edu. Hay que fiscalizar, claro, hay que revisarlo todo, efectivamente.
2: Yo creo que estamos más cerca que nunca, los últimos 20
1: sí,
2: años de que pueda pasar.
1: ¿Y cuál es la demostración de que estamos más cerca que nunca de que haya proceso electoral? La lona es
2: verdad.
1: Porque si no hubiera medio campaña o no hubiera campaña y media, pues no te vas a gastar los euros en poner ahí un campañón ahí, un lonón ahí para que se te vean para lucir las 7 Champions y esas cosas. Yo creo que es sintomático. ¿Quieres que te comparta contigo una maldad? Bueno, dos maldades. La primera, no tenemos tiempo porque estamos atareados, pero molaría mucho preguntarle a todas las entidades bancarias en España por qué le han dicho no a Enrique Riquelme. A todas las de nivel. Incluso las que son también clientes de esta emisora de radio, pero como tenemos independencia para decirlo, a mí me encantaría preguntarle a todas. Oye, ¿por qué ha tenido este señor que irse con la solvencia que tiene con un grupo como el grupo Cox de 1.000 kilos según la bolsa? Has tenido que irte a la delegación española de Anbank, un banco andorrano, pero bueno, como no tenemos mucho tiempo, no vamos a investigar por ahí. Y la segunda. Bueno,
2: ya sabes que muchos tampoco quieren situarse como la entidad bancaria que ha puesto dinero en contra de Florentino Pérez, ¿no? Pues supongo que no, por ahí también pueden ir los tiros.
1: Te diría que no mucho, sino ninguno. No, o sea, es que ninguno ha querido, pero me llama la atención. Y la segunda, le digo a Marina, digo, ponte Real Madrid Televisión por si echan la llegada, pero no. Han hecho un multipantalla, ahora están haciendo un homenaje a Carvajal, pero han hecho un multipantalla con Santiago Bernabéu, hotel de concentración del Real Madrid Baloncesto en Atenas, con el Telecom y con otra zona, pero no tienen previsto hacer ahí un directo
2: mira, estamos entre 20 y 25 periodistas aquí esperando, apostados en esta puerta de las oficinas de Valdebebas, pero no está Real Madrid Televisión, obviamente.
1: Pero para eso está la radio, hombre, para eso está Fernán. Levantas el dedo que te vemos, en el momento que aparezca por allí la candidatura, nos dice, porque es momento histórico. Desde el año 2006 no hay un proceso electoral en el Real Madrid Club de Fútbol, no porque no haya democracia, porque la democracia también dice que si no hay candidatos, pues hay una aclamación presidencial, que es lo que le ha pasado en los últimos 4 procesos al presidente Florentino Pérez. Las del 2006 sí que hubo una urna, sí que hubo un proceso electoral, sí que hubo una campaña, y tiene pinta que en esta, si como dice Fernán, le validan la candidatura al señor Riquelme, la tendremos en torno a 15 días. Se hablaba del 7 de junio, pero estará por ahí la fecha. Ya tiene el aval bancario, ya tiene esa garantía, ahora falta saber que todo el procedimiento, que todo el papeleo esté en condiciones, y para eso lo tiene que validar la Junta Electoral en esa ciudad deportiva de Valdebebas. Estamos todos, lo digo ya, ¿no? Está Valentín Martín como capataz de nuestra relación. Tenemos a Pablito de la Fuente mandándole un beso enorme a Alberto Collado y a conocer de su recuperación, porque ya no puede más.

0: Pero bueno, disimula al chaval.
1: Y a mi padre, ya que estoy, le felicito. Hombre, porque sí, todavía no le he felicitado y soy su cumpleaños. Así que muy feliz cumpleaños, papá.
0: Claro. ¿Quieres contar por qué no lo ha felicitado todavía o no?
1: Porque tenía otro cumpleaños también, que también lo puedo felicitar, yo creo. Pero sí, bueno, ese ya lo he felicitado, nada. Ya le veré esta noche.
0: ¿Cuántos cumpleaños tienes? El otro cumpleaños es el de tu chica.
1: Sí, sí, sí.
0: Pero fue ayer, ¿no?
1: No, es hoy.
0: Ah, que es hoy. Ayer era la celebración.
1: Claro, claro, claro, claro.
0: Pero ya con ella ya...
1: ya hubo
0: felicitación, ¿no?
1: Sí, ayer se cumplió.
0: ¿Qué tal que le ha regalado?
1: ¿Qué le he regalado? Una cena en un restaurante el jueves, que cenas a oscuras.
0: ¿Y
1: está
0: eso?
1: Guapo, ¿eh?
0: ¿Le quieres decir algo?
1: No, la verdad, ¿no? Y eso.
0: Y ya está, ¿no?
1: Y con eso está.
0: Muy bien.
1: Ya no tengo más felicitaciones.
0: Muy bien.
1: Puedes proseguir con el...
0: Mañana tenemos otra, acuérdate.
1: Mañana tenemos otra.
0: Claro,
1: claro,
0: eso,
1: que sí.
0: Eso ya mañana, ¿no?
1: Sí, sí, sí.
0: Está aquí Pablito de la Fuente, hombre enamorado, hijo regulinchi, porque felicitar al padre por la antena, pues la verdad que podía haberse lo currado un poquito, pero no pasa nada. Se ha gastado todo en la cena de la churri y al padre. Al padre, pues ya, sí, eso, otro día, ¿no? ¿Qué?
1: Sí, el padre invita a él.
0: Padre invita
1: cuando
0: a él.
1: Seas padre, come la huevo, dices tú, ¿no? Siempre. Bueno,
0: yo esas cosas no lo digo, porque yo soy poco de frases, sí, sí, y tal, acuérdate. Está Dani Madrid metiendo en el combustible bio a este maquinón, nuestro James Bond de Morotarat, nuestro 007, como siempre, manejando el sonido orquestal de este programa. Y Marina Pons, a la que enseguida escuchamos, porque hoy también hay dinastía femenina. Tenemos que seguir aprendiendo de cómo el deporte femenino respira con autonomía, que siempre ha estado bajo el cobijo o el ala de, y no le hace falta. Y Marina, la que nos dice que, por favor, le convoquemos a los oyentes, convoquemos a todos, al primero, al último, que este programa es suyo.
1: Que vengan para aquí, 608-038-447, notas de audio, mensajes de voz, como lo queréis llamar, si queréis felicitar, mojaros con lo del descenso de hoy, que va a ser... Es que iba a decir otro tópico, pero vamos.
0: Dilo. Mientras dejes de dar golpes en la mesa, tú di lo que quieras.
1: Eso lo iremos trabajando. Y nada, pues eso, todo al 608-038-447.
0: Más despacio, por favor.
1: 608-038-447.
0: Oh, qué maravilla.
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6: Pero bueno, vamos a ver, chaval. Tú cuando trabajas y te has salido mal del trabajo, ¿no te has ido alguna vez a tomarte una cerveza o una copa? Ellos es su trabajo. ¿Qué implica ser futbolista? ¿Estar escondido toda la vida? Venga, un saludo, chavales.
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0: 5:24 de la tarde. Una hora antes en Canarias, tenemos el balance perfecto para hacer el resumen de lo que hemos visto en esa etapa alpina del Giro.

0: Pero el amigo Vingegaard es que no se le ve una fisura, la madre que lo trajo.
1: Bueno, es que, mira, Vingegaard tiene la temporada donde la quería, Edu. Este año Vingegaard, lógicamente, va a dirigir toda su energía a tratar de plantarle cara nada más y nada menos que a Tadej Pogačar en el Tour de Francia. Ha cambiado parte de la planificación y este año está disputando otras carreras distintas a otros años de cara, insisto, a tratar de al menos pelear el Tour a Pogačar. Empezó ganando la París-Niza, siguió ganando la Vuelta a Cataluña y domina, y de qué manera, el Giro de Italia. Hoy era una etapa que él ya había dicho que tenía marcada en rojo en el calendario. Si cuando un tipo tan reservado como Jonas Vingegaard, danés, nórdico, frío, te dice que la etapa de hoy, y te lo dice hace un par de días, él la tiene entre ceja y ceja, es porque quiere que todo le salga a la perfección. Y hoy le ha salido todo a la perfección. Ha puesto a Visma a trabajar, ha tenido al amigo Pinganzoli abriendo gas en la última subida, en el momento crucial de la etapa. Yo creo que incluso podía haber tirado de Pinganzoli un poquito más, pero es que se ve con tantas ganas a Vingegaard que ha dicho, mira, me voy para arriba yo solo. Ha sido un ataque pletórico. Alfonso Eulalio, el líder, la maglia rosa hasta la jornada de hoy, ha honrado la túnica rosa. Alfonso Eulalio hoy ha sido todo punto honor, pero es que al final se ha acabado dejando 2 minutos y 48 segundos ante el empuje de Jonas Vingegaard. Quien le ha podido mantener más o menos el tipo ha sido Felix Gall, el austriaco del Decathlon, que se ha terminado dejando 48 segundos. Hindley se ha dejado 57 segundos. Arensman se ha ido por encima de 1.23. Y todos han tenido que rendirse ante el poderío del patrone de la carrera, que no es ni nada más ni nada menos que Jonas Vingegaard, que domina ahora mismo la general con 2 minutos y 26 segundos de ventaja sobre Alfonso Eulalio y casi 3 minutos sobre Felix Gall. Insisto, está saliendo todo perfecto esta temporada al bueno de Jonas Vingegaard.
0: Adri, imagino que coincides, como dice Javi, ¿no? Está en un momento idóneo, perfecto, buen equipo, buen recorrido. Se ve que está además con buenas sensaciones encima de la bici.
2: Y además hay algunas voces que dicen que todavía no está a su 100%, que su 100% llegará en el Tour, que este Giro, bueno, pues está a un nivel que, como ha dicho Barbero, le sobra y le basta para ser muy dominador y llevarse la victoria y buscando ese 100% que teóricamente llegará en el mes de julio. Lo hemos dicho antes, es la tercera victoria de Jonas Vingegaard en esta edición de la carrera. En 2024, hace 2 años, cuando vino Pogačar a hacer un poco lo mismo, ¿no? Pasar por el Giro, conseguir la victoria en el Giro, se llevó 6 parciales. La semana que viene puede perfectamente igualar ese registro porque tenemos varias etapas de montaña, varios finales en alto. Y bueno, son ese tipo de cositas que los cracks, los supercracks, siempre te van a decir que no están pendiente, pero realmente sí están pendiente de qué hizo el rival en este camino. Y a partir de ahora, Alfonso Eulalio, pues a ver si puede meterse en esa pelea por el podium. Yo lo veo difícil porque tiene a Felix Gall muy cerquita, pero sobre todo tiene a Arensman a poquito más de medio minuto. Yo lo veo difícil, pero oye, igual el portugués puede meterse en esa pelea.
0: Pues mañana, si os parece, os escuchamos, mañana disfrutamos de los últimos kilómetros de esa etapa número 15 que nos ha de llevar a Milán tras 157 kilómetros de recorrido. Javi Barbero, Adrián Gil, compañeros, mañana más, un abrazo grande, grande.
1: Mañana volata en Milán, poneros guapos, buenos zapatos, hasta mañana, un abrazo.
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5: A las 5:30 de la tarde, 4:30 en Canarias. Hoy la Dinastía Femenina va a tener una parada muy especial a partir de las 6 de la tarde con ese partido de Liga de Campeones, ese partido de Champions, Champions para el Barça ante el Rey de Europa, que es el Olympique de Lyon. Es un reto importantísimo porque Marina es muy joven y seguramente muchos oyentes también y otros no tanto. Y recordarán que hace 10 años, no hace 20, ni 30, ni 40, hace 10 años era impensable casi que el fútbol femenino español estuviera mirándole a los ojos a los grandes de Europa en esta disciplina. Ya no solamente somos campeonas del mundo, sino que es que además el Barça ha estado pujando, por ejemplo, entre otros equipos como el Lyon, por estar reinando en Europa a partir de las 6. Vamos a contarte esa gran final desde Oslo. Marina, ¿por dónde vamos hoy? Buenas tardes.
6: Buenas tardes, compañeros. Pues hoy os traigo un caso de un equipo de fútbol femenino, ¿no?, que, Edu, funcionaba a la perfección, pero que la temporada que viene no va a competir, sino que va a desaparecer.
5: ¿Y eso?
6: Os hablo de la Unión Deportiva Castellonense Femení, que es un equipo de fútbol valenciano y es un club referente en la comarca de la Ribera y del fútbol de la Comunidad Valenciana. Es un ejemplo de que el fútbol femenino sí funciona, está creciendo, compite, genera referentes como los que vamos a ver hoy y también obtiene resultados, pero sigue siendo estructuralmente frágil. ¿Por qué? Bueno, pues porque ahora mismo depende de recursos privados, ayudas insuficientes y sigue siendo lo primero, pues, sacrificable cuando sube el coste, ya que al parecer sigue siendo prescindible el fútbol femenino.
5: Vaya.
6: Este equipo, el protagonista de, bueno, de esta lamentable historia, estaba tercero en su categoría, bueno, está, porque la temporada aún no ha terminado. Hablamos de categoría autonómica, que es la máxima categoría regional, y son el único equipo de la zona que está en la categoría, pues eso, más alta. Y según me contaban, es súper complicado fichar a jugadoras e intentar que vayan futbolistas a reforzar el equipo, porque, bueno, están ubicadas en un sitio donde Valencia les pilla un poco lejos y lo que es la zona de Alicante también, pero que aún así ellas insisten y son las que se dedican a hablar con jugadoras para que el equipo, bueno, pues que siga creciendo como ha hecho hasta ahora. El equipo tenía estabilidad, un proyecto de futuro, muchísima identidad, la máxima goleadora de la categoría, perdón, es una de sus delanteras. Es un crecimiento deportivo, pues, bastante envidiable. Y aún así va a desaparecer. Y yo creo que eso desmonta bastante el discurso ese de si funciona, se mantiene. Pues bueno, se ve que no siempre. Lo peor ha sido la manera de enterarse de la noticia. Fue su entrenador que, después de hablar con el presidente y algún miembro de la directiva, reúne a las capitanas para decirle que, bueno, que el año que viene no van a poder jugar porque no van a recibir esa ayuda del club como hasta ahora, debido, bueno, pues a la situación económica, dicen. Así me lo contaba Maite Morte, que es la media punta de este equipo.
7: El entrenador reúne a las capitanas y nos comunica que el equipo desaparece. Nos pide, por favor, que intentemos mantener la calma, que no lo trasladamos a las jugadoras, pero claro, nuestra lealtad como equipo está por encima de todo. Ese mismo día el míster sale, coge a todas las jugadoras, nos traslada la noticia. No queremos buscar culpables, pero creo que hay maneras, formas y como adultos que somos, las cosas se deberían de haber transmitido de otra manera. Porque igual que han sido capaces de coger al entrenador en ese mismo momento que justamente entrenábamos, lo podía haber hecho transmitirlo a todas las jugadoras y al cuerpo técnico en este caso. Nadie es consciente del dolor, ¿no? De cómo puede hacer sentir, ya no solo individualmente, sino porque somos un equipo súper unido, que a día de hoy es súper complicado tener un equipo con todas las jugadoras tan unidas.
6: Lo peor de todo, Edu, decían que fueron, bueno, como hemos escuchado, las formas, ya que no les dieron ningún tipo de explicación, porque ellas me contaban que, bueno, estaban dispuestas a negociar cualquier cosa, que si el problema es de financiación, bueno, pues se comprometían a buscar patrocinadores, a buscar cualquier solución con tal de poder seguir. Pero claro, se encuentran con la sorpresa de que esa opción, pues por ahora no está. A día de hoy, Edu, no saben por qué se ha tomado esa decisión, aunque, bueno, ellas lo intuyen. Suponen que es por el que, bueno, pues que el ascenso del equipo masculino a Segunda Federación, además de una creación de un masculino B. Y claro, ellas se quedan un poco en shock porque si es por falta de financiación, ¿vas a crear otro equipo masculino? es como, ¿qué sentido tiene? Yo quiero pensar que es porque cuando va subiendo de categoría, ¿no?, Federación te va exigiendo cosas para que todo esté arreglo a esa categoría que ha subido, y puede que para que el equipo masculino pueda ascender sin problema a segunda federación, pues necesite, ¿no?, un equipo por debajo como cantera. Total, que el equipo femenino, a partir de esa noticia, lanza un comunicado por redes sociales donde no ponen en cuestión tanto la labor del presidente, sino que hablan de federación, de subvenciones, instituciones y la falta de estructura. Porque el problema va más allá del club, ya que, como me comentaban, no es lógico que un club que tiene un proyecto competitivo en la Liga Autonómica dependa solo de una persona, que en este caso, bueno, pues es el presidente. Al final él lo ha sustentado durante todos estos años y hay que verlo, pues, como una persona que, bueno, pues pone su dinero privado, y gracias a ello el equipo femenino ha funcionado todo este tiempo. Pero él, como en cualquier empresa privada, ¿no?, pues su dinero lo va a invertir donde quiere, y depender únicamente de esto es lo que perjudica a las jugadoras del equipo femenino, que ahí es donde ellas, con el comunicado, han querido incitar a una reflexión. ¿Qué herramientas se les da para proteger el deporte femenino? ¿Queremos realmente deporte femenino competitivo, o es que solo queremos visible y ya está? ¿Se puede construir un proyecto femenino estable dependiendo solo de la voluntad privada? Bueno, pues el equipo insiste que apostar verdaderamente está en que desde lo público se fomente el deporte femenino, que se deje de lado esa falsa apuesta, porque hay mucha diferencia entre lo que se dice, ¿no?, y luego pues se ejecuta. Insisten en que el fútbol femenino está creciendo, lo sabemos todos, por eso mismo necesita ese aporte económico que no llega, para así, bueno, pues alcanzar una mayor solidez. Son muchas las entidades públicas las que, por ejemplo, el 8M, ¿no?, lanzan campañas, ponen mensajes reivindicativos, el lacito morado, pero la triste realidad es que no hay mecanismos reales de protección. Y ojo, porque en categorías así ni tan siquiera cobran las jugadoras. Ellas mismas decían: no vivimos de ello, pero vivimos para ello.
7: Queremos mantener la categoría porque tenemos un equipo muy competitivo, que al final mantener un equipo femenino en la categoría en la que estamos cuesta dinero, pero para el equipo competitivo que tienes jugadoras muy buenas, tampoco te está costando tanto. Y hemos sacado números muy altos, incluso sabiendo que hemos pasado circunstancias jodidas. Pero aquí hay que valorarlo todo. O sea, es que no es solo pensar en el dinero, que obviamente esto es como todo. El que paga, manda. Que también estamos agradecidas por el trabajo y el esfuerzo que se ha hecho y por haber apostado por ello. Pero también no puede quitárnoslo todo de un día para otro. Ahí es nuestro dolor. No vivimos de ello, pero sí vivimos para ello.
6: El problema, Edu, no es solo que desaparezca un equipo de la noche a la mañana, el problema es que todavía pueda desaparecer tan fácilmente, que a todos aquellos que se abanderan los días señalados en el calendario, decirles, bueno, que la igualdad no llega ni se demuestra en redes sociales, se demuestra cuando llegan los presupuestos. Para que quede claro, el deporte femenino no necesita solo aplausos, necesita estructuras que lo sostengan, porque quizás el verdadero termómetro, ¿no?, del apoyo no está en los discursos del 8M, como decíamos, sino en que proyectos pues sobreviven cuando mantenerlos pues cuesta dinero. Y ya para terminar, Edu, pues no es que las mujeres no encajemos dentro del deporte, es que el deporte nunca fue diseñado también pensando en nosotras.
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5: 6 menos 20 de la tarde, las 5 menos 20 en Canarias, en Radio Estadio, la sintonía inconfundible y deportiva de Onda Cero. Ya podemos conectar con Valdebebas porque ya sabemos que el señor Riquelme está dentro de las oficinas, ¿a Fernán?
12: Sí, ya está. Acaba de entrar hace un minuto Enrique.

0: Que Riquelme, acompañado de tres personas más, ha llegado en una furgoneta negra grande, se han bajado y han subido la rampa de acceso aquí a las oficinas de la Ciudad Deportiva del Real Madrid, así que entregando toda la documentación estarán, vamos a ver cuánto tiempo les puede llevar y cuando salgan darán una declaración, dará Enrique Riquelme una declaración a los medios que estamos aquí, así que pediré paso para poder escucharle en directo.
1: Perfecto, pues enseguida volvemos a Valdebebas a ver qué dice el que quiere ser candidato a esas elecciones del Real Madrid este junio de 2026. Cancha abierta la que tenemos, pista azul en Cáceres. ¿Cuánto queda para conocer al segundo finalista de mañana de la Copa, David?
2: Pues 2:15 ahora mismo quedan para que acabe la segunda parte, porque tiene pinta de que nos vamos a ir a la prórroga. El Barça jugando ahora con portero, jugador 2-2. Se movió mucho el marcador en ese ratito que conectábamos con tres tantos en apenas 2 minutos y medio, pero ahora está costando un poquito más, tanto para el Barça como para el Jaén, mover el marcador. Así que 2-2 a 2 minutos para el final del partido.
1: Digo que hoy vamos a estar con la primera división, pero mañana vamos a respirar con la penúltima jornada en segunda. Si el fin de semana pasado fue, lógicamente, noticia el ascenso del Real Racing Club de Santander, mañana en Pucela, a las 6:30, el que lo tiene en su mano es el Deportivo de La Coruña. Así que imaginamos cómo tiene que estar hoy día la ciudad y todos los deportivistas. Alberto Gómez Barros, ¿qué tal? Buenas tardes.
3: Buenas tardes, Edu. Saludo Radio Estadio. Pues ya te puedes imaginar, porque después de esa victoria contra la Andorra, pues ya se encendió la ilusión y por todos los costados de la ciudad. Pero escucha, no solamente aquí en A Coruña, sino en otros puntos de Galicia, el deportivismo se lleva pues desde muchos puntos, porque incluso mañana a Valladolid no va a ir gente desde A Coruña, va a ir gente desde todos los lugares de España, porque quieren estar ahí viviendo la vuelta del Deportivo a la Primera División 8 años después. Mañana aquí lo que hay previsto es una fanzón allí en la explanada de Riazor. Ya está montada la carpa, va a haber actuaciones, todo esto patrocinado por el Deportivo, e incluso está también prevenida la fuente de Cuatro Caminos por si acaso hay un ascenso mañana en Valladolid y pueda haber celebración por parte de la afición, porque no está previsto que el equipo vuelva para ir a Cuatro Caminos, dada además la distancia que existe entre Valladolid y A Coruña, porque llegaría a las tantas de la madrugada. Pero bueno, hoy incluso en Abegondo, en la Ciudad Deportiva, casi 1,000 personas fueron a dar el hasta luego al equipo a las 3 de la tarde. Mañana a las 6 de la mañana van a salir 14 autobuses de la Federación de Peñas para ayudar, es decir, y luego la cantidad de gente que vaya en su coche. O sea, si me preguntas ahora por una cifra, lo único que te puedo decir es que claro están las 1,057 personas que han comprado entradas que envió el Valladolid al Deportivo, y a partir de ahí mucha gente, incluso hoy, ya que suena música así un poco discotequera, un empresario hostelero coruñés ha alquilado una discoteca en Valladolid para que los aficionados que lleguen ya hoy vistan ya y bailen en tono blanqueazul ahí en la capital de Castilla y León, Edu.
1: Mañana es un día grande y es verdad, como dice el propio Alberto, no solamente para Coruña, que el deportivismo seguramente que se extiende por toda Galicia, y de la época buena, algún deportivista habrá más en algún rincón del país. Así que mañana escucharemos a Alberto Gómez Barros desde Zorrilla junto con Héctor Rodríguez. Mañana puede ser un gran día, mañana el Depor puede volver a primera. Que se lo pasen muy bien los deportivistas, te mandamos un abrazo, coge fuerzas, hasta mañana, Alberto.
3: Igualmente, buenas tardes, Radio Estadio.
1: Hoy es la primera, mañana se resuelven más cosas en segunda, como decía Alberto, y desde el 11 de junio, el Mundial más largo de la historia, con 104 partidos en 39 días.
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1: Minutitos, alcanzaremos enseguida a las 6 de la tarde, en nada serán las 5 en nuestras preciosas Islas Canarias, en nada estaremos muy pendientes y en la pista central pondremos lo del Uleval. Oh, qué pinta tiene el césped de ese estadio, sí señor, donde el Barça y el Lyon quieren reinar en Europa. Nos has dado a esas 22 elegidas en el arranque de este Radio Estadio, recordamos las formaciones, Alfredo.
6: Ya se han retirado las jugadoras francesas. El equipo español también, a destacar, un ambiente extraordinario en la grada.

0: Forma Jonathan Giraldez con Ender al arco, Lorenz, Renard, Ingrid Zengen y Bach en defensa, Dumornay, Hebs y Johannes en el medio campo, Becho, Egerberg, Ala Egerberg y Jules Brand en la punta de ataque. El equipo de Pere Romeu intentando ser tetracampeón de Europa. Catacol en la portería. Línea de cobertura para Ona Valle, Irene Paredes, Mapi León y Esme Brooks. Medular, Patrick Guijarro, Clara Serra Jordi, Alexia Putellas, vanguardia para Caroline Graham Hansen, Salma Palayuelo y Eva Payor.
1: Pues eso, las 22 protagonistas de una gran final que va a arrancar en apenas 15 minutitos. Están aquí nuestros expertos habituales con los que hemos compartido más de una tarde, noche histórica de fútbol femenino en este Radio Estadio. Ana Rodríguez, ¿qué tal? Buenas tardes.
2: ¿Qué tal? Muy buenas tardes.
1: Hola, Lolo Merinero, ¿qué tal? Muy buenas tardes.
3: Buenas tardes.
1: Ana, es un partido muy importante. Nos decías en la semifinal lo de Bonmatí, no te equivocaste. El Barça también tiene que jugar sus bazas, pero sabiendo que no vamos a tener ni mucho menos un partido asequible. Va a pelear mucho y puede ganar cualquiera, eso es la verdad.
2: Es, o sea, que
1: si hablamos de porcentajes, están muy, muy, muy, muy, muy equiparados.
2: Es que estos dos equipos, el Barça y el Lyon, jugando contra cualquier otro equipo de Europa, son favoritos. Entre ellos no se puede hablar de favoritos. Entre el Barcelona y el Lyon se tienen muchísimo respeto ambos conjuntos. Quizá están las mejores futbolistas de Europa en ambos equipos. Y la verdad es que yo creo que para mí sin sorpresas el 11 de Pere Romeu, porque vamos a ver cómo está Irene Paredes, que se perdió la Copa de la Reina, no ha podido estar entrenando con sus compañeras esta semana, pero ahí está. Si hay que arriesgar en un partido, quizás sea en este, en una final de la Champions. Clara Serra Jordi, por méritos propios, a sus 18 años, titular en esta final, en el centro del campo. En esa
1: 18 años.
2: 18 años de Clara Serra Jordi y 18 años enfrente de Johannes, una futbolista también de un talento descomunal en el Lyon. Dos chicas que van a ser titulares con 18 años en el centro de campo de cada equipo. Se ha quedado fuera Claudia Pina porque entra Graham, la futbolista noruega que también se perdió la Copa de la Reina, y ha optado entre Claudia Pina y Salma Parayulo. Le ha dado la opción a Salma Parayulo, además de jugar por la izquierda. Yo creo que Salma Parayulo es mucho mejor cuando juega por la izquierda que por la derecha, y está terminando muy bien la temporada la jugadora aragonesa del Barcelona. Así que para mí, sin sorpresas, el 11 de Pere Romeu. Ahora hay que ver cómo se enfrenta a este partidazo, cómo están los nervios, cómo está la tensión, cómo está la ilusión, porque son los dos mejores equipos, yo diría, del mundo.
1: Sí, estoy contigo y coincido, del continente y casi casi por extensión del mundo. A Lolo Merinero lo traemos siempre, primero porque es asesor de fútbol femenino, porque ha sido director deportivo, porque es una eminencia cuando este deporte no era tan prominente, pero sobre todo porque es talismán. No se nos ha dado nunca mal cuando Lolo Merinero se sienta en este estudio de Onda Cero para upar y para glosar lo que tiene que ser una actuación hoy casi redonda para ser reinas en Europa. Lolo, ¿qué tal? Buenas tardes.
3: Buenas tardes. Primero, gracias por tus palabras.
1: Pues son ciertas, ¿eh? Bueno, no nos hemos comido ningún sapo, creo. No me suena, ¿eh? Habernos comido ningún sapo, Lolo.
3: Te lo agradezco.
1: El Barça tiene mucho nivel, está donde está, pero a mí me gustaría que luego tuviera más mérito, ojalá, que la conquista de su cuarta Copa de Europa, poniendo en valor a las francesas, que llevan haciendo un trabajo también desde hace mucho tiempo y que son muchísimo más que el Lyon masculino.
3: Sí, a ver, el partido de hoy yo creo que es el mejor partido que se puede ver ahora, próximamente y en los últimos años de fútbol femenino a nivel de clubes. Dos gigantes, que son el Olympique y el Barcelona, una rivalidad de leyenda, el mejor equipo de esta década, que está siendo el Fútbol Club Barcelona, contra el mejor equipo de la historia, que es el Olympique de Lyon. Una final igualadísima, como decía Ana, jugadoras jóvenes, jugadoras veteranas, jugadoras que son las mejores en sus puestos. Es el partido que todos los aficionados al fútbol femenino nos gustaría ver o que vamos a ver.
1: Sí, son quizá, con reserva, el equipo que viene con trayectoria más larga a lo largo de la década, que es el Lyon, con el equipo más emergente, porque el Barça puede conquistar la cuarta, pero hay que darle el lapso de tiempo. Es que la primera no fue en el 2000, fue en el 2021,
2: exactamente. O sea,
1: que fue hace la vuelta de la esquina, con lo que a nivel de acortar esas distancias, el Barça viene sprintando, Lolo. Tiene mucho mérito porque el trabajo que han hecho estas jugadoras es único.
3: En la primera final que se enfrentaron fue en el 2019, donde el Olympique de Lyon le pasó literalmente por encima al Barça en un 4-1, donde fueron
2: bastante
3: muy superiores.
2: Bastante generoso el 4-1, además, porque
3: fue una... Sí. Las arrollaron. ¿Qué pasa? Que el Lyon ha mantenido el nivel que tenía, con algún altibajo, pero el Barça ha ido creciendo, creciendo, creciendo. Ha ganado tres Champions, se ha impuesto los últimos partidos, y entonces por eso hoy el partido está...

igualado y cuesta definir quién puede ser el favorito. Yo me hacía, no gracia, pero me llama la atención una de las últimas frases que se han puesto de tópicas en el mundo del fútbol. Se va a decidir por detalles. Ahora todo el mundo, todos los partidos se deciden

0: mucho físico por parte del Olympique de Lyon. Entonces es apasionante el partido desde mi punto de vista.
1: Ana, ¿tú crees que tiene mejor once el Barça? ¿Saca el mejor once posible? ¿O sí, lo de Aitana se le nota que esa merma...?
2: Hombre, si Aitana estuviese al 100%, evidentemente estaría, Aitana estaba claro, en claro, ese claro, once titular, nadie lo duda, porque estamos hablando de la Balón de Oro y pues la mejor del mundo ahora mismo. Pero es cierto que Aitana ha vuelto hace poco de una lesión, además muy grave, esos 5 meses de baja, y está cogiendo poco a poco, necesita minutos, y yo creo que en estos momentos, pues Clara Serra-Jordi, para un partido tan exigente, tan físico como creo que va a ser este partido ante el Lyon, porque son jugadoras muy físicas, de mucho recorrido, en el que hay que darlo todo, pues no creo que Aitana, si no está en el once, es para, porque no está para los 90 minutos, porque es cierto que no ha jugado 90 minutos desde que ha vuelto de la lesión, la están cuidando. Ella seguramente querría estar en ese once titular, pero yo creo que la apuesta por Clara Serra-Jordi le ha ido bien a Pérez Romeo, y por qué no iba a repetir. Y lo que decías de... Es que yo creo que lo explicaba muy bien María Ticas, nuestra compañera del diario Sport, que hay una especie de obsesión en los últimos años de Michelle Kahn, la propietaria del Olympique de Lyon, del Washington Spirit, del London Lions, con el Barça. Se llevó a Jonathan Giraldez, se llevó a Markel Zubizarreta, que es el arquitecto de todo lo que está construyendo ahora mismo el Olympique de Lyon, a muchas jugadoras, Engen, que la vamos a ver de central, la noruega en el Lyon, se la llevó también del Barça, a otras jugadoras a las que tienen ofertas también del equipo, a Hanna, Jana Fernández también, o sea que hay una especie de, últimamente de obsesión del conglomerado del Lyon por el Barça.
1: Estaba sentado en este estudio ayer en el Por fin de Cantizano, Alfredo Relaño, hablando de su libro mundialista, y le preguntaba a Jaime por el reflejo del fútbol como sociedad a día de hoy. Efectivamente, el fútbol hoy es un reflejo de la sociedad. Cuanto más tienes, más puedes. Y si desenfundas chequera, pues te lo llevas. Pasa en el fútbol masculino, en el deporte masculino, y en el deporte femenino. Y en el deporte femenino te
2: pues casi eso, más, porque pues el eso, que tiene más, mucho más que el resto.
3: Pero hay un detalle importante. El presupuesto de los dos equipos es similar, 25 millones de euros. Pero los ingresos que genera el Barcelona son mucho mayores que los que genera el Olympique de Lyon. Y esa es la grandeza que tiene este Barça, porque publicitariamente entra mucho más, y porque el tirón que tienen los Balones de Oro de Aitana y de Alexia no lo puede igualar el Olympique de Lyon, al que tiene que inyectar su propietaria, como bien decís, con dinero, para tratar de estar al nivel económico del Barça.
1: Sí, sí, pero si da igual de dónde venga el dinero, el caso es que lo tienen, Alfredo. Sí, sea sí, porque sí, lo autogeneran, pero, o porque llega la matriarca de turno y dice, toma, aquí como estos.
2: Sí, tiene tres equipos.
3: Es un poco enmarcar.
1: Sí, no, valorar, claro.
3: Hombre, sin duda. Lo autosuficiente que es esta sección.
2: Es que, además, una cantera como la Masía en el fútbol femenino no existe. Vamos, lo que está sacando el Barça es que este año lo de Clara Serra-Jordi y Aisha, que ha entrado Irene Paredes, pero que está jugando muchísimo esta temporada, son dos jugadoras que yo creo que no esperábamos que estén jugando como lo están haciendo, con este talento y con esta personalidad en unos contextos bastante complicados. La Masía del Barça, las jugadoras que está sacando el Barcelona, yo creo que tampoco las sacan muchos equipos en el mundo.
0: Yo lo que, mi opinión, Alfredo, es que Michael Kahn ha hecho lo que haría cualquier gestor, ir a por lo mejor y lo mejor.
1: Ibas a decir Florentino, pero te has cortado.
0: Y lo mejor es el Barça. O sea, el Barça ha tenido un modelo y un sistema de sacar.
1: Quedan
0: jugadoras,
1: 5 minutitos, enseguida estoy con vosotros. Le damos todo su pábulo al fútbol femenino, que estamos en los prolegómenos. Está precioso el Uleval de Oslo.
3: Encima, la ceremonia de inauguración.
1: Encima con solecito, aunque sea de ese de decoración, porque el sol en el norte es de decoración. Pero hace solecito, que eso siempre se agradece. Nos vamos a ir enseguida a Canadá, al Gilles Villeneuve, que va a arrancar la carrera al sprint. Pero antes, estamos en los penaltis con otro Barça, el Barça de Fútbol Sala en Cáceres. ¿Cómo va la cosa hace rato?
4: Pues acaba de fallar ahora mismo pito para el Fútbol Club Barcelona, 3-2 que vence el Jaén, que de momento ha metido los tres que ha lanzado, así que ventaja para el conjunto Jaén Paraíso Interior.
1: Pues nos vamos a marchar, vamos a ganar tiempo, vamos a estar pendientes de lo de Canadá, porque a las 6 arranca ese gran premio en lo que en su formato chiquitito se refiere, es decir, la carrera al sprint. ¿A que sí, Rafa Fernández? Buenas tardes.
5: Sí, señor. Hola, buenas tardes, Radio Estadio. Buenas tardes, Edu. La verdad es que estamos ante esta quinta prueba del Mundial. Solo van 5. Recordemos que ya se han suspendido 2 por ese conflicto bélico por el Golfo, y que tenemos en esta carrera sprint de nuevo, con una carrera en la que vuelven a dominar en el sprint, en la parrilla, los dos Mercedes, que en la última carrera, recordemos que sufrieron un poquito más, vieron cómo McLaren había dado un paso adelante, pero aquí Russell vuelve a la pole, acompañado por el líder del mundial, por Kimi Antonelli, el joven de 19 años, gran experiencia.

0: esperanza del automovilismo italiano y que una vez más vuelve a estar arriba. Detrás, los dos McLaren de Lando Norris y de Oscar Piastri, Hamilton y Leclerc con los dos Ferraris, luego Verstappen y Hadjar, y luego aparece en la décima posición el primero de los españoles, que es Carlos Sainz, que va a partir ahí en el top 10 después de conseguir ayer meterse en esa Q3 en la calificación. Fernando Alonso va a partir decimoquinto porque Oliver Mann va a salir desde el pit lane y le deja una posición después de ese accidente que sufrió el asturiano en la calificación de ayer. Estamos ante un gran premio, el de Canadá, siempre espectacular, un circuito, el de Montreal, precioso, y a ver si eso también es sinónimo de carrera con mucho, mucho espectáculo.
1: Ojalá, ojalá, ojalá, ojalá. Voy a saludar a Jacobo y a Joan, al profe Vila del Prat. Antes, ¿cómo está lo de Cáceres? David, que estamos con la tanda de penaltis.
2: Pues de momento 4-3 para el Jaén. Se dispone a lanzar el último lanzamiento, el quinto. Lemine para el Jaén, pero hay problemas esperando a dar la orden el colegiado. Si marca Lemine, el Jaén será finalista mañana a las 4 de la tarde, acompañando al Cartagena. Ahí va Lemine, con pierna derecha, el balón dentro. Marca el Jaén, se clasifica para la final. 5-3 en los penaltis. Ya tenemos final de la Copa del Rey de Fútbol Sala en Cáceres, Cartagena-Jaén.
1: Pues mañana lo contaremos, 4 de la tarde en el Multiusos, en ese pabellón de la ciudad extremeña. Hasta mañana hace rato.
2: Un abrazo.
1: Profe Jacobo Vega, ¿cómo estás, amigo? Buenas tardes.
3: ¿Qué tal, Edu? Buenas tardes.
1: ¿Qué vamos a ver en este sprint de Montreal?
3: Bueno, vamos a ver, porque este es un circuito que es complicado, suele haber accidentes con estos coches, además, que todavía tienen algunos truquillos que no todo el mundo los tiene por la mano, y que a veces vemos que los coches pues hacen cosas que no son las previstas, pues podemos ver cosas interesantes. Es un circuito que generalmente a George Russell, que está en la pole, se le da muy bien, con lo cual yo le veo como favorito para hacerse con la carrera, pero bueno, ya estamos viendo que las salidas no siempre son buenas. Aquí positivo para George Russell es que desde la salida hasta la primera curva pues hay muy pocos metros, entonces no hay opción a que cojan rebufos, a que alguno le pueda, digamos, que quitar esa primera posición. Yo veo que va a tener una salida buena, y vamos a ver, pues están muy ordenados todos los coches, como comentaba antes Rafa. Están primero los Mercedes, los McLaren, los Ferrari, los Red Bull, y vamos a ver quién puede ahí tratar de ganarle puntos a los Mercedes, que hasta ahora pues han estado muy fuertes. Y en cuanto a los nuestros, Carlos Sainz yo creo que tiene una oportunidad de meterse ahí en el top 8, que son los que dan puntos en esta carrera sprint. Y vamos a ver, Fernando ha hecho la mejor clasificación, es un circuito un poco extraño, un poco que seguramente las manos del piloto, la gestión del coche, pues han jugado en su favor. También, como lo vimos, no tuvo un accidente pues por sobreconducir, ¿no? Por tratar de hacer de meterse en Q2 cuando el coche no está para hacerlo. Y vamos a ver cómo hace hoy la carrera. Yo creo que se lo tomará con un poco más de calma, tratando de hacer una buena preparación para lo importante que es la crono de esta noche y la carrera de mañana.
1: ¿Cómo lo ve el profe Joan Vila del Prat? Joan, buena tarde.
4: Hola, Edu, buenas tardes. Buenas tardes de Red Estadio. Bueno, esto es un circuito de potencia y está clarísimo que los Mercedes en este momento son el motor Mercedes, es el motor más potente que hay en el paddock, y se demuestra con los dos Mercedes delante, los dos McLaren detrás de ellos, después viene Ferrari y después viene el motor Ford, por decirlo de alguna manera. Pero es un circuito difícil, se puede adelantar, hay una recta larguísima y bueno, pueden pasar muchísimas cosas. Es un circuito que es importante la frenada, muy duro con los frenos, y vuelvo a repetir, muy duro con el motor, porque por mucho tiempo vas con el pedal a fondo, o sea que puede pasar muchísimas cosas. Carlos Sainz está décimo, pero tiene el motor Mercedes y estoy convencidísimo que en la recta puede adelantar, o sea que Carlos, esperemos que esté no solamente con un punto, sino con más puntos.
1: Enseguida estamos, cuando estén ahí dándole la vuelta de calentamiento y con la salida por si nos comemos algo. Enseguida volvemos al Gilles Villeneuve de Canadá. Enseguida estamos también en el Uleval de Oslo. Ahora ponemos también en marcha la pista del Carpena, porque va a arrancar la jornada 33 en la Liga Endesa con este Unicaja Breogana, que sí, Isabel Sánchez. Buenas tardes.
5: ¿Qué tal, Edu? Muy buenas tardes. Así es, ya están los protagonistas en la pista, rugiendo un Martín Carpena que hoy llegaba con una pregunta. ¿Será el último esta temporada para Unicaja aquí, en este pabellón malagueño? ¿Puede? Pero se espera que no, ¿eh? Es la despedida en casa de esta liga regular, a la que los malagueños, un encuentro al que llegan novenos clasificados fuera del playoff, a un triunfo del séptimo y del octavo. Recibe al Río Breogán, al décimo, con un triunfo menos, pero con dinámicas muy, pero que muy diferentes en sus

0: últimos 5 partidos.
1: Comienza Oslo.
0: Solo han permitido la derrota frente. Solo ha perdido un partido con victoria entre Madrid y Juventud. Tyson Pérez y Sulemanovic bajas en los locales por lesión, además del expedientado Chris Huarte, que continúa apartado del equipo. 9:33 para llegar al final del primer cuarto en Málaga. Unicaja Málaga 2, Río Breogán 0.
2: Ya ha arrancado la final de la Champions, Alfredo.
3: Ya está en juego el balón, ya ha movido el conjunto francés, recupera la primera pelota el Barcelona de Pere Romeu, el saque largo de Irene Paredes, primeros compases en tarde soleada en el Uleval de Oslo, Barcelona 0, Olympique de Lyon 0.
2: ¿Quién tiene los visos de quedarse más con la bola, Ana? ¿Quién es el que suele ser?
3: Esa es la gran cuestión.
2: Por eso le pregunto a Ana.
4: Sí, pero de tenerla le hace más falta al Barça la pelota que al Lyon. El Lyon con transiciones rápidas son, la verdad es que mortales a la contra. Es cierto que la llegada de Jonathan Giraldez ha cambiado un poco la forma de jugar de este equipo, de este club. Un entrenador que se formó, por así decirlo, tiene ADN a Barça. Pero el Barça querrá tener más la pelota y ahí se centrará sobre todo en la batalla de la final. El que tenga la pelota tendrá mucho más la batalla ganada.
3: Se metía Salma, pedía falta por detrás en una contra en la que cargaba Eva Pagyor. También arriba, va a robar la pelota con peligro, se la va a llevar Clara, será Jordi. Se interpuso Salma cuando corrían también otra vez, 3-4 en el equipo catalán. Despeja Elder, no va a poder controlar en la banda arriba. Selma Bacha, vuelve a recuperar el Barcelona. Está dando un paso adelante el equipo de Pere Romeu. Aplaude el gallego Jonathan Giraldez. 2 años compartieron banquillo Pere Romeu y Jonathan Giraldez. Estamos ya en el 2 de juego de la primera parte. Prota en profundidad buscando a Caroline Graham Hansen. Toca en corto para Clara Serra Jordi, para Alexia Putellas. Perdón, va la pelota sobre la banda. Pelota al espacio de Ona Valle. No va a poder llegar en el pase de la Balear sobre la polaca. Hay saque de banda que favorece al equipo francés. La última en tocar en la presión fue precisamente la delantera polaca. Estamos en 2 y medio de la primera parte en Radio Estadio Barcelona. Barcelona 0, Olympique 0.
2: Están llegando los últimos, están a puntito de encenderse esos 5 semáforos verde en el Villeneuve canadiense, Rafa Fernández.
5: Sí, señor, con 5 monoplazas que van a partir desde el pit lane y con Russell Antonelli ocupando la primera línea de esta parrilla de salida, seguidos por Norris, Piastri, Hamilton, Leclerc, con Verstappen, Hadjar y también con Limblad y con Carlos Sainz. Va a arrancar el Gran Premio de Canadá, circuito de Montreal. Buena salida de George Russell por delante de Kimi Antonelli. Defienden la posición, ojo, porque hay un Ferrari que intenta atacar a uno de los dos McLaren. Hamilton se ha metido entre Norris y entre Piastri. Leclerc está justo por detrás. Carlos Sainz mantiene la 10ª posición, mientras que Fernando Alonso también mantiene la 15ª plaza en este arranque del Gran Premio de Canadá, la carrera sprint que estamos viviendo este sábado.
2: Muy, muy, muy limpita, Jacobo.
6: Sí, muy limpita toda, ¿no? Únicamente el adelantamiento de Lewis Hamilton, que adelanta a Oscar Piastri, pero lo que decíamos, ¿no? Hay muy poca distancia entre la línea de salida y la primera curva, con lo cual pues no te pueden coger el rebufo, no te pueden coger una frenada fuerte, llegan a una velocidad no demasiado elevada, con lo cual suelen ser salidas, salvo que alguien salga de frente, que suelen ser limpias.
2: ¿Limpia o alguno dirá que un poco sosa, Joan?
7: Sí, la verdad es que sí, yo esperaba que Antonelli se metiera por el exterior, pero no, es que Russell ha salido muy bien y Antonelli quizás ha salido un poco más lento, ¿no? Pero bueno, de todas maneras queda mucha carrera, ahí está recta y los vemos todos juntitos, ¿eh? Cuidado, no pasa nada.
2: 23 vueltas en esta carrera al sprint y está con su camiseta negra, sus auriculares de dama de Elche, con la funda amarilla en el móvil y a Portagayola. Está el segundo de la fila, Alberto Fernández, nuestro Fernán, al que estamos viendo a través de la imagen del chiringuito, mirando en la puerta de cristal. Hay una compañera al lado derecho y tú estás el segundo para cuando sale el Riquelme. Qué gracioso, cómo estáis arremolinados como una centenar de periodistas en esa puerta corredera para que se abra, Fernández. Me gusta mucho la imagen, ¿eh?
8: Claro, todos aquí impacientes y expectantes a ver cuánto puede tardar y cuánto tiempo le puede llevar a Enrique Riquelme esta labor. Va a hacer casi media hora, en 3 minutos hace media hora que entró y todavía está adentro, así que vamos a ver, yo pido paso, pero sí, ya se hace un poco pesado, estamos aquí todos esperando.
2: Bueno, nos pides paso y enseguida volvemos contigo, nos vamos al fútbol y a la Fórmula 1, a la competición pura. Está el Barça con la bola, camino del 5, Alfredo.
3: Y muy duro el equipo francés, varias faltas que ha tenido que cortar la colegiada, en este caso.

0: La sueca Tess Olofsson va a quedar la pelota para un Barcelona que está dominando más el esférico en estos primeros compases ya al 5 de juego de la primera parte con el marcador inicial de empate a 0. Ojo al lanzamiento que puede colgar Mapi León sobre la frontal del equipo galo. Pierna izquierda, se hace la tulsa arriba, viene para recibir también Caroline Graham Hansen. Jugada de peligro y de estrategia para el equipo azulgrana. Pierna derecha para Caroline, pierna izquierda Mapi León. Todo Olympique de Lyon metido en zona defensiva. Anima la grada del Uluval. Atención al lanzamiento. Jugada sobre el área del conjunto francés de la cancerbera chilena Ender. Marca la jugada Caroline. Amaga. Va a pasar por encima del cuero. Viene Mapi León. El centro pasado. Segundo palo. Viene con peligro. Ha intentado rematar. Lo hizo la capitana Alexia Putellas. Saque de portería para Olympique. Buena salida del Barça, ¿no?
1: ¿Tú qué dices, Lolo?
2: Yo creo que hay una cosa que me está llamando la atención en el planteamiento del Barça. En la previa, Pere Romeu decía que habían trabajado mucho para las transiciones y ha hecho una ligera variación en el sistema de juego porque no están haciendo el 1-4-3-3, sino es algo más parecido a un 4-2-3-1 con Patri y Clara Serra-Jordi en paralelo y Alessia en la media punta, y eso va a provocar que cuando salgan las francesas no cogernos en situaciones de 3 contra 3 o de 2 contra 2, incluso de 4 contra 4. Es la variación, y Clara Serra-Jordi ha hecho un inicio de partido espectacular, ha robado 3 balones, ha jugado conducción, ha filtrado 2 pases, muy buen inicio del Barça, pero ellas son muy duras.
3: Sí, es la variante que introdujo también en ciertos partidos con el Real Madrid, cuando estaban Atenea, Linda, Feller, 3 jugadoras muy, muy veloces, y Clara Serra-Jordi apuntalaba el centro del campo con Patri y Jarro, y estaba Alexia con más libertad de movimientos, pero hemos visto a los dos equipos presionando muy arriba, queriendo ser protagonistas los dos, por el momento sin ocasiones, pero como dice Alfredo, buena salida, pero por parte de los dos, creo que está todo muy igualado y los dos intentando presionar arriba, robar lo más alto posible y trazarle, dirigir el ataque hacia la portería rival.
0: Y le quitó Dumornay la pelota a Clara Serra-Jordi, que efectivamente está siendo protagonista en este arranque del encuentro. Una futbolista con un proyecto y un futuro espectacular, la de Ginás del Vallés, que se ha ganado la titularidad, primera titularidad en una final en su joven corta carrera. Estamos en el 7 de juego, anima la grada del equipo azulgrana, mayoritaria también el público imparcial, aunque hay que tener en cuenta que hay 3 noruegas en el 11 titular, 2 en el conjunto francés, 1 en el catalán. Atención por el centro, la salida del pase por profundidad, intentaba meter el pase sobre Eva Payor, no ha conseguido llegar a ese balón en profundidad que buscaba una vez más desde la línea defensiva Patrick Guijarro. Balón arriba, la intenta proteger en banda, lo hace Vicky Becho, se va de su par, se escora hacia la banda derecha, mete en profundidad, pase parada, sale bien Catacol, golpea Cata, yo creo que era claro el fuera de juego. Se había metido en fuera de juego la veteranísima Ada Egerberg y ahí saque para el conjunto catalán. Por cierto, esperemos romper un gafe que casi no quería nombrar, pero es que Eva Payor ha jugado 5 finales de Champions. No ha ganado ninguna.
3: Es una obsesión para la delantera polaca. Para mí, la mejor del mundo, la mejor rematadora del mundo, incluso por delante de Ada Hegerberg, yo diría, en estos momentos. Y es cierto que tiene una obsesión ahí con la Champions, como para no tenerla después de 5 finales. Hay que ayudarla a conseguir su primera. Y he visto en esta salida del balón como que el Lyon está mucho más pendiente de Patrick Guijarro. Y Clara Serra-Jordi lo está aprovechando muy bien para sacar el balón, porque lo saca igual de bien que... Bueno, son palabras mayores decir que igual de bien que Patri Guijarro, pero lo saca muy bien Clara Serra-Jordi también.
2: En lo de Eva Payor. Es que no solamente son los goles que mete, sino la capacidad que tiene de dar desmarques de ruptura, de caer a banda, de presionar. Es una jugadora que para el equipo contrario es un auténtico dolor de muelas. Es para mí, como dice Ana, la mejor delantera del mundo, la más completa con muchísima diferencia sobre la siguiente.
0: 107 veces internacional polaca, 70 goles. ¡Ay, qué lástima! Le han pitado falta a Caroline Graham. Fijaros, el duelo es también muy bonito con la
4: Perdón, perdóname, Alfredo, pero es que quiero contarlo, Edu, porque es que se acaban de tocar, ojo, Antonelli
5: al sembrado,
4: y a Russell.
5: ¡Madre al sembrado!
4: Mía, se han ido al sembrado, como tú dices, porque ha sido tremendo cómo ha atacado el joven Antonelli a George Russell, a su propio compañero de equipo.
5: Sí, sí, sí.
4: Y
5: sí,
4: esto sí que es ir sin normas dentro de una escudería.
6: Y sin respeto.
4: Y sin respeto ninguno. No,
6: nada más y sin respeto, por el exterior, en un sitio que es casi imposible.
4: Bueno, ha sido tremendo, la verdad. Se mantiene Russell primero, Antonelli va a perder la posición, ojo, porque se ha ido otra vez por
5: y
4: fuera.
5: Eso,
4: totalmente.
5: Eso, porque sí, no le ha pasado nada, Rafa, pero te puede dejar secuelas en los bajos del coche, pues porque
7: tiene el coche roto, mira.
6: Le va a dejar,
5: claro, seguro. Claro, es que los coches van a... No,

0: tienen un distanciamiento con el asfalto nimio y ha pasado por el sembrado, vamos.
1: Yo creo que ha pecado de juventud porque solo iba a perder un punto aquí respecto a Russell, quedando segundo, siendo líder del Mundial, y a lo mejor pierde 8, ¿eh? Pero veremos cómo, lo que le cuesta esto. Ha perdido ya la segunda posición con Norris, ahora es tercero, viene Hamilton por detrás, Piastri, y tenemos a Carlos Sainz, que ha ganado una plaza, que está noveno, y que ahora mismo Fernando Alonso también está en la decimosexta posición, ha perdido una posición, pero ya están en el box de Antonelli para intentar cambiarle neumáticos, porque me parece a mí que esto le va a costar puntuar en esta carrera sprint.
2: Dicho todo esto y que Antonelli se ha equivocado, a mí me encanta.
3: Sí, sí.
2: Esto es la Fórmula 1 y queremos ver Antonelli, 10 Antonellis o 20 Antonellis.
0: Sí,
2: ¿no?
0: Si yo también
2: que
0: soy
2: muy de...
4: ¡Ojo el Barça! ¡Fuera! ¡Alexia! La galopada de Caroline, el pase atrás, el remate de Alexia cerca del palo. ¡Primera oportunidad del partido en Oslo!
0: Ya está hablando el señor Riquelme en Valdebebas.
5: Después de 20 años se va a poder votar. Esto no es una candidatura en contra de nadie. Esto es una candidatura a favor del Real Madrid. De poder contar un proyecto, como dijimos, que pensaríamos hasta el último momento. Trabajaríamos 24-7 hasta hoy y decidiríamos hoy. Y puedo deciros que tenemos un proyecto tremendamente ilusionante, serio, profesional, tanto en lo deportivo, en lo social. Es importante tener la mirada al socio. Van a haber muchos proyectos también que les va a encantar y les pido la oportunidad a los socios que no tengan miedo. Les pido valentía para poder escucharnos, poder disfrutar de estas elecciones y que puedan votar entre dos proyectos nuestros, pensando en el corto, en el medio y en el largo plazo. Así que muchísimas gracias a todos. Queremos contar la candidatura una vez que la Junta Electoral nos nombre candidatos oficialmente, y a partir de ahí tenemos 2 semanas para poder contar todos 24/7 todos los proyectos, cada uno de ellos, y espero que, por favor, yo daros las gracias, que permitáis que todos los rincones de España, de los socios, les pueda llegar los mensajes y ellos los puedan valorar y votar después de 20 años. Así que muchísimas gracias, de verdad.
3: Bueno, pues ahí se marcha Enrique Riquelme, Edu, después del mensaje que acaba de dar. Hay elecciones, va a haber elecciones al Real Madrid, siempre y cuando mañana la Junta Electoral apruebe su candidatura, al igual que ha hecho hoy con la de Florentino Pérez. Lo has dicho tú antes, pues sería momento histórico, por primera vez en 20 años, que haya comicios en el Real Madrid. Lo ha dicho, tenemos un proyecto que le va a encantar a los socios y les pido que sean valientes.
0: Que voten sin miedo, ha dicho el señor Riquelme. En ese momento está, como dice Alberto Fernández, abandonando a través de esa van de cristales tintados las instalaciones de las oficinas del Real Madrid en la ciudad deportiva de Valdebebas, en los barrios del extrarradio de la capital. El señor Riquelme, que ha reunido ese aval de 193,5 millones a través de la entidad bancaria AdBank.
4: ¡Gol de Olympique!
0: ¡No!
4: ¡Gol de Olympique! Acaba de marcar Lindsey Hibbs al 13 de juego de la primera parte. El centro al área, lo remata en primera instancia. Creo que fue Beko. Salva Catacol, pero venía desde atrás Lindsey Hibbs para remachar a placer, para fusilar a quemarropa y convertir el primero. Se adelanta el Olympique de Lyon. Vamos a ver si no hay fuera de juego. El remate es de Renard. El golpe de cabeza de Renard lo salva en primera instancia Catacol. No sé si hay fuera de juego o no. Parece que entran desde atrás. Y muy bien, Lindsey Hibbs, la americana de Colorado, remacha portería y adelanta al eterno campeón francés en el Uleval. Barcelona 0, Olympique de Lyon 1.
0: Es un gol de unas reinas como las del Lyon que nos va a hacer que nosotros nos vengamos arriba. 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Estamos rebobinando la jugada en la retina y me parece a mí, Lolo, que no hay nada irregular, ¿no?
4: Lo están revisando.
0: Sí.
4: Checking for potential offside leading up to goal.
0: Joder, Alfredo.
4: Bueno, a ver, revisión.
0: Dilo en castellano, que tú lo sabes.
6: En principio da la sensación de que el gol parece legal. En principio,
4: En el primer centro, Lolo.
0: Sí, en el primer centro están ahí en el límite, y yo creo que eso genera dudas. También es difícil con la línea verlo desde aquí,

0: Pero lo que sí es, me llama la atención cómo el Barça…
1: ¡Ojo, que lo va! ¡Ojo! ¡Que lo anula!
2: ¡Oh! Vale.
1: ¡Lo anula! ¡Efectivamente! ¡Gran noticia! ¡Gol anulado al Olympique de Lyon por fuera de juego!
2: Pues como tú veías, es que era muy justito, muy justito, y ahí las líneas han determinado, no hay otra, el VAR. Que este es el VAR bueno, no es el VAR claro. De la Liga F.
3: Ana. No, yo no me quería pronunciar porque era, la verdad es que lo estaba viendo muy justo, pero es cierto que es un aviso importante para el Barça.
1: En la segunda, cuando remata de cabeza Renard, es la propia Hips. Si os dais cuenta, está adelantada al rematar Renard.
2: Sí. Aquí sí.
3: Vale. Sí, muy claro.
1: Ahí es donde está el fuera de juego.
2: Ah, amiga.
3: Pero es un serio aviso para el Barça porque si algo tiene, sabe el Barça que es peligrosísimo el Lyon es en el balón parado porque tiene jugadoras, ha rematado Renard. Renard tiene un 88. Es una futbolista, una central dificilísima de parar y el remate peligroso ha sido el suyo, el de Renard. Es el primer aviso para el Barça de que en estas jugadas a balón parado tienen que estar muchísimo más atentas, por un lado, y por otro, evitar ese tipo de faltas. Ha sido una falta que era totalmente evitable, esas faltitas que pueden colgar. Creo que tienen que estar más atentas porque el aviso ha sido ya importante.
2: Respiramos, por tanto, no vale ese tanto, así que seguimos con ese 0-0. Despedimos a Alberto Fernández de Valdebebas. Un cafelito y para el Bernabéu a Fernández, ¿no?
4: Sí, ya estamos enfilando el camino hacia el Santiago Bernabéu, que hay partido, un poquito más y casi se juntan, ¿eh? Repito, a las 7 se van los jugadores que estaban aquí citados para irse al Estadio Blanco y nada, después de 33 minutos, que son los que ha estado dentro Enrique Riquelme entregando y firmando toda la documentación, ha salido aquí en las oficinas de Valdebebas y ha confirmado que si le aceptan la candidatura, habrá elecciones 20 años después.
2: Tiene pinta de que no le han puesto ningún tipo de pero, que por eso él habla ya de la campaña, de los 15 días, de ese proyecto, de que el socio del Madrid vote, conozca sin miedo. Me ha gustado mucho cómo ha recalcado esa frase, que no tenga miedo a conocer cosas diferentes y promete un buen proyecto deportivo, que es lógicamente el gran banderín de enganche. Luego le preguntas a los socios a ver qué te cuentan. Cuando llegues al Bernabéu, tenemos delante a 22 auténticas campeonas y siempre queremos más, hombre. Porque valiente no es solo quien está en el campo, en el circuito, en la pista, sino también quien está en la grada como tú.
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2: ¡Ha tenido el Barça, Alfredo!
1: ¡Fuera, Payor, Payor, Payor! ¡El pase en profundidad de Alexia, maravilloso! ¡Se quedó en la media salida Eller! ¡Falló la zaga! ¡Y en la vaselina se le ha ido la pelota al lateral de la portería! ¡En otra oportunidad clarísima para el Barça! ¡Ay, no puede perdonar, Payor!
8: ¡Ay, qué rabia!
9: Muy clara.
0: Ahí se ha visto que Renard por arriba va muy bien, pero a espaldas sufre muchísimo. Sí. El Barça está haciendo una cosa muy bien, está construyendo con mucha paciencia, esperando a que aparezca el hueco a espaldas de sus mediocentros y filtra el balón y por ahí le puede hacer muchísimo daño. A ver si son capaces de girar la pelota hacia la banda derecha donde está Graham para hacer situaciones de uno contra uno. Si son capaces de llevar uno hasta allí, el Barça tiene muchas posibilidades de marcar.
2: Se está abriendo un poquito más el partido. Ya estamos viendo a las porteras y eso nos gusta. ¿Qué está pasando en el Jean Villeneuve? Que nos estamos perdiendo en ese sprint del Gran Premio de Canadá, Rafa.
10: Pues mira que ya estamos en la vuelta 13 y que de momento Russell está aguantando, pero ojo porque después de ese toque con su compañero Antonelli, el que se está acercando ya lo tiene pegadito a la cola de su monoplaza, es el McLaren de Lando Norris, del vigente campeón del mundo, que huele sangre y que quiere ir a por ella, que quiere conseguir la victoria en este sprint, que está dando mucho más juego del que parecía que iba a dar después de ese toque de Antonelli, que se ha recuperado. Y Jacobo, vaya rajadita que se ha pegado el joven italiano por la radio contra su compañero de equipo.
11: Sí, estaba diciendo que le había empujado fuera, que es verdad que no le deja nada de espacio, pero bueno, es una chicane, es una curva doble, con lo cual no es fácil ahí dejar espacio. Además, se ha visto sorprendido a George Russell. Yo creo que no se pensaba que le iba a meter ahí el coche a Antonelli y se ha quejado mucho y el equipo le ha dicho que se concentre en conducir y no en quejarse por la radio.
10: Y poco a poco los

0: Haciendo porque de estar apurado con Lewis Hamilton, que lo tenía pegadito, ha conseguido abrir ya hueco con el monoplaza de Ferrari de Hamilton y ya está de nuevo en la batalla, y yo creo que quiere ir a por Norris primero y a por Russell después. Vamos a ver si vuelve, porque este chaval tiene mucha hambre, Joan.
1: Es brillante, está haciendo un carrerón. Fíjate. Con errores, pero está haciendo un carrerón. Me encanta porque encima es, lo ves, es agresivo conduciendo, ves que va al límite, es súper rápido, tiene ya Norris delante, lo va a atacar a la primera que pueda, lo va a atacar, no se lo va a pensar dos veces, y esto es lo que se espera de un piloto de Fórmula 1.
0: Y con el Red Bull de Hadjar fuera, había ganado una plaza Carlos Sainz, pero la ha perdido con Colapinto. Yo creo que algo ha debido de pasar al madrileño, porque está a casi 5 segundos de Colapinto, y eso no es normal cuando le sacaba 2. Algo le ha tenido que pasar al Williams 55 de...
1: Sobre todo porque llevan el mismo motor.
0: Sí, sí.
1: Que esto es importante. O sea,
0: sí,
1: que
0: la verdad es que
1: aquí
0: raro.
1: Lo que estamos hablando es que el chasis de Alpine es mejor que el chasis de Williams.
0: Sí.
1: Así bueno, de claro.
0: Vamos a ver si finalmente hay alguna noticia respecto a ese incidente. No sé cómo lo habéis visto vosotros, si creéis que el culpable o es lance de carrera, lo de Kimi Antonelli y Russell.
2: Final de cuarto en Málaga.
3: El lance de juventud. Ahora sí, que digas
4: no, para mí no es nada. No,
1: para mí tampoco. Yo creo que Russell lo que hace es defender su posición, que es lo que hacen el que está delante, o sea, normal.
3: Nos gustan los pilotos atrevidos. Si son un poquito desbocados, pues ya tendrán tiempo con la edad de...
4: Pero también es que es verdad que Antonelli le mete el coche muy tarde, entonces ya estaba trazando prácticamente Russell. Es imposible ahí moverte a la izquierda.
3: Tenemos final de cuarto, nos decías, Isa.
2: Con más 14 para Unicaja, que ha estado bien durante esos 10 primeros minutos, intenso y muy bien en defensa. Este equipo de Ivonne Navarro, que no está pasando por la mejor temporada, pero ha comenzado necesitado y así lo ha demostrado, y queda reflejado en un marcador con ese más 14. Comenzó ya la segunda entrega, Unicaja Málaga 29, Río Breogán 15.
3: Volvemos al Uleval porque está atacando Lyon ahora, Alfredo.
5: Ha perdido el control del partido el Barcelona. Está mejor el conjunto francés en los últimos compases, quizás a raíz del gol, pero en todo caso a la contra, como bien decíais, buscando la espalda del conjunto galo. Ha tenido llegadas con cierto peligro el Barcelona. Tiene que entrar más en juego Caroline en la banda. Por supuesto, tiene que controlar mucho más entre Alexia y Clara Serrajordi. Va a quedar el cuero en la parte izquierda para Esme Brooks. Juega Mapi León tocando a ras de la hierba para Alexia. No llega la capitana. Dice que fue la última en tocar, sin embargo, la futbolista catalana de Mollet del Vallès sacará, por tanto, Olympique de Lyon. Se quejaba ahí en medio campo la autora del único gol del partido, anulado. Lindsay Hibbs sacará de nuevo en corto. Va a moverla en zona defensiva. Vuelve la capitana de origen de Martinica, internacional francesa, casi 170 veces, Wendy Renard. Cambio de juego para la parte izquierda. Presiona Graham, intentando recuperar el balón. Haya caído la defensora francesa. Es falta sobre Selma Bacha. Sacará de nuevo la internacional francesa. Evidentemente aquí son todas internacionales por una y otra parte, hasta Clara Serrajordi, que ya ha debutado con la selección nacional española en un par de partidos. Cambio de juego total, viene para la canadiense Lawrence tocando atrás sobre Renard, no llega en la presión, Payor está muy sola, cambia Renard, todo bueno el cambio, viene la volada de la alemana Brand en el costado izquierdo, línea de fondo, encara una Valle, cierra mallorquina, sigue Brand, interior del área, el pase atrás, le queda de cara a Elenberg, error en el remate. Afortunadamente no pudo controlar. Qué buena la pelota que le había quedado. Vuelve de nuevo, entrando Brand. Va a salvarla, no, Brand. ¡Arriba! Arriba el disparo, ha debido tocar. Catacola, córner. ¡Sufre el Barça! Qué bien Brand, ¿eh?
6: Sí, y es que yo lo mantengo, el Barça sin balón no sufre.
3: Es menos Barça.
6: Sí, sufre muchísimo. Este es un equipo que está hecho Barça para tener el balón, para dominar el partido, y sin balón es cierto que sufre muchísimo. Ona está sufriendo con Brand en estas últimas dos jugadas. Quería destacar que antes, con el fuera de juego, se nos ha pasado la el paradón de Catacol en esa primera intervención que ha tenido, ese remate de Renard, brazo dificilísimo, duro, desde casi el área chica, por así decirlo, viniendo en carrera a Renard, y la parada de Catacol es buenísima, y luego también se echa de menos, pero también es cierto que el rival te impone mucho, te da mucho respeto, subidas por la banda de las laterales, tanto de Ona como de Brook, que son uno de los puntos fuertes de este Barça, pero que no se están viendo, pues...

0: Por el respeto que causa también el Lyon y las jugadoras del Lyon, Brand, por ejemplo.
1: Eso es hay demasiado respeto por parte del Barça. No está haciendo esa presión tan alta y tan asfixiante a la que nos tiene acostumbrados, porque tiene miedo a esa a que le encuentre en la espalda. Y poquito a poquito el Lyon nos va metiendo a base de físico, a base de pegada, a base de ser más intensos en los duelos. Y ahí estamos sufriendo el Barcelona.
2: Ojo que en el córner vuelve a tener la pelota Olympique de Lyon. Se defiende como puede el Barcelona. Vuelve la pelota para el centro al área. El remate de cabeza siempre. Renard se marcha fuera. Son momentos delicados para el Barcelona, que ha perdido el control del partido. Estamos en el 25 y medio de juego. Está dando consignas, pero Romeu desde el banquillo a los suyos para intentar reaccionar. Los momentos más delicados del encuentro. No consigue controlar la situación la formación catalana. Va a sacar la Mapi León, ya le autoriza la colegiada sueca Olofsson. Ahí está poniendo la pelota en movimiento. Está sacando, va a sacar en corto, se adelantaba Ada, que menos mal que no controló esa pelota dentro del área.
0: Clarísima, Alfredo, sí.
2: Sí, la centrodelantera noruega, 12 temporadas ya. Pide León, hay música de gol.
3: Hay gol en Wembley, Jesús.
4: Gol del Hull City en el minuto 94. Oli McBurney ha hecho el gol para el equipo local, que puede significar un ascenso. Recoge el delantero un balón muerto dentro del área y hace el 1-0, como digo, ya en el 95. Ahora nos iremos al 98. Hull City 1, Middlesbrough 0. Así que muy cerquita del ascenso a primera división el Hull City.
3: ¿Cuánto queda en Canadá, Rafa?
5: Pues mira, estamos en la vuelta 20 de 23, quedan tres vueltas, retirado Fernando Alonso.
3: ¡No!
5: Sí, se ha retirado, ha entrado al pit lane, ha vuelto a pista y ha vuelto al pit lane y ya no ha vuelto a salir. El piloto asturiano, no va bien ese Aston Martin, Carlos Sainz sigue décimo y sigue dominando Russell con Norris detrás y con Antonelli, que no hace más que apretar a Lando Norris. Veremos cómo termina esto.
3: ¿Qué nos ha pasado ahora, Jacobo?
6: Pues no lo sé, pero venía ya haciendo vueltas muy lentas. Yo creo que ha sido un problema de algún tipo de con el motor, ¿no? Sobre todo con la parte eléctrica, entiendo, porque venía haciendo vueltas muy lentas y al final ha tenido que retirar el coche.
7: No, han tenido toda la semana problemas con el cambio, ¿eh?
6: También,
7: que no
6: sí.
7: Sea, que no sea la electrónica del cambio también.
3: Porque está en modo zen este Alonso de 40 años, ¿eh? Otro Alonso estaba incendiando medio pado, ¿qué? Porque desde que se tatuó el samurái está en modo zen, Jacobo. Si no, estaba...
6: Sí, la verdad que se lo está tomando con mucha tranquilidad todo lo que le está pasando, porque, bueno, cuando no se está jugando el Mundial, pues yo creo que tiene un poco más de paciencia, ¿no? Él cree en el proyecto, él cree en Adrian Newey, cree en cómo pueden funcionar las cosas, ¿no? Es verdad que Honda ahora les ve muy retrasados, pero Honda ha sido cuatro veces campeona del mundo con Verstappen, con lo cual Fernando se está cogiendo a eso.
3: ¡Ay, madre mía! Hay que ver ciertas cosas. 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
3: Que digo que hace tiempo que no tenemos la bola, que no nos sentimos cómodas en ese estadio Ullevaal, en Oslo, Alfredo. Ese micro se nos ha capado sin querer, Alfredo.
2: Ahí estamos. Decíamos que no está teniendo la pelota del Barcelona, que la intenta recuperar, pero vuelve a la carga. Olympique de Lyon se marcha por la banda de Becho, mete por el centro. Ha salvado la contingencia Clara Serrayordi, toca atrás sobre Mapi León. Está siendo superior el equipo alemán, el equipo francés. Ojo a la alemana, metía en profundidad el pase sobre Hibs. Ha recuperado el Barcelona. Atención al salir a la contra, pelota muy larga. Le falta el último pase al Barcelona. Está Eva Payor recibiendo pases demasiado adelantados. Ahora se equivocó Alexia Putellas. Anteriormente también Salma, pero está teniendo mucho espacio a la espalda del equipo francés, que no aprovecha de momento el Barcelona. Vuelve a recuperar el cuero el equipo de Jonathan Giraldez. Se va a cumplir la media hora en el Ullevaal de Oslo. Balón atrás que toca desde el medio campo Melchi Dumornay sobre Endler. Endler saca ya para Wesley Renard, con el brazalete de capitán, conduce la pelota

0: La espiga de
1: Alfredo,
0: francesa.
1: Luego nos amplías tú, pero me gustó mucho más el ambiente de Bilbao Mabullanguero. Veo aquí la gente muy seria, ¿no? Soy yo.
0: Hombre, es que en Bilbao estaba todo el Camp Nou. Era prácticamente... Pero... Había unos 40.000 seguidores del Barcelona, todas las familias que arroparon al equipo. Aquí era muy difícil. De hecho, han criticado mucho a Alexia...
2: Aitana,
0: porque hizo unas declaraciones que quizás no era la mejor sede. Le preguntaban ayer en la rueda de prensa a las francesas y a la propia Ada, que es noruega. ¡Ojo, la pelota al espacio! ¡Bacha, que entra en posición correcta! ¡Va a centrar! ¡Segundo palo, bloca! ¡Catacol! Es que no es fácil llegar a Noruega, ¿eh?
1: No.
0: El público... ¡Ay, qué buen caño!
2: Aitana dijo directamente, paso atrás.
1: Hay que hacer por lo menos un par de transbordos desde donde tú estás, ¿no?
2: Aitana dijo paso atrás de la UEFA. O sea, fue bastante clara.
0: Vuelvo mañana por Helsinki, con eso te digo todo.
1: Madre mía.
0: Sí, hay gente que vuelve por Katowice.
1: Que son unos osos, los 40.000 que están allí son osos y sosas, que no gritan.
2: No, es que además es un estadio bastante más pequeño que los últimos.
1: Dejad un instante porque estamos en los últimos giros, el sprint lo que tiene, que se acaba en media horita y estamos a punto de acabarla, la carrera de este Gran Premio de Canadá, la primera de ellas, Rafa.
3: Y este pequeño diablo de Bolonia llamado Kimi Antonelli, que lo ha vuelto a intentar, que ha intentado adelantar a Lando Norris, ha ido por fuera, casi la lía otra vez, ha tenido que devolver la posición a Lando Norris, al piloto de McLaren. Russell, que va rumbo a la victoria en este sprint. Norris, que parece que no va a perder la segunda posición, y Antonelli se va a tener que conformar con la tercera. Ahora mismo, bandera cuadros, gana Russell por delante de Norris y de Kimi Antonelli. Cuarto va a ser Piastri, quinto Leclerc, y algo le ha pasado a Lewis Hamilton, que decía que había tocado el muro y que finalmente ha perdido la cuarta posición y ha terminado en la sexta plaza por delante de un Verstappen que tiene que estar, que no lo sé, pero se tira de los pelos porque no ha podido luchar ni por acercarse a los McLaren, a los Ferrari, ni absolutamente nada en esa séptima posición. Carlos Sainz va a ser décimo y, como decíamos hace un momento, nuestro Fernando Alonso ha tenido que volver a retirarse.
1: Pues nos vamos a tener que conformar con este duelo entre Russell y Piastri, al menos no está mal la cosita en ese último tramo. Jacobo, ¿tú qué dices?
4: No, ha estado bien la carrera, ¿no? Porque hemos visto primero la lucha entre Russell y Antonelli, la verdad que ha estado muy bravo, ha intentado adelantar además tanto a Russell como a Norris en el mismo sitio, pero ahí es que no hay mucho hueco, ¿no? Es un poco complicado adelantar ahí por fuera, pero bueno, ha estado valiente, lo ha intentado en ambos casos y nos ha brindado bastante espectáculo, ¿no? Y Norris, bueno, pues ha hecho una buena carrera. Russell lo mismo, Russell salía en la pole, ha estado delante, no se la ha jugado en ningún momento y ha hecho una buena carrera, y veremos qué es lo que le ha pasado a Hamilton. Yo no lo he visto, pero estaba muy cerquita a Piastri. Yo creo que ha debido ser un error ahí en esa lucha con el segundo piloto de McLaren. Carlos, nada, una pena porque no ha podido llegar a los puntos, y veremos qué le ha pasado al coche de Fernando y que ojalá lo puedan arreglar para la crono de esta noche.
1: Conclusiones, Joan, de lo que hemos visto en estas 23 vueltas.
5: Bueno, carrera difícil, ¿eh? Es un circuito difícil, aunque hay rectas para adelantar. Si no tienes un gran motor, es muy complicado. Gracias a Antonelli, que nos ha citado un poco la carrera. Hamilton estaba haciendo una buenísima carrera también. Ha tocado el muro. Quizás esto ha estado el hecho que ha perdido estas posiciones. Pero bueno, es el preludio de lo que va a ser mañana, ¿no? Estos Mercedes están imbatibles en este momento.
1: Absolutamente. Mañana la carrera es a las 10 de la noche. A Jacobo le escuchamos a las 10 con la quali, y al profe Joan Vila del Prat y a Rafa Fernández mañana. Rafa, ¿nos falta algo más?
3: Nada, que Hamilton no ha querido ser menos y ha querido decir que había tocado el muro. Como es el muro de los campeones, ¿no? Aquí lo tenemos, el que tocó en su día Schumacher o Hill o el propio Jacques Villeneuve, ¿no?
5: todos.
3: Había que avisarlo. Ya, bueno, pues que a ver si tenemos a los españoles y Carlos Sainz.
0: ¡Ojo, el Barça, no, Eva! ¡Fuera! Perdona, Rafa, qué oportunidad de Alexia para Payor. ¡Se le fue el disparo fuera! No, sigue el 0-0.
1: Qué pena. Decía Rafa.
3: No, que simplemente que a ver si Carlos vuelve a luchar por entrar en la Q3 esta noche, y mañana vivimos una carrera espectacular como tantas aquí en Montreal.
1: Sí, siempre hay espectáculo en el Gilles Villeneuve. Mañana más. Un abracito, Rafa.
3: Abrazo.
1: Joan, un abrazo grande.
5: Hasta mañana.
1: Hasta la noche, Jacobo.
4: Chao.
1: La ha tenido el Barça ahora. Ana, estará más clara.
2: Sí, y viene pues de un error en el centro del campo del Lyon, que es el dueño de la posesión en estos momentos. El Barça intentándolo más a la contra, y es que es verdad que el Barça tiene muchísimo campo si a la espalda del tanto del centro del campo como de las centrales del Lyon, tiene muchísimo campo y

0: si estuviesen un poquito más acertadas en ese último pase, pues se podrían dejar a la delantera, a Salma, a Payor, cara a cara con la portera chilena del Lyon, pero falta ese último pase. Pero como digo, ahora mismo el balón, las jugadas elaboradas, entrando por banda, buscando sobre todo a Brand en esa banda izquierda que está haciendo mucho daño a la defensa del Barça, está siendo del Lyon el control y el dominio del balón.
1: Sí, hacía muchísimo, muchísimo tiempo que yo no veía un Barça que tenía tan poca presencia en campo contrario.
2: Arrugadillo, ¿verdad?
1: Sí, y que estaba y tiene el partido, lo está jugando a la contra. Eso me llama muchísimo la atención, pero aunque parezca que el dominio lo tiene el Olympique de Lyon, la realidad es que las tres ocasiones claras que ha habido del partido han sido del Barça, las dos de Payor y la de Alesia.
3: Ahora una muy buena entrada de Salma, sí. El centro no encontró rematadora, pero parece que se vuelve a meter en el partido del Barcelona con empate a cero, recordemos ya, en el 36 de juego de la primera parte, Graham encarando en uno contra uno, se va a ir por fuera, amaga, se consigue llegar al interior del área, salva en primera instancia, Engen despeja la central que fuera del FC Barcelona, rebaña clara, va a centrar, le sale muy cerrado, pegó mal al esférico. La centrocampista catalana, saque de portería para Olympique de Lyon, 36 y medio, primera parte. Uleva al final de la Champions femenina, Barcelona 0, Olympique 0.
2: Es un poco pronto a lo mejor para pensar en movimientos de descanso, pero algo tiene que hacer el Barça. Sí, no sé si ya el factor Aitana, pero es que el Barça lleva mucho tiempo a merced de las olas, Ana.
0: Pero yo creo que sobre todo tienen que entrar en juego por banda tanto Graham como Salma para Ayuelo. Le hemos visto en esta última jugada a Salma, que está terminando fenomenal la temporada.
2: Está y, pretórica. Sí, ahora mismo estaba de la mejorcita del equipo.
0: Sí,
2: ¿eh?
0: Sí, sí, ha pasado, lleva 2 años sufriendo físicamente con las lesiones y este final de temporada está siendo espectacular por parte de Salma Parayuelo. Yo creo que tanto en banda, ella en la izquierda, Graham por la derecha, tiene que ofrecerse más, que intentarlo más, que ser valientes, entrar más en juego y surtir de balones como en esa primera ocasión que tenía Alexia Putellas, o porque tiene muy buena llegada tanto Alexia como Eva Payor, que decir de ella como rematadora, incluso Clara Serrayori también tiene buena llegada, pero aprovechar esa superioridad que puede crear el Barça por bandas con estas dos jugadoras y con sus laterales, con Onai y con Bruts, que no han subido, yo creo, ni una sola vez en todo el partido.
1: Ni una vez, ninguna de las dos. Es un arma ofensiva que utiliza mucho, mucho el Barça. En las finales tan igualadas y en todos los partidos, hay muchos partidos dentro del partido. El Barça ha tenido ahora 15 minutos que ha sufrido, porque la realidad es que ha sufrido sobre todo con los centros al área, porque parece mentira, pero las francesas rematan todo sabiendo que son además muy fuertes en ese juego. Parece que ahora el Barça ha dado un paso adelante y lo que tiene que hacer es volver a ser el Barça que ha sido siempre, tener presencia en campo contrario, presionar más arriba, tener la posesión e intentar sobre todo llegar por fuera con las laterales y las extremos.
0: ¿Qué falta?
3: Ojo, ahora la falta que acaba de cometer bajando a defender Eva Payor sobre la haitiana Dumournay. Es en el vértice del área, una falta que puede conllevar peligro, sobre todo porque en el juego aéreo son muy fuertes las jugadoras galas. Va a subir también Engen, ahí está tendida la centrocampista haitiana, tercera temporada en el Olympique de Lyon, la jovencísima de 22 años, tienen que salir las asistencias, juego interrumpido en el Uleval, 38 y medio, primera parte, Barça 0, Olympique de Lyon 0.
2: También estamos pendientes del baloncesto, de los que son los que cortan la cinta desde Málaga, estamos sprintando ya en el segundo cuarto, sigue ensanchando la diferencia Unicaja con el Río Obregón, todavía no, Isa.
4: Seguimos con esa diferencia de más 14 y es que a lo largo desde mitad del primer cuarto hasta ahora, que queda tan solo un minuto para llegar al descanso, ha mantenido el equipo de Ivón Navarro esos 10 puntos o más en el marcador a favor, 49-35, en un minutito nos vamos al descanso en el Carpena.
2: Estamos en una final desde Oslo, nos espera la corona, la gloria y la ovación de todo un continente, hombre. Y como se acerca el final del primer tiempo, queremos ponderar a esas jugadoras que no paran, que tienen batería para rato, como le está ocurriendo y como le ocurre al nuevo Volvo X60 eléctrico. ¿Qué jugadora es la que más está gustando de esta primera parte, Ana?
0: Uf, pues por parte del Barça, fíjate que me quedaría con Clara Serrayordi. Y en el Lyon me están gustando la banda de Bacha y de Brand por parte del conjunto francés.
2: ¿A quién estás viendo tú determinante, Lolo?
1: Yo estoy viendo que la jugadora número 10, la pivote defensivo de las francesas, la que ha marcado en fuera de juego Hirsch, le está dando mucha consistencia al mediocampo. Y en el Barça me está gustando especialmente Salma, todo lo que está haciendo lo está haciendo con sentido, está

0: Gordano y sobre todo está viniendo a recibir por dentro y ahí está provocando superioridad a espaldas de las mediocentros, es por donde están llegando las ocasiones del Fútbol Club Barcelona.
1: Son las mejoras.
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1: Y una pedazo de crack, la amiga Mamen Mendizábal. Mañana va a contar cositas de Jesús Gil, que hay mucha gente que cuando se va, pues su imagen como que se difumina y se sacraliza. Ojito a Gil, ¿eh? Ojito a los momentos de Gil, ¿eh? Ojito a Gil y la falta de respeto que tenía continuamente con los adversarios, con los periodistas. Pero bueno, eso mañana lo veis en La Sexta con Mamen Mendizábal en Anatomía de. ¿Tenemos final en Wembley, Jesús?
14: Sí, se acabó el partido con victoria del Hull City por 1-0. Así que el Hull City primero consigue el ascenso a primera y además se evita, yo creo, todo ese lío que podía haber en los tribunales después, porque el Middlesbrough, que había perdido ya las semifinales, fue reincorporado hasta final tras la sanción a Southampton, ha vuelto a perder en la final. Gol de McBurney, el es de Las Palmas, que ha sido hoy el héroe, gol en el minuto 95, para que tengamos ya el tercer ascendido a la próxima temporada de la Premier League.
1: Que vamos a ir finiquitando campeonatos, luego estamos también, como no, pendientes de la final de la Copa en Alemania y mañana de la final de la Premier, con el agasajo al Arsenal de Arteta, al inminente y al fastuoso vencedor. Se está acabando la primera parte, ¿no es lo, Alfredo?
2: Recta final, apenas 2 minutos y medio. Tiene espacio para salir al contraataque. Que viene sacando Patrick Jarro, que viene para Onavalle. Trote por la banda Graham. Atención, que le ha cazado el Barcelona. Vienen 4 para 4. Balón para Noruega. Entregó mal Onavalle. Permitió. Qué buena lateral es Bacha. Que además tiene un golpeo de balón maravilloso. Acaba de anticiparse. Le está costando a Graham desbordar a la internacional Gala. Pelota atrás. Queda para Irene Paredes, la de Legazpi, que fue duda hasta última hora y ha querido estar en la gran cita. Pisa la separadora de terrenos de juego por la cal derecha.
15: Descanso
2: de la medular.
15: Málaga.
1: Lo damos, Isa.
15: Unicaja 51, Río Brogan 38. Después de que no entrara ese triple a falta de 4 segundos. De Web se queda la distancia a favor de los locales de más 13 en unos buenos 20 minutos para el equipo que hace sonreír a este cuarto de entrada, a estos tres cuartos de entrada que tenemos hoy en el Martín Carpena. Máximo anotador al descanso, Russell, del equipo de Lugués, con 10 puntos. En los locales, Barreiro y Barceloski se marchan con 8. En el descanso en Málaga, Unicaja 51, Río Brogan 38.
1: Lo estaba intentando el Barça, Alfredo.
2: Ha metido la pierna a Bacha de nuevo para evitar la acción de Graham en la banda derecha. Sacará de lateral Onavalle. Vuelve a tener la pelota en ataque el Barcelona. Ha terminado con mejores sensaciones el equipo catalán en esta primera mitad. Graham encarando a dos. Se intenta ir. Lo hacen autopase. Cierra Bacha. Le quita la pelota. Pelota dentro del área. Cae la francesa. No hay falta. Se la lleva la Noruega. Sí. Al final le pita falta a Graham. Se enfada la internacional escandinava, sacará desde atrás el arquero Christian Elder, la veterana cancerbero chilena que militara en la Liga Española en el Valencia. Ahí está, pierna izquierda, va a patear sobre el círculo central, 44 y medio. De momento, arbitraje sin complicaciones para la sueca Olofsson, que tuvo que anular un gol en fuera de juego en el minuto 14 al equipo francés. Elder pega hacia el paquete de delanteros, no consigue despejar la Alexia, la lucha que alarse a Jordi, se le intentaba llevar la reina, no puede Alexia, ha recuperado Johannes, toca atrás para Bacha, otra vez Johannes, se va por la izquierda, se marcha perfectamente de Graham, sigue la americana, aguanta el esférico, cambia todo por la banda derecha, se incorpora Lorenz, va a recuperar sin embargo Salma, tiene opción de salida al contraataque el Barcelona, va a quedar el cuero para Irene, que bien la saca.

0: Viene sobre Mapi León, en banda la pide largo, va a recibir ahí en ataque Eva, se había escorado la polaca sobre la parte izquierda, tres minutos de prolongación, lógicamente por la revisión del VAR. Ojo a la pelota que queda por el centro para Patrick Guijarro, tiene línea de pase, desborda su par, vienen varios, el cambio de juego está libre de marca Graham que va a controlar, puede centrar, peligro, amaga, se va al área, Graham, ¡fuera! Pierna izquierda, el remate se le ha marchado, ha debido meter la pierna. El conjunto francés le ha desviado el disparo. ¡Qué buena llegada del Barcelona! Ahí no suele perdonar Graham, ¿eh?
1: Pues han perdonado demasiado, yo creo, en esta primera parte.
0: Ha metido la pierna.
2: Bueno, pero es lo que pedíamos, que Graham lo intentase por la derecha. Graham viene de unos partidos sin jugar, también se perdió la Copa de la Reina, pues igual se está encontrando poco a poco. Salva también lo está haciendo por la izquierda y sobre todo crear superioridades en el centro del campo, porque ellas son muy técnicas, son muy buenas, pero tampoco son Raudu Mornay, que sí que es una futbolista muy física en el centro del campo, tampoco son tan defensivas, por así decirlo, en esa parte del campo.
0: Al córner de Graham, estamos en 1:20 de prolongación sobre los 3 minutos, empate a 0 en el marcador. Graham, el pase hacia la frontal de la chica, Payor, bloca Erdler, sin problemas, le salió mal, ojo que choca con Irene Paredes, pide disculpas la jugadora guipuzcoana, a la portero Andina, sacará Olympique de Lyon. Vamos a entrar ya en el último minuto de esta primera parte con el marcador inicial. Lástima que no ha sabido aprovechar las oportunidades, las más claras del partido. Las ha tenido indiscutiblemente el Barcelona en estos primeros 45 minutos. Y es un buen detalle, a pesar de que el partido no ha sido bueno del todo, del combinado de Pera Romeo. Va Ada a tocar de cabeza, queda el rechace otra vez para Graham. Balón dividido, uy, la entrada era falta de Johannes. No lo entiende así la colegiada. Ahí está tendida la futbolista noruega, protesta la grada azulgrana, juega en banda Brand que se intenta ir de una valle, reclama a las jugadoras del Barcelona, ahí está enfadado Pera Romeo, podría haber ayudado el asistente de la banda.
2: Pero es que ya estaba enfrente, ¿eh? O sea,
3: es que si le ha dejado la plantilla, eso claro, es de revisión, ¿eh? Eso es de revisión.
2: Que parecía bastante dura la entrada y la colegiada estaba enfrente de la jugada, estaba viendo lo que estaba pasando y por eso…
0: Incluso si ella no lo ve… Tenía al asistente, yo creo, que de cara le pillaba.
2: Ah, no le ha metido, no.
0: ¿No?
2: No, no. El plantillazo no se lo ha metido.
4: Falta es, pero…
2: Sí, es falta, pero, es falta.
3: ¿No? Sí, pero le da con el empeine exterior, falta, sí, no va sí, con, sí. Con la plantilla.
2: Pero es que en directo nos parecía bastante dura.
0: Sí, más fuerte, ¿no?
2: Más fuerte, sí, es falta, sí,
0: va
2: pero…
0: Va a pitar la sueca Olofsson, queda la pelota para Mapi León, mete en profundidad, final de la primera parte, no se mueve el marcador, en el Ullevaal Stadium de Oslo, en la finalísima de la Liga de Campeones, en el duelo de los dos colosos, Barcelona 0, Olympique de Lyon 0.
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0: presentado toda la candidatura, todos los requisitos y luego ha hecho una declaración casi casi institucional ante los medios.
1: Buenas tardes, como estáis, seguidas aquí mucho tiempo. Muchas gracias y disculpad que hemos tardado un poquito más de lo esperado en llegar. Como os dije el otro día, hoy es un día muy importante para el Real Madrid. Después de 20 años se va a poder votar. Esto no es una candidatura en contra de nadie. Esto es una candidatura a favor del Real Madrid, de poder contar un proyecto, como dijimos, que pensaríamos hasta el último momento, trabajaríamos 24/7 hasta hoy y decidiríamos hoy. Y puedo deciros que tenemos un proyecto tremendamente ilusionante, serio, profesional, tanto en lo deportivo, en lo social. Es importante tener en la mirada al socio. Van a haber muchos proyectos también que les va a encantar y les pido la oportunidad a los socios que no tengan miedo. Les pido valentía para poder escucharnos, poder disfrutar de estas elecciones y que puedan votar entre dos proyectos nuestros pensando en el corto, en el medio y en el largo plazo. Así que muchísimas gracias a todos. Queremos contar la candidatura una vez que la Junta Electoral nos nombre candidatos oficialmente y a partir de ahí tenemos 2 semanas para poder contar todo el 24/7, todos los proyectos, cada uno de ellos, y espero que, por favor, yo daros las gracias, que permitáis que todos los rincones de España, de los socios, les pueda llegar los mensajes y ellos los puedan valorar y votar después de 20 años. Así que muchísimas gracias, de verdad.
0: Desde el año 2006 no se citaba el Real Madrid Club de Fútbol con las urnas y este mes de junio, si la Junta Electoral que está evaluando la documentación presentada por Enrique Riquelme no lo considera no idóneo, pues así será. En 15 días aproximadamente, 7, se especula, 7 de junio, se pueda votar y los socios del Real Madrid elegirán o bien el modelo deportivo y el proyecto de presente y de futuro de Florentino Pérez o el modelo deportivo y proyecto de presente y de futuro de Enrique Riquelme y sus 37 años. Eso será una historia que iremos contando a lo largo de las próximas 2 semanitas. Pues nos va a venir bien 2 semanitas de, ¿por qué no?, candidatura, campaña electoral, que está muy chula, y luego ya nos centramos en el Mundial. Teníamos un pequeño hueco entre que acabe la primera división en el día de hoy y que arranque la Copa del Mundo de Estados Unidos, Canadá y México el 11 de junio. Y nos ha venido perfecto. A veces el guionista planetario ocupa bien los espacios para que los deportivos no tengamos ningún tipo de vacío. Lolo, la primera parte. ¿Nos ha gustado más el Lyon? ¿Ha sido mejor el Lyon? Quizá las ocasiones han sido más claras del Barça. ¿Tu resumen cómo es?
2: Bueno, yo creo que hay excesivo respeto por parte del Barça al Olympique de Lyon. Al final el partido es como se preveía, un partido muy, muy, muy, muy igualado. Pero si uno de los equipos ha cambiado lo que suele hacer habitualmente, este ha sido el Barcelona. Yo creo que el Barça se tiene que liberar, están como agarrotadas. Destaco a la primera parte a nivel defensivo que ha hecho la jugadora favorita de Ana, Patri Guijarro, que ha anulado a la que para mí es la mejor jugadora del Olympique de Lyon, que es Dumornay, que no ha aparecido en ningún momento del partido. Pero creo que ese paso adelante que tiene que dar el Barcelona lo tiene que darle en la persona de Patri Guijarro, que se libere un poco de esas situaciones defensivas e incorporarse un poco más al ataque como en la última jugada. Y por ahí creo que la salida de Aitana le podría liberar, ya que el Olympique giraría en tapar la creación del juego más en Aitana que en Patri. Entonces, mucho respeto por parte del Barça. Ocasiones más claras, aunque Cata ha sacado dos manos espectaculares, y creo que la victoria del Barça, que no dudo que se va a producir, va a venir por liberarse, desatarse y volver a ser el Barça que estamos acostumbrados a ver.
0: Sí, ese Barça muy reconocible, muy virtuoso, muy de mucho vértigo y de avasallar al rival, pero ya nos decía Ana y también tú, Lolo, que es que el Lyon ataca bien, es un buen conjunto, pero es que lo tiene todo muy claro. Es que yo veo un bloque, Ana, es que son muy, muy, muy duras estas francesas.
3: Sí, además estaba viendo las estadísticas, 60-40 la posesión para el Lyon. No es fácil que al Barça le quiten la posesión de esta manera, pero yo creo que nos tenemos que quedar sin ser una buena primera parte del Barça, que no lo ha sido. Ha tenido ocasiones,
0: sí, sí.
3: Ha tenido una de Alexia Putellas, 2 de Bapayor y otra de Graham, que, bueno, yo me atrevería a decir que algunas de ellas bastante claras en una primera parte que ha sido mala, es cierto, o no buena, es cierto que ningún tiro ha ido a puerta y ahí sí que el Barça tiene que afinar la portería, tiene que probar por lo menos a Endler, a ver cómo está la guardameta del Lyon, que es una guardameta de garantías, pero oye, estamos en una final y a todo el mundo le puede pesar. Veremos si opta por algún cambio, espera Romeu para la

0: La segunda parte, dar entrada, pues no sé si Aitana, que la única duda que tengo de Aitana es por la exigencia física de este partido, los minutos para los que pueda estar al 100%, o Claudia Pina o Vicky, que ayuden también en esa salida de balón y en ese último pase a posiciones tanto de Eva Payor o de Salma Parayuelo, que es donde yo creo que el Barça está menos fino, en ese último pase que pueda dejar a la delantera sola de cara a portería. Y en lo defensivo, pues sí, como dice Lolo, pues soltarse un poco más, tener un poquito más el control del partido que no lo ha tenido durante estos primeros 45 minutos.
1: ¿Estará Aitana para 45 o para menos? Es la duda que tenemos, ya, por si la mete ya o hay que esperar un poco más, ¿no?
0: Sí, sí. La única duda con Aitana es esa, de para cuánto está, teniendo en cuenta la exigencia de física de este partido, que no estamos hablando de cualquier equipo, estamos hablando de un equipo como es el Lyon, muy exigente físicamente y en un partido en el que el Barça por el momento no está teniendo la posesión y eso se nota muchísimo a la hora de las piernas, de correr, de tener que estar presionando. Y también lo que he visto es... no es falta de intensidad, pero es cierto que las segundas jugadas también iban todas para el Lyon, esas jugadas de área, un cierto nerviosismo por parte del Barça cuando tenía que hacer una defensa de córners, del balón parado, que es donde han llegado las dos paradas de Catacol en jugadas a balón parado por parte del Lyon, segundas jugadas que también el Barça tiene que cerrar mejor y que no concederlas. Si Aitana está para 45 minutos, yo no tendría ninguna duda. Evidentemente,
1: tal cual,
0: es la mejor del mundo y puede ayudar mucho en esa, sobre todo en esa salida de balón y en ese último pase que le está, y en esa llegada, porque Aitana tiene mucha llegada y mucho gol.
2: Sé que también en la cabeza del entrenador puede ser un partido que vaya a la prórroga, porque es un partido tan igualado. Sí. Y a lo mejor
1: en la cabeza del entrenador y de nosotros también, sí.
2: Y a lo mejor...
1: Tú lo tienes muy claro, pero yo no lo tengo tan claro.
0: Si algo caracterizaba a este Barça... Es era que no, no, era pensar, no era un conjunto especulador. El Barça iba por el partido desde el primer minuto. Y
1: pero
0: no
1: yo
0: especulaba.
1: Creo que hay mucho respeto en lo cierto. Que tiene delante, claro.
0: Tanto al Lyon como a Jonathan. Yo creo que también hay por parte de ellos.
2: A la entrada de Aitana. Es decir, tú la metes 45. Tenemos dudas de si está 45, pero también tenemos dudas de si el partido va a durar más de 90. Tal entonces, cual. A lo mejor 60-65 es el momento. Si te marcan, hay que meterla porque hay que ir a por el partido. Si no te marcan, alargar un poquito más. Por esa posibilidad de ir a la prórroga. De acuerdo con Ana en que posiblemente el Barça está siendo poco contundente defendiendo su área. El Lyon ha sido tan grande y ha ganado muchos títulos y su fama era por la potencia que tenía a balón parado. Hoy lo están demostrando. Todo el mundo del fútbol femenino sabe que el Lyon, sobre todo la figura de Wendy Renard, su juego ofensivo es a balón parado y aéreo es espectacular. Y aún sabiéndolo, ellas siguen rebatando, sí. Siguen ganando las segundas jugadas y ahí sí que yo veo algo, un poco de falta de contundencia defendiendo el área a las jugadoras del FC Barcelona.
0: Que por cierto, está viendo el gol, la línea tiene que ver ese fuera de juego, yo creo,
1: sí.
0: ¿no?
1: No sé, a mí me parece que era muy claro y era tan claro para ser señalado por el banderín que al no señalarlo, digo, pues mirarán otra cosa.
0: Estábamos viendo otra cosa, pero claro. el fuera de juego era, para sí, la sí. línea era
1: el típico
0: claro.
1: fuera de juego que sin VAR se pita humanamente de forma tradicional, efectivamente. Bueno, ese es el criterio de Lolo Dinero y de Ana Rodríguez, nuestros expertos. También estaba el presidente Louzán en el micro de Televisión Española.
3: Llevamos habituados ya a que el Barça llegue a esta final. Ojalá haya más equipos femeninos españoles, ¿no? Espero que pronto. Y por lo tanto vamos a ver una segunda parte, la verdad que muy, muy entretenida, ¿eh?
4: Le tengo que preguntar también por el Mundial, que veremos aquí en RTV el lunes. ¿Habrá lista ya?
3: Sí, yo creo que hay mucha expectativa, ¿no? Yo creo que va a ser una lista pues de mucho interés y sobre todo que la expectación que está creando y que además los jugadores están todos muy pendientes, los clubs y demás, y por lo tanto, bueno, va a ser una lista que va a participar España entera. Y supongo que además lo van a vivir con mucha ilusión porque creo que han hecho una muy buena combinación de lista, un muy buen trabajo y sobre todo agradecer también a Televisión Española, a Movistar, que de alguna manera ha hecho posible que hagamos esta lista con una presentación totalmente diferente y probablemente una de las mejores del mundo.
4: Muchísimas gracias, que siga disfrutando.
1: Pues lo veremos el próximo lunes, ¿eh? Con el agasajo de sus dos partners audiovisuales, en este caso la radio y la tele que pagamos todos, y luego el partner Movistar. Veremos el lunes 25 algo espectacular. Vamos a dar la mejor lista del mundo. Ojalá que la mejor lista del mundo vaya en paralelo con el mejor equipo también del planeta. 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
0: Les toca a los oyentes ahora, ya hemos escuchado a los profes, lo que quieran enviarnos al 608-038-447, ya sea del Barça femenino, de la jornada de infarto que tenemos luego con Primera División, lo que quieran, 608-038-447.
8: Konnichiwa, Radio Estadio.
1: ¡Hombre!
8: Konnichiwa. Abandonados porque tengo la cabeza todavía en el sardinero. A Ronti Racing. Vaya fin de semana que hemos pasado el pasado. Dios mío. En lo que viene siendo el sumo, solo pueden ganar mañana dos. O Kirishima o Wakataka Kage. El
1: Takakage puede ganar.
8: Que no ha dado la sorpresa en este buzo y puede ser el ganador mañana. Así que nada, esperemos a ver lo que es el domingo. Un saludo a todos.
1: Mañana nos sayonara. Cuentas. Sayonara.
9: Bueno, buenas tardes, amigos.
1: Buenas tardes.
9: Últimamente no me ponen, pero bueno, a ver si hay suerte. Quería otra vez rendir homenaje a la dinastía femenina, a los grandes conocimientos que nos aportan, y efectivamente es un espacio muy, muy adecuado para y muy necesario. Dinastía.
1: ¿En serio?
10: Madre mía, qué remember esto.
1: ¿En serio, dinastía femenina con nos han metido aquí a la Suelen y a la otra?
10: Los Carrington eran, ¿no?
1: Los Carrington, sí.
11: Comienza segunda parte.
9: Un abrazo.
1: Un abrazo, amigo. Voy a seguir, Alfredo. Estoy en shock.
11: Bueno, nada. La última jornada de liga. Ya hay sufridores que todavía quedan. Yo ya, gracias a Dios, vamos a darle ya mis recreativos ya. Ya no, este año ya.
1: Ya, Juan, ya.
11: Dejé de mentalizado y ya para el año que viene, si Dios quiere.
1: A ver si es verdad, Juan.
11: Para el año que viene, los muchachitos de mi recre hacen una campaña buena y asciende. Y nos jugamos con el Badajoz. Mr. G, y nos enfrentamos con el Badajoz. Buenas tardes, Radio Estadio.
1: Buenas tardes, Juan.
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1: Arranca la segunda parte, Alfredo.
12: Y lo ha hecho sin cambios en ninguna de las dos formaciones, pero atención, manda calentar a Claudia Pina y a Aitana Bonmatí. Ya están trotando sobre la banda, pelota que queda en ataque para el Barcelona. Se cayó, intentando controlar la bola en frontal del área. La jugadora del FC Barcelona ha perdido el esférico. Alexia Putella sacará el conjunto local, el conjunto francés con Wesley Renard. Primer minuto de juego de la segunda parte en el Ullevall, sin cambios, sigue el marcador inicial. Barcelona 0, Olympique de Lyon 0.
1: Solo tenemos otra cancha abierta hasta ahora, que es la de baloncesto. Es el primer partido de la jornada 33 de la Liga Endesa, que está pasando en el Carpena, que veo a los árbitros muy entretenidos. Isa.
13: Revisión de jugada para darle el balón a Unicaja, con opción de poner. Están ahora mismo con la máxima que han logrado en el partido, 17 arriba, 7-44 para llegar al final del tercer cuarto en el Martín Carpena. Unicaja Málaga 57, Río Obregón 40.
1: Gente calentando, pero cambios no hemos tenido. Rodríguez, ¿estás de cuenta, no?
10: Sí, bueno, también hay que ver para cuánto está Graham, que volvía de una lesión, para cuántos minutos puede estar. Y veíamos a Alexia, hay que pedirle más a Alexia también en este partido, que que está pasando pues un poco desapercibida. Siento que tuvo esa primera llegada buenísima, esa primera jugada de Graham, el remate que se fue por muy poquito fuera, pero hay que pedirle más a la capitana del Barça en este partido.
14: Sí, es cierto que Hansen viene de lesión, pero hoy es su día.

0: Ella
1: sí.
0: Se ha criado a 15 minutos del campo, su casa es un partido muy especial, pero de momento no le está saliendo las cosas. Es muy bueno el partido que está haciendo Bacha a nivel defensivo, pero muchas de las posibilidades del Barça pasan por ahí, en que Hansen sea capaz de aparecer, de desbordar y de llegar a la línea de fondo.
2: Ahí está presionando muy arriba el Barcelona, a punto está de robarla, se la lleva Alexia. Sí, escuero de Patrick Guijarro, va a salvarla. Lo intentaba Clara Serra, Jordi, que tiene todos los números de ser una de las sustituidas. Ahí está el balón que va a quedar en medio campo, lo presiona muy bien Brooks. Se lo lleva de cara a Patrick Guijarro, peligro, frontal del área. Intentaba meter en banda para Salma, queda de nuevo, sin embargo Clara ha tocado de cara. ¡Graham arriba! El disparo de Graham Hansen arriba. Otra buena llegada del Barcelona. Ha salido bien el Barça también, como claro, hicieron en la primera parte.
0: Pero ahora está apretando arriba. Ahora está apretando arriba, ahora es un Barça más reconocible. La presión tras pérdida que ellas suelen hacer tan eficiente, lo han hecho. Han recuperado hasta 3 veces seguidas el balón, han llevado el cambio de orientación al otro lado y por ahí han generado la ocasión.
1: Pero está como, como sucio. Hay mucho rebote, mucho rechace cuando las jugadoras del Barça son técnicamente trabado, impolutas. Y es como que está todo muy, muy trabado. Porque creo que no sé si se están tomando las mejores decisiones a la hora de buscar a la compañera que esté mejor situada en cada momento.
2: Sí, pero está saliendo con la iniciativa ahora.
1: Sí, eso sí.
2: El
1: sí,
2: equipo
1: sí.
2: De Pere Romeu, es buena noticia. El entrenador catalán Pere Romeu Junyer, ahí está sacando. Son muy jóvenes los dos entrenadores. 32 años tiene el del Barcelona, 34 Jonathan Giraldez.
3: ¿Qué los pillaba? Doy la casa a la suegra, lo que haga falta por tenerlos. Os quita el micro un instante Carlos Sainz, que está hablando en el micro de Dazón desde Montreal.
4: Visto que la cualidad ayer fue extremadamente buena, porque hoy a la que hemos cogido todos un poco de ritmo. Los Alpini y los Vicar me han metido 5 o 6 segundos en 20 vueltas, así que deben de ir claramente más rápido. Así que nada, a ver si podemos encontrar algo de performance para la quali, porque sí, claramente son dos coches que este fin de semana van más rápido, pero como ayer les intentaremos batir en quali.
3: Gracias. Ahí estaban las palabras de Carlos Sainz tras el sprint, ya sabes que ha acabado décimo en esos primeros 23 giros. Mañana carrera gorda a partir de las 10 de la noche. ¡Volvemos a Oslo, Alfredo!
2: Jugada invalidada, la acción de Ada Edelberg, se quedó sola con Cata Coll, por si acaso Cata mandó la pelota a córner, pero era un fuera de juego bastante claro que, sin embargo, permitió continuar la sueca Olofsson. Pelota cambiada ahora por Esme Bruce, muy larga, muy larga. Va a intentar llegar por banda a Graham, presiona a su par, se la lleva el equipo francés. Pero atención al robo de balón de Alexia. Alexia que mete el pase, otra vez para Salma, vuelve de nuevo Alexia. Aguanta la pelota, no le salió, qué bien el duelo de capitanas. Renard le ganó, pero le habían quedado 2 balones peligrosos en la frontal. Sale al contraataque ahora el equipo francés, no puede Ada. Se la lleva bien Irene, está mejor el Barcelona. Entre dos contrarias, Clara, cae, no hay falta. Se la va a llevar Alexia, carga en 3/4 de cancha. Como muerde en la presión, Vicky Becho va a quedar de nuevo para Alexia Putellas. Más participación en el juego de ataque del Barcelona. Pelota al espacio para la entrada de Patrick Guijarro, de Clara Serra Riordi. Ha recuperado, atención a la salida de Dubornay en el medio campo. Le sigue la sombra pegajosa de otra balear. Patrick Guijarro va a recuperar de nuevo el Barcelona. Lo hace Ona Valle en corto. Atención a la salida. El balón largo para Salma. Error de Renard. Ojo a la entrada. Parecía falta. Se enfada Eva Payor. Recuperará el conjunto francés. Otro robo. Esme Brooks. Se la quitaba Becho. Otra vez mete la presión. Está presionando mucho más agresivo el Barcelona. Fíjate, hay Brooks. Saque de banda para Olympique de Lyon, Lolo. Ahora sí es el Barça reconocible y está mandando en el partido.
0: Sí, no solamente está apretando arriba, sino que en los duelos en medio campo ahora va con otra agresividad y con otra intensidad. Da un paso adelante y este es el Barça que todos conocemos y por eso la garantía de que van a sacar el partido adelante.
1: Sí, y un poquito de velocidad le falta al Barça en la circulación del balón, un poquito de velocidad, porque ya están presionando muy arriba y llevándose balones en una parte complicada ya del campo, peligrosa, por así decirlo, de robar balón.
2: A mí me parece que también le está faltando sobre todo precisión.
1: Sí, sí, velocidad, o sea, y precisión, sí, sí. Sí,
2: sí, sí, precisión, porque ha tenido algunas acciones en las que le quedaba un pase más o menos claro para quedar en superioridad que no han sabido culminar. Ojo a la llegada de...
1: No, decía que no elegir el momento o la jugadora adecuada, ahí sí que es verdad que le está faltando un poquito al Barça.
2: Corner que acaba de forzar Graham. Y está entrando Graham también, es buena noticia. Y ahí se va Eva Payor al fondo. El Ulevales Blaugrana.

0: para decirle al público que empuje, que lo tienen. Minuto 7 de juego de la segunda parte, empate a 0 en el marcador. Está siendo superior el Barcelona en los últimos compases, ya terminó con buenas sensaciones la primera parte. Está yendo a más el campeón de España, 11 títulos de liga le contemplan, 3 de Liga de Campeones. Anima y jalea la hinchada del equipo azulgrana. Mapi León, pierna izquierda, ojo que puede hasta marcar gol, córner olímpico. Va Mapi León a intentar colgar dentro del área. Todo Olympique, excepción de Dumournay, dentro del área. Mapi muy abierto hacia el segundo palo. Toque de cabeza atrás. ¡Ha salvado Heller! Llegó para rematarla Patrick Guijarro. No sé si había salido la pelota. Sí, había salido por línea de fondo cuando lo intentó salvar Alexia. Pero por si acaso, Heller evitó el remate de Patrick Guijarro, que entró en la segunda línea para rematar de cabeza. Saque muy largo de la chilena, lo pierde directamente fuera. La pelota es del Barça, el dominio es del Barça. La ilusión es del Barça. Ahí está poniéndola Ona Valle. Recibe el pase en corto para sacar desde la lateral de Irene Paredes. Vuelve a intentar meter en profundidad sobre Graham, no lo encuentra. Atrás, hacia la guipuzcoana. Entregan sobre el cuero del arquero Catacol. Cata abre sobre Mapi, presiona muy largo Olympique. Mapi la saca con apuro, pero la saca bien. Se la lleva a Clara Sera Jordi. Le cierra bien Johannes. Baja a ayudar también Alexia Putellas, que lucha por el balón. Se lleva finalmente el equipo francés. Menos mal que el pase de Hibbs no consiguió conectar arriba con la entrada de Vicky Becho. Perdón, era Dumournay la que estaba en el área del equipo azul, del equipo azulgrana, una futbolista total haitiana. Sí, sí. Sacará desde atrás el conjunto catalán. Viene jugando Irene Paredes. Van cayendo los minutos. 9 de esta segunda parte. Presiona Ada. Saca hacia la banda muy largo. No llega Alexia. Buena la presión de Olympique de Lyon. Pierde la pelota. La rifa literalmente el Barcelona. Siguen intensificando los ejercicios de calentamiento. La pichichi Claudia Pina. Y también Aitana Bonmatí. Por cierto, la pichichi del torneo es Eva Payor. Extraordinaria este año en Liga de Campeones. Balón en profundidad, posición correcta de Ada. Ada intenta meterse por la banda derecha, izquierda del ataque del equipo azulgrana. Levanta la mano pidiendo fuera de juego Irene Paredes. La va a cortar Patri Guijarro, monta el contraataque, pone para Clara. Clara para Patri, se va con todo el poderío. Atención a Patri, portentosa por el medio. 3-3, sigue Patri. Mete al espacio, Graham al área. Al área, gol. 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gol, gol, gol, gol, gol, gol, ¡Payor! ¡Al 10 de juego de la segunda parte! ¡La robó el pulmón del Barça! ¡Todo pundonor! ¡Todo fuerza! ¡Todo coraje! ¡Patrick Guijarro! ¡Recoge la estepa de Noruega! ¡Avanza la frontal! ¡Entrega el pase a la cañonera! ¡Y Payor! ¡Para desquitarse de la maldición de las finales! Para lanzar al Barça hacia la gloria, para romper el marcador, para que estalle la grada culé. Cruza la pelota lejos del alcance de Elder y llamando al Barça para conquistar de nuevo Europa. Fiesta barcelonista en Oslo. Marcó, marcó Eva Payor. Barça 1, Lyon 0.
1: Porque los goles no se acaban, hombre. 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Qué bonito el gol del Barça, Ana Rodríguez. Qué
2: sí,
1: bonito.
2: Es la galopada, bueno, ya sabéis, mi favorita es siempre Patrick Guijarro, pero es que ha cogido el balón en tres cuartos de su propio campo, la ha llevado en conducción hasta el área contraria sin que nadie, tenéis que ver la repetición, nadie, ninguna jugadora le pueda llegar, pero ni siquiera hacer un poquito de sombra. Y luego esa diferencia de dar el balón en el momento adecuado, cuando Engen iba a tirar, yo creo que un poquito el fuera de juego, da ese pasito hacia adelante, pasa el balón a Eva Payor, que luego pues la ha controlado y la ha cruzado fenomenal ante la salida de Enler. Golazo del Barça, que había

0: empezado muchísimo mejor esta segunda parte y que lo refrenda ahora con este gol que, pues que le tiene que dar tranquilidad. Uy, ¿Alfredo?
1: Sí, algo pasa con la portera, Cata, sí.
2: Cata parece que tiene algún problema, ha saltado al banquillo del Olympique de Lyon quejándose.
1: Rodilla izquierda.
2: Vamos a ver la parte posterior. Vamos a confiar en que no sea nada.
1: Lleva una especie de venda rotuliana ahí para su rodilla, su menisco. Míralo, que lo tiene ahí debajo. Y algo anotado.
2: Sí, habla. También hay que empezar ya a aprovechar todo tipo de
1: argucias,
2: situaciones. O sea, claro que sí, en el área hubo de todo. A Ada Hedelberg la agarró Mapileón, la tiró al suelo. Es tremenda la lucha. Se va a recuperar Cata, es una final. Hay que aguantar, Cata. Que ahora mismo el trofeo de campeones de Europa va hacia Barcelona con ese gol de Eva Payor, que significa el 1-0 en el marcador, y estamos en el 13 de juego de la segunda parte en el Uleval.
1: Se está poniendo repeticiones de mucho amor, de mucho cariño. Somos más asépticos. Lolo, que no ha dicho nada del gol.
3: No, al final, lo que comentábamos al final de la primera parte, Patri iba a ser fundamental, se ha descolgado y espectacular el control y el primer paso de Eva Payor, estaba perfectamente perfilada.
1: El control direccionado ha sido precioso.
3: Y el control
1: medio gol.
3: A una velocidad que ha dejado clavada a Engen. El Barça ha superado en toda la primera parte todo lo que habíamos comentado, hasta en la contundencia en la defensa del área. Hemos visto a Mapi pegándose con Hegerberg. Muy bien el Barça, y el gol ha sido de unos fundamentos técnicos espectaculares por Patri y por Eva Payor.
1: Hay que aplaudir también al míster, que ha sabido corregir esas deficiencias de las que hablabais en el descanso. Y este Barça está muy enfilado en esta segunda parte. Nos encanta ver a triunfadores, hombre, claro que sí, a mujeres deportistas que lo dan todo. 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
1: Estamos a las 7:18, 6:18 en Canarias. Estamos en Radio Estadio, estamos en Onda Cero y estamos viviendo una jornada que puede ser maravillosa para el fútbol español. Para el fútbol europeo, el Barça quiere acercarse a su cuarta corona, Alfredo.
2: Trata de reaccionar Olympique de Mornay, despeja bien Esme Brooks dentro del área. Vamos a tener contras como la última que no han aprovechado entre Alexia y Graham. Vuelve la acción en ataque de Olympique, pelota al interior del área sobre Johannes, pisa bien, ¡fuera! Ha tenido que tocar Cata porque el disparo de Beko llevaba todo el peligro del mundo. El encuentro se anima evidentemente, 15 de la segunda parte, buena la combinación en ataque de Olympique de Lyon, en la subida de Lorenz, Johannes de Espuela, magnífico, y el disparo lo ha tenido que mandar con toda la intención del mundo, Beko mandaba, bonita la triangulación, extraordinario el taconazo de Johannes, y qué bien Cata, Col, para mí Cata, notable, alto, partido extraordinario.
0: Sobresaliente directamente, Alfredo.
2: Sí, sobresaliente directamente, ¿verdad? Ojo al centro, al córner, va el remate de Wesley Renard, vuelve a quedar en la frontal, intenta el disparo arriba de Brandt, y es de puerta, dice que es de puerta, que no tocó nadie. Efectivamente, de momento sobresaliente, como sería sobresaliente el de todo el equipo, si consigue la cuarta Liga de Campeones. Va a producirse el primer cambio, lógico. Graham, que tenía muchos problemas para llegar al partido, quiso estar en esta cita. Le aplaude Eva Payor, se acercan a felicitar al resto de los compañeros. También la grada del Uleval, a una de los suyos, se pone en pie el estadio. Se marcha Caroline Graham Hansen, va a entrar Claudia Pina.
3: Una Pina que yo creo que le va a dar al Barça algo que comentaba antes Ana, o sea, más precisión en el pase
0: y control de
3: y el control partido del balón para aprovechar los espacios que van a aparecer a espaldas de la defensa y acabar de matar el partido. El Barça, siempre decimos, Aitana, Alesia, Payor, Salma, pero es que Cata es una portera que le da puntos y partidos al Barça, y para mí es la mejor portera del mundo ahora mismo.
0: El único cambio que veo aquí, bueno, pues Claudia Pina no es tan jugadora de banda como lo pueda ser, no es tan extremo, por así decirlo, como lo pueda ser Graham Hansen, y no sé si habrá cambio de banda,
2: sí,
0: que Claudia Pina, se vaya Pina a la izquierda y Salma a la derecha, ¿no?
2: Salma está en la derecha, como bien dices, Ana, y se van a quedar arriba las dos solo, Eva Payor y

0: Y Salma, yo creo que va a hacer enganche Claudia, al igual que Alessia Putellas. Y la banda para Esme Brooks, que además en sus orígenes era extremo.
1: Sí, sí.
0: Y a buen seguro que puede aprovechar también alguna salida a la holandesa en el equipo azulgrana. Pero de momento Claudia se mete entre líneas. Uh-huh. Ahí para ayudar a Alexia, a Clara, a la propia Patrick y Harrod. Pueden hacer muchísimo daño. Y para enlazar arriba con Salma y la propia Eva Payor. 17 y medio de juego de la segunda parte. Ahora el cronómetro va a volar para Olympique de Lyon. O como diría Manu, Olympique de Lyon. Va a tocarla desde atrás.
2: No. Manu diría Olympique Lyonnais o algo así, ¿no?
0: Dice Olympique. Él dice Olympique.
2: Olympique.
0: Olympique. Sí, sí. Pelota atrás. Va a sacar Catacol. Moviendo sobre Mapi León. Fíjate tú, hay apenas 700 seguidores del Olympique y hay 4.000 del Barcelona. Para que veas que casi todo es público local, que evidentemente lo toma con más espectáculo y no anima tanto como si le fuera la vida en el empeño.
2: Nos hemos quedado locos en el estudio viendo el paneo del realizador en la grada, en Oslo, y gente en manga corta, Alfredo.
0: Sí, bueno, es que aquí ha hecho muy buena temperatura. Uy. ¡Ojo, la pelota larga! Vamos a ver la velocidad de Salma. Hoy ha hecho un día más regular, pero ayer hizo 20 y tantos grados. No es nada normal, ¿eh? Yo creo que está haciendo una temperatura más propia de Barcelona o de la península en este mes de mayo, ya finales. A la carga va Brand. Brand para Olympique. Pelota defendida por Ona Valle. Intenta cerrar la mallorquina. Vuelve a ayudar también en defensa. Clara Serra Jordi saca en el centro. Despeja Alessia Putellas dentro del área. Patrick Jarro la pone arriba. Lástima, porque ahora Salma puede ser una bala en esos últimos metros. El cambio de juego va rápido de Hips sobre la derecha. Llega Lorenz. Va a intentar colgar la canadiense. Cierra perfectamente Esme Brooks. Otra vez Lorenz. Aguanta poniendo para Becho. Becho que intenta meter raseado sobre Duvernay, en corto al interior del área. Lorenz, línea de fondo, cierra bien Bruce. ¡Corner! Carga Olympique de Lyon. Cierra bien el Barcelona. Hay saque de esquina. Son momentos delicados, como decía antes Lolo, los momentos donde se puede romper el partido. 65. Si aguanta el Barcelona, puede ser absolutamente clave. Ya se prepara para entrar Chawinga en el conjunto galo. Va a hacer un doble cambio. Va a meter a dos jugadoras en el rectángulo de juego, Jonathan Giraldez. Atención al lanzamiento de esquina. Siempre es Bacha al córner en la parte derecha. A pierna cambiada. Al interior del área todo el Barcelona metido. Hay que proteger el gol de Eva Payor, que puede valer un título. Pelota en corto. Bran para Bacha. Salva con el pecho Irene. Otro disparo fuera. Alexia. Tapó perfectamente con su cuerpo el cañonazo de Olympique de Lyon. Y ahí se va a producir el doble cambio. Creo que la otra es Katoto. Ahí está, efectivamente, claro. Que había sido titular en los últimos tiempos. Ada tampoco aguantaba, ¿eh?
3: Sí, pero en el cuarto malo.
1: Necesita dar un paso adelante ahora el Olympique de Lyon y poner todo lo que tenga en el banquillo de ataque. Y Katoto es una de esas míticas jugadoras francesas de la delantera francesa. Que veremos, se van las dos jugadoras noruegas, por cierto, Graham y Hegerberg. Se ha quedado el público noruego ahora con Engen solamente, jugadoras a las que poder aplaudir, pero pone toda la carne en el asador Jonathan Giraldez, no le queda otra, con dos futbolistas también muy rápidas, muy físicas, y el Barça tiene que evitar el balón parado, porque es donde el Lyon hace muchísimo daño.
4: Sí, es el momento de sufrir. El Barça, yo creo que tiene la experiencia, el nivel y la actitud de sufrir en estos 10-15 minutos. Las dos jugadoras que han salido del Olympique de Lyon son unas excelentes jugadoras, pero que no pasan por su mejor momento, de ahí su no titularidad, sobre todo en el caso de Katoto, que es la gran esperanza, siempre ha sido la esperanza del fútbol francés. Pero yo creo que si el Barça sigue igual de contundente y defiende el área como lo está defendiendo, en una transición, en una contra, va a acabar matando el partido.
0: Esa es la clave. Hay que conseguir el segundo y ya hundir la ilusión del conjunto francés. Pelota para Johannes. Está controlando la de espaldas a la portería, casi en el banderín de córner. Cierra y le encima en defensa Clara Serra Jordi. Va a volear Patrick Guijarro. ¡Qué partidazo de Patrick Guijarro! ¡Qué jugada para la historia! Sí. El del gol del Fútbol Club Barcelona. Presión arriba Salma. Ha robado Salma. 3-2. La agarran. El pase en profundidad para Claudia Pino. Pina intenta contragolpear. Mete largo. El cuero va a recibir de su propia compañera Claudia Pina. Va a tocar en corto sobre Esme Brooks, el centro al área, despeja la zaga, el balón en ataque había quedado para Eva Payor y sin embargo no supo aprovecharlo el conjunto catalán. Insiste en el ataque, Ona Valle, va para Salma en el uno contra uno, cierra Olympique, se va a Salma, no había nadie ahí, la entrega mal y la falta clarísima de Alexia, ni una tarjeta ha mostrado habido alguna

0: que otra entradilla sí, al límite, pero lo está llevando muy bien,
1: muy bien la colegiada. Ahora mira, muy bien.
2: Antes ¿cómo acabó el perdóname, Alfredo, ¿cómo acabó el tercer cuarto en el Carpenedo? Nos decía Sisa.
3: Con 7-7, 6-1, más 16 para el equipo malagueño. Redujo distancias el conjunto de Lugo. Con ese triple de Walker sobre la bocina, llegó el equipo de Ivón Navarro a ponerse más 21 en este tercer cuarto. Comenzó ya el último, 9-43 para llegar a su final. Unicaja Málaga 77, Río Brogan 62.
2: También estamos, mira, antes hablamos de tarjeta, la putella la ha visto. Ahora te pregunto por qué. Y vamos a los descansos de primera ref, Pablo.
4: Sí. Que tenemos toda la jornada completa. Arenas 1, en el grupo 1, Arenas 1, Zamora 0, Baracaldo 0, Celta B 0, Lugo 0, Arenteiro 0, Carcereño 1, Talavera 0, Guadalajara 2, Castilla 1, Osasuna B 1, Mérida 1, Ourense 0, Tenerife 1, Pontevedra 0, Áviles 1, Ponferradina 1, Athletic Club B 0 y Unionistas 1, Racing de Ferrol 0. Ahora mismo, con esta clasificación, las plazas de playoff que estaban en juego se las quedarían la Ponferradina y el Baracaldo y descenderían el Guadalajara, Osasuna B y el Ourense. En el grupo 2, también al descanso todo, Antequera 0, Juventud Torremolinos 0, Atlético Madrileño 3, Algeciras 1, Sanluqueño 1, Villarreal B 1, Europa 2, Ibiza 1, Cartagena 1, Betis Deportivo 1, Hércules 0, Gymnastic 0, Tarazona 0, Sabadell 0 y Sevilla Atlético 0, Alcorcón 0. Las plazas de playoff en juego serían para Villarreal B y Europa y descenderían Tarazona y Betis Deportivo.
2: ¿Qué hizo la Putellas para ver la amarilla, Alfredo?
0: Bueno, una falta contundente a la jugadora del equipo francés. Yo creo que sí, que era merecedora sí, la entrada abajo. ¡Ojo! ¡Puede marcar Salma! ¡No hay portero! ¡El pase atrás para Eva! ¡Gol! ¡Gol! ¡Gol! ¡Gol! ¡Gol! ¡Gol! ¡Gol! ¡Gol! ¡Gol! ¡Gol! ¡Gol! ¡Gol! ¡Gol! 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
5: del Barça. Atacar con Brut subiendo por su banda, con muchísimas jugadoras en el área. Creo que les ha hecho mucho daño Claudia Pina en esa posición que nadie esperaba, rematando ese balón. Estaba completamente sola y muy estática, por cierto, la defensa del Lyon en esta jugada, que ha aprovechado muy bien el Barcelona. Y yo me alegro por Eva Payor porque se lo merece, porque es una delantera espectacular.
2: Absolutamente.
5: Y tiene, hemos visto en el primer gol, control y definición espectacular en esta delantera, de tener que estar donde está. Nos falta un golito de cabeza, porque Eva Payor también remata espectacular de cabeza. Es la delantera, vamos, crack. Y con Aitana Bonmatí en el campo para tener el control, sí, absoluto del partido, yo creo.
0: Ha entrado Aitana por Clara Serra, Jordi. También se marcha Johannes en el equipo francés.
2: Y han aprovechado para hacer un cooling break, ¿en serio? ¿Cooling break en Oslo?
0: Sí, sí, sí.
2: Por pausa de hidratación, por calor en Oslo.
0: Es mayo. El cambio climático.
2: El cambio climático, por favor, ha llegado también a todos los sitios. Otro gol de la Payor, Lolo, ¿qué te parece? Nada, tú eras el que más fe tenía en que el Barça lo iba a tener así de fácil si hacía lo que tú mandabas, ¿eh? Y te han hecho caso en el descanso.
6: Lo que yo recomendaba. Nada, al final un Barça súper reconocible. Robo arriba, claro. Velocidad en la asociación y definición. O sea, un Barça súper reconocible. Este segundo gol de Eva Payor, yo lanzo ahí una pregunta a Ana y Alfredo. Yo creo que tiene

0: todas las papeletas este año para hacer la Balón de Oro. No sé qué os parece.
1: Bueno, es que como no hay una gran
2: competición,
1: sí, es no hay una gran competición, por así decir, una Eurocopa o un Mundial, pues la Champions yo creo que va a pesar. Uy, qué brecha.
3: Vaya golpe.
2: Sí, nah, Tumornaisa, cartulina es amarilla Mapi, sí. Por el. Sí, sí, Mapi se ha llevado un golpe en la frente. Y amarilla para Dumornay, que decía que no había hecho nada, pero ahora sí se interesa por la lateral aragonesa, que está la central zurda aragonesa, que está tendida sobre el terreno de juego y además un poco groggy, ¿eh?
1: No, no, es que le ha caído el codo con todo en la cabeza y tiene sangre, ¿eh? Tiene sangre a la altura. Yo creo que es la ceja, que es muy, muy aparatosa, pero sí, la van a tener que o vendar o algo porque tenía sangre Mapi León.
2: Una Dumornay. Corta el ritmo a las francesas también, Lolo.
0: Sí, perdón. Una Dumornay que yo creo que, siendo una de las jugadoras más importantes que hay ahora mismo y una de las más prometedoras, para mí está siendo la gran decepción de esta final. Se la está quedando muy grande, posiblemente a su juventud haya que añadir el excelente entramado defensivo que ha hecho a su alrededor Pérez Romeu, que la ha anulado totalmente.
1: Es que creo que la segunda parte, cuando el Barça ha sido el Barça, ha dado un pasito adelante, no hemos visto ni a Brand, ni a Dumornay, ni a Hegerberg. La segunda parte no hemos visto a ninguna futbolista del Lyon porque ha aparecido el verdadero Barça. Y lo que decíamos de la Balón de Oro, que como no va a haber un gran torneo mundial, yo creo que la Champions sí que va a pesar mucho. A ver a quién le dan el MVP.
2: Alexia tendrá claro, también peso, porque
1: a ver quién le da.
2: No, por, como bien decís, con la lesión que ha tenido, sí, lo tiene complicado, pero evidentemente el ganador de la Champions tiene todos los números para llevarse el
1: y balón. España ganó la Liga de las Naciones también, o sea que, bueno, Payor tiene, hombre, evidentemente como la goleadora, pero a ver quién es la MVP de esta Champions, no, de esta final.
2: De la final, no, seguro, ¿no? Eva.
1: De la final, sí, no, pero me refiero de la competición. A ver a quién eligen a la MVP de la competición. Porque sí, yo creo que Alexia también va a tener opciones en el balón
2: siempre
1: de oro.
2: Son torneos,
1: sí,
2: en los que la trayectoria pesa mucho y Alexia no deja de ser una de las grandes campeonas.
3: Claro. Sin duda.
2: Luego habrá que hablar del futuro de Alexia, que será el siguiente debate. Pero
1: bueno, de muchas, Alfredo, porque se avecina.
2: ¡Ojo! ¡Se va a quedar solo en la oportunidad de oro! ¡Que para dónde cata! ¡La acción de Chawinga! ¡Y la parada de la final! ¡Enorme, enorme, enorme cata!
3: Bueno,
2: ¡ha evitado que se meta el Olympique de Lyon! ¡Chawinga! ¡Con todo placer! ¡Rodilla a tierra! ¡Cata, cata, cata, gol! ¡Extraordinaria!
4: A un nivelazo. El Barça está donde está por la primera parte que ha hecho cata y por estas intervenciones. Quedan 15 minutos para que el Barça campeone, sí señor, en este sábado 23 de mayo. 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
4: Vamos a estar adornando al Barça hasta su coronación por cuarta vez como reinas de Europa en este deporte, en el fútbol. Y luego ya estaremos mirando a la última jornada del fútbol profesional masculino de la primera división, que arranca a las 9 de la noche. Tendremos 9 partidos situados en el umbral a esa hora. Habrá muchas despedidas y sobre todo muchos nervios en la zona de abajo. Digo despedidas porque, por ejemplo, Álava y Carvajal estarán en el 11 titular del Real Madrid, que en el Bernabéu ante el Atleti despide temporada, además de coronar a un candidato, lo que puede ser unas elecciones en ciernes. Falta que la Junta Electoral apruebe toda la documentación y unja al señor Riquelme como candidato y rival de Florentino Pérez para esas elecciones de junio. Pero ahora mismo, en la pista central, la alegría que tiene el fútbol español, el deporte español por este Barça, que está a puntito, acaricia ya ser esa posibilidad, campeonas de Europa, Alfredo.
3: Lo tiene todo, todo, todo de cara para culminarlo en los apenas 14 minutos que le quedan al partido. 13, más lo que quiera añadir la colegiada sueca, Olofsson. Hay falta cometida sobre Eva Payor por la capital.

0: Ana Wendy Renard, 35 años, la veteranísima futbolista de Martinica. Atención al lanzamiento porque un nuevo gol. Claro, no estaba Mapi León en la jugada, que se quedó sola Chawinga. Estaban restañándole la herida y provocó ese desajuste defensivo del equipo azulgrana. Al lanzamiento va a ponerla Claudia Pina. Pero no, deja para Mapi León. Mapi que centra al área. Rechaza la zaga de Olympique. Va a intentar contragolpear la propia Chawinga. Presiona perfectamente Brooks. Brooks que la pone para Eva. Eva que aguanta el esférico. La bigoleadora toca en corto. Viene para Claudia Pina, balón atrás, la mueve Esme Brooks, tocando sobre Mapi León, en corto y en horizontal. Irene Paredes levanta el cuero, se está enseñoreando el Barcelona, está controlando la situación magníficamente, tiene la pelota como no la había tenido en todo el partido. Ahora 51-49 de posesión para Olympique, despeja en defensa el conjunto galo, vuelve a recuperar la Mapi, triangulan, qué bonito el rondo gigante, se la lleva Eva. ¡Qué dominio de balón en una banda! No puede recuperar la pelota Olympique, sufre. Balón en banda, el caño de Claudia Pina. Hay falta, se metía Aitana. Ha salvado la situación la futbolista de Sampera de Rivas. ¡Banda para el Barça! Se desespera Lorenz. Claro. Es lo que tienen que hacer, ¿eh?
1: Es que es un rondo ahora porque...
2: Se ha comido el Barça al Olympique toda la segunda parte.
3: ¿Y cómo aprietan? ¿Cómo aprietan ahora la presión? ¿Cómo orientan a banda? ¿Y cómo van todas?
2: Es que con el 1-0 tampoco ha sufrido y ha ido a por el segundo hasta que lo ha conseguido.
1: Claro, pero y luego tienes a jugadoras que te permiten, pues, a Patri, Alexia, Aitana, Claudia Pina, Mapi, la propia...
0: ¡Ojo, Claudia! ¡Bloca Elner! Pero yo creo que... Si hubiera metido Chawinga, se metía en el partido, pero yo creo que están ya muy tocadas, ¿no?
3: Nos ha recordado la parada de Cata, la de Casillas en Sudáfrica, en ese mano a mano con Robben.
2: Sí.
1: Es que es valiente y rápida, saliendo, no duda nunca, y luego tiene unos reflejos increíbles. Es una portera que no tiene gran envergadura, Cata Coll, pero yo creo que lo suple con esa valentía que tiene, con unos reflejos increíbles bajo la portería. Y quería destacar también a Brut, que me parece una futbolista que desde que llegó al Barça ha dado un salto de calidad espectacular, la jugadora neerlandesa, que evidentemente era un buen fichaje para el Barça, pero creo que ha evolucionado muchísimo desde que viste la camiseta azulgrana, pero muchísimo.
3: Sí, uno de los grandes méritos del Barça y de su metodología de trabajo, la primera temporada a las jugadoras que llegan de fuera les cuesta un poco, pero en el momento que se integran y le encuentran su sitio, son jugadoras espectaculares. Les ha pasado a muchos, porque Brooke ha jugado de extremo derecha, de extremo izquierda, de delantero centro, de interior, ha encontrado su sitio en el lateral izquierdo y ahí ya no la mueven y está haciendo un auténtico temporadón, metiendo goles, llegando a línea de fondo.
0: 22 años, pero sea un futuro. Claro, que es que aquí hay que buscar el relevo para las campeonas de siempre, ¿no? Porque evidentemente Alexia, aunque se quede o se vaya, son ya 32 años y tiene que empezar a aparecer Clara Serrayordi, Aisha, la propia Esme Brooks. Ojo al lanzamiento de falta, al partido le quedan 5 o 6 minutos de aguante y lo tendrá controlado definitivamente el Barcelona. Selma Bacha va a centrar sobre la Tus en la frontal del área del equipo azulgrana, de la omnipresente Cata Coll. Camino del 81, 2-0 en el marcador, campeona el Barça. Bacha hacia el interior del área, despeja bien de cabeza en defensa, precisamente metida Brooks. El balón queda para el contraataque, buena la salida, se va Aitana, por el medio la pide Salma, vuela Salma, aguanta Aitana la pelota, intenta sortear a su par, cierra bien Lorenz, saque de banda, retuvo la pelota perfectamente Aitana Bonmatí para ganarle también unos segundos al cronómetro. Se acerca Claudia Pina, le está diciendo a la colegiada sueca que va a mirar el cronómetro, que se den prisa para sacar, pero evidentemente el Barcelona no tiene ninguna prisa, le quedan 9 minutos al encuentro más la prolongación. Al saque de banda, la internacional holandesa, Esme Brooks, número 24 a la espalda, busca arriba a Payor, mete el pase en profundidad, Claudia sobre Alexia Putellas con el brazalete de capitán, la única cartulina amarilla del equipo azulgrana, la va a rebañar Ewa, qué partidazo está haciendo ahí con Claudia Pina, Claudia al área, el rechace que ha golpeado a una jugadora del Olympique, patea para alejar el peligro Engen, vuelve a intentar la luchar arriba, no llega Katoto, se adelanta perfectamente Mapi León, balón para Alexia, Alexia que sortea su par, empugna con la centrocampista norteamericana Lindsay Hibbs, se va por segunda vez, no hay falta, aguántala, aguántala Alexia, banda para el Barça, que segundos preciosos, aplaudes Mebrus y se levanta el fondo donde está el público azulgrana detrás de la portería de Elner. Han sido testigos privilegiados, los dos goles han sido en esa portería. Saca Esme en corto, buen partido de Claudia Pina desde que entró, el sombrero de Esme Brooks. Ha ayudado mucho, ¿eh?
1: Sí, es que se mete ahí entre líneas, Claudia, y pues ayuda tanto en tener ese control del balón con el centro.

0: dentro del campo con Alexia, con Patri, con la propia Aitana, pero también es una futbolista que tiene buen pase, que tiene buena llegada, que tiene gol además, no lo hemos visto, pero tiene muchísimo gol. Claudia Pina es una futbolista muy, muy, muy completa para esas posiciones de enganche, por así decirlo, entre la delantera y el centro del campo.
1: Es digno de alabar, independientemente de la calidad que tienen las jugadoras del Barça, que está fuera de toda duda. Se han puesto el mono de trabajo en la segunda parte porque están trabajando, están siendo intensas, están yendo al suelo, están peleando los duelos, pues no están dando un balón por perdido.
2: Están desesperando las francesas porque no roban ni un balón, nada. Lolo. Es que
0: con las jugadoras que están ahora en el campo es muy difícil, ¿eh?
2: Sí, ahora se metía Katoto, falta clara de Esme Bruce, que sobre todo lo que quería era cortar el ritmo del equipo francés. No le están permitiendo atacar porque la pelota está siempre en las bandas, en la zona de defensiva de Olympique de Lyon, y estamos ya en 38. Hemos conseguido que entremos en la recta final con el 2-0. Ojo que se ha podido hacer daño ahí la jugadora del Barcelona, era Claudia Pina, centro al área, primer palo, salva bien Mapi, despeja Mapi, ha golpeado en una futbolista del equipo francés, saque de banda para el Barcelona, a la altura del banquillo de Jonathan Giraldes, que no hace más que dar consignas, más tranquilidad en Pera Romeo. Cuarta Champions que puede conseguir el Barcelona. 8, el doble tendría Olympique de Lyon, pero sin embargo vería frenada su hegemonía. Y en las cuatro finales que han jugado ambos equipos serían 2-2. Se prepara un doble cambio en el Barcelona. Ahí van a entrar en el terreno de juego Kika Nazaret, preparada para... Y Aisha también, para entrar en el rectángulo
0: de
2: juego.
0: Pues un detalle de Pérez Romeo, estas dos jugadoras, porque Kika el año pasado se perdió la final de la Champions en su país, en Portugal, por una lesión. Era descorazonador verla llorar cuando se lesionó, que se perdía la final de la Champions. Y Aisha es que esta jugadora también de 18 años, menuda temporada, por así decirlo, es que se la ha sacado de la manga el Barça, esta futbolista que ha jugado de lateral y de central en un contexto... Bueno, pues entonces hay que... Palabras mayores esto.
2: Sí, señor. Se va Salma y se va Alexia, que va a darle el brazalete de capitán a Patri Guijarro. ¡Qué buena heredera! Patri es una futbolista total que todo el mundo quisiera tener en su equipo. Además, hace grupo. Le dice Olofsson que se vaya Alexia. Se lo está poniendo con tanto mimo, con tanto protocolo, que además está ganando un tiempo precioso.
1: No, además,
2: se enfada la sueca. Alfredo, tiene una amarilla. Alexia tiene que tener cuidado, que tiene una amarilla.
1: Alfredo, final es que el éxito del plan es que las jugadoras que ahora están en el campo y las que están saliendo son muy buenas, pero y lo que viene por detrás. Ainhoa Gómez, Rosalía, este año han salido Serra Jordi y Aicha Cámara, Carla Julià, Cindy Setterleit, que es una jugadora espectacular. Es que están haciendo un trabajo tan excepcional que parece que no, pero poco se va renovando la plantilla, van entrando buenas nuevas jugadoras. El Barça ha ganado 3 de las 4 últimas ligas del B. O sea, es que es todo digno de alabar. Es el éxito de un plan, por decirlo de alguna manera.
0: Me río porque se ha gustado Alexia, saliendo del campo.
2: Era su momento.
0: Es la reina, además, oye, ya está.
2: Evidentemente, es la gran dama del fútbol mundial.
0: Exactamente.
2: Lo que pasa es que además... Tiene su simbolismo porque puede ser sus últimos minutos con el Barcelona, ¿entiendes? O sea que todo tiene también su significado. Ojalá no sea así, pero pinta que sería el adiós de Alexia Putellas cuando estamos en el minuto 86. 4 para el final. Renar boleando arriba al medio campo. Se cruza perfectamente Kika. Primer balón que controla Kika Nazaret, cambiando el juego. Va para Ona Valle, que a la chita callando ha hecho un partido completísimo. Bolea Irene Paredes hacia la frontal contraria. Va a controlar, lo hace bien Becha. De hecho intenta llevarse la pelota y falta. Da la línea de ventaja la colegiada sueca. Y en la presión se la lleva el Barcelona. Qué bien la ha ganado Itara Bonmatí. Ahora ya con mando en el centro del campo. ¡Oh, qué mal la entregó Patri! Finalmente saque de banda. Se ha quedado tendida, creo que era Selma Bacha. En la acción anterior, efectivamente, la dorsal número 4. Juego interrumpido. Apunte en este minuto y este marcador. 41 y medio de juego. Segunda parte, Ulleval. Barcelona 2, Olympique de Lyon 0, Radio Estadio Onda 0.
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0: Volvemos enseguida a Lule Valde Oslo, a esa coronación que va a ser inminente para este Barça. Solamente tenemos una cancha de baloncesto abierta, aunque por poco tiempo, porque le queda cuánto a lo del Martín Carpena de Málaga, Isa.
3: Un minuto y cinco segundos con balón para el Río Brogan, pero con un Carpena que ya está celebrando la victoria de los suyos. Marcador 99-81, favorable al equipo de Ibón Navarro. Todavía con 52 segundos, todavía con el básquet Averaz, que también lo quieren cerrar los locales. Tienen un más 16 en el encuentro de ida, importante para esa lucha por la novena y sobre todo para el playoff. Últimos instantes, 35 segundos tan solo. Perry, que logra esa canasta tras robo. Llegamos a más de 100 puntos, 101-81, 20 puntos de diferencia. Últimos instantes, 24 segundos tan solo, aquí en el pabellón malagueño.
0: No se escapa, no se escapa la victoria para el equipo malacitano. Enseguida volvemos para dar ese final. Enseguida vamos a conocer también la propina que tenemos en ese Barça 2, Lyon 0, Alfredo.
4: Entramos en el último minuto de la segunda parte. Hubo cartulina amarilla para Kata Cole, que perdió tiempo. Fue a buscar una pelota cuando tenía otra más cerca, pero ya no le importa. Es la tercera tarjeta del partido, 2 para el Barcelona, Dumournay para el conjunto francés minimizado. Ese equipo tan hegemónico en los últimos tiempos por un Barcelona campeón. Pelota larga y en profundidad. La va a luchar Claudia Pina. Se tiene que ir al banderín. Empuna con Lorenz. Se le ha escapado por poco a la altura del banderín de córner. Queda medio minuto para llegar al 45. Imagino que dará 5 minutos de alargue, ¿no? Va a quedar la bola para Aisha.
5: Entre cambios, lo de Mapi, sí puede.
0: Yo soy más corto. 3-4.
4: ¡Vamos, Salma! ¡Gol! ¡Gol! ¡Gol! ¡Gol! ¡Gol! ¡Gol! ¡Gol! ¡Gol! ¡Gol! ¡Gol! ¡Gol! ¡Gol! ¡Gol! ¡Gol! ¡Gol! ¡Gol! ¡Gol! ¡Gol! ¡Gol! ¡Gol! ¡Gol! ¡Gol! ¡Gol! ¡Gol! ¡Gol! ¡Gol! ¡Gol! ¡Gol! ¡Gol! ¡Gol! ¡Gol! ¡Gol! ¡Gol! ¡Gol! ¡Gol! ¡Gol! ¡Gol! ¡Gol! ¡Gol! ¡Gol! ¡Gol! ¡Gol! ¡Gol! ¡Gol! ¡Gol! ¡Gol! ¡Gol! ¡Gol! ¡Gol!

0: pelota en la frontal. Desafía, mira, reta, patapum, patapum, patapum y adentro. ¡Qué misil tierra-aire! ¡Qué obra de arte! ¡Qué golazo para cerrar el partido! ¡Ya saborea el título! ¡Ya campeona! ¡A lo grande! ¡Todopoderoso, intratable, hegemónico Barça! ¡Tetracampeón! ¡Golazo, golazo! ¡Salma! En el Uleval, rendido al Barça, Barcelona 3, Olympique 0.
1: Gente como loca, hombre, como tiene que ser, claro que sí. Así es como se celebran los goles de un equipo que es campeón, con la pasión en cada partido. Esa pasión que vamos a multiplicar también cuando juegue nuestro equipo nacional, porque el Mundial es un sueño que vamos a compartir con todos vosotros. 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Se acaba el partido en el Carpena, Isa.
2: 101-83, Edu, esa victoria que ya celebraba el Martín Carpena, que se va con las mejores de la sonrisa, ese más 18 para el equipo local. Cuánto necesitaba el equipo de Ivón Navarro este triunfo, primero para seguir creyendo en poder estar en el playoff por el título, y sobre todo después de la semana complicada entre bajas y entre la situación de Chris Duarte. Lo controló desde principio a fin, demostrando intensidad y sobre todo la gran defensa, que ha sido uno de los predominantes en el equipo desde la llegada de Ivón Navarro. Se marcha como máximo anotador del partido un malagueño, el del Río Brogan, Francis Alonso, con 18 puntos. En los locales, Barreiro y Balcerowski, 14 para cada uno. Triunfo que se queda en el Martín Carpena. Unicaja Málaga 101, Río Brogan 83. Gente con

0: Contenta, que seguramente mañana quieren hacer lo mismo desde la Rosaleda. Mañana te escuchamos en el fútbol, Isa.
1: Hasta mañana, buenas tardes.
0: Buenas tardes, qué golazo Lolo, ¿no? Qué zurriagazo, cómo lo ha pegado, ¿no?
2: Cómo lo ha enganchado.
0: O sea, oye, 7 de propina, como decía Alfredo ahí a

0: Barcelona, doblete, doblete, grande, Salma, al 48 de juego, en una contra mortal, Eva Payor para Salma, las dos goleadoras, llegó al marco, enfiló a Eller y le puso otra estrella a la Copa de Europa. Otro golpe, otro gol, otro guiño a la gloria, otro remate maravilloso e imparable que lanza al Olimpo del fútbol a este eterno campeón. Marcó Salma para engrandecer la final, para engrandecer la leyenda. Barcelona 4, Olympique de Lyon 0.
1: Pues hay que celebrarlo porque así es como se terminan los partidos en todo lo alto, hombre. 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Le pedíamos a Salma esto... Otro Lana, madre mía.
2: Sí, muy generosa también Eva Payor, que lo ha hecho fenomenal y que le ha brindado este segundo gol para Salma Parayuelo. Me alegro tanto por Salma Parayuelo, una futbolista que lo ha pasado muy mal con las lesiones, recordemos, muy mal esa lesión de rodilla que la ha tenido mucho tiempo fuera, pero que ha vuelto, que está demostrando que vuelve a ser la que era, que ha terminado una temporada espectacular y que, pues yo creo que va a luchar por el MVP de la final.
0: No creo que alargue mucho, ¿eh? No creo que alargue mucho.
1: Claro, hombre.
0: Lo que pasa es que Eva Payor ha sido la asistente, por tanto, a lo mejor eso le puede dar el plus de llevarse el premio. Cualquiera de las dos merece el MVP.
2: Y
0: porque
2: Cata.
0: El cronómetro se va a cumplir. No. Y Cata, claro que sí.
1: Con
0: Cata,
1: cuatro goles no.
2: Ya, pero merecería también.
0: Pero las paradas han sido momentos clave, ¿eh?
1: Sin duda.
0: Ojo a la salida ya del Barcelona, el público preparado para explotar, el Uleval teñido de azulgrana, sigue luchando su suerte, por lo menos lo intentan. Gis, final, final, final del partido en Oslo, el

0: Se van a abrazar todas a la frontal del área en un corro gigantesco. Estasiadas de felicidad. Ha explotado todo el banquillo. Se han ido hacia el resto de las compañeras para hacerse un solo corazón. El equipo azulgrana en el Ulebar escribe otra página de oro en la leyenda del fútbol femenino español. Cuarta Liga de Campeones en 6 finales, 4 títulos. Festival Azulgrana en Oslo.
1: Pues a esta de la tarde se lo contamos a los oyentes de Onda Cero, la felicitación colectiva y el orgullo por ver a unas titanas que han crecido, que han hecho mucho y que además yo creo que lanzan un gran mensaje a la sociedad y al mundo del deporte. El trabajo concienzudo, el trabajo persistente, el trabajo reflexivo, pues termina dando frutos. A veces no, es verdad, a veces no. A veces hay planes que salen y que están perfectamente pergeñados y no salen. No es el caso. El Barça femenino lleva más de una década trabajando muy duro por estar donde está ahora, que es en lo más alto del cajón del podio del fútbol europeo, del fútbol mundialista prácticamente. Y a través de eso, de mucho trabajo, de mucha tesón, de aunar convicción, calidad, etcétera, etcétera. Y como decía Alfredo, 4 títulos en 6 finales. No es nada fácil, ni en el mundo femenino ni en el mundo masculino. No es nada fácil, así que gloria al campeón, felicidades al campeón, moltes felicidades al Barça, campeón de Europa. Y se lo han currado con una segunda parte, Lolo, bueno, maravilloso y perfecta. O sea, la segunda parte del Barça ha sido perfecta.
2: Al inicio del programa decíamos que en el 2019, la primera vez que se enfrentaron a una final, el Olympique de Lyon le pasó por encima al Barça con un resultado de 4-1. Hoy la segunda parte del Barça ha sido espectacular. Las han arrasado, una forma de presionar, ir a la recuperación tras pérdida, una velocidad en la asociación y una definición, algo fuera de lo normal o de lo que es en realidad, que es el

0: el mejor equipo del mundo, que ha demostrado que con método, un método que va dirigido a generar talento, y con eso deriva en un trabajo muy muy bien hecho, le consigue ganar al dinero y a la inversión de Michael Kahn, que por mucho que se lleve jugadoras y se lleve entrenadores, pues hoy el Barça ha sido muy muy superior. Yo quiero también destacar a Pere Romeu. Al final él se formó como analista de grada de Giraldez, y hoy los movimientos y lo que les ha dicho a las jugadoras en el descanso
1: ha cambiado el partido
0: y le ha dado un auténtico baño al que ha sido su maestro, la victoria del alumno sobre el maestro. Felicidades a un Pere Romeu que yo creo que no se le reconoce el excelente trabajo que hace. Y bueno, decíamos que el Olympique de Lyon se había mantenido y que el Barça había crecido muchísimo. Después de esta final yo creo que el Barça está uno o dos pasos por escalones por encima del Olympique a fecha de hoy.
2: Ana. Sí, veíamos a Aitana Bonmatí bastante emocionada, creo que era la que estaba llorando ahí abrazada a un miembro del cuerpo técnico. Sí, ¿no? El Barça ha sabido sufrir en el momento en el que le ha tocado, en esa primera parte en el que el Lyon le ha quitado totalmente la posesión, hablábamos de 60-40, con dos paradas espectaculares de Catacol, que hay que remarcarlo, y el Lyon no lo ha hecho. El Lyon al primer revés se ha venido abajo. En la segunda parte no ha existido el conjunto francés.
1: Nada.
2: El Barça se lo ha comido en la segunda parte, como digo, desde el inicio y a los seis minutos que ha llegado ese primer gol, el Lyon se ha venido abajo, no ha tenido ningún tipo de reacción, y la mínima reacción que ha tenido la ha cortado de seco Catacol también con otra gran parada. Yo me alegro muchísimo por el Barça, que a principio de temporada pensé que no le iba a llegar para la Champions, porque era un equipo que había reducido mucho su plantilla, era una plantilla muy corta, muchísimos problemas con lesiones durante todo el año, hay que recordarlo, ha habido lesiones de rodilla de Eva Payor,
1: de jugadoras emblemáticas además.
2: Eva Payor ha estado muchos meses fuera, Patrick Harra ha estado meses fuera, qué voy a decir de Aitana Bonmatí, Mapi León también muchísimo tiempo fuera, y han sabido reinventarse con gente apostando por la cantera, con Clara Serra Jordi y con Aisha Camara, que han dado un rendimiento increíble, y felicidades. Es que solo cabe felicitar a este equipo, porque han demostrado muchísimo pundonor, muchísimo orgullo y, por supuestísimo, de lo que andan sobradísimas, que es de muchísimo talento.
1: Lolo, celebrándolo. Lolo, no eres. ¿Ves cómo eres talismán? ¿Ves cómo es así? Que cada vez que no.
3: Tiene que repetir el año que viene.
1: Ya te lo digo, ¿no? Alguno lo va a querer fichar para las elecciones, por si acaso.
0: No lo descartes.
1: Claro, hay que llevar el proyecto también. Me imagino que tanto el señor Pérez como el señor Riquelme tienen que presentar su proyecto de fútbol femenino, que es bastante mejorable desde mi humilde punto de vista. También es verdad que con mucho desconocimiento. Lolo, hasta la próxima. Un placer, como siempre. Siempre, ¿eh?
0: Muchísimas gracias.
1: Que hemos disfrutado mucho. Ana, lo mismo, ¿eh?
2: Pues muchísimas gracias, y Alfredo, que lo disfrute ahí con,
3: claro que sí,
2: con esas futbolistas.
0: Hombre, Alfredo, enhorabuena.
3: Gracias, Lolo, igualmente, porque esto para el fútbol femenino es otro espaldarazo importante de este grupo, que ahora, como bien decíais, está en el área donde los seguidores del Barcelona, la fiesta no ha hecho más que empezar en Oslo.
1: Enseguida volvemos al Ulebar para entregarle el título al Barça. Luego escucharemos a las campeonas, a las protagonistas. Hemos estado en este primer tramo con el fútbol femenino y con final feliz, porque el Barça es campeón de Europa. Ellas son las auténticas campeonas. Barça. 8 en punto, 7 en Canarias. Del femenino nos vamos a ir al masculino, porque aquí lo vamos a dar todo, ¿eh? 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
4: Nos vamos a marchar a los campos de España, sí señora, la última jornada. Qué gusanillo tienes, ¿eh? Estás ahí con tu equipo, con la salvación, con lo de Europa. Es que vamos a tener además ese momento de radio a partir de las 9 con 9 canchas simultáneas, 9 ciudades, 9 recintos, 18 equipos y un montón de latidos conjuntos. Pero antes tenemos baloncesto. Te hemos contado el final del Unicaja ante Breogán, le ganó por 18 el equipo Malacita, no, pero ya se pone en marcha en Gran Canaria ese gran Camanresa, David Ojeda. ¿Qué tal? Buenas tardes.
5: ¿Qué tal, Edu? Buenas tardes. Efectivamente, acaba de arrancar este partido, el último para los Gran Canarios como locales, y uno en el que va en juego grandes posibilidades de lograr la permanencia en la categoría. 31 años después de su último ascenso, peligra el ACB para el Gran Canario. Por lo tanto, hoy con un ambiente fantástico y un pabellón prácticamente lleno, se está viviendo este partido en Tumanresa, que ya hizo sus deberes hace tiempo y ya anda salvado. Estamos en el primer minuto, 9-14 para acabar el primer parcial. Nadie anota por el momento. Gran Canaria 0, Manresa 0.
4: Vamos a ir cogiendo velocidad. 9 de la noche. ¡Nos vamos a marchar al fútbol! Vamos a estar en cada campo y a vista de pájaro, recogiendo, como no, en la previa, lo que va a ser, como no, el detalle de una jornada fulgurante para echarle el telón definitivo a este curso 25-26. Vamos a empezar por Montilivi, porque se la juega el Girona, porque se la juega el Elche. Hay un montón de universo opciones, pero seguro que si ganas, te agarras a la máxima. Vicente Casals, buena tarde. Muy buenas tardes.
6: ¿Qué tal, Edu, Pablo, familia de Radio Estadio? Muy buenas tardes. Final de Liga en Montilivi entre dos equipos que se juegan la permanencia. Un Girona-Elche de angustia en jornada 38, donde todo apunta que al final del partido ambos van a llorar, unos de emoción y otros de angustia. Al Girona solo le vale la victoria. El lamentable final de Liga del equipo de Michel le ha conducido a tener una única bola de partido, sin red de seguridad, no depende de otros campos ni de carambola alguna. Pero eso sí, si el Girona, que lleva 7 partidos sin ganar, no gana, dará por finalizada su segunda etapa en Primera y habrá pasado en 16 meses de jugar la Champions, hacerlo en segunda. Un Girona en caída libre, con mucha fe, estadio lleno y el apoyo de su afición, con tifos y recibimientos y bengalas, pero eso sí, a expensas de una plantilla que no ve puerta, con el único que mete goles, Stuani, tocado, infiltrado y con malas sensaciones. Delante el Elche, el peor visitante de la categoría, que también depende de sí mismo. Un equipo, el Eder Sarabia, al cual la victoria y el empate les deja en primera, la derrota les dejaría casi en segunda. Si bien es cierto que existen combinaciones que también mantendrían a los ilicitanos en caso de derrota, son todas fruto de varias carambolas y por su bien, y sobre todo por el bien de la salud coronaria de sus aficionados, mejor no tengan que tentar a la suerte. Toda la ciudad movilizada, partido declarado de alto riesgo, todo vendido desde el lunes, recibimiento a jugadores, tifo y eso sí, mucho calor, el arbitraje a cargo del mundialista Hernández Hernández, a partir de las 9, horario unificado, noche de transistores. Última jornada Girona-Elche en Radio Estadio de Onda Cero.
4: Nos vamos a la isla, nos vamos a una isla preciosa que es Palma de Mallorca. Aquí ya sabes que también hay latido porque quieren al equipo en primera división. Quieren ver cómo desde la península llegan las aficiones de la máxima categoría. Como seguro hoy podría haber estado el Oviedo si tuviera otra coyuntura. Este Mallorca-Oviedo es para ti en Solmos, Hugo Condés. Muy buenas tardes.
7: Hola, Edu, Pablo, hola a toda la familia de Radio Estadio. Así es, hoy es noche de transistores, nunca mejor dicho, Mallorca, porque no depende de mismo. El equipo balear que necesita ganar y ha agotado la existencia de velas en la isla. Le han puesto velas a Casal, le han puesto velas a Granado, le han puesto velas a Jiménez para que cante los goles que combinados hagan con una victoria el Mallorca consiga mantener la categoría. El conjunto de Martín de Michelis con Murici en punto de ataque, que además de la permanencia va a buscar el pichichi de primera división frente a un Real Oviedo ya descendido, pero en el que vamos a ver la última actuación como titular de don Santiago Cazorla en primera división. El partido lo pita Sánchez Martínez con Iglesias Villanueva en el VAR. Es a las 9, no depende solo de sí.

0: mismo, pero la noche va a ser bonita con la gente pegada a la radio. Mallorca, Real Oviedo.
1: Nos tenemos que seguir recorriendo España. Nos venimos a Madrid porque en el Coliseum, ya sabes que Osasuna también se metió en el lío y eso que no querían. El Geta tiene sus aspiraciones europeas y el equipo rojillo solo tiene el latido de mantenerse en la élite. Raúl Granado, muy buenas tardes.
2: Hola, ¿qué tal? Saludos y muy buenas tardes. Con la fina línea en Getafe, entre el cielo y el infierno, el cielo que busca el Getafe europeo, de pensar incluso que puede llegar hasta la Europa League, pero de intentar materializar la Conference. Por debajo, un Deportivo Osasuna, un Club Atlético Osasuna, que tiene que materializar la salvación en Primera División. Necesita un puntito para ello, un montón de cábalas en juego, pero quiere evitar como sea ese descenso. Para eso, Balic y con 5 defensas atrás y con la dupla goleadora de Budimir y Raúl García arriba, enfrente Bordalás, también con 5 detrás, con Luis Vázquez en punta y sin Satriano. Esto lo pita el andaluz Quintero González con Figueroa Vázquez en el VAR. Todo o nada en Getafe.
1: Y el último que se mete en el lío se llama Levante Unión Deportiva y se viste de corto en la cartuja sevillana. Dice el Levante que han hecho mucho esfuerzo con una segunda vuelta absolutamente revolucionaria, pero hay que culminar y hay que pasar por encima del Betis. José Manuel Jiménez, ¿qué tal? Muy buenas tardes.
3: ¿Qué tal? Saludos. Muy buenas tardes desde el Estadio de la Cartuja, el Levante, ante el último paso para culminar una impresionante escalada que le puede dejar en Primera División. Hace algunos meses parecía sentenciado, pero Luis Castro ha obrado el milagro y un punto aquí hoy haría la salvación matemática. Solo desciende si pierde y si le perjudica una carambola con una igualdad a puntos con el Elche. El Betis, con los deberes hechos, con la fiesta de Champions, Adrián titular en la portería en su despedida como profesional, con el arbitraje de Busquets Ferrer, con Trujillo Suárez en el VAR. A las 9 arranca en el Radio Estadio el Betis Levante.
1: Y ahora nos vamos por la parte alta, donde el aire se respira de otra manera. Hay unos repartos de puntos y de plazas que pueden darte pasaporte a Europa. Por ejemplo, en el Abanca Balaídos, Celta Sevilla, Rubén Rey, ¿qué tal? Buenas tardes.
4: Saludos Radio Estadio desde Balaídos. El Celta persigue la Europa League. Necesita puntuar o que no gane el Getafe. Es el aliciente del partido, junto con dos grandes nombres propios. Uno porque sigue Yago Aspas, que se encuentra con su gente tras anunciar que sí, que hay bonus track, que va a jugar una temporada más. El otro porque se retira después de 19 años en la élite, un palmarés con 12 títulos, adornado con una Champions, jugó 3 Mundiales, 2 Eurocopas, es el adiós de Azpilicueta. Muy probable despedida del Celta de Mingueza. El Sevilla no se juega nada en ese impasse institucional que dificulta la planificación, empezando por el futuro de su entrenador. Activada alerta meteorológica por tormenta y un tremendo bochorno que presagia lluvia. Entradas agotadas, la Plaza de América vallada en previsión de una posible celebración celeste. Los vigueses quieren más Europa League. Para los andaluces es un trámite. En Balaídos, Celta-Sevilla.
1: Y a esto también se suma el Rayo. Es verdad que lo del miércoles en Leipzig es otra historia, pero la historia liguera la quieren también centrar. Y de verdad que tenemos que creer en cómo lo consigue Íñigo Pérez, el Rayo que visita Mendizorroza, Gorka Citores. Arrachaleón, buenas tardes.
5: Arrachaleón, ¿qué tal? Saludos, muy buenas tardes. Con un intenso calor, cerca de los 30 grados de temperatura, recibe victoria el Rayo Vallecano, que tiene la mirada puesta, claro que sí, en esa primera final para ellos el miércoles de la Conference League, pero que quieren también vía Liga alcanzar al menos esa plaza. Con las bajas de Isi y de Unai López sancionados y además de Ilias lesionado, 10 cambios, ni más ni menos, con respecto a la última jornada del once inicial de los de Íñigo Pérez, frente a un Alavés que está de jornada festiva, por un lado, por la permanencia ya lograda en la penúltima jornada, y por otro, porque se cumplen hoy, o se cumplen ahora, 25 años, el 25 aniversario también de una final europea que fue mítica y mágica ante el Liverpool, final de la Copa de la UEFA en Dortmund. Serán homenajeados aquellos jugadores que defendieron la camiseta del club abazorro, que llega a esta cita con todos los disponibles salvo Pacheco y con un once de gala para despedir la temporada aquí a partir de las 9 de la noche, con el arbitraje de un extremeño, Gil Manzano al silbato, y del asturiano González Fuertes en la pantalla del VAR.
1: Y de rebufo, pues hay que rebañar lo de Cornellà entre el Español y la Real, también haciendo sus números de puntos y de goles. ¿A que sí, José Agustín Gómez? Buena tarde, buenas tardes.
6: Buenas tardes, Radio Estadio. Aquí se aferran ese 5% de posibilidades que

0: les daba Mr. Chip al Real Club Deportivo Español para poder entrar en la Conference League, para luchar los tres puntos en el día de hoy y sumar la tercera victoria consecutiva, dejando atrás aquellas 18 jornadas en las que no consiguieron conseguir los tres puntos en ninguno de los partidos. También es día de despedidas en el RC Stadium. Se marcha un jugador que tan solo dos temporadas le han valido para convertirse en uno de los preferidos de la afición, Carlos Romero, que regresará al Villarreal. También Ramón Terrat, socio del Español, volverá al conjunto castellonense después de la cesión de esta temporada, y veremos a ver qué sucede en el futuro. La Real Sociedad, con los deberes hechos, hoy viene aquí a terminar la temporada de la mejor manera posible, intentar conseguir una victoria que se le resiste en las últimas jornadas, pero ya sabiendo que la próxima temporada va a jugar en Europa. Por ahora, muy poco ambiente en las gradas. Va a arbitrar Munuera Montero con el auxilio en el VAR de Iván Caparrós.
1: Y nos falta lo del Bernabéu y lo de Mestalla, con la tranquilidad de que a nivel de competición no hay nada que hacer, pero hay morbillo, ¿eh? El morbillo de ver al campeón, por ejemplo, en Valencia con su pasillo, y el morbillo del adiós en el Bernabéu de Álava, de Carvajal, de Ceballos y de otros, y lo del candidato. Pero claro, hay que entregar el trofeo en Oslo, Alfredo.
2: Tiene la reina, lo tiene Alexia, lo ha recibido de Zeferin, lo va a levantar. Están todas con el cartel de winners. ¡Ahí está! ¡Al cielo de Noruega! ¡Al cielo de Oslo! El equipo campeón, el Barcelona, levanta la copa con orgullo, con todo el merecimiento. Barcelona 4, Olympique de Lyon 0. Hizo el pasillo el equipo francés con enorme deportividad, señores. El Barça ¡ya tiene la copa!
1: Cuatro títulos para querer ser, ¿por qué no?, reinas de Europa. Y es que lo son. Es verdad que tiene el Lyon 8 todavía, pero dales tiempo. Dales tiempo a esta generación maravillosa. Ahí están los fuegos de artificio, los confetis y la celebración y las caras de satisfacción del Barça, que ha goleado al Olympique de Lyon y se han proclamado por cuarta vez campeonas de Europa. Enseguida tendrán aquí su micro, el micro de Alfredo Martínez, el micro verde de Onda Cero, para celebrarlo con toda la afición. Afición que se va aproximando al Bernabéu, imagino que con ganas de un final tranquilo y plácido antes de otro partido que puede sucederse entre urnas. Alberto Pereiro, buenas tardes.
3: ¿Qué tal, Edu, Albert, Pablo, familia, Radio Estadio? Saludos y muy bien. Bienvenidos al Santiago Bernabéu. Eso será mañana. Hoy a la noche se va a certificar que Enrique Riquelme va a ser candidato, pero hay una despedida masiva y bestial preparada del Santiago Bernabéu para el chaval que puso la primera piedra en la ciudad deportiva, y así va a ser el tifo, acompañado del más grande, de Alfredo Di Stéfano. Se despide Daniel Carvajal Ramos, se marcha tras 24 años del Madrid y lo va a hacer en una fiesta a reventar en el Santiago Bernabéu. Comparte despedida con David Zálava, lo hace con Arbeloa y, por qué no decirlo, con el Chingurri Valverde del Athletic Bilbao, a lo mismo que Lecue. Es un fin de fiesta amargo para el Madrid, que saborea una temporada sin títulos. El Athletic con la última cábala del último lineo para ver si llega a la Conference, día festivo del Bernabéu, antes de las elecciones, y con una lona de narices de Florentino al otro lado de la calle. Lo contamos en el Radio Estadio. Real Madrid, Athletic Club de Bilbao.
1: Y solamente nos falta el fin de fiesta con el vagón escoba que tenemos en Mestalla. Decía que no hay mucho de tensión competicional en el Valencia-Barça, pero ha habido mucha manifestación y mucha cara de enfado, porque que el Valencia solo celebre permanencia no le gusta al aficionado local, y menos cuando llega el campeón de Liga, Víctor Yu. Bona vesprada, muy buenas tardes.
4: ¿Qué tal? Saludos y muy buenas tardes. Pero aquí la gente está volcada en el partido, en la posibilidad europea, porque la hay. ¿Quién lo diría? La pasada jornada el Valencia peleando por no bajar, y está todo el mundo pensando en que es posible meterse en la Conference la próxima temporada. Para ello hay que ganar y esperar que no lo hagan ni Rayo ni Getafe. Son carambolas, pero no son tan descabelladas, y por tanto hoy se verá de nuevo un gran ambiente en Mestalla. Antes ha habido, como tú decías, manifestación en contra de Meriton, en contra de Peter Lim, y lo del partido que va a comenzar a partir de las 9 de la noche, en un partido en el que el Valencia va a meter a Pepe Lu de central para reforzar, y el Barça, que viene de una semana con fiesta, con celebración, con concierto de Bad Bunny, con parque temático, con todo menos con fútbol, pero cuidado porque juega Ferran, juega Lewandowski, juega Gavi, es decir, saca un equipo muy reconocible, un partido que pita Adrián Cordero Vega en el campo y desde

0: El VAR lo hace López Toca.
1: Lo dicho, en apenas 43 minutos vamos a tener fútbol en Valencia, en Madrid, en Barcelona, en Vitoria, en Vigo, en Sevilla, en Getafe, en Palma de Mallorca, en Girona. 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
1: Enseguida estamos bajando en cada campo, enseguida nos estamos asomando a cada bocana, enseguida estamos respirando con cada afición, enseguida más hombres de Onda Cero que van a estar apostados como equipo médico habitual para bajarle el telón de forma conjunta y mancomunada a esta temporada, este curso 25-26. Pero también hay cositas en el fútbol internacional, por ejemplo, ¿cómo ha arrancado la final de la Copa Alemana? ¿Está la cosa entretenida o no, Jesús?
8: Bueno, pues de momento bastante, la verdad. Minuto 16, empate todavía cero entre Bayern y Stuttgart. Acaba de sacar un buen disparo Jonas Urbi, que es portero titular del Bayern. También ha tenido un par de acercamientos Michael Olise, así que ha comenzado con ritmo y entretenida esta final.
1: Pero mañana va a ser también noticia la jornada agrupada de la Premier, en una semana donde ha habido mucha noticia. El bienvenido al mundo del Olimpo de los Dioses a Mikel Arteta por su Premier para su Arsenal después de muchísimos años, y el adiós después de una década de éxitos a Pep Guardiola, que ha sido el nombre más protagonista en esta semana British, Jesús.
8: Sí, se empezó a filtrar el martes esa salida de Guardiola, algo que ya más o menos íbamos sospechando, y el miércoles pierde la Liga el Manchester City con esa derrota en el partido entre semana, así que a partir de ahí yo me alegro, porque el día del partido, el miércoles, en el post, Guardiola pues todavía no quería decirlo y hablaba de que al acabar la temporada iba a hablar con Sheikh Mansour y a ver qué pasaba. No tenía ningún sentido. Lo anuncia ayer el City y de ese modo permite que tenga una despedida como Dios manda, una despedida con toda su gente en la última jornada de Liga en casa, una despedida que se merece el club, creo. Yo creo que se lo merece también, por supuesto, Pep Guardiola. Que además va a tener, por cierto, este domingo, mañana, se inaugura la nueva grada ampliada, la nueva grada norte del Etihad. Se va a llamar grada Pep Guardiola.
1: Anda.
8: De Pep Guardiola están, y además ya han dicho que van a poner, no ahora porque no está preparada, una estatua de Pep Guardiola en la puerta de esa grada. Como
1: cuidado,
8: ya hay, por ejemplo,
1: cuidado, de Silva. Cuidado con los encargos de las estatuas, que luego tú crees que es para ti y se parece a Liza Minnelli. Cuidado.
9: ¿Por qué, ¿por qué lo dices?
1: Pues por el
8: algo que hay en Moreira,
1: por el Museo de Cera,
9: algo de eso, sí.
1: por la de Cristiano, por Dios, por favor, vale. O sea, que tomen bien las medidas, que sea un buen fisonomista, que ese hombre esté desintoxicado a la hora de hacer el esbozo, lo que es el busto, esas cosas, que las carga el diablo, las encuestas, Jesús.
8: Sí, sí, hay que tener cuidado con eso, no vaya a ser. Pero en fin, que va a tener su grada y su estatua Pep Guardiola en el Etihad, que por cierto, aún así va a seguir cobrando, que va a tener un rol de embajador del City Group. O sea que, bueno, no va a sufrir su cuenta bancaria, nos alegramos de eso, que se lo merece, sin duda. Y además, esta semana el Arsenal ha ganado por fin la Liga. Es increíble cómo se quedaron todos a ver el partido después del entrenamiento, el partido del City. Todos menos Mikel Arteta, que hizo bomba de humo, Por cierto, dijo que se quedaba y en el último momento desapareció y se fue a su casa y se puso allí con una barbacoa a hacer nada para no tener que ver el partido y no sufrir. Y uno de los grandes imágenes ha sido la enorme celebración que hubo a las puertas del Emirates al acabar el partido, el saberse que era campeón. Contrasta, y hay mucha gente que lo ha hecho, el contraste con las tímidas celebraciones en el Etihad cuando el City ganaba. Claro, es que en el City estaban muy acostumbrados a ganar Premier Leagues, y en el Arsenal pues llevaban 20 años o más sin

0: sin hacerlo. Y sobre todo que a las 5 de la mañana aparecieron 5 futbolistas del Arsenal por el estadio. A ver si quedaba alguien, y la gente que todavía andaba por allí se volvió medio loca. Estaba Saka, estaba Declan Rice, estaba Timber, y bueno, la gente no sabía qué hacer. Hay un montón de vídeos súper divertidos de las exteriores del estadio casi vacíos, pero que con los pocos que había, todos haciéndose fotos con los 5 futbolistas del Arsenal, ¿eh? O sea que ha sido muy, muy graciosa esta celebración.
1: Bueno, mañana disfrutaremos mucho de la Premier y luego disfrutaremos, como no, de algo que también mola mucho aunque no haya balón, que es el baile de banquillos, ¿eh? Porque tiene pinta de que este granito va a estar entretenido en general, ¿eh? No solamente por el del Madrid, que es uno que no deja de ser un rey de Europa, que busca capitán, pero que también ahí van a moverse ahí un poquito después de que se vaya Guardiola, después de 10 años, pues no es habitual que el banquillo del City, aunque parezca ya el nombre de Maresca ahí señalado, se quede. Pero va a estar bonito el baile de banquillos, ¿eh? Aquí hay que estar desde muy atento luego, por si acaso. Por si nos cae alguno, deja, digo, Jesús, ¿eh?
0: Sí, porque estábamos muy seguros de que el Liverpool iba a renovar a Klopp, y después de todo el problema con Salah, hay gente que dice que se lo están repensando, ¿eh? A ver si por ahí encuentra un hueco Iraola. Por cierto, última cosa sobre mañana importante.
1: ¿Ha dicho Klopp en el Liverpool? ¿En serio?
0: No, Iraola.
1: Ha dicho la renovación de Klopp, pero Klopp ya no se puede renovar porque no está en el Liverpool.
0: Me gustaría a mí.
1: Ojalá.
2: Y a él, a lo mejor.
0: Y a él también. No, decía que mañana puede haber una situación un poco curiosa porque el Aston Villa, que ha ganado la Europa League, tendría plaza directa a Champions si queda quinto. Si queda quinto, hay una plaza más para la Premier League. Entonces, tiene que perder mañana el Aston Villa con el City y ganar el Liverpool para que Liverpool adelante.
1: Te tengo que interrumpir, Jesús, porque ¿vale? va a volver a hablar Riquelme con los medios a Fernan Bernabéu.
3: Hola, Edu, sí. Bueno, si le dejan, porque es que está aquí a la puerta de a la entrada a la puerta 65, donde va a entrar él, y la gente no le deja. Estamos aquí esperando los medios de comunicación y hay una marabunta de gente
1: para bien
3: rodeándole, pidiéndole selfies. Sí, sí. Está dando su primer baño de masas y te digo, viene ataviado con la camiseta del Real Madrid y con una bufanda. Sorprendente, cuando antes le hemos visto trajeado
1: la bufanda, en las
3: le hemos visto trajeado en las oficinas de Valdebebas. Bueno, pues la gente le sigue pidiendo selfies. Ya está aquí apenas 5 metros de donde estamos todos los medios de comunicación esperándole para que comparezca otra vez, nos han dicho, a su llegada al Estadio Santiago Bernabéu para ver este Real Madrid Athletic Club de Bilbao que va a cerrar la temporada. Pero es que, insisto, no le deja a la gente. Él también encantado. Primer baño de masas de Enrique Riquelme después de haber depositado y dejado toda la documentación en las oficinas de Valdebeba, y mañana a esperar si la Junta Electoral le proclama las elecciones y le considera un candidato a ellas. Mira, ya viene, se acerca por aquí a ver si podemos, porque va a ser un poco difícil. Hay muchos periodistas, muchas cámaras, muchos micrófonos, estamos apostados todos en una valla, y llega ya por aquí el candidato o precandidato Riquelme, último selfie con un aficionado, y se acerca ya por aquí, y viene y vamos a escucharle.
4: Espera, cuidado que os caéis. No
5: cuidado,
4: se va a mover.
5: Cuidado. ¿Está todo bien?
4: Ahí no se va a mover.
5: ¿Qué tal? ¿Cómo estás? ¿Cómo estáis? Hoy es un día importante para el Real Madrid, porque habrá elecciones. Pero bueno, eso ya hablamos hace un rato. Tenemos 15 días de las ideas de los candidatos. Es hoy es el día de...
1: Hay mucha interferencia.
5: A mí hay que...
1: No podemos
5: escuchar. Bajal, Fernán.
1: Luego recuperamos al señor Riquelme, que está hablando con los medios de comunicación, pero hay mucha interferencia y hay mucho cemento en el Bernabéu y no escuchamos con claridad. Tenía antes una declaración institucional a la salida de Valdebebas, y ahora lo que tenía era una interactuación un poco más coloquial con los medios de comunicación, con los que va a tener un cameo en los próximos 15 días fundamental. Va a tener fricción, va a tener asistencia, va a tener entrevistas, va a tener debate, va a tener de todo, así que se va a cansar el señor Riquelme en este embolado que se ha metido de forma muy voluntaria hasta que empiece la... campaña electoral. Mañana imaginamos, como decía Aznar y Pereiro, que José Manuel de Carlos Grau como presidente de la Junta Electoral, con el secretario Juan Raúl Castellanos y los vocales Lorenzo Álvarez, Alfredo Revuelta y don Luis Alejandro Huerta, pues digan que el escrito de presentación está ok, que la relación de los miembros que componen la candidatura con la firma y la aceptación expresa de todos y cada uno de ellos está ok, con el programa electoral que se recepciona también con el sello de entrada está ok, y con el aval bancario de los 193,5 millones de euros de Andbank, la entidad andorrana, pues también está ok. Cuando esto se produzca en las próximas horas, imaginamos que la Junta Electoral, como ha hecho con el caso de

0: la lista de Florentino Pérez, el candidato Florentino Pérez, aunque todavía sea presidente, pues por unanimidad acuerde proclamar válida la candidatura presentada de don Enrique Riquelme. 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
0: Estamos a punto de alcanzar las 8:30 de la tarde, será las 7:30 en Canarias. Enseguida el deporte vuelve otra vez a nuestro plato principal, pero también hay que ir actualizando todas las noticias que se han generado en este sábado 23 de mayo con los compañeros de fin de semana. Gabriela Olías, ¿qué tal? Muy buenas tardes.
6: Buenas tardes, Edu. Estamos siguiendo el regreso de los activistas de la flotilla Global Sumud a nuestro país 5 días después de ser retenidos por Israel en aguas internacionales cuando se dirigían a la franja de Gaza. Más de la mitad de los 44 españoles han llegado hoy a España. Hace unas horas lo hacían los madrileños al aeropuerto de Barajas. Los vascos han sido los primeros en aterrizar, concretamente al aeropuerto de Bilbao. Una llegada de incidentes entre el grupo que esperaba a los 6 miembros de la flotilla y la Ertzaintza, que ha acabado deteniendo a 4 personas por desobediencia grave, resistencia y atentado contra la autoridad. La Jefatura de Asuntos Internos de la Ertzaintza ha iniciado una investigación para estudiar la actuación de los agentes. A Cataluña han llegado 18 de esos 44 activistas españoles, a los que hasta 200 personas esperaban en el aeropuerto del Prat. Onda Cero Barcelona, Lola Surribas.
7: Este mediodía han llegado al aeropuerto del Prat los 18 catalanes participantes de la Global Sumud flotilla deportados por Israel. Los activistas se encontraban desde el jueves en Estambul, donde han pasado revisiones médicas y han denunciado malos tratos por parte de las autoridades israelíes. Precisamente sobre esta cuestión se ha pronunciado desde el mismo aeropuerto el ministro de Cultura, Ernest Urtasun. Queremos que la Fiscalía inicie de forma inmediata un procedimiento ante la Audiencia Nacional para abrir una investigación y una causa contra los responsables que han torturado y maltratado a nuestros conciudadanos. Es una cuestión que el Gobierno de España no permitirá que quede impune.
8: No permitirá que quede impune.
7: Un Urtasun que ha calificado de acto de piratería ha dicho el asalto de Israel a la flotilla.
6: Los testimonios de los participantes de la flotilla coinciden en la denuncia de los malos tratos y la violencia recibida por las fuerzas israelíes. De los 44 tripulantes españoles, 4 han necesitado atención sanitaria. En la crónica política nacional continúan las críticas al Partido Socialista tras la noticia judicial conocida esta semana, la imputación del expresidente José Luis Rodríguez Zapatero. Hoy los miembros de la oposición han vuelto a hablar. Desde el Congreso Autonómico del Partido Popular, celebrado en Baleares, el líder de la formación, Alberto Núñez Feijóo, ha relacionado el caso con el gobierno de Pedro Sánchez.
9: Zapatero no era un jubilado haciendo negocios por su cuenta. Si hacía negocios, era porque tenía detrás al poder, al Consejo de Ministros y a la presidencia del gobierno de España. Y ahí está la explicación. Hay que estar muy podrido moralmente o muy pringado o las dos cosas para leer los 80 folios del auto de imputación por corrupción de Zapatero y salir a darle apoyo.
6: 4 días después de la imputación es evidente la crispación en toda la esfera política y ahora también en la propia ciudadanía, que se ha concentrado esta mañana en la capital para pedir la dimisión de Sánchez y la detención de Zapatero. Acompañando a los más de 40.000 asistentes ha estado Santiago Abascal, el líder de Vox, que ha exigido la prisión provisional para el expresidente y la declaración de Pedro Sánchez como testigo. Y tenemos una cita hoy, Edu, con la cultura, en concreto con la gala de clausura del Festival de Cannes. En su edición número 79, ha comenzado, por cierto, hace unos minutos. Será un Cannes histórico para nuestro cine porque por primera vez en 75 años 3 películas españolas competirán simultáneamente por la Palma de Oro. Serán Amarga Navidad de Pedro Almodóvar, El Ser Querido de Rodrigo Sorogoyen y La Bola Negra de Javier Calvo y Javier Ambros. Y te cuento, Edu, que la única obra española que se ha llevado este galardón ha sido Viridiana de Luis Buñuel como ex aequo. Eso sí, fue en 1961. Sabremos en unas horas si 65 años más tarde repetimos palmarés.
0: Pues ojalá, tenemos 3 candidatas, 3 películas formidables.

0: El otro día nos congratulaba ver a los Javis y a todo el elenco de actores de La Bola Negra recibiendo 20 minutos de aplausos, que yo no sé cómo uno se aguanta para estar aplaudiendo de forma consecutiva 20 minutos. Esas manos enrojecidas que se... Madre mía, yo creo que no he aplaudido tanto tiempo seguido, ¿no?
1: Por algo tiene que ser, por algo tiene que ser, Edu.
0: El talento español que se lleva con el cine. Viva el cine y viva la cultura. Y viva Gabriela Olías, que nos cuenta todas las noticias. Y las películas también. Gracias, Gabriela.
1: Gracias, Edu. Gracias.
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0: Quedan 27 minutos, vamos a aterrizar en cada campo con noticia. Vamos a estar haciéndole el plano corto a cada equipo. Por ejemplo, ¿cómo estás notando al Elche en Girona? Hola, Felipe Canals, muy buenas.
10: ¿Qué tal, Edu? Muy buenas. Pues se nota ese ambiente de nervios en los jugadores, también en la afición, porque se han desplazado 400 seguidores desde tierras ilicitanas. Y el recibimiento al Elche en Girona cuando ha llegado el autobús ha sido de lo más hostil. Lanzamiento de todo tipo de objetos, bolas de papel, botellas. Sarabia fuera de sí. Tras bajar del autobús la ha tomado con la seguridad del club gironí por ese recibimiento al conjunto franjiverde. Un Elche que, como decía Vicente anteriormente, necesita ganar o empatar para no depender de otros, para asegurar la permanencia en primera división. Y Sarabia, que sale con todo lo que tiene, con las bajas de Yago de Santiago y Adam Boyar, pero con su once de gala, con Matías Dituro en portería. El trío de centrales lo formarán Afengruber, Víctor Chus y Pedro Vigas, con Buba Sangare como carrilero diestro y Germán Valera como carrilero zurdo. En el centro del campo, Aguado sosteniendo al equipo, con Gonzalo Villar y Febas en la creación, y arriba Tete Morente y Álvaro Rodríguez.
0: Buscamos también el plano corto para ese Girona que se la juega. ¿Cómo están los de Michel? Yusia, Víctor, buena tarde.
11: ¿Qué tal? Buenas tardes, Radio Estadio. Pues Girona lleva 7 días conteniendo la respiración, un proyecto que tocó el cielo el curso pasado disputando la Liga de Campeones. Ya se salvó con el gancho el año pasado y está las 7 jornadas sin ganar en el tramo final. Han condenado a los de Michel a jugárselo todo en una final que las cuentas son muy claras. Solo le vale la victoria al Girona sin depender de nada más. A casa o falla, como se dice aquí. Las molestias de Francés ha provocado que David López juegue de titular después de muchísimas jornadas. No lo hacía desde la jornada 3. Así que el Girona, Michel a la cabeza, se encomienda a Gazzaniga en portería, Arnau Martínez, David López, Vitor Reis y Alex Moreno en defensa. En el centro del campo, Axel Witsel, escoltado por Iván Martín y por Axedino Unagi. Banda derecha, Joel Roca. Banda izquierda, Brian Gil. Arriba, sin otro 9, Sigankov. Así que se encomienda el Girona a San Quico Ratón, a San Eloy Amagat, a San Narcís y, por supuesto, a las de Bastos, a San Cristian Estuani, el máximo goleador, que también está infiltrado y que está para la última media hora.
0: Buscamos también el plano corto de ese Mallorca que espera hacer todo lo posible para ganarle al Oviedo. Paco Muñoz, muy buenas.
12: ¿Qué tal, Edu? Muy buenas. El ambiente expectante, un recibimiento frío de unos únicamente 200 seguidores a la Mallorca. Conscientes la afición de que la dificultad es máxima, pero la consigna de Martín de Michelis es clara: ganar el partido y luego ver si los resultados acompañan. No está Mójica por sanción, recupera Mascarell y ahora mismo poca afluencia de público en Somos. Va llegando la gente, pero también se ha criticado que el club ausente en estos momentos difíciles

0: Giles no haya tenido ninguna iniciativa, ni siquiera rebajar a las entradas que se ponen a la venta para los abonados, como se ha hecho en otras ocasiones. El público expectante y a esperar la carambola.
1: También imagino que público expectante, doble sentido en el Coliseo, porque habrá rojillos, habrá azulones, cada uno con los suyos. Saralegui, ¿qué tal? Javier, muy buenas.
2: Hola, muy buenas. Partido de alto riesgo, a pesar de que no ha habido venta de entradas, ni en web, ni en taquilla, ni para la afición visitante, como en otros partidos, por las obras que reducen la capacidad del Coliseo. ¿Algún rojillo ahí en la grada? Sí, más allá de las entradas de cortesía. Ha habido recibimientos Osuna en el aeropuerto de Barajas. Ha habido ánimos en el hotel de concentración, con los aficionados radicales de Indargoy desplazados allí. Han dicho que no tienen entradas. Veremos si hay alguno en el campo. Ha habido recibimiento con pocos pero ruidosos a la llegada al campo. Ha habido jugadores de Osasuna golpeando los cristales del autobús en respuesta. Ha habido respeto máximo de la afición del Getafe al autobús del Club Atlético Osasuna. Y ha habido rollos de papel higiénico que han hecho un efecto muy bonito y de low cost, digamos, a su propio autobús. Recibimiento de gala desde medio kilómetro antes del estadio a un Getafe dirigido por el hijo adoptivo de la localidad, a José Bordalás, y que hoy puede clasificarse para Europa. Gran campaña del Getafe, reconocida por su afición, color azul casi uniforme en el Coliseum. Tenemos 30 grados y Osasuna que cambia el sistema en este último partido de Liga.
1: Hablando de fresquito, también seguro que en Sevilla habrá algún granota que esté de los nervios o no. Hidalgo, Carlos, muy buenas.
3: ¿Qué tal? Saludos, muchos, muchísimos, más de mil seguidores del conjunto levantinista aquí en la Cartuja, y efectivamente de los nervios. Y hablando de temperatura, 35 grados a esta hora en la Cartuja, y caliente está la zona baja de la clasificación. Como decíais, el Levante se juega la vida, si empata se salva, pero por si acaso estará pendiente de Girona, Elche y Osasuna. Los seguidores granotas que han venido a intentar ayudar a su equipo a que consiga la salvación, a que consiga la permanencia, con permiso de un Betis que no se juega nada, que quiere celebrar su clasificación para la Champions, y con una afición que va a despedir con mucho cariño a un bético de cuna que se retira hoy. Grande Adrián San Miguel, titular, como titular es también Isco Alarcón, no lo era desde el 27 de noviembre.
1: Y a todo esto, sí, la Europa League, la Conference, más o menos, ¿no? Es así el trato. Rubén Dorado, muy buenas.
4: ¿Qué tal, Edu? Muy buenas tardes. Pues es así, más o menos, un Celta que canceló la fiesta por la alerta amarilla por tormenta. De momento luce el sol, tenemos 23 grados de temperatura, no nos achicharramos como en Sevilla, pero la realidad, además, después de cancelar la fiesta, es que nadie se ha movido de unas inmediaciones de Balaídos que han estado desde esta mañana totalmente atestadas de seguidores celestes. En lo que quiere ser una jornada de celebración con la consecución de esa clasificación para la Europa League, le valdría el empate a los vigueses y también un homenaje a Iago Aspas, que anunciaba esta semana en un vídeo muy emotivo que continúa un año más vistiendo la elástica del Celta. El Sevilla que no se juega nada en lo deportivo, pero sí en lo económico, ya que con esa posible adquisición del club por parte de Sergio Ramos, la situación cambiaría según el puesto en el que acabe al final de la Liga. Va a haber fiesta en Balaídos, mucha más si consiguen la Europa League a las 7 este Celta-Sevilla.
1: A las 9 estaremos en el Alavés Rayo también con el plano corto para saber cómo son. Los del Alavés están aliviados, pero el Rayo quiere más. Jon Abascal, Arratsaldeon, buenas tardes.
5: Arratsaldeon, buenas tardes desde el calor de Mendizorroza, que dentro de unos minutos va a subir la temperatura aún más, porque en Vitoria hoy es una auténtica fiesta, porque celebran primero que el equipo logró la permanencia la semana pasada en el campo del Oviedo, y también que han pasado 25 años desde aquella final histórica de Dortmund. Enfrente, un Rayo Vallecano apoyado por muy pocos seguidores en ese córner de la afición visitante, probablemente porque muchos estén haciendo las maletas para ir a Leipzig para ver a ese Rayo en la final de la Conference. En cuanto a los equipos, hay 10 cambios respecto al último partido en el Rayo Vallecano, algo que denota esa importancia que tiene la final para Íñigo Pérez. Como digo, de momento va cogiendo color las gradas de Mendizorroza, que va a ser hoy una auténtica fiesta. Ya se ven algunos tifos colgados sobre las gradas de Mendizorroza, porque hay mucho que celebrar en una jornada en la que hace 2 semanas se veía muy complicada la permanencia, y ahora es todo celebraciones en Mendizorroza.
1: Todo celebraciones en Mendizorroza y todo despedidas casi casi en el Bernabéu, salvo el efecto Riquelme. A Fernán.
6: Sí, pues mira, está calentando ahora el Real Madrid, también el Athletic de Bilbao. Vemos a Dani Carvajal como recibiendo ya los primeros aplausos de la grada. Se lleva la mano al corazón agradeciéndole en lo que va a ser un día especialísimo para él. Va a haber un tifo en honor al gran canterano por excelencia del Real Madrid. También va a ser despedida de Álava. Y camiseta de Carvajal, lo decíamos antes, llevaba Enrique Riquelme, una camiseta especial con ese dorsal número 2 con caras de Dani Carvajal, una camiseta conmemorativa que se ha hecho para el día de hoy. Y aunque no lo hemos podido escuchar antes por las dificultades de la cobertura, esto ya lo hemos recuperado. Esto decía Enrique Riquelme a su entrada al Santiago Bernabéu.
7: Hoy es un día importante para el Real Madrid porque habrá elecciones pronto, 20 años sin votar. Pero bueno, eso ya hablamos hace un ratito. Tenemos 15 días para poder hablar de la campaña, de la candidatura, de las ideas de los candidatos. Es importante eso, pero hoy es el día de Daniel Carvajal, un titán dentro del club. Está en su casa y nos da mucha pena que salga. Yo sé, gustado todo que juegue el Mundial, pero estoy seguro que volverá al Real Madrid cuando él quiera. Así que, y mañana estoy seguro también que hay que apoyar al básquet. Mañana tenemos la oportunidad única de ser campeones de Europa, así que vamos a apoyar.
1: Las palabras de Riquelme, que yo creo que si por él fuera, fichaba ya a Carvajal de lo que fuera para su proyecto deportivo, porque tiene que presentar nombres, y sin nombres no hay campaña, y sin campaña en condiciones no hay ilusión, y sin ilusión hay poquitos votos, aunque yo creo que él sabe que tiene todas las de perder y que lo que quiere es hacerse un nombre para que cuando Florentino esté de capa caída, pues ya te suena a ti el rumrum de que tiene una persona en la oposición que puede conseguir cosas. Él sabe perfectamente que tiene todas las de perder. Si suena la flauta, no, pero tiene todas las de perder. Pero ya tiene que ir sembrando poco a poco en el corazoncito de los madridistas. Y como nos decía Alberto Fernández en esa puerta 60 hace un ratito, ya se ha hecho los primeros selfies. Ya está en el álbum de los conocidos del socio del Real Madrid. Ahora falta saber si encima de eso le votan. Hablando de votar, no con V, más de uno hacía lo propio en Mestalla, pero por ahora se van a tener que comer la propiedad. ¿Cómo está la cosa en el último partido? Esteve, Eduardo, muy buenas.
8: ¿Qué tal, Edu? Buenas tardes. Pues con gran ambiente, suele ser habitual en el estadio de Mestalla. Yo creo que vamos a estar en torno a esos 45.000 espectadores habituales y con esa intención del Valencia de agarrarse a la última posibilidad de poder regresar a Europa. Sí, quién lo iba a decir, ¿eh? Se salvó hace tan solo una jornada matemáticamente, pero existe la posibilidad de la clasificación para la Conference League, como contaba Víctor, con esa manifestación, miles de valencianistas con un lema como la canción de Sabina: nos sobran los motivos. Y además ha habido también cargas policiales, los cuatro tontos de siempre que han empezado a tirarle sillas a la policía y ha tenido que cargar la policía. En cualquier caso, gran ambiente aquí en Mestalla para el cierre, el fin de fiesta.
1: Fin de fiesta en una jornada lista, con esas aficiones que ya están preparadas. 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
1: Y a todo esto, enseguida vamos a estar vistiendo de corto a los protagonistas. Enseguida vamos a estar saludando a todo el elenco de nuestros profes. Pero claro, hay que hablar con alguien que sabe que es imprescindible en tardes, noches como esta. Michelle Pfeiffer. Ah, no. Alexis Martín Tamayo, ¿qué tal? Buenas tardes.
12: ¿Qué tal, Edu? Buenas tardes. Contento. Voy a votar, macho.
1: Pues me parece muy bien. Votar siempre
12: sin miedo, ¿eh? Sin miedo,
1: es algo maravilloso.
12: Voy a votar. Sí. Voy a votar.
1: Es algo maravilloso. Alexis, esta jornadita con un campeón y con un descendido hay que decidir cosas. Por ejemplo, ¿qué hay que decidir? ¿Cómo se puede decidir lo de la Europa League?
12: Bueno, hay dos candidatos que son el Celta y el Getafe. Aquí las cuentas son muy sencillas. Si el Celta puntúa, lo tiene hecho. Y si pierde y no gana el Getafe, también. La única combinación que meta el Getafe en Europa League es ganar y que pierda el Celta.
1: Lo del sexto, que tiene que jugar fase previa o va directo a la fase liga, Alexis.
12: El sexto de la Liga Española, afortunadamente, evita el playoff y va directo a la fase liga. No así el de Conference. El que juegue la Conference sí va a tener que jugar un playoff.
1: Hablamos de la Conference, precisamente. Vamos a ver cuáles son los equipos implicados.
12: Pues está el Celta, que si no pilla Europa League, va a pillar Conference. El Celta tiene la plaza europea asegurada. Está el Getafe, que es el que mejor lo tiene. Le vale con una victoria para conseguir esa plaza. Si pincha el Getafe, estará esperando el Rayo, que le tiene ganado el duelo particular al Getafe. Si pinchan Getafe y Rayo, ahí estará esperando el Valencia. Y el que lo tiene peor, pero tiene alguna opción, es el Español. El Español solamente se mete en la Europa League. Apunta, tiene que ganar su partido, tiene que perder el Getafe, tiene que empatar el Rayo, tiene que ganar el Athletic Club de Bilbao y tiene que no ganar el Valencia. Ese es el único escenario en el que el Español se mete la temporada que viene en la Conference League. Así que le recomendamos a Mirambel que mire una serie porque la cosa está complicada.
0: Y está faltado decir que tiene que producirse el eclipse del 12 de agosto. ¿Qué pasa si la Real acaba séptimo?
12: Si la Real acaba séptima, el octavo de la Liga Española será el que vaya a la Conference League.
0: ¿Qué pasa si el Rayo acaba séptimo y gana la Conference el próximo miércoles?
12: Que perdemos un equipo en Conference, pero ganamos uno en Europa League. Si se da eso, habrá tres equipos españoles en la próxima Europa League. La Real como campeón de Copa, el Rayo como campeón de Conference y el que consiga la sexta plaza, que sería Celta o Getafe. Pero no habría ningún representante español en la tercera competición europea el año que viene, como ya pasó en la temporada en la que el Villarreal ganó la Europa League, que al año siguiente no tuvimos ningún representante en Conference.
0: Lo dijiste la semana pasada. ¿Por qué al final no han sacado del horario unificado el partido del Atleti?
12: Pues mira, lo acabo de contar, porque el Athletic Club ya no puede meterse en competición europea, pero su resultado en el Bernabéu es decisivo para el Español. De hecho, es condición imprescindible para que el Español tenga alguna opción de entrar en la Conference League la temporada que viene, que el Athletic Club gane en el Bernabéu. Si el Athletic no gana ese partido en el Bernabéu, no vale para nada cualquier otra cosa que pase. Es una cosa curiosa, pero el Español depende casi más del Athletic Club que de sí mismo.
0: Al meollo, descenso, cuentas de Girona y Elche. ¿Alguna vez se enfrentaron dos equipos con opciones de descenso en la última jornada, Alexis? ¿Podrían salvarse ambos?
12: Ha pasado 20 veces. De esas 20 veces, en 8 ocasiones no descendió ninguno de los dos equipos, algo que podría pasar hoy si gana el Girona, porque en caso de que gane el Girona se salva automáticamente. Y el Elche tiene también bastantes papeletas de salvarse, incluso en caso de derrota en Montilivi. Por ejemplo, un caso en el que el Elche se salvaría es en un cuádruple empate con Levante, Osasuna y Mallorca. Hay un escenario en el que se enfrentaron dos equipos peleando por el descenso en la última jornada y bajaron los dos. Pasó en un Zaragoza-Celta del año 77, y en los 11 escenarios restantes, este partido fue la tumba de uno de los dos equipos. Y lo que me llama más la atención es que de esos 11 casos, esas 11 finales directas por el descenso, en las últimas 5, el que ha bajado ha sido el de casa. Es decir, el Girona está ahora mismo en una situación en la que, bueno, los últimos equipos en los últimos 50 años que se han visto en ella, a pesar de tener la ventaja de jugar en casa, pues la han perdido. El último que se salvó jugando en casa contra otro equipo que también se jugaba el descenso fue el Zaragoza contra el Granada en 1976.
0: ¿Cuentas del Levante, Alexis?
12: El Levante tiene las cuentas bastante, bastante claras. Lo que tiene que hacer el Levante es puntuar y con un puntito que saque lo tendrá ya hecho. El único escenario en el que el Levante baja a segunda división es encontrándose a solas con el Elche en un doble empate. Para eso tiene que perder el Levante, tiene que perder el Elche, tiene que no ganar el Mallorca y tiene que puntuar Osasuna. Ese es el único caso en el que el Levante bajaría a segunda división.
0: Cuentas de Osasuna.
12: Osasuna está casi ligado de la mano del Mallorca. Si se salva el Mallorca, es muy probable que baje Osasuna. Si no baja Osasuna, es muy probable que baje el Mallorca. Osasuna bajaría si pierde su partido, si pierde el Elche, si gana el Mallorca. En ese caso, tanto en un triple empate con estos tres, como incluso incorporando a un cuádruple empate al Levante, el Mallorca sería el perjudicado. Perdón, Osasuna sería el perjudicado y bajaría a segunda división.
0: ¿Cuentas del Mallorca?
12: Pues el Mallorca también las tiene muy claras y es el equipo, el único que no depende de sí mismo y el equipo que tiene un mayor porcentaje de opciones de descenso, que están ahora mismo por encima del 97%. El Mallorca solamente se mantiene en primera división si gana su partido, si el Elche pierde, si pierde Osasuna y si puntúa el Levante. Se quedaría en ese triple empate y saldría beneficiado. Como el Levante se meta en el camino del Mallorca, adiós.
0: La última que te hago. ¿Alguna vez un equipo ya descendido ha mandado a segunda a un rival en la última jornada?
12: Claro, porque eso podría pasar hoy en Mallorca, que está jugando contra un equipo que ya ha bajado a segunda división, como es el caso del Oviedo. Ha habido 17 duelos de este estilo en la historia de la Liga y solo en dos de ellos el equipo ya descendido ganó al equipo que estaba peleando por evitar el descenso. Sucedió por primera vez en año 45, Deportivo 1, Sabadell 2, aunque luego el resultado...

los resultados que se dieron habrían hecho inútil incluso la victoria del Deportivo, y la vez que pasó de verdad fue en un Málaga 4, Español 0. El Málaga, ya descendido año 69, le ganó al Español, que de haber ganado ese partido se habría salvado.

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0: ¡Ahora sí que sí! ¡Tenemos activada la cuenta atrás! ¡Es la última jornada del año! ¿Os acordáis que estabais haciendo en agosto cuando arrancamos el curso 25-26? ¿Cómo tenéis la piel, la chancla, la arenilla en el bañata? ¡Ay! ¿Cómo ha cambiado todo? ¡Anda que lo han pasado 38 capítulos! ¡Que vamos a abrochar en esta tarde noche de locura! ¡Vamos a recordar formaciones iniciales de forma telegráfica! ¡Arrancamos en Montilivi, dicen!
13: Por parte del Girona juega con Gazzaniga en portería, 4 defensa con Alex Moreno, Víctor Reis, David López, Arnau en el centro del campo con 3, con Iván Martín, Bitzel y Unagi, la banda derecha, Sigan Cople, izquierda, Joel Roca, en punto de ataque, Brian Hill. Por parte del Elche juega Dituro en la portería, defensa de 3, con Pedro Vigas, Affenbrugger, Víctor Chus, el carril derecho, Sangare, el izquierdo para Germán Valera, en el centro del campo, Gonzalo Villar, marca Guadoleix Febas, arriba, Álvaro Rodríguez en media punta, en punta de lanza, Tete Morente.
0: Colocamos también a los 22 en Palma, Hugo.
14: El que se la juega el Mallorca, Leo Román, con Maceo, Valien, Mascarelli, Toni Lato, Darder, Samu Costa y Manu Morranes en el centro del campo, arriba, Sano, Pablo Torre y Murici. El que no se la juega el Oviedo, con Moldován, Nacho Vidal, Ballí, Dani Calvo y Alassán, Colombato, Fonseca y Yaseira, con Alberto Reina, Don Santiago Cazorla y arriba, Alex Fores.
0: Vamos también, como no, con las alfombras en el Coliseum, Raúl.
15: Osasuna de Lichi con Sergio Herrera bajo palos. En el carril derecho, Valentín Rosier. En el izquierdo, Javi Galán. Los tres de atrás, Hernando, Catena y Boyomo. Con Moncayola y Lucas Torró en el doble pivote. Y Mar Oroz engancha arriba la dupla goleadora. Raúl García y Budimir. Enfrente el Getafe de José Bordalás con David Soria entre maderas. Niom en el carril derecho, Juan Iglesias en el izquierdo. Romero, Domingos Duarte y Apcar atrás. Con Luis Milla y Arambarri al centro del campo. Mario Martín por la derecha, Liso por la izquierda en la punta del ataque para el gol. Luis Vázquez.
0: Vamos también, como no, a las nominaciones en Sevilla, Jiménez.
13: Va a jugar el Real Betis Balompié con Adrián en portería, Bellerín, Llorente, Nathan y Ricardo en defensa. Marroca, Fornás en el doble pivote, Anthony Arte en las bandas, de enganche Isco arriba, el Cucho Hernández. El Levante con Matthew Ryan en portería, Koljan, Dela, Matías Moreno, Manu Sánchez en defensa, Arriaga, Olasagasti en el doble pivote, con Tunde, Iván Romero en las bandas, Pablo Martín de enganche arriba, Carlos Espi.
0: Tienen que salir también, como no, esos 11 en la banca, Rubén.
16: En el momento en que Azpilicueta posa con su mujer y sus tres hijos en el día del adiós, sale el Celta de Claudio Geraldez con Rabo en portería, línea de tres centrales, Javi Rodríguez, Joel Lago y Marcos Alonso. Las bandas, carriles largos, son para Javi Rueda y Sergio Carreira, centro del campo con Moriba Fer López. La tripleta ofensiva la componen Biliot, Borja Iglesias y Yago Aspas. El 4-3-3 de Luis García plaza en el Sevilla, con Milan en portería, Carmona, Filicueta, Quique Salas, Gabriel Suazo, parcela de cobertura, la medular con Gibril So, Peque y Lucien Agumé, arriba Oso, Alexis Suárez, Isaac Romero, partido que dirige Hernández Maeso en el césped, ayudado en el VAR por Pizarro Gómez.
0: Vestimos de corto también a los de Mendizorroza, Gorka.
17: Juega el Deportivo a la vez de Quique Sánchez Flores con Sivera en portería, línea de tres centrales para Koski, Tenaglia y Víctor Parada, carrileros largos, Ángel Pérez por la derecha, de Reba por la izquierda, tripleta en el centro del campo. Antonio Blanco acompañado de Pablo Ibáñez y Guridi. Dupleta ofensiva para Lucas Boyé y Tony Martínez. Enfrente el Rayo.

0: Vallecano de Íñigo Pérez con Dani Cárdenas al arco, con Bayú, Mumin, Mendy y Pacha Espino en defensa, con Óscar Valentín acompañado de Pedro Díaz y Gumbao. Banda derecha para Carlos Martín, la izquierda para Álvaro García, referencia ofensiva en la punta de lanza del ataque para Randy Enteca.
1: No nos olvidamos además de lo de Barcelona, también Protas, corne Prat Josete.
2: Con Fortuño en la portería del Real Club Deportivo Español, línea defensiva para Rubén Sánchez, Calero Cabrera y Carlos Romero. Cuatro en el centro del campo, Jofra, Urco, Espósito y Roca, y las referencias ofensivas para Ramón Terrazzi y Roberto. En la Real Sociedad, cambio de última hora en la portería, se queda fuera Remiro, entra Marrero, con línea defensiva para Aramburu, Beiti, Azubeldi y Ochien. Centro del campo, Suchi, Turrientes, Yangel Herrera, Sergi Gómez. Arriba, Carlos Soler, acompañado por Oscarsson.
1: Vamos a por los del Bernabéu, Pereiro.
3: Con Padilla en portería, Vivian Paredes, Geray y Adama Boiro en defensa. Jaureguizar, Ruiz de Galarreta, Unai Gómez. Centro del campo, las bandas para Robert Navarro, Iñaki Williams. Arriba, Guruceta. Y en el Real Madrid con Courtois en portería. Carvajal y sus dos niños en el lateral derecho. Álava y sus dos hijos en el central. Con Asensio y Carreras, Bellingham, Valverde, Thiago Pitarch y Franco Bastantuono. Arriba Gonzalo García y Kylian Mbappé.
1: Y solamente nos faltan los protas de Mestalla, Víctor.
4: El Valencia juega con Dimitrievski en puerta, defensa para Unai Núñez, Pepe Lu, Tárrega, Jesús Vázquez. Al centro del campo, Rioja, Guido, Uglinic y Diego López. Arriba Hugo Duro y Javi Guerra. Y el Barça con Šešić en puerta, defensa para Eric García, Araujo, Gerard Martín y Valde. Al centro del campo, Dani Olmo, Mar Bernal y Gavi. Arriba, Rashford, Ferran y Lewandowski.
1: Pues esto que tenemos a todos, son las 9 de la noche y apenas unos segunditos para que lleguen, 8 en Canarias. Ya tenemos el multipantalla, el video wall de este estudio nodriza maravilloso. Es la radio en esencia. Voy a saludar a todos los profes, aunque no les voy a dar bola hasta que el balón sea protagonista. Va a estar pendiente de lo de Girona, nuestro Soy Calcho. Hola, José Rodríguez, muy buenas.
5: Hola, ¿qué tal? Muy buenas.
1: Dame dos titulares de este partido.
5: Bueno, yo creo que va a ser un ida y vuelta y aquí todo está al rojo vivo. Con Sigankov en punta en el Girona y con Tete Morente como novedad en el Elche.
6: El titular era Ya tengo novia.
1: El titular es Ferreras, yo también quiero tu título. Querido Alberto López Falcón, ¿cómo estás, amigo? Muy buenas.
7: Hola, Edu, amigo, muy bien, muy buenas a todos.
1: ¿Va a haber milagro en Mallorca?
7: Ojalá lo haya, pero es muy complicado. Necesita tres resultados el Mallorca, pero por lo menos empezando, ganándolo bien.
1: Gonzalo Gutiérrez, portero, muy buenas.
8: Muy buenas tardes, ¿qué tal?
1: ¿Va a ser azul o rojo este partido, como si fuera las primarias?
8: Bueno, pues a ver, la desgracia para ambos es que el empate no le vale a los dos. Solamente le vale a Osasuna para conseguir el objetivo, que salva la categoría. El Getafe tiene que, teóricamente, ganar. Si los demás lo hacen, para que tienen la pelea por Europa. Así que, bueno, vamos a ver qué pasa.
1: Cayetano Ross, el Levante tiene que culminar. ¿Lo va a poder hacer en Sevilla o no? ¿Cómo estás, Calle? Muy buenas.
9: Hola, buenas tardes a todos. Pues llega lanzado, llega muy optimista, pero también con muchísima prudencia, porque ha recibido golpes muy duros en 2023, por ejemplo, cuando no subió porque le pitaron penalti en el último minuto, descuento contra el Alavés, ante un equipazo como el Betis, que está al frente don Isco Alarcón.
1: Que se dice pronto. Querido Ortego, ¿cómo estás, Quique? Muy buenas.
10: ¿Qué tal? Muy buenas tardes.
1: Vas a estar centrado en el Bernabéu y en Mestalla. El Barça y el Madrid para ti solito. Yo creo que es la primera vez que te vas a hacer bisexual con dos partidos, ¿no o no?
10: En el Bernabéu es Carvajal y nada más, y en el Barça sobrevivir a 4 o 5 fiestas seguidas.
1: Ya ha arrancado el fútbol, pero está aquí Juan Andújar Oliver para arrancar la jornada arbitral. Árbitro, buenas tardes.
11: Muy buenas tardes, Edu, buenas tardes, compañeros de todos.
1: ¿Dónde va a posar usted sus ojos y dónde va a estar controlando con el rabillo del ojo?
11: Vamos a estar muy atentos en el Madrid Atleti, en el Valencia Barça, en el Girona Elche y en el Betis Levante, con el rabillo del ojo, con el resto de los partidos.
1: Dicho queda. Está Ortego, está Cayetano, está José Rodríguez, está el portero, está Frau, está Alexis, está Andújar y puedes estar tú, lo sabes, ¿no?
5: Sí, los oyentes en el 608-038-447.
1: 9 de la noche, 8 en Canarias. ¡Qué bendita locura nos espera! El tren de la última jornada de la temporada es la número 38, esa que se pone en marcha con toda la ilusión en Montilivi, Vicente Casal.
12: Rueda ya el balón con un puesto de descenso, un juego primer minuto de juego en Montilivi, tablas Girona 0, Elche 0.
13: Primer minuto, 20 segundos de juego en San Mamés, empezó atacando el Mallorca, no cabía otra, Mallorca 0, Real Oviedo 0.
14: Minuto y medio de juego de la primera mitad en el Coliseo, no ha tenido el primer acercamiento
12: Osasuna con un cabezazo que no llegó a rematar. Budimir va a tener el segundo córner a su favor. Getafe 0, Osasuna 0.
6: Llegando a los dos minutos de juego en el Estadio de la Cartuja, falta peligrosa a favor del Real Betis. Balompié agazapado atrás en los primeros compases, el Levante. Betis 0, Levante 0.
14: Con puntualidad exquisita empezaba el partido en Balaído. Son dos minutos de iniciativa para el equipo local. En Vigo, Celta 0, Sevilla 0.
0: También superados los dos minutos del arranque de partido en Mendizorroza, de momento sin ocasiones y por supuesto sin goles en este Alavés 0, Rayo Vallecano 0.
2: En el RCD Stadium, dos minutos y medio de partido, Español 0, Real Sociedad 0.
3: Dos minutos de partido en el Bernabéu, el número de Dani Carvajal que se lleva ovación. Una detrás de otra, además de un golpetazo de Iñaki Williams, Real Madrid 0, Athletic 0.
6: Y el Mestalla también, dos y medio de la primera parte, arrancó el Valencia 0, Barça 0.
1: Para mañana cerrando la temporada, Villarreal y Atlético a las 9 en la Cerámica. En el fútbol internacional había una final en Alemania. Jesús.
15: En el Olímpico de Berlín, en el descanso ahora mismo, Bayern de Múnich 0, Stuttgart 0.
1: ¿Cómo están los playoffs de fútbol de la Primera Federación, Pablo?
5: La Primera Federación ya ha concluido la última jornada y las plazas de playoff del Grupo 1 se las han llevado el Celta B, el Zamora, la Ponfe y Pontevedra. Han descendido Ourense, Talavera, Guadalajara, Osasuna B y Arenteiro. En el Grupo 2, las plazas de playoff para Sabadell, Atlético Madrileño, Villarreal B y Europa. Y han descendido Tarazona, Betis Deportivo, Marbella, Sanluqueño y Sevilla Atlético.
1: Además, baloncesto, la jornada 33 de la Liga Endesa le ganó por 18 Unicaja Breogán.
5: 101-83.
1: ¿Quién domina en Gran Canaria, David?
16: Pues dominan los visitantes, va ganando por 7 puntos en el tiempo de descanso el Maxi Manresa ante un Drila Gran Canaria que se desangra desde el exterior, 0 de 2 en la primera mitad en tiro de 3. Estamos en el intermedio, en el descanso, Gran Canaria 35, Manresa 42.
1: Como arranca en el Palacio de los Deportes ese Granada-Tenerife, Pedro Lara, muy buenas.
17: Hola, ¿qué tal Edu? Buenas tardes, comienza ganando Granada de 2, Tenerife con mucha más intensidad. Jugándose playoff, por el momento gana Granada, aunque el triple de Mills adelanta los de Vidorreta, 8 para Covirán, 9 La Laguna Tenerife.
1: Con las canastas en el marcha, este tren hasta la hora de la noche, ya son las 9 y 4 minutos, ya son las 8 y 4 en Canarias, a esta hora descenderían
5: 18º Girona, 19º Mallorca, 20º Oviedo.
1: A Europa.
5: Betis, 5º, Europa League y la Conference para el Celta.
6: ¡Ojo, gol, gol, gol, gol, gol, gol, gol, gol, gol, gol, gol, gol, gol, gol, gol, gol, gol, gol, gol, gol, gol! Se complica el Levante la vida, minuto 4 de partido, desde la banda derecha al centro de Anthony, se anticipa toda la defensa, antes que controla y a trompicones el balón y bate a Ryan, en el 4 y medio de partido marca el Betis, marca Abde, Betis 1, Levante 0.
1: Que prontito llega el primero del Real Betis, esto afecta a mucha gente que enseguida actualizamos, aunque no cambia lo que estamos viendo en la general, y es que Girona y Mallorca serían a segunda división, ya sabes que llega el primero con los goles en la liga y la pasión que vamos a acumular en esta última jornada y en el Mundial que vamos a compartir con todos y con Movistar, que para eso es 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Abde, ¿cómo está Abde? ¡Qué barbaridad, Hidalgo!
2: Pues sí, está en un momento de forma espectacular, no para. Había muchas protestas de los jugadores del Levante, pero el árbitro creo que está esperando todavía. No ha dado la validez todavía del gol, está esperando porque pedían falta los jugadores del conjunto granota. Está esperando que le comuniquen algo por el auricular.
1: ¿Pero qué pasa? ¿Que ha salido destensado Levante, Cayetano? ¿Qué ha pasado?
9: No hay nada, no hay. No, sí, exactamente no. Y el Betis está muy suelto, está sonriendo Pellegrini con sus ayudantes desde el principio. Están muy relajados, pero han salido a divertirse. Y claro, si tienes a estos jugadores que se divierten, es muy peligroso. El centro es buenísimo desde de Anthony, desde la derecha, con la izquierda, gol para adentro. Y Abde que se cuela, le pilla la espalda a Toljan, que se duerme y marca. Es gol clarísimo, no hay nada, no hay absolutamente nada.
8: Están tardando, ¿eh? Siguen, todavía sí,
2: siguen esperando.
8: Siguen esperando.
1: Había leído yo que era gol.
2: No. Siguen esperando. Ahí está hablando.
1: Por una posible mano, ¿no?
18: Mano izquierda de antes.
1: Puede ser una posible mano.
11: Es que la mano izquierda posiblemente la haya podido
1: no
11: tocar.
1: No lo toca.
2: Nada, ya, es gol. Es no, gol, si gol, no gol.
1: Toca.
2: Saca el
1: Levante. Es verdad que bracea Abde, como si estuviera nadando, sí. Bracea, y debe de ser que como el balón pulula por ahí quieren visionar, pero es que no le toca, es que no le roza ni siquiera la bola.
11: El gol correcto.
1: Gol legal, se adelanta al Betis, gol de Abde. Nos estábamos asomando al arranque de cada partido, como son los primeros 5 minutos, 6 minutos ya en Girona. Vicen.
12: Pues la ha intentado ahora Girona pelear una falta cometida sobre Brian Hill. Yo creo que llegaba muy ahogado, merodeaba por la frontal del área, ha caído y en una jugada anterior se le ha helado la sangre a la afición de Girona. David López, el central que apenas ha jugado esta temporada, no se ha entendido con Gazzaniga, que tuvo que despejar a última hora, primeros compases de partido en Montilivi. De momento, con mucha emoción, estamos en el minuto 6 y medio, Girona 0, Elche 0.
1: ¿Cómo hay que catalogar la salida del Mallorca en Solmos, Hugo?
13: Es buena, es positiva, sano, muy activo, buscando balones aéreos continuamente a Murici. Es un dominio total del Mallorca en estos primeros 7 minutos de partido, aunque todavía no gozó de ninguna ocasión clara. 7 de la primera, Mallorca 0, Oviedo 0.
1: En el Coliseo, más azul que rojo, te pregunto a ti, que eres mi daltónico favorito, Rulo.
12: De momento más rojo que azul, y eso lo veo hasta yo, porque está jugando mejor Atlético Osasuna, que está teniendo el control del balón y también de las ocasiones frente a un Getafe que, salvo al patadón, está haciendo bastante poco en este arranque de partido. 7 y medio, primera mitad, la vuelve a tener Osasuna, que la rifa arriba todo el rato buscando a Raúl García y ante Budimir, las dos referencias para el gol. Resultado inicial, Getafe 0, Osasuna 0.
1: Tenemos ya ocasiones en vigor, Rubén.
14: Sí, la primera del Celta a los 5 minutos, en una apertura de Fer López, entraba por banda derecha Javi Rueda, llegó a línea de fondo, puso el balón atrás por milímetros, no encontró el remate Borja Iglesias ante la salida de Nilan, y luego en segunda oleada el remate de Villos se marchó por encima del larguero. La iniciativa es del conjunto vigués, son 8 de la primera en Balaídos, Celta-Sevilla 0-0.
1: ¿Cómo se está repartiendo la bola en Mendizorroza, Gorka?
0: Tiene la iniciativa el conjunto local, el Deportivo La Vez, que intenta llegar. Ha habido un par de ocasiones de llegada, al menos por banda izquierda, sin remates de momento sobre la portería de Dani Cárdenas. Tampoco los hubo sobre las de Antonio Sivera. Al paso ya por el 8 y medio de la primera, con empate a 0 en el marcador entre La Vez y Rayo.
1: ¿Quién ha salido más ambicioso en Cornet-Prat, José Agustín?
2: Los que tienen opciones de entrar, ese 5%, los blanquiazules del Real Club Deportivo Español, que no quieren olvidarse de la Conference League por si reciben ayuditas. Y así lo demuestran, la primera internada por la parte derecha, que acaba en falta y tarjeta amarilla, la primera del partido para Joko Oxien.
1: La primera amarilla que tenemos en esta jornada, todavía tenemos ganas de ver a quién, por ejemplo, en el Bernabéu. ¿Cómo es la salida, Alberto?
3: Una tarjeta para Thiago Pitarse, el Madrid, que soba el balón. La única ocasión por parte del Athletic Bilbao. Disparo de Unai Gómez, que se fue a la izquierda de Thibaut Courtois. La soba el Madrid. Defiende el Athletic. 9, primera parte, Real 0, Athletic 0.
1: Y nos falta saber cómo es la salida en Mestalla, Víctor.
4: Tiene la pelota el Barça, domina el partido, pero la ocasión más clara la ha tenido el Valencia en una jugada por la banda derecha. Buen balón raso Berrioja, que dejó a Diego López encarando al guardameta. Tenía solo en el punto de penalti a Hugo Duro, pero chutó fuerte con la pierna derecha, la tiró por encima de la portería del Barça. 9 y medio de la primera parte la tuvo el Valencia. Valencia 0, Barça 0.
1: Qué bonito es el fútbol por la radio. Este último baile tenemos que disfrutarlo juntos.
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1: Solo hemos visto el gol de Abde para el Betis. ¿Reacciona el Levante en Sevilla o no, Jiménez?
12: Bueno, pues trata ahora de tener al balón, de poder acercarse a la portería de Adrián San Miguel. Buscó un disparo, tunde, pero muy desviado. Pero es cierto que el Betis está muy rápido en las contras, está con ganas Anthony, después de haberse quedado fuera de la convocatoria para el Mundial. Y se puede complicar la vida el conjunto granota, que va a tener ahora una falta a favor para intentar empatar el partido. Ahí está Pablo García buscando el punto de penalti. Repele la defensa del Betis. Estamos en el 11 de partido con el 1-0 el marcador.
1: Ojito, hemos visto ahora una llegada del Real Oviedo, Hugo.
13: Sí, la primera, de hecho, en un saque de esquina del Real Oviedo. Peinó Ballí en el primer palo, remató Dani Calvo por encima del travesaño. Había llegado antes el Mallorca en un remate desviado de Murici. Sigue llevando el peso del juego el Mallorca, pero ha tenido la primera el Real Oviedo en el 11 de juego de esta primera mitad. 0-0 Mallorca Oviedo.
12: Y la ha tenido Osasuna. A la contra, el balón en largo para Raúl García. Pensó el Getafe que estaban fuera de juego, pero dijo el árbitro que era legal. La paró David Soria cuando se quedó solo delante de la portería azulona. Vuelve a avisar Osasuna.
1: Los escarceos que van llegando también de aquellos que a lo mejor no tienen tanto protagonismo en esta noche, pero es lo que tiene el fútbol, la última jornada y las despedidas. ¿Te está gustando la salida del Mallorca, Frau, o le pones algún pero?
7: No, en líneas generales.

0: Bien, Edu, con Darder protagonista en el medio, jugando de medio centro, llevando al equipo arriba, con Muriqi moviéndose mucho, moviendo la pelota rápido, le falta el gol, pero el inicio es el que tiene que hacer.
1: Y con un ambientazo, y no veo ausencias en Somos, Paco, ¿eh?
2: Una muy buena entrada.
3: ¡Gol de Carvajal, gol del Madrid! ¡Gol, gol, gol, gol, gol! ¡Qué asistencia! ¡Qué asistencia de Daniel Carvajal Ramos! Llega Gonzalo, se planta delante de Padilla y qué golazo. Sí, señores, sí. Así se despide una leyenda. ¡Qué pase de Carvajal! Lo mete otro canterano. Real, Gonzalo García, Madrid 1, Athletic 0.
1: Pues hay que celebrarlo, hombre. En un momento para la historia y para guardárselo. 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Se adelanta el Madrid. Momento Carvajal, momento Gonzalo. Fernán.
4: ¡Gol! Bueno, es que... Toni Martínez, gol del Deportivo La Vez en Mendizorroza. A los 13 de juego en la jugada, el pase interior magnífico para la entrada por el costado derecho, ganando la línea de fondo dentro del área de Ángel Pérez. El centro rasito a la chica para que se adelante Toni Martínez a Dani Cárdenas y haga el primero de la tarde noche en Mendizorroza. Se adelanta a la vez, marca Toni Martínez, 13, primera parte Mendizorroza, a la vez 1, Rayo Vallecano 0.
1: Llega el tercero también local y llega también, como no, la hora de contarte que tenemos un mundial maravilloso, 104 partidos en 39 días y lo vas a tener en Movistar al completo a través de DAZN, todos los partidos y con tu paquete fútbol solo por ser cliente, todo el mundial incluido, sin coste adicional. Estábamos con el plano corto, con el tanto de Gonzalo Bernabéu a Fernán.
5: Bueno, y es que parecía que el gol lo había marcado Dani Carvajal. El primero que ha ido Jude Bellingham a felicitarle, a abrazarle. Todos sus compañeros se han olvidado del pobre Gonzalo, pero es que hoy es el día de Carva, agradeciéndoselo al público del Bernabéu, llevándose las manos al pecho y las palmas abiertas. Está gozándolo desde el minuto uno, pero qué pedazo de asistencia de Carvajal.
6: El último gol de un canterano a pase de un canterano en el Madrid lo marcó Joselu a pase de Lucas Vázquez en mayo de 2024 contra el Villarreal.
1: Hoy va a hacer Carvajal un partidazo y mañana tenemos, pasado mañana, tenemos una lista muy chula. Es increíble las cosas del fútbol. ¿Cómo es el guionista de todo este torteo, eh?
7: No, y que te, si, y te pones a pensar más que si hubiera jugado algún minuto más, pues podía haber tenido oportunidad, porque bueno, parece que de la última lesión sí se ha recuperado totalmente.
6: Ahora venís a la mía, vaya hombre.
7: El otro tuvo un buen rendimiento el otro día y hoy la verdad eso es muy de Carvajal, ese pase en profundidad. Porque él busca bien el hueco y luego el desmarque que le hace Gonzalo es dámela, que controlo con la izquierda y remato con la derecha. Pero es muy buena la acción porque supera todas las líneas que tiene por delante.
1: ¿Cómo ha sido la reacción al primer tanto del glorioso en Mendizorroza, Bascal?
8: Pues como no podía ser de otra forma, con la fiesta que lleva viendo todo el día aquí en Vitoria, también trasladada a esas gradas de Mendizorroza, el 14º gol de Toni Martínez, que hace unas semanas conocía que estaba en la prelista para el Mundial y quiere tirar la puerta abajo y quiere jugar ese Mundial.
1: Los goles que van a ser el aderezo de la última jornada en Primera División, y estamos pendientes también de que vayan llegando, porque no han llegado todavía a Mestalla, Víctor.
9: Pues porque la ha fallado Diego López, la que te decía antes, en esa acción que tuvo desde la parte derecha. Y luego también otra acción del Valencia por la banda izquierda. Pase al punto de penalti para Hugo Duro, que se resbaló en boca de gol. Podría haber marcado el Valencia. Tuvo también la suya el Barça. Una internada de Rashford desde la parte izquierda. Buscó sorprender al guardameta del Valencia. En el primer palo metió los puños el guardameta del Valencia. Lo que sí que se ha celebrado en la grada ha sido ese gol del Deportivo a la vez. Porque si el Valencia consigue la victoria, se hace acercaría a Europa. Estamos en esta fase del partido, en el minuto 15 de la primera parte, empieza a dominar el Valencia, Valencia 0, Barça 0.
1: Aprovechando lo de Mestalla con el Valencia y el Barça, antes del tren el avión, porque si hay partidos que se recuerdan para siempre, también hay viajes que no se olvidan nunca.
10: Para tu próxima escapada, vuela al aeropuerto de Stuttgart y descubre Baden-Württemberg. 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

0: Última jornada, primera división, que tenemos locomotora que tira desde Montilivi, Vicente.
1: 16 minutos y medio de la primera parte, mucho miedo, sin goles en Montilivi, Girona 0, Elche 0.
2: Se va a cumplir el 17 de la primera parte, Mirasano viene mano a mano, el disparo, ¡fuera! La ha tenido el Mallorca, primera gran ocasión en el disparo de Asano, que se ha marchado rozando el palo derecho de Moldovan. De momento, Mallorca 0, Real Oviedo 0.
1: La pone Moncayola, la falta, segundo para el remate, ¡para! La para abajo David Soria. 17 de la primera, sigue teniendo el fútbol y las ocasiones Osasuna, pero no marca nadie. Getafe 0, Osasuna 0.
3: En Sevilla estamos en el 17 y medio, ha tenido Tunde ahí la oportunidad, paró Adrián San Miguel, vale de momento el tanto de Adde, Betis 1, Levante 0.
4: Y en Vigo la volvió a tener el Celta, en llegada de Javi Rueda se despereza el Sevilla con el centro de Oso, no encontró el remate Peque, son 18 de la primera en Balaídos, Celta 0, Sevilla 0.
5: También vamos a llegar ya al 18 de la primera en Mendizorroza. Vale el tanto de Tony Martínez para el Deportivo Alavés. Alavés 1, Rayo Vallecano 0.
6: RC de Stadium, cruzamos el minuto 18 de partido, pero no se mueve el marcador. Español 0, Real Sociedad 0.
7: Se ha quedado el Athletic Bilbao en el hotel, no bajó del Eurobuilding, solo juega el Madrid. Vale el gol de Gonzalo García, 18, primera parte. Real Madrid 1, Athletic 0.
8: El Mestalla 18 también de la primera parte, ha vuelto a tenerla el Valencia otra vez, remate de Hugo Duro de cabeza, la tiró por encima de la portería del Barça, Valencia 0, Barça 0.
0: Mañana cerramos la primera división y la temporada con el Villarreal Atlético de Madrid a las 9 y ahora abrimos esa final alemana que se puede ir para el Bayern, Jesús.
9: Se han adelantado los bávaros con el gol de Harry Kane en plancha a centro de Michael Olise, 57 y medio, Bayern 1, Stuttgart 0.
0: Tenemos que estar atentos al playoff de Primera Federación que nos bailaba algún equipo. Hay que dar el correcto, Pablo.
10: Sí, hay que dar el correcto porque la última plaza del grupo 1 es para el Castilla. Ha habido mucha confusión en redes sociales. La federación se lo da al Castilla. De hecho, el Pontevedra lo ha llegado incluso a celebrar. Y es el Castilla el que se mete en el playoff.
0: Nos vamos hasta el baloncesto, que tenemos dos canchas en juego. ¿Cuánto queda en Gran Canaria, David?
11: Estamos a 5.54 para que acabe el tercer cuarto. Se viene abajo el equipo local que se está jugando la permanencia. 42 Gran Canaria, 53 y en línea de tiros libres Manresa.
0: ¿Quién está dominando en Granada, Pedro?
12: Acaba de comenzar el segundo cuarto y guarda máxima 28 para Covirán, 28 para Tenerife.
0: Pues se nos marcha el tren hasta ahora, 9 y 20 de la noche. Ya son las 8 y 20 en Canarias. Recordamos, con estos marcadores y a esta hora descenderían
10: Girona y Mallorca.
0: Estarían en Europa.
10: El Celta en Europa League y el Getafe en la Conference.
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0: ¡Nos vamos al fútbol, que hay más!
3: ¡Anulado al Betis! Después de la jugada de Bellerín, toca atrás para el Cucho Hernández, el balón dentro, pero invalida la acción, el asistente por fuera de juego.
0: Pues si lo anula el asistente, que está más vivo y que lo ve bien y no hay protesta, es que acierta. Estoy viendo a De Michelis con las manos en la cabeza. Claro, ¿Qué pasaba, Hugo?
2: Bueno, porque no se podía creer la ocasión que ha tenido Asano, ahora muy claro en un mano a mano ante Moldovan. Cruzó demasiado el futbolista japonés. Repito, está creciendo un poquito el Oviedo, pero sigue dominando. El Mallorca ha tenido esa primera gran ocasión. Estamos en el 20 y medio de la primera parte. De momento no puede el equipo local conseguir el primer resultado que le valdría, que es la victoria. 0-0 Mallorca Oviedo.
0: 0-0 que también pesa mucho. Minuto 20 en Girona, Vicen.
1: A punto de llegar al Ecuador de la primera parte y empiezan a aflorar los nervios. Yo no sé si sabe Gazzaniga que la puede coger con las manos. En una jugada ha vuelto a helar otra vez el ánimo de toda la parroquia, que ve pasar los minutos y ve que el Girona de momento tira para arriba, pero los centros no remata ninguno. Ahora la puede tener Bayuel Roca a punto del suelo. Se lleva la pelota el Elche. Y por cierto, aquí también se vio la primera cartulina amarilla para Sangare, número 42 a la espalda, el carrilero del Elche, cuando estamos en el 21 de esta primera mitad. Girona 0, Elche 0.
0: En banquillos, el que no pestañea es Michel Jussia. Madre mía, qué tío más serio.
14: Bueno, es que sabe.
0: Va
14: que
0: por dentro.
14: Seguramente. Sí, sí, sí, sus últimas horas en el Girona, tanto si el Girona se acaba salvando como se acaba descendiendo, ha apelado a que Montilivi tiene que ser uno más y por lo menos la afición está respondiendo.
0: Y en su estilo, Eder, Felipe.
15: Sí, recordemos que no está hoy en el banquillo, está su segundo John López.
0: Pues es clavado por la espalda.
15: Se parece mucho. Se

0: va por la espalda.
1: Los vascos de Bilbao se parecen, pero es que a Sarabia le cayeron 4 partidos por las protestas en la Cartuja tras el partido contra el Betis.
0: Porque me lo has dicho, si no es que digo, ¿qué hace ahí? Pues nada, sí, tranquilamente. Es que, además, también en los aspavientos. ¿Quién está dominando?
1: Sí, son los muy activos.
0: Soy Calcho.
2: Pues los primeros minutos han sido muy buenos por parte del Girona, buscando la banda derecha con Brian Hill, que ha puesto varios centros al área, pero no ha encontrado rematador. Después, Joel Roca ha hecho mucho daño por la izquierda y ya le ha provocado una tarjeta amarilla a Buba Sangaré. Sin embargo, no están consiguiendo crear oportunidades y enfrente el Elche está haciendo un partido defensivo sobre todo, pero le está costando mucho. Ha sufrido en estos primeros 20 minutos bastante.
0: No hay llegadas claras en Montilivi y se ha visto ya más de uno y más de dos. Está entretenido el partido en Getafe, Granado, ¿eh?
3: Lo está, sobre todo por un Club Atlético Osasuna que le está poniendo todo el picante, todo lo que tiene que poner, porque el descenso le está apretando. Un Getafe que no está cómodo hoy en el día de hoy. Ahora, Saralegui, tiempo parado, porque ha habido susto con Sergio Herrera.
4: Bueno, uno de los sustos habituales. Yo creo que el Getafe empezaba a atacar y Sergio Herrera ha dicho, va, voy a parar el ritmo del partido. Han aprovechado todos para hacer un tiempo muerto y Lucas Torró para cambiarse las botas. Y me ha llamado la atención que no ha habido reacción en la afición del Getafe al gol del Alavés, que les beneficia de momento.
3: 23 sí. De la primera aquí en el Coliseo, un resultado, el inicial, Getafe 0, Osasuna 0.
0: Alexis.
5: Una cosa, los tres resultados que se están dando están dejando a, bueno, pues tres opciones, porque son tres resultados bisagras. El primero, el que marque el Betis, deja al Mallorca sin ninguna opción. Como el Betis meta el segundo, el partido del Mallorca puede ser un entierro, porque es que ya con eso ya da igual lo que haga el Mallorca y el resto de rivales. La victoria del Real Madrid deja al Español sin ninguna opción de Europa, porque la primera condición para que el Español entrara en Europa era que ganara el Athletic Club de Bilbao. Y la victoria del Alavés impide que el Rayo entre los 8 primeros, con lo cual es el único camino para que España tenga 9 representantes la temporada que viene en competición europea, si es que el Rayo consigue ganar la Conference. Y déjame que aclare muy rápido lo del grupo de Primera Federación. La confusión ha venido porque en el triple empate Real Madrid-Pontevedra-Baracaldo, el Madrid tiene 7+3, el Pontevedra, perdón, 7+1, el Pontevedra tiene 7+3, y en ese triple empate la gente pensaba que por ese +3 el Pontevedra superaba al Real Madrid. Pero desde el momento en el que hay dos equipos con 7 puntos, que son el Madrid y el Pontevedra, y hay uno que es el Baracaldo, que tiene 3, se tiene que volver a empezar otra vez con el empate. Es decir, se desanida eso y hay que volver solamente a mirar el duelo particular entre Pontevedra y Real Madrid. Particular. Es decir, no vale para nada ese +3 y ese +1. Y cuando haces el particular solo entre Real Madrid y Pontevedra, por eso el Castilla está por delante.
0: Claro, efectivamente. Pero la confusión es porque al ser ese trío, pues te lleva
5: a... Es que en competición europea se usa el otro criterio. Si esto fuera una competición europea, si esto fuera un grupo de Champions, por ejemplo, se habría clasificado el Pontevedra.
0: ¿Te está gustando el partido Getafe o no, portero?
6: Sí, está entretenido. Veíamos a Alessio, el entrenador de Osasuna, hablar con Liso. Se hacía ahí un toque en la oreja como diciéndole, bueno, os habéis enterado, ¿no?, que ha marcado el Alavés, como queriendo un poco relajar lo ofensivo que pueda tener el Getafe, que de momento no está haciendo mucho. Le está buscando a Osasuna con el balón parado, con millas botando todos ellos, pero la ocasión más clara la tiene Raúl García, con una asistencia buenísima de Budimir, que no era fuera de juego porque partía de campo propio y que en ese mano a mano falla. Bueno, de momento los dos están donde quieren, con los objetivos cumplidos y dependiendo de lo que pase en los otros campos.
0: Está la cosa un poquito parca, solo gana el Betis al Levante 1-0, el Alavés al Rayo también 1-0, el Madrid al Atleti también 1-0, de gol a gol, de estadio a estadio. 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
0: Que si te pilla con el Radio Estadio lo de Anatomía de Jesús Gil en el A3 Play, lo puedes ver cuando tú gustes, pero míratelo, porque lo digo que hay alguno que sacraliza la figura de Gil y Gil. Yo creo que no tendría cabida en el siglo XXI, en este siglo y en este año. No tendría cabida esas formas, esas maneras.
18: Calla, Edu, calla, Edu. Sí, que sí, lo no que callo, lo hemos no vivido como yo.
0: Afortunadamente.

0: Con el fútbol, desde luego que no.
1: Afortunadamente, no callo, afortunadamente. 0-0 en Balaídos. ¿Quién se lo está currando, Rey?
2: Está el dominio alterno, sin un dominador claro. Empezó mejor el Celta, luego tuvo un tramo muy positivo el Sevilla, con un par de aproximaciones, con Peque y Oso haciendo diabluras, pero ha vuelto a avisar el equipo de Claudio Giraldez, en este caso a balón parado en un saque de esquina, botado por Fer López. Entró desde atrás con fuerza el cabezazo de Marcos Alonso, que se marchó por poco por encima del larguero de la portería de Nilan. 0-0, 27 de la primera, amigo.
1: Se viene arriba el Rayo, ¿quiere neutralizar el tanto de Toni Martínez o se lo piensan con lo de la final del miércoles, Gorka?
3: Más bien se lo piensan, y el que sigue atacando es el Deportivo. A la vez hay falta peligrosa ahora a favor del equipo de Quique Sánchez Flores. Está preparado Lucas Boyé para patear. También Gil Manzano se aparta ya del esférico. El colegiado extremeño, vamos a ver esa falta que puede ser peligrosa al paso por el 27 y medio de la primera. Va Lucas Boyé con pierna derecha directamente a la barrera. Sigue el 1-0, el tanto de Toni Martínez para el Alavés.
1: Porque sigue el 0-0 en Cornet-Prat, Josete.
4: Porque al Español le falta fineza el dentro del área. La ha tenido Jofre en uno contra uno contra Marrero y ha estrellado el balón en el pecho del guardameta de la Real Sociedad. Y porque ahora Roberto no ha acertado a controlar un esférico para poder perforar la portería del conjunto de Donostiarra. ¡Cuando hay gol! ¡Gol, gol, gol, gol, gol! ¡De la Real Sociedad! Acabamos de cruzar el minuto 28. Jugada por la banda izquierda de Sergi Gómez, el único que ha visto tarjeta amarilla hasta el momento, y llega adelantándose a toda la defensa Oscarsson para marcar el 0-1 y poner por delante al conjunto donostiarra. 28 y medio de partido, Español 0, Real Sociedad 1, marcó Oscarsson.
1: Para ponerse octava la Real, el tanto de Oscarsson, y para celebrar los goles como nos gusta con el 5G de Movistar, porque tiene esa velocidad ultra rápida que tanta cobertura tiene, bueno, más del 94% en todo el país. 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
5: Casi llega al gol, ha tenido el Valencia una contra, un 4-2, finalmente el último pase lo dio Javi Guerra para Diego López, que golpeó dentro del área, pegó en un defensa, se fue a saque de esquina, y ese saque de esquina lo botó el Valencia, el rechazo le cayó a Uglinic en la frontal, tiró desde la frontal muy fuerte y atrapó directamente el guardameta del Barça.
1: Sigue dominando el Madrid en el Bernabéu, Alberto.
6: Y tanto tuvo una Thiago Pitarski, la sacó Padilla como pudo, otra de Kylian Mbappé que se le fue largo. Un error de Carvajal que no llegó a enganchar Gruceta. No hizo falta ni la parada de Courtois. 29 de la primera parte, Real Madrid 1, Athletic 0.
1: ¿Qué te está llenando más el ojo, Ortego, de lo de Mestalla y de lo de Chamartín?
7: Bueno, en el Bernabéu Carvajal está interviniendo mucho, sus compañeros le buscan para sacar el balón, es curioso. Ha cometido un error precisamente en una salida del juego, ha pedido disculpas, al final ha subsanado Thiago Pitarc, y que en el medio centro ahí es como una sociedad, un colectivo entre todos, pero es Valverde el que más está colocado de medio centro posicional, con Thiago muy cerca y Bellingham pasar una mano. Y en Barcelona, la verdad,
8: pito, perdona, Kike, algún pito para Mbappé,
7: Sí, por esta última acción, ¿no?
8: Sí, es que antes de esa ha tenido otra que se ha jugado la individual, ha perdido o ha fallado y ya ha empezado algún que otro pito en el Bernabéu para el francés.
7: Y en Mestalla el partido está abierto, el Valencia quiere agradar, yo creo, a sus aficionados y ha dicho, bueno, pues no me voy a encerrar, si me gana el Barça, me gana el campeón. Y el Barça, fiel a su estilo, pues mantiene su ritmo de juego, está intentando llevar la iniciativa y la llega, pero se siente cómodo el Valencia en las acciones de contraataque.
1: Estamos en 23 de mayo y hace calor y hay cooling break, pactado en toda la jornada, en este momento lo tenemos. En Vigo, en Vitoria, en Girona, creo que también en Palma, y van a llegar en el resto, en Mestalla. Hace muchísimo calor, así que se entiende que estamos ya en los 30 minutos consumidos. Son las 9 y media de la noche, 8 y media en Canarias. El tren de Onda Cero que no va a parar de recorrer esta última jornada en Primera División, con un poquito de nostalgia, pero también con un puntito de locura. Recuerda que en la 38 tenemos 9 partidos agrupados que arrancamos a mirar. Marcador, recorrido, traqueteo, Montilivi, Vicente Casal.
9: Un minuto, solo la media hora de juego de esta primera parte en Montilivi, Girona 0, Elche 0.
10: Estamos en la pausa de hidratación en Mallorca, 31 y medio de juego de la primera parte. La tuvo Murici, la primera que remata el Kosovar, la sacó en dos tiempos. Bolovan, Mallorca 0, Oviedo 0.
11: Tiempo parado también en el Coliseum, al paso para el 31 y medio de la primera mitad. Sigue siendo mejor Osasuna en este partido para intentar huir de

0: abajo. Getafe 0, Osasuna 0.
1: En Sevilla ya se reanudó el juego después del cooling break. No reacciona de momento el Levante. Vale el gol de Abde. 32 de juego. Betis 1, Levante 0.
2: Otra para el Sevilla. La acción individual de Peque se zafó de Marcos Alonso. Disparó mordido a la izquierda de la meta de Radu. Pausa de hidratación. Hace mucho calor. Son 32 de la primera en Balaído. Sin goles. Celta 0, Sevilla 0.
3: ¿Para dónde Dani Cárdenas? A un disparo potentísimo desde muy lejana distancia de Tony Martínez. Mano. Impresionante la acción de Tony Martínez. Impresionante la del portero rayista. Al paso por el 32 y medio con lesión de Víctor Parada en el Deportivo. A la vez 1, Tony Martínez, Rayo Vallecano 0.
4: 32 y medio en el RCD Stadium. Se adelantó la Real Sociedad. Español 0, Real Sociedad 1.
5: Última charla de Ernesto Valverde a sus jugadores en una pausa de hidratación. Lo hace también el Bernabéu como despedida. Estamos en el 32, casi 33. Real Madrid 1, marcó Gonzalo. Athletic 0.
1: Y en Mestalla se acaba también la pausa de hidratación. Estamos en el 33 de la primera parte. Valencia 0, Barça 0.
6: Recuerda que el último lo tenemos mañana domingo a las 9 en la Cerámica. Villarreal, Atlético de Madrid. Y que hasta la de la noche con este tren podemos salir a Alemania porque buscamos un campeón copero. ¡Jesús!
7: De momento la final de la POCA 71. Bayern 1, Stuttgart 0. Y en Italia marcado Pedro en el día de su despedida de Roma. Lazio 2, Pisa 1.
6: Más fútbol. Hemos estado con el playoff de Primera Federación. Ya tenemos emparejamientos, Pablo.
8: Eso es, los cruces definitivos por una parte del cuadro, Europa contra Celta B y la Ponferradina contra el madrileño, y por la otra Pontevedra Sabadell y Villarreal B Zamora.
6: Además el baloncesto, recordamos que está lo de Gran Canaria en marcha, últimos tramos, David.
9: Pide tiempo muerto el Che García porque se derrumba el Gran Canaria, lejos de recortar la distancia, amplía Manresa 46 segundos 9 décimas para que acabe el tercer cuarto. Gran Canaria 54, Manresa 69.
6: Nos queremos acercar también al descanso en el Palacio de los Deportes de Granada, Pedro.
10: Sí, a punto de llegar, quedan 3 minutos, adelantado, ha salido fuerte en el segundo cuarto, Tenerife gana, Covirán 40-48, Tenerife.
6: Se nos marcha el tren con la Liga CB a las 10 menos 25 de la noche, a las 9 menos 25 en Canarias. A esta hora en concreto descenderían
8: Girona y Mallorca.
6: Las posiciones europeas:
8: sexto Celta, séptimo Getafe.
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6: Estaba atacando el Elche. ¿Qué pasaba, Vicen?
13: Pues que ha tirado un córner y otra vez Gazzaniga, que las manos son como... es incapaz de coger balones. Tiene como los clips de Playmobil, que solo tiene un movimiento.
14: Ha despejado, por lo menos.
13: Ha
14: ahora
13: despejado. El otro día de una caraja vino el gol de la Real Sociedad. Y otra vez run run en la grada cada vez que tiene que ir el argentino un balón por arriba. Ahora la tiene el Girona. Sube la línea de presión el Elche, que quiere merodear el área del Girona para estar lo más lejos posible. Un Elche que, como comentaba José, había tenido los primeros 20 minutos que estaba sufriendo un poquito, pero los últimos 10, la verdad, es que está bastante cómodo el equipo ilicitano. El Girona, que de momento ve pasar los minutos. Ahora mismo estamos en el 35 de esta primera mitad, con cooling break incluido. Girona 0, Elche 0.
6: El Girona estaría descendido con este marcador, pero le ha tocado un realizador que no es tan morbosillo. El realizador del partido de Palma de Mallorca está todo el rato jugando con gente sufriendo en la grada. Te sientes muy identificado, Frao, pero los planos son continuos de gente que está en un sinvivir, que se le olvida hasta respirar.
15: Está con el móvil viendo otros partidos, otros campos. Es verdad que el Mallorca está a un gol en 3 partidos distintos, pero lo más importante es que gane él. Y de momento empezó muy bien y lleva 10-15 minutos que ha perdido el control del partido. De hecho, está asomando el Oviedo arriba y el Mallorca está más atenazado y mucho peor que en los primeros 15 minutos, Edu.
6: Los últimos ataques han sido carballones, Hugo, ¿eh?
16: Sí, sí, como este que ahora en un disparo de Alberto Reina pegó ahí en un defensa del Mallorca, se marchó a córner, será córner para el cuadro Carballón, lo va a botar el equipo de Guillermo Almada desde el costado derecho, defiende ahora el Mallorca, ataca el Oviedo, estamos en el 36 de la primera parte, balón que viene hacia el segundo palo, intenta el remate, va allí, esa pelota queda suelta, se la quita de en medio el Mallorca, que intenta montar la contra, ha mejorado mucho, repito, el Oviedo, 36 de la primera. Cuidado que ahora viene la contra del Mallorca. Mira que viene Muriqi. Ahí está Muriqi encarando ahí a Lazán. Aguanta Muriqi, mete para Lazán. Lazán a la frontal. Cuidado que viene el japonés. Ahí aguanta la pelota, tira la bicicleta. El disparo de Asano fuera. Muy desviado el disparo de Asano. Balón a puerta para el Oviedo. 36 y medio de la primera. Mallorca 0, Oviedo 0.
1: La ha tenido el Levante. ¡Qué oportunidad!

0: boca de gol en el área pequeña. Hola, Sagasti. Y qué parada de Adrián San Miguel.
1: Qué parada, por favor.
0: Que ha hecho dos. Recordemos, su último partido como profesional. Se la ha sacado la mandada a córner. Ahí tenía el empate el Levante.
2: Ha hecho dos paradas en increíble. Medio segundo.
3: Brazo,
2: aplaudidas por el público el día en el que se retira Adrián.
3: Yo sería incapaz de ponerme ese traje rosa chicle, pero qué mano ha metido Cayetano, por favor, qué mano ha metido Adrián, ¿eh?
4: Sí, sí, sí, sí, paradón de Adrián San Miguel en su despedida del Betis, estaba llorando antes del inicio del partido. El Levante ha mejorado,
3: sí,
4: está
3: es
4: por lo menos llevando la iniciativa, intentando crear ocasiones de gol. Y aquí Iván Romero ha entrado por la izquierda, el centro lo remata Spi, creo que en fuera de juego, pero lo para San Miguel, el rechace o la Sagasti vuelve a rematar y viene la grandísima parada de Adrián San Miguel, que mantiene el 1-0 del Betis con un Levante bastante mejor que en el inicio.
3: Estamos al borde ya de la primera parte, estamos camino del 40 en este, no triángulo, y sí cuadrado de Bermudas entre Girona, Mallorca, Sevilla y lo de Getafe, que también seguimos viendo cómo intentan buscar el primero, Raúl.
5: Ponía ahora el córner Aymar Oroz a favor de Osasuna, buscaba el remate arriba, se marchó, desviado por encima del travesaño de la portería David Soria. Nuevo acercamiento del equipo
6: David Soria,
5: rojo en el día
6: Raúl,
5: de hoy.
6: Que está jugando su partido 190 consecutivo como titular.
3: Por favor,
6: el récord histórico de la Liga lo tiene Larrañaga con 192. Así que si David Soria juega las dos primeras jornadas de la próxima temporada, se va a convertir en el jugador con más partidos seguidos como titular en los casi 100 años de historia de la Liga.
5: Y le han entregado una camiseta con el número 300, con la camiseta del... ¡Que le cae al de Palamos! ¡En el Inter, en el área! ¡Se gira! ¡Zapatazo! ¡Para ponerle al palo largo! ¡Para batir a Gazzaniga! ¡Para el Armontilivi! ¡Para poner el primer clavo en el ataúd del Girona! ¡38! ¡Ahora 39! ¡Primera parte en Montilivi! ¡Marcó Álvaro Rodríguez! ¡Ahora mismo Girona está en segunda división! ¡Girona 0, Elche 1!
3: Seguirían descendiendo Girona y Mallorca, pero hay que celebrar los goles por la salvación del Elche. 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
7: Pues lo celebran los casi 500 aficionados del Elche que se han desplazado hasta Girona. Lo ha celebrado también con rabia Álvaro Rodríguez. Es el primer gol que marca el hispano-uruguayo tras el fallecimiento de su padre la semana pasada. Lo ha pasado mal porque el exfutbolista Coquito Rodríguez fallecía y él tenía que jugar un día después en la Cartuja contra el Betis. Y bueno, ya dijo que le quería dedicar un gol antes de terminar.
8: ¡Gol de Madrid! ¡Qué gol de Bellingham! ¡Gol, gol, gol, gol! ¡Gol! ¡De Black Panther, que la revienta, la baja con el pecho! ¡Mira portería! ¡Pin, pan, puni para adentro! ¡Marca! ¡Jude! Víctor, William Bellingham para el Madrid, Real 2, Athletic 0.
3: Porque sigue en el hotel, como decía Pereiro, el Athletic Club. ¿Cómo está siendo la reacción del banquillo del Girona y de la grada de Montilivi? Víctor.
9: En un primer momento silencio, Edu, porque se quedó helado Montilivi. Luego reaccionó Mitchell, también su staff, se levantaron, animaron un poco a la grada, incluso el delegado. Pero de momento Montilivi quieto, ojo Vicente.
10: ¡Ojo que la tiene! Estaba Sangare frontal del área, tocando bien para Álvaro, la prolonga otra vez Álvaro, le tira la pared a Sangare de espaldas, se intenta dar la vuelta, ahora estaba presionado por el Girona, intenta salir Unagi, vuelve a robar el Elche y decreta Hernández, falta favorable al Elche.
3: Vaya lío en el que se está metiendo el Girona, José, madre mía.
9: Está siendo mejor el Elche ahora, ¿eh?
11: En los primeros 38 minutos no había tirado ninguno de los dos equipos. Sin embargo, todavía una falta en el centro del campo, va muy llovida, toca Pedro Vigas de cabeza, le cae Álvaro Rodríguez de espaldas a portería dentro del área y lo hace muy bien, porque tiene dos jugadores a su alrededor del Girona, dos defensores, Arnau Martínez y Vitor Reis. Aguanta la pelota de espaldas, se la ubica a la pierna izquierda y le pega muy bien de volea a la escuadra. Golazo de Álvaro Rodríguez en, como digo, ese primer tiro a puerta del partido.
3: Sabe a gloria ese gol, sabe a salvación.

0: Oviedo.
1: ¿Cuánto queda en Mendizorroza, Gorka?
2: Nada, 12 segundos para llegar al 49 para cumplir los cuatro de alargue que dio Gil Manzano.
1: Teníamos descanso en Barcelona, Josete.
3: Se marchan el Español y la Real Sociedad con la ventaja 0-1 del conjunto donostiarra gracias al gol conseguido en el minuto 28 por Óscar Son. Total normalidad en la retirada de ambos equipos y la parte arbitral al túnel de vestuarios.
2: Descanso en Vitoria.
1: Ahí estamos, Gorka.
2: Descanso en Mendizorroza. Fue mejor el Deportivo, a la vez más intenso que el Rayo Vallecano, que tiene la mirada puesta en la final del miércoles. El tanto de Toni Martínez para poner en ventaja a los babazorros. Descanso en Mendizorroza. Deportivo a la vez 1, Rayo Vallecano 0.
1: Estamos fuera de tiempo en Girona, Vicen.
4: Sí, rebasamos en un minuto y 10 segundos. La verdad es que se ha perdido un minuto y medio por una lesión de Aleix Febas. Ahora puede tener el Girona la última. La tiene Joel Roca en el perfil izquierdo. Lateral de la área, puede poner el centro. Muy pasado, no llega de cabeza. En la otra punta estaba Brian Gil intentando evitar que el balón salga. Puede tener la última y no. Final de la primera mitad. Protesta a los jugadores del Girona, que pedían que dejara Hernández continuar, por lo menos a acabar la jugada de Brian Gil. Descanso en Girona, vale el gol de Álvaro. Girona 0, Elche 1.
1: Puede ser la última, descanso está en Sevilla. Jiménez, descanso.
5: Ahora mismo, después del córner botado por el Levante, sacó la defensa del Betis. Descanso en la Cartuja, estaría salvado el Levante. Se adelantó el Betis con el gol de Adde. Empató Carlos Espí. 1-1 entre Betis y Levante.
1: Solamente nos falta lo de Mestalla, Víctor.
6: Y se acaba exactamente ahora. Se quejan los jugadores del Valencia porque no ha dejado que sacase un córner en esta última jugada. El Valencia la tuvo el Barça, por cierto, con un remate de cabeza de Lewandowski que pegó en el palo. Y luego también Javi Guerra en un lanzamiento que rebotó en Guido Rodríguez. Tuvo que meter las manos Chesnik porque se colaba en la portería del Barça. Tiempo de descanso, muchas ocasiones, pero no hay goles en este Valencia 0, Barça 0.
1: Por no perder tiempo, en la retirada de los equipos, ¿hay alguna noticia, alguna cara, algún gesto que queráis comentar? ¿Alguien pide paso?
7: Yo en el Bernabéu, lo único, lo de Kylian Mbappé, normalidad en todo, pero se llevaba la mano a la ingle, no sé si ha podido acabar tocado, pero vamos a ver si sale en la segunda parte el francés.
8: Borrada histórica, me lo vuelo.
9: En Vitoria ha habido también un poco de un enfrentamiento entre Pablo Ibáñez y Óscar Valentín, que llevaban toda la primera parte con Rifi Rafes, y han tenido que intervenir pues jugadores de ambos equipos para separar ese encontronazo.
1: Por lo demás, tranquilidad. Última jornada, Primera División, temporada 25-26. Tenemos 9 partidos al descanso.
10: Girona 0, Elche 1.
1: El tanto de Álvaro Rodríguez.
10: Mallorca 1, Oviedo 0.
1: El gol de Pablo Torre.
10: Getafe 0, Osasuna 0. Betis 1, Levante 1.
1: Abde adelantó al Betis, para el Levante empató Carlos Espí.
10: Celta 0, Sevilla 0.
1: Celta 0, Sevilla 0, aquí sí. No hay goles.
10: Alavés 1, Rayo 0.
1: Toni Martínez.
10: Español 0, Real Sociedad 1.
1: No me vaciles, Óscar Son.
10: Real Madrid 2, Athletic 1.
1: Primeros goles de Gonzalo y de Bellingham. Acortó para el Athletic el amigo Guruzeta.
10: Y Valencia 0, Barça 0.
1: A esta hora, 9:52, 8:52 en Canarias, descenderían
10: Mallorca y Girona.
1: ¿En Europa?
10: Sexto Celta, séptimo Getafe.
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1: Digo que nos quedan 6 minutos para alcanzar las 10 de la noche, para alcanzar las 9 en Canarias. Hay que convocar al personal para que se sume al palco de profes, venga.
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1: Antes de que hablen los nuestros, protagonista...

0: Europea, sí señor, con Alfredo Martínez. Alfredo, qué bárbaro.
1: Estamos con Aitana Bonmatí, que luce la medalla de campeona. Aitana, felicidades. Gracias. Qué gran título, qué gran victoria, 4-0, de verdad, un día inolvidable.
2: La verdad que sí, la cuarta para casa y gran trabajo de todo el equipo. Creo que lo merecíamos después del año pasado.
3: Aitana, ¿qué ha pasado en el descanso? ¿Qué os ha dicho Pere Romeu tras esa primera parte para que el equipo después haya sido un rodillo con ese 4-0?
2: Sí, es verdad que la primera parte ha sido complicada. Desde fuera se veía complicada y creo que el Lyon ha hecho una gran primera parte, pero bien. Creo que en el primer gol Patri se inventa una jugada, hace un pase magnífico a Eva, que define súper bien y ahí ha cambiado un poco el partido. Creo que esta situación ha cambiado el partido.
4: Después de toda la temporada, Aitana, ¿y es el fin de fiesta que esperabais? Tu entrada en la segunda mitad, todo de cara y cuarto título, ¿es el sueño que queríais?
2: Sí, evidentemente creo que empezamos la temporada con un objetivo claro y es la Champions, ¿no? Es el título más gratificante y el que más vale, creo, porque es el que nos pone a prueba cada año. Y después de la temporada pasada donde no pudimos conseguirla en Lisboa, creo que se ha trabajado muy bien este año para revalidarla.
5: Aitana, recuerdo que dijiste en la Eurocopa, cuando no pudiste jugar los primeros partidos, que te habías mordido las uñas, lo habías vivido fatal. ¿Cómo has vivido hasta el minuto 60-70 de partido cuando has entrado hoy el encuentro?
2: Pues bien, la verdad que bastante tranquila. Es verdad que el Lyon seguramente estaba mejor la primera parte, pero el resultado era un empate. Y yo estaba intentando visualizar el partido y estar preparada para lo que me tocara jugar y creo que tranquila se vive mejor, ¿no? Y se ven las cosas mejor. Ahí está.
6: Mira, tu foto de hace unos días.
1: Fue operada y estuvo de baja y ha llegado a tiempo para la final. Está viendo la foto en la que...
6: Cuéntanos qué está pasando por tu mente ahorita que, o sea, después de esa lesión tan dura que tuviste...
2: Sí, pues mira, entre la meningitis que pasé en la Eurocopa y la lesión esta, nunca había pasado tanto por los hospitales. Ha sido un año duro, diferente, pero gratificante. Me ha ayudado mucho esta experiencia, he aprendido muchas cosas, sobre todo personales. Y nada, me ha hecho volver con más fuerza, más ganas, más ambición y evidentemente ganas de volver a mi máximo nivel y volver a disfrutar del fútbol, sobre todo. Este es mi objetivo, volver a disfrutar y hacer disfrutar a la gente.
4: Hemos visto bailar con la puerta en el césped, ha viajado familia contigo. ¿Qué te han dicho o cómo lo habéis celebrado? Si te ha dado tiempo, claro.
2: Sí, al final la puerta, un gran presidente, siempre está a mi lado. Y por otro lado, pues mi familia, mis amigos, mi equipo de representación también, siempre conmigo, en las buenas, en las malas. Creo que este año ha sido difícil, ha sido duro y ha sido menos duro gracias a la gente que tenía al lado, ¿no? Así que tenerlos, aunque hoy ha sido una final distinta para mí, es un privilegio.
1: El reto es tener un equipo altamente competitivo más años, ¿no? Porque se os exige siempre ganar, ¿no?
2: Evidentemente, pero eso ya es trabajo del club, que no tengo duda que lo hará.
1: Aitana Bonmatí, otra de las protagonistas, campeona del equipo azulgrana Edu en esta zona mixta del Uleval.
0: Una auténtica crack, felicítala porque es una auténtica crack. Ojalá que siga disfrutando y dándonos muchos títulos al Barça y a la selección española. Voy con los profes que están viendo esta última jornada liguera. Tienen que ser no telegráficos, pero casi, porque son muchos y hay cosas que escuchar también a los oyentes. ¿Te está defraudando el Girona, Soy Calcho?
7: Sí, durante los primeros 20 minutos tuvo mucho la pelota, pero no tiró a portería. Después el Elche lo equilibró todo hasta el 38. Sin embargo, también sin tirar. A partir de ahí llegó Álvaro Rodríguez, que marcó el 0-1, tuvo la del 0-2 y el Girona se empezó a poner bastante nervioso atrás con un David López que está haciendo un partido realmente malo en defensa.
0: Le pregunto a Frau, el Mallorca tiene muchas carambolas, pero tiene que hacer su trabajo y ya ha terminado mejor que lo que ha empezado, ¿no?
8: Bueno, sobre todo ha empezado y ha terminado bien. Ha estado mal en el medio de la primera parte, Edu. Ha comenzado bien con un Darder y un Pablo Torre muy activos en el eje central del campo, llevando la pelota. Ha puesto cuatro centrocampistas de buen pie hoy de Michelis. En el tramo central de esta primera parte, el Oviedo se ha estirado por Cazorla, por Reina, por Chaira. Ha tenido dos ocasiones bastante claras. Y al final otra vez viene el Mallorca. Ha llegado el gol de Pablo Torre en un buen balón de Mafeo. Y ahora mismo, por lo menos, el Mallorca cumple con su parte, aunque depende de tres estadios más.
0: Le pregunto al portero, ¿por qué seguimos con el 0-0? Porque lo han intentado Geta y Osasuna, ¿no, Gon?
9: Sí, sobre todo lo ha intentado Osasuna, primero con un remate de cabeza de Torró al poco de empezar, después con esa de Raúl García con el pase de Budimir que se plantaba solo delante de Sol y rebataba francamente mal, pero luego desde esa acción diría, y con lo que estaba pasando en otros campos, y el Getafe y Osasuna que han estado históricamente en las últimas jornadas peleando

0: por los objetivos generalmente de no descender, saben jugar con los entornos. Y la sensación de que no se querían hacer daño y los dos les está valiendo el empate, yo creo que la tenemos todos, que estamos viendo el partido, y me parece más que inteligente. Y luego es cierto que en el último minuto de la primera parte, Azcar ha tenido un remate desde la frontal del área muy virulento a un rechazo que quedaba en la frontal y atajaba bien Herrera. Poco más, poco fútbol, mucho mirar a otro campo, y aquí en esta última jornada todo tiene sentido hacerlo así.
1: También se ha venido arriba finalmente el Levante, porque al principio le ha costado ese gol tempranero, Calle.
2: Sí, ha salido un poco temeroso, muy, muy tímido. Después ha reaccionado y ha tenido el control, aunque ha tenido que trabajar muy fuerte para evitar las contras del Betis. Pero otra vez el héroe granota, Carlos Espí, increíble lo que está haciendo. 11 goles ya con lo grandote que es. Se filtra en la frontal del área entre los dos centrales, control orientado y bate raso a Adrián San Miguel después de un pase muy bueno de Pablo Martínez. Ha estado muy apagado Isco. El Betis ha buscado la contra a través de Anthony y Abde, pero el Levante ha merecido el empate por ese esfuerzo tan grande que ha hecho y sobre todo por la aparición otra vez de lo que ya es su estrella, el chaval de 20 años de Tabernes de Vallecas, Carlos Espí.
1: Ortego, ¿destacas de Mestalla y del Bernabéu el qué?
3: Pues de Mestalla, Javi Guerra, y el Valencia está plantando cara, está llegando, las ocasiones han sido las mejores, han sido las suyas, y no sé si había ahí una jugada de un posible penalti de Araújo, no sé lo que pensará Andújar, que es el que lo tiene que pensar.
1: Ahora le pregunto. Alexis, antes, rebáñanos estadísticamente esta primera parte por si hay algo que se nos haya escapado.
4: No, básicamente se están dando todas las circunstancias para que el Levante viva tranquilo y para que el Mallorca baje. La situación del Mallorca y el Levante es bastante curiosa, porque el Mallorca necesita a toda costa que el Levante puntúe en su partido para tener alguna opción, pero mientras el Mallorca esté ganando, el Levante no necesita ganar, ni siquiera puntuar, porque está salvado. Con lo cual, lo más fiable para el Mallorca sería dejarse ir un poco para meterle el miedo al Levante y que el Levante se vea obligado a hacer más cosas y luego ellos intentar ganar el partido al final. Es que es una situación muy difícil, muy, muy rara. Y solamente decir que en la página oficial del Pontevedra todavía se siguen proclamando equipo de... Es que es una cosa increíble. Pero es que el Real Madrid en su página web, que me la ha pasado Pereiro, ha puesto: los goles de Paul Fortuny y Joan Martínez no fueron suficientes para que nuestro filial dispute el play-off de ascenso a segunda división. Me
5: Alexis,
4: parece increíble.
5: El equipo de comunicación del Real Madrid Castilla se ha enterado que está en el play-off por ti. Que lo sepas.
4: Es que me parece increíble pero no ya por los equipos, que los jugadores estén en el campo y no sepan lo que necesitan, pues pero es que lo vimos hace tres meses con el Benfica, cuando Mourinho ni se enteró de que necesitaba un gol más contra el Real Madrid. O sea, es que me parece tremendo.
1: Por el baile de reglamento, pero tienen que saberlo, son profesionales de todo esto, claro que sí. Están asomándose ya algunos equipos, pero tiene pinta que como en la penúltima jornada hasta ahí cinco, esto no arranca por sincronizar relojes. Andújar, los árbitros en la primera parte, te reclamaba una cosa a Ortego, pero creo que no están teniendo mucha incidencia, ¿no?
6: Los árbitros están teniendo una muy buena actuación en estos primeros 45 minutos. Y la acción que decía aquí Ortego de Araújo, no había nada que señalar. Yo creo que ha tomado la decisión correcta Cordero Vega. Por lo tanto, ninguna complicación en los 9 partidos que llevamos disputados en los primeros 45 minutos.
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3: Hola chicos, buen día. Miguel del grupo Enviciando al Mundo, viajando en bicicleta a Argentina hasta Kansas para el Mundial de Fútbol. Saludos desde Oklahoma, ya estamos cerca de llegar a Kansas, a 8 o 10 días de arribar. Y quería, bueno, mandarles un beso grande, son mi compañía del sábado y el domingo. Acá vamos pedaleando por Oklahoma bajo una lluvia, un día feo, pero disfrutando del camino y más disfrutando de la compañía de ustedes. Beso grande, saludo y suerte al Mallorca. Suerte al Mallorca para hoy.
4: Grande.
5: ¿Qué tal, Radio Estadio? Buenas noches. Soy vuestro amigo Alberto de Salamanca.
4: Hola, Alberto de Salamanca.
5: No voy a hablaros de fútbol, simplemente voy a deciros que tenéis un nuevo fichaje como oyente de Radio Estadio. De hecho, escucha Radio Estadio cuando la estoy durmiendo estoy acompañándola.
4: No me digas.
5: Mientras mamá descansa. He sido papá de Julia, vuestra nueva oyente.
4: Pues un beso,
5: hoy
4: Julia.
5: Hoy cumple 11 días y simplemente comparto la felicidad con vosotros. Un abrazo muy fuerte, pues porque al final sois la familia también.
4: Te lo agradecemos mucho, de verdad. Muchas gracias. Y un besito para Julia, que
6: hombre,
4: crezca bien.
6: Grande.
7: Besito.
4: Que crezca llena de salud, que es lo que mola. Decía yo, hay cinco, pero no. Les están diciendo los árbitros, para eso es en la era de la multiconexión y de que todo está domóticamente bien controlado, pues hay un señor que seguramente en una nave nodriza como esta tiene un multipantallas como el que tenemos nosotros y va diciendo, espérate que me falta este equipo, espérate que me falta este equipo. Y están, hasta que no tiene a la sincronización.
8: Final en Gran Canaria.
4: No lo vamos a... Mira, nos va a dar tiempo entonces a darlo, David.
8: Pues nada, derrota del Gran Canaria que se mete en un problema grande. Quién sabe si este es su último partido en casa después de 31 años consecutivos en la ACB, pendiente de lo que haga Andorra estas últimas jornadas. Acabó ganando por 7 Manresa, 80 Gran Canaria, 87 Manresa.
4: Aquí lo hemos apuntado, mañana te escuchamos.
8: Abrazo.
4: Ahora lo cogemos para todos con un poquito de retraso porque manda el protocolo. El tren de Onda Cero, creo que sí, el tren de la reanudación en esta última jornada de la temporada en Primera División. Capítulo 38, capítulo final. Nos falta el desenlace. Arrancamos en Montilivi, Vicente Casal.
9: Medio minuto de la segunda parte, cambio en el Elche, se marchó Sangare, entró John, de momento vale el gol de Álvaro, Girona 0, Elche 1.
10: Primero 40 segundos de juego la segunda parte, Mallorca se quedó en la caseta, Forest ha entrado, Hassan en el Oviedo, vale el gol de Pablo Torre, Mallorca 1, Oviedo 0.
9: 57 segundos de juego en la segunda mitad aquí en el Coliseum, sin cambios en ninguno de los dos equipos, resultado inicial, Getafe 0, Sasuna 0.
11: En el estadio de la Cartuja, alcanzando ya el primer minuto de partido, un cambio en el Levante, se marchó Tunde, entró Tai, ataca Levante, despeja Llorente, lo dicho, primer minuto de la segunda parte, Betis 1, Levante 1.
12: Embalaído, segundo minuto de la reanudación, sin cambios y sin goles, Celta 0, Sevilla 0.
10: Alcanzamos el minuto y medio de la segunda parte en el estadio de Mendizorroza, todo como al descanso, Deportivo Alavés 1, Toni Martínez, Rayo Vallecano 0.
13: Sobre la línea acaba de salvar el segundo de la Real Sociedad, Rubén Sánchez. Estamos en el minuto casi dos de este segundo periodo. Español 0, acaba de salvar Marrero el empate, Real Sociedad 1.
10: Camino 47 de partido 2 de la segunda del Bernabéu. La ha tenido Unai Gómez, que no llegó al centro de Grosabel. La tuvo Robert Navarro para el 2-2. Sigue ganando el Madrid. Real Madrid 2, Atlético 1.
11: Y en Mestalla estamos también en el 2 de la segunda mitad. Un cambio en el Barça. Se ha marchado Araujo. Ha entrado Xavi Espar. Y el resultado igual que al comienzo. Valencia 0, Barça 0.
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0: visto ya al Bayern levantar su título copero en Alemania, Jesús?
1: Lo ha levantado porque ha ganado 3-0 al Stuttgart en la final de la Pokal con 3 goles, 3 hat-trick de Harry Kane, que cierra la temporada de clubes con 61 goles, 61, 6-1 goles para Harry Kane. El Bayern de Múnich es campeón de la Pokal.
0: No nos olvidamos del baloncesto, que este fin de semana te vamos a llevar no solamente a la final de la Pokal.
2: Le queda el rebote Arnau con la derecha para poner el empate. Arranca la segunda parte con marcha. Marco Arnau empata Girona. Girona 1, Elche 1.
0: Pues esto le puede dar alas también al Mallorca. Pueden pasar cosas y el Girona se viene arriba. 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
3: Es el guión soñado en la segunda parte. Solo habían pasado 2 minutos y medio y el capitán, el que más lo siente, casi se ha arrancado la camiseta, se ha besado el escudo, lo ha celebrado con Montilivi. Ahora sí que cree la gente, los 14.018 aficionados que se han acercado hasta Montilivi, sí cree el Girona, se aferra a la fe el conjunto blanquivermell.
0: ¿Cómo se ha reaccionado el banquillo ilicitano, Felipe?
4: Con nervios y con futbolistas a calentar del Elche, hasta 5 hombres ha puesto Eder Sarabia, hoy John López su segundo, y mandando ánimos también a Dituro, que ha errado el portero argentino en el despeje, en esa falta de un ágil ha dejado el balón en bandeja Arnau para el empate del Girona.
0: ¿Cómo ha sido ese tanto al final? ¿Porque ha salido bien el Girona o qué, José?
5: Sí, ha salido con todo y en una falta que se la han hecho a Joel Roca, que lo está haciendo muy bien por la banda izquierda, Ounagi se la tira a Dituro, botándole justo delante. Dituro tiene tiempo para poder despejar bien, pero la manda a un lado y le cae a Arnau Martínez, que acaba empujando a gol. Así que en 2 faltas han llegado los 2 goles. El del Elche primero, de Álvaro Rodríguez, y ahora el del Girona.
0: Nos vamos precisamente a las salidas, a las reanudaciones, a ver cómo son los ímpetus, los bríos renovados. El del Girona ha quedado testiguado por el tanto de Arnau, por ese empate 1-1. Sigue condenando hasta ahora al Mallorca y al Girona a la segunda división, lo que estamos viendo de forma macro, a vista de dron en este último capítulo. Con estos marcadores, tanto Girona como Mallorca no podrían agarrarse a la élite. ¿Cómo ha sido los primeros 5 minutos? ¿Cómo es la salida en la segunda parte, precisamente en Somos, Hugo?
6: Bueno, pues contemporizando el Mallorca, ha tenido que meter una mano ahora Leo Román en un disparo de Ila Cheira, pero lo que sí que se ha
7: montado… ¡Gol de Mbappé! ¡Gol de Kylian! ¡Gol! ¡Rasito desde fuera del área! ¡Y se quita los pitos de encima! ¡Marca Kylian Mbappé! ¡Real Madrid 3, Athletic 1!
8: Moriba. Había salido el equipo de Claudio con una marcha más. Primero carril al travesaño. Antes Fer López con todo a favor. No logró rematar, pero ahora sí. Desde muy lejos, desde 30 metros, el golpeo seco, duro abajo de Ilaiz Moriba. Toca en algún defensor del Sevilla. Despista al portero hispalense. Marca el Celta. Pone la directa hacia la Europa League. Moriba, Celta 1, Sevilla 0.
0: Porque sería sexto el equipo de Giralde para estar en esa competición que le gusta más que la Conference. 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Nos estabas hablando, Hugo, de cómo son los primeros minutos de la segunda parte.
6: Y decía que el Mallorca está contemporizando, pero sobre todo las reacciones de la gente con el gol del Girona. La gente empieza a creer, ha habido gritos de sí se puede, ha llegado el banquillo de Micheli, que también abrazó uno por uno a sus integrantes. Hay juego parado por lesión de Mascarell en el 7 de juego de esta segunda parte. Empate, empate. 1-0 gana el Mallorca.
0: ¿Cómo es la salida de la segunda parte en Getafe, Raúl?
9: Pues va el córner a favor del Getafe para que la ponga Luis Milla. El primer palo, intenta el remate, la saca desde atrás Osasuna. Es el segundo de los 2 córner consecutivos que ha tenido el club azulón en el mayor acercamiento que ha tenido en el arranque de la segunda mitad, porque de momento en el partido está pasando poquito en este arranque de la segunda. Ahora Osasuna más nervioso con el paso de los minutos, ha intentado tenerla, pero no

0: suerte tampoco de cara a portería. Contemporiza Osasuna, gusta el Getafe, 7.5 de la segunda. Parece que no quieren marcar ninguno. Getafe 0, Osasuna 0.
1: Tiene que marcar el Levante para estar más tranquilo. ¿Cómo se reanuda la cosa en Sevilla, Jiménez?
2: Pues la acaba de tener Tai. La ha tenido Tai en una contra por la parte derecha. Qué bueno el recorte ante Ricardo Rodríguez. El lanzamiento por muy poquito, ajustado a la base del palo derecho de la portería de Adrián, que ya ha sacado uno en la primera jugada de la segunda parte. Un lanzamiento de Iván Romero. Buena intervención de nuevo del portero sevillano. Está abierto el partido. Se está volviendo un poquito loco. Mira que está Abde dentro del área, el centro. Saca la cobertura.
1: Está
2: Levante,
1: llorando de forma desconsolada Mascarell en Mallorca, Paco.
3: Sí, parece una lesión importante, muscular en principio, pero el gesto de Mascarell es de mucho dolor, está llorando. Y la noticia es que vuelve a reaparecer el capitán Antonio Raillo. Hace mes y medio pasaba por el quirófano por una lesión de tobillo y salta al terreno de juego.
1: Está hasta el míster, está inconsolable Mascarell. Se ha roto, lo ha notado él y está presa del llanto.
4: Lloraba, ¿eh?
1: Presa del llanto, el jugador del Real Club Deportivo Mallorca. ¿Cómo es la segunda parte?
5: Gol anulado con polémica.
1: ¿Qué ha pasado, Josete?
5: Gol anulado con polémica. Hay una acción en la que Jofra se impone a un jugador contrario que queda tendido en el terreno de juego. Llega a la línea de fondo, pone la pelota hacia atrás y Dolan marca la jugada seguido sin que el línea ni el árbitro la paren. Pero después decide anular el gol.
1: Por fuera de
5: por
1: juego,
5: ¿no? Por falta previa.
1: Ah, por falta, ah, sí, sí.
6: Falta al defensa, es donde está el asistente.
1: Es falta, Juan,
6: que indica a Munera Montero que puede haber una falta. Y levanta el banderín.
1: Le mete bien el cuerpo, Juan, Es falta, es falta. ¿Cómo ha sido la reanudación en Mendizorroza, Gorka?
7: Ha dado un pasito adelante el equipo de Íñigo Pérez, el Rayo Vallecano, acercando un poquito más la portería defendida por Sivera, pero de momento sin ocasiones claras de gol, al paso ya por el 9.5 superado de la segunda parte y con el 1-0 en el marcador a favor del Deportivo Alavés.
1: Solo hay dos partidos que no tienen goles, el de Getafe y el de Mestalla. ¡Víctor!
8: Y no hay goles en esta segunda parte, que ha comenzado accidentada, porque se ha lesionado Diego López y tiene mala pinta, rodilla derecha, pisado mal. El chaval se ha marchado medio llorando el terreno de juego, incluso se ha acercado hasta él el técnico del Barça para abrazarle. Así que ha empezado la segunda parte accidentada para el Valencia, pero volcado sobre la portería del Barça. 10 de la reanudación. No hay goles, Valencia 0, Barça 0.
1: Tienen que pasar más cosas en estas segundas partes, pero lo tengo que decir ya. Vamos a por los últimos minutos del curso. Y ese 5 sigue teniendo plena vigencia. Concentración, tino, aliento, pasión, objetivo.
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1: 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Hombre, lo sabremos nosotros, por favor. Digo que tienen que pasar cosas en Getafe con ese 0-0. Estamos viendo ahora quién está chuchando. Raúl.
0: Pues lo ha intentado un poquito más el Getafe, eso es verdad, pero tampoco con demasiada fe de cara por portería. Al paso por el 11 de la segunda mitad, va a poner la bola en juego Niom desde el perfil derecho del equipo azulón para intentar buscarla arriba, para intentar adelantar metros. Lo hace ya buscando a Mario Martín, intenta la prolongación, la pelota que se marcha fuera. Será saque de banda a favor de Osasuna. Muy nervioso Bordalás en el banquillo, Saralegui.
11: Sí, más que alegrísimo, porque Osasuna le está diciendo al Getafe con lenguaje no verbal desde que ha empezado el partido: no queremos marcar,
1: no nos peguemos,
11: vamos a atacar,
1: no nos peguemos,
11: querer.
1: Claro.
11: Le está diciendo todo el partido, tenemos que atacar, pero perdemos tiempo en cada acción. Y sin embargo es Bordalás el que está más nervioso, efectivamente, porque ve que si los resultados no le acompañan, tiene que hacer más tarea de la que está haciendo.
0: A ver ahora Moncayola, que la va a poner al área pequeña para intentar el remate. Se elevaba Raúl García, se la quita el Getafe. 12 de la segunda, nada, nada, nada, no hay goles en el Coliseum. No lo intentan, no llegan. Getafe 0, Osasuna 0.
1: Y a todo esto, Gilles Villeneuve del circuito en Canadá, Gran Premio Fórmula 1, termina la Q1, Jacobo.
12: Acaba de terminar la Q1, mejor tiempo ahora mismo para Kimi Antonelli, el piloto de Mercedes, el líder del Mundial, y tenemos ya a Fernando Alonso eliminado, por desgracia, no ha podido pasar el corte como sí lo pasó ayer, y Carlos Sainz muy cómodo en una décima posición.
1: Pendientes de la Fórmula 1 y del fútbol, he visto amarilla ahora, Saralegui, ¿para quién?
11: Para Boyomo, que ha cortado una contra.

0: Una acción que podía ser peligrosa a favor del Getafe.
1: Mira, hay gente también, Jon Abascal del glorioso Alavés con bufandas del Rayo. Están ahí como muy hermanados, ¿no? ¿O qué?
2: Sí, la verdad que es un tanto extraño lo que está sucediendo esta noche.
1: Bueno, camaradería, hombre, camaradería.
2: Ay, no, pero es que ha habido, bueno, la gran animación está vacía, no sé si la podéis ver por la televisión, y es que en el recibimiento ha habido dos detenidos y tres heridos.
1: No me digas.
2: Un encontronazo entre la policía y los aficionados, y por eso la gran animación protestaba a la policía y han desalojado esa grada. Bueno, ¿sí? No es que hayan desalojado, es que ellos por su propio pie se han marchado de esa grada de animación, que la primera parte ha sido muy fría por eso, pero ahora parece que el público se anima, estaban haciendo la ola, incluso sacando las linternas, así que, como digo, es un tanto curioso. ¿No? Porque sí, suele ser la gran animación la que espolea al resto del estadio a animar, y ahora mismo, pues sin ellos, está intentando la grada animar a su equipo.
1: Hemos visto un montón de llegada tumultuosa o tumultuaria en muchos campos. Ahí nunca hay que perder la cordura. Una cosa es la animación, la polvareda y el ánimo, pero cuando uno pierde el cerebro para hacer ciertas cosas, entiendo perfectamente que no nos dejen hacerlo. Cambios, he visto tres en el Girona, me parece, Víctor.
3: Sí, sí, y uno importante, porque acaba de entrar el as de bastos del Girona, el máximo goleador de la historia del conjunto gironí, Cristian Estuani, el uruguayo. Se ha venido abajo Monti Levi, junto a él han entrado Fran Beltrán y también Hugo Rincón. Se han retirado uno, el goleador Arnau Martínez, no ha entrenado en toda la semana con el Girona y ha forzado para estar hoy. También se han retirado Brian Hill y Axel Witsel.
1: Otra llegada del Celta, Rubén.
4: ¡Gol!
1: ¡Gol!
4: ¡Gol, gol, gol, gol, gol, gol, gol, gol! Tenía Arambarri en la frontal, no supo encontrar el hueco, le llegó la pelota a Luis Villa y dijo: espérate que yo sí, para poner a bailar, para poner a saltar, para poner a soñar en europeo. Marca el Getafe, marca Luis Villa, Getafe 1, Osasuna 0.
1: Cuidadito que nada cambia, pero puede cambiar, que un golito del Girona salva al Mallorca. 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Llega el primero y el miedo al equipo de Litchi, Saralegui.
0: En contraste con el éxtasis de Luis Villa y del Getafe, hoy el Getafe no quería perder tiempo y el Getafe quería marcar. Lisi les dice a los suyos: cabeza,
5: gol,
0: cabeza.
5: ¡Gol del Barça! ¡Gol, gol, gol, gol, gol, gol, gol, gol, gol, gol, gol de Lewandowski! ¡Gol, gol, gol, gol, gol, gol, gol, gol! El remate de Ferran Torres, balón que venía llovido del cielo, la empala Ferran. La pelota no coge puerta, pero sí que coge el pie de Lewandowski, que como si fuese un palo rebota y se mete dentro de la portería del Valencia. Marca el Barça, marca Lewandowski en el 15 de la segunda parte en Mestalla. Valencia 0, Barça 1.
1: Este gol sí que no cambia nada. Estabas hablando, decías, abajo Saralegui.
0: Que Lisi les decía a los suyos: calma, cabeza, queda tiempo. Y que Aymar Oroz ha ido a consolar a Jorge Herrando, que se ha hecho un lío en el área y ha perdido el balón. Desde que después ha llegado el remate del Getafe y la segunda jugada del Getafe, le sigue diciendo a los suyos: calma, cabeza, hay tiempo. Rostros más que serios en el palco por parte de la directiva y acompañantes del Club Atlético Osasuna.
1: ¿Cómo se ha reaccionado? Voy contigo enseguida, Alexis. ¿Cómo se ha reaccionado al tanto del Barça, Esteve?
6: Pues ha hecho el silencio en Mestalla, porque justo acaba de marcar el Getafe, con lo cual el Valencia se quedaba sin opciones de estar en Europa la próxima temporada, pero ya menos con este gol del Barça, que hace ahora dos cambios. Se marcha Dani Olmo, entra Christensen y De Jong, y se marcha también Eric García.
1: Ahora le pregunto a los profes cómo han sido los goles. ¿Qué ibas a decirnos, Alexis?
7: Digo que estamos en el escenario más extremo que se podría dar. Ahora mismo están bajando Mallorca y Girona, pero un gol del Girona salva a los dos y mete en descenso al Elche y a Osasuna. Increíble. Es decir, un solo gol cambia dos puestos de descenso.
1: Increíble. Si llega el gol del Girona, que puede ser, que puede ser. ¿Cómo fue el tanto del Getafe, de Luis Villa? Un zambombazo, ¿no, portero?
8: Sí, rebota en la defensa de Osasuna, que eso hace que imposible que Herrera pueda reaccionar. El partido tampoco estaba para que marcara a ninguno. Era un poco la extensión de lo que habíamos dicho en la primera parte, de dos equipos que, entendiendo lo que está pasando en otros campos, le está valiendo lo que pasa en Getafe. pero que los dos, si pudieran marcar, lo iban a hacer, ¿no? Tampoco es que fuera un pacto de no agresión. El Getafe en esta acción lo ha encontrado, se adelanta en el marcador. Hemos visto cómo todo el banquillo y todos los jugadores que estaban calentando han celebrado el gol de forma

0: junta en el fondo detrás de la portería donde ha sido el tanto, una imagen muy bonita que ahora mismo pues tiene a la ciudad del sur de Madrid totalmente hermanada.
1: ¿Y el gol de Lewandowski, Ortego?
2: Pues un gol de cazagol, es un remate de Ferran, el balón iba fuera, pero él mete el pie en una posición dentro del área pequeña y es un gol muy de Lewandowski, o por lo menos de los primeros años del Lewandowski delantero centro.
1: Está la jornada bonita y hay goles que pueden cambiar cosas. Afortunadamente, las emociones no paran. Y tampoco esos jugadores que siguen, que buscan, que pelean todo, como hace el nuevo Volvo EX60 eléctrico. ¿Quién está siendo el mejor en Girona? ¿Qué jugador elegirías, Vicent?
3: Pues ahora mismo lo tendríamos complicado. Sí que es verdad que le está poniendo muchas ganas y está poniendo mucha pasión Fran Beltrán, que acababa de entrar al terreno de juego.
1: Fran Beltrán, ¿a quién pondríamos en Mallorca, Hugo?
4: Pues yo creo que el Pablo Torre, el autor del gol en Mallorca.
1: ¿Y en Getafe, por ejemplo, Raúl?
5: Luis Milla, por ese golazo y por su garra.
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1: Es un gol del Girona al que puede zarandear la cosa de abajo. ¿Qué está pasando a Montilivi, Vicen?
3: Pues el Girona, que ahora va a tirar el balón para arriba, Gazzaniga, no le queda otra que ir a buscar ese gol que cambiaría la foto por debajo. Ahora precisamente recibe Stuani de espaldas, cae al suelo, toca Hugo Rincón jugando para Fran Beltrán. Le entran todas las prisas al Girona, el que presiona es el Elche, entre cuatro Fran Beltrán, logran arrebatarle el esférico, todavía el balón para el Girona, la controla Sigankov, a punto de perder la menuda melee.
8: Que un gol afecta al descenso de cuatro equipos. Yo esto no me suena haberlo visto.
1: A mí tampoco.
3: ¡Gol del Español!
1: Real un décimo.
3: En el minuto 65, la jugada por la banda derecha, virguería de Peramilla para hacerse un autopase, el balón que lo deja al interior del área pequeña para que la controle Roberto y perfora la portería de Marrero. Igual al conjunto periquito. En el RC de Stadium, 65 minutos de partido, Español 1, Real Sociedad 1.
9: ¡Gol, gol, gol, gol, gol, gol, gol, gol, gol, gol, gol, gol! ¡Gol de Javi Guerra para el Valencia! ¡Qué bueno es Javi Guerra! ¡Qué futbolista! ¡Cómo coge la pelota en la frontal, recorta, la engancha fuerte, bate a Chesnik! ¡Empata el partido el Valencia! 20 de la segunda parte, marca golazo Javi Guerra, Valencia 1, Barça 1.
1: Los goles que nos llegan desde Cornellà, desde Mestalla, y que llegan siempre con los amigos de Movistar, los que te dicen, ¿quieres un dispositivo desde 0 euros al mes? ¿Tienes una pantalla o la quieres para vivir cada partido? ¿O quieres una móvil, un móvil o una tablet para verlo donde quieras? 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Marcó Roberto para el Español, tuvimos también gol en Mestalla, Esteve.
10: Sí, casi ni lo han celebrado, ¿eh? Los jugadores del Valencia rápidamente lo que han hecho ha sido coger el balón, llevarlo al círculo central. Saben que tienen que marcar otro si quieren tener alguna opción de estar en Europa. Pero Mestalla sí, Mestalla lo celebra y canta con ese gol de Javi Guerra.
1: Sexto Celta, séptimo Getafe, octavo Rayo. ¿Cómo ha sido ese tanto, Ortego?
2: Del mejor jugador sobre el campo, Javi Guerra había hecho acciones individuales. Y ahora aquí en un despiste del chaval, Xavi Ferrer tira el balón para adentro, lo que nunca debe hacer. Y él lo coge y le hace un nudo absolutamente a Christensen. Control con la derecha, remate con la izquierda del mejor jugador del partido. Qué bien está acabando la temporada Javi Guerra.
1: Sí, señor. Pedazo de jugador. Más cambios en equipos implicados en cosas por hacer en esta última jornada. En el Girona, por ejemplo, todavía no, Víctor.
11: Sí, acaba de entrar cuarto cambio en el conjunto gironí, Claudio el Diablito Echeverri, que no ha tenido suerte en este tramo que lleva de temporada con el Girona. Confía en el Michel para conseguir un gol a falta de 23 minutos para el final. Se ha retirado
3: Joel Roca, que estaba... ¡Del Betis! ¡No puede parar más Rayo! toca en la jugada anterior, jugada subsiguiente, otro paradón de Ryan, pero dejó la pelota Mercedes Fornals, que mete la pelota dentro, 22 de juego, se adelanta de nuevo el Betis, marca Fornals, Betis 2, Levante 1.
1: Pues eso, que los goles nos encantan y enseguida los vamos a ordenar. 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Vamos a ordenarlo todo en el tren, pero antes, decías Alexis,
12: porque se va sustituido en el Santiago Bernabéu, perdóname Alexis, porque se va David Alaba, el austriaco. Para el partido van todos los jugadores a abrazarle, a despedirle, le aplauden. Abrazo ahora de Dani Carvajal, el capitán maderista, y se va a marchar, va a cerrar una etapa de blanco David Alaba.
13: Y se llevará la silla, casi seguro.
12: Este es el Santiago Bernabéu.
1: A ver cómo la factura. Con sus peques y su señora.
13: Sí, señor. Salió con los niños ya en las alineaciones al principio.
12: Mira,
13: la gente llorando en la grada.
1: Mira, hay sillas en la grada, qué bueno.
12: Sillas, muchos se las han traído. Le hacen un pasillo los jugadores del Real Madrid.
1: ¿Pero cómo te vas a llevar una silla playera al campo?
12: Mira, en la grada de animación hay un montón de sillas blancas.
1: ¿Pero de dónde han sacado las sillas?
12: Pues las tendrían aquí, se las habrán dado. Mira, reverencia de David a la Val Santiago Bernabéu.
1: Pero si no te puedes llevar una cosa, un paraguas con pincho, vas a llevarte una silla.
12: Entra Dinhausen, reverencia de David Alaba, todo el Santiago Bernabéu en pie, aplaudiéndole, vaya pedazo de ovación. Un montón de sillas, en unos minutos tendremos la de Dani Carvajal.
13: Y Edu, vamos a decirlo todo, un señor, de los pies a la cabeza, David Alaba.
1: Sí, sí, pero que me llama la atención el momento de celebración.
12: Pero un montón, pero un montón de sillas,
1: es que eso no está permitido, debe
14: no
1: estar dentro de la
14: silla. No puedes meter un tapón, pero…
0: Venga, vamos, que más tiren.
1: Tienes que quitar, tienes que quitar el tapón de la botella del agua y puedes llevarte la silla de tijera, que son sillas de tijera. Pero bueno, oye, todo sea por la celebración, no digo nada, que está la cosa muy… Pero
0: porque son de papel.
1: Sí, de papel,
13: cuché. En nada se va a marchar Carvajal también.
1: Ahora nos pides paso. Alexis, ¿qué es importante de lo que estabas contando?
15: Sí, digo que con el gol que ha marcado el Betis se hace imposible la salvación del Mallorca, y ahora si marca el Girona se salvan los dos, se salva Girona y Elche, y el que baja a segunda división sería Osasuna
1: y Mallorca. Ahora sí, 10:30, 9:30 en Canarias. El tren de Onda Cero, el tren de deporte, que poquito queda, se nos va a ir la Liga de Primera División. Esto merece un recorrido pletórico con ese maquinista que mola tanto. Estamos en Montilivi, Vicente Casal.
3: ¡Gol de Valencia! ¡Gol, gol, gol, gol, gol, gol, gol de Rioja! ¡Gol, gol, gol, gol, gol, gol, gol, gol, gol, gol! ¡Gol del Valencia en la jugada por la banda izquierda de Jesús Vázquez! La pone atrás, queda la pelota muerta, se pasea, le cae a Rioja, que recorta, que golpea con la pierna izquierda desde el punto de penalti y marca el segundo tanto para darle la vuelta. 25 de la segunda parte, madre mía, cómo está Mestalla. Marca Rioja, Valencia 2, Barça 1.
1: Arrancaba el Vicen.
3: Con todo el Girona, decía, volcado al ataque, últimos 20 minutos, minuto 71 de partido, Girona 1, Elche 1.
4: 26 de juego de la segunda parte, se ha enfriado Son Moix con el gol del Betis, pero sigue creyendo porque hace los deberes el Mallorca con el gol de Pablo Torre. Mallorca 1, Oviedo 0.
5: 26 de la segunda mitad, también en el Coliseum, y no le empiezan a salir nada. Las cosas a Osasuna, había salido Rubén García al campo, ha durado minuto y medio, se ha lesionado, ha tenido que entrar Moy Gómez. Esto lo gana el Getafe con el gol de Luis Milla. Getafe 1, Osasuna 0.
3: En el estadio de la Cartuja estamos ya en el minuto 26 de juego de la segunda parte. Se ha vuelto a adelantar el conjunto verdiblanco con el tanto de Fornals. Trata de empatar el Levante. Betis 2, Levante 1.
5: En Vigo un gol, tres ocasiones clarísimas, un balón al palo. Ahora sí el equipo celeste gobierna el partido con autoridad. Vale el tanto de Lais Moriba. Son 72 de partido. Celta 1, Sevilla 0.
3: 27 minutos de juego en el estadio de Mendizorroza. En la segunda parte acaba de parar Sivera, el remate de cabeza de Patecis para el Rayo Vallecano. En una segunda parte con alternativas en el juego y también en las ocasiones, y donde sigue valiendo el gol de Tony Martínez para este Alavés 1, Rayo Vallecano 0.
5: 72 minutos de partido en el RCD Stadium. Igualó el choque el conjunto periquito. Español 1, Real Sociedad 1.
13: Estamos a punto de llegar al 31 de la segunda parte. Sí, señores, 72 de partido. Real Madrid 3, Athletic 1.
9: Y en Mestalla estamos en el 27 de la segunda parte. Valencia 2, goles de Javi Guerra y Rioja. Barça 1, el gol de Lewandowski.
1: Mañana los últimos 90 minutos de la temporada en la Cerámica, Villarreal y Atlético de Madrid los protagonistas. Y ahora el recorrido por el fútbol italiano.
9: Sergio Camello. Lazo del Rayo Vallecano a Mendizorroza. El balón largo al área del Deportivo La Vez. Ahí a la baja con calidad Sergio Camello. Y con maestría define con una picadita ante la salida de Sivera para hacer el tanto del empate rayista. Marca Camello, marca el Rayo Vallecano, 28 de la segunda en Mendizorroza. A la vez 1, Rayo Vallecano 1.
1: ¿Cómo está Sergio de cara a este fin de fiesta para el Rayo, que tiene su colofón el próximo miércoles en Leipzig ante el Cristal? Tú sí quieres pirata, aunque de música. Estamos a punto del fútbol italiano, Jesús.
14: Porque se acaba, está terminando ya el partido entre el Lazio y el Pisa. 2-1 para el Lazio. Ha marcado Pedrito, lo que es su despedida del equipo lazial. Además, el Bayern le ganó 3-0 en Stuttgart y es campeón de la Pokal con triplete de Harry Kane.
1: En baloncesto, jornada 33, Liga Endesa. Ganó Unicaja, ganó Manresa. En juego lo de Granada, Pedro.
16: Sí, está ganando ya Tenerife. Encara la recta final con ventaja de 12. Está ganando el equipo de Vidorreta, todo apunta a que lo más normal es que gane. 84 Covirán, 96 Tenerife, todavía queda mucho. 5:34 para el final.
1: Con las canastas de la marcha este tren. Son las 10:36 minutos de la noche. Son las 9:36 en Canarias. Estarían en segunda división
6: Mallorca y Girona.
1: Y así quedarían las posiciones UEFA.
6: Sexto el Celta a la Europa League y séptimo el Getafe a la Conference.
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1: Vaya tela con hablar en las pausas, qué manía. Digo que estamos con lo de la culpa de Andújar, que ya me lo sé yo. Digo que estamos.
15: Una cosa, Edu. Sí, adelante. Si yo fuera Gazzaniga, sí. Haría la típica del portero lesionado para que mi partido acabe 3 minutos después que el resto. Porque con todos estos resultados.
1: Que me diga Yusia si no lo he visto mal. He visto hace un ratito a Michel diciéndole, por favor, calma, como queriendo ralentizar todo lo que pase.
15: Claro,
1: en Girona,
15: si todo acaba así y ellos no tienen ya peligro de que otro gol les cambie la película, si se quedan ellos solos jugando y firman el empate con estos resultados, y firman la victoria del Girona, con estos resultados se salva a los dos.
1: Puede ser, lo que pasa es que yo creo que cuando hay tanta pulsación no les da tiempo a llegar a ese tipo de armisticios, ¿no?
18: Es que es muy difícil, yo creo, jugar claro. Tanto tan escándalo, al límite, ¿eh? Sería, bueno, aparte sería un escándalo.
15: Es tan fácil como que Gazzaniga se tira al suelo y fija 4 minutos, sí, es tan fácil como eso.
18: Pero luego tienen que meter un gol que se tiene que dejar el Elche.
1: A esta hora de la noche se puede producir eso que estáis hablando, ¿por qué? Porque hay culimbreque en la mayor parte de los campos y se sabe. O sea, porque se sabe, porque se está viendo. Pues si en la pértiga de Michel Alain, yo le dice, compañeros, con calma, con tranquilidad, para arriba, no van a decirle, ¿os acordáis de la escoba voladora en la cabeza de Jordán y cómo se le dijeron cositas en el oído, ¿verdad? En aquel derbi tan chulo. Pues esa cosa queda muy feo. No te pueden pillar porque te pueden meter un puro, no te pueden pillar. Pero que ahora se diga con calma, si algo te duele, acuérdate que no pasa nada, que te atendemos. Pero hay que hay que hacerlo de forma muy sutil. ¿Penalti para quién, Víctor?
9: Penalti a favor del Valencia. Estaba la duda de si era fuera o dentro, pero es dentro, ¿eh? Justo en la línea. Han barrido a Jesús Vázquez.
1: Sí,
9: y por tanto, penalti a favor del Valencia.
19: Está haciendo un muy buen partido. Si dentro, fuera.
1: Me ha parecido.
20: Para mí es la misma línea, ¿eh?
1: ¿Ah,
20: para
1: sí?
20: mí es penalti porque es la línea.
1: Ah, es que como ponen la toma a ras, no se identifica muy bien. Aprovecho antes. Hay más cambios en Girona, Víctor.
11: El último para el Girona, se retira David López, que no podía más, lleva muchísimo tiempo de inactividad. Acaba de entrar al terreno de juego Tomás Lemar.
1: Cambios también en Vigo bajo la lluvia, Dorado.
21: Sí, se retiró Oso del terreno de juego, entró Yuke. Antes vimos una ovación cerrada para Yago Aspas, que también se retiraba del terreno de juego.
1: Cambios en el Levante, no para de protestar Castro Hidalgo.
22: Sí, de hecho.

0: Se llevó antes una amarilla, se ha marchado la Sagasti también, Iván Romero, ha entrado el francés Raguber, también entró Iker, anteriormente entró, a ver si lo digo, Oriol Rey y el israelí Tai.
1: ¿Se va a lanzar ya? Todavía no, Víctor.
2: Todavía no, no sé si todavía están revisando si es dentro o fuera, porque está el colegiado fuera del área.
3: Están revisándolo.
1: Sí, lo están revisando.
3: Es que el jugador del Barcelona se tira antes de tiempo, antes de llegar al área. Pero está si toca el límite o fuera. Pero estamos hablando de un centímetro.
1: ¿Cómo está?
3: Es que lo tapa, el jugador del Barcelona lo tapa.
1: ¿Cómo está el momento Carvajal en el Bernabéu, Pere?
4: Pues ahí está jugando sus últimos minutos. Se está calentando un canterano que es lateral izquierdo, que es el que va a salir por él. Ahora mismo última jugada que está Carvajal en el suelo. Ha salido Ceballos, que también tiene sus despedidas. Estamos en el 78. Real 3, Atlético 1.
1: Tiene controlado el Mallorca.
2: Pues no es penalti, ¿eh?
1: ¿No?
2: No es penalti, fuera lo saca fuera. Así que sí, falta a favor del Valencia, pero no es penalti.
3: Sí.
1: ¿Te parece bien,
2: parecía,
1: no, Juan?
2: Sí.
1: ¿O no lo has visto?
3: Me parece correcto. Me parece que ha acertado la decisión del árbitro.
1: Fórmula 1, Gran Premio de Canadá. Termina la Q2, Jacobo.
5: Sí, están todavía algunos pilotos terminando la vuelta, pero ya tenemos a Carlos Sainz eliminado, 15º, el piloto madrileño, no ha podido ir más adelante. Y ahora mismo el mejor tiempo es para Isaac Hadjar, el compañero más Verstappen, el piloto de Red Bull, por delante de Hamilton, Norris y Kimi Antonelli.
1: Lo están dando todos, no solamente en este Gran Premio, también en el fútbol. Valientes y todos en los estadios, sí señor. Y seguro que tú también lo eres, en lo tuyo, a tu manera y con tu estilo.
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8: ¡Venga! ¡El palo!
1: ¡Oh!
8: ¡El palo! ¡Oh! ¡La ha tenido el Girona! ¡Vaya latigazo con la izquierda! ¡De Lemar al palo! ¡Enciende Montilivi!
9: Y Michel se vuelve loco. Se vuelve loco Michel. Más a la afición.
1: Casi tira la portería.
9: Es para que nos entendamos. Es la del Bernabéu, lo que pasa es que va al larguero.
1: Madre mía, qué disparo.
9: El gol que
1: José,
9: metió en el Bernabéu de Omar Lemar.
1: Qué trallazo.
10: Sí, es que el Girona había comenzado bien la segunda parte, pero en cuanto se relajó un poquito el partido y se equilibró, metió un triple cambio Michel, con Estuani, Hugo Rincón y Fran Beltrán. Luego se empieza otra vez a calmar el partido y mete a Echeverri. Y ahora que empezaba el Elche a salir un poquito, vuelve a meter otro cambio y mete a Lemar, que revoluciona el partido.
1: Está tumbadísimo el Girona hacia el 2-1, Vicente, ¿no? ¿O qué?
8: Sí, la tiene ahora, dice el colegiado Hernández Hernández, que había sido falta de Echeverri. Está Aleix Febas, que también tampoco le va a echar mucha prisa a levantarse. Se toca a los gemelos. Estamos en periodo ya que van a empezar los dolores de cronómetro y demás. Minuto 81. Al Girona que le queda 9 más lo que quiera añadir el colegiado para buscar un gol que lo cambiaría todo.
11: Hay un equipo que está bajando por un punto y 5 equipos que se están salvando por un punto. Lo digo para que no volvamos a decir nunca más, este punto no le vale a ninguno.
1: Qué gran frase esa, futbolera. Es de tópico. Pásate con la máquina hoy. Es que no me cabe con tanto partido, no me cabe la máquina.
4: A ver, un segundo, Edu. Alberto Fernández se marcha. Daniel Carvajal Ramos en el Bernabéu.
12: Bueno, pues el gran momento de la noche. Va a entrar Manu Serrano, el canterano, lateral izquierdo. Y está parado en su sitio Dani Carvajal, contemplando, respirando, disfrutando seguramente el momento. Rompe a llorar Dani Carvajal. No se quiere ir, está parado, brazos en jarra, emocionado, llorando, mirando 360 todo lo que es su estadio y una afición de pie aplaudiéndole después de 13 temporadas con el primer equipo, 451 partidos y 27 títulos. Ahora le hacen el pasillo también los jugadores del Athletic Club del Real Madrid. Aplaude Dani Carvajal. Este es el Bernabéu. Y uno por uno, saludando a los jugadores del Athletic Club, a Dani Carvajal, también a Martínez Munuera. Hay el capi Íñigo Lecue, que se despide hoy también del Athletic Club. Todos
8: gol, rendidos a Dani. ¡Gol, gol, gol, gol, gol, gol, gol!

0: viene por derecha al centro de Maffeo. A la frontal del área, la semiluna engancha una buena volea. Manu Morlanes para hacer los deberes. El Mallorca más pendiente de lo que le dicen el banquillo que lo del campo. Marca Morlanes. Necesita un gol del Girona y otro del Levante. Mallorca 2, Oviedo 0.
1: Pues hay que celebrarlos, claro que sí. 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El trabajo del Mallorca está hecho, Paco.
2: Es el gol más frío que yo recuerdo. Casi no se ha celebrado. Están pendientes de que pueda empatar el Levante en Sevilla ante el Betis y de ese gol del Girona. De momento, frialdad en Somos.
3: Y lo malo de llegar.
4: Este gol le deja muy tranquilo al Levante, es lo que decía yo antes. Con este gol el Levante no puede descender de ninguna manera. Entonces,
1: pues si lo saben, no atacan, efectivamente. Ahora le pregunto a Jiménez, es lo que tiene llegar a la última jornada, no dependiendo de uno mismo, Frau.
5: Claro, Edu, cuando no has hecho antes los deberes y pues dependes eso de tres estadios nada más y nada menos, pues al final, aunque te puedas quedar ahí al borde, es algo que entra dentro de la lógica.
1: ¿Se termina de ir Carvajal, lo sigue agasajando?
6: Pues mira, en este momento abrazando, Edu, Álvaro Arbeloa, y no es un abrazo de estos rápidos de cumplir. Le ha frotado la espalda, ha habido un abrazo, alguna frase al oído, pero sí, está terminando ya de abrazar a todo el mundo. Una auténtica leyenda como es Dani Carvajal, ahí están sus niños.
1: Rubio, los niños, ¿eh?
6: Muy rubio, sí.
7: Como su madre.
1: Como ella, su madre, sí, efectivamente.
6: Ella muy rubia, sí, pero está muy emocionado Dani Carvajal, que ya es historia en el Real Madrid.
1: ¿Está chuchando Levante o, como decía, sugería Alexis, no tienen ya prisa, Jiménez?
8: No, la verdad es que no, está chuchando el Betis, moviendo el balón a su antojo, llegando las buenas noticias desde el banquillo del Levante, que va a mover rápidamente. Ahí ficha un hombre peligroso que sí podría lograr el empate.
9: Sí, va a salir Eta Ellón dentro de unos instantes, vamos a ver quién se retira, será el último cambio del conjunto granota.
8: Aquí 39 de juego con el 2-1 a favor del Betis.
1: Y digo que en Getafe, o sea, si una se viene arriba, Raúl, o es el dominio azul en el que tiene.
10: Lo está intentando un poco más Osasuna, pero no consigue tener claridad a pesar de todos los cambios que ha hecho ya Alessio Lichi en el cuadro rojillo. Viene la pelota controlada en el centro del campo, la tiene Boyomo atrás, todo el Getafe metido en su propio campo, la tiene Javi Galán, va a poner el centro al área intentando el remate. ¡Para! ¡Voló Budimir al remate! ¡Apareció David Soria abajo! ¡La para! 40 de juego, segunda mitad. Getafe 1, Osasuna 0.
1: La noticia tiene que pasar, si es que pasa, en Girona. Cuenta atrás activada, quedan solo 5 minutos, Vicen.
11: Y en el piquito del área la tiene un ajito, calda atrás para Lemar. Lo intenta el ex del Atlético de Madrid, jugando para Fran Beltrán, tocando un cortito para de primeras para Iván Martín. Triangulando el Girona en zona de tres cuartos. Todo el Elche metido en su área, todo el Elche intentando rascar este resultado que le mantiene a la máxima categoría. Ahora toca Sigankov, la apertura a la derecha para Hugo Rincón, se desdobla Lemar, pone el centro Hugo Rincón, ha tapado bien la defensa del Elche, saca el balón que le queda sin embargo de nuevo para Girona, juega de cierre como último como jugador, Iván Martín la tiene para Lemar, minuto 85, ahí está amagando Lemar, el balón al interior para Hugo, puede poner el centro. Muy malo, directamente a las manos de Dituro. Minuto 86, balón para el Elche.
1: ¿Cómo tiene que estar el banquillo de Mitchell? ¿Cómo tiene que estar el banquillo de Mitchell? Es que es un gol para salvarte. Estás a un gol de salvar la categoría. Es que es increíble.
12: Y está Edu sin centrales ahora el Girona, porque Vitor Reis estaba arriba en esta jugada. Está Hugo Rincón en la banda derecha. Está Iván Martín, como decía Vicente, de cierre, es un manojo de nervios. Mitchell Sánchez y está Arnau Martínez dando también indicaciones desde el banquillo.
1: ¿Qué ibas a decir, José?
13: Bueno, que está el Girona con todo el talento arriba, con Lemar, con Ounahi, con Echeverri, con Estuani, con Sigankov, con Fran Beltrán jugando hasta de central. Lo está poniendo todo, toda la carne en el asador, y enfrente el Elche muy, muy, muy encerrado. Estaba Andrés Silva, el delantero, el más adelantado, en la semiluna de la frontal de su propia área. Así que el Elche está muy metido en su área.
1: Nos faltaba un final de baloncesto en Granada, Pedro.
14: Sí, sí, acaba de terminar con victoria de la Laguna Tenerife, 109, Covirán 96, último partido de esta etapa de cuatro temporadas en ACB en Granada, el público despidiendo a sus jugadores.
1: Pues que vuelvan prontito, que les hacemos falta, claro que sí. Un abrazo muy grande, Pedro.
0: ¡Gol del Mallorca! ¡Gol! El tercero del Mallorca, Murici, Pirata, el tercero para el Mallorca en una contra.

0: balón tras, la saca Moldovan y el rechace para Murici va para adentro, 42 y medio. De la segunda parte marcó el Pirata Mallorca 3, Oviedo 0.
1: Enseguida estoy contigo, Alexis, que esto sea...

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1: El gol que acaba de marcar Brahim, te lo quedas. Real Madrid 4, marca Brahim, que vale un Nissan. Athletic 1.
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0: Insistimos, sexto Celta, Europa League, séptimo Getafe, Conference, Mallorca y Girona descendidos. Pero el Girona está a un gol de salvarse, Vicen.
4: Y lo intenta por activa y por pasiva. Le tiene que tirar el balón atrás para Sigankov. Otra vez vuelve a la carga el Girona. En las últimas cargas de caballería la tiene con la izquierda el ucraniano, jugando para Iván Martín, tocando para Lemar. Todo, absolutamente todo el Elche metido adentro. Intenta poner un centro, apenado Stuani. El balón directamente para Dituro.
5: Con cinco rematadores, con cinco posibles rematadores dentro del área, no sé por qué no cuelgan centros. No paran Sigankov, Iván Martín y Hugo Rincón darse pases en la banda derecha, pero no cuelgan ninguna.
6: Y Sarabia ha detectado que tiene muchos delanteros el Girona, va a meter a Leo Petrot, otro defensa, así que va a acabar el Elche con 4 o 5 centrales, porque se va Valera, que es extremo.
4: ¡Gol!

0: toque, la manoseada pero con criterio el Rayo Vallecano por la banda izquierda, el pase dentro del área para el remate de Enteca al fondo de las mallas de la portería de Sivera para hacer la remontada en los de Íñigo Pérez. Marca el Rayo, marca Enteca, 45 de la segunda en Mendizorroza, a la vez 1, Rayo Vallecano 2.
1: Ojito que sería octavo este Rayo Vallecano con ese tanto de Enteca para llevarse los puntos de Mendizorroza. 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El Rayo que quiere ganar en Mendizorroza. Estamos ya en tiempo de propina. Dieron 7, me parece, en Girona, Vicen.
2: 7 minutos para intentar el milagro. 6 ahora casi para intentar la machada de buscar un gol que le daría la salvación al Girona. De momento, puerta grande o enfermería. Ahí la puede poner el Girona. Va un ágil por la mano izquierda al interior del área. Ha tocado un jugador y dice el colegiado que es puerta.
3: No le ha salido ni una a un ágil en todo el partido.
4: Lo único, la falta,
5: dos goles que cambiarían el panorama. Uno, que marque el Girona, que descendería a Osasuna. Y el otro es que marque el propio Osasuna y le daría la Conference League al Rayo y dejaría fuera de Europa al Getafe.
1: Que digo que seis de propina. Dejadme que ordene, por favor, compañeros. Dejadme que ordene porque si no nos volvemos locos. Dejadme que ordene. Si cuando hay un hueco, pues pedimos paso. ¿Cuánto de propina decíamos en Getafe, Raúl?
6: 6 minutos.
1: ¿Quién está chuchando?
6: De momento el Getafe.
1: ¿Qué decías en el Bernabéu, Pereiro?
7: Que marcó Iñaki Williams, que no quería interrumpir. Real Madrid 4, Athletic 2, queda un minuto.
1: Solo segundito, va a acabar enseguida el Bernabéu, que va a ser lo primero. Volvemos a Girona, Vicen.
2: Va a tener de las últimas el Girona. Estamos en minuto 92, quedan 5 para los 7 que han añadido. Hernández conduce la pelota y va Martín, se apoya en Lemar, ahora rebasa separador a terreno de juego, tocando en tres cuartos para Unagi, se da la vuelta, ha estado bien atento Tete Morente y falta.
1: Final en el Bernabéu, Real Madrid 4, Athletic 2, Vicen.
2: Hay falta favorable al Girona en la línea imaginaria de tres cuartos, a 3 metros prácticamente de la línea de banda. Balón que va a colgar el Girona, la va a volver a poner Unagi. Vamos a ver cuántos jugadores suben al remate. El público aplaude.
3: Está un poco tímido. O sea, ha habido un momento de arreón del Girona en que sí que ha habido empuje del público. Ahora ya se empieza a perder la esperanza.
2: Pero de momento nadie abandona el estadio. Vamos a ver el lanzamiento. Bueno. No sería la primera vez. Quedan 4. La va a poner un ágil balón en el interior. No llega nada del remate. La saca. La sacaba Víctor Chus. Le puede quedar el rechace para Girona. Ahora la tenía Hugo Rincón, cae al suelo, presionado. El balón va a ser para

0: Beltrán interior, puede dar el peligro. Beltrán, Beltrán por el centro. Lo ha sacado la defensa del Elche.
1: La estaba pidiendo Stuani y casi se la lleva.
0: La estaba pidiendo
2: Mallorca, en Charrua. Mallorca 3, Oviedo 0.
3: Finaliza lo de Mallorca.
4: Penalti Osasuna.
3: No se va a mover nadie del estadio de Somoza. Esperanza de que marquen cositas. ¿Qué decías en Getafe, Rulo?
4: Pide penalti por mano Osasuna en el área pequeña del Getafe. Dice Quintero González que no quiere saber nada.
5: El Levante está matemáticamente salvado.
3: El Levante está salvado con ese 2-1. Se va a acabar también el partido en Sevilla. Se acabó lo del Bernabéu, se acabó lo de Palma. Pendientes de lo de Girona, Vicen.
0: Había rematado de manera muy tímida Stoney el balón directamente para Dituro. Ahora saca rápidamente para la zona de Andrés Silva, que está solo. Ha venido bien a presionar Iván Martín. Deja que salga el balón y va a ser de puerta para Girona. Está Víctor, todo el banquillo del Elche. Perdona, Felipe, todos, todo el
6: todos. Ha bajado el director deportivo, el director general, todos esperando el final para celebrar la salvación.
0: Todos los directores metidos ahí. Puede tener la última el Girona, de las últimas la tiene un ágico, el luce, cae al suelo y Hernández Hernández dice que es falta. Es falta peligrosa para el Girona.
1: Exactamente,
0: el empate.
1: Exactamente, en el mismo sitio desde donde chutó un ágil, rechazó mal Matías de Ituro. Y acabó marcando Arnau Martínez. Le quedan 2 minutos y medio al Girona si quiere quedarse en primera.
0: Desde ese mismo punto, el Girona,
3: como son que estaba a esta hora las caras de los jugadores del Mallorca, que lo saben, no se quieren menear, Paco. Es la imagen chula de esta jornada por ahora, y de los aficionados, claro.
4: Sí, con gritos de directiva dimisión. Los jugadores en el terreno de juego, los que han abandonado el palco rápidamente, ha sido el presidente Andy Colbert y el CEO de negocio Alfonso Díaz.
3: Y hay chavales que están pidiendo perdón a la grada, asumiendo lo del descenso, porque saben que es un milagro. Hay gente que está pidiendo perdón. Hay jugadores que no se menean, ojo lo del Girona.
0: Final en Sevilla, ganó el Betis 2-1, el Levante en primera.
5: El Mallorca ahí descendido.
0: La puede tener Unagi, la última para el Girona, la tiene Iván Martín, jugando para
2: Sigan. Final en Cornellà, Español 1, Real Sociedad 1.
0: La cuelga, no la peina nadie. Ahora la falla, estamos en los últimos 2 minutos. Se la intenta llevar Andrés Silva, el balón para Héctor Ford. Ahí caído al suelo.
6: Todo el banquillo del Elche pide la falta y casi se meten en el terreno de juego.
0: La última puede ser para Girona. Queda 2 minutos y medio. La carga por la izquierda. Unagi se desdobla. Ahí la tiene para Girona. Con lanzamiento a las manos de Dituro.
3: Minuto y medio.
0: A las manos de Dituro.
4: La tiene Osasuna. Para el remate de cabeza de Raúl García. Paró David Soria.
0: Va a sacar Dituro de portería. Vamos a entrar en el último minuto. El balón al cielo de Girona. Va a botar de cabeza Iván Martín. Va a jugar para Gazzaniga. No puede perder
3: final
0: ningún
3: Getafe.
0: Segundo al argentino. Ahí la tiene Fran Medrano.
5: Si marca Girona, se salvan matemáticamente los dos.
6: El Elche está salvado ya.
5: Correcto.
0: Estamos ya en el último minuto. La invasión tiene Andrés Silva para el Elche.
3: Sí, pero es importante lo que dice Alexis. Que si jugadores del Elche saben que marca Girona minuto, y se salvan.
5: Tienen un minuto para meter un gol y se salvan los dos.
3: Sería increíble.
1: No parece que lo sepan.
3: Sería increíble.
0: No parece que lo sepan.
6: No lo saben porque están en el banquillo pidiendo el final.
0: Queda medio minuto. El pelotazo arriba a la zona. A la zona del brasileño la tiene Stuani, cae Stuani, falta, puede ser la última.
1: Es la última.
0: Puede ser la última y en el mismo lugar de la falta del gol.
1: Y ahora sí da tiempo para que los de Elche lo sepan, ¿eh?
7: Madre mía.
4: Y gol da de tiempo, para pero Valencia, 3-1.
6: Es que, claro, están diciéndoles desde el banquillo, ya están celebrando la permanencia en el banquillo.
3: Sería muy sospechoso que marcara el Girona ahora.
6: Celebrando.
3: Tendría que entrar la federación a investigar.
6: Los jugadores del banquillo. Y mira, Arnau le dice al banquillo del Elche algo.
3: Si ahora entra un gol del Girona, habría que protestar.
4: Vamos.
1: Arnau, lo que decía Felipe, está hablando con el banquillo del Elche. Hay abrazos en el banquillo ilicitano. Ya saben que están salvados. Va Gazzaniga.
0: Todo lo que no sea una chilena.
3: Dicho lo cual, yo creo que van a ser profesionales, aunque les hayan dicho eso.
4: Los jugadores de Osasuna,
0: la última, el balón al interior. La saca el Elche. El segundo remate. ¿Para quién? Para nadie. El balón arriba de cabeza. Ni para ti ni para mí. Al cielo de Girona. La a punto de sacarla. Le puede quedar el balón para Vitor Reis. Cae. Y hay falta, hay balón para Elche y esto se va a acabar. Hay balón para Elche, esto se va a acabar. El colegiado final. Se acabó, final del partido. El Elche sale a celebrar con su afición
3: y que se continúa salva en primera. Osasuna.

0: Hasta la Legui.
1: Celebración de locura en Getafe. A pesar de la invasión de campo, allá van todos los jugadores a saludar a los suyos. Lo celebra Osasuna la permanencia, aunque no hay nada que celebrar.
0: Lo celebra Osasuna en Getafe, lo celebra el Levante en Sevilla, Hidalgo.
2: Ahí están los jugadores de toda la plantilla, todos los suplentes, el cuerpo técnico mirando hacia arriba porque están saltando y cantando los mil y pico seguidores granotas. El Levante seguirá en primera.
0: La cara de desolación la tienen los del Real Club Deportivo Mallorca, los del Girona Fútbol Club. ¿Cómo está siendo la salvación del Elche, Felipe?
3: Pues lo celebra con su afición en ese sector donde están ubicados los 500 seguidores franjiverdes. Todo el equipo de Sarabia, que recordemos está sancionado, no está aún sobre el verde, celebra ya la permanencia del Elche. Necesitaba un punto para no depender de otros campos y lo ha conseguido el equipo ilicitano.
0: Hay lágrimas en Mallorca, hay algún jugador que todavía está en el verde de Solmós, Paco.
4: No, están prácticamente todos sobre el terreno de juego mirando a la grada, no acabo de entender la imagen, está ahí el terreno de juego y la grada con gritos de directiva de dimisión y los futbolistas siguen en el terreno de juego.
0: Los futbolistas que también se están intentando consolar son los del Girona, Josia, Víctor.
5: Iván Martín por el suelo, Cristian Estuani abrazándose, Michel que ha ido a consolar uno por uno a sus futbolistas, veo a Alex Moreno también en el suelo, Claudio Echeverri, Adjedin Ounahia y algunos que ya se han retirado del terreno de juego. Bueno, las caras de la afición son un poema, es un proyecto que jugó Champions la temporada pasada y hoy se va a segunda.
0: Pues esto es así.
2: Final en Valencia, 3-1 gana el Valencia al Barça.
0: Ya tenemos todo finiquitado en esta última jornada, salvo lo de mañana. Girona 1, Elche 1, Mallorca 3, Oviedo 0, Geta 1, Osasuna 0, Betis 2, Levante 1, Celta 1, Sevilla 0, Alavés 1, Rayo 2, Español 1, Real Sociedad 1, Real Madrid 4, Atleti 2, Valencia 3, Barça 1. Mañana Villarreal y Atlético van a poner los últimos 90 minutos de la temporada. Una temporada en la que gana el Barça, campeón de Liga. A la Champions le van a acompañar el Real Madrid, el Atlético, el Villarreal y el Betis como segundo, tercero, cuarto y quinto. Irá el sexto de nuestra liga a la Europa League, el Real Club Celta. Irá a la Conference, el séptimo, que es el Getafe. Se quedarán sin categoría, sin poder renovar licencia de primera división, Mallorca, Girona y Real Oviedo.
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0: Tenemos mucha noche por delante, ¿eh? Que el Radio Estadio va a estar hasta la una, como siempre, cada sábado. Así que vamos a escuchar a todos, a los contentos, a los tristes, a los aliviados y a los condenados, que tenemos a mucho. Voy a cerrar todas las cabinas muy rápido para que me deis tarjetas, nota y afluencia en cada público. Empezamos precisamente en Girona, Vicen.
7: 8 tarjetas amarillas, Sangare, Fembruger, Valera, Marca Aguado para el Elche, para el Girona, Brian Gil, Víctor Reis, Echeverri y Lemar. 10.000, hay 14.000, 18 espectadores en Montilivi. Hernández, 6, aprobado raspado.
0: Mallorca, Hugo.
8: 19.311 espectadores en Somois, el colegiado de Iglesia Villanueva ha mostrado 3 amarillas, Morlanes y Samu Costa en el Mallorca, Santi Cazorla en el Oviedo, ha tenido un buen partido, un 8.
0: Getafe, Raúl.
9: No ha tenido bien el Getafe dejarnos el dato de asistencia. Tarjetas amarillas, solo una para Boyomo en Osasuna. Con ese gol de Luis Milla, el Eurogeta, Quintero González, un 7.
0: Sevilla, Jiménez.
10: Le ponemos un 7 a Busquets, Ferrer, amarilla a Antony en el Betis, a Arriaga en el Levante también, a su entrenador Luis Castro. Hoy 45.318 espectadores en la Cartuja.
0: En Vigo, Rubén.
11: 20.901 espectadores en Balaídos, solo una tarjeta, Moriba, Hernández, Maeso, un 7, da la vuelta de honor el Celta.
0: Vitoria, Gorka.
12: Gil Manzano mostró 6 cartulinas amarillas, 3 en el Alavés, Ángel Pérez, Adderreba, Quitenaglia y otras 3 en el Rayo, Camello, Patecis y el Pacha Espino. Le ponemos un 7 al extremeño Gil Manzano en un partido en Mendizorroza con 17.276 espectadores.
0: En Barcelona, Corne Prat, José Agustín.
13: Despedida ante 28.012 espectadores del conjunto blanquiazul. Tarjetas amarillas en el lado Donostierra para Sergi Gómez, Ángel Herrera y Marrero. Un 9 para Munora Montero y las lágrimas de Carlos Romero al despedirse de la que ha sido su afición durante 2 temporadas.
0: Bernabéu Pereiro.
14: No tengo asistencia al Santiago Bernabéu, tampoco la Liga, no nos la da el Madrid en el momento de la despedida. David Álava, 2 tarjetas para Thiago Pitarch y Jude Víctor William Bellingham. A Martín Menora le doy un 8.
0: Valencia, Víctor.
15: ha habido 46.457

0: Espectadores en Mestalla, tarjetas amarillas para Valencia 2, Núñez y Tárrega, el Barça 2 también, Bernal y Christensen, Cordero Vega se ha comido un penalti sobre Jesús Vázquez y ha pitado otro fuera del área, así que lo suspendo, un 4.
1: Vaya, pobre. Está Darder hablando en Dazón.
2: Ver a tanto.
3: Perdón, tengo que pedir yo a todos, empezando por toda esta gente que está aquí todavía con nosotros. A la gente que trabaja por nosotros, que desvive por nosotros, empezando por gente de prensa, botilleros, fisios, cocina, todo ese tipo de gente que nos hace una vida soñada, que desde pequeños soñamos con tener esa vida, jugar en primera división, y desgraciadamente no somos capaces de mantener la categoría, por méritos propios, no hay más que otra, la verdad que ha sido por la mínima, por goles, por gol average, por un gol, al final esa liga se ha decidido así. También, aunque seguramente mucha gente no esté de acuerdo, estoy orgulloso de mis compañeros, creo que hemos dado la cara en todo momento. Pero bueno, así es el fútbol, pedir perdón sobre todo a esta gente e intentar volver cuanto antes.
4: Han sido 42 puntos, habéis hecho hoy vuestro trabajo, era la única vez que no dependíais de vosotros. Me dices que estás orgulloso de tus compañeros, pero aún así dices que descendéis por méritos propios.
3: Hombre, a 38 jornadas la liga te pone donde toca. Descendemos porque creo que hicimos una primera vuelta desastrosa. Culpa de los jugadores, nada de directiva, nada de entrenador, nada de nada. Somos nosotros los que estábamos dentro del campo.
1: Las palabras sí, la duras de Sergio Darder, que es un veterano del Vietnam. Con esa camiseta estará en segunda división. El Real Club Deportivo Mallorca hoy no dependía. Frau, empiezo por ti, no lo tenía en su mano y... Claro, es que la cábala era muy, muy complicada.
5: Sí, porque dependía no solo de ganar, sino de tres estadios más. Y esta es la consecuencia de una temporada de más a menos clarísimamente, en la que ha habido unos errores defensivos que en primera división te penalizan terriblemente. Perdió a su líder, a su capitán Raillo, para el tramo final de temporada, aunque ya no era el mejor Raillo, pero era muy importante. Ha habido jugadores muy por debajo del nivel. Y la verdad es que sí que... No consuela, pero sí me gusta escuchar las palabras de Sergi Darder, porque es mallorquín, porque habla en capitán, porque no busca excusas, porque saben lo que ha fallado el equipo y ahora toca hacer examen de conciencia e intentar volver lo antes posible, que no es nada fácil.
1: Fra, un abrazo grande.
5: Otro enorme a todos, gracias.
1: Estábamos viendo a los jugadores de Girona, no sé si todos, cerca de una parte del graderío de Montilivi, aguantando improperios, aguantando... Siempre digo lo mismo, no entiendo ese ejercicio de... fustigamiento voluntario no te hace falta, en primer lugar, porque hay sectorializar a este me debo para celebrar o a este me debo para que me castiga. Hay que hacerlo mejor tranquilamente desde tu centro del campo y, si quieres, a los cuatro puntos cardinales le dices lo que quieras decirle a todo el campo, pero ir para allá en concreto a decir ciertas cosas, no sé qué ayuda, la verdad. El Girona se complicó mucho esta liga y el Girona tiene un modelo muy claro y un entrenador con la idea muy... Pero le ha faltado gol, le han faltado deficiencias y en esta categoría, a estas alturas, José, es así, ¿eh?
6: Sí, ha hecho fichajes de Champions como por ejemplo Ter Stegen, Echeverry o Unagi o incluso Lemar si recuperaba su mejor nivel. Sin embargo, el Girona ha tenido mucha falta de gol. Yo creo que le ha penalizado muchísimo desde Artem Dovich, que desde que se marchara el ucraniano, creo que ha sufrido mucho el Girona en ese sentido. Y luego ha tenido muchos problemas defensivos y en la portería, donde Gachaniga no ha dado muchas garantías. Entonces hoy lo han intentado con absolutamente todo, pero otra vez no han creado tampoco tantas ocasiones. Dituro no lo ha pasado tan mal y tampoco la defensa del Elche. Un Elche que aprovechó su oportunidad, solo ha tirado una vez a portería en todo el partido, pero Álvaro Rodríguez marcó ese gol clave y Álvaro Rodríguez ha hecho un partido monumental. Así que con esto baja el Girona.
1: Un abrazo, soy Calcho.
6: Abrazo.
1: Cayetano, se salvó este Levante. Quizá no por los méritos de los 90 minutos de hoy en Sevilla, pero sí por esa segunda vuelta y por el empuje de un entrenador que le ha dado algo especial al equipo granota, ¿eh?
7: Sí, cuando llegó el 20 de diciembre Luis Castro al Levante no lo conocía nadie, salvo el secretario técnico Héctor Rodas, que lo fichó del Nantes, y ha sido un milagro lo que ha hecho, porque el equipo ha ido poco a poco a más, ha construido una base, una estructura, una buena defensa, sobre todo ha mejorado en ataque, gracias al descubrimiento de Carlos Espí, que estaba ahí, había jugado muy poco con Julián Calero. Y yo diría que pasó de un equipo desahuciado a un equipo pujante, que es optimista, tiene una base para la temporada que viene, si no le quitan a Espí. Y yo diría que los dos mejores han sido Ryan, que ha hecho una gran temporada, el portero australiano, y Carlos Espí. Así que enhorabuena al Levante, se lo ha merecido por la segunda vuelta y sobre todo al descubridor.

0: De este grandísimo entrenador que ha sido Luis Castro.
1: Absolutamente. Un caso casi parecido al de Matarazzo, pero no, lo de Matarazzo fue peor porque el propio Aperribay le preguntó a la inteligencia artificial quién era Matarazzo y dijo, confió más en Bretos para fichar al entrenador de la Real, que le ha llevado a ser campeón de la Copa del Rey por cuarta vez. Cayetano, un abrazo grande.
0: Un abrazo a todos.
1: Portero, adiós. El Getafe en la Conference, el Getafe de Bordalás, el Getafe que en agosto, en septiembre nos parecía que se iba al pozo, ahí está, tiñendo de azul, otra vez la ciudad cuna de la aviación española.
2: Bueno, absolutamente, otra grandísima temporada del Getafe, con el técnico que mejor representa lo que este club es. Creo que Bordalás y Getafe son sinónimos de lo que todos entendemos por el estilo de juego del equipo azulón, equipo que hace los partidos muy largos, las competiciones muy longevas, con una capacidad competitiva abismal y agradable a la vista, a las ocasiones, al vistosismo, pues no es. Es una realidad, pero que tiene resultados. El fútbol es un deporte que lo hemos definido de muchas maneras y una de ellas es esta, la de Bordalás. Hay que valorar mucho lo que consigue temporada tras temporada con las plantillas que tiene limitadas, muchas de ellas recordemos que hasta que no cierra el mercado por el fair play financiero no terminan de cerrarse, con mucho canterano, con jugador que va a salir, y al final creo que tiene mucho mérito que el Getafe vuelva a una competición europea después de tantos años. Es un grandísimo resultado. El partido de hoy ha sido enérgico, ha sido de saber competir, ha sido de no ponerte nervioso y saber lo que te ha costado llegar otra vez hasta estar viajando entre semana por el continente más antiguo, y darle la enhorabuena a los azulones. No queda otra, que lo disfruten, que es un momento único, y que el año que viene pues a por lo mismo, a hacer los partidos largos, feos, vistosos para los que nos gusta este tipo de fútbol, y darle la enhorabuena a Bordalás.
1: Un abrazo, portero.
2: Otro muy grande.
1: Ortego, goleó el Real Madrid al Atleti y al final hincó la rodilla el campeón. El Valencia dijo, venga, quiero terminar en alto.
3: Sí, ha hecho un muy buen partido el Valencia, tanto colectivamente con las individuales de Javi Guerra, de Vázquez por la banda. Ha creado muchísimos problemas, posiblemente de los equipos que más problemas defensivos le ha creado el Barcelona en todo lo que va de temporada. Pero bueno, sobrevivir una semana de fiesta es muy complicado, sobre todo si encima el rival se lo toma en serio. Y en el Bernabéu, Carvajal, Álava y poco más. Y Ceballos, que posiblemente también ha sido su último partido.
1: Y Arbeloa, que no se haya llegado esta boca mía.
3: Y Arbeloa, que se sabe ya que no va a continuar en el equipo y al que todos los jugadores no le han ido.
1: Y no ha querido agarrar un aplauso, un foco, ¿no? ¿No?
3: Hasta el momento no. Todavía, como siguen.
1: Bueno, digo, en por eso, el público.
3: Sí, sí, sí. Pero todos los jugadores se han ido. Los que han marcado goles, todos han ido a darle un abrazo a Arbeloa, porque también lo ha hecho Mbappé cuando ha marcado el suyo, que mira que ha intentado durante toda la tarde hacer algo y por fin lo ha encontrado, un Mbappé que hoy ha sido demasiado individualista.
1: La realidad es que Kylian Mbappé, con la eliminación del Real Madrid ante el Bayern, dejó de ser jugador del Real Madrid para ser jugador de Francia, y ha estado holográmicamente vistiéndose de blanco en las últimas semanas. Ortega, un abracito.
3: Hasta luego.
1: Alexis, ¿qué nos falta rebañar?
4: Bueno, lo primero, darle la enhorabuena a Pepe Bordalás y el pésame a Ortego, que con ese estilo de juego pues te puedes clasificar incluso para Europa. No sé yo, lo digo sinceramente.
1: No,
4: lo digo
1: Ortego, se ha ido ya.
4: Ya. Lo digo con 4 meses de antelación, y lo digo de corazón. No sé si es una buena idea para el Getafe, no sé si es una buena noticia para el Getafe, salvo que cambie mucho la política de fichajes, compaginar una competición europea con la Copa del Rey, con la Liga. Espero que no pase factura, pero de luego el
1: premio. ¿Te da miedo?
4: El premio es enorme. Sí, me da mucho miedo porque no tiene una plantilla, ni ha tenido en los últimos años ese músculo económico para garantizarte una temporada como, por ejemplo, la que está haciendo el Rayo Vallecano. Que el Rayo Vallecano sí que tiene una plantilla muy profunda, con muy buenos jugadores, y de hecho ha estado jugando con 2 equipos diferentes, la competición local y la competición internacional. El Girona ha sido un desastre el tramo final. Lo decimos todos los años, siempre hay un equipo que en la parte final del campeonato nadie cuenta con él, pero empieza a despeñarse. Ese equipo parecía que era el Español, que enganchó esa racha tan horrible. El Girona estaba debajo del radar porque el Español lo estaba haciendo todavía peor, pero es que el Girona ha acabado la temporada con 9 partidos consecutivos sin ganar. El Girona jugó en el Bernabéu, me acuerdo perfectamente aquel día, a 7 puntos del descenso y a 2 puntos de Europa. Recuerdo que hablamos aquel día de las posibilidades europeas del Girona. Desde aquel día el Girona no ha vuelto a ganar ningún partido, y el dato es que hace 2 años fue tercero en la Liga. La última vez que un equipo pasó

0: de ser tercero a descender en solo dos años fue el Español en 1989. En el 87 fue tercero en la Liga y en el 89 se fue a segunda división. El Mallorca lo tenía muy complicado. El partido del Mallorca era el del otro día en contra el Levante. Si aquel partido hubiera acabado en tablas, se habrían salvado probablemente los dos. Pero el Mallorca el otro día pues no dio la talla y hoy lo tenía muy complicado. Y es que encima, cada gol que marcaba el Mallorca iba en contra de sus propios intereses, por lo que hemos venido comentando de que estaba salvando al Levante y necesitaba el Mallorca de que el Levante pusiera toda la carne en el asador contra el Betis. Así que el Mallorca estaba hoy prácticamente condenado. El Celta, que repite su participación en la Europa League, me parece que también es un éxito jugar dos temporadas consecutivas en la Europa League. Si el Rayo gana la Conference el miércoles, vamos a tener 9 equipos en la temporada que viene en competición europea, y tenemos también los enfrentamientos de la Supercopa del año que viene. En enero en Arabia, la primera semifinal será Barcelona-Atlético de Madrid, la segunda semifinal será Real Sociedad-Real Madrid. Y casi una temporada extraordinaria. Kylian Mbappé Pichichi, Joan García Zamora. Yo me lo paso muy bien, pero lo bueno viene ahora.
1: Andu, ¿los árbitros vienen en la última jornada?
2: Para mí han tenido una muy buena actuación en todos sus encuentros. No han tenido participación alguna. Y los equipos han descendido por sus propios méritos y no pueden culpar en absoluto ninguna de las actuaciones que han tenido en las últimas jornadas los colegiados.
1: ¡Abrazo, Juan! ¡Abrazo, Alexis!
2: Buenas noches.
0: Hasta luego.
1: Confeccionamos la parrilla del Gran Premio de Canadá de mañana. Jacobo, porfa.
3: Pues sí, y al final un dibujo muy muy parecido al que hemos visto en la clasificación sprint de ayer, porque pole position para George Russell, al igual que lo hizo en la clasificación sprint, segundo su compañero de equipo Kimi Antonelli, tercero Norris, cuarto Piastri. Cambia un poco a partir de las posiciones de atrás, porque quinto está Hamilton y sexto está Verstappen por el descalabro de Leclerc. No estaba nada a gusto el piloto monegasco, y nos vamos a ver a los nuestros, que ha sido décimo quinto Carlos Sainz y décimo noveno Fernando Alonso.
1: Mañana te escuchamos, Jacobo, un abrazo.
3: Un abrazo.
1: Mañana estamos aquí a las 5, Pablo.
4: A las 5 estamos.
1: Pero que no se mueva nadie, que hay que apagar todos los rescoldos, y son muchos, con el último tramo de Radio Estadio. Enseguida volvemos a los campos con Gonzalo Palafox.
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¿Qué tal? Muy buenas noches. Son las 11 y 20, las 10 y 20 en Canarias. Bienvenida, bienvenido a Onda Cero Radio Estadio, último tramo en el que, como siempre, te vamos a acompañar hasta la 1 de la mañana tras un sábado, un super sábado de radio, de muchísimo fútbol, de última jornada de liga, en el que hemos conocido que Mallorca y Girona van a acompañar al Oviedo y descienden a Segunda División. El Celta de Vigo

0: jugar la próxima temporada la Europa League. La Real Sociedad ya estaba clasificada tras ganar la Copa del Rey. Y el Getafe, la Conference. Y ojalá que también esté el Rayo Vallecano. Por cierto, a esta hora también estamos atentos a todo lo que ocurre en el Santiago Bernabéu, donde el madridismo despide a Dani Carvajal. Escuchamos.
1: Buenas noches, madridistas. No es un momento fácil para mí hablar porque, bueno, estoy muy emocionado por esta gran despedida que me estáis brindando. Lo primero, quiero dar las gracias a nuestro presidente, don Florentino.
0: Es Dani Carvajal en el Santiago Bernabéu, micrófono en mano en el centro del campo.
1: Él fue el que me trajo de vuelta desde Alemania. He crecido con él, hemos ganado muchísimas Champions juntas. Pero si me tengo que quedar con algo, es que ni 24 horas después de, bueno, una grave lesión de rodilla en aquella banda, no dudo en ampliar mi contrato. Así que gracias de todo corazón. Después quería dar las gracias a todos mis compañeros, los actualmente jugadores del Real Madrid. No hemos tenido dos temporadas fáciles, pero estoy seguro de que volveremos a ganar. Esto es el Real Madrid y hay que levantarse como dice nuestra historia.
0: Son las palabras de Dani Carvajal en el Santiago Bernabéu. En la despedida del capitán blanco, donde hoy también se ha despedido David Alaba. Alberto Pereiro, ¿qué tal? Buenas noches.
2: Hola, Gonzalo, querido, ¿qué tal? Muy buenas.
0: Bueno, pues seguramente una de las despedidas más emotivas de las últimas temporadas, de los últimos años en el Bernabéu, ¿no?
2: Bueno, se va el mejor canterano en la historia del Madrid, se va el único futbolista que ha vivido las 6 Copas de Europa en un intervalo de 13 años como compendio de su carrera en el primer equipo. Un futbolista ejemplar, un capitán que en la última temporada ha tenido sus líos, pero que va a acabar de la mejor manera posible. Son 6 capitanes consecutivos en 6 temporadas que se marchan del Madrid. Ahora es prácticamente el final del discurso, donde sus niños, su mujer, antes de Vidala, va levantando la famosa silla de la temporada de los milagros aquí. Está todo el mundo llorando. Y se ha despedido también el Chingurri Valverde en esta sala de prensa, también visiblemente emocionado. Vamos a tener una noche bastante larga, Gonzalo, pero de momento es la diosa Carvajal, que empieza a abandonar el centro del campo del Santiago Bernabéu, que ha sido su casa durante prácticamente 24 años entre la cantera y el primer equipo, y ahora se marcha.
0: Gracias, Pereiro. Pues luego nos cuentas también cómo va a ser, ¿no?, la rueda de prensa de Álvaro Arbeloa, la última como técnico del Real Madrid, en el día del homenaje de la despedida a Dani Carvajal. Sigue por aquí el profe Enrique Ortego. Profesor, ¿qué tal? Buenas noches.
3: Buenas noches.
0: ¿Cuál es tu titular de la noche?
3: Pues que en la noche de la gran noche de Carvajal, Mallorca y Girona pagan la irregularidad de la temporada.
0: Pues sí. Gica Craveanu, Bambino, ¿qué tal? Buenasera.
4: Buenasera, Bambino.
0: ¿Por dónde va tu titular de la noche?
4: Por Bordalás. Los milagros sí existen.
0: Y
4: lo
0: tanto,
4: que ha hecho Bordalás es para quitarse el sombrero. Irreal, increíble.
0: Y tenía un equipo seguramente para luchar por la permanencia.
4: Por no descender.
0: Claro,
4: por no
0: claro,
4: descender.
0: Claro. Nos ha hecho el favor también de quedarse, pese al mal trago, Alberto López Frau.
5: Buenas noches, Gonzalo. Hola a todos.
0: Es un día muy difícil, ¿no?, para el mallorquinismo. 5 temporadas después vuelve a Segunda División.
5: Sí, no ha hecho las cosas bien. No tengo la sensación de que se marche a Segunda siendo una de las peores plantillas de la categoría, pero por lo hecho, sobre todo en la segunda vuelta, no merecía permanecer en Primera División. Sustituyó a Iago Barrasate, ahora sería fácil decir que fue un error, pero yo creo que sí, no sé si un error, pero sí precipitación en el despido de Yagoba y luego las bajas, sobre todo a nivel defensivo en el tramo final de temporada, le ha penalizado, en especial la de Raíllo, que era el líder de esa defensa. El Mallorca ha sido un equipo muy endeble.

0: pese a que ha tenido en Murici un delantero que ha hecho 23 goles, se va a segunda división. La verdad es que habrá muy pocos equipos en la historia de la primera división que teniendo un jugador que te haga 23 Madrid, goles ejemplo, ¿no? Con el Hasselbein, claro, pues deben ser los dos, efectivamente.
1: Total. A dos tantos del Pichichi.
0: Claro, es tremendo. Pero los problemas del Mallorca han estado de medio campo hacia atrás, no de medio campo hacia adelante. Y ahora toca pues hacer examen de conciencia. Las palabras de Darder, la verdad es que yo creo que al mallorquinista le tienen no que consolar, pero sí que tener esperanzado, porque eran de autocrítica. Y eso es lo que necesita ahora mismo el Mallorca, desde arriba hasta abajo del todo. Autocrítica.
1: Gracias, Frau.
0: Un placer, un abrazo y gracias a vosotros.
1: Pues tenemos varios puntos de interés en una noche caliente, una noche de radio, ¿no? Y el primero, como no puede ser de otra manera, es Somos, donde el Mallorca, pese a esa victoria 3-0 frente al Oviedo, no consigue la permanencia y desciende a segunda división. Paco Muñoz, ¿qué tal? Buenas noches.
2: ¿Qué tal, Gonzalo? Aquí estamos en la puerta de entrada del Estadio Somos. Han concentrado unos 2.000 seguidores cantando directiva de dimisión. Ortiz, que es el director deportivo fuera de Somos. Anteriormente cantaron Alfonso Betellá. Hay indignación. Es el tercer descenso del Mallorca con la propiedad americana. Es decir, esto no es casualidad. Y esto es lo que canta la gente. Ahora cantando, haciendo referencia a Alfonso Díaz, decía que es el tercer descenso del Mallorca en 10 temporadas. El proyecto ha dejado mucho que desear y aunque ha sido pacífica la respuesta del público en la grada y los jugadores han aguantado, la decepción es muy grande porque en 10 años esta propiedad ha descendido al Mallorca en 3 ocasiones. Y lo de subir cada año de segunda a primera o en su momento cuando ascendió de segunda B 2 años consecutivos a primera con Vicente Moreno, pues la gente ve que esto igual no se vuelve a dar. De momento en Somos, tranquilidad, concentrada la afición, una parte de la afición en la puerta, imagino que esperando a que salgan los jugadores y también en la directiva.
1: Esto es Somos, en Mallorca, donde pese a la victoria, el Mallorca no ha salvado la categoría. En Montilivi, descenso del Girona, que ha empatado a 1 frente al Elche y que lo tenía en su mano, porque en los últimos instantes, ya con la jornada prácticamente cerrada, un gol del Girona salvaba al conjunto de Michel y no descendía al Elche. Vicente Casal, ¿qué tal? Buenas noches. A ver si podemos escuchar por ahí en Girona, en Montilivi, a Vicente Casal. No está Vicente, ¿no? Bueno, pues seguimos avanzando. Ahora volvemos a Girona, donde la otra cara de la moneda es la del Elche. Ahora hablaremos también con Felipe Canals, que ha visto, ¿no?, como en los últimos instantes un gol del Girona salvaba, como os cuento, ¿no?, al conjunto de Michel y no les descendía, ¿no? Habría dado muchísimo, ¿no?, de qué hablar si se hubiese producido ese tanto ya con la jornada cerrada, y eso que había orden desde la Federación, desde el Comité Técnico de Árbitros, que todas las segundas partes empezaran exactamente, ¿no?, a la misma hora, al mismo minuto, para que no se produjese esto, pero con los añadidos pues nos hemos encontrado en esa situación. Pero el Girona, como digo, que pese al empate desciende a segunda división, un Girona que hace unos años estaba luchando por la Liga. Seguimos con las conexiones porque el Celta está de celebración, lo veíamos en Balaídos, donde la afición está celebrando que el Celta de Vigo es equipo de Europa League. Rubén Rey, ¿qué tal? Buenas noches.
3: Buenas noches, pues sí, repite además, presencia continental mejorando un puesto, la séptima plaza del año pasado, es decir, es muy de destacar y de subrayar el mérito de este club modesto, 2 años seguidas en Europa, sexto de la Liga, y estamos en plena liturgia de celebración. Se ha movido muy poquita gente del estadio, a pesar de la lluvia, ha habido pues lo habitual, el manteo a Claudio Giraldez, la vuelta de honor, los cánticos, los saltos, y ahora la fiesta propiamente dicha, con la presentación uno por uno de todos los futbolistas. Hemos visto a la presidenta bailando, está eufórica María Mourinho, todo con el lema volver a volver. El año pasado cuando se entró en Europa el lema era volver, pues ahora repitiendo volver a volver. Así que fiesta por todo lo alto, a pesar de que está cayendo una buena, está vallada ya la Plaza de América, lugar habitual de celebraciones del celtismo.
1: Pues sí, no puede ser de otra manera, porque seguramente sea una noche histórica, ¿no?, en Vigo, con un Celta que se lo merece, ¿eh?, el conjunto de Giraldez, y que la próxima temporada va a jugar la Europa League. Volvemos a Montilivi porque, como decía, la otra cara de la moneda es la del Elche, que ha salvado la categoría. Felipe Canals, ¿qué tal? Buenas noches.

0: ¿Qué tal, Gonzalo? Muy buenas.
1: Y eso que ha sido un partido complicado, duro y que se ha sufrido hasta los últimos segundos.
0: Sí, había que sacar un punto para no depender de terceros. Finalmente el Elche, incluso perdiendo, se hubiese salvado gracias a las derrotas de Levante y Osasuna, pero ha empatado a uno. Además ha empezado ganando con el tanto de Álvaro Rodríguez. Ha sufrido al final en la segunda parte en algún momento, pero en algún tramo de partido, pero la permanencia está conseguida, era el objetivo a principio de temporada. Vamos a ver si podemos hablar con el propietario del Elche, que le veo pasar por aquí enseguida, a ver si le podemos tener, a Cristian Bragarnik. Un Elche que va a marcharse en avión hacia tierras ilicitanas y se espera un gran recibimiento en el Martínez Valero con centenares de aficionados, a pesar de que van a llegar en torno a las 3 de la madrugada, porque esta permanencia, a pesar de que empezó muy bien el Elche los tres primeros meses, se complicó sobremanera a principios de 2026 con una racha malísima. Estuvo 3 meses sin ganar el equipo de Sarabia y al final ha podido encauzar la situación. De marzo hasta hoy ha hecho muchos puntos en estas 10 últimas jornadas y ha conseguido salvar la categoría. Enseguida, Gonzalo, si podemos hablar con el propietario del Elche, te pido paso, ¿vale?
1: Claro que sí, Felipe, nos avisas y volvemos contigo. Otro punto de interés es el Coliseum Alfonso Pérez, donde el Getafe se ha impuesto 1-0 a Osasuna, ya es equipo de Conference y, como decía Yika, este Getafe estaba para luchar por la permanencia. No sé si sigue sobre el verde Raúl Granado. Granado, ¿qué tal? Buenas noches.
2: ¿Qué tal, Gonzalo? Buenas noches. Sí, aquí sigo, en este césped del Coliseum, justo donde está el escudo del Getafe y donde está la bocana de vestuarios. Ahora mismo los futbolistas del Getafe metidos en ese vestuario preparándose porque ha habido invasión de campo. Ha costado que la gente vuelva a su lugar, a su localidad, para ordenar un poco todo esto. Hay un pasillo preparado por chavales de la cantera con banderas del Getafe, con banderas azulonas. Las familias de los futbolistas ya les están esperando sobre el terreno de juego. Una pancarta que pone Eurogeta y con esos futbolistas del Getafe metidos dentro del vestuario a punto de saltar para celebrar como se merece esta clasificación. También han celebrado finalmente los futbolistas de Atlético Osasuna, que han estado escuchando el final del partido en Montilivi hasta poder estar tranquilos con que ese descenso no llegaba. También algunos están sobre este césped todavía, pero esperando a la plantilla del Getafe para celebrar con su gente las cosas del fútbol. Gonzalo, encima en el día en que empiezan las fiestas de Getafe, o sea que aquí ya es todo fiesta.
1: Raúl, te estás acostumbrando a celebrar, que dentro de unos días tienes la Conference.
2: Bueno, ahí no sabemos todavía si vamos a celebrar, así que celebramos hoy y luego ya vamos viendo.
1: Claro que sí, así me gusta. Que volvemos a Girona porque está Víctor Jusía con aficionados del conjunto de Michel. Víctor, ¿qué tal? Buenas noches.
3: ¿Qué tal, Gonzalo? Muy buenas. Aquí estoy en las puertas del estadio de Montilivi, donde la gente va desfilando después de que su equipo haya descendido a Primera División. Es un proyecto, el de Michel, que tocó el cielo jugando la Champions por primera vez en la historia de la temporada pasada y que hoy se va a Segunda División después de no poder ganar al Elche. ¿Qué se viene a la cabeza en estos momentos?
4: No quiero hablar.
3: Tristeza. ¿Hay algún culpable?
4: Sin palabras.
3: Es un proyecto que el año pasado estaba jugando la Champions el Girona y ahora ¿qué se puede decir?
5: Nada, una puta mierda.
3: Bueno, es el sentir de la afición del Girona. ¿Hay algún culpable de esta situación del Girona?
6: Todos, Quique Cárcel, Michel y su putísima madre, todos.
7: Que son todos unos cagones, de que no ponen huevo, que no tienen categoría para jugar acá. Están en la gente, porque no tienen pelotas, si fueron un primer tiempo que parecía el Sheik. Son todos una manga de hijos de puta, unos cagones de mierda.
3: Es la afición del Girona, evidentemente muy enfadada. Sí, el rendimiento del equipo en la primera parte ha sido un desastre. ¿Qué se puede decir en este momento tan difícil del Girona?
5: No, ahora no.
3: ¿Qué se puede decir en este momento del Girona?
8: Lo que hay. Bueno, decepcionante. No hay más.
3: Es un proyecto que el año pasado estaba jugando la Champions y ahora se va a Segunda División. ¿Cómo se puede explicar?
8: Es un club pequeño, Girona, lo que hay.
3: Bueno, pues las palabras de algunos aficionados del Girona, muy enfadados con el rendimiento de su equipo. Ahora alguna parte de la afición apuntaba a la directiva, gritos de directiva, dimisión muy contundentes por parte del Juvent, de la afición más radical blanquivermella. Pero lo cierto es que el Girona, después de no ganar al Elche en casa, lo tenía fácil, las cuentas eran muy claras, pues se va a Segunda División.
1: Pues sí, la gente que está enfadada, y nosotros agradecemos que la gente sea sincera, que no haya insultos de por medio, ¿no, Quique? Es mejor a veces, ¿no? Por ejemplo, el aficionado que ha dicho, no, mejor que no hable porque si hablo la voy a liar, pero es lógico, ¿no?, que la gente esté cabreada, esté enfadada, ¿no?
9: Sí, porque el hecho de jugar aquella Champions posiblemente a muchos aficionados del Girona les quitó la realidad, ¿no? O sea, vivieron durante un año la gloria y luego cuando ellos normal es que su equipo, si está en primera, esté luchando por la permanencia, ¿no? Lo raro fue aquello y lo que le puede pasar a un equipo como el Girona, a pesar de tener detrás un grupo como el del Manchester City, pues es lo que le ha sucedido hoy.
1: Pues sí, volvemos al Santiago Bernabéu porque Pereiro ya ha acabado el discurso de Dani Carvajal, que ahora con los aficionados que todavía quedan en el feudo blanco está dando la vuelta de honor acompañado de sus hijos y de su mujer, ¿no, Pere?
10: Sí, su mujer le está esperando justo en el banquillo, que le faltan apenas 5 metros para llegar. Es verdad que Carvajal se está dando una vuelta un poquito más rápida de lo que esperaba porque queda poca gente en el campo. Lo de la venta de bufandas en el día de hoy, con lo de gracias, Dani, ya te digo yo que más de uno por aquí ha hecho el agosto. Y ahora a Fernán esperando que haya movimiento en zona mixta, que no lo tenemos muy claro. Pero bueno, por esperar ahí estamos colocados. Albert, ¿qué tal? Muy buenas.
11: Hola Pereiro, hola Gonzalo, ¿qué tal? Buenas noches. Sí, estamos esperando movimiento porque es verdad que se han retirado un poco tarde todos los jugadores del Real Madrid con ese emocionante homenaje. Primero a David Alaba poniéndole imágenes, cogiendo el micrófono el austriaco, y después lo propio con Dani Carvajal, que ya lo hemos escuchado. Cosas que ha dicho Gonzalo, ha recordado a muchos de los compañeros que ha tenido en estos 13 años en el primer equipo. Ha nombrado, bueno, a Sergio Ramos, a Iker Casillas, y es que han sido mucho. Echábamos la cuenta Pereiro y yo de los capitanes que se han ido en los últimos años del Real Madrid. En 2021 Ramos y Varane, en 2022 Casemiro, Gareth Bale, Marcelo, Isco, en el 23 Benzema, en el 24 Kroos, Nacho, en el 25 Lucas Vázquez y Modric, y ahora en el 26 Dani Carvajal. Es el fin de una era, la del Real Madrid de la Champions League. Carva era el único superviviente de todas las que ha ganado esas 6, y bueno, en esa gran foto que hemos visto, foto de familia después con Carvajal y Álava, toda la plantilla, el cuerpo técnico del Real Madrid, faltaba alguien que, bueno, pues pensemos que debe tener una muy buena excusa para no estar hoy aquí. Ha pedido estos días por asuntos propios y es Vinicius Junior, que estaba en Brasil, pero no estaba en esa foto confraternal, porque hoy ha sido un día de limar asperezas, de reconciliarse. Lo hemos visto, sí, en el gol de Kylian Mbappé.
10: No le hace ningún favor a Vinicius haber desaparecido para un día como el de hoy.
11: Ninguno.
10: Más cuando tiene opciones de ser capitán, Albert.
11: Y que, por supuesto, que hemos visto a Valverde con el capitán, que volvía al césped 3 semanas después de la última vez que jugó con Tchouaméni. Pero decía Gonzalo que es que en el gol de Mbappé se ha acercado a abrazar a Álvaro Arbeloa. Bueno, ha habido sonrisas, ha habido bromas. También hemos visto un grandísimo abrazo entre Carvajal y Arbeloa. Ha jugado Ceballos, ha jugado Asensio de titular. Es decir, hoy está todo olvidado. Cualquiera diría que ha pasado este año en el vestuario todo lo que ha pasado, porque hoy eran todo, bueno, bromas, sonrisas, felicidad y celebración. Pero no estaba Vinicius.
1: Llega, hoy siendo el día que es, Vinicius tendría que estar, ¿no?, en el Bernabéu despidiendo a una leyenda del Real Madrid. Y a un compañero, que es más importante aún.
12: Sí, la verdad que sí. Salvo que tenía alguna cosa muy grave, muy urgente, que no podía esperar. Yo no lo entiendo. No lo entiendo porque era el capitán y juntos han compartido el vestuario y lo que decía Pereiro, a partir de ahora será el capitán. Y la imagen queda un poco de esta manera, no de aquella manera. No me gusta. También te digo, vamos a ver lo que tenía en Brasil, porque si era una chorada, pues ya, sacará, bueno, habrá mucho ruido. Pero bueno, no, estas cosas no se hacen, no me gustan. Además se va una leyenda, yo me he emocionado, imagínate, él tenía que estar más que emocionado. Han compartido vestuarios, han compartido todo lo que hay en un campo de fútbol y es una pena. No sé.
1: Yo es que, por ejemplo, sé que
12: no, vamos, me gustan.
1: Es normal.
12: No, que a mí me parece una falta de respeto.
1: No, los clubes, hay muchos jugadores ya liberados que pueden pensar en el Mundial. En el caso de Vinicius, sí, pero que tenía además molestias. Por ejemplo, en Atlético de Madrid hay 4 jugadores liberados. Entre ellos está Julián Álvarez. Algunos les hemos visto estos días en el
12: Pero
1: en
12: han
1: el
12: cerro, estado en lo de Grisi, ¿no?
1: Claro, pero yo no me quiero ni imaginar si hoy, por ejemplo, fuese la despedida de Antoine Griezmann en el Metropolitano, por mucho que esos 4 jugadores, que son Julián, Nico, Nahuel y Jiménez, estuviesen liberados, seguramente que estarían presentes hoy en el Metropolitano, ¿no?
12: Esto te digo, falta de respeto a un compañero.
1: Exacto, yo creo que
12: y a tu capitán.
1: Y que Vinicius tendría que haber estado hoy en el Santiago Bernabéu, ¿no?
9: Hombre, si no, tendría que explicar la razón por la que no ha estado. Ahora que ya todo el mundo sabe que no ha estado, que tenía permiso del club, evidentemente, pues no se va a ir sin permiso, pues no, pero que ahora

0: explique, o que se lo explique a Carvajal, sobre todo, que le explique a Carvajal, que es el que se puede dar por aludido, que no ha estado a su lado en un momento tan emocionante para él. Pero bueno, yo creo que tampoco Carvajal a lo mejor le ha echado tanto de menos, porque tenía al resto de la plantilla, tenía todo el Bernabéu a su lado, que supongo que es lo que se llevará después de una carrera extraordinaria en el Real Madrid.
1: Sí. Luego seguimos analizando.
2: Digo el que te fastidia.
0: Sí, pero bueno, te fastidia,
2: porque es un detalle feo.
0: Termina de conocer a la gente a lo mejor en momentos como este, y Vini y Carvajal han sido muchos años compañeros, y hasta un momento como el de hoy pues no se ha conocido esa faceta de Vinicio. Pero yo creo que lo primero que tiene que hacer el brasileño es explicar por qué no ha estado hoy al lado de su compañero.
1: Exacto. Que luego seguimos analizando la despedida, el homenaje a Dani Carvajal. También el día de Enrique Riquelme, ha estado con el Alberto Fernández, porque ya está confirmado, va a haber elecciones en el Real Madrid. Pero antes, volvemos a Somos, porque está hablando el técnico de uno de los dos clubes que ha descendido la noche de hoy, el técnico del Mallorca, de Michelis. Le escuchamos.
3: Al vestuario, a la ciudad deportiva. Hemos trabajado con máxima felicidad y con máximo respeto de todas partes. Así que estamos súper apenados por eso. Hemos tratado de mostrar compromiso en todos los sentidos. Y bueno, es un momento doloroso, Juanmi. Un momento doloroso que hay que tratar de atravesarlo lo más rápido posible. Este club necesita reconstruirse para volver a ser el Mallorca que todo el mundo espera del Mallorca. Han estado, corríjanme, creo que los últimos 6 años en primera división han tenido temporadas muy, muy buenas. Es un placer poder trabajar en un club como el que hay. Bueno, ahora es un momento doloroso, hay que tragarlo lo más rápido posible. Me imagino que todo el mundo que está a cargo de la institución estará a disposición en este momento para con el plantel, para con los jugadores, para con el hincha, porque el Mallorca va a merecer volver a primera división, eso no tengo.
4: Las palabras de Michelis, que ha sumado el 50% de los puntos desde su llegada, de 36 puntos, cuando Michelis se ha sumado 18, a pesar de que se va a segunda división.
5: ¿Es el análisis que hace usted para que el Mallorca en una temporada de 38 partidos haya acabado siendo uno de los tres peores equipos de primera división?
3: Es que no me compete, sería un irrespetuoso hablar de los partidos que no estuve. Creo que hay un gran plantel, o hay un plantel como para no estar en puestos de descenso. Nosotros teníamos que no cometer los errores que cometimos en Getafe ni en Levante. Por eso me duele mucho que se nos haya escapado. Acá, en los partidos que hemos jugado de local, creo que hemos ganado. Jugando grandes partidos, hemos competido muy bien contra el Valencia, hemos competido muy bien contra el Villarreal. Creo que hemos merecido los triunfos en esos dos partidos, los otros los hemos ganado también merecidamente. Y de visitante.
1: Son las palabras de Martín de Michelis, el técnico del Mallorca, que hoy ha consumado su descenso a segunda división. Rápidamente, para recapitular, te recuerdo el resto de resultados: el Betis, que ha ganado 2-1 al Levante; el Valencia se ha impuesto 3-1 al Barça con el último gol de Robert Lewandowski con la camiseta del Fútbol Club Barcelona; empate a 1 entre el Español y la Real Sociedad; y victoria del Rayo Vallecano en Mendizorroza 1-2 ante el Alavés. Y por cierto, enhorabuena al Barça femenino por su cuarta Copa de Europa que han conseguido hoy en Oslo, tras ganar 4-0 al Olympique de Lyon con 2 tantos de Eva Payor y 2 de Salma Parayuelo, 1 el tercero, un auténtico golazo. En un ratito iremos hasta ahí con Alfredo Martínez. Pero vuelvo hasta el Santiago Bernabéu, porque hay noticia. Decía yo que íbamos a escuchar a Álvaro Arbeloa en su última rueda de prensa como técnico del Real Madrid, pero creo que me he equivocado, Pereino, ¿no?
6: Mira, te voy a dar doble noticia, te voy a aligerar de campos en cuanto al programa, porque aquí no tienes nada más que rascar. No habla Álvaro Arbeloa, que ya se despide como técnico del conjunto blanco con la rueda de prensa de ayer. ¿Y a Fernán qué?
7: tampoco hay zona mixta del Real Madrid. Ha salido Iceta en el Athletic, no va a salir nadie en el equipo blanco.
6: Así que, Gonzalo, te mandamos un abrazo enorme y te dejamos bueno, con el resto de...
7: Que a ver, sé que tú también has estado por ahí repartiendo refrigerios, ¿no? A las 3 de la tarde o a las 2 de la tarde.
6: Yo he ido a ver a mi compañero, claro, que estaba ahí de Solana. Y me he encontrado más compañeros.
7: Pero a Fernán lleva desde qué hora, Albert, llevas trabajando.

0: Más o menos.
1: 11 y 25 ha salido de casa espigado.
2: Porque se cuenta cuando se sale de casa, no se cuenta. Se cuenta cuando se llega al lugar, tampoco.
1: Bueno, bueno, 12 menos 40 kilómetros se empieza a contar ahí, no seas listo.
0: 12 menos cuarto. Por cierto, Enrique Riquelme, que hoy ha tenido un gran baño de masas, a su llegada al Santiago Bernabéu, a eso de las 8:20, con su camiseta de Dani Carvajal, la camiseta conmemorativa del partido de hoy, bufanda del Real Madrid, o sea, haciéndose selfies, fotos, bueno, hablando con muchos aficionados. Hemos visto una imagen también de él durante el partido, hablando en la grada con aficionados del Real Madrid. Bueno, mañana se pueden proclamar elecciones, se van a proclamar elecciones en el Real Madrid 20 años después, pero hoy ha sido protagonista también Enrique Riquelme. Y te cuento una información, Gonzalo, que según ha podido saber Onda Cero, dentro de la candidatura de Enrique Riquelme va a estar Juan Mendoza, el hijo de Ramón Mendoza, expresidente del Real Madrid. Así que la podemos llamar de alguna manera, junto con la confirmación que hizo el otro día el Confidencial, la candidatura de los hijos, porque va a estar el hijo de Boluda, va a estar el hijo de Fernández Tapias, pues también va a estar el hijo de Ramón Mendoza con Enrique Riquelme, que mañana se oficializará y se proclamarán esas elecciones al Real Madrid.
3: Pues este es Enrique Riquelme esta mañana, bueno, esta tarde en realidad, en el micrófono de Alberto Fernández.
4: Después de 20 años se va a poder votar. Esto no es una candidatura en contra de nadie. Esto es una candidatura a favor del Real Madrid, de poder contar un proyecto, como dijimos, que pensaríamos hasta el último momento, trabajaríamos 24-7 hasta hoy y decidiríamos hoy. Y puedo deciros que tenemos un proyecto tremendamente ilusionante, serio, profesional, tanto en lo deportivo, en lo social. Es importante tener en la mirada al socio. Van a haber muchos proyectos también que les va a encantar y les pido la oportunidad a los socios que no tengan miedo. Les pido valentía para poder escucharnos, poder disfrutar de estas elecciones y que puedan votar entre dos proyectos nuestros, pensando en el corto, en el medio y en el largo plazo.
3: Quique, bueno, al menos, aunque Enrique Riquelme no va a tener mucho tiempo, ¿no?, para preparar su candidatura, para formar un proyecto, pero hay elecciones en el Real Madrid, algo que no sucedió desde hace muchísimos años.
5: Sí, y como el que las ha provocado es Florentino Pérez, se sobreentiende que él está también contento con que las haya. Enrique está contento porque por fin va a poder aspirar a ser presidente del Real Madrid, y Florentino porque con esa anticipación de elecciones pues hace lo que él quiso hacer en su momento. A lo mejor él pensaba que nadie se iba a presentar, pero el caso corría un riesgo que alguien se presentara. Bueno, pues entonces los dos, a día de hoy, cuando están los dos saliendo en la carrera, pues estarán contentos y esperando trabajar 24-7, como se dice ahora, y como ha dicho Enrique Riquelme, para el bien de Real Madrid.
3: Pereiro, ¿se puede decir que Florentino ha sacado lona la porta o no?
1: Bueno, es la misma ubicación, es el mismo tamaño.
3: No, digo por si molesta, pero es que es la misma ubicación, ¿no?
1: Es el mismo sitio, es un edificio que está aquí al lado del Bernabéu. Aparte, hacíamos una broma antes, Alberto y yo. La puerta del abuelo Enrique Riquelme es la 65, y desde la entrada de la 65, si miras al horizonte, solo se ve a Florentino y las 7 Copas de Europa. Así que ya te digo yo que algo de planificado está, pero bueno. Oye, tengo entendido esta mañana que no estaba muy acorde con la foto y que hubiera elegido otra, pero bueno, oye, pues hay que hacer campaña, hay que saber que va a haber un stand para cada uno, que hay que marearse un poco, hay que hablar con los socios, a mí está bien, todo este tipo de cosas me parecen bien, y tenemos 15 días chulos ahora. Por cierto, el que va a ser nuevo técnico del Madrid, si es que Florentino gana las elecciones, estaba hoy en el Allianz Arena viendo la final de la Pokal. Ah. Entre el Bayern y el Stuttgart. Hablo de José Mourinho, que la gente sabe perfectamente quién es ya.
3: ¿Que las elecciones para cuándo serían, Pérez?
1: El día 7, domingo. Hay 15 días de campaña. Y ahora el día 7 a las urnas. Y si vota un...
3: ¿Y lo del Papa es el 8?
1: ¿El qué?
3: ¿Lo del Papa es el 8?
1: Lo del Papa es el 8.
0: El 6, ¿no?
1: El Papa es el 6.
3: Ah, el 6, vale.
1: Y es en el Bernabéu.
0: El 8 Bad Bunny.
1: Y es en el, Bernabéu, González, y las elecciones son en la Ciudad Deportiva, o sea que ahí no había mucho problema.
0: Sí, sí, va a haber un montón de acontecimientos en esos días. Sí.
3: Vale, digo, no, bueno.
1: Pues, a no ser que tengamos nosotros nada planificado, que podamos contraprogramar a Bad Bunny y demás, pero bueno. Oye, tengo entendido que el primer concierto que va a abrir la nueva temporada en el Santiago Bernabéu, cuando se deje ya de historias todo esto, es el de Andrea Bocelli, que ya sabes que pues tiene también su público y que sí, me parece que va a ser el primero que va a haber en la temporada que viene.
3: Y yo creo además buen público, del tranquilito, del que no molesta, del que no hace mucho ruido.
1: Ya sabes que la
3: público,
1: final de Milán, entre el Madrid y el Atlético de Madrid, cantó el himno de la Champions.
3: Yo recuerdo, por ejemplo, es que no sé si fue esa, yo recuerdo la de

0: Roma, entre el United y el Barça. Que,
1: no, y la del Madrid, pues, y la Atlético, estaba yo allí.
0: Pues repitió, que claro, siendo Andrea Bocelli, pues se repite, ¿no? En varias finales. Que eso si es. No tenéis nada más que venderme, os dejo...
1: Nada más que despedida de Ceballos.

0: Está Granado con Niom, le escuchamos.
1: Está hablando el futbolista del Getafe sobre este centro del campo, van saliendo uno a uno y ha venido Niom aquí a hablar con nosotros, que estamos junto al futbolista del Getafe que empieza a hablar sobre esto.
2: Bueno, muchas gracias por todo lo que nos ha dado y estoy seguro que nos dará más noche de alegría.
3: ¿Y a ti te vamos a ver por Europa o qué va a pasar con tu futuro?
2: No lo sé, ahora estamos disfrutando y veremos a ver qué pasa.
4: Oye, Alan, y esta locura que se forma contigo, Alan Romeo, Niom, te piden para la selección, te piden para todo, te hacen una ovación tremenda. ¿Qué les dices a la gente de Getafe?
2: Pues muchas gracias por animarme, por animarnos a nosotros. La verdad es que nos ayudan mucho durante el partido, sentimos que están ahí con nosotros y hoy nos ha ayudado a ganar el partido.
1: Niom, ¿qué se siente una noche como hoy?
2: ¿Cómo? No te...
1: ¿Qué se siente una noche como hoy?
2: ¿Qué siente? Pues mucha alegría, la verdad. Hemos sufrido mucho esta temporada y ha terminado de lujo.
5: ¿Esta es la última ocasión de Osasuna?
2: Bueno, sabíamos que iba a ser un partido complicado. Osasuna es muy buen equipo. Se han metido en ese follón al final porque han perdido 3-4 partidos seguidos, pero era un equipo también para pelear, para estar en Europa. Así que sabíamos que iba a ser un partido muy, muy complicado.
4: Alan, pero ¿te estaban diciendo alguna cosa? ¿Te contaban resultados de otros partidos o algo? ¿Te decían, venga, dejadnos empatar, que os clasificáis igual?
2: No, son cosas de fútbol a veces que nos decimos entre nosotros. Pero me alegro también por ellos que se han salvado y nos veremos el año que viene.
3: Muchas gracias.
1: Bueno, pues ahí está Niom, que es uno de los futbolistas del Getafe, que ya está sobre este centro del campo. La verdad es que está siendo bastante emotivo, bastante bonito, como van saliendo uno a uno estos jugadores sobre sí. El semicírculo del centro del campo, donde están sus familias. Aparece Luis Milla, es el ídolo absoluto, después de haber marcado el gol para la victoria de hoy, pero también después de una temporada que es absolutamente histórica, la del centrocampista del Getafe, que es una de las almas de este equipo, que la verdad es que es absolutamente increíble lo que está consiguiendo, lo que ha conseguido esta temporada. Mira, Luis Milla padre. Luis, ¿cómo estás? ¿Qué sientes ahora mismo?
6: Bueno, pues mira, mucha alegría por él, porque lleva 4 años aquí y sí.
1: Juan Iglesias.
6: Este es el mayor. Y bueno, yo creo que ha terminado en lo más alto, ha terminado muy bien, o sea que felices por él.
1: Mira, esto ya es el doble. Luis Milla, hijo, ¿cómo te sientes?
7: Pues muy feliz por la gente y porque creo que la ciudad se lo merece, la afición, el grupo. Hemos pasado por cosas muy difíciles y bueno, demuestra la unión que hay y me alegro mucho por todos.
1: Y vas y marcas el gol de hoy también, esto ya...
7: La verdad que tengo poco gol. Llevo toda la temporada viendo goles de rebote de fuera del área, digo, a ver si me pasa algún día, pero para eso hay que tirar. Y hoy, pues por suerte, pues la he visto entrar y muy feliz.
1: Oye, esta es la consecuencia del trabajo de muchísimos años. En tu caso, en el caso del Getafe también, pero en tu caso también, de venir de muy abajo, de pelear contra muchas cosas. Y el año que viene vas a jugar en Europa.
7: Sí, bueno, yo creo que, mira, el míster ayer estuvo en un acto que le dieron espectacular, muy bonito. Y hablaban de lo que significa el Getafe, el esfuerzo, el trabajo, de pelear contra grandes equipos. Y yo estoy muy orgulloso del trabajo que hemos hecho. No sabéis cómo hemos trabajado desde el primer día, el grupo que se ha hecho. Y no hay duda
1: de
7: que ese es el secreto de haber conseguido algo
1: a
7: así.
1: A ver si sigue en el Getafe. Me alegro mucho por ti.
7: Gracias,
1: disfrútalo.
7: Amigo, gracias.
1: Y disfrútalo tú también con él, ¿eh? Pues ahí está, Luis Milla padre, Luis Milla hijo en el jefe del Coliseum.
8: A ver si juega con el Getafe, ¿no? La Conference la próxima temporada, Luis Milla, porque de momento no ha desvelado su futuro. Entonces, Raúl, firmamos la próxima temporada unos cuartos de final de Conference, un Getafe-Rayo, ¿no? Con los ojos cerrados. A ver si está por ahí Raúl. Pues no me escucha. Sigue la celebración del Coliseo.
1: Dime.
8: Sí, que cerramos, ¿no? Para la próxima temporada un Getafe Rayo, lo firmamos, ¿no? En Conference, cuartos de final. Vamos, con los ojos cerrados.
1: Hombre, pero ahora mismo. Yo te lo firmo a sangre y fuego donde haga falta. O sea, es que eso no... Pero bueno, de momento lo de hoy, ¿no? Porque el Getafe...
8: Cuando le has preguntado a Milla lo de, bueno, le has dicho que la próxima temporada va a jugar Europa, le has notado sincero, porque no se sabe si Milla va a seguir en el Getafe o no. ¿Le has notado ahí sincero o lo ha dicho con la boca pequeña?
1: A ver, yo creo que eso a estas alturas todavía no lo sabe ni él, sinceramente. Creo que en noches como la de hoy, con esta emoción, es complicado, ¿no? Es verdad que él sabe perfectamente que hay ciclos que empiezan y acaban, y cuando haces unas temporadas como las que está haciendo él aquí, y también con su edad, pues llega un momento en el que tienes

0: que tomar una decisión. Va a ser un verano muy movido, pero evidentemente ayuda en la clasificación europea, aunque hay que recordar que habrá que jugar una ronda previa.
1: Gica, ¿le vas a convencer a Milla para que siga en el Getafe? Está muy cotizado, que lo sepas.
2: Sí, yo creo que no va a seguir, aunque el equipo haya triunfado este año en la Liga y se ha clasificado, una clasificación histórica, porque las demás, si no me equivoco, han sido a través de la final de la Copa. Una de ellas es meritorio. Este chico es, no soy pelota ni mucho menos, para mí es el mayor talento del equipo, el jugador que más criterio tiene a la hora de jugar la pelota. Son dos jugadores diferentes, él y Mauro Arambarri. También ha caído de pez Satriano, que yo creo que ha aportado muchísimo al equipo, y luego la fortaleza física y la muy buena defensa que tiene el Getafe, y el mérito extraordinario de Bordalás. Pero te vuelvo a decir, decía que él no tiene gol, pero su padre tampoco lo tenía, pero tienen cosas muy iguales, son muy peloteros, abarcan mucho campo, son muy aseados con la pelota. Yo creo que tiene quizá una pizca más de velocidad del hijo que el padre.
1: Seguramente. A mí me gusta mucho, me parece un jugadorazo.
2: Me parece un poco más dinámico.
1: Sí, tiene mucho chaval. Ritmo. A ver, también el equipo
3: abarca más campo, tiene una zona de influencia mayor. Luis era más de toquecito en corto, voy, te apoyo, me la das, me la devuelvo. Sí.
1: Es otro fútbol también, ¿verdad? Sí, ¿no? Claro. Pero bueno, te digo una cosa aquí, que a Milla hijo se le ha visto mucho, bastante, ¿no? Por el Metropolitano encajaría bastante bien en un Atlético de Madrid. Es un jugador que no le habría venido nada mal a Simeone este año.
3: Sí, es la posición de medio centro. El Atlético de Madrid va a hacer un gran fichaje, va a hacer un fichaje bueno. Ahí se va a gastar dinero. Sea Ederson o sea Gómez o sea
1: tiene
3: alguien,
1: pinta
3: pero
1: de yo a Gómez, sí.
3: Esa posición la quiere reforzar, entonces bueno, sí es un jugador que podría competir perfectamente ahí.
1: De la celebración del Coliseum, donde el Getafe celebra que la próxima temporada va a estar en la Conference, nos vamos hasta Montilivi para escuchar a Michel. El Girona ha descendido hoy a segunda división. Escuchamos al técnico del Girona.
4: Es un momento muy duro para todos, para el club, para la gente, para la afición, para la provincia. Bueno, en fútbol muchas veces te da estos golpes y lo único que podemos intentar es levantarnos lo antes posible. Es un día que hay que pasar, un momento muy duro. Bueno, Girona veníamos con una sensación en estos 5 años de crecimiento y bueno, y es un paso atrás, es claro, es un paso atrás, volver a segunda división. Y nada, responsabilidad, nuestra responsabilidad era buscar la victoria hoy, lo hemos intentado, no ha salido bien y nada, una situación muy dura, el vestuario está roto, ya sé que la afición está dolida, está pues como nosotros en una tristeza y ganas de buscar culpables y bueno, me siento máximo responsable de todo lo que ha pasado.
5: Sé que es difícil condensarlo en una respuesta, pero ¿por qué? ¿Por qué el Girona ha terminado descendiendo? Porque la causa no es el empate de hoy, sino es el trabajo durante toda la temporada. ¿Qué es lo que ha ocurrido para que estéis pues ahora mismo en segunda división?
4: Siempre a lo largo de una temporada hay muchos factores que intervienen, pero bueno, hemos estado ahí hasta el final. Igual metes hoy el 2-1 y cambia la vida, ¿no? Y ha pasado en otros partidos.
1: Y de Michel,
4: pero
1: técnico del Girona, en los micrófonos de Dazón, vamos a escuchar a Eder Sarabia, el entrenador del Elche, que con un golazo de Álvaro Rodríguez ha conseguido el empate en Montilivi, aunque eso sí, como hemos dicho además durante el final del partido, incluso con la derrota se habría salvado el Elche, en este caso también se habría salvado el Girona. Habla Eder Sarabia.
6: Bueno, eso, pues a ver, tenía una gran responsabilidad, ¿no? Por al final los entrenadores, pues eso, tenemos una responsabilidad enorme, hay much,

0: muchísima gente, miles y miles de personas bueno, que hay detrás de un equipo de fútbol, una ciudad, y bueno, y al final somos como los máximos responsables, ¿no? Entonces, es una profesión muy exigente, que también tiene sus momentos muy, muy duros, y bueno, a ver, tú como entrenador, como tienes un poco parte de lo que se hace, de las decisiones, de las alineaciones, de los cambios, de los planes de partido, pues bueno, estás un poco más tranquilo, ¿no? Pero los familiares, todos estos, la gente, la afición, que a veces tampoco tiene la información y que tampoco pueden intervenir, que les encantaría ayudarnos, pero no pueden intervenir, pues es un poco como a veces esa frustración, impotencia y demás, ¿no? Bueno, teníamos un deseo enorme de quedarnos en primera.
1: Son las palabras de Eder Sarabia, el técnico del Elche, que como digo, se ha salvado hoy. Han descendido en este caso el Girona y el Mallorca, que acompañan al Oviedo a segunda división. Son las 12 y 2 minutos, las 11 y 2 minutos en Canarias. Hacemos una pausita y seguimos aquí, Radio Estadio, Onda Cero.
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0: aquí Radio Estadio, Onda Cero, hasta la 1 de la mañana, son las 12 y 6, las 11 y 6 en Canarias, con los héroes del sábado, con Enrique Ortego, con Jika Krajovianu, analizando los rescoldos de esta última jornada de Liga, a falta de que se juegue el último encuentro, que lo van a hacer mañana en el Estadio de la Cerámica, el Villarreal y Atlético Madrid, en busca de esa tercera plaza con, ojo, 8 millones de euros de por medio. Volvemos al Coliseum porque está Javier Salaregui como protagonista de Osasuna. Javi.
1: Hola Alejandro, bueno, pues enhorabuena por la salvación, aunque ha sido una salvación un poco extraña. Lesiolisi nos ha insistido mucho en que hay que celebrarlo a tope. ¿Cómo estáis?
2: Hombre, obviamente, hay que celebrarlo. Es cierto que por la forma, por la tensión, por los últimos minutos, por ese nudo en la garganta, pues es difícil celebrarlo como tendríamos que celebrar una salvación, que al final, ya lo he dicho antes, obviamente tenemos que ser ambiciosos siempre por el equipo que tenemos, por la estructura del club que tenemos, por la afición que tenemos. Siempre tenemos que ser ambiciosos y mirar lo más arriba posible, pero es cierto que hay que darle mucho valor a jugar en primera división. Hay que valorarlo, hay que tener muchas veces los pies en el suelo y que esto nos sirva para el año que viene y los siguientes, darle mucho valor a que Osasuna esté en primera división, a que la gente vaya al Sadar en primera división y vean lo difícil que es, a nosotros ir a campos de primera división que son muy jodidos. Y obviamente hay que celebrar, hay que estar felices, el míster tiene razón, es una salvación. Es cierto que al final, mirando otros resultados, otros campos y demás, pero ya está,
0: nos salvamos. Las palabras de Catena, el jugador de Osasuna en el Coliseum, y volvemos a Somos porque está hablando el director deportivo del Mallorca, o el CEO, Paco Muñoz.
3: Sí, es el CEO de negocio, Alfonso Díaz, que está dando la cara, y Alfonso Díaz que pide disculpas a la afición.
4: Trabajar en subir lo antes posible a la primera división.
5: Alfonso, llevas 10 años en esta propiedad y ha bajado 3 veces. Hoy la gente le ha cantado a Alfonso Edeya. ¿Qué le puede decir a esta gente y de la gestión de 10 años con 3 descensos?
4: Bueno, yo trato de ver las cosas siempre en positivo, pese a la situación, ¿no? Hemos estado 6 años en primera división. Creo que hemos dado alegrías. No es el momento hoy para hablar de alegrías precisamente, pero pues aprender, todo esto ha sido una experiencia, ¿no? En hacer el club cada vez más fuerte. Yo creo que está mucho más preparado ahora que hace 5 años cuando descendimos a segunda división en la 2021. Y el club está más fuerte y más preparado para poder volver, ¿no? Y entonces hay que quedarse en eso, ser positivos y trabajar. No hay otra que ponerse a trabajar.
5: El mensaje de Colbert es que siguen todos, usted y compañía.
4: Esto es una conversación que tendréis que hablar con Andy Colbert, por supuesto, pero nosotros tenemos, yo creo, que la confianza de seguir trabajando por este club y volver a Primera División. Esa es nuestra única obsesión ahora, que es volver, trabajar y hacer que este club esté en la Primera División, que es donde le toca.
6: ¿Será con Martín de Michelis el anfitrión del club?
4: Bueno, yo creo que él ya ha mostrado su interés, pero es una cosa que le toca a Pablo que responder.
0: Alfonso, usted no va a... Y de Somos hasta el Coliseum, bueno, de nuevo, dicho, porque está Granado con protagonista. Raúl.
7: A ver si lo... Sí, porque sí. Estamos en el césped del Coliseum, está el entrenador del Getafe aquí en el césped, organizando un poco a su familia, si encuentra a los miembros de su familia, porque está siendo, bueno, lo típico, ¿no? Cuando tienes a tantísima gente por aquí y están junto a él, remolinándose por aquí. Mister, solo dos preguntas para felicitarle. Mister, a ver, segundo Gonzalo.
0: Tranquilo. Radio en
7: solo
0: directo.
7: Dos preguntas, mister, para felicitarle. Enhorabuena por la
8: muchas
7: clasificación.
8: Muchas gracias.
7: ¿Lo ha sufrido mucho?
8: Sí, bastante, pero bueno, ha merecido la pena, de verdad.
7: A partir de ahora hay que hablar de muchísimas cosas, pero ¿estará Bordalás la próxima temporada?
8: Bueno, ahora vamos a disfrutar, que yo creo que son momentos, ahora no pensamos en el futuro, pensamos en disfrutar. Creo que se lo han ganado los jugadores, se lo ha ganado el equipo, todo el cuerpo técnico y sobre todo la afición.
7: Enhorabuena por la temporada.
8: Muchas gracias.
7: Sí. Pues ahí está el míster José Bordalás, que ya sabes, Gonzalo, que llega un punto en el que esto ya empieza a ser más complicado. Y ahora ya en este tramo final de la celebración pues lo es. Pero ahí están las palabras de José Bordalás cuando el resto de la plantilla empieza una vuelta de honor alrededor de este estadio del Coliseum, donde todavía deben quedar en torno a 2.000 personas. El resto ya se han ido marchando, pero...

0: Gran noche de celebración aquí en Getafe.
1: Dijo Pepe Bordalás, ¿no?, que el domingo o el lunes se hablaría de su futuro, pero Gica, parece que el futuro de Bordalás está bastante lejos de Getafe, ¿no?
2: Esto parece por sus declaraciones a lo largo de toda la temporada. Yo no creo que haya estado casi nunca del todo a gusto con lo que ha tenido, lo que ha pedido, se le ha traído muy poco. Tampoco es, yo creo, culpa del presidente, porque ya sabes la situación económica que tiene el club. Yo creo que además de Bordalás, uno de los grandes artífices de este triunfo es Toni Muñoz, que ha hecho milagros en invierno. Ha traído jugadores, como te he dado el ejemplo antes de Satriano, que ha marcado la diferencia, ha aportado con sus goles este logro que ha tenido esta noche el Getafe. Pero insisto, yo creo que Bordalás no va a seguir. Es un mérito enorme Gon, pero yo creo que él va a buscar otras cosas.
1: Sí, tiene pinta, y como digo, ¿no? O mañana o el
2: por lunes, sus declaraciones.
1: O, sí, ¿no? Y él lo ha dicho, ¿no? Que el domingo, el lunes, iba ya a esclarecer su futuro. Y bueno, también lo que ha contado, ¿no?, Alberto Fernández en las últimas semanas, ¿no?, que es el que está más cerca del Getafe, que bueno, pues Pepe Bordalás lo tiene ya decidido desde hace un tiempo, ¿no?, abandonar el Coliseo. Volvemos a Mallorca. Paco, ya ha acabado de hablar su comparecencia, ¿no?, el CEO, pero ahora estamos esperando al director deportivo.
3: Sí, sorprendentemente, porque no se esperaba que saliesen ninguno de los dos en la jornada de hoy. Eso, bueno, pues creo que hay que destacarlo a favor de ellos, han dado la cara, pero la situación es de mucha decepción. El CEO de negocio, Alfonso Díaz, dice que están mejor que hace 5 años, que el club sigue creciendo, que es diferente jugar en segunda división, lanzando un proyecto o un mensaje de que va a intentar ascender. Y vamos a ver lo que dice el director deportivo Pablo Orteiz, que tomó la decisión de destituir a Iago Arrasate en una temporada de muchos líos. Recuerda lo de Dani Rodríguez y otras historias que han ido sucediendo. La realidad es que en 10 años con la propiedad americana este equipo ha descendido en 3 ocasiones. Ahora el mensaje puede ser el que es, pero hay una realidad. Este club con esta propiedad no se ha estabilizado, ha ido descendiendo, ascendiendo, volviendo a descender, entrenadores como Vicente Moreno, como Luis García, como, fíjate que con Aguirre dijeron que, bueno, que no continuó Aguirre y parecía que iba a cambiar todo, y al final, pues bueno, con Aguirre el equipo no llegó a estar en puestos de descenso, ¿no? Pero con 50 puntos, que es el récord de la propiedad americana en una novena posición, pues tomó la decisión de prescindir de él. Vamos a ver lo que sucede en unos instantes. Saldrá Pablo Ortiz, imagino que va a ir la línea de Alfonso Díaz. Y la primera decisión es saber si va a continuar de Michelis o van a ir por otro entrenador y qué proyecto hay, porque esto empieza en un mes y medio.
1: Y además, Paco, tú que conoces perfectamente los entresijos, las interioridades del Mallorca, dos nombres propios, Leo Román y Muriqi. ¿Qué crees que va a pasar?
3: Bueno, Leo Román y Muriqi, ha dicho de Michelis que Muriqi y Samu Costa no son jugadores de segunda división. Es evidente que un mundialista como Samu Costa, y después lo que ha hecho De Michelis y Muriqi, no van a continuar, pero no solo son estos dos, hay más jugadores. Es decir, la reestructuración puede ser muy grande, porque hay jugadores que, bueno, que ya venían con auténticos líos el pasado verano, como Mafeo, con contrato en vigor. Hay que ver qué sucede con Rayo, que tiene un año más, pero bueno, pues me consta que él igual quiere marcharse o dejarlo, no sé. Ahora mismo son muchas dudas, ya no solo el tema de Muriqi y de Samu Costa. Vamos a ver si quiere jugar o juega en segunda división Virgili, Pablo Torre, no sé, hay muchas dudas ahora mismo con este descenso, como suele ser habitual.
1: Pues Paco, en cuanto comparezca Pablo Ortells, el director deportivo, nos pides paso y volvemos a Somos, volvemos a Mallorca, ¿vale?
3: Venga, hasta ahora.
1: Esto en Somos, en Mallorca, en Montilivi, en Girona, Vicente, más allá de Michel, que lo hemos escuchado en la tele, en Dazón, ¿comparece alguien por ahí?
4: No, ni comparece ni va a comparecer nadie. Ha dado la cara a Michel, tampoco ha dicho mucho en rueda de prensa, está apenado, le costaba hablar. Tampoco se ha querido mojar respecto a las preguntas que se han hecho sobre su futuro. Dice que no es día, también era esperable por otro lado, que no es día para tomar una decisión. Está devastado, bueno, se siente responsable, aunque lo ha dado todo, y te puedes imaginar el ambiente que hay aquí ahora mismo en Girona. Nadie

0: va a salir, ¿eh? No se espera a nadie.
1: Quique, de los tres equipos que han descendido, bueno, mejor dicho, de estos dos últimos, del Mallorca y el Girona, para ti, ¿cuál de los dos tiene menos equipo para estar ahí? Es decir, un equipo que podría perfectamente haber competido, ¿no?, con el resto de clubes de primera.
2: Yo creo que tal y como está el fútbol actual, tienes que hacer una plantilla para la segunda división. No puedes, con jugadores de primera que vienen de este disgusto, no, o de este fracaso, no puedes pensar en ellos como en el núcleo duro de una plantilla de segunda división.
1: No, pero yo te preguntaba que cuál de los dos, entre Mallorca y Girona, ¿cuál te escama más que esté en esa posición?
2: Hombre, yo creo que el Girona tenía más jugadores, quizá a lo mejor lo que no eran jugadores para formar un equipo al estilo de Michel, pero tenía más nombre, tenía jugadores importantes, yo creo que más que el Mallorca, que aún así tenía media docena de futbolistas de un buen cartel en primera división, ¿no? Están muy similar. Lo que pasa es que yo creo que tenían los dos más individualidades que colectivo.
1: ¿Para ti, Gica?
3: Yo creo que Girona tiene mejor equipo, mejores jugadores, más talento. Mallorca tiene más trabajo.
1: Chica, perdona, dame un segundo, que tenemos protagonista en Montilivi, en Girona. No sé si lo tiene Vicente o Felipe, no sé cuál de los dos.
4: Sí, estoy aquí con el entrenador de Elche, con Eder Sarabia. Eder, muy buenas noches, nunca mejor dicho.
5: Muy buenas, sí.
4: Ha costado, sufrido, pero al final se ha conseguido algo que hace unas jornadas parecía complicado.
5: Sí, la verdad que ha sido sufrido. Hace 10 jornadas, cuando perdimos en el Bernabéu, pues había algunas cosas que teníamos que cambiar. Nos dijimos las cosas claramente, hablamos, cambiamos cosas y el equipo ha competido que nos propusimos, y bueno, ha evolucionado, ha crecido, ha competido mejor, y bueno, un objetivo muy muy bonito y muy merecido.
4: Gracias por atendernos, sé que te está esperando el autocar, sí. que te vas a ir. Te tengo que preguntar, esa pregunta en sala de prensa, ¿sabe de Sarabia lo que va a hacer en la temporada que viene o también no lo ha pensado?
5: De momento a disfrutar, la verdad que no, es que no he tenido tiempo de absolutamente nada, tengo un año de contrato, soy muy feliz aquí y bueno, como he dicho, este equipo, este proyecto tiene margen de crecimiento.
4: ¿Tenéis alguna pregunta para Eder?
1: Bueno, pues básicamente cómo lo ha pasado, ¿no?, durante los 90 minutos, y sobre todo si sabía en los instantes finales que, aun perdiendo el Elche, era equipo de primera división, que podría perfectamente haber ganado el Girona, haberse salvado tanto Girona como Elche, si lo sabían en el campo.
5: Lo sabíamos, bueno, ha entrado el propietario diciendo ya está, y le digo que no, Cristian, que ha pitado falta. Y me dice que no, que ya está, que los resultados nos salvan. Y bueno, es verdad que en ese momento me he puesto un poco en la piel del Girona, pero bueno, al final pues defiendes esa falta lateral y hemos hecho lo que teníamos que hacer, porque dependíamos de nosotros, y bueno, y con ese punto también conseguíamos esa puntuación histórica del Elche en primera, que era también nuestro objetivo.
1: Y la última, mister, ¿lo has pasado entonces muy mal durante el partido? Ha sido uno de los días más difíciles.
5: La segunda se ha hecho larguísima, ¿eh? La segunda, le decía, teníamos al informático ahí, le digo, no puedes hackear algo y que corra el tiempo más rápido, hacer alguna cosa, porque es verdad que no pasaba el tiempo, la Virgen. Pero la primera parte creo que la hemos jugado muy bien, nos hemos ido imponiendo cuando teníamos la pelota, también entendiendo lo que teníamos que hacer sin ella, y hemos sido bastante superiores. La segunda, bueno, queríamos hacer un gol, ese era el objetivo, nos han hecho ese gol pronto, nos ha tocado replegar más, salvo la de Lemar al palo, creo que no han tenido muy claras, y bueno, hemos hecho un gran partido para conseguir este exitazo.
1: Pues Eder Sarabia, gracias por atendernos en Radio Estadio, en Onda Cero, y enhorabuena por la permanencia, muy sufrida seguramente.
5: Perfecto. Y el que más ha sufrido, uno de los que más ha sufrido, mi padre.
1: Seguro, seguro.
5: Mi padre con mi madre aquí, que se estaba. Pero bueno, es el fútbol. Es
1: lo no ha pasado peor que tú, deporte. ¿No, Eder? Tu padre.
5: Pero mil veces peor. Yo intento tranquilizarle, intento decir que las cosas van a salir bien. La verdad que desde que soy entrenador.
2: Él dice todo lo contrario, Eder.
5: sí, bueno. Él siempre es un poquito. A ver, siempre es precavido, siempre es un poco, no pesimista, pero sí es, yo soy un poco en ese sentido echado para adelante, y bueno, con argumentos, porque como digo, desde que soy entrenador creo que me...

0: Me ha ido bastante bien, he conseguido, salvo bueno, la destitución de Andorra, quedando 10 partidos, lo demás siempre hemos conseguido los objetivos muy, muy importantes y bueno, por eso también confío en mis posibilidades.
1: Pues de nuevo enhorabuena y que lo disfrutes y lo celebres con la familia, ¿vale, Eder?
0: Muy bien a todos, un abrazo muy
1: Un
0: grande.
1: abrazo, chao.
2: Enhorabuena.
1: Eder Sarabia, el técnico
0: Gracias.
1: del Elche, que nos confirmaba, ¿no?, que estaba en la grada, ¿no? Manu Sarabia, su padre, ¿no?, y seguramente sufriendo incluso más que él. Volvemos a Mallorca para seguir escuchando a protagonistas en el micrófono de Paco Muñoz. Paco.
3: Está Pablo Ortiz, director deportivo del Mallorca, en
4: Yo me
3: directo.
4: planteo seguir trabajando por este club, por dejarlo en primera división. Creo que venimos de unos años donde hemos disfrutado con estos jugadores, con este equipo. Nos toca vivir esto, lo asumimos, somos responsables y ahora toca trabajar en volver a dejar al Mallorca en primera división.
3: Pablo, decía el míster Michelis que jugadores como Muriqi y Samu Costa no son de segunda división. Sergio Arribas ha jugado en segunda división en la Almería. ¿Usted qué mensaje puede decir dar a la gente?
4: Bueno, esto, como decía antes, siempre hay, cuando hay cambios de categoría, hay cambios de jugadores, unos estarán, otros no. En estos momentos, pues tenemos que trabajar en ello. Ojalá muchos quieran quedarse y formar parte de este proyecto para subir a primera división y otros, pues es ley de vida, no podrán seguir.
5: Es penedes de cualquier decisión o de no prendre cualquier
3: Me
5: decisión.
3: están preguntando en catalán si se arrepiente de alguna decisión. Es más importante que ha comentado Pablo Ortiz, sobre todo de las salidas de jugadores como Muriqi y Samu Costa. No se quiere mojar, pero es evidente que va a haber una gran reestructuración en segunda división con este equipo. Pablo
1: Como
3: Ortiz
1: es
3: también
1: lógico.
3: pues está en el punto de mira también de la afición, que hoy ha cantado su nombre para que se marche junto a Alfonso Díaz.
1: Como es lógico, tiene que haber una reestructuración, como decía el profesor Quique Ortego, ¿no? Porque los equipos de primera, por mucha calidad que tengan, pues no valen en segunda división. Es otro fútbol, es otra categoría y seguramente que tengan que reorganizar las plantillas, en este caso, tanto Oviedo, Mallorca como Girona. Y de Montilivi, volvemos al Coliseum, que ya creo que no van a aparecer más protagonistas por ahí, ¿no, Raúl?
6: No, aquí ya, bueno, ya escuchas la diferencia, el silencio. Ahora, después de esa vuelta de honor, los futbolistas que han terminado de hacerse fotos y bueno, nosotros ya nos hemos retirado para dejarles este momento a partir de ahora, ya una vez que el Coliseum se ha vaciado, ha disfrutado, ha celebrado esa clasificación europea de un Getafe que ahora tiene muchos deberes en realidad que hacer por delante para esa próxima campaña, entre otras cosas, buscar un estadio para jugar en Europa, porque el Coliseum está en obras y ahora mismo pues lo tendría bastante complicado como para que la UEFA dé ese ok, y también acometer la situación después de que, bueno, pues el traspaso de Uche, no sabemos si se van a pagar esos 20 millones de euros y por tanto a ver cuál es la ingeniería económica de este equipo para la próxima temporada después del resultado de esta, aunque bueno, viendo el resultado final, quizá alguno diga que hasta lo hicieron bien, pero desde luego que el milagro es histórico.
1: Sí, y en ese caso con el tema de Uche, ¿no? De por medio la liga, que además cuando tú garantizas, ¿no?, que vas a vender a un jugador, por mucho que sea una cesión con una opción de compra obligatoria cuando juegue X partidos, la liga no se fía y te dice: vale, pero si no se produce esto, el próximo mercado estás penalizado. Raúl, ¿cuándo partes a Lespi?
6: El lunes cogemos el avioncito.
1: Te
6: Así
1: voy a decir una
6: que.
1: cosa, así ahora que no lo escucha
6: Sí,
1: nadie,
6: adelante.
1: entre comillas, todo esto, da mucho asco el Rayo Vallecano porque es que son todos muy buena gente. Es que son todos muy
6: Bueno,
1: buenas. Es que no se puede ser más buena gente. Es que,
6: pero
1: de verdad. Pero
6: eso es una gran noticia.
1: es que estas últimas semanas, yo, de verdad, o sea, he visto a Isi comer en casa de una familia, a los jugadores del Rayo pagarle las entradas a los aficionados a los que han timado. El último día, irse a por el kebab. Alguna cosa más, seguramente que me olvido. Íñigo, que es un trozo de pan. Es que de verdad, es que no hay uno malo.
6: Ahora hay que ponerle la guinda, que ya
1: No,
6: es
1: pero
6: ganar
1: oye,
6: la
1: esto ya
6: competición.
1: es importante además. Es que el otro día
6: Sí.
1: lo leía en redes y decía uno, a mí,
2: como si van a misa, que ya no pueden hacer más cosas. Y dice, yo son tan buenos que quiero que pierdan. Y digo, pero tampoco eso, ¿no? Pero porque dicen, joder, es que todo lo hacen bien. Es que los jugadores del Rayo, no sé, alguna cosa que hagan. Incluso Camello el otro día que decía, yo como si no marco gol de la final, mejor así estoy más tranquilito. Y digo, pero vamos.
6: Bueno, al final ese es el secreto, ¿no? Porque si vamos solo a la frialdad de los

0: números, los presupuestos, los sueldos, etcétera, pues probablemente el Rayo no tendría que estar en la situación en la que está. Pero por esas cosas existen estos milagros que, bueno, pues mira, Getafe y Rayo los pueden compartir. Por cierto, hoy el Rayo llevaba un brazalete negro en memoria de David, un chaval aficionado del Rayo con 28 años que tristemente la semana pasada perdía la vida mientras trabajaba. Él era conductor de los camiones de recogida de residuos en Madrid y tuvo un accidente, avisado previamente por un montón de conductores de que era una zona complicada, y ahí ha perdido su vida. David tenía ya el viaje para ir a Leipzig a la final con su hermano, abonados los dos del Rayo, un chaval con 28 años, y su madre ha decidido que va a viajar con su otro hijo para honrar la figura de David. Hoy el Rayo ha portado ese brazalete negro y ojalá que puedan dedicarles esa conferencia del miércoles.
1: Pues mira, es que otro detalle más, ¿no? Lo que demuestra que en Vallecas y en el Rayo Vallecano, trabajando en el Rayo, hay gente muy buena, con un grandísimo corazón. Y lo que te digo, Raúl, esto es como cuando ves a un chico muy guapo, una chica muy guapa, que dices que lo hace además todo bien.
0: Ah, o sea, pero siempre encuentras una tara.
1: O le huele los pies o no encuentras otra, porque es que en este caso lo mismo. Así que bueno, pues toda la suerte del mundo para que el Rayo Vallecano el día 27 gane esa final de la Conference, esté en Europa la próxima temporada y sea una noche histórica. Aunque eso sí, gane o pierda, yo creo que ya va a ser una noche inolvidable para todo Vallecas. Raúl, un abrazo muy fuerte y toda la suerte del mundo.
0: Enhorabuena, Bambini, enhorabuena.
2: Grazie, ragazzi.
1: ¿Le das suerte tú a Raúl o no, Jiki? Sí, ¿no?
2: Le he dado mucha suerte a Raúl.
1: La gente del Getafe,
2: hombre,
1: Rayo
2: ya está bien, en la final. ¿Qué más quieres? ¿Qué suerte más quieres?
1: Porque la gente del Getafe y el Rayo no se llevan especialmente bien, ¿eh, Raúl? No hay ahí...
0: Pero yo con Jika sí.
1: Ya, claro.
2: Nosotros no, y además no me sorprendería a mí que Getafe no juegue en Vallecas la Europa.
1: La Conference, oye, sería precioso.
2: La Conference, pero...
1: Unos cuartos de final ahí de Conference, unas semifinales.
2: Sería la leche. Dos equipos de Madrid.
3: Está poniendo cara aquí. Buscar otro campo que a Vallecas no va a ir.
1: Está poniendo cara aquí que a Vallecas no.
3: Aparte, yo no creo que esté Vallecas para jugar partidos toda la semana.
0: Imagínate, Quique. Bueno, antes había bautismos del Opus Dei, ahora puede haber partidos cada cuatro días.
1: Por lo menos importante, la Liga, pues se juega en la Ciudad Deportiva, Raúl, sí, con los conejos.
3: Si paran la obra, sí le puede dar permiso a la UEFA, ¿eh?
1: Dices el Coliseo.
0: Pero si paras la obra, aquí que tienes 8.000 de capacidad. Es que es complicado.
2: Ya. No, si se queda Bordalás, Raúl, te firmo que jugará el Getafe en el Bernabéu.
1: Se pueden fusionar ambos estadios, el Coliseo y Vallecas, y así pues hay uno para Europa. Que Raúl, venga, un beso. Te dejamos descansar. Chao. Y antes de llegar a las 12:30 de la noche, una de las últimas conexiones en Valencia, donde ha jugado el campeón, el Barça, con el último gol de Robert Lewandowski con la camiseta blaugrana, y ha perdido 3-1 ante el Valencia. Además, ha habido lío en el recibimiento. Eduardo Esteve, ¿qué tal? Buenas noches.
4: ¿Qué tal, Gonzalo? Buenas noches. Sí, ha habido lío porque había una manifestación prevista que partía desde la plaza del Ayuntamiento hasta Mestalla, con el lema, la canción esta de Sabina, de nos sobran los motivos, y es verdad, le sobran los motivos al aficionado del Valencia para protestar, pero cuando han llegado a Mestalla, pues ha habido cargas policiales. Es verdad que pues, un grupo de ultras ha cogido sillas, se ha lanzado contra la policía mientras tenían acordonado para la llegada de los equipos la avenida de Suecia, y ahí se ha producido el lío. De hecho, el Barcelona no ha entrado por esa puerta. El Barça ha entrado por una puerta lateral para evitar cualquier tipo de problema, y la decepción de que el Valencia ha ganado, pero
1: hombre, decepción, Edu, decepción habría sido estar en segunda la próxima temporada, ¿no? Porque sí. hace una jornada se luchaba por eso.
4: Sí, es verdad. La semana pasada el Valencia certificó matemáticamente su presencia un año más en Primera División, pero es que esto es el Valencia, Gonzalo, y el Valencia ha tenido una oportunidad de oro de meterse otra vez en Europa, no en la Champions, estamos hablando de la Tercera División Europea, de la Conference League, pero no dependía de sí mismo. Tenía que ganar hoy y esperar que pinchara Getafe y Rayo Vallecano. Ninguno de los dos lo han hecho. Y fíjate, porque además ha habido un momento muy curioso, porque ha habido un falso gol celebrado de Osasuna, que no había marcado, lo ha celebrado la grada de Mestalla, se giraban hacia nosotros y decían, ¿pero ha marcado Osasuna? No había marcado Osasuna en ningún momento, es decir, que el Valencia en ningún momento hoy ha estado en posición europea.
1: Pero lo dicho, la afición del Valencia, yo entiendo que es muy, muy, muy exigente, pero eso que hace unas semanas, durante toda la liga, se ha gritado lo de Corberán dimisión, jugadores mercenarios, y ahora luchando por...
3: Hubiera
1: por
3: sido Europa. Un espejismo absoluto. Imagínate, Quique, que el Valencia hubiera acabado jugando competición europea, bueno, el año que viene.
1: Estás hoy a Peter Lim y todo, Europa.
3: Y todos los partidos, y tal y como ha ido la temporada. Para que hubiera sido un buen colofón. Hoy el Valencia ha jugado muy bien, ¿eh?
1: No, no.
3: Ha jugado a muy buen ritmo. También hay que pensar, sí, que el rival, ya, el rival, vamos, venía un poquito pasado. A lo mejor venía un poquito pasado de celebraciones, pero...
1: O pensando en el Mundial,
3: no,
1: mucho.
3: Eso no quita que el Valencia haya hecho un buen partido. Y sobre todo hay un jugador que acaba la temporada extraordinariamente, que es Javi Guerra, que es un jugador, sí, especial. Tiene un punto más que la mayoría.
1: ¿Es la sorpresa el lunes con Javi Guerra o no?
3: Pues es que en el centro campo es donde más competencia ya hay.
1: Eso lo veo difícil.
3: Pero acaba muy bien, pero bueno, pero es un jugador absolutamente para que pueda entrar en planes del seleccionador en el futuro. Sí, y sí, si está en un equipo con más posibilidades, no voy a decir mejor, pero con más posibilidades de estar en los primeros puestos de la tabla en lugar de los últimos, pues será mejor jugador aún, porque lo tiene dentro.
1: Está claro. Edu, ¿algo más?
4: No, bueno, la lesión de Diego López, que se ha marchado con una lesión grave, parece, sí, que le van a hacer pruebas, y ligamento de rodilla, pero bueno, afortunadamente la temporada se ha acabado, pero la lesión pinta mal y pinta grave. Y lo que decíais del Barça, hombre, yo la sensación que me queda es que el Valencia ha salido con tal intensidad que les ha avisado, les ha dicho, oye, ¿queréis ir al Mundial? Pues no pongáis mucho la pierna, que como la pongáis, os quedáis en Mundial.
1: Bueno, Edu, un abrazo.
4: Un abrazo a todos, chao.
1: Chao, chao, chao, chao. Y antes de irnos a Oslo, Paco, ¿dónde estás? Somos.
5: Pues estoy en la puerta del Estadio Somos, unos 500 seguidores están esperando que salga el autocar hoy, es novedad, el autocar se va a desplazar hasta la Ciudad Deportiva, donde los jugadores van a recoger sus vehículos. Normalmente pues se marcharán desde aquí, y yo creo que en previsión a un posible descenso que se ha confirmado, pues este va a ser el protocolo, sale el autocar en unos minutos, pues la gente esperando aquí para criticar a la gestión y el descenso a la segunda división.
1: Pues mira, aprovechamos, hacemos un poquito de tiempo, además nos vamos hasta Oslo para celebrar esa cuarta Copa de Europa del Barcelona y volvemos contigo. Quique, un abrazo muy fuerte.
3: Buenas noches, hasta la próxima. Chao.
1: Gica, un beso, bambino, cuídate.
2: Otro para ti, chao, para chao, todos.
1: Chao, chao, chao. 12:33, 11:33 en Canarias, como digo, una pausita y seguimos.
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3: Seguimos aquí, Onda Cero, Radio Estadio, hasta la una de la mañana. Danos un segundo, Alfredo, que hay jaleo en Mallorca, Paco.
4: Sí, pues acaba de marchar el autocar del Real Mallorca, gritos de jugadores mercenarios. Este era el sonido de hace apenas un minuto. Pues el autobús del Real Mallorca con De Michelis a la cabeza, camino de la ciudad deportiva, donde los jugadores van a recoger a sus vehículos.
3: Pues bueno, normal, lógico, el ambiente en Mallorca, el ambiente en Girona, los dos clubes que hoy han certificado su descenso a Segunda División y que van a acompañar al Oviedo en la categoría de plata. Paco, un abrazo muy fuerte, cuídate.
4: Hasta luego.
3: Y es que el Barça ha sido hoy campeón de Europa. 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
1: Al 48 de juego, en una contra mortal, Eva Payor para Salma, las dos goleadoras. Llegó al marco, enfiló a Elder y le puso otra estrella a la Copa de Europa. Otro golpe, otro gol, otro guiño a la gloria, otro remate maravilloso e imparable que lanza al Olimpo del fútbol a este eterno campeón. Marcó Salma para engrandecer la final, para engrandecer la leyenda. Barcelona 4, Olympique de Lyon 0.
2: Vivíamos en Radio Estadio, aquí en Onda Cero, con la narración de Alfredo Martínez, la cuarta Champions, la cuarta Copa de Europa, la historia del Barça. Oslo, Alfredo Martínez, ¿qué tal? Buenas noches.
3: ¿Qué tal? Muy buenas noches, Gonzalo. Después de un gran día, la sexta final consecutiva, 4 triunfos de los 6 partidos y además por la puerta grande, 4-0, dos partes muy distintas, ¿verdad?
2: Pues sí, la verdad que sí, y te voy a decir una cosa, lo que ha demostrado la segunda parte, el segundo tiempo, es la hegemonía del Barça en Europa, que creo que a día de hoy está muy por encima del resto de clubes, y eso es una magnífica noticia para el Barça y para el fútbol español.
3: Sí, las dos cosas, para el Barça evidentemente, porque es una señal de marca y además un conjunto con mucho sentido de pertenencia, muchos canteranos, mucha gente que se ha formado en la casa. Y luego para el fútbol femenino, este espaldarazo espectacular. Fíjate que estábamos hablando de un equipo que había ganado 8 títulos, el Olympique de Lyon, que está hecho a base de talonario y que, bueno, en los últimos tiempos le había ganado 2 finales al Barcelona, solo había perdido una. Y se decía que tenía más fondo de armario, que tenía más plantilla, que tenía un entrenador que había traído como Jonathan Giraldez. Y bueno, que era una final que decía todo el mundo que estaba muy pareja, pero que el Barcelona andaba justo de efectivos, ¿no? Pues el espaldarazo ha sido en la segunda parte extraordinaria. Eva Payor, que fíjate, había perdido las 5 finales de Champions que había disputado, tenía el estigma, marcó los 2 primeros goles y en la segunda parte ha sido una exhibición descomunal del Barcelona, ha sido muy superior, empezaron a entrar los contraataques. En el primer gol me quedo con el carrerón de Patrick Guijarro, se va de costa a costa, un box to box hacia la portería contraria, le entrega la pelota a la polaca que culmina. Y a partir de ahí ya el Barcelona se enseñorea, es muy superior en un Ullevaal, estadio histórico de aquí de Oslo, donde había casi 4.000 seguidores del Barcelona y apenas

0: 700
1: sí,
0: del
1: sí, mucha
0: Olympique.
1: Más gente del Barça, ¿no?
0: Sí, sí, porque hay más tradición en este equipo de seguir al Barcelona. En San Mamés hubo 40.000 y luego hay que destacar que el público imparcial, por más que estaban entre otras Ada Edelberg y Ingrid Hengen, dos noruegas en el conjunto
1: iban
0: del
1: con el Barça, ¿no?
0: Olympique, pero Caroline Hansen tiene mucho tirón. Caroline Hansen, claro, es una chica que se ha formado a apenas 500 metros de aquí, ha entrenado aquí y se hizo súper popular. Pero bueno, al final el Barcelona consiguió una victoria importantísima que va luego a tener un recorrido. Ahora hablaremos del futuro, pero yo quiero que escuchemos algunas de las protagonistas. Cata Coll, la portero. Porque es verdad que el Barcelona marca 4 goles, le dieron el MVP a Eva Payor, que fue la mejor, pero Cata Coll salvó 3 balones, uno con 2-0 fundamental y otro con incluso empate a 0, que la hicieron merecedora ser una de las mejores del partido. Pues fíjate la alegría que expresaba la portero mallorquín en el micrófono de Radio Estadio de Onda Cero.
2: Cata, felicidades. Fíjate que el equipo ha ganado 4-0 y tú has hecho un partidazo.
3: Bueno, es mi trabajo. Al final, yo sabía que si dejaba la portería a cero, estaba más cerca de ganar el partido. Era mi objetivo desde el minuto uno. Lo he cumplido y las demás han hecho su trabajo.
2: Oye, si lo has cumplido y el paradón ese con el 2-0 debe ser de las paradas que no olvidarás en tu vida, ¿eh?
3: Sí, obviamente. Creo que este partido no lo olvidaré nunca. Al final, son los partidos que me ponen la piel de gallina, que disfruto como portera. Y entonces voy a disfrutarlo, a vivirlo, a gritar, a bailar, que creo que no lo merecemos.
4: Eso te iba a preguntar, ¿cómo se va a celebrar esto?
3: En todo lo alto. Voy a tener muchas ganas. Ha sido un año duro, complicado, por todas las críticas que había, ¿no? De que si no éramos un equipo competitivo, de que si faltaba gente. Bueno, creo que hemos callado muchas bocas. Entonces es un día de liberación también un poco. Y como digo, voy a bailar hasta abajo, hasta arriba, hasta donde sea.
4: Cata, Silvia, para Tablero Deportivo en directo. Yo recuerdo 3 paradas que han sido brutales. ¿Esas se quedan en la memoria? Esa es mi primera pregunta.
3: Tío, la verdad, no me acuerdo. O sea, yo intentaba parar lo que fuera. Soy una persona que me considero que vivo mucho el presente. Por eso este gesto, porque cada acción es única y ahora lo que me toca es disfrutarlo, bailar.
5: Todas esas cosas que se pudieron decir después de lo de Lisboa.
3: Mucho, no te voy a engañar. O sea, a mí la primera. Tenía muchas ganas de esta final. Esta mañana les decía a mis compañeras que estaba convencida que íbamos a ganar, que no tenía ninguna duda, se palpaba en el ambiente. Yo creo que eso como jugador lo sientes y hemos salido a todo. Es verdad que la primera parte, bueno, no ha sido de nuestras mejores medias primeras partes, pero creo que la segunda hemos tenido más el balón, más el control y las opciones que hemos tenido, pues las hemos metido.
2: Y una cosa importante de este club y de este equipo es el sentimiento de pertenencia que tenéis todos, ¿no? Y eso es clave también.
3: Obviamente que es clave. O sea, al final jugamos mucho con el corazón, con lo, como dices, con la pertenencia que tenemos para este club, para la ciudad, para todo lo que le envuelta, y creo que lo demostramos en cada partido.
4: ¿Te quedas con estos guantes o no?
3: Pues no sé.
2: Habrá que llevarlos al museo. Del
3: paso, sí, yo qué sé, lo llegaré, ya veré.
2: Enhorabuena, Cata.
1: Alfredo, ha hecho una parada que era muy importante en el momento, además de partido, importantísima.
0: Muy Iker Casillas,
1: sí,
0: ¿no?
1: Sí, bueno, sí, justo. Sí, no parecida, ¿no? A la que le hace a Robben.
0: Aquel mano a mano a Robben.
1: Sí, es verdad. Sí.
0: La verdad es que muchas veces, claro, nos quedamos con los goleadores y luego no hablamos, pero yo creo que Cata ha tenido un papel fundamental. Es la mejor portera que hay ahora mismo en España, es de la selección española. Y bueno, es que hay muchos nombres del partido. Mira, Salma Parayuelo ha marcado un golazo, el tercero, descomunal. Ha hecho un doblete, ha terminado la temporada sensacional la aragonesa. A mí Patrick Jarro me ha gustado muchísimo. Luego hay una niña de 18 años que es Clara Serra Jordi, que insisto, hay que acordarse ese nombre, porque estamos hablando de Aitana Bonmatí, de Alexia Putellas, pero Clara es una chica que apunta a ser futura Balón de Oro, ¿no? Igual que posiblemente una jugadora del Barcelona se lleve el Balón de Oro este año por el rendimiento del equipo, pero esta chica ha hecho una primera parte descomunal ante unas francesas absolutamente consolidadas, ¿no? Y vamos a escuchar, si quieres, a otra de las grandes estrellas del equipo, Aitana Bonmatí, 2 veces Balón de Oro, y que hoy no fue titular. Ya se sabía, porque venía de una gravísima lesión, evidentemente. Había que dosificar, había un partido largo. Entró en la segunda parte en un momento clave y así hablaba una de las importantes piezas de este Barça campeón.
2: Aitana, felicidades. Gracias. Qué gran título, qué gran victoria, 4-0, de verdad, un día inolvidable, ¿eh?
6: La verdad que sí, la cuarta para casa y gran trabajo de todo el equipo. Creo que lo merecíamos.

0: del año pasado.
1: Aitana, ¿qué ha pasado en el descanso? ¿Qué os ha dicho Pere Romeu tras esa primera parte para que el equipo después haya sido un rodillo con ese 4-0?
0: Sí, es verdad que la primera parte ha sido complicada. Desde fuera se veía complicada y creo que el Lyon ha hecho una gran primera parte, pero bien, creo que en el primer gol Patrick se inventa una jugada, hace un pase magnífico a Eva, que define súper bien y ahí ha cambiado un poco el partido. Creo que esta situación ha cambiado el partido.
2: Después de toda la temporada, Aitana, hoy es el fin de fiesta que esperabais, tu entrada en la segunda mitad, todo de cara y cuarto título, ¿es el sueño que queríais?
0: Sí, evidentemente creo que empezamos la temporada con un objetivo claro y es la Champions, ¿no? Es el título más gratificante y el que más vale, creo, porque es el que nos pone a prueba cada año. Y después de la temporada pasada, donde no pudimos conseguirla en Lisboa, creo que se ha trabajado muy bien este año para revalidarla.
3: Aitana, recuerdo que dijiste en la Eurocopa, cuando no pudiste jugar los primeros partidos, que te habías mordido las uñas, lo habías vivido fatal. ¿Cómo has vivido hasta el minuto 60-70 de partido cuando has entrado hoy el encuentro?
0: Pues bien, la verdad que bastante tranquila. Es verdad que el Lyon seguramente estaba mejor la primera parte, pero el resultado era un empate. Y yo estaba intentando visualizar el partido y estar preparada para lo que me tocara jugar y creo que tranquila se vive mejor, ¿no? Y se ven las cosas mejor.
2: Te hemos visto bailar con la puerta en el césped, ha viajado familia contigo. ¿Qué te han dicho o cómo lo habéis celebrado? Si te ha dado tiempo, claro.
0: Sí, al final la puerta, un gran presidente, siempre está a mi lado. Y por otro lado, pues mi familia, mis amigos, mi equipo de representación también, siempre conmigo, en las buenas, en las malas. Creo que este año ha sido difícil, ha sido duro y ha sido menos duro gracias a la gente que tenía al lado, ¿no? Así que tenerlos, aunque hoy ha sido una final distinta para mí, es un privilegio.
4: El reto es tener un equipo altamente competitivo más años, ¿no? Porque se nos exige siempre ganar, ¿no?
0: Evidentemente, pero eso ya es trabajo del club, que no tengo duda que lo hará.
4: Gracias, Aitana.
1: ¿Cómo definirías este equipo con una palabra?
5: Único. Bueno, único, decía Aitana.
6: Ha habido celebración a lo grande, Gonzalo. Mantearon a Joan Laporta, lo celebraron enormemente, lo están todavía celebrando, tenían muchísimas ganas, como decía Catacol. De hecho, mañana van a continuar. Mañana, cuando regresen, habrá una fiesta cerca de la Plaza de España, en María Cristina, la Plaza María Cristina, y allí habrá parlamentos de las jugadoras, a pesar de que les quedan todavía dos partidos de liga, ¿no? Tienen el miércoles el choque frente a la Real Sociedad y luego tienen que cerrar la última jornada, pero ya han hecho la temporada perfecta.
5: Eso igual lo debería mejorar un poco la Liga Femenina, porque el tema del calendario, con una final de Copa de Europa, de Champions, acabas de ganar, que todavía te queden dos partidos más.
6: Sí, no tiene mucho sentido.
5: No tiene sentido.
6: No, pero fíjate tú que han ganado Supercopa de España, sí, la Liga, la Copa y la Champions. Es una temporada absolutamente perfecta para este equipo. Evidentemente que por eso lo ha celebrado, además con el morbo de que Pere Romeu le ganaba a Jonathan Giraldez en ese duelo de entrenadores, de que había sido primero y segundo. Uh-huh. A mí me parece que en la segunda parte el Barcelona ha estado extraordinario y le ha ganado la partida al equipo de Jonathan Giraldez, que tenía una cara, lógicamente, de circunstancias al acabar el partido. Y la consagración, evidentemente, de esta generación. Y a partir de ahora, ¿qué va a pasar con el futuro? Evidentemente, hoy había otro nombre propio, Gonzalo, que no podemos olvidar, y es el de Alexia Putellas.
5: Sí.
6: Que se ha emocionado, que cuando fue sustituida se quitó el brazalete, se lo dio con toda la parsimonia del mundo a Patri Guijarro, que ha jugado sus últimos minutos con el Barcelona, porque evidentemente se hará oficial cuando ella quiera. Lo ha esquivado en todas las entrevistas, en todas las preguntas, ha querido pasar a un segundo plano, pero todo apunta a que la gran reina del fútbol catalán, del fútbol español, la futbolista de Mollet del Vallès, va a abandonar el Barcelona al acabar esta temporada. Es un tema importante, un tema delicado que tiene que afrontar la institución. Ella tiene derecho a escoger el momento, la situación, porque ha sido grandísima, ha liderado este equipo, pero parece que cree que ya ha llegado a su punto. Así que, si no hay ninguna sorpresa de última hora, se confirmará en las próximas semanas. Y habrá que ver cómo reconstituye el equipo el Barcelona con la pérdida de una de sus dos grandes piezas. Aitana este año ha estado lesionada gravemente durante 6 meses, ahora ha vuelto. Se espera que el año que viene esté al nivel que debe estar una Balón de Oro, pero necesitará el Barcelona reforzarse para mantenerse en esta élite en la que es gran referente en los últimos, pues, prácticamente 10 años, ¿no?
5: Pues sí, y decir dos cosas rápidas, ¿no? Lo primero de Alexia, que seguramente muchas niñas que ahora ya serán adolescentes, ¿no?, empezaron en el fútbol gracias a Alexia Putellas, por mucho que

0: ahora esté también Aitana Aunmatí y otras muchas futbolistas. Uh-huh. Y para aquellos, ¿no?, que critican el fútbol femenino y dicen que no hay grandes goles, pues que se vean el tercero del Barça hoy, por ejemplo, del Parayuelo, que es un golazo.
1: No, perdona. Y el

0: Y quiero que escuchéis dos sonidos más de los rescoldos de la jornada de hoy, la última de en Primera División. El primero en Montilivi, donde ha hablado el presidente del Girona, ha hablado del Figeli.
1: Bueno, es la realidad del fútbol. Quizá fue un poco irreal el año de Champions, nos salió un año muy bien, pero siempre nosotros hemos dicho que queríamos estabilizar el club en Primera División. Sabemos que somos un club, por mucho que fuéramos a competición europea, por mucho que hagamos, que somos un club pequeño en Primera División y que siempre nos iba a tocar primer objetivo a la salvación. Lo hemos conseguido otros años, este año no lo hemos conseguido y bueno, hay que aceptar la realidad, la dureza del momento, el golpe del momento, y no queda otra que levantarse e intentar hacer lo mejor para que el Girona pueda volver.
0: Y del descenso a Europa, y es que el Celta de Vigo va a jugar la Europa League la próxima temporada, el Celta de Claudio Giraldez.
2: Intentaré duchar, que es lo que necesito, y luego a partir de ahí espero que no nos acostemos demasiado pronto. Espero que no me cueste mucho dinero, porque ya me están los jugadores pidiendo cosas, y ahora como no puedo dar días libres, que ya acabó, pues me piden dinero para que pague yo cosas. Bueno, lo celebraremos, no sé qué pasa, la verdad que no puedo contarlo, porque aparte soy un poco de aislarme de este tipo de situaciones, porque no me gusta saber qué va a pasar, porque creo que no sé, soy un poco supersticioso con eso.
0: Pues como quieran, lo celebrarán los jugadores, el cuerpo técnico y los aficionados del Celta de Vigo, que se lo merecen. Son las 12:53, 11:53 en Canarias, hacemos una pausita y nos vamos hasta Atenas, porque mañana el Real Madrid juega la final de la Euroliga.
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1: Nadie nos daba como favoritos probablemente desde mitad de temporada, ¿no? Mucha gente no nos ponía en la Final Four, mucho menos en la final, y creo que nadie nos ha puesto en las quinielas para ganar la Euroliga, ¿no? Pero bueno, al final dentro del vestuario estamos con muchas ganas, con mucha ilusión, sabemos lo que podemos hacer, sabemos también que tenemos una oportunidad enfrente nuestro.
2: Son las palabras de Sergio Llull, es que mañana a las 8 en Atenas el Real Madrid va a buscar ante Olympiacos su duodécima Copa de Europa en la reedición de la final del 23. David Camps, ¿qué tal? Buenas noches.
3: ¿Qué tal, Gonzalo? Buenas noches.
2: Para ti, Olympiacos ligeramente favorito, pese a que el Real Madrid es el que ha conseguido las últimas Copas de Europa.
3: Quita el ligeramente, es claramente favorito, claramente, teniendo en cuenta
2: las bajas.
3: El Real Madrid no tiene a tres pivots, no tiene a Edi Tavares, no tiene a Alex Len, no tiene a Usman Garuba. Y hay una cuestión que tiene el Real Madrid y es el espíritu del campeón, el espíritu de aquel que ha conquistado 11 Copas de Europa, el espíritu de aquel que en las últimas 5 ediciones ha llegado a 4 finales y el espíritu como el de Sergio Llull, que ha disputado el Menorquín 8 finales de la Euroliga, 11 Final Four, y es evidente que, como decía el técnico norteamericano Rudy Tomjanovich, no hay que subestimar el corazón de un campeón. Lo dijo el maestro Tomjanovich cuando ganó por 2 veces consecutivas con Houston Rockets la NBA, después de que nadie le diera por favorito. Al Real Madrid nadie le da por favorito, eso sí, tampoco hay que darle ya por vencido, porque es un equipo que va a competir seguro mañana, pese a las bajas, pese a las dificultades, pero con lo que viene a ser el Real Madrid y el campeón de Europa.
2: ¿Muy diferente a la final del 23 para ti?
3: Sí, sí, sí. Hombre, digamos que las circunstancias pueden invitar a pensar que es parecido, porque entonces el Real Madrid llegaba también con bajas, también con muchas dificultades, también contando con el Olympiacos como favorito. Pero la realidad es que en esta ocasión en el Real Madrid no hay jugadores como Rudy Fernández, Sergio Rodríguez o Fabián Coser. Sí es verdad que sigue manteniendo un poco el espíritu, pero el Olympiacos en principio ha demostrado durante toda la temporada y lo ha hecho en la semifinal ante el Fenerbahce, que es un equipo, no te diría que invencible, pero que sí es el mejor de esta Euroliga. ¿Es invencible? Creo que no. El Madrid tiene sus opciones, sin duda alguna. ¿Qué va a presentar Sergio Scariolo? Seguro que alguna trampa para que el partido vaya igualado hasta el final.
2: Pues mañana a las 8 desde Atenas con David Camps, con Pepe Catalina, con Valentín Martín, lo contamos aquí en Radio Estadio Onda Cero. David, un abrazo muy fuerte, cuídate, chao.
3: Un abrazo muy fuerte, Gonzalo.
2: Pues hasta aquí este último tramo del Radio Estadio, con Javi Latorre en la técnica, con Álvaro Martínez en la producción. Gracias a Álvaro, que ha hecho un pedazo de trabajo en un día complicado. Y les dejamos ahora con los compañeros de La Rosa de los Vientos. ¡Chao, chao!

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Hagan un poco de memoria. Situémonos en hace 3 años, en febrero de 2023. En esa época se habló mucho de la presencia de globos espía chinos de China que habían llegado a Estados Unidos. En uno de esos casos, sobre el lago Huron, en Estados Unidos, en los grandes lagos, en la frontera

0: Era con Canadá, se informó de que un avión de guerra norteamericano había derribado a uno de esos globos. Ese es el hecho. Hubo que lidiar con la muy poca información de este caso, muy poca. Sin embargo, la versión de los globos chinos fue la que se impuso y todo el mundo hablaba de eso. Algunos dijimos, sin embargo, que había gato encerrado. Servidor señaló en este programa que algo no encajaba, que con los pocos datos que teníamos, aquello no parecía un globo. Pues bien, más de 3 años después, dentro de del pseudoproceso de desclasificación OVNI de los Estados Unidos, el informe del caso aparece. Incluso aparece la filmación de globo espía chino, nada de nada, no se dice absolutamente nada de eso. Y quienes dudamos de la versión oficial de ese globo espía china, el tiempo nos ha dado la razón, porque en la filmación se ve a un avión norteamericano, a un F-16, lanzando el misil contra un objeto desconocido que en absoluto es un globo espía chino. El informe del caso forma parte de los cientos descritos que han sido desclasificados en la segunda tanda del proceso de desclasificación de Estados Unidos. Esa liberación de documentos se produjo ayer, Los responsables del equipo científico que hay detrás han señalado que no hay entre la información de la cual han sacado pruebas ninguna evidencia de seres de otros mundos, que solo hay datos, y eso es muy importante, de algo extraño de procedencia desconocida. Es como si dentro del proceso hubiera personas que han visto la necesidad de parar los pies al presidente de los Estados Unidos. Esta semana el tipo naranja publicaba un vídeo absolutamente falso, aunque él no lo decía, en lo que se veía caminando por una base aérea norteamericana con un supuesto extraterrestre. Son imágenes patéticas, lamentables, absolutamente cutres, ridículas, pero con esas imágenes quería dar la sensación de que hasta él se habla con presuntos visitantes de otros mundos. A él le da igual que eso se note, pero solo quiere alimentar la sinrazón y la parquedad neuronal de quienes en ese proceso ven un elemento más para acercarse a la supuesta verdad que nos hablaría sobre la existencia de seres de otros mundos que tienen poder aquí en la Tierra. Y solo saben una cosa, y esta información y lo que él divulgó solo sabe y solo hace una cosa: ensuciar lo que es muy interesante. Eso lo ha hecho siempre, lo hará siempre. Eso es otra vez lo que está haciendo. Comenzamos, esto es La Rosa de los Vientos, estamos en la sintonía de Onda Cero. Saludos de Bruno Cardeñosa en nombre del equipo que hace posible este programa que comienza ahora mismo, que nos lleva hasta las 5 de la madrugada. Comenzamos en este punto. Todos los sábados y domingos estamos en La Rosa de los Vientos con una etiqueta almohadilla rosa vientos, sábados y domingos entre 1 y 5 de la madrugada. En cuanto acabe el programa, en la página web en www.ondacero.es, ahí está la grabación entera del programa, la grabación entera del espacio de La Rosa de los Vientos, y luego la grabación de cada una de las secciones, de cada una de las entrevistas. Ondacero.es, ahí estamos. Y por supuesto, en las diferentes, ahí puedes encontrar información, enlace. No se puedes seguir en redes sociales. Tenemos perfil en X, en la antigua Twitter. Tenemos perfil en Instagram, en Facebook, en mil sitios. Ahí estamos y no se puede seguir, y nosotros estaríamos encantados. Y la grabación del programa y de cada una de las entrevistas se encuentra en todas las plataformas, absolutamente todas las plataformas. Ahí nos encuentras. En unos instantes vamos a tener una edición especial de Sin Límites. Hablamos de la llegada al poder con Juan José Sánchez Oro de una corriente de pensamiento demasiado vinculada al fundamentalismo religioso. Hablamos y tenemos con nosotros a la académica, la escritora, la gran Clara Sánchez, que va a estar en La Rosa de los Vientos. Os presentamos también esta noche a un arqueólogo que hacía las veces del historiador, del buscador del pasado, de Hitler, en nuestro país, en España. Es una historia interesantísima. También hablamos de Cuba, y lo hacemos sobre la CIA en Cuba, que está allí y tiene cosas importantes que contarnos al respecto. En materia reservada, Fernando Rueda. Muy buenas, ¿qué tal?
1: Hola, muy buenas. Todo la historia que se está produciendo en este momento en Cuba

0: tiene que ver con la CIA, la imputación de Raúl Castro, que tuvo que ver con la CIA y con el G2, la visita del director de la CIA allí, los últimos casos de espionaje. Vamos a hablar y sobre todo nos vamos a preguntar quién ha ganado esa batalla o quién la está ganando en los últimos años, la CIA o el G2 cubano.
1: Y también tenemos Silvia Casasola, muy buenas, La Noche Oscura.
2: Pues sí, tenemos La Noche Oscura, pero permíteme que mande muchísimos saludos a todos los oyentes. Primero a los que nos escuchan en directo, pero los cuantísimos que nos escuchan en podcast por todo el mundo. Y en especial a alguien que conocí ayer, una canaria de Tenerife, Esther, que bueno, que nos lleva escuchando desde... es una adolescente, para que se nos note lo mayores que somos yo. Así que muchísimas gracias a todos por estar ahí, por ser fieles y por acompañarnos cada madrugada, los sábados y los domingos. Y en La Noche Oscura, pues mira, tenemos a un escritor que es una persona polifacética, no lo siguiente, historiador del arte, soy director de cine, es maestro de yoga, es profesor de geografía e historia, bueno, un especialista en filosofía oriental, pero sobre todo él nos va a hablar de un camino, el camino del viaje del héroe, que está muy relacionado con los mitos, con Joseph Campbell, y eso lo aplica, ¿para qué? Pues para todos nosotros. ¿Y en qué consiste? Pues en el arte de no complicarnos la vida. Así que ahí iremos comentando ciertas cosas muy interesantes que nos va a venir a todos de maravilla. Pues eso, para saber hacer ese camino de la mejor manera.
1: Y por supuesto, muchos saludos a todos los seguidores y aficionados del Barça. El Barça ha ganado la Copa de Europa femenina de fútbol, un día en donde siempre hemos estado también, además muy cerca, evidentemente, de esos triunfos deportivos que nos alegran muchísimo. También hemos estado muy cerca con José Manuel Escribano, lo hemos hablado aquí, del Festival de los Festivales, el mundo del cine, la actualidad del mundo del cine. Siempre ha sido muy importante nuestro programa, el Festival de Cannes, desde luego el más importante, y se ha llevado el premio a 12 directores españoles, los Javis han ganado el premio a la mejor dirección. Muchos premios a España, directores y a gente relacionada con el cine español en Cannes en los últimos años, el año pasado incluso, una película española ganó el premio del público. Después llegó a los Oscars, fue candidata a 2 Oscars, Sirat de Oliver Lacks. Ojalá hoy haya comenzado el camino hacia el Oscar de la película de los Javis, La Bola Negra, se titula así, se llama así.
2: 20 minutos de ovación tuvieron, o sea, imagínate lo que ha gustado.
1: Y tendremos más cosas, tendremos en la Puerta del Misterio, Big Bang Mado, y por supuesto, ahora os contamos las primeras pistas para el concurso de esta noche.
2: Bueno, hay que decir que ya está puesto en X nuestra pregunta para que intentéis ahí buscar información. ¿Qué os proponemos? La pregunta que formulamos es: ¿es cierto que Mussolini utilizó la Torre de Pisa como cuartel general durante la Segunda Guerra Mundial? ¿Eso es verdad o es mentira? Tenéis que escribir a rosa.vientos. A ver.
0: Si es mentira, de verdad, no sé a qué dedicas las noches.
2: Rosa.vientos. Bueno,
1: él igual que estaba siempre era de buen comer. Sí. Pues igual está inclinada por eso.
2: Y de, claro, y de buenos por placeres, pues también tenía muchas mujeres a su alrededor. Bueno, madre no mía. Sabemos.
0: Y hombres.
2: Y, bueno, y de todo. El caso es que tenéis que escribir rosa.vientos@onda0.es. Podéis hacerlo en Instagram, que es rosavientos.oc. Podéis hacerlo en X, con @rosavientos. O en Facebook también, nuestra página oficial de Rosavientos. En todas esas opciones podéis participar, decir, argumentar, que por qué es verdad, por qué es mentira y qué está en juego. ¡Ah! En juego está la novela La mirada del mal, la historia de Leni Riefenstahl, que también tiene relación con la Segunda Guerra Mundial, escrito por Reyes Monforte y firmado por ella misma. Así que venga, tenéis hasta las 3 y un poquito para resolver el misterio.
1: Al frente de la parte técnica tenemos a Pau Torre, tenemos también, está con nosotros Miguel Jurado, en redacción y producción Javier Sevillano, en dirección, en codirección Silvia Casasola, en nombre de todos ellos, saludos de Bruno Cardiñosa. Comenzamos y arrancamos 1:11.
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8: Vivimos un nuevo tiempo en el cual hacemos lo de siempre, mirar al cielo buscando respuestas, y algunos nos dicen que tienen esas respuestas, nos dicen, Jesús te habla, Jesús se dirige a ti, Jesús quiere lo mejor para ti, Jesús te ama, Jesús quiere que prosperes. Evidentemente entramos en el mundo entre las creencias y la política, entre la sociedad y la ideología, pero hay una serie de cosas que tenemos que comentar y decir a propósito de este resurgir tremendo, el poder que están alcanzando el mundo del evangelismo. Los protestantes, el evangelismo ya está en la calle, el evangelismo está en los estadios, el evangelismo está en las paradas de metro, el evangelismo está 24 horas al día rodeándonos. Y sobre ese resurgir de ese Dios diferente, hablamos esta noche en Sin Límites con Juan José Chezaro. Muy buenas, Juanjo. ¿Qué
9: Hola,
8: tal?
9: ¿Qué tal? Muy bien. Acabaremos hablando lenguas y esas cosas.
10: Te has hecho un máster.
9: Totalmente.
10: Tú como pues eso, historiador del tema de las religiones, aquí ahora mismo nos tienes que traer lo último de lo último.
9: Es que además yo tengo familia evangélica, entonces me toca muy de cerca el tema.
8: Bueno, hoy por hoy casi todo el mundo... Vamos a situarnos primero en lo que es, porque estamos acostumbrados, muy acostumbrados, y nos creemos que es el todo, a nuestro cristianismo, que es el cristianismo católico, me refiero al de nuestra cultura, nuestra sociedad, pero no es ni mucho menos el cristianismo. Fundamentalmente el cristianismo, muy rápidamente, luego entramos en detalles, pero son tres ramas, ¿no?
9: Bueno, a ver...
8: Tres grandes ramas.
9: Hay muchísimo...
8: Ya sé que todo es muy complicado, ¿no?
9: A ver, nosotros lo utilizamos, pero a ver, habría que hablar en plural de cristianismos. Tienes un montón, porque tienes, sí, el católico, que es el predominante, tienes el ortodoxo.
8: Exacto, que es el ruso, para que nos entendamos. Sí, toda esa, el ruso y el griego.
9: Países del este. Países del este en general. Luego tienes la vertiente reformista, o protestante, o evangélica, que serían todos aquellos cristianos que parten un poco de Lutero y de Calvino a partir del siglo XVI, que son los que hacen una revisión de la Biblia y se separan de la Iglesia Católica y ya siguen por su línea, y a partir de ahí surgen tropecientas mil denominaciones. Claro. Pero luego tienes, por ejemplo, mormones, testigos de Jehová, que no los podrías meter en ninguna de estas tres ramas.
8: Claro, ¿sabes? Claro,
9: y,
8: claro.
9: Y los mormones es un grupo, también es un movimiento muy amplio, es una iglesia muy en expansión.
8: Y lo que está en expansión es esta parte de ese mundo evangélico protestante, parte de ello, por denominarlo de alguna forma. Ya sé que los matices, bueno, lo has dicho, los matices son enormes, sí. Pero esa rama es, digamos, en la que ahora está representando, y hoy hablamos de eso, porque algunos sectores de ese protestantismo, de ese evangelismo, se está metiendo directamente en el poder, pero se está metiendo también en la mente de la gente.
9: Sí, a ver, es que es difícil, porque el cristianismo nace como una religión política. O sea, el propio Jesús realmente, a ver, ahí hay diferentes visiones, pero si tú aceptas más o menos una visión, digamos, histórica, que no sea demasiado teológica, pues entiendes que realmente él funcionó como una persona sediciosa contra el Imperio Romano. Y entonces se le va a juzgar por eso, por enfrentarse políticamente, porque él quería traer el reino contra los opresores de ese momento, que eran los romanos. Entonces siempre ha tenido esa naturaleza política. Y además por una razón también, porque si tú crees en una forma de ser y tienes una idea de cómo es la realidad, de cómo quieres que sea la realidad, eso es que es inseparable de la política. Si tú te pronuncias a favor o en contra del aborto, a favor o en contra de la familia tradicional, a favor de, por ejemplo, en contra de la eutanasia, en función de tus creencias religiosas, eso necesariamente tiene una proyección en lo político.
10: Claro, o sea, tiene que es, cambios sociales.
9: Que no solamente gente que reza,
8: sino que
9: quieres una forma de ser en el mundo.
10: Unos valores.
9: Claro, y esa forma de ser, ¿cómo la plasmamos nosotros en sociedad? Pues a través de lo político. Entonces, es que es inseparable. Por eso la Iglesia Católica es política. Porque tiene colegios, tiene universidades, tiene empresas, influye. O sea, que no es muy distinto de lo que vemos ahora
8: en los evangélicos.
10: Pero ahora mismo hay un movimiento que es como que está tomando más fuerza, que es un movimiento que nos está llegando también porque se está afianzando en Estados Unidos, y ese es el que queremos un poco para que los oyentes sepan y tengan cierta información lo más clara posible de en qué consiste.
9: Claro, aquí nosotros en España hemos estado viviendo con un monopolio prácticamente total, que era la Iglesia Católica, hasta la caída de la dictadura de Franco. Ahí nos abrimos a una situación que en Estados Unidos, desde su nacimiento, llevan viviendo, que es el mercado religioso, donde tú puedes creer prácticamente lo que quieras y tienes que competir por los otros credos. Y eso, claro, nosotros no lo hemos vivido demasiado, porque también nuestra sociedad era como muy homogénea en lo religioso, aunque luego vino la libertad religiosa, pero el credo dominante era el católico, y nuestro Estado además es aconfesional, que no es laico, y eso es muy distinto. Es decir, nuestro Estado puede hacer acuerdos con determinadas religiones, y de hecho el que tenía siempre era el concordato con la Santa Sede. ¿Qué es lo que ha ocurrido ahora? Que nuestra sociedad es cosmopolita. Ahora ya tenemos presencia de musulmanes, que además están nacionalizados, porque ya son de segunda generación, y tenemos presencia también, sobre todo, del mundo latino, lo que más, que vienen con creencias evangélicas. Y eso, claro, es lo que ahora mismo pues ha eclosionado. Y es en lo que estamos, que tenemos esa presencia, y sobre todo una exposición pública que antes no teníamos y que nos llama la atención. Porque si todos yo creo que recordamos cómo, por ejemplo, alquilaban el Vicente Calderón, el antiguo estadio del Atlético de Madrid, los Testigos de Jehová, para hacer bautismos de inmersión.
8: Sí, sí, sí.
9: ¿Os acordáis que eso era una cosa?
8: Bautismos en masa, 40.000 bautizados. Bueno, pues
9: claro, pero eso
8: lo hacen también estos.
9: Lo vivíamos como algo tal, porque era el boom de las sectas, sí, que fue ese momento de que accedemos al mercado religioso, ¿no? Y entonces, bueno, pues nos llamaba la atención. ¿Qué es lo que están haciendo ahora? Pues los evangélicos, lo mismo. Grandes auditorios, plazas de toros, también el Metropolitano.
8: Ya no es el Vicente Calderón, es el Metropolitano. Claro. Pero tanto monta tanto.
9: Antiguamente veíamos a los Hare Krishna predicar por las calles, y ahora lo que ha ocurrido es que los evangélicos los vemos en el metro, que es un espacio que hasta ahora nadie lo utilizaba como predicación. Entonces, claro, son fenómenos que nos está costando mucho encajar, y al mismo tiempo, claro, hay una ideología detrás de muchos de estos evangélicos que tiene que ver también con el avance de determinadas ideologías políticas que tampoco tenían una presencia mayoritaria o significativa en España. Y todo esto ha hecho que muchos sectores pues digan, oye, ¿a qué nos estamos enfrentando, no? Así que es un poco el panorama.
8: Una de las imágenes que ha llamado muchísimo la atención en el Metropolitano, decenas de miles de personas, 30.000, 40.000, 50.000, adorando a ese Dios, y un predicador, una persona que hablaba en nombre de Dios, que decía X, Y, decía sobre todo X, es un personaje tremendo, un violador, el que fue futbolista.
9: Dani Alves,
8: que se convirtió en predicador de esta reunión en masa de gente que hablaba en nombre de Dios de cualquier cosa menos de la paz.
9: Claro, pero a ver, el tema está en que una de las cosas que en las cuales se expresa el poder de una religión es la capacidad que tiene para convertir a la gente. Eso ocurre en todos lados. De hecho, hay determinados, en el caso del catolicismo, hay determinados santuarios que están marianos, que están especializados en convertir a la gente, que significa que Dios transforma tu vida. Entonces, gente que es pecadora, que ha caído, que es lo peor, se transforma y

0: se vuelve virtuosa porque acoge la palabra de Dios.
1: Con lo cual es un ejemplo de cómo se ha transformado gracias,
0: es un milagro,
1: a esos principios.
0: Hecho carne. Entonces la gente sale reforzada. Pero es que lo hemos vivivido, ¿os acordáis de Pérez?
1: Sí. Claro, lo mismo, es un poco muy
0: diciendo... persona que lleva una vida, no al extremo de Dani Alves, pero lleva una vida también de...
2: licenciosa,
0: de alcohol, de no sé qué, y de pronto se vuelve predicador y bueno, o sea que son ejemplos que para ellos...
2: Dani Alves dice que en la cárcel sintió la inspiración de Dios.
0: Bueno, yo no estoy en su corazón para saber qué es lo que hay, ¿no? Pero te quiero decir, que eso, desde el punto de vista de los que creen, son milagros de vida, porque dicen, oye, estos son ejemplos. El catolicismo hace igual, cuando nombra milagros, aquí lo hemos hablado muchas veces, ya no mira tanto los milagros, ¿no? Sino que sea una vida ejemplar.
2: Sí.
0: Y sobre todo gente que el propio San Agustín era maniqueo y se transformó al cristianismo. Y entonces esa conversión, él tiene un libro que se llama Confesiones, donde él dice, oye, me he transformado gracias a Dios. Luego, esta religión es la verdadera, una porque me lleva por el buen camino. Son milagros visibles, ¿no? Y eso, claro, refuerza. Por eso es muy complicado, yo tampoco quiero estigmatizarlos en ese sentido, porque no veo mucha diferencia.
1: Claro,
0: es la novedad, ¿no?
1: Haces
0: la novedad,
1: muy bien, pero... ¿qué principales principios son los que ellos defienden ahora mismo? Un poco para crear un esquema.
0: A ver, los que están llamando más la atención y que tampoco es que estén bien vistos por todos los evangélicos son el grupo pentecostal, el movimiento pentecostal. Lo digo porque igual que ocurre que dentro de los otros cristianismos pues no se ven bien determinados, por lo que sé, los testigos de Jehová no los ven bien los católicos o no los ven bien los mormones, lo mismo, ¿no? O sea, que esas cosas están. El mundo evangélico es un mundo repleto de denominaciones, que las denominaciones son que determinados pastores pueden empezar a desarrollar su propio estilo de vida. Algo parecido como en el catolicismo, que tenemos órdenes religiosas. San Francisco funda una, las clarisas otra, ¿no? Entonces, cada uno son estilos de vida. Aquí ocurre un poco lo mismo, pero con más independencia. Entonces, los pentecostales sí que han llamado la atención porque es un grupo que no es ni siquiera, digamos, un grupo bien definido, sino que es una especie de movimiento que está permeando... Prácticamente ahora mismo se calcula que el 70% de las denominaciones evangélicas tienen mucho o todo de pentecostal, lo cual indica que es una forma de ver esta religión de esa manera, y es un movimiento que nace a principios del siglo XX, es espíritu. Hay una especie como de hechos fundacionales, pero no hay que pensar en una estructura, en un fundador, no, es una cosa como más una especie de sentimiento, de enfoque, que como digo va penetrando en las demás. Y parte de un concepto, esto de lo pentecostal, que es remitirse a los hechos de los apóstoles cuando se produce el día de Pentecostés. El día de Pentecostés es en ese momento en el que los discípulos, 50 días también de lo que es la Pascua judía, se reúnen y empiezan a recibir el Espíritu Santo y empiezan a hablar en lenguas. Entonces, hablar en lenguas, ¿qué significa? Que cada uno empieza a hablar en diferentes idiomas y eso significa que ya pueden predicar al mundo. Ya no van a dejar de ser un grupo cerrado, un grupo reducido, solamente para Jerusalén, sino que ya tienen una misión universal que se la designa Dios. Y esto es más o menos lo que ocurrió a principios del siglo XX en un determinado grupo de evangélicos que también en esos momentos en los que estaba el espiritismo, estaba el avance de la ciencia, había la tecnología, estaban un poco atosigados y hostigados por todo el avance este del positivismo, también reclamaron como la ayuda divina, empezaron a hablar en lenguas.
1: Se Así reunieron. Como un milagro.
0: Sí, eso ocurre. Hay varios episodios que, bueno, están ahí. Por eso es algo que van a mantener en los pentecostales. Los pentecostales son muy de milagros a diario. Y de que la presencia de Dios está aquí. O sea, si más o menos todas las religiones, todos los cristianismos te dicen que Jesús salva, que Jesús sana, que Jesús santifica y que Jesús va a venir de nuevo, la diferencia, yo creo que es, y bueno, esto lo dicen también muchos pastores, que es que todo esto es que ocurre ya. Mientras que el catolicismo dice, bueno, la etapa de los milagros ya pasó y las sanaciones pueden ocurrir de vez en cuando. No, estos, los pentecostales, te dicen, no, esto está ocurriendo todos los días. Y de hecho, que ocurra es señal de si tú vas por el buen camino o no. Entonces tú vas a tener exorcismos. La gente, más o menos un como mínimo un 30% de cada comunidad pentecostal, habla en lenguas. Es decir, se pone la gente en trance y empieza a hablar lenguas raras. Que eso además les incentivó al principio para irse de misiones a África, a China, a donde fuera, porque pensaban que dominaban el lenguaje. Luego llegaron allí, claro,
2: las cosas... porque era muy visual, además, pero, muy espectacular.
1: Sí, que ellos lo creen, que no es que, realmente no, es que piensan...
0: Extendieron, por ejemplo, las profecías, pensaban que ya era inminente. Porque ellos creen que Dios ya va a venir, entonces están lo del COVID. Yo, por ejemplo, como ya digo, tengo familia evangélica y tal, y era todo el rato, el COVID es una señal clara de que
1: el apocalipsis. Jesús,
0: de que estoy hasta aquí y tal. Continuamente está la presencia del Señor, la presencia del demonio,

0: todo el rato. Entonces son todo lecturas de ese tipo. Y claro, sus reuniones son reuniones que, bueno, habéis visto también esto de que se echan para atrás, por ejemplo, para sentir la fuerza de Dios, donde van paralíticos, van enfermos.
1: Los arrobamientos.
0: Todo eso. Entonces, todo eso es decir, es una presencia del Espíritu Santo, porque habla sobre todo del Espíritu Santo, permanente y en constante conexión con los creyentes. No una cosa muy intelectual, es más bien emocional y sensorial.
1: ¿Cuáles podemos decir que son las principales características de este movimiento?
0: Pues a ver, una sería, lo suelen dividir como en teología, ¿no? Esto que os he comentado yo de la hora, yo solo denomino, pero eso es una denominación mía, como la teología de la urgencia. Porque ellos se piensan que ya las cosas están todo aquí y hay que hacer las cosas rápidamente. Por eso, ese esfuerzo de predicar, de reunirse, de extender la palabra, aunque sea en el metro.
2: Porque cada día es como si estuviesen viviendo un fin del mundo, más o menos.
0: Totalmente, y además cada uno viene con su historia.
2: Pues ansiedad, ¿no?
0: Bueno, es que constantemente, para ellos todo el mundo, todo el mundo está, digamos, encantado y continuamente hay señales de la presencia de Dios o de la presencia del demonio y hay que protegerte o no, o tienes que mirar lo de una enfermedad que hay, interpretarla en términos teológicos, que es lo que está pasando. Entonces eso es inmediato. Y luego tienes otra que lo suelen denominar como teología del avivamiento o de la clarificación, que son esos fenómenos que os comento de que un pastor o a lo mejor algún miembro de la comunidad empieza a hablar en lenguas o un grupo y entonces se produce esa vivificación de la fe, porque ya no es algo intelectual de vamos a rezar, es que Dios está manifestando por boca de las personas que están allí, de la comunidad, y está aclarando, por eso la clarificación, está aclarando aspectos de la religión y de la fe y de por dónde tiene que ir el grupo.
2: Pero no tiene nada que ver como, por ejemplo, en la religión católica, los mensajes marianos.
0: No, bueno, es un poco parecido, porque también son videntes que entran en trance. Lo que pasa es que es más anónimo o es más normal. O continuamente se hacen. A ver, te pueden hacer un exorcismo mientras están cocinando, porque tampoco es tan espectacular ni tan ritual. Es un poco más de andar por casa. Entonces, estas escenas que vemos muchas veces de gospel y de que llega un momento ya de esa observación en la que están todo el mundo bailando, en ese momento hay mucha gente que cae al suelo, empiezan a hablar en lenguas, parecen como poseídos, los paralíticos tiran las muletas a ver si Dios les invade y consiguen que empiecen a caminar. Todo eso, todo ese clima, toda esa atmósfera emocional, ese bombardeo emocional ocurre. Y entonces es así. Y todo eso entienden que es la manifestación cercana del Espíritu Santo. Entonces, ese avivamiento, ¿no? Esa clarificación es permanente y además permite también que pasajes que sean oscuros de la Biblia o cómo está ocurriendo o no entender bien la realidad, a través de estas manifestaciones del Espíritu Santo lo ven con más luz, ¿no?
1: Has mencionado,
0: es un poco una brújula, ¿no? Constante.
1: Has mencionado una de las cosas que son una constante prácticamente en toda la visión que tienen, esa cosmogonía que ellos están haciendo, que es la visión del demonio. Ellos ven el demonio, ven apariciones o manifestaciones del demonio en prácticamente todo.
0: Y del
1: todo.
0: Espíritu Santo, los dos polos. Porque entienden que hay un combate en el mundo donde están las fuerzas del bien y del mal, y entonces ellos lo perciben. Por ellos habla el Espíritu. De hecho, una de las características
1: habla
0: para
1: el Espíritu Santo, pero les dice, esto es cosa del demonio. Cuando hemos hablado del vicepresidente de los Estados Unidos, cuando dice que los ovnis son cosa del demonio,
0: bueno, pero
1: viene de ahí.
0: Ahora es católico.
1: Es católico, sí, pero,
0: claro, o sea,
1: pero no le chuta muy bien la...
0: Bueno, pero aquí
1: la neurona.
0: Aquí lo importante es que la diferencia es que no es un juicio, digamos, intelectual. No es un teólogo que puede decir, pues yo he leído la Biblia y creo que tal. No. Es que aquí ellos lo perciben porque lo sensorial va por encima de la literatura. De hecho, la mayoría de la gente no tiene un gran conocimiento profundo de las escrituras ni de la teología, pero sí tiene una gran sensación de que Dios está con él, de que se manifiesta, y sobre todo cuando ve a los demás, si hay curaciones, si hay tal, o ve profecías, o gente que habla lenguas extrañas.
2: O ves en un momento dado ese mensaje o esa persona, según ha sentido algo, luego se concreta en eso que ha sentido, claro, refuerza eso que cree, porque no tiene nada que ver. Por ejemplo, la religión católica es mucho de fe, es mucho de estar creyendo, pensando, rogando, pero no sabes realmente cómo se está manifestando eso en ti.
0: Claro. Es que,
2: mientras
0: es
2: que aquí están constantemente viendo esas manifestaciones, con lo cual, claro, les va fortaleciendo constantemente su creencia.
0: Dirigidas por un pastor, que es un poco el que controla que la cosa no se desmadre, pero es así, porque la Iglesia Católica sí que ha atendido mucho, ahora ha cambiado un poco justo también por el tema evangélico, pero por ejemplo el Concilio Vaticano II fue muy intelectual, redujo la presencia del demonio muchísimo. Empezó a introducir todo el tema de salud mental y todas esas cosas, diciendo, y además no quería que fuera justamente una religión sentimental, sino que quería que fuera más intelectual, que la gente comprendiera la fe y se acercara más a la razón que a la emoción. Aquí es todo lo contrario, porque entienden que la presencia de Dios es de que te inunda, te llena,

0: y ya te descontrolas porque te pones en manos de Dios y te disuelves con Él, ¿sabes?
1: Una de las cosas que hace este tipo de grupos es intentar infiltrarse de alguna forma en cada país, en su país, en donde ellos se establecen, en el poder, formar parte del aparato del Estado. Y lo consiguen en algunos casos.
0: Claro, a ver, hay como dos fórmulas. Una que es, que bueno, eso lo hemos hablado alguna vez en la tertulia, que es la teología de la prosperidad, que es un poco como normas de vida para cada individuo, que se basa mucho en la idea de la autoayuda, del pensamiento positivo, de que Dios te bendice con riquezas y con salud si vas por el buen camino. Uh-huh. Y eso tiene que ver también mucho con el neoliberalismo, porque entiende que el mundo liberal está bien y te da una serie de oportunidades, y si no las aprovechas eres porque tú fallas y porque no tienes a Dios a tu lado. Por lo tanto, no cuestionas el entorno. No haces una crítica social ni pides justicia social, porque lo que tienes que hacer es adaptarte. Pero luego tienes...
1: Porque están en contra de la justicia social.
0: No, en principio son indiferentes. Bueno, te quiero decir, estos son indiferentes. No, quiero decir, no, ojo, vamos a ver. Cuidado con esto, porque aquí también el catolicismo ha hecho unas lecturas muy malas.
1: Sí, también creo, hay católicos en contra de la justicia social.
0: No,
1: pero
0: te voy a decir por qué.
1: El protestantismo y sobre todo el pentecostalismo son fundamentalistas, están en contra de la justicia social.
0: A ver,
1: incluso yo he llegado a leer mensajes de ellos diciendo que es obra del demonio.
0: A ver, la cuestión está
1: de la justicia social. Hay muchos grupos evangélicos detrás.
0: Pero es que ellos la justicia social la practican a su manera.
1: Sí, claro.
0: A ver, vamos a ver, ¿qué quiero decir? Por ejemplo, ¿por qué se extiende mucho en América Latina? En América Latina, y sobre todo en las clases más bajas y más pobres. Porque donde no llega el Estado, llegan las comunidades evangélicas, que son justamente centros de asistencia solidaria.
1: Sí.
0: Entonces ellos se buscan, y yo te digo porque conozco aquí en España grupos evangélicos, ellos ayudan todos los domingos. Si un hermano no encuentra trabajo, se ponen todos a currar a ver que encuentre trabajo.
1: Como
0: si no llega a fin
1: también,
0: de mes, pero no te digo que no, pero te digo que para entenderlo, el concepto que ellos tienen no es que renuncien a la
2: que se apoyan
0: social,
2: en la comunidad.
0: No es que sean unos egoístas que digan, mira, quiero ser un yuppie y quiero
1: Muchos
0: ganar pasta.
1: Muchos de ellos no son las personas para nada.
0: No,
1: son gente
0: pero
1: es que les
0: funciona como cofradías en ese sentido, justamente de confraternidad, se ayudan todo lo que pueden y tienen ese compromiso de apoyo, y muchas veces la única sanidad que tienen es la sanidad de Dios,
1: sí.
0: Que es, mira, no tengo para, sobre todo aquí en España no, porque tenemos sanidad pública, pero en otros sitios que no tienen seguros privados, que no tienen, que es que ¿quién quiere que les cure? Pues a través de esta ayuda, que luego además si no tienen dinero, los hermanos dan dinero para que puedan tener determinado tratamiento médico, entonces funcionan como cooperativas, sí. Que esa es su idea de justicia social. Hay otros movimientos, por ejemplo, en el catolicismo estaba la teología de la liberación, que pedía una justicia social global, de cambiar las estructuras de poder. Ellos no llegan a tanto, pero sí que entienden que el mundo tiene que ser más justo y está en cada cual el hacerlo más justo, pero no cuestionan las grandes estructuras. El siguiente paso es que hay ahora, dentro de este movimiento, una parte, que tampoco son todos, que son los que defienden la teología de la dominación o el dominionismo. Y estos lo que hacen es coger un versículo del Génesis, que es 1.28, que dice que Dios creó al hombre para gobernar la tierra. Entonces ellos entienden que hay que gobernar la tierra. Y
1: creó
0: que,
1: al hombre.
0: Creó al hombre.
1: Al hombre, no a la mujer.
0: Bueno, en el sentido genérico de la Biblia,
1: sí,
0: como lo manejaba.
1: Son bastante. Pero es un movimiento, en algunos casos, sobre
0: sí,
1: todo
0: sí,
1: el que
0: claro.
1: se acerca al poder, bastante machista.
0: Claro, ellos además razonan que Iberoamérica, por ejemplo, en el caso concreto de Iberoamérica, que el problema que hay para que salga adelante no es más comunismo, más ideología de izquierda, sino más capitalismo.
1: Sí.
0: Porque generará más riqueza. Entonces ellos hacen ese análisis y dicen, si somos todos más ricos y bendecidos por Dios, pues todos prosperaremos.
2: Claro, pero eso es un uso un poco maniqueísta, ¿no? De que me está bendiciendo Dios porque yo estoy teniendo mucho dinero, mucha abundancia, pero claro, esto es lo de siempre. Depende un poco, primero, de dónde viene el origen de ese dinero, cómo has conseguido tú ese dinero, si en un momento dado te consigues hacer empresario, cómo estás también pues tratando a tus trabajadores. Entonces, claro,
0: es que,
2: con la etiqueta de me está bendiciendo Dios, los narcotraficantes pueden ser unos evangelistas estupendos y creer mucho y fíjate, es que mira cómo me bendice.
0: Sobre todo que no
2: Dios.
0: Cuestionas el sistema, porque si tú lo que dices, no cuestionas el capitalismo, entiendes que el capitalismo lo que pasa es que no está funcionando bien, no porque esté mal diseñado, digamos, sino o funcione mal, sino porque es insuficiente, tiene que ser más capitalista. Entonces, bueno, esa es un poco la idea, pero eso que tú comentas, la mafia ha estado bendiciendo
2: católicos, claro.
0: Y iban los padrinos iban al frente de las procesiones y bendecidos por agua bendita. O sea que fijaros

0: todos estos matrimonios de conveniencia.
1: Claro, una hipocresía será, ¿no? Tremenda.
2: Sí, hablando de agua bendita, ante todo esto, ¿cómo está reaccionando? Porque tienen su negocio un poquito en riesgo, el Vaticano, el catolicismo tradicional.
0: Pues a ver, hay un nuevo movimiento que es muy, muy interesante, que es lo que están denominando algunos sociólogos el catolicismo cool. Porque es un poco lo mismo, es el intento,
2: o sea,
0: de
2: Rosalía.
0: No, sí, es que no llega.
2: Sí, pero no, un poco, porque lo digo en broma, no, pero sí representa un poquito ese capital, ese esa creencia, un poco acercarse a ciertas cosas modernas. Y Rosalía representa un poco eso.
0: Yo, ¿no? A ver, hablo de cosas. No, quiero decir, es que no sé, es que también es un poco por la cultura. O sea, en Estados Unidos, por ejemplo, Bob Dylan te puede cantar un salmo.
2: Pues ya está,
0: no pasa
2: por
0: nada,
2: eso.
0: Y no pasa nada. Y aquí, en cambio,
2: nosotros...
0: ¿Es más
2: guapa Rosalía?
0: Sí, Tom, pero te quiero decir que... Porque
2: canta
0: porque,
2: muy bien Bob Dylan,
0: no, pero, porque los textos religiosos están incorporados a la cultura y te lo puede cantar un laico, incluso un ateo, porque entiende la belleza de ese texto, incluso la trascendencia sentimental o espiritual que tiene,
1: claro,
0: sin que eso quede escrito necesariamente en una iglesia.
1: Sí,
0: ¿no?
1: Que no tiene nada que ver.
0: Entonces, que Rosalía te ponga en valor determinados, dé valor a determinados textos, a mí me parece muy bien.
1: No,
0: ¿sabes?
1: No, yo estoy encantada.
0: No, yo lo que hablo de cosas que sean más como más intencionales, más estructuradas, para captar creyentes, que es de lo que estamos hablando, porque es lo que digo, estamos ante un mercado religioso y están compitiendo determinados productos, ¿no? Y hay que coger clientes.
1: ¿Y ahí qué hay? ¿Gente joven detrás de eso? ¿O cómo?
0: Sí, aquí hay un movimiento, que es este que os comento, del catolicismo cool, que sí que tiene una parte de grupos musicales, que está copiando mucho esta espiritualidad sensorial, que están viendo que están funcionando muy bien con los evangélicos. Lo hemos comentado también muchas veces, el avance de los exorcistas por parte de la Iglesia, que era algo impensable hace unos años. Uh-huh. El Concilio Vaticano II llegó casi a quitar el ordenamiento de los exorcistas, llegó a decir que el diablo no existía, que esto del infierno era el estado del alma, esto de que estuvieran ahí. Y en cambio ellos eso lo han reincorporado porque hay una demanda social, ¿no? Pero lo que hay son ahora mismo una serie de retiros espirituales nuevos que están captando que tú pueden ir, de hecho pueden ir no solamente cristianos católicos, sino cristianos de cualquier otra fe, de otra confesión religiosa dentro del cristianismo, pueden ir ateos, pueden ir agnósticos, no hay ningún problema, tú pagas entre 80 y 100 y pico euros y te vas un fin de semana a este tipo de retiros. Y en ese tipo de retiros hay unos que son los que ahora mismo han tenido mucho, mucho éxito, que son los que se llaman registros FT, que son FT porque viene del hebreo, que es una expresión de un milagro que se le produce, creo recordar, a un ciego, que lo hace Jesús, y es como un despertar, o un paralítico, que es como un despertar. Uh-huh. ¿No? Entonces, en esas reuniones, son reuniones que se consideran secretas porque se pide a las personas que vayan que no cuenten lo que ocurre dentro.
1: ¿Ah?
0: ¿Vale? Esto lo promueven parroquias católicas.
1: Pues me llama la atención, porque claro, si se supone que lo que quieren hacer es captar
0: claro,
1: nuevas personas que entren un poco a creer lo que ellos están intentando, pues eso, compartir, y les dicen que no lo cuenten. ¿Piensan que así funciona mejor o por qué?
0: Porque no quieren que... A ver, no es que tú tengas que te lo jures ante la Biblia, te recomiendan que no lo hagan porque lo que quieren es mantener la expectativa y despertar el interés de los que van, para que se mantenga la sorpresa. Porque van a jugar a lo que os comento, es todo sensorial. Entonces, se hacen una serie de ritos. Hay una parte de la reunión que es escuchar testimonios de gente que lo ha pasado muy mal y ha reconducido su vida por encontrarse con Dios, que es lo mismo que os comento en el otro caso, es decir, es atraer la presencia cotidiana, cercana, sentirlo en tu piel a Dios, sentirlo uh-huh. divino, cosa que antes, como decíamos, era mucho más intelectual. Entonces, una de esas partes es ponerte a directamente escuchar testimonios de todo tipo, desde gente que ha dejado la homosexualidad, gente que ha tenido violencia doméstica y ha salido, a gente que, bueno, se ha hecho mejor.
1: Sí, de la droga, el alcohol, lo que sea.
0: Y luego hay cosas, ejercicios, por ejemplo, te ponen antifaces para hacer cosas oscuras y que luego acabas, te llevan por un itinerario y acabas, te quitan el antifaz y de pronto estás en una capilla.
2: Y ven la luz.
0: Y ven la luz,
1: claro.
0: ¿Sí? O tienes un sacerdote
1: sí,
0: que te confiesa.
1: Claro, que incluso te puede dar, pues eso, ese misticismo. Sí.
0: ¿Es que busca eso?
1: Un poco ver cómo tú, a través de tu cuerpo y tu mente, empiezas a sentir eso que ellos te están
0: totalmente
1: presentando.
0: O sea, buscan, sí, por eso, y al final la idea es que tengas esa sensación, la presencia de Dios, como los otros sienten el Espíritu Santo, ellos también, cuando tú acabes, digas, vale, Dios está conmigo y le tengo aquí todos los días.
2: Pues nosotros todos los días no, pero hoy sí hemos aprendido mucho sobre este nuevo tipo de catolicismo, de cristianismo, este nuevo tipo de religiosidad, esto que está tan en boga y tan importante es, llenaron el otro día el Metropolitano, uh-huh. llenaron el mil cosas además.
0: Bueno, y ahora, ahora
1: y los católicos también. También. No, no,
0: y ahora además que viene el Papa, va a haber también un gran evento, va a haber un gran evento evangélico, que es un poco contraprogramación. Viene un predicador muy importante de Estados Unidos.
2: Lo contaremos y seguiremos aquí en la Rosa de los Vientos, en toda esta información. Juan José Chezorro, muchas gracias.
0: Muchas gracias. A vosotros. Hasta mañana.
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2: Con Fernando Rada. Fernando, muy buenas.
5: Muy buenas, ¿qué tal todo?
2: Bueno, estábamos expectantes. Ayer había suspendido y ya anunciado que no acudía a la boda de su hijo, el presidente de los Estados Unidos, Donald Trump, anunciando que no podía, en los momentos en los que se podían producir circunstancias importantes para los Estados Unidos. Hablaba todo el mundo. Siempre pensamos, bueno, un incremento del ataque en Irán, se pensaba en el ataque a Cuba, si es que se producía, aunque finalmente parecía que no, pero estábamos expectantes. Y ahora, hace tan solo unos minutos, en la oeste de la Casa Blanca ha sido desalojada un tiroteo, hay dos heridos, no hay ningún fallecido, no hay confirmación oficial de nada, pero se sabe que puede haber un detenido. Ahora, en los servicios informativos de Onda Cero, Juan Lucas nos contará toda la actualidad y toda la información. Y sí, todo lo que está pasando ahora. Hombre, mismo, una noche de sábado.
5: Yo creo que se había retrasado, básicamente porque tenían, para el secuestro de Raúl Castro, necesitaban dos bastones y no los, y los habían encargado y no les habían llegado los bastones, parece ser, ¿no? Es sarcasmo, para sí, que todo el mundo lo entienda. Es verdad que Trump hace las cosas los sábados.
2: Sí, sí, sí.
5: Pero además hace las
2: y
5: cosas.
2: Le hacen las cosas los sábados. Claro. O sea, él hace las cosas los sábados y cuando le intentan matar también es el sábado.
5: El sábado, todo. Por eso sí, digo sí, que sí. Toda su actividad es en.
1: Pero no, no hace puntada sin hilo, ¿eh? Porque dicen que lo hace los sábados para que esté la bolsa cerrada y así no repercuta económicamente. O sea, que lo tienen todo estudiado.
5: Ah, está clarísimo.
1: Y luego, al fin y al cabo, estos supuestos atentados es un poco como que viene el lobo, que viene el lobo. Ya veremos con la historia esta, a ver si al final el lobo va a atacar.
5: Lo que está claro es que en estos momentos él está en una negociación con Irán, que está ya no quiere atacar y está dirigiendo sus esfuerzos negociadores, los más directos suyos, hacia Cuba, que de momento está en la fase de la presión. Y todo el mundo habla de ese modelo de intervención, que era mi coña del arranque, que implica vais a cambiar vosotros por las buenas, o si no, al que no quiera cambiar me lo llevo, ¿no? Entonces, igual que se llevó a Maduro, lo que decían es Raúl Castro, que tiene 94 años, secuestrarle, pues lo mismo, aunque parece ser que está bien de salud y tal, bueno, pues hacer ese juego. Es verdad que el paso previo ya lo ha hecho, ha enviado ha enviado un portaaviones a la zona, como si hiciera
1: eso
5: falta.
1: Antes nunca se había producido directamente ya que llevara un barco cerca como para presionar del todo.
5: A lo largo de todos estos años seguro que sí, que lo han hecho.
1: Porque esa otros es la medida, presidentes estadounidenses.
5: Esa es la medida de presión más habitual, que es llevar la presión y marcar, aunque luego nunca pasa nada. Es decir, lo que está pasando con Trump no es lo normal. La gente, los presidentes de Estados Unidos muestran su poder acercando en un plan disuasorio, pero en realidad no esto. También es verdad que esto lo hace y frente a estas medidas ha tomado la última, que parecía previa a todo esto, que es abrirle un juicio, un sumario a Raúl Castro. Es verdad que con Nicolás Maduro esto duró varios años. Nicolás Maduro habíamos hablado muchas veces todo el tema del narcotráfico, de las relaciones, de su país, de su estado golfo y tal. Sin embargo, en Cuba no había nada de esto, ¿no? Y entonces lo que ha hecho ha sido rescatar esta

0: Parece que en los últimos días esa opción ha dejado de existir. Va a haber una intervención, pero puede ser administrativa, judicial, de otro tipo, pero no militar, o parece que no militar. No va a haber un bombardeo, no va a haber un ataque, no va a haber una vamos a capturar al presidente y traerlo a nuestro país. No, parece que se ha rebajado un poquito, que ha habido un poco de taco, ¿no?
1: El problema
0: es cuando se echa atrás a Trump, ¿no?
1: El problema aquí es que todavía no nos han explicado cuál es el interés de Estados Unidos en Cuba. Porque estaba claro, según Trump,
2: Venezuela era el petróleo. Era el petróleo.
0: A esa pregunta, vamos a cumplir. Lo vamos a ver, ¿eh? Un siglo de hacernos esa pregunta, porque vaya chinos, todavía no nos explicamos por qué pasó todo eso y por qué querían entrar en Cuba. ¿Y cuánto ha pasado desde entonces?
1: Sí, pero la invasión de Bahía Cochinos, que se han cumplido ahora,
0: 61, más de 50.
1: 65 años,
0: claro,
1: fue en el 61, ¿no?
0: Pues sí, sí.
1: Pues
0: sí.
1: En Bahía Cochinos era intentar restablecer los intereses americanos que estaban con Batista en la dictadura.
0: Claro, claro.
1: Quiero decir,
2: ahí estaban
1: las mafias, quiero decir, ahí. Bueno, pues escucha, eran intereses como los del petróleo, más de la época, pero era que los mafiosos americanos habían perdido todos sus intereses. Es verdad que Estados Unidos también había perdido sus intereses por la llegada de eso. Pero ahora, 65 años después, no sé muy bien cuáles pueden ser esos intereses. Pero lo que sí os digo es que hay algo que en esta batalla de la CIA contra el G2 cubano, algo que yo creo que ya ha desaparecido de la faz de la Tierra, que es que los agentes dobles que ha tenido Cuba infiltrados en Estados Unidos eran agentes por ideas, no agente por dinero.
0: ¿Y al revés? ¿Estados Unidos tenía agentes secretos, espías metidos en Cuba?
1: Los ha tenido. Tenido
0: a... Y se han echado un poco atrás, ¿no? También.
1: ¿Cómo que se han echado un poco atrás?
0: ¿Y no tienen dudas sobre sus actuaciones o algo? No sé.
1: ¿Los americanos?
0: Sí.
1: Los
0: cubanos.
1: Cubanos que trabajaban, por ejemplo, era uno de ellos, trabajaba en la contrainteligencia, en el tema de las señales, y fue el que delató a todos los que os he contado, que eran los que estaban infiltrados en Miami, ¿no? Y lo que pasa es que ahí sí que funciona el tema del dinero y el tema del que me sacas, ¿no? Sin embargo, curiosamente, digo, porque me ha sorprendido al analizar los casos, los cubanos lo hacían por ideas, porque creían en la
2: revolución.
1: En la revolución, ¿no?
0: Bueno, pues noche interesante otra vez en lo que pasa otra vez, otro sábado por la noche, interés informativo, no sabemos exactamente, nos lo va a contar ahora Juan Lucas aquí en los servicios informativos y las noticias de las 12 de la madrugada en Onda Cero, no sabemos lo que ha pasado, no sabemos, acaban de llegar las primeras informaciones en la Casa Blanca, se han escuchado disparos, habla de... ¿Uno, dos heridos, Juan?
3: Dos heridos, de momento, sí.
0: Dos heridos, dos personas que han sido heridas como consecuencia.
1: Pero eso no lo ha planificado Trump. Trump, yo lo único que le pedí es que la siguiente barbaridad no la hiciera en sábado, sino en domingo.
0: Sí, pero...
1: Es lo único que le pedí, vamos. No, y de momento me ha hecho caso, o sea que mañana puede pasar algo.
0: Bueno, pues quien sea y quien sea responsable ha hecho caso al propio Trump, que digo, yo me quedo en la Casa Blanca y no voy a la boda de mi hijo porque me quiere... Estados Unidos en la Casa Blanca.
2: Yo creo que los fuegos artificiales que han utilizado, bueno, no quiero hacer broma porque han muerto dos personas, pero es cierto que le justifica de alguna manera el no haber asistido, entonces, pues no sé yo.
0: Bueno, pues ahora Juan Lucas nos va a traer toda la información, vamos a estar muy al tanto de lo que está pasando en Estados Unidos, en la Casa Blanca, en Washington, la información está ahí y os contamos en la última hora aquí en la sintonía de Onda Cero Noticias y luego continuamos con Fernando Rueda.